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3: Cinco minutos pasaron de las 9 de la noche, 11-3-870-7485. La gente se comunica desde todo el país. Me quedé con esa intriga. Sí. El amigo de... le mandamos un gran abrazo a nuestros amigos de San Juan, ¿no? Que tanto bien nos han hecho en su claro. momento. Los mantenemos en
4: Hemos estado allí.
3: En el recuerdo.
4: Tiempo atrás. Bueno, viene de San Juan el mensaje. Dani de San Juan, mirá lo que dice. Bueno, buenas tardes para el equipo. Uruguay se quedó afuera por capricho de Bielsa, un poco lo que veníamos hablando en el programa. Y después dice, resultado de Argentina. Atención, tome nota.
3: ¿Para qué noto? Para.
4: Sí, anoto. Por favor. Argentina 2, Cabo Verde 0, en relación a sus instintos. Esto es lo que viene el próximo viernes. Dani de San Juan, para él, considera que Argentina gana 2-0. Después, cuarto de final. Argentina 2, Portugal no está, quedó del otro lado del grupo, pero sería Colombia. Argentina 2, Colombia 1, es el resultado del amigo sanjuanino. Semifinal. Argentina le gana 2-1 a Inglaterra y cerrando esta Copa del Mundo, los instintos de este oyente desde San Juan, es en la final Argentina le gana 2-1 a España, Argentina campeón. Esta final no la vamos a sufrir tanto como la de Qatar, dice. Saludos desde San Juan, la gente que se sigue comunicando como toda la tarde-noche.
3: Bueno, ojalá sea así y que el camino de este Mundial nos deposite una vez más en el sueño de la final mundialista. Pero quien más cerca está de todo este grupo, allí en el lugar de los hechos, más cerca imposible, es Sebastián Vera. Querido Sebastián, un abrazo grande. ¿Cómo estás?
5: ¿Cómo estás, Jorge? Saludos a Agus también y ahí a toda la gente de Radio Nacional. Recién aterrizados en la ciudad de Miami, en el estado de Florida, 35 grados hace en esta hermosa ciudad que me recibe con calor, como hace prácticamente todos Estados Unidos, pero siempre el calor acá cerca de la playa es distinto.
3: Claro, evidentemente va a ser un partido el próximo viernes donde va a estar el estadio copado de hinchas argentinos más que nunca en este campeonato mundial, pero desde aquí hasta el partido tenemos una semana en la que seguramente las calles de Miami se van a vestir también de celeste y blanco, ¿no?
5: Sí, obviamente, estaba chequeando un poco el pronóstico y para el día del partido la máxima es de 37 grados, así que nunca va a ser tan bienvenido la pausa de hidratación como el día viernes en pleno partido de Argentina Cabo Verde. Sabes que compartí con muchos argentinos el vuelo y muchos me decían, no solo que tenían entradas, otros que pagaron precios irrisorios, sino otros que estaban tratando de contactarse con uruguayos, porque había muchos uruguayos que ya tenía entrada para 16avos, se veían enfrentándose con Argentina.
4: Son bravos uno, ¿no?
5: Bueno, sí.
4: Le quieren mojar
5: el
4: ahí,
5: no tiene nada.
4: Encima que se gana fe y dice, che, no tenés tu entrada, soy argentino.
5: Están tratando un poco y ahora muchos venían con la ilusión de encontrarse a esos uruguayos ya despidiéndose del Mundial, que se la saquen de encima. Pero la especulación siempre está ahí. Y el tema de entradas va a ser
4: acá el viernes, ¿no?
5: Algo del que lo
4: ahora anda a sacarle, sí. Seba, anda a sacarle un buen precio a un uruguayo que se acaba de quedar afuera, no te va a pedir mínimo el
5: con
4: doble.
5: Con la bronca. Sí, no te van a dejar, no te van a regalar nada. Y si te pueden, te escupen una vez que te vendieron la entrada. Pero sí, va a ser complicado, vamos a ver muchos pedidos de entradas. Recordamos siempre, esto es algo que repito mucho porque es impresionante, según el último número del cónsul argentino, en el estado de Florida hay 200.000 argentinos, la mayoría vive en la ciudad de Miami o alrededores, Así que nunca más locales que con el partido que se acerca en estos días, y obviamente habrá banderazos en esta semana. Esperamos a la selección, que según el cronograma oficial de la AFA se acercará a esta ciudad el primero de julio, y estará todo listo acá para empezar a dilucidar qué equipo parará Lionel Scaloni de cara al enfrentamiento con Cabo Verde.
3: Sebas, quienes en algún momento hemos tenido la fortuna, la suerte de poder recorrer las calles allí de la Florida, no solamente de Miami, sino de todo el estado, notamos que dentro de los inmigrantes, primero en el ranking lejos están los cubanos, después vienen los mexicanos y después quizás vengan los argentinos. ¿Por qué voy a esto? Porque seguramente te topaste o te vas a estar topando con muchísimos mexicanos, también así como con argentinos. Pero te pregunto, ¿qué les pasa a los mexicanos con Argentina? ¿Qué problema tienen?
5: No, ¿sabes qué, Jorge? Primero, que también te sumo a los colombianos, por lo menos acá en,
3: sí,
5: en Miami. Son una comunidad tremenda, es tremenda. Incluso a veces parece que son más que los argentinos. Habría que ir a buscar la data del cónsul colombiano. Pero los mexicanos, yo también tenía esa idea de un odio hacia Argentina y sobre todo a Messi, porque ellos son muy afines a Cristiano Ronaldo, por alguna razón al Real Madrid, y obviamente a Messi le tienen bronca por y a la selección argentina en particular, por los últimos mundiales donde nos hemos enfrentado y siempre ha salido mejor parada la selección argentina, también una Copa Confederaciones que le hemos ganado a ellos. Hay como una pica, pero viene más de ese lado. Yo pensaba lo mismo, pero yendo las últimas veces a los estadios, te cruzás, pero cientos de mexicanos con la camiseta argentina. Incluso pude sacar en unos móvil previo al partido un mexicano que decía que prefería que gane la selección argentina al Mundial por Messi que México. Así que, no sé, hay para todo. Uno también, yo tengo esa idea, ¿no? De como que nos detestan y prefieren prácticamente a todas las selecciones por encima de nosotros. Pero bueno, hay casos y casos.
3: Claro, no son todos entonces. Evidentemente están divididos también por diferentes cuestiones. Quizás los que utilizan las redes sociales son los que más
4: haters. Sí, es cierto. Yo creo que también Messi ha cerrado un poco Messi la grieta, ¿no? Entre mexicanos y argentinos. Pero veremos qué pasa de acá al viernes. En cuanto al equipo, estrictamente, la gran duda pasa por si juega el Cuti o no, y si juega Juliano Lautaro arriba, ¿no, Seba?
5: Bueno, sí, hablando del Cuti, bueno, hoy hubo comunicación entre Chiquitapia y la gente de AFA con la gente de Tottenham, porque se habían quedado preocupados por el tema, bueno, de la noticia, no noticia, de la resonancia que se hizo jugador cordobés. Pero bueno, desde AFA desmienten otra vez que el Cuti se haya hecho algún tipo de
4: estudio. Sí, fue la polémica,
5: extra,
4: cierto eso,
5: y
4: ¿no?
5: Que nada más, pero sí.
4: La polémica,
5: sí,
4: con
5: sí,
4: la
5: sí,
4: prensa.
5: Que Chiquitapia
4: salió a criticar a un colega en X, ¿no? Por una supuesta resonancia que no se hizo. Pero también en este nivel podría dejarlo afuera, por lo menos por precaución, al Cuti el viernes, ¿no?
5: Sí, bueno, no, nadie quiere subestimar a Cabo Verde, que sacó partidos adelante muy interesantes, ¿no? Contra campeones del mundo. Pero la verdad que sí hay que reservar para más adelante, para choques más duros quizás. Y no, si el Cuti no llega, como bien lo dijo Scaloni el otro día, si Cuti no llega, entrar otro compañero. No se lamentó tanto. Así que, bueno, por ese lado, hay que esperar cómo evoluciona la semana. Se supone que ya estará bien para el resto de los entrenamientos. Hoy la selección tuvo descanso. Y bueno, por el lado del delantero, me parece que el Lautaro viene ganándole por bastante en este arranque del Mundial a Julián, que se lo vio muy errático el último partido, quizás de los peores partidos que tuvo con la selección argentina. Y bueno, todo lo que lo rodea en estos momentos a Julián, con el caso Barcelona, Atlético Madrid, no hace más que alimentar un poco los rumores de que a veces el jugador no está tan concentrado. Uno cree que sí, igual, ¿no? Son momentos futbolísticos, pero bueno, esos rumores alimentan, ¿no? Que quizás el jugador no está tan enfocado y tiene quizás otros problemas en la cabeza.
3: Además, habrá que ver, y esperemos que sea así, ¿no? El beneficio que le va a traer a Lautaro Martínez el haber conquistado por fin ayer su primer gol mundialista.
4: Sí, totalmente.
5: Sí, finalmente se pudo destapar. Bueno, mucha bronca, se sacó la mufa, hizo toda la pantomima del Toro. Y por fin un jugador tan importante para esta selección y obvio con tantos títulos también presentes, no podía faltar que meta su gol mundialista. Veremos cómo evoluciona. No funcionó el doble 9 ayer, así que una lástima, será en otra ocasión. Lo que sí está intratable es Lionel Messi, y cada partido que lo veo en vivo me parece más extraordinario. Quiero mencionarlo nada más porque me parece una locura el nivel de jugador con 39 años y el espectáculo que está dando, y está por encima incluso por jugadores tan destacables como Mbappé, que la están rompiendo, ¿no? Vinicius también, que la están rompiendo. Así que es un mundial de las estrellas este, y muy contentos acá por para poder transmitirlo.
3: Sebas, además de Argentina ser local, más local que nunca en este caso, va a ser justamente Messi, ¿no? Porque estamos hablando de Miami, estamos hablando de su casa, de su prácticamente de su barrio.
4: Por casa, si se olvidó algo, va a la casa, claro, y lo agarra,
3: va a la
4: botines,
3: casa a buscarlo. Claro. Antonella no va a tener que estar parando en un hotel ahora, claro, para ir a la cancha y todo eso.
5: No, me parece que duermen todos en la casa de Messi. Total, Messi va a estar concentrado, no va a poder. Se quedan ahí y meten pijamada, me imagino. Sí, bueno, sabes que antes de viajar a Kansas para seguir a la selección, estuve unos días acá en la ciudad de Miami y hablaba con la gente un poco a ver cómo sentían la llegada de Messi. Y bueno, totalmente revolucionada. Es una ciudad que tiene un equipo de la NBA que ha salido campeón en uno de los deportes más fuertes de los Estados Unidos, y hay murales de Messi. Hay murales de Messi a la altura de jugadores campeones acá en esta ciudad, así que revolución total. Era la persona que esperaban acá quizás los latinos para que explote por fin el fútbol en esta ciudad y en este país que tanto está buscando, ¿no? Que el deporte rey mundial por fin desembarque y cree lo que pasa en todo el mundo. Y bueno, Messi está en todos lados, ¿eh? Hay publicidades de una golosina argentina incluso por las calles de acá de Miami, que no sé si ya irán apuntadas realmente a desembarcar en el mercado estadounidense o ya para el argentino que viene acá de vacaciones o a mirar la selección.
3: Sabés que hay una anécdota del 94 que involucra a Maradona en otra ciudad, no en Miami, en este caso en Boston. En aquel mundial, después de un partido que Argentina tenía un día libre, Maradona aprovechó para salir a hacer alguna compra, algún shopping, y fue acompañado por otra persona, que nada tenía que ver con el mundo del fútbol. Pero cuando entró a comprar, viste, tanto en el shopping como cuando entró a comprar el negocio, nadie lo reconocía como la figura que era. Y en el medio del mundial estamos hablando. Le avisaron al vendedor que había atendido a un protagonista número uno del deporte del
4: soccer,
3: del que se estaba jugando, claro, un mundial allí en la ciudad. Entonces este vendedor, cuando ya se había ido Maradona con esta otra persona, salió corriendo para buscar el autógrafo, y en vez de pedírselo a Maradona, se lo pidió a su acompañante. O sea, era tal el desconocimiento que tenía, claro, que le pidió el autógrafo al acompañante de Maradona pensando que era una estrella. Voy a aquella anécdota, aquel recuerdo del 94, para trasladarlo a hoy. ¿Por qué? Porque en el 94 no había no solamente ambiente, sino que había un desconocimiento total de lo que era el fútbol en los Estados Unidos. Hoy, en algunas zonas, como por ejemplo Miami, supongo que la situación es diferente, y bueno, ya lo estás marcando vos, hay murales hasta de Messi en las calles.
5: Sí, bueno, redundando un poco más en lo que sí ya habían tratado con Pelé, ¿no? En una liga que no era la Major League Soccer, estamos hablando del antaño, y tampoco había funcionado del todo el deporte acá. El Cosmos, exactamente, el New York Cosmos, en una liga que no ni siquiera era la Major League Soccer, era previo a eso y no había funcionado. Messi sí, porque Messi traspasa lo que es el mundo del fútbol, es una figura que está por encima del deporte ya, y incluso aquellos que no saben de fútbol lo reconocen, saben que es una figura mundial, pero no le preguntes también, no estoy hablando de Miami, nos trasladamos a Kansas, por ejemplo, no le preguntes cuántos títulos ganó con el Barcelona, cuántos balones de oro tiene, no sé, de hincha de qué equipo era chiquito, pero un poco se van acercando, ¿no? Acá el fútbol es difícil todavía, yo diría que está quinto, cuarto, quizás con mucha fuerza después del mundial en los deportes, porque está muy instalado obviamente el básquet, el béisbol y el fútbol americano.
3: Lo que pasa es que son tantos millones americanos, los norteamericanos, porque americanos somos todos, los norteamericanos son tantos millones que después ves el partido de fútbol de la selección de Pochettino y la cancha está llena. Va convocando lentamente, quizás no al ritmo que ellos pretenden, pero ya metieron su segundo mundial, ya metieron Copa América también, la selección está siendo protagonista ahora, que es un poco también lo que uno piensa a veces, ¿no? Se lo proponen y lo logran. Sí, se tienen, proponen hacer algo.
4: Tienen infraestructura, tienen estadios.
3: Con el paso de los años, donde, claro, hacer... en un país donde el fútbol femenino era mucho más fuerte que el masculino hasta hace un tiempo. No sé si

0: Los estadounidenses todos los domingos al estadio de Dallas, que tanto nos llamó la atención a nosotros que fuimos, que parece prácticamente un estadio del futuro, todo cerrado, climatizado con una pantalla enorme. Es el estadio donde juega todos los domingos el equipo del fútbol americano. O sea, siempre está y se va el fútbol y ese estadio va a seguir y todo continúa así. Así que le falta el saldito más y quizás un buen resultado de su selección. No te digo, pero empieza a envalentonarnos un poquito más a ellos.
1: Sebas, ya que decís de los estadios, en aquel 94 no había estadios de fútbol, se habían acondicionado los estadios del fútbol americano para jugarse al fútbol soccer, como le llaman ellos. En este caso también hay estadios que son del fútbol americano que se utilizan para este mundial. Pero te pregunto si todos los estadios son así o se utilizan también para el mundial estadios que tienen que ver con la Major League Soccer, o en todo caso, si no es así, si también comparten en la liga local, en la Major League, estadio con el fútbol americano.
0: Bueno, mira, acá justamente hablemos de la ciudad de Miami, porque está el estadio del Inter Miami, estrenado hace relativamente poco, está muy cerquita acá del aeropuerto donde acabamos de aterrizar, totalmente renovado, que ese no forma parte del Mundial. El que se va a utilizar para los partidos en esta sede es el Hard Rock, le dicen por la marca, que también funciona como estadio cuando llega la Fórmula 1 acá, la pista está, incluso se ve fuera de la temporada donde es la máxima categoría de automovilismo, pero sí se ha utilizado también en partidos de Major League Soccer, y sí cuando el campo de juego está disponible, se usa para partidos de fútbol exclusivamente. Hay un poco y un poco, la verdad, porque recordemos, como vos decís, el fútbol no es tan convocante como otros deportes, entonces quizás tener un estadio de 90.000 personas para que no venga ni la mitad, la verdad que es un desperdicio. Por eso tienen estadios multiusos. Pero bueno, vamos a ver cómo avanza el deporte. Creo que están tanteando eso también. Y con estadios a explotar y a totalmente llenos, habrá quienes digan, bueno, se vienen los estadios de fútbol mucho más grandes.
1: Claro, es verdad, por ahí los que se usan para la Major League Soccer no son estadios que están en condiciones para albergar un mundial de fútbol en el que van 70, 80 mil personas, pero sí juegan los partidos en sus estadios de fútbol, los equipos de fútbol, y se utilizan estos multiusos justamente, como bien marcabas vos, para estos propósitos. Me quedó también la historia del estadio en el Foxboro, donde se va a estar jugando mañana el partido que decíamos recién de Alemania con Paraguay. Ese estadio fue el lugar, tengo que buscar las palabras para decirlo, en el que Diego Maradona hizo su último gol, en aquel 4-0
2: Contra Grecia.
1: contra Grecia.
2: Qué golazo, aparte.
1: Fue el lugar, pero no fue el estadio, porque ese
2: Ah, no
1: estadio
2: existía.
1: se demolió. No, no, está en el mismo lugar que ahora.
2: Ah, está en el mismo lugar.
1: Pero se demolió en el 2001.
2: Se
1: El
2: hizo nuevo.
1: Foxboro Stadium original, donde Maradona hizo el gol, y en el mismo predio se levantó este estadio con capacidad para 65.000 personas,
2: Donde juega Paraguay.
1: donde va a estar jugando mañana Paraguay con
2: En
1: Alemania,
2: Boston, exactamente.
1: en Boston, en el Foxboro. Así que fíjate vos lo que viene diciendo Seba, ¿no? Que tienen
2: Sí, se
1: la
2: actualizan
1: infraestructura,
2: constantemente.
1: se actualizan y que cuando el fútbol pegue, si pega de una vez para 60, 70 mil personas, no van a tener problemas si van a hacer estadios para esa cantidad de gente, Seba.
0: Sí, obviamente. Están los empresarios de acá frotándose las manos esperando que le vaya bien a esto para levantar un estadio de 800.000 personas si los dejan. No tienen problema acá con las enormidades. Acá además los estadios suelen estar en las lejanías de los centros urbanos por afuera, entonces no molesta tanto. Si se tiene que mover tanta gente como
2: Los
0: pasa, por
2: empresarios
0: ejemplo, en la
2: están
0: ciudad de Buenos Aires, que...
2: como chiquitos con la barbecue, ¿no? Frotándose las manos.
0: Sí, exactamente. Acá, hablando de chiquito, bueno, estamos preparados a punto de desembarcar en los outlets de Miami tan conocidos en busca de los talles para su pie, ¿no? Estamos hablando además de un talle 15
1: Bueno, pero ahí
0: para
1: la va a
0: arriba,
1: conseguir
0: 17.
1: porque usa la de la NBA, claro. Lo
0: Y
1: tenés
0: por
1: cerca,
0: eso
1: chiquito,
0: venimos
1: para lo
0: diciendo...
1: tenés cerca, chiquito.
2: Recién se lo escuchó al aire,
1: Lo tenés cerca,
0: Sí,
1: chiquito. Pásale un to, a decirle que salga al
0: sí,
1: aire,
0: sí.
1: dale. Decirle que salude al aire.
0: A ver. Para que lo tengo que poner en altavoz, así nos escuchan todos. Dame un segundo, a ver si me dicen. ¿Para qué?
2: A ver qué expectativa tienen los aules, ¿no? Que es para lo que fue, además de trabajar, ¿no?
3: ¿Cómo? Buenas tardes. ¿Cuándo?
1: Chiquilín, ¿qué dice acá? Mirá, Jorge Godoy, Agustín Domper.

0: Estamos con todo el equipo, con Fer Puentes también aquí en el aire. Y te queríamos escuchar, mandarte un gran abrazo, nos alegra mucho, hablando en serio, nos alegra mucho que un compañero de tantos años que se merece la chance de ir a su primer mundial, lo esté disfrutando como lo estás disfrutando vos, con tu profesionalidad, con tu don de buena gente, así que nos alegra mucho por vos. ¿Cómo la estás pasando, chiquirín?
1: Primero, muchas gracias. La estoy pasando bien, conociendo ciudades, mi primer mundial. No conocía este país, es todo distinto. Son totalmente culturas raras a las nuestras. Y adaptando a lo que es este país. Pero bien, vamos bien, estamos contentos.
0: Desde lo estrictamente laboral, lo que te corresponde a vos, que es la cuestión técnica y todas esas cuestiones de enchufes, de cables, de conectividad, de poner al aire, me imagino que es otra cosa, ¿no?, a lo que vivís acá en las canchas de Argentina.
1: Totalmente distinto. Por ejemplo, nosotros somos ficha americana, somos corriente de 210, acá es 110. Las patas de los enchufes, para que lo entiendan, las nuestras son ¿cómo es? Tres patas, acá son dos patas derecho, sí. A 110, entonces vos tenés equipos que no te andan a 110, tenés que traer un transformador para elevar la tensión para que puedan andar, claro. Funcionar, en todas cosas, después la conectividad anda siempre muy bien, todo eso es de primera acá la conectividad.
2: Chiqui, la última, la expectativa para lo que se viene, y no me refiero al partido de Argentina, sino a ir a los outlets. Bueno, se nos quedó sin conectividad.
0: A ver, ¿estás por ahí? Bueno, se dificultó la...
2: Sí,
0: la...
2: mientras tanto te leo dos mensajes que llegaron, entre tantos. Hola muchachos, ¿cómo están? No sé si gana fácil, dice Andrés... de San Javier, Santa Fe, obviamente de Argentina, frente a Cabo Verde. Después, hola amigos de Pasión, dice Horacio. A partir de ahora los partidos son mata y mata, y el que pierde queda fuera. Sí, así es, Horacio. No me animo a hacer pronósticos. Y uno más, Marcelo, el panadero Tierra del Fuego, dice, tienen el segundo mundial porque la FIFA lo ha dejado. Así que, bueno, que no está tan de acuerdo con este mundial en los Estados Unidos. Obviamente estamos hablando de la Copa del Mundo y esta infraestructura nueva.
0: Bueno, también se hizo en Qatar y Argentina fue, claro, campeón, o sea, no veo por qué no, también se está buscando otro tipo de cosas. ¿Los podemos despedir a los muchachos? Seba, ¿estás todavía, chiquitín, allí en Estados Unidos? ¿Están?
3: Sí, a ver si nos escuchan.
0: Ahora sí. Seba. Bueno, Seba, finalmente el saludo para vos, para Chiquito, pásenla lo mejor que se pueda, es el laburo, se disfruta también, obviamente, y esperemos comunicarnos prontamente con más cuestiones que tengan que ver con lo que pasa con ustedes, con lo que pasa con la selección argentina y con esta gran cobertura que estás haciendo desde lo profesional, desde lo periodístico, Sebastián.
3: Bueno, les agradezco y sí, seguimos en comunicación y cuando quieran, acá aguantando el calor y pasando las horas y esperando que ya llegue la selección argentina a esta ciudad.
0: Perfecto. Iremos a buscar seguramente cuando vos llegues para ayudarte con las valijas, con tantos regalos que vas a traer. Ya sabés que el jefe te pide un peluche. Sí. El jefe de la semana le pide un peluche. Sí, quiere un peluche de Sebastián Vera. No sé por qué tiene esa fijación.
3: Mira, Oche. Bueno, vendrán con todas totalmente cerradas y rápidamente mi familia tiene instrucciones de ayudarme a correr. Pero no hay problema.
0: Un abrazo grande, Seba. Saludos para Chiquito.
3: Chao, chao.
0: Sebastián Vera desde Miami, ya ubicado, aguardando lo que va a ser la llegada de la selección argentina para su partido del próximo viernes frente a Cabo Verde por 16avos de final de esta Copa del Mundo de Estados Unidos, México y Canadá, que ya avanzó a la siguiente fase. Hoy le ganó a Sudáfrica.
4: ¿Cómo se llama? Disculpa, justo estaba... Eustaquio.
0: Steven Eustaquio.
4: No me salía el nombre. Eustaquio. Steven Eustaquio, justo en el final del partido, para la victoria del equipo canadiense y avanzar por primera vez en su historia a los octavos de final. Y mañana, partidazos. Brasil-Japón a las 2 de la tarde, Alemania-Paraguay y Países Bajos-Marruecos.
0: Señoras y señores, muy amables, se quedan ustedes con Juan y Minotti, Historias Mundiales. Muchas gracias.
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0: Bienvenidos a un nuevo episodio de Historias Mundiales, el ciclo que hacemos para toda la Argentina, llegando a través de la radio más grande, de Radio Nacional, a cada rincón de nuestro hermoso país, con alguna de estas historias particulares ocultas, lado B, del mundo, del universo de los mundiales, desde hace un tiempo y hasta el final del campeonato 2026 de Estados Unidos, México y Canadá, acompañando y complementando todo lo que tiene que ver con el fútbol show nacional, que viene teniendo enorme repercusión, que viene teniendo muy buenos números gracias a todos ustedes que nos acompañan siempre del otro lado, que están prendidos los fines de semana, que buscan sentir los partidos a través del fútbol show nacional y a la manera en la que trata de elaborarlos el equipo del fútbol show nacional. Como les digo siempre, ustedes nos pueden encontrar a nosotros Historias Mundiales y también el ciclo del 2025, Historias de Vida con un poco de fútbol, en Spotify. Con esos nombres, Historias de Vida con un poco de fútbol, la temporada 2025 a la que le quedan muy poquitos capítulos por subir, Historias Mundiales, vamos actualizando semana a semana, Juan y Minotti por Radio Nacional, y si no, en mi cuenta de Instagram, @jyminotti, se meten y en los links que aparecen en la bio van a poder acceder al catálogo. Y si les viene gustando Historias Mundiales, quédense pendientes a Radio Nacional porque se estarán dando cuenta, no quedan tantos partidos de Mundial, quedan menos semanas y quedan menos también Historias Mundiales, seguramente después retomemos el camino habitual, pero bueno, será cuestión de más adelante. Todos los que gusten de escuchar Historias Mundiales, préndanse a Radio Nacional, porque serán seguramente las últimas semanas. La historia de hoy es muy peculiar, y muy sorprendente. Desde el título les va a arrojar varias preguntas. Aunque al ir conociendo la historia del país y su realidad en aquellos años, alcanzarán a comprender otra perspectiva de la que probablemente tengan a partir de lo que yo les cuente como título. En algún momento la prometí, y como siempre yo trato de cumplirles. Esta será la historia del país que le dedicó un documental entero al único gol que hicieron en un partido que perdieron 10-1 en un mundial. ¿Sí? Repito, la historia del país que le dedicó un documental entero al único gol que hicieron en un partido que perdieron 10-1 en un mundial. El documental, ya les anticipo por si lo quieren buscar, se llama Uno, la historia de un gol. Se estrenó en 2010 y está en YouTube. Lo pueden encontrar muy fácilmente, dura una hora y cinco minutos. Vamos a tener algún fragmento en nuestro programa. Pero en una de esas, si les interesa la historia y quieren buscar más, es una buena alternativa. Si van al documental sin un contexto previo, que les vamos a brindar, por supuesto, en Historias Mundiales, quizás alguna cosa se haga más difícil de entender porque está destinado a los locales, fundamentalmente. Y ya les anticipo que el país protagonista de nuestra historia del día es El Salvador. Es curioso porque no tenemos asociado a El Salvador con los mundiales. Y sin embargo, tiene dos participaciones en la cita máxima. La primera vez que jugaron un mundial fue en 1970. Fueron el primer país centroamericano en clasificar a un mundial. Esa clasificación tiene muchísima relación con el hecho de que México, el país más fuerte de la CONCACAF en aquel entonces, hoy está por abajo de Estados Unidos y probablemente de Canadá también, pero en aquel momento, en los 70, estaba por encima de cualquiera, y ni hablar de los centroamericanos. En aquel 1970, México fue anfitrión de la Copa del Mundo, con lo cual tuvo la clasificación directa por esa vía, no participó en eliminatorias y liberó la posibilidad de que vaya otro equipo por CONCACAF. En aquel momento la CONCACAF solo tenía un cupo, en 1970 estoy hablando. Ese hecho le abrió las puertas a equipos que tenían una chance histórica porque en general si no les ganaba México. México los tenía bastante de hijos. El Salvador consiguió imponerse en las eliminatorias, por ejemplo a Honduras y Haití, y de la mano de Gregorio Bundio, un entrenador argentino que había jugado en Independiente, aquí en la Argentina, que luego se había trasladado a Centroamérica para terminar su carrera como jugador y luego ser entrenador, consiguió la clasificación a aquella Copa del Mundo. Y sin embargo, a pesar de haber alcanzado la posibilidad de jugar en México 1970, lo cual ya era considerado evidentemente una hazaña, El Salvador no pudo conseguir buenos resultados en aquel torneo. En fase de grupos perdió sus tres partidos. 3-0 con Bélgica, 4-0 con México, quizás la derrota más dolorosa, y 2-0 con la Unión Soviética. Más allá de que es una presentación histórica, porque es la primera, y la realidad es que tampoco ninguna derrota fue catastrófica, a los salvadoreños les quedó clavada una espina por muchos años. El haberse despedido de un mundial, el único en el que habían participado, sin haber podido convertir siquiera un gol. Esa idea iba a quedar dando vuelta en todos los futboleros del país durante muchos años. Pasaron varias ediciones de la Copa del Mundo y tras el Mundial de Argentina en 1978, la FIFA tomó una decisión que fue muy bien recibida por muchas selecciones débiles alrededor del globo. Se ampliaría la cantidad de equipos participantes de 16 a 24. 16 fue el número de Argentina en 1978, el último Mundial con 16 equipos, pasaron a 24, hoy sabemos que tenemos 48, no me hagan hablar del tema. Pero bueno, pasaron de 16 a 24 y esto significaba para muchos equipos una gran oportunidad, para muchas selecciones. Por ejemplo, las de CONCACAF, que pasaban a tener dos cupos en vez del único que tenían hasta ese momento. Para los salvadoreños, esto representaba una oportunidad única de volver un Mundial. Sin embargo, su contexto social y político era brutalmente caótico como para pensar en competir a nivel internacional. El Salvador en esos años, si bien no los quiero aburrir con historias que se repiten, porque lamentablemente de Centroamérica hacia el sur hemos tenido historias políticas, sociales bastante parecidas, pasaba por esos años un momento realmente delicado. Ellos consideran que en 1979 lo que sucedió en su país fue el estallido de una guerra civil. Un verdadero caos. Esa guerra civil duró 12 años y tuvo sus años más crueles, sus años más violentos, a comienzos de los años 80. Lamentablemente era un país acostumbrado a gobiernos de facto desde la década del 30. La realidad económica era lamentable. La poca riqueza que existía en el país la concentraba un pequeño grupo oligárquico. Y el resto de la población, viviendo en una carencia extrema, tampoco contaba con plenos derechos políticos, porque había habido varios intentos de organización política de parte de esos grupos marginados en los años 70 y se habían encontrado con permanentes fraudes electorales y la represión por parte de la policía. En 1979 se produce un nuevo golpe militar y como si algo le faltara a un país tan castigado, entra en la dinámica de la época, de fines de los 70, de principios de los 80. El gobierno militar, de facto, era financiado e instruido por los Estados Unidos. Y empezaron a crecer grupos guerrilleros, opositores, financiados por la Unión Soviética y Cuba. Con lo cual, para la población civil era un caos absoluto. La ciudad de San Salvador, la capital, era una balacera permanente. El desastroso resultado de todo eso fue un enfrentamiento armado que duró más de 13 años, con casi 100.000 muertos y una ola de violencia que era incontenible. En ese contexto, que un seleccionado de fútbol pudiese organizarse para competir a nivel internacional parecía imposible, por muchísimos motivos. Los más básicos, como les dije, la capital era un caos de tiros y bombas, en la que los jugadores de la selección debían escabullirse evitando balaceras o toques de queda para llegar al centro de entrenamiento. Aquel seleccionado debió suspender prácticas porque balas perdidas de tiroteos en zonas cercanas caían literalmente a metros de la cancha donde estaban practicando. La situación económica también repercutía, por supuesto. Los jugadores hace rato no tenían nada ni parecido a un salario ni un viático, pero encima no contaban con implementos básicos para jugar. No tenían pelotas oficiales. Jugaban o entrenaban con la pelota que tuviese algún jugador del equipo que la prestara un rato. Por supuesto que ni hablar de la ropa, no tenían ropa de entrenamiento. Usaban lo que tenían como podían. En todo ese contexto parecía imposible disputar un partido de fútbol. Sin embargo, increíblemente los encuentros de la selección parecía ser el único momento de paz y unidad social que tenía el país en aquel entonces. Existía una suerte de pacto tácito entre el ejército y las fuerzas revolucionarias para no atacarse mientras jugase el seleccionado, lo que de alguna manera permitió mínimamente abrir un estadio para que pudiese jugarse un partido de eliminatorias, algo que en un principio no parecía posible. Así el equipo superó la primera fase de las eliminatorias, primera fase que involucraba solo equipos de Centroamérica, y accedió a un hexagonal final, del cual iban a salir los dos clasificados al Mundial. Ese hexagonal final se jugó en Tegucigalpa, la capital de Honduras, en 1981. ¿Cómo era posible que un país con tantos inconvenientes pudiese llegar a competir por un lugar en el Mundial? Bueno, mucho de eso tenía que ver con un jugador puntual. Durante aquellos años, El Salvador contó con quien probablemente sea el mejor jugador de la historia de Centroamérica. En aquella selección jugaba nada menos que el extraordinario Jorge Mágico González, que era la figura del Deportivo FAS en aquellos años, con quien había conseguido títulos en el 78, 79 y 81. González fue reconocido unos años después por el mismísimo Diego Armando Maradona como uno de los mejores jugadores que él vio. Era el líder absoluto de aquel seleccionado, que ya había conseguido una hazaña al clasificarse al hexagonal final. El Mágico después iba a brillar unos años más tarde, en Cádiz, en España. Pero la historia no terminaba con la clasificación al hexagonal al final. En ese torneo, no sin dificultad, porque arrancaron perdiendo el primer partido, los salvadoreños harían historia. Clasificaron al Mundial, entre otras cosas, gracias a un triunfo histórico ante el México de Hugo Sánchez, que ya era una figura reconocida a nivel mundial. Además, era un equipo que siempre les ganaba y con el que tenían cierta bronca, cierta pica. En aquel caso fue 1-0 para los salvadoreños gracias a una jugada magnífica del mágico González. Quiero que escuchen algo, que ya es del documental 1, algo de la rivalidad entre México y El Salvador de aquella época. No se querían mucho, los salvadoreños no los querían mucho, los mexicanos los despreciaban. Y quiero que escuchen algo que no se termina de saber, si fue un insulto real de los mexicanos o algo inventado por los salvadoreños para motivarse de cara al partido. Lo que evidentemente sucedió es que dio resultado. Escuchen y después lo explicamos.
1: Siempre México, pues, hablan de superioridad. Ellos dicen, pues, que somos inferiores, pues, incluso en ese tiempo, unos periodistas, pues, y el Hugo Sánchez, pues, habló de que se jugaba con la pelota cuadrada.
2: Viene, lo dice, y amplia cobertura. Jugamos con pelota cuadrada. Entonces, lógicamente, todo el mundo lo que quería era apuntaba a México.
3: Tuvieron que hacer algunas conferencias de prensa para decir, nosotros nunca hemos dicho que en Centroamérica se juega con la pelota cuadrada.
1: Cosa que yo nunca he visto una pelota cuadrada acá, desde que yo nací, pues.
0: Bueno, maravilloso lo de la pelota cuadrada, casi un chiste del Chavo del Ocho. ¿Y cómo les sirvió eso a los salvadoreños como incentivo para ganarle a México? Ahí el que escuchaban hablar más prolongadamente era Joaquín La Muerte Ventura, así lo apodaban. Futbolista, mediocampista de aquella selección de El Salvador. Lo apodaban así porque era bastante duro de pasar. El Salvador logró lo que parecía imposible siendo un seleccionado débil y mucho más en su contexto a nivel país. Clasificar al Mundial de 1982 en España. E iban a viajar a participar y a tratar de conseguir lo que perseguían desde 1970. Estaban desesperados por, al menos, conseguir hacer un gol en un Mundial. ¿Quieren saber qué pasó? ¿Quieren saber si finalmente lo lograron? Ya se los voy a contar. Pero antes vamos a hacer una pequeña pausa con música, como siempre. El año del Mundial de España es el 1982 y nos tomaremos de ello un poco, porque habrá también una pequeña licencia. Una de las grandes bandas argentinas que nos faltaba en este programa sacó su primer disco en aquel año, al menos con aquella formación. Estoy hablando de Los Abuelos de la Nada, banda que ya había tenido intentos, versiones en los años 60 y 70, pero que explotó en nuestro país en los 80, en la previa de la Primavera Democrática, con Miguel Abuelo a la cabeza, pero con el gran aporte de Andrés Calamaro, Cachorro López, Gustavo Bastarrica, entre otros. Esto es Yo Soy Tu Bandera, del segundo disco de Los Abuelos.

0: Yo soy tu bandera en la voz del inolvidable Miguel Abuelo. La verdad es que esta canción es de 1983, es del segundo disco. Pero me tomé la licencia porque es mi favorita de la banda. Y tiene una letra bien propia de Miguel Abuelo, que además de ser una belleza, tiene las palabras justas para recordar siempre lo que es importante. Volvemos a nuestra historia. El Salvador había conseguido el milagro de clasificarse a su segundo mundial, en un contexto político y social dramático en ese país. E iban con el sueño de conseguir, por lo menos, aquello que se les había escapado en su primera participación en 1970. Hacer un gol. Las cosas se iban a complicar bastante. Es cierto que en los mundiales de esa época, con menos equipos participantes, la mayoría de los grupos de la primera fase eran difíciles. Pero a El Salvador le tocó enfrentarse a tres seleccionados demasiado fuertes. El sorteo, despiadado, los ubicó en el grupo 3, junto a Argentina, campeón del mundo, defensor, más allá de cómo le terminó yendo Argentina en el 82, Bélgica y Hungría. No había de esas tres un seleccionado débil. No era posible esperar que El Salvador le ganase ni le empatase a ninguna de las tres. Como si eso no fuese suficiente, las dificultades económicas del país continuaron repercutiendo en el equipo. La federación comunicó que no tenía plata para costear el viaje de los 22 jugadores, que era el número que permitía a la FIFA que llevase cada plantel al Mundial. Les dijeron a los jugadores que solo había dinero para que viajen 20. Más allá de que algunos de los futbolistas dicen que en realidad el dinero estaba y que se dedicaron los dirigentes a viajar ellos con sus familias, esposas, hijos, dejando fuera a dos jugadores del plantel, entre otras cosas. Lo concreto es que no solo viajaron 20 de los 22 posibles del plantel de El Salvador, sino que los pasajes que sacaron los dirigentes de la Federación Salvadoreña fueron los peores posibles. Y cuando le digo los peores posibles, no exagero. El viaje de esos 20 fue un periplo interminable, porque lejos de un avión privado, o al menos un vuelo directo, la Federación Salvadoreña sacó los pasajes más baratos, que incluían escalas ridículas e interminables. De El Salvador viajaron a Guatemala. De Guatemala viajaron para Honduras, pasando nuevamente por El Salvador. Nadie entiende por qué se fueron de El Salvador y tuvieron que pasar de nuevo por ahí. De Honduras fueron hacia Costa Rica. Y recién en Costa Rica cruzaron el océano para llegar hasta Francia. De Francia, otro vuelo en conexión hacia Alicante, en España, donde finalmente sí se iban a hospedar de cara a la Copa del Mundo. 3 días de viaje. Imagínense lo agotados que llegaron los jugadores, obviamente en clase turista. Era devastador para aquel equipo. Al llegar además se encontraron con que tampoco les habían enviado ni ropa ni pelotas para entrenarse. Debieron hacer una vaquita para comprar la pelota oficial, aquella con la que iban a jugar en el Mundial. Y se entrenaron con lo puesto, hasta que recibieron la indumentaria oficial, un día antes del debut, con lo cual la tuvieron muy muy difícil. La ilusión de los salvadoreños era gigante, pero las expectativas de cualquier analista serio eran catastróficas para el seleccionado centroamericano. Debutaban ante Hungría, un rival que durante la mayor parte del siglo XX mostró equipos bastante competitivos, más allá de que de los tres rivales en principio no era el más fuerte. Arrancó el partido y el seleccionado de El Salvador mostró mucho entusiasmo, pero enseguida vino el primer y durísimo golpe. A los 4 minutos de partido, Hungría puso el 1-0 y no aflojó, porque a los 11 cayó el segundo. El conjunto europeo iba a ser absolutamente despiadado. Se iba a abusar de un rival débil en todo sentido, que había llegado a la competencia con miles de problemas y le iba a propinar la mayor goleada de la historia de los mundiales. No hay otra así. ¿Saben cuántos goles le hizo Hungría a El Salvador? Se los dije en el título, pero en una de esas no se acuerden. Y se sorprendan de nuevo. Hungría le hizo 10 goles a El Salvador. Una bestialidad, seguramente innecesaria. 10 goles le hizo Hungría a El Salvador. Pero hay un detalle que omití intencionalmente. El partido no terminó 10-0. Terminó 10-1. A los 18 minutos del segundo tiempo, cuando iban perdiendo 5-0... los salvadoreños consiguieron lo que tanto anhelaban, su primer gol en la historia de los mundiales. El gol lo convirtió Luis Pelé Zapata, le decían Pelé, por supuesto, no tenía ningún parentesco ni nada que ver. Una jugada del Mágico González, un centro, una serie de rebotes, se la pasaron como pudieron y Zapata, cerquita del arquero, la empujó. Lo festejó muchísimo. Solo los jugadores sabían en ese entonces lo que habían atravesado para llegar hasta allí. Y lo que significaba ese gol, ese primer gol en la historia de los mundiales para El Salvador. Toda la información respecto de cómo habían viajado, de los problemas que venían teniendo, de que no tenían ropa, de los aviones, etcétera, etcétera, la federación se lo ocultaba a los hinchas. Y los hinchas, en general, más allá de que una parte de la población festejó el gol, tomó como una humillación, como una deshonra, que Zapata y que alguno de sus compañeros hayan festejado tanto aquel gol en ese entonces, que significaba el 1-5 de un partido que encima terminó 1-10. Cuesta hasta decirlo, 1-10 es impropio del fútbol, evidentemente. Por supuesto que los diarios locales criticaron brutalmente a los jugadores y al cuerpo técnico después de lo que fue la derrota consumada 10-1 y sobre todo teniendo en cuenta esto que les decía, haber festejado tanto el gol del descuento. Todo el cuerpo técnico, todo el plantel quedó muy afectado por lo sufrido, pero trataron de recomponerse para los partidos que seguían porque era tan solo el primer partido del Mundial. Asimilaron más o menos el golpe y salieron a jugar haciendo un papel bastante más digno en los partidos que quedaban. Jugaron un muy correcto partido ante Bélgica, rival en teoría más fuerte que Hungría, y perdieron solo por 1-0. Dicen ellos que tuvieron la chance de empatarlo, yo creo que la derrota fue lógica, justa, pero 1-0, cortita. Llegaba el tercer duelo, frente a la Argentina. Argentina era el campeón del mundo, y tenía jugadores de un nivel extraordinario, insisto, más allá de que no le terminó yendo bien en ese Mundial. Lo que decían los diarios del Salvador era que si Hungría le había hecho 10 goles a su selección, Maradona y Kempes le iban a hacer mínimo 20. Bueno, no fue así. Otra vez el equipo centroamericano sufrió una derrota, pero totalmente razonable. Fue 2-0 en favor de Argentina, con goles de Passarella y Bertoni. El conjunto argentino no la pasó nada bien por el juego brusco planteado por el débil rival, que básicamente se encargó de matarlos a patadas a los jugadores argentinos, y de esa manera más o menos aguantó el trámite. De hecho, el primer gol del partido viene por un penal, que fue penal, pero en el momento los hombres del Salvador se quejaron mucho. Tanto que, y pueden buscar las imágenes porque es muy gracioso y muy curioso, en medio de la protesta, un jugador del Salvador le pega una patada en las nalgas al árbitro, una patada en la cola, abiertamente, a la vista de todo el mundo. Lo que pasa es que se la pega de atrás, el árbitro no llega a ver quién es el que le propina el golpe, no sabe a quién expulsar y por eso zafa al jugador del Salvador, pero es una cosa grosera y alevosa. La vuelta después de haber quedado afuera y de haber perdido los tres partidos, sobre todo el primero como lo perdieron, de los jugadores del Salvador a su país, fue bastante caótica. Había empeorado además la situación política y social, pero además las críticas recaían sobre ellos. Insisto que en aquel entonces se desconocían las situaciones por las que los jugadores habían tenido que atravesar para jugar aquel campeonato mundial, y la población no tuvo ningún tipo de contemplaciones. El plantel debió volver al país a escondidas para evitar el repudio popular, y ni así pudieron evadir situaciones violentas. Antes de contarles yo, quiero que escuchen del propio documental de Uno, La Historia de un Gol, los testimonios de algunos jugadores contando lo que tuvieron que vivir al regresar a su país.
1: Aquí la única forma como podemos llenar el estadio es colgando a un jugador de la selección, al culpable de la selección.
2: Inmediato salí del avión, ya tenía la mirada de la gente encima, y llegué a Migración y me rompieron las maletas, me hicieron un montón de cosas.
3: Cuando nosotros veníamos de España para acá, la liga profesional había dicho de que nosotros no podíamos ser contratados, pues. O sea, los equipos de la primera división nos estaban dando un castigo.
4: Fue triste. Yo bien me recuerdo porque cuando ya regresamos de España, yo no salía de mi casa.
2: Estábamos en guerra y me ametrallaron el carro y me apedrearon la casa y me agredieron en un montón de lugares donde fui.
3: Si a Mora lo único que le faltó es que lo mataran.
5: Yo no me salvaba, aunque ya había anotado el gol.
2: Y fueron 22 impactos y no me tocó ninguno. Eso yo nada más puedo decir que eso es un milagro.
6: Yo te digo, yo vine traumado, me retiré a los 24 años. Ya no quería saber nada de fútbol.
4: Regresé a mi equipo, no me quería, el club no me quería. Porque
7: aquí nos levantaron el mote de que nosotros nos habíamos robado las cosas, que nosotros solo habíamos andado pidiendo dinero, que incluso adrede habíamos hecho lo del resultado, ¿verdad? Para poner a la federación en ridículo, cosas inverosímiles.
0: Bueno, ahí escuchaban algunas cosas, me voy a quedar con lo más duro, con lo más doloroso. Varios futbolistas de aquel equipo recibieron amenazas de muerte y el arquero, el que más hablaba en el audio que escuchaban, Ricardo Mora, fue víctima de un atentado contra su vida. Le balearon el auto en el que se trasladaba, 22 disparos, por la obra y gracia de Dios, ninguno impactó en él y se salvó. El tiempo suele acomodar algunas cosas. Con el correr de los años, muchos de lo que tuvieron que vivir aquellos jugadores para llegar al Mundial y durante la competencia salió a la luz. Y se conocieron también algunas de las artimañas de los dirigentes de la selección salvadoreña. No voy a decir que a partir de eso los jugadores fueron reivindicados, ni mucho menos, pero sí la mirada que hoy se tiene sobre ellos en El Salvador es diferente. Colaboró con esa mejora de la imagen, obviamente el paso del tiempo, el hecho de que El Salvador nunca más volvió a jugar una Copa del Mundo, ni siquiera para sufrir una derrota catastrófica, nunca más volvió a un Mundial. Y por supuesto, la filmación del documental 1, Historia de un Gol, que se estrenó en el año 2010, que tiene muchísimos testimonios de los jugadores de aquella selección, que arrojan una mirada distinta y en muchos casos desconocida de lo que fue su participación en aquella competencia. La historia del Salvador en 1982, la historia del país que le dedicó un documental entero a su único gol en un Mundial, en una derrota que sufrieron por 10-1. Hasta aquí hemos llegado con otra de nuestras historias mundiales. Quédense siempre prendidos a Radio Nacional, al Fútbol Show Nacional, y van a encontrar nuestras historias. No quedan tantas, pero para mí, Juan y Minotti, es un placer entretenerlos cada fin de semana con alguna de ellas. Nos reencontramos la próxima. Chau.

bienvenidos, buenas noches, nuevamente aquí en Tiempo de Descuento por la M870, Radio Nacional, la radio que llega y se escucha en todo el país. Quien les habla, Marcelo Marino, junto a Mariano Massimino y en los controles, por supuesto, y Mercedes Montes, conocida como Mechita, en la producción ejecutiva. Los vamos a estar acompañando hasta las 23 horas. Recién veníamos de escuchar historias, esas historias mundialistas que cuenta tan bien Juan Minotti, y hoy hablaba de El Salvador, ¿no? Que bueno, lamentablemente, y es así, nunca más participó en un mundial. Y son es media hora de una perlita. Ayer también tuvimos una enorme, fantástica transmisión en el partido de Argentina-Jordania con Daniel Moyo en los relatos, el Mono Navarro Montoya en los comentarios, con Sebastián Vera en los móviles, y después desde aquí Nicolás Álvarez, Martín Bibiloni, todos apoyando y haciendo de la transmisión de Radio Nacional una enorme transmisión. Bien, hoy quería empezarlo brevemente, pero distinto el programa, porque quería hablar un poco de lo que es la tragedia en Venezuela, el terremoto que se produjo en Venezuela, que ya tiene alrededor de 1.500 muertos, casi entre 30.000 y 50.000 desaparecidos, más de 3.000 heridos. Y bueno, uno en lo personal tiene amigos ahí en Venezuela, que vive hace muchos años, con el cual nos estuvimos comunicando, y por suerte y gracias a Dios están todos bien. Y el dolor se puede ver sintetizado en la figura del futbolista, ¿no? Lucas Trejo, el futbolista argentino que perdió a su mujer y sus dos hijos. Así que bueno, toda la solidaridad y todo el abrazo de aquí, de Tiempo de Descuento, para el pueblo venezolano. Por otro lado, y hablando ya, metiéndonos más en la cuestión informativa, política, el vocero presidencial, Adrián Rabier, en su cuenta de X, dijo que el día de mañana los equipos del jefe de gabinete saliente, Manuel Adorni, y su reemplazante, Diego Santilli, van a estar trabajando en una transición ordenada de la cartera, y comenta que la jura del nuevo ministro será el día martes 30 de junio a las 16 horas en la Casa Rosada. Si estábamos ustedes mirando y observando los canales de noticias, Santilli recién salía de la Quinta de Olivos y decía, se comunicaba brevemente con los periodistas que allí lo aguardaban. Bien, dicho esto, comenzamos entonces formalmente con el programa que se llama Tiempo de Descuento, y hoy, por supuesto, se lo lleva todo el Mundial de Fútbol.

0: Bueno, bueno, muy bien. Estamos aquí en Radio Nacional, la M870, con Mariano Massimino, como ya lo anunciábamos, en los controles de este avión. Mercedes Montes en la producción. Y nuestra línea de comunicación, 113-870-7485, 113-870-7485, para que nos escribas y nos comentes quién de todos los que ayer debutaron fue el preferido, cuál te gustó más, cuál entró mejor, quién, digamos, le aportó a la Argentina algo distinto de los que debutaron, ¿no? Por supuesto, si cuando entra Messi, obviamente le aporta algo totalmente distinto, pero de los que ayer estuvieron en el debut. A ver, en mi caso, a mí me gustó mucho Nico Paz. Me gustó su manera de jugar. No lo tenía tanto, sé que bueno, es un gran jugador y en el cómo también ha tenido una gran temporada. No lo tenía tanto a Nico Paz, me gustó mucho, además porque me gustó su presencia. ¿Qué quiero decir con esto? Miren que le fueron fuertes los jordanos, le pegaron unas cuantas patadas y el tipo en ningún momento se quejó, en ningún momento se tiró, ya algo cuando ya eran demasiado fuertes, y en ningún momento hizo esta cosa que se están haciendo todos los jugadores de fútbol, que lo vemos muy seguido en este Mundial, que cuando se tiran miran la pantalla a ver si se toma alguna determinación. Me parece que el tipo juega callado, juega bien, tiene potrero, me gustó mucho. Otro que me gustó fue Barco. Entre Barco, Nico Paz, y ya había debutado, ¿no? Pero ya había jugado, pero Thiago Almada. Le dieron a la Argentina una movilidad, una aceleración que la hace muy interesante, ¿no? Argentina parte jugando desde cierta tranquilidad, desde cierta lentitud, si se quiere, desde abajo, en el mediocampo también, pero luego acelera mucho y me gustó ese acelere que le daban estos tres debutantes. Esperaba más de Simeone, Giovanni Simeone, me esperaba más porque lo venía siguiendo en el Atlético y estuvo deslucido, yo no sé si porque no se jugó tanto por esa banda, si porque estaba nervioso, o se recluyó demasiado contra el lateral y no me pareció ahí que haya tenido un buen debut. Ojalá que pueda demostrar todo lo que sabe y hace el hijo de Simeone en el Atlético. Bien, hoy tenemos el primer debutante en los octavos de final de un Mundial, que es el equipo de Canadá, que le ganó a Sudáfrica 1-0 en un partido que a mi juicio fue soporífero. Pero bueno, obviamente sobre el final ganó Canadá y es el primero que sacó los pasajes hacia octavos de final. Las sorpresas, vieron que ustedes, que uno habla de sorpresas en este Mundial, y las sorpresas, a los equipos del continente africano, lo escuchaba a Agustín Domper en la transmisión de Pasión Mundial, decir que les había ido muy bien a todos los del continente africano, muy mal a los asiáticos, también muy mal a la gente de la CONCACAF, pero los africanos muy bien. Y entre las sorpresas está el próximo rival de Argentina, que es el viernes, donde se va a enfrentar a Cabo Verde. Bueno, tuve la oportunidad de verlo, lo vi contra España y jugó bastante bien, bancó bien la parada. Y nosotros, para analizar esto de la sorpresa, de cómo juega en este caso el rival de Argentina, estamos en comunicación, que ya lo tuvimos hace un par de domingos, con el periodista Daniel Mancini. Daniel, Marcelo Marino te saluda aquí desde Tiempo de Descuento. Muchísimas gracias por atendernos en esta noche de domingo. ¿Cómo estás?
1: ¿Cómo estás, Marcelo? ¿Cómo te va? Buenas noches.
0: Buenas noches. Bueno, ¿qué opinas de nuestro próximo rival, Cabo Verde?
1: Primero, un breve comentario pequeñísimo para adherirme a tu comienzo del programa. Bueno, la solidaridad con el pueblo venezolano es lo mínimo porque hablamos de una tragedia. Uh-huh. Y después un comentario sobre la selección argentina. Quizá me equivoque, esto es un juicio de valor subjetivo, claro, pero me parece que es el equipo en competencia que mejor representa el sentido del juego colectivo. En algún momento lo vamos a desarrollar,
0: sí.
1: Porque esto tiene que ver con varias cosas, incluso por encima de Francia, que es más agresivo, más estético, pero que tiene algunos problemas a la hora de defender, porque ha sido concebido un equipo que concebido de esa manera, es un equipo que otorga determinadas ventajas producto de esto de atacar, de tener en su ADN el tema del ataque. Me preguntabas concretamente sobre el tema de lo de Cabo Verde.
0: Sí.
1: Mira, se me había ocurrido pensar si en realidad los caboverdianos juegan como viven, ¿no? Pues sabés que hay muchas particularidades detrás de una selección como la de Cabo Verde. Te hago, y te pido que me interrumpas cuando lo creas necesario.
0: Pero por favor.
1: Un pequeño desarrollo histórico y lo vamos a enlazar.
0: Dale, me interesa, dale.
1: Vos sabés que es un país que tiene una independencia muy joven. Sucedió en 1975, ellos rompen vínculos con Portugal, pero históricamente Cabo Verde es un país signado por las tragedias, las naturales y las propias, ¿sí? Mirá, finales del siglo XIX, principios del siglo XX, allí hubo una crisis cíclica de la economía que se juntó con un grave problema, una grave carencia de Cabo Verde, que es el agua, manifestada a través de las sequías, y también la deforestación. Esto generó un proceso de migración muy grande y fue formando lo que hoy conocemos como las diásporas, a tal punto de que se cree hoy que hay más caboverdianos en el exterior que en el país. Ellos tienen aproximadamente 520.000 habitantes, un poco más de medio millón, pero es tal esta formación de diásporas, entendamos que cuando hablamos de diáspora nos referimos a la formación de centros comunitarios en diferentes lugares del mundo, ¿no? Y ha producido este fenómeno de que nos encontramos más en el exterior que en el propio país. Bien, ¿qué ha significado para el pueblo el tema de la tragedia? Generar dos sentimientos que están adheridos al ADN. Primero el de supervivencia, e inmediatamente después el de solidaridad. Ahora bien, si vos me permitís que yo pueda intentar atar esto con el juego,
0: me encanta, te lo permito, dale.
1: ¿Qué significa la supervivencia para el juego? Bueno, la supervivencia es algo que requiere oficio, solidaridad, esfuerzo y poco sentido del riesgo. ¿Por qué? Porque tenemos que formar un sistema con grandes eslabones de precaución para cuidar lo poco que tenemos. Ahí hay una reproducción muy fiel de lo que le pasa a la sociedad caboverdiana, que se paró, insisto, en la supervivencia y en la solidaridad para cuidar lo poco que tenían en relación a lo que vos viste de Cabo Verde cuando jugó con España. ¿Por qué? Porque en ese vínculo, la solidaridad aplicada al fútbol significa poner en práctica un axioma que te dice que siempre el sentido colectivo implica que uno es por los otros.
0: Claro.
1: ¿Sí? No hay otra posibilidad para quien no tiene grandes estrellas ni grandes individualidades que sostenerse sobre un elemento colectivo, sobre un hecho grupal. Y allí se aplica el axioma: uno es por los otros. Entonces, con parámetros similares, la sociedad de Cabo Verde y el equipo, su selección nacional, a través de la formación de jugadores nativos, y la mayoría de ellos no, criados en diferentes países de Europa, incluso también de África, tienen simetrías que son muy llamativas, porque los dos han hecho de la resiliencia, tanto la sociedad como la selección nacional, un elemento de trascendencia que hoy te habla de un equipo que va a jugar 16avos en la Copa del Mundo.
0: Claro, claro. Y en eso se notó, todos los relatores y los comentaristas resaltaban que no pegaban, viste, que no iban fuerte, que cometían muy pocas infracciones. Creo que de hecho contra España hicieron una sola infracción. Eso, ¿a qué se debe también? ¿A esto de un respeto por el buen juego, una mirada distinta del fútbol, de la práctica del fútbol? ¿Qué pensás, Daniel, con eso?
1: Permitime que te conteste con maldad.
0: Dale.
1: Mirá, este mundial trae la imposición definitiva del fútbol africano, ¿sí? Tenés 9 equipos africanos que van a jugar la instancia siguiente, la primera de eliminación directa. 9 de 10. Túnez es el único que quedó afuera, por lo cual el Mundial informa que hay una imposición definitiva, ¿sí?, del fútbol africano. Ahora, me parece que la próxima Copa del Mundo los va a tener en posiciones de élite aún superiores que en este campeonato. ¿Por qué? Porque todavía tienen una determinada ingenuidad defensiva que se nota en los equipos que toman otro tipo de riesgos, no es el caso precisamente de Cabo Verde. Entonces, todavía están sintiendo contra los europeos y contra los grandes equipos sudamericanos, en especial contra la Argentina, un respeto que ellos muestran reprimiendo determinadas conductas, básicamente en la valoración del juego físico. Que esto es dejar de lado el golpe, porque saben que están muy condicionados o van a estar muy condicionados por los árbitros. Entonces a mí me parece que en la ingenuidad hay algo para salvar y mejorar con el roce internacional, la competencia durante 4 años para la próxima Copa del Mundo. Pero básicamente yo entiendo de que saben que trascienden a través de un juego eminentemente físico, eso implica roce y el roce lleva al golpe, también como sistema. Esto condiciona a los árbitros y ellos están muy instruidos para evitar que esto pase. Yo creo que por ahí va la respuesta, también es un juicio de valor propio después de lo que he observado, pero yo me quedo con esto de que tenemos un nuevo viento, me parece un viento muy fresco en el fútbol internacional que se va a notar mucho más de acá a 4 años.
0: Me quedo con, y justamente te iba a decir eso, ¿no? Te iba a decir, bueno, yo profundizo la maldad con el tema de la ingenuidad, te iba a tirar y lo tiraste vos. Cuando uno habla de los equipos africanos y cuando habla con los amigos y cuando habla con gente como vos que sabe, se hace hincapié en esto de la ingenuidad, ¿no? A la hora de, sobre todo de defender y de no ensuciar el o también de algunas acciones que tienen que ver con acciones riesgosas, ¿no? Que a lo mejor un equipo más experimentado, más bicho, por decirlo de alguna manera, no lo haría. Daniel, digo, te saco un segundito del tema de Cabo Verde, porque me gustaría tener tu opinión respecto a lo que le pasó, hablando de equipo bicho, ¿no? Y equipo fogueado, lo que le pasó, a mí me parece una de las principales, no sé si sorpresas, porque uno veía que no venía tan bien. Lo que le pasó a Uruguay, nuevamente Bielsa quedándose afuera en la primera ronda de un mundial, como con nosotros, con 2 equipos campeones del mundo. Me acordé de vos porque hablabas de una Argentina, de un juego compacto, solidario, tiempista, y lo comparaba con Bielsa, ¿no? Que es absolutamente vertical, lo que hablábamos en la primera salida, ¿no? De cómo es la sociedad y demás. ¿Cómo analizás el fenómeno Uruguay-Bielsa?
1: Mirá, Marcelo, vos sabés que el fenómeno social más importante de los últimos años es que cambió la manera de relacionarse de la gente, la manera de vincularse. Por lo cual, vuelvo a insistir en lo que hablamos la vez anterior. Nada le pasa al fútbol que no le pase primero a la sociedad.
0: Claro.
1: Bien, esto implica que hay patrones nuevos a la hora, no solamente de plantear el juego, sino también de vincularse con los futbolistas, que generacionalmente están muy lejos de individuos como Bielsa, que ya está por encima de los 60 años. Yo creo que Bielsa ha quedado preso de sus obsesiones, se nota en su carácter, en su manera de declamar, en su conducta, y también en cómo se ha relacionado con sus futbolistas. Ahora, cuidado, se ha generado un hecho crítico en esa delegación, plantel más cuerpo técnico, un enfrentamiento que se hizo público, ¿sí? Pero donde el coprotagonismo de los jugadores es tan importante como la personalidad enredada que tiene. Entonces yo advierto que Uruguay ha dado un paso adelante desde el punto de vista futbolístico porque se ha visto un estilo, sí vertical, sí que no respeta la pausa, sí que no conoce la diferencia entre el vértigo y la velocidad. Eso lo pudimos observar todos. Pero fracasó. Y Bielsa no se ha aggiornado porque está preso de sus obsesiones que le enseñan la sociedad y, en consecuencia, el fútbol de una manera unilateral.
0: Claro.
1: Y esto hoy te lleva, Marcelo, a un error. Es como una cuenta matemática. Si vos partís de un proceso de razonamiento que está equivocado, vas a llegar a una conclusión que es errónea.
0: Claro.
1: Digo, ¿por qué lo de la matemática? Porque, bueno, estás obligado a modificar un montón de cuestiones. No te podés vincular hoy con individuos de 20 o 30 años que tienen otro lenguaje y otra manera de relacionarse con sus pares, de la misma manera que lo hacías cuando dirigías a Newell's o como lo hiciste hace 15 o 20 años. Claro. Pero vos estás ubicado en un lugar donde, como te corres de la realidad porque no cambias, empezás a crear una realidad paralela que te satisface, pero que en definitiva no tiene nada que ver con lo que ocurre. Bueno, a mí me parece que hay

0: Que muchos, a ver, muchos lo criticaban por el tema de sacar a Valverde, y yo ahí creo que banco la parada de Bielsa. Digo, si Valverde durante tres partidos no jugó bien, por más que es un enorme jugador de fútbol, el por qué esta cosa de, bueno, ¿cómo vas a sacar a Valverde? ¿No? Esta cuestión de las vacas sagradas. Ahí, ¿cuál es tu opinión? Y ya con esto nos despedimos. ¿Cuál es tu opinión respecto a esas decisiones técnicas y tácticas de Bielsa, ¿no? Valverde, Muslera y demás.
1: Yo creo que Bielsa es un sabio, ¿sabes? Uh-huh. Del tema del fútbol, él lo explicó hace muy poco diciendo que él lo que estudia son jugadas. Uh-huh. Y después la va asimilando a una idea. A mí me parece que es un sabio que tiene este conflicto a la manera de relacionarse con el otro, que en realidad es un error de cómo se observa a un par, ¿no? Ahí se empieza a generar el conflicto a la hora de relacionarse. Yo creo que lo que él intentó con el tema de Valverde es cambiar el sentido del eje del juego y dárselo a Bentancur, que jugó un partido fenomenal. Bentancur jugó un partido fenomenal, es un volante interior que tiene una capacidad periférica para saber qué pasa, donde él está delante y detrás, y se advirtió en el último partido. Entonces me parece que al ver que probablemente Valverde estaba muy incómodo en un sistema que no lo protegió lo necesario, porque uno te olvide que esto del ataque frontal, del juego vertical y de lo que no respeta todo ese tipo de advertencia, termina generando desprotecciones que a determinados jugadores los entorpecen, les hace bajar el nivel, etcétera, etcétera. Entonces, yo creo que eso, lo de Muslera, que es admisible porque es una decisión del entrenador, lo que parece poco lógico es que lo condene sacándolo en el entretiempo.
0: Claro. Claro.
1: Entonces digo, si vos partís de un criterio como el que tratamos de explicar de lo que uno piensa, todo es consecuente. Todo lo ilógico o lo que parece serlo termina siendo una consecuencia directa de un razonamiento que está afectado por una manera de ser. Yo creo que él expuso a Valverde a jugar de lo que no puede. Y finalmente cambió el liderazgo del eje de esa base de sustentación de Uruguay y se lo dio a Bentancur, que cumplió, pero no modificó la carencia que le generó la mitad de la cancha un jugador como Valverde.
0: Gracias.
1: Lo último, dale. Marcelo,
0: sí.
1: Como decías vos que sabés, mira, yo me río por eso, ¿no? La única virtud que tengo, se lo dije a Mercedes charlando en algunos de estos días, la única virtud que tengo, el único atributo que me corresponde es que yo soy hincha de Chacarita. Esto engloba todo, pero no tengo otra cosa, no sé, simplemente observo como hincha porque me parece que el fútbol es un juego incable a tierra fenomenal.
0: Acá están diciendo que te aman, así que Daniel, el funebrero, el Chaca, a ver cuando volvemos a primera, te mando un abrazo enorme acá desde Tiempo de Descuento y te vamos a estar llamando el próximo domingo. Muchísimas gracias.
1: Cuando ustedes quieran, a disposición, dejale un beso a todos los compañeros de la Nación.
0: Gracias, muchas gracias.

0: Y bueno, estamos en tiempo de descuento. Nuestro número de WhatsApp es el 113-870-7485. Y la consigna es, escriban, por favor, acá. La consigna es a ver quién te gustó más de todos los que debutaron ayer en el partido contra Jordania. Hubo unos cuantos que debutaron. Así que yo ya di mi posición. Me gustó mucho Nico Paz. Y le vamos a preguntar al señor que está en Miami, al señor Sebastián Vera, que es el enviado especial de Radio Nacional, junto con el señor Moyo y el señor Navarro Montoya, que está cubriendo este hermoso Mundial 2026 en Estados Unidos. Sebastián, ¿cómo estás? Marcelo Marino te saluda. ¿Y cuál es tu preferido de los que debutaron ayer?
1: ¿Cómo estás, Marcelo? Bueno, sabes que me gustó por parte de Valentín Barco, que tuvo unos minutos finales entrando desde el banco en el segundo tiempo. Lo vi muy activo. Es verdad que tiene muchos jugadores por delante y va a ser difícil que, sacando algún caso extraordinario, vuelva a tener como minutos importantes, ¿no? Lo veo más entrando si algún partido

0: partido ya está definido o hay lesionados, esto con Madera, pero me gustó su actitud y es una de las figuras que asoma de cara al futuro de la selección argentina. Y también, bueno, Gio Lo Celso, que por fin pudo hacer el debut mundialista y de qué manera, con un golazo de tiro libre. Así que hubo buenos jugadores, buenos minutos de jugadores, pero no así el equipo, que no terminó de funcionar, por lo menos no de la manera que pretendía Lionel Scaloni. Lo importante es que pudo ingresar Lionel Messi y la cancha se vino abajo en ese momento, porque la expectativa estaba otra vez si jugaba Leo, que había pedido jugar unos minutos más. Se lo dieron en el segundo tiempo y fue con un gol más para seguir aumentando, ¿no?, sus récords goleadores. Cada vez que Leo mete un gol hay un récord que se rompe a nivel mundialista.
1: Exactamente, y coincido con vos. Bueno, más allá de que yo elegí a Paz, Barco me pareció desequilibrante, me gustó, bueno, no es un debutante, ¿no? Pero Thiago Almada, le dieron otra dinámica a la selección, ¿no? En un momento dado, Almada con Barco jugando ahí los dos y tirando paredes hasta en algún momento. Me resultó muy interesante esas dos apariciones. Lo vi un tanto maniatado a Simeone, no sé vos qué, cómo lo viste ahí.
0: Bueno, está en una posición rara, difícil, también los nervios del debut deben pesar de alguna manera, pero bueno, estaba en un falso 4, porque finalmente no terminó jugando en la posición de juegan habitualmente Nahuel Molina ni Cachete Montiel. Terminó casi que ocupando ese espacio, porque el partido se daba para eso, Ezequiel Palacio por momentos haciendo la banda y cubriendo el espacio que dejaba Gio cuando subía, pero bueno, nada, una prueba más y por suerte terminó todo bien. Argentina cierra la fase de grupos de manera perfecta. También la suerte le cae bien, porque a priori estaba la posibilidad de enfrentarse a un campeón del mundo como son Uruguay o España, e incluso una selección que ya nos había traído un mal trago como es Arabia Saudita, y parece a priori que nos toca una selección más accesible dentro de lo posible, una selección que no ha ganado en este Mundial como es Cabo Verde, que es una de las revelaciones por cómo se ha enfrentado mano a mano a estas selecciones con más renombre y ha salido bien parada, así que la selección no tiene que confiarse. Y acá, recién arribados a la ciudad de Miami, debemos decir que el calor va a ser una de las notas el día del partido.
1: Seba, bueno, me acabas de decir eso, ¿no? Justamente te iba a preguntar cómo estaba Miami. Contame, ¿qué pasa? ¿Hay mucho calor? ¿Es algo que los puede favorecer a Cabo Verde? ¿Cómo ves eso?
0: Nah, hay calor, como en todos los Estados Unidos, porque estamos en pleno verano,
1: la exactamente.
0: Verdad. Sí, acá lo que tiene la ciudad de Miami es que tenés accesible la playa, ¿no? Entonces se hace un poquito menos trágico toda la situación.
1: Claro.
0: Lo que sí, estamos hablando de unos 30 grados de media para el día del partido, que será el viernes. Se avecina también una temperatura bastante parecida. Lo que sí, empiezan a aparecer en algunos pronósticos alguna probabilidad de lluvia. Ustedes saben acá que si se acerca una tormenta eléctrica alrededor de los 13 kilómetros, el partido tiene que ser suspendido hasta que dejen de caer rayos, así que no quiero que pase, pero digo que es una posibilidad. Ya ha pasado en el partido que ha jugado Francia, que se ha tenido que detener hasta que se vayan las nubes y la tormenta eléctrica, y es una posibilidad más en esta época en la ciudad de Miami. El calor va a hacer mella y nunca va a ser tan festejado el famoso hydration break, acá tan odiado por el ambiente futbolero, pero la verdad que en ciudades como Miami y en los horarios que se van a jugar, y teniendo en cuenta que no es un estadio climatizado como ha sido el estadio de Dallas, la verdad que puede ser que se necesite en algún momento que los jugadores paren a tomar un poco de agua.
1: Estamos hablando con Sebastián Vera, enviado especial de Radio Nacional al Mundial. En este caso está en Miami. Y ya te dejo, Sebastián, ¿cómo viene la semana de la selección? ¿Va a haber conferencia de prensa de Scaloni? ¿Cómo ves eso? ¿Cómo viene eso hoy?
0: Bueno, hoy la selección argentina tenía prevista un entrenamiento, lo dieron de baja, le dieron un día de descanso a los jugadores para que estén en el hotel con sus familias, más tranquilos, después, bueno, un par de días bastante ajetreados ahí en Kansas. Y luego, bueno, el primero está, está todo organizado para que la selección viaje a la ciudad de Miami. Recordemos, una ciudad muy cómoda para todos los jugadores de la selección y también para la selección de fútbol. No solo vive Messi acá, vive Rodrigo De Paul. Es una ciudad llena de argentinos y además la AFA misma ha construido un edificio, una central acá en la ciudad, así que más locales que nunca. La selección entonces viajará el primero de julio a la ciudad y el día anterior al partido, estamos hablando del día jueves, Lionel Scaloni tendrá la conferencia de prensa desde el estadio con algún jugador a elección. Todavía no ha tocado que hable Lionel Messi, ha pasado Nicolás Otamendi, ha pasado Enzo Fernández, Nicolás Tagliafico, y veremos a quién le toca el día jueves para dar la conferencia de prensa, así que estamos a la espera de esas situaciones, y obviamente, mientras tanto, siguen llegando los malones de argentinos, ¿no? Como si no faltaran argentinos en esta ciudad, donde hay aproximadamente 150.000 argentinos, que sigan llegando aviones y aviones en busca de, obviamente, de poder ver el partido de la selección argentina.
1: Eso va a ser impresionante, ellos vamos a ser absolutamente locales ahí, así que, bueno, Sebastián, nos estamos conectando durante la semana, y si te comprometo para el próximo domingo, luego del partido de entre Argentina y Cabo Verde, completísimo tu informe, muchísimas gracias por estar nuevamente aquí en Tiempo de Descuento, gracias.
0: No, gracias a vos, totalmente comprometido, ya me puse la alarma, entonces lo mismo que viene estoy atendiendo el llamado, no te preocupes.
1: Chao, Seba, hasta luego, gracias.
0: Abrazo, abrazo.
1: Chao, chao.
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0: aquí estamos nuevamente en Tiempo de Descuento, con Mariano Massimino en los controles, Mechita Mercedes Montes en la producción ejecutiva, no para de moverse, de traerme datos, a ver, porque este tipo, por favor, que no se caiga el aire, así que está como con todo, yendo y viniendo, entra, escribe. Bien, Mechita, muy bien, gracias. Y bueno, y hablábamos recién con Sebastián Vera desde Miami, el enviado especial, junto con Daniel Moyo y el mono Navarro Montoya, que ayer hicieron una enorme, enorme, enorme transmisión. Y hablábamos también de cómo le había ido a los equipos africanos. Muy bien. Recién con Daniel Mancini, el periodista, periodista filósofo, digamos, nos decía que de 10 clasificaron 9, salvo Túnez, y también, bueno, cómo nos había ido a nosotros, ¿no? Los que estamos de este lado del mundo, ¿no? El continente, los sudamericanos, y a ver, nos fue bastante bien, eliminado Uruguay, quedó Brasil, quedó Colombia, quedó Argentina, quedó Paraguay, bueno, y entre quedó Ecuador, que dio la otra gran sorpresa, al contrario, ¿no? Una sorpresa negativa que fue el adiós de Uruguay en la primera ronda, y en este caso Ecuador le ganó a Alemania, nada más ni nada menos que Alemania, y tenía que ganarle, no le quedaba otra, y ahí le ganó 2-1 con un festejo alocado de Becasese subiéndose ahí la tribuna, con sus pelos al viento. Bueno, esto lo digo desde la envidia, por supuesto. Así que ahí Becasese, bueno, reflexionó sobre los rivales y la supuesta subestimación, ¿no? Que a veces se les pide incluso desde el periodismo a los técnicos, ¿no? Esta subestimación, porque la subestimación en realidad parte del periodismo más que de los que o dirigen o practican este hermosísimo deporte que es el fútbol. Y Becasese decía lo siguiente respecto a este tema que venimos hablando.
1: Yo jamás subestimé a Curazao, pero tampoco me siento menos que Alemania. Y por un lado sentí que subestimamos, sobre todo los medios, ¿no?, a Curazao, y ya nos sentíamos menos que Alemania. Y tal vez el mensaje sea un equilibrio. En el fútbol se gana en la cancha. No importa quién esté enfrente. Eso es lo maravilloso del juego. Entonces, si esto sirve para eso, bienvenido sea.
0: Perfecto, ahí lo que dice. Coincido y suscribo lo que decía Becasese. Otro de los que está haciendo un muy, muy, muy buen mundial es Colombia, que también, bueno, tiene más pergaminos, no sé si más equipo, pero también se lo ve mejor que Ecuador y que Paraguay. Y empató 0-0 con Portugal, un Portugal, poquito flojito, acá me hacen señas de que, bueno, una especie así de temblor de Portugal, ¿no? Una cosita muy... No digo, ahí Mecha dice que son medio pecho frío, pero no digo eso, no, no seas así, Mechita. Me parece que están un tanto sobrevalorados, ¿eh? Tienen grandes jugadores, pero no sé qué pasa. España tampoco puso mucho con Uruguay, tampoco fue al trote, pero me parece que tiene España un plus, al contrario de Portugal. Me parece que en España hay una decisión de haber ido al trote. Y para hablar de lo que se viene, de los 16avos, ¿no?, que ya arrancó hoy, ya tenemos uno en octavos, que es Canadá, estamos en contacto con un tipo que, muy joven, un periodista muy joven, que se llama Joaquín Bonifacio, y que si lo dejamos, que espero que lo dejen, va a ser un gran periodista. Recuerden este nombre. ¿Cómo andás, Joaquín? Gracias por comunicarte con Tiempo de Descuento. Marcelo Marino te saluda. ¿Cómo estás?
2: ¿Cómo va, Marcelo? ¿Todo bien?
0: Bien. Todo bien. Y bueno, para hablar un poco de los cruces, ¿no?, de 16avos de final. Estábamos, cuando arrancamos el programa, hablé algo muy brevemente de lo que fue hoy Sudáfrica con Canadá. Me pareció un partido soporífero, donde, bueno, Canadá triunfa, hace el gol a los 92 minutos y se lleva y va para octavos. Pero mañana tenemos ahí unos cruces bastante fuertes, ¿no? Brasil, Japón, Alemania, Paraguay, Países Bajos, Marruecos. ¿Cómo ves eso?
2: Muy bien, la verdad que bien. Brasil, que la verdad que viene remontando, Brasil que enfrentará a Japón en Houston, Uh-huh. Una Japón que busca romper un récord que viene creciendo desde el Mundial 98, que nunca pasó una fase mata-mata. Capaz es una oportunidad histórica.
0: Uh-huh. Capaz que es una oportunidad histórica. Yo veo no veo menor este encuentro para Brasil, ¿eh? Es ciertamente complejo.
2: No, para mí es muy complejo. Y capaz, bueno, enfrentó a Marruecos, un rival muy de fuste, pero es un rival bastante complicado para la estancia que se va a disputar. Que comenzó y va.
0: Exactamente. Y Alemania-Paraguay, vamos partido por partido, muy muy breve, Juan, pero Alemania-Paraguay, a ver, vos me darás la tuya, yo te doy la mía, y dale. A ver, Alemania es un gran equipo, es un buen equipo, pero no es la Alemania, por lo menos por mi edad, que yo conocí. Alemania, he visto Alemanias muchísimo más poderosas que esta. Entonces yo le pondría no vamos a hacer nada la apología del juego, pero le pondría una fichita a Paraguay.
2: Y, a ver, cuando Paraguay enfrentó una selección grande en este Mundial, la pasó mal. Porque Turquía, capaz es una selección con mucha jerarquía, como jugadores como Arda Güler o Yildiz de la Juventus, pero la pasó mal con Estados Unidos. Y yo creo que Alemania es más equipo que Estados Unidos. No sé qué pensás vos, Marcelo.
0: Sí, no, por supuesto. Sí. Lo que digo es que el estilo de juego, me parece que Paraguay salió frío con Estados Unidos. Mejoró,
2: puede ser.
0: Mejoró mucho. Se confió más. Me parece que se subestimó.
2: Yo creo que hicieron la plancha también contra Australia. Se enamoraron del empate los dos. Igual Alfaro es un técnico que se enamora fácil del empate. Alemania que vuelve a una serie mata-mata después de 12 años, aunque parezca mentira, vos que decías que no es la Alemania de antes. Sí. Su último partido en esta instancia fue la final con Argentina, si te puedes analizar.
0: Claro, o sea que Alemania, por eso digo, Alemania hizo un recambio, son todos pibes jóvenes. No conozco gran... Algunos sí, por supuesto, Rüdiger y demás, pero algunos no conozco. No conozco directamente a algunos jugadores de Alemania. Antes te los podía recitar de memoria.
2: Sí, quizás no tienen ese crack mundial, capaz ese intento puede ser llegar a ser Musiala o Wirtz, que lo compró el Liverpool hace muy poquito, pero no rindió lo que se esperaba y por lo que se gastó. Capaz le falta ese Toni Kroos, Lothar Matthäus más atrás en el tiempo que tenía, que decís, bueno, es de los mejores jugadores del mundo, o sea, top 5 sin ninguna duda.
0: Claro. Y después vamos al otro, al de las 22 horas, ¿no? Porque las 14 vamos con Brasil-Japón, 5:30 de la tarde tenemos Alemania-Paraguay y 22 horas Países Bajos-Marruecos. Ahí, a ver, ¿qué opino yo? Ahí vi poquito de lo que se llama Países Bajos, si me permitís, Holanda. Marruecos es un equipo muy complicado. No creo que la tenga tan fácil Países Bajos.
2: No, yo creo que tiene mejor equipo que Países Bajos.
0: Ah, capaz mirá, Países Bajos, bien.
2: Yo creo que Países Bajos capaz es un equipo más completo en el medio campo, con jugadores como De Jong o capaz Reijser del Manchester City. Pero yo creo que Marruecos en general es el mejor equipo que Países Bajos. En delantero sin ninguna duda. A ver, el referente de ataque de Países Bajos es Memphis Depay, que capaz acá en un fútbol sudamericano hace una diferencia, pero en un mundial no creo que haga la diferencia que hacían antes jugadores como Van Basten o Robben, que tenía Países Bajos.
0: Claro, no, en absoluto. Por eso yo le pongo una fichita a Marruecos. Y nos vamos al martes, y ahí a las 14 horas tenemos Costa de Marfil, Noruega. Bueno, Haaland, pero tampoco mucho de Noruega, aunque me parece que es el favorito, ¿no? En este.
2: Y yo creo que sí. Una Noruega que puso suplente contra Francia, regaló ese primer puesto, que tranquilamente lo podría haber ganado. A ver, Francia, nadie duda de lo que es Francia y que es uno de los mejores equipos del Mundial. Pero Noruega juega bien, los delanteros son muy fuertes, muy altos, muy bien, bien de esa zona. Yo creo que sí, yo también le pongo mi fichita a Noruega, que va a ser el rival de Brasil o Japón el que gane esta serie.
0: Claro, y ahora vamos a ver, Francia-Suecia, ahí cómo lo vemos, yo lo veo a Francia, ¿no?
2: Sí, yo creo que Francia, los delanteros de Francia vienen muy picantes, no solamente Mbappé, que viene rompiendo récords, que igualó a Klose, con 16 goles en mundiales, pero yo creo que Francia es de los mejores equipos de este mundial, si no es el mejor.
0: Exactamente. Y México-Ecuador, ahí vamos a trabajar, vamos a hacer un jueguito con unas palabritas. México-Ecuador, ¿cómo la definís?
2: Yo creo que México... A ver, son dos selecciones que veo que vienen muy mal. Yo creo que son dos selecciones que ninguna llegó bien. Capaz, bueno, a ver, México pasó una fase de grupo fácil, casi sin despeinarse, pero no me parece un buen equipo. Y Ecuador, un Ecuador que con milagros llegó a esta instancia, que hace en una segunda fecha después de empatar con Curazao, parecía que ni de casualidad iba a estar acá. Yo creo que Ecuador tiene mejor equipo. Pero bueno, México juega de local, juega en el Azteca.
0: Claro. ¿Y España-Austria? Te voy tirando así.
2: No, España. Austria es un equipo duro. Argentina, para mí, es el rival que más le costó a la selección argentina en la fase de grupos. Pero yo creo que España, con la jerarquía que tiene, debería ganarlo.
0: Y un posible rival, ¿no? En octavos. Y te dejo ya, Joa. ¿Australia-Egipto?
2: Australia-Egipto son dos equipos flojos. Capaz Egipto, con Mohamed Salah, con un poco de jerarquía europea que tiene, es un poquito mejor. Yo creo que pinca un poco más en punta Egipto.
0: Bueno, Joaquín, para terminar, ¿cómo ves vos entonces los 16avos, digamos, en general? Mira, no te nombré. ¿Inglaterra, Congo, cómo lo ves?
2: No, yo creo que Inglaterra, no, capaz no viene demostrando su mejor fútbol, pero con la jerarquía le sobra. Congo, una selección que le costó mucho a Portugal, le vendió caro el empate, pero no, yo creo que Inglaterra debería pasar, debería ser la favorita.
0: Bueno, entonces tenemos, a ver, mañana pasan Brasil, Alemania y Marruecos.
2: Y Marruecos, ¿vale? Vamos con Marruecos.
0: Vamos, mañana pasan esos tres. El martes pasa Noruega, Francia y vos decís México.
2: Yo me voy a terminar quedando con Ecuador.
0: Ecuador. Ah, muy bien, vamos con Ecuador. Vamos con Ecuador. Después pasa Inglaterra, Bélgica, ¿no?
2: Bélgica y Estados Unidos.
0: Y después pasa España.
2: Yo voy a decir Croacia. Croacia.
0: Croacia. Suiza o Argelia, ¿cómo lo ves?
2: Vamos a darle la ficha a los africanos.
0: Ah, muy bien. Argelia. Bueno, estamos haciendo un juego acá, ¿eh? Y Australia-Egipto, dijiste Egipto, ¿no?
2: Egipto.
0: Muy bien. Entonces tenemos a un Brasil, tenemos a Alemania, tenemos Marruecos, tenemos Noruega, tenemos Francia, tenemos Ecuador, Inglaterra, Bélgica, ¿no? Bélgica. Era así. Bélgica, sí, Estados Unidos, España, Croacia, Argelia y Egipto. Esos son los... Y más Canadá, ¿no? Por supuesto que ya pasó.
2: Más Canadá, que ya está.
0: Ya está dentro. Entonces,
2: parte del juego.
0: O sea, Joa, todo esto ya lo tenemos, tiempo de descuento, ya se jugó. ¿Quiénes van a pasar entonces para los cruces de... Y nos falta Argentina, ¿no? Por supuesto que no lo pusimos.
2: No, Argentina, que si no llega a pasar debe ser el mayor fracaso.
0: Sí, y Argentina...
2: No tenga ninguna duda.
0: Dios mío, no. Por favor, la boca se te haga a un lado, diría mi abuela, ¿eh?
2: Argentina tiene que llegar fácil a semifinales.
0: Sí, tiene que llegar fácil. Joaquín Bonifacio, muchísimas gracias por prestarte a este juego y estar aquí en este domingo en tiempo de descuento. Muchas gracias.
2: No, por favor, muchas gracias.
0: Hasta luego.
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0: Bueno, y aquí estamos nuevamente en tiempo de descuento. Esto nos da respiro. Por favor, escríbanos al 113-870-7485, que es nuestro número de WhatsApp, 113-870-7485. ¿Para qué? Para que nos digan quiénes de todos los que debutaron ayer a ustedes les gustó más. Ayer debutaron Senesi, Barco, Lo Celso, Paz, el Flaco López, me estoy olvidando de alguno, ¿no? Sí, seguramente me estoy olvidando de alguno. Tengo a Barco, Lo Celso, Paz, el Flaco López, Senesi, Giovanni Simeone. Todos esos yo ya elegí, para mí el mejor fue Paz. Así que bueno, escríbanos nuevamente al 113-870-7485. Y estuvimos hablando de, por supuesto, el rival de Argentina, Cabo Verde, con el periodista Daniel Mancini. Y ahora vamos a hablar con Silvia Almeida, que es miembro fundamental de la Asociación o la Sociedad de Socorros Mutuos de la Unión de Cabo Verdeana, que tiene su sede en Dock Sud. Silvia, Marcelo Marino te saluda acá en Tiempo de Descuento. Gracias por atendernos en esta noche de domingo. ¿Cómo estás? Hola, Silvia, ¿estás ahí? Bueno,
1: estoy aquí, ¿me estás escuchando?
0: Te estoy escuchando, Silvia.
1: Okay.
0: Marcelo Marino te saluda, ¿cómo estás?
1: Muy bien, contenta y feliz y agradecida de que ustedes se comuniquen conmigo.
0: Gracias, gracias, Silvia, por favor. Bueno, ¿cómo está viviendo el pueblo caboverdiano en la Argentina esta posibilidad de llegar a los 16avos de final de este Mundial 2026?
1: Y en realidad lo está viviendo con mucha alegría, pero a la vez con mucha sorpresa, porque lejos estaba del pensamiento de todos nosotros, más allá del deseo, que Cabo Verde, que este equipo que con tanta humildad se preparó para llegar al Mundial, estuviera a estas instancias, ¿no? Yo creo que el fruto tiene que ver con la gran humildad que ellos tienen en conjunto con su director técnico.
0: Silvia, vos sos obviamente caboverdiana, ¿no? Sí, no.
1: No
0: sos caboverdiana.
1: Yo soy hija de caboverdiano y nieta de ambas partes. Mis abuelos maternos y paternos, todos de Cabo Verde.
0: Perfecto. Y vos sabés que investigando, digamos, porque me llamó la atención que esté en Dock Sud, ¿no? La asociación. Bueno, tiene que ver con esto de, lo hablábamos con Mecha, la productora, y yo le comentaba que la inmigración italiana, española, llegaba al puerto y luego seguía su recorrido hacia el interior del país o se quedaba en la ciudad de Buenos Aires. Pero ustedes, los caboverdianos, se quedaban en el puerto, como una manera de decir, ¿no? Porque
1: así es.
0: Trabajaban en el puerto, su saber, digamos, exacto, ¿no? Estaba relacionado.
1: Sí, en realidad quedaron anclados en Dock Sud como en Ensenada, porque específicamente prácticamente todos han quedado trabajando en los astilleros, han sido navegantes, la gran mayoría, y como llegaban al puerto de Dock Sud como al de Ensenada en barcos, la gran mayoría, sí, es cierto, ha quedado anclado allí. También en La Boca hubo muchos caboverdeanos.
0: Claro, hay mucho, y en Rosario, Bahía Blanca, ¿no? Hay caboverdianos también del interior de la Argentina.
1: Obvio.
0: ¿Tu abuelo trabajó en el puerto, Silvia?
1: El padre de mi padre, digamos, era policía cuando vino a la Argentina, después incursionó en las filas como policía en la ciudad de La Plata.
0: Ajá, muy bien. Y con esto del Mundial y con esta sorpresa, porque todos hablamos de la sorpresa de Cabo Verde, ¿cómo se preparan para el partido del viernes? ¿Cómo preparan ahí la asociación? ¿Van a hacer alguna festejo en especial? ¿Van a esperarlo desde algún lugar? ¿Hay alguna cábala?
1: No, en realidad cábala no hay, porque tiene que primar el respeto. Todos los que estamos el día viernes en la institución, como lo venimos haciendo en todos los partidos, somos todos hijos y nietos de caboverdianos. Dado el tiempo, ya no nos quedan caboverdianos natos, hay muy poquitos, y es tal el respeto que le tenemos a la selección argentina, porque obviamente todos somos fanáticos de la selección argentina, para Cabo Verde esto es un lujo. Cabo Verde ya ganó pudiendo llegar a jugar con Argentina. Eso que quede bien claro, para nosotros es un orgullo. Yo creo que los jugadores no deben de poder dormir y no lo deben de poder creer que el viernes tengan que enfrentarse a la Argentina. Pero yo creo que ellos no tienen un fútbol muy violento, digamos, y creo que se van a medir muchísimo porque están jugando con sus ídolos, digamos, Argentina, campeón del mundo, y con los mejores jugadores del mundo. ¿Qué más puede pedir Cabo Verde? Esto es un sueño. Así que estamos todos esperando, y bueno, la razón por la cual vos hablás conmigo hoy es por Cabo Verde. Por lo tanto, sí, claro, sería una utopía que Cabo Verde le gane a la Argentina, pero en el fútbol nunca se sabe, ¿no es cierto?
0: Muy bien, exactamente. En el fútbol nunca se sabe. Y ahora, ¿vos cómo resolvés esa, no sé si una contradicción, pero esta tensión entre justamente que sos argentina, pero a su vez con una caboverdiana, digamos, ¿no? Porque podríamos llamarte caboverdiana.
1: Por supuesto.
0: ¿Cómo, por quién vas a hinchar?
1: Voy a hinchar por Cabo Verde, para que dé un lindo espectáculo, pero sé cuál va a ser el resultado. Hoy hablaba con un primo y llorábamos los dos porque decíamos, mirá, si nuestros viejos estuvieran vivos, esto no lo podrían creer. Así que la actitud y la postura de todos los simpatizantes y todos los caboverdianos en Argentina va a ser verlo con mucho amor, con mucha humildad, y que sea lo que sea, porque los partidos se ganan y se pierden dentro de la cancha.
0: Exactamente, hay que jugarlos. Silvia, entonces, para el viernes son todos caboverdianos. No puede ir algún transeúnte ahí que pase por Doc Sud, que sea argentino y que se meta ahí para verlo con ustedes.
1: Desde el día que se fundó nuestra institución, las puertas siempre están abiertas. Bárbaro. Y está lleno de simpatizantes. No hay diferencia, ni caboverdianos, ni... Es más, Doc Sud es un crisol de colectividades que siempre hemos estado mancomunados. Así que vienen los yugoslavos, vienen los polacos, vienen los italianos. Todos son bienvenidos. Así que las puertas van a estar abiertas a partir de las 18:30. Viene el que quiere, el que puede y el que tiene ganas.
0: ¿Me pasás la dirección de la sociedad?
1: ¿Cómo no? Es Leandro N. Alem.
0: Sí.
1: 1482. Uh-huh. Entre P. Angulo.
0: Sí.
1: Y Londres o Islas Malvinas.
0: Perfecto. Y en Doc Sud, perfecto. 18:30, entonces el viernes está todo ahí preparado. Y Silvia, ¿dónde sí. ¿Tienen unas redes? ¿Tienen...? Instagram, como para que nosotros lo busquemos. Sí. Bueno, pásalo, dale. Sí. Dale, pásate el chivo.
1: Instagram, Sociedad Unión Caboverdiana.
0: Ah, perfecto.
1: Así de simple.
0: Perfecto, Silvia. Bueno, Silvia, muchísimas gracias por esta conversación tan agradable aquí en Tiempo de Descuento. Muchísimas gracias,
1: Muchísimas gracias a ustedes y que todo esto sirva para el pueblo de Cabo Verde y que empiece a superar su enorme pobreza.
0: Muchas gracias.
1: Gracias a ustedes. Que tengan muy buenas noches.
0: Un abrazo enorme.
1: Y bueno, el viernes hablamos.
0: Vamos, el viernes hablamos. el domingo que viene hablamos, dale.
1: Dale, llamame, así. No hay ningún problema.
0: Dale.
1: No hay ningún problema.
0: Y nos chicaneamos un ratito, dale. Chau.
1: Dale, un abrazo. Chau.

Mariano acá en un alarde, en un toque, en una distinción, una sutileza, nos pone ahí al aire a Teófilo Yatré, Roda Vida, uno de los principales, o uno de los mejores, ¿no? Músicos caboverdianos de la historia. Así que muchas gracias, Mariano, por ese toque en la producción. Esto ha sido todo por hoy. Nos quedan 30 segundos para las 23 horas. Tiempo de descuento, ¿no? Ya son las 23 horas. Tiempo de descuento. Se despide hasta el próximo domingo. Chau.

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3: Hola Nacional, ¿cómo te va? Hola Mundo, hola República Argentina. Daniel Batola soy, ¿cómo les va? ¿Bien? Estoy saliendo ya del estudio, pero atención, hoy es un día muy especial, porque, ustedes se preguntarán cómo va a salir del estudio si recién está empezando el programa. Salgo del estudio para caminar por Maipú hacia Corrientes, doblo a la izquierda, unos metros nada más, llego a Auto Inn, y ahí está, me recibe el caballero, Danielito, y Pablito, sí, Danielito, está todo listo, ¿todo listo para qué, Pablito? Para volver a conmemorar, otro año, sí, 91 años que se fue. Increíble el zorzal criollo Carlos Gardel. Homenaje de Irresistible Tango. Y vamos a hacer una cosa. ¿Tenés lista la máquina del tiempo, Pablito? ¡Sí, Danielito, adelante! Bueno, vamos entonces, que suba en Auto Inn. Estamos, Avenida Corriente 677 y... ¡Sube! La manivela, caballero. ¡Sube! ¡Arranca o no arranca, caballero! Siempre arranca cuando acciona la manivela el caballero de Buenos Aires, José Arenas. Y llegamos a Nueva York. Homenajeamos al ídolo en Nueva York, 1934. Luces que no duermen, una ciudad que late distinto. Y en medio de este vértigo, un hombre del sur, un cantor de Buenos Aires, Carlos Gardel, un artista que no viene a probar suerte, viene a confirmar algo que el mundo todavía no sabe, que el tango puede ser universal. Y esa confirmación llega en una noche histórica, 5 de marzo de 1934, 11 de la noche, Gardel canta desde Nueva York, pero su voz no se queda allí, cruza el continente y llega a la Argentina a través de LR4 Radio Splendid. Lo que sucede es algo extraordinario. Mientras Gardel canta en Estados Unidos, sus guitarristas Vivas, Riverol y Barbieri lo acompañan en vivo desde Radio Rivadavia en Buenos Aires. Dos ciudades, un mismo tango, una emoción compartida. El público argentino lo escucha y por un instante Nueva York y Buenos Aires dejan de ser dos mundos distintos, se vuelven uno solo. Es la voz de Gardel, porque cuando Gardel canta no hay distancia, no hay tiempo, no hay olvido. ¡Mi Buenos Aires querido! ¡Ay! Carlos, qué mal lo hago, ¿no? No, Batola, estás bárbaro, pero vos estás mucho mejor aquí en Nueva York. No lo puedo creer, estamos llegando a Nueva York. Estamos en Nueva York con la máquina del tiempo.

La voz de Gardel está uniendo continente. ¡Qué grabación! Él en Estados Unidos, los guitarristas en Buenos Aires. ¿Se dan cuenta lo que era eso? Estamos hablando de hace 100 años, viejo. Pero un adelantado. Y mientras su voz, como decía, une países, continentes, amores, pasiones, Gardel empieza a conquistar otro territorio. Vos fuiste un adelantado, Carlos. ¿Te parece, Batola? Pero sí, pero no, es cierto lo que yo te estoy diciendo. Además, de vos se va a hablar todo el tiempo. Estamos en el año 2026 en el mundo. Y nosotros retrocedimos a 1930, 34. No te puedo creer. Sí, Carlos, créeme, porque te vamos a seguir difundiendo. Gracias, Batola. No tenés nada que agradecerme. El cine, desde París, llega con un hombre clave, Alfredo Lepera. Alfredo fue tu socio artístico, el poeta, el que va a transformar canciones. Las va a transformar en eternidad. En Nueva York están trabajando ustedes intensamente, claro, están filmando ya Cuesta Abajo y también el tango en Broadway, pero ¿cómo sabes tanto? Y si yo vengo del futuro, Carlos, no te puedo creer. Dos películas que no solo muestran a Carlos, sino que lo proyectan al mundo. Pero no se detiene esto ahí. En los estudios de RCA Víctor registra las canciones de esas películas y comienza a preparar lo que vendrá. Cazadores de estrellas. Gardel entiende algo antes que nadie. El tango ya no es solo música. El tango es imagen, historia, emoción que se exporta. ¡Mirá vos! Claro, se exporta y proporciona divisas. Y en cada letra de Lepera hay un pedazo de Buenos Aires viajando por el mundo. Tenés razón, Batola. Pero ¿cómo no voy a tener razón, Carlos? Estamos frente a frente hoy. Y te pido algo. ¿Qué querés? Cantame Cuesta Abajo.

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0: Con nuestra máquina del tiempo llegamos a la década del 30 a Nueva York con muchos oyentes, con los amigos que nos escuchan permanentemente y un Gardel que lo vemos que va de un lado para el otro, que no para, que permanentemente está trabajando, pensando, y hay un momento donde decide frenar, se toma un descanso, ¿sí? Y bueno, no digo un año sabático, pero él se fue a Toulouse, la fue a ver a la madre. Hola mamá, ¿cómo te va? Y ahí está con ella, disfrutando estos momentos. Además, aprovecha para pasear, para darse algunos gustitos. Este Carlos que es picarón. Vos me entendés, ¿no? Que me estás escuchando en Radio Nacional. Porque en medio del éxito siempre está el origen, ¿no? El origen, claro. Ver a la madre, a la que tanto quería. Vuelve a Nueva York y se mete de lleno en lo que viene, fin de año. Ya hablamos, ¿no?, hace un ratito de Cazadores de Estrellas. Y un detalle que marca todo. Graba el tango Amargura. En castellano, en francés y también en inglés. El tipo no se amilanaba, no le tenía miedo a nada. O no sé si, Carlos, decime la verdad. Vos no tenías ningún tipo de inconveniente. Te decían, grabe en francés, grabo en francés. Te decían, hable en inglés. Y decías, pero por supuesto, ok, I speak English. Sí, Carlos, cómo te queremos, te amamos, sí. ¿Quién no lo puede amar a Carlos Gardel? El mundo lo ama, porque la historia ya es otra. El mundo lo está escuchando en la NBC. El suceso es total, pero también llega la exigencia. José Arenas, a ver, vos que sabés tanto, los directivos le piden algo que no era tan natural para él.
1: Claro que sí, Daniel. Le piden que cante en inglés. Y Gardel no hablaba en inglés, pero lo hace igual, por fonética, para no defraudar a ese público que ya lo había adoptado. Bueno, ahí está la grandeza de no achicarse, ir siempre un poco más allá. Y aún así, aunque cambie el idioma, hay algo que no cambia nunca, que es el sentimiento. Y nuestro tema es Amargura, pero presten atención, porque en algún momento Gardel va a estar hablando en inglés.

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1: Y nosotros estamos con La Máquina del Tiempo en Nueva York, año 1934, y le digo a la profe, al profe que está escuchando en Salta, en Neuquén, en Tucumán, en Córdoba, que le hagan escuchar este programa. Y después van sacando cositas, ¿no? Y van buscando y van determinando cuál puede llegar a ser el tema de estudio o de investigación, porque esto lo tienen que saber los chicos. Todo lo que hizo Gardel, porque fue un verdadero adelantado. Y fíjate lo que te voy a contar ahora, profe. En 1930, hay otro Gardel en el 34, el que negocia, piensa, proyecta. La Fox le ofrece $15,000 por dos películas, pero él dice, ¿qué? ¿$15,000? Pero por favor, él no duda. Dice, no, yo quiero 50,000. Imagínate. Y no, y dice, sí, y además le pide un 5% de regalías. Es decir, la Fox le decía, te vamos a pagar 15,000. Él dice, no, yo quiero 50,000 y un 5% de regalías. Sabe lo que vale, él se tiene fe. ¿Te das cuenta? La autoestima que se tenía y sabe lo que buscan. Es una carta... la que hace a su apoderado, claro, a Delfino le escribe muchas cartas, y en una de ellas, a Buenos Aires, ¿no?, le dice, ya vendrán por mi carnicería a buscar carne para el gato. No es arrogancia, es inteligencia. Finalmente, el acuerdo llega con la Paramount. Y mientras todo eso pasa, Gardel deja ver su costado más íntimo. En otra carta, habla de su futuro, de su deseo de trabajar para él, de dar...

Carlos Gardel se manejaba con esa soltura, con esa elegancia, con esa capacidad, capacidad de adelantado. Hace tanto tiempo, ¿no? Y todavía seguís existiendo para todo el mundo.

Bueno, poco a poco va llegando el final de este viaje maravilloso, ultrasónico, con la máquina del tiempo, que ya está calentando motores, porque en cualquier momento volvemos a Maipú 555, año 2026, y una historia que ya hemos contado, pero que tenemos que reiterar. Un chico que sube por una escalera de incendio donde paraba Gardel, donde vivía Gardel en Estados Unidos. Sí, un pequeño sube por la escalera de incendio, entra por una ventana y se encuentra cara a cara con Gardel. ¿Pero quién es este pibe? ¿Quién es? Era Astor Piazzolla. Había ido a entregarle una figura en madera, una escultura que hizo el papá, que vivía en Estados Unidos. Se habían ido a vivir a Estados Unidos toda la familia, pero se quedó con algo mucho más grande el pequeño Astor cuando se encontró con Carlos Gardel. Lo invitó a desayunar, le regala una foto y sin saberlo está compartiendo una mesa con el futuro del tango. Gardel, grande ya, exitoso, bueno, no tan grande, ¿no? Pero con una carrera consolidada en Estados Unidos, triunfando para todo el mundo. Y ese chico, Astor, se están juntando, compartiendo una mesa juntitos. Ese pibe, años después, lo va a cambiar todo, imagínate. Pero en 1934 es apenas un chico con un bandoneón, con un sueño, y bueno, sí, ponemos en marcha la máquina del tiempo. Vamos, José, vamos, caballero, vamos dejando Nueva York con Gardel, con Astor Piazzolla, y regresamos a nuestro tiempo, Maipú 555, Buenos Aires 2026. Volvemos. Pero algo de todo eso se viene con nosotros, porque esto no es solo un programa, es una máquina del tiempo donde hay historias, hay anécdotas, hay música, hay ídolos populares. Está Gardel.

a quien hoy volvemos a homenajear a 91 años de su desaparición física. Y así somos, esto es Irresistible Tango. Y miralos, los estamos viendo tomando un cafecito. Y vos sabés una cosa, la mamá de Astor cocinaba bien y Carlitos iba a comer. Comían juntos con el papá de Astor, con la mamá, con el pequeño Piazzolla. Parece mentira, ¿no? El destino nos unió y nosotros nos vamos, y el destino volverá a unir a los ídolos, y nosotros en Radio Nacional lo hacemos haciendo radio, de verdad, con arte, con ganas, con la muchachada que nos acompaña, con el país, de norte a sur, de este a oeste. Sí, Radio Nacional homenajea a Gardel en Irresistible Tango. Volvemos juntos a Buenos Aires. 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La gente vive, la gente sueña, la gente canta. Volver.

¡Qué lindo homenaje a Carlitos! Y no te conté que le gustaba un postre que se llamaba Leguizamo. Bueno, lo hicieron especialmente para él. Eso te lo voy a contar otro día. Mientras tanto, comete algo dulce. Ah, mira, voy a ir hablando, mientras comienza a sonar ya para mí, eres divina. Cuando el clima cambia, digo, voy hablando de lo que va a venir. Ahora jazz, típica y jazz, ¿eh? Nos lleva a los orígenes de las grandes milongas. Se descorren los cortinados y aparece la orquesta de Bubi La Vecchia, referente del jazz argentino, con un estilo elegante y bien porteño. Y mientras las parejas bailan, otras se van al hall, un copetín, a comentar lo que pasó, el homenaje a Carlos Gardel y lo que vendrá, porque viene mucho, mucho, mucho tango y mucha nostalgia. Quédense con nosotros porque llega el caballero de Buenos Aires, José Arenas, con un comentario impactante. Será titular de todos los portales del día domingo, y las grandes duplas, y un duplas, sí, cantor y orquesta, y un bombazo que no se imaginan, las duplas del 40, y además vuelve Tango 64, cada vez mejor, ahora también en Radio Nacional, en Irresistible Tango. Quédate, no te vayas, porque esto recién empieza. Y bailá con Bubi La Vecchia, para mí eres

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0: Hoy vuelve Tango 64 y sí, ya lo vivimos. Bueno, en el Café La Humedad nos deslumbraron como de costumbre, una de esas noches donde el tiempo se detiene y el tango vuelve a latir tum, tum, tum, tum, tum, con la fuerza de sus mejores años. El legado artístico y simbólico de Julio Sosa encuentra un tributo vivo en esta agrupación que revive el sonido inconfundible de las décadas del 50 y el 60, aquella época donde la voz del varón del tango le hacía frente a la invasión de los nuevos ritmos. Hoy vuelve a escena con una identidad poderosa. Tango 64 construye su repertorio sobre los grandes clásicos de Sosa, aquellos que inmortalizó, pero de todos los intérpretes, ¿eh? Claro, la orquesta de Franchini Pontier, Leopoldo Federico, pero además una personalidad de Patricio Pérez, el dueño de una voz impactante, impecable, que abraza al público con potencia, con emoción, en cada frase y con la participación. Bueno, vimos a Valeria Tomasini, extraordinario, aportó sensibilidad, elegancia, a una noche inolvidable en el Café La Humedad, mirar y reunión, sí, en el Café La Humedad. Ahora, Patricio, con todo el grupo de Tango 64, canta, viene Cambalache, ¿eh? Qué bien canta Patricio. Esteban Zanardi, Ana Castro, Julia Peralta, arriba del escenario, vamos. Agustín Hidalgo y John Jung. Una vez más, Tango 64 confirma que el pasado no es recuerdo, es presente en estado puro, en irresistible tango. Tango 64. 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
1: Hay encuentros que cambiaron el tango para siempre, como aquel de Ricardo Tanturi con Enrique Campos.
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La milonga ya está en llamas, luces bajas, copas que tintinean, tin, tin, tin, tin, tin, el parquet brilla. ¡Oh! ¡Qué bárbaro la milonga de Irresistible Tango! Che, ¿dónde quieren que hagamos la milonga? A ver, en Mendoza, en Tucumán, en Neuquén. ¿A dónde quieren que vayamos con la milonga? Con el DJ vamos. Vamos con el DJ y lo único que hace falta es tener ganas de bailar. Y se arma la pista, se abrazan las parejas y suena la orquesta hoy de Héctor Varela, una orquesta que hizo historia por su elegancia y su pulso bailable. Volvemos a esa época. Suena Héctor Varela, heredero de un refinamiento de las grandes orquestas típicas, con ese estilo claro romántico, pensando siempre para el bailarín, sí, con cortes y quebradas. En el micrófono, la elegancia de Rodolfo Lezica, inconfundible, una dupla que marcó época, fina, cadenciosa. Irresistible, Irresistible Tango recrea ese instante mágico. Y todo a media luz los dos, a media luz los besos, a media luz. ¿A media luz qué pasa, viejo? ¡Contalo, Lezica! ¡Dale, vamos! Varela, Lezica, y a bailar. Corriendo.

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Qué lindo que lo cantó el Rolo Lezica. Esto no se detiene, ¿eh? La pista está colmada. Mira, te digo una cosa. Hasta Sonia Ferraris y Fabián Codevila vinieron a bailar hoy. ¡Qué pareja que forman, eh! Y hasta se luquearon. Risas, brindis, el murmullo feliz de una noche inolvidable. Che, qué bien que la estamos pasando. ¡Qué bárbaro! La milonga de Irresistible Tango volvió la alegría a Buenos Aires. Sigue a todo el país. Sigue sonando la orquesta de Héctor Varela. Conquistó al gran público con sonido brillante, accesible, profundamente milonguero como vos. Y ahora la voz profunda, arrabalera y apasionada de Argentino Corazón Ledesma. La milonga está enfervorizada, el país entero prendido a la radio, camiones, taxis. ¿Qué eso qué es? ¿Un burro? ¿Qué pasó? Pueblos lejanos, todos bailan. Se apaga la tele, apaga la televisión, viejo. Lo único que tenés que hacer es escuchar el Mundial por Radio Nacional. ¡Sí! Se enciende el alma. Fueron 3 años y esto es una fiesta.

0: Estuvimos en el Teatro Ópera con El Caballero de Buenos Aires y cuando el protagonista de Billy Elliot bailaba y hacía zapateo americano, es como que tenía ganas de subir, claro, el caballero, sí, y yo estaba dispuesto a seguirlo, imagínense lo que hubiera sido, pero el caballero cuenta historias, y muy buenas, y esta que viene, te va a sorprender, sí, sí, sí, esa historia de San Telmo que está en los subsuelos, vos no vas a poder creer lo que te va a contar, caballero. Caballero, vamos caballero, es todo suyo. José Arenas, él está esperando la voz del polaco y de Rodolfo Lagos, el locutor institucional de Radio Nacional.
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3: Bueno, mis amigos, otra vez con ustedes. Hay un lugar imperdible en esta ciudad de Buenos Aires que no puede dejar de verse. Creo que es el lugar arqueológico más importante. Un lugar que tiene mucha historia para el asombro. Se trata del famoso Zanjón de Granados, que fue descubierto en forma casual y no hace tanto tiempo, y fue reconstruido y todos podemos visitarlo. Está ubicado en la calle Defensa 755, en pleno corazón de San Telmo. Bueno, les cuento la historia y espero que les guste. Este caserón fue construido en el año 1830. Debajo de él se encuentra un tramo del desaparecido Zanjón de Granados, un ramal del arroyo Tercero del Sur, que marcaba el límite sur de la ciudad fundada por Juan de Garay en el año 1580. En el año 1779, un inmigrante español procedente de Galicia compra este terreno con una casita que ya estaba construida y posteriormente un familiar construye esta casona como vivienda familiar. Bueno, como consecuencia de la aparición de la fiebre amarilla allá por el año 1871, estos caserones son abandonados por sus habitantes y se transforman en conventillos en el que vivían numerosas familias de inmigrantes de bajos recursos. Así la casa se fue modificando para adaptarla a los nuevos requerimientos. En el año 1985, esta propiedad fue adquirida por un vecino natural de San Telmo para desarrollar un emprendimiento comercial. Cuando comenzaron las obras de recuperación, es sorpresivamente descubierto un túnel. Como consecuencia de este hallazgo, se realizaron trabajos arqueológicos que dieron como consecuencia una serie de investigaciones y publicaciones inéditas. Este conjunto es la obra arqueológica más importante de la ciudad, donde es posible entender con claridad el antiguo sistema de desagüe urbano y sus cambios en el tiempo. A la vez, conocer una residencia de mitad del siglo XIX en perfectas condiciones. Se exhiben allí, en el interior del túnel, parte de los objetos hallados que se remontan hasta el siglo XVI. En la actualidad se puede recorrer un laberinto de túneles que permite descubrir más de 4 siglos de historia de la ciudad. El Zanjón de Granados funciona hoy como museo y como centro de eventos. Les recuerdo, Defensa 755, no dejen de verlo. Les hago llegar un cordial saludo a todos y seguramente nos encontraremos nuevamente la semana próxima.
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0: No lo puedo creer, ya nos tenemos que ir, ya, pero tan rápido, a ver, pasó una hora ya. Bueno, sigue un programa bárbaro, de a dos, está ahí Sonia con Fabián, no se lo pierdan, quédense en Radio Nacional. Aprovecho para saludar a todos los trabajadores de esta radio inmensa. Siempre te digo que es la más importante de la República Argentina. Radio Nacional, 49 repetidoras en todo el país y la sede central acá, en Maipú 555, edificio histórico. Y aparece él, y apareces tú, el Caballero de Buenos Aires, sobre todo, sombrero impecable. Él me dice, a ver, ¿qué pasa, Danielito? Vamos, vamos, vamos al salón, vamos a la milonga. Sí, caballero, claro que nos vamos a ir al salón, a ese salón que quedó seguramente reluciendo, una orquesta que rezonga y una fiesta al corazón, porque da gusto, ¿no?, seguir este compás más hondo, mucho más y tan amigo. Vamos, morocha, a bailar, que el salón encendido nos espera ya. Nos vamos hasta la próxima, llega Tanturi Campos, claro, con este tango nos metemos ahí, luces encendidas, mesas alrededor, y en el centro la pista, donde alguien se anima, invita, y en ese cruce de miradas empieza la historia bailada. Escribinos a @ irresistible tango. Nos vamos con Tanturi y Campos, milonga bien arriba, acá en el Auditorio Mayor de Radio Nacional, y nos despedimos con nuestro saludo tradicional. Sí, ¿te animás? Vos que estás en algún punto recóndito de la República Argentina, decilo con nosotros. Nos vamos con más. Hasta la próxima con más. Irresistible, decilo conmigo. Toma fuerza, respira hondo. Con más, grita el gol de Lionel, dale. Con más, irresistible. No tan bien como Moyo, seguro, ¿eh? No lo voy a igualar nunca. Abrazo, Daniel, abrazo, mono, vamos. Nos vamos con más, irresistible, ¿eh?

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Formosa. 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

0: bienvenidos, aquí estamos desembarcando del fin de semana, arrancando este día, el menos esperado, el más vituperado, el menos encantador de los días de la semana. Arrancando este lunes con, digamos, la alegría de que estamos al aire otra vez. Y es por eso que el lunes se transforma de a poquito en lo que nosotros querramos sentir a esta hora de la madrugada. Cuando empiezan a caminar las agujas del reloj y los primeros días y los primeros minutos de este lunes, los empezás a recorrer con de a dos. Este programa menos descontracturado, divertido, el que te roba una sonrisa, el que nació por y para ustedes. Una manera distinta de arrancar el lunes, como lo hacemos habitualmente, para los que están trasnochando, para los que están estudiando, para los que sufren de insomnio, para los noctámbulos, para los que no tienen otra cosa mejor. De hecho, desde aquí nosotros incitamos a que se duerman con la radio encendida. Digo, qué mejor que tener la radio a esta hora y desde la cama poder disfrutar un rato interactuando juntos de la Puna a la Antártida y de la Cordillera a las Toninas. 50 radios que componen Radio Nacional, Radio Nacional Buenos Aires, y 49 radios en todo el país. Ahí en tu provincia, en tu pueblo, en tu ciudad, en tu localidad, solo nos tenés que buscar y nos vas a encontrar. Si no te alcanza con la radio, tenés la chance de bajarte la aplicación a tu celular. Radio Nacional Argentina, la web de Nacional. Nos buscás, link en vivo, mientras te nutrís de la muy buena información que habitualmente suben nuestros compañeros, también nos escuchás. Y si no, depende de la compañía de cable que tengas, nos buscás en la grilla. Los últimos canales son de radio y ahí también nos podés encontrar. Las chances que te damos aquí en la Argentina y en el mundo de poder escuchar de a dos. ¿Cómo les fue el fin de semana? Ya nos lo van a contar. Este fin de semana lindo, el sábado con temperatura realmente agradable, ¿no? En algún momento miré, en mi casa hacía más frío adentro que afuera. Miré y decía 18 grados, parecía que hacía 4, pero hacía 18, estaba el solcito. Aproveché para baldear el balcón. No me moví de mi casa, creo que fueron los únicos 15 o 20 minutos que me levanté de la cama. El sábado fue extendido. Dije, no me muevo de acá. Y a la noche le mandé una foto a Sonia, digo, mirá, desde la cama y con la pizza. Ahí estaba, esperando a la Argentina, por, de hecho, una gran alegría por la victoria. No así el domingo a la mañana, que me desperté temprano para ver a Colapinto. Y otra vez, fallas en ese auto, que hay días que querés, deseás que se... Que lo armen de vuelta, que le busquen, porque no lo podés entender, ¿viste? Una de cal y una de arena, pobre Colapinto. Pero veníamos chochos, inflamados de pasión del sábado a la noche. Digamos que como lo de Colapinto, digo, bueno, sigue mostrando de qué madera está hecho. Porque el tipo sigue sin abandonar, y eso es un buen dato, aunque te parezca mentira. Y no es conformarnos con poco, ¿eh? Es decirle, miren este tipo, en donde le den un auto como la gente. Espero que algún día se den cuenta. Yo creo que de otras escuderías ya lo están relojeando. Pero ahí estuvo, deambulando en una carrera en Austria, en el Red Bull Ring, donde terminó ganando el Mercedes de George Russell, seguido por Max Verstappen con el Red Bull, y tercero Kimi Antonelli también con el otro Mercedes. El próximo fin de semana se viene el mítico circuito de Silverstone. Pero acá estamos, como siempre, para llevarles un poquito de alegría. Habitualmente decimos olvidar lo tedioso del día. En este caso, prepararte alegremente para lo que viene, el recorrido de la semana. Porque, insisto, arrancando estamos junto a Jackie Carol Macarevicius, nuestra productora ejecutiva comercial y general. hoy con la ventaja de contar con un creativo al aire, el señor Mariano Machimino, que como todos hemos pasado, él está ahora. Sí, casi que se nos está muriendo al micrófono, pobre Marianito. Sí, estamos todos, es una peste, diría mi papá si viviera, es la peste bubónica, nene. Pero estamos todos apestados, una porquería, realmente un clima, en muchos lugares está nevando. Tenemos nuestros amigos, ¿te acordás que alguna vez hablamos los de Cabañas La Pachamama, ahí cerca de Sierra La Ventana? Una nevada realmente impresionante, llegando julio ya, parece mentira, ya cruzamos el umbral de la mitad de año, impresionante, así que estamos, Jackie, Marianito Machimino, ustedes, el combustible necesario, la energía para hacer este programa, y ella, sin ella, todo lo que hablaste acá, casi 15 minutos, no tendría ningún sentido. Nada, absolutamente nada. Ella es inigualable, insustituible, inimitable. Ella es única. A ella la presentamos así.
1: Hola.
2: Hola, amor.

0: Te llamé, aunque nunca me atendés, porque la vida es una sola y en la mía está faltando tu calor. Te llamé. ¡Sonia Ferraris, te llamé!
1: Pero como dicen que les va. Muy buena madrugada. Acá estoy, me llamó y yo vine.
0: ¿Cómo estás, mi amor? ¿Todo bien?
1: Bien, muy bien. Qué linda canción esta de Cristian también. Me encantan estos recuerdos desempolvados.
0: Sí, estamos en esa, ¿viste? Ya te dije la semana pasada, no por reiterativo, el público se renueva. Estamos redescubriendo a Cristian Castro en las mejores versiones de su vida.
1: Me encanta.
0: Así que acá, ¿cómo estás?
1: Bien,
0: ¿cómo
1: muy bien. Fin de semana? Sí, excelente, lindo, tranquilo. Uh-huh. Te escuchaba. El mío fue más o menos parecido. Sí. Traté de hacer todo lo que tenía que hacer el viernes. Uh-huh. Y sábado. El sábado fui hasta lo de mi madre. Sí. Un ratito y después me acobaché.
0: No, yo me levanté hoy porque tenía que limpiar. Así que lavé ropa, limpié y cociné. ¿Viste que te traje la piñolata que sí. te había prometido?
1: Se ve sabrosa.
0: Así que me puse a hacer piñolata, hice limpieza. Si no, me hubiese quedado todo el día en la cama hasta la hora que me tenía que bañar, afeitar y venir para acá. Pero no pude porque había que hacer cosas en casa y había que lustrar los muebles, esas cosas que hace un hombre de casa.
1: Yo lo hice el viernes eso.
0: Así que no, yo tendría que haberlo hecho ayer y dije, ni en pedo. De acá no, del no, esto es viejo, algunos se acordará, había un querido actor comediante de Canal 9 de los 70 que decía, del noive nadie me mueve, y a mí era lo mismo, porque el noive para mí era la cama, así que nadie me mueve, dije, y no me moví, venía el chico y decía, ¿qué comemos? No sé, fíjense. Así que acá estamos para arrancar una nueva semana. La semana en la que desembarca Julio, ya está llegando Julio, lo estamos viendo, está aterrizando, ¿viste? Ese video que descubrimos el año pasado, a Julio bajando del avión y dice, llega Julio, bueno, ya lo tenemos a Julio en puerta, sobrevolando, está en zona de aterrizaje, amor mío,
1: Sí, señor.
0: Así que una jornada esta de lunes, esperando, ya en un par de días llega Julio, y la selección, che, selección que ya está... El 16avo de final.
1: Excelente. Puntaje ideal.
0: Y Messi que no para de hacer goles. 7 partidos en forma consecutiva haciendo goles, contando Qatar 2022.

0: La eliminación de Uruguay.
1: Sí, me puso muy triste.
0: Se lo buscaron, Todo demasiado. A mí me da mucha pena, pero bueno. No es un técnico de mi devoción, nunca lo fue Bielsa desde lo futbolístico. Y la verdad que se compraron un gran quilombo. Se dieron cuenta tarde. Pero lamentable la salida, porque terminó Uruguay en el puesto 37. O sea, ya el lugar de Uruguay en este mundial es el puesto 37, habiéndose quedado fuera de la fase de grupo. Y este Marcelo Bielsa, que realmente tiene un récord negativo que es para el asombro, porque con dos selecciones campeonas del mundo, en las dos oportunidades que tuvo de dirigir en un mundial, en las dos se va antes de culminar la primera rueda. Argentina 2002, en Corea, Japón, y ahora Uruguay en Estados Unidos, México y Canadá 2026. Realmente llamativo y triste lo de Uruguay. Triste lo de Uruguay, pero se compraron un quilombito. Y esto sigue, lo peor que sigue. Voy a hablar como si estuviéramos en el VAR para que me entiendan rápidamente. Es un puterío lo que se ha generado. Porque ahora mañana hay conferencia de prensa de Bielsa, que ya se fue. La Confederación Uruguaya de Fútbol, o la Federación Uruguaya de Fútbol, dejó a los jugadores varados y dijeron, no hay avión, vénganse como puedan. No hay, o sea, se tuvieron que volver solo cada uno. Una cosa realmente...
2: Cuando baja del camión,
0: sí.

0: Vamos arriba a la celeste.
1: Vamos arriba a la celeste.
0: Pero bueno, así están las cosas, hermosa mía. Y lo de Canadá también quería hacer referencia. Canadá, que en su vida había ganado un partido en un mundial. Le ganó 6-0 a Qatar. Ayer fue el primer partido de 16avo de final. Le ganó agónicamente a Sudáfrica. Y no solo rompe dos maleficios, el hecho de no ganar nunca lo mundial, ya lo hizo, y el hecho de pasar en menos de 5 días dos situaciones, fase de grupos y 16avo de final. Impresionante lo de Canadá.
2: Bueno, hay que ver hoy Brasil-Japón, ¿no? Uno de los encuentros más esperados. Sí. Bueno, ya en 16avos, así que ya se empiezan a definir los cuadros, ¿no? Qué nervios, porque ahora el que pierde queda fuera.
0: Es mata-mata. Sí, mata-mata, mano a mano, mata-mata. Ojo Brasil hoy que no le pase la plancha.
2: Bueno, Alemania-Paraguay y Países Bajos-Marruecos. Tres encuentros ahí como interesantes.
0: Exactamente. Y ahí también en Paraguay, otro técnico argentino que la está pasando mal porque del otro lado está José Luis Félix Chilaver con la ametralladora. De hecho, en la conferencia de prensa de ayer, Gustavo Alfaro le dijo: Chilaver, en vez de ser un francotirador, ¿por qué no venís y te sentás con los muchachos en la concentración en vez de tirarme a mí? No, esas cosas que tiene Chilaver, que es fue un gran y talentoso arquero, pero a la hora de hablar tiene una lengua karateca repudiable. Así que, y mirá que no soy de los que están, qué sé yo, consustanciado con el juego que propone Gustavo Alfaro, pero el tipo no le puede decir nada. Llegó a Paraguay 16 años después del Mundial y ya está clasificado en 16avo de final, ¿viste? Tenés que ser un poquito más calladito la boca y para adelante, sobre todo con la selección de tu país.
2: Bueno, pero creo que es lo que busco siempre Chilaver, sí, ¿no? Que se hable de él más allá de lo futbolístico.
0: Es un egocéntrico, un ególatra terrible, terrible. Así que, y nosotros, como bien ya anticipaste, el viernes 7 de la tarde en Miami. No sé si estás al tanto de las barbaridades que están pidiendo en la reventa de entradas para ese partido. Ya arrancaron de $2,000, $2,500 para arriba. Hay gente que la sacó $500 en su momento y ya está alrededor, porque encima tienen una ventaja. En los Estados Unidos no está prohibida la reventa. Vos te podés parar en la puerta de la cancha y vender 2.000 entradas, que porque las tenés, y nadie te va a decir nada. Entonces, le ponen el precio que quieran. Imagínate la cantidad de argentinos. A mí particularmente, por esto de ser periodista, ya me llamaron 5 amigos para ver si tengo algún contacto, porque estarían viajando a Miami y quieren ver si consiguen entrada. Digo, imposible, porque, y esto de verdad lo digo, yo hablé con alguien de AFA, muy importante,

0: importante para ver cómo estaba la situación. Y me dijo, desde hace rato que no hay para ese partido, no sabíamos si Argentina ya iba a jugar, igualmente me lo habían pedido, y desde hace como 2 meses que ya no hay nada para el partido de Miami. Una ciudad cara a los afectos de muchos argentinos, que además donde viven muchos argentinos y donde van a viajar muchos argentinos. Va a ser realmente una locura el próximo viernes cuando Argentina juegue con Cabo Verde ahí, ¿eh? Así que hay que estar atentos con la selección y festejar el hecho de que estamos ya una vez más hoy entre los 32 mejores, por esto de que se ha agregado una fase más por la cantidad de equipos que disputan la Copa del Mundo. Y lo peor de todo es que quieren multiplicarlo para el próximo Mundial. Lo de la FIFA, la verdad que es ya están desvirtuando todo. El fútbol desvirtuado por este muchacho Infantino que lo único que piensa es en la guita. Y ya realmente me disgusta la situación en general.
1: Bueno, y hablando de Cabo Verde, tengo algo para contarle de Bocinha.
2: Ajá.
1: Ay, me va a dar pena.
0: No,
1: sí, bueno, fue el verdugo de España, ¿no? En su debut en este Mundial. Quedó libre y ahora hay 3 equipos de Brasil que se han interesado en él.
0: Mira vos. Con 40 años hay que
1: sí, señor, eso, sí, ¿eh? Señor. Bueno, acumuló 7 atajadas ante el campeón de Europa, pasó de 50.000 a 1.700.000 seguidores en Instagram en menos de 24 horas y confirmó que no tiene club.
0: Claro.
1: Bueno, en un ratito hablamos de Bocinha, el arquero de Cabo Verde.
0: Que se ha comprado a todo el mundo del fútbol con sus atajadas y con esta situación de Cabo Verde. Por primera vez una Copa Mundial y pasando a la siguiente instancia. Nada más ni nada menos que empatando con Uruguay y con España, 2 campeones del mundo. Y te aporto un dato más. No hace mucho tiempo, previo al Mundial, Cabo Verde buscaba jugadores descendientes de caboverdeanos a través de LinkedIn. Es una cosa increíble, ¿no? Viste que a veces te preparás y tenés el plantel desde hace 4 años y lo cuidás. Estos tipos, viste que el fútbol, como bien dijiste el otro día, y una frase que yo suelo emplear y me encanta que vos también la utilices, más que nunca dinámica de lo impensado, ¿no?
1: Absolutamente.
0: De Dante Panzeri, un grande del periodismo.
1: 0:29. Estamos a segundos ya de que se cumpla la primera media hora de nuestro día 2 del día de hoy y nos ponemos en contacto a través del WhatsApp Nacional, si les parece. 11-3-870-74-85. Ese es el número que agregan en la agenda del CELU. Allí los leemos, allí los escuchamos con un mensajito de audio. 11-3-870-74-85.
0: Acá estamos, y empezamos a recorrer el camino de la música. Grandes bandas que también hoy hemos elegido. Grandes bandas que han sonado y muy fuerte en los 80. Algunas siguen sonando y otras sonaron antes. Pero estos son éxitos que lanzaron en los 80.
1: Exactamente, y nos vamos al año 1983 de la mano de Duran Duran para abrir nuestro día 2 de hoy. New Moon on Monday.

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0: Hola, buenas noches, Sonny y Fabián. Acá Carlos Camino de Puerto Madryn, siempre firme conjunto a ustedes. Y esa foto fue ayer en Pino Achado, en la parte chilena. Terrible nevada.
1: Hola, ¿qué tal? ¿Cómo estás? ¿Qué sería la vida de mi vida y la vida de muchos sin dos locos lindos como ustedes? Realmente que con lo profesional y con ese don de dar felicidad, de dar alegría y sobre todas las cosas de dar amor. Son como aquellos héroes sin capa que irradian luz y con esa luz nos hace dar ganas de vivir y seguir peleándole la vida. Un abrazo grandote para vos, Sonia, y para vos, Codevila. Que sean felices sobre todas las cosas. El mejor de mis deseos. Cacho Arias de Tapagal, Salta.
2: Hola, buena madrunoche, Sonia, Fabi, que tengan un excelente programa, buena semana. Yo ya me puse la férula para dormir, entonces no puedo usar mucho los dedos para mandar mensajitos. Bueno, que estemos bien, que sea todo lo mejor para todos. Chao, hasta mañana.
3: Pero muchísimas gracias a los amigos, las amigas que están por allí presentes a través de nuestro WhatsApp con sus mensajes. Bueno, a Carlos de Puerto Madryn, claro, él habla de una foto que en realidad nos envió a través de nuestro WhatsApp en la que se lo ve rodeado de nieve tomando un mate que me parece le cayó un poquito de nieve también.
4: ¿Al mate? Sí. Se va él.
3: Un abrazo bien fuerte. Carlos, buena ruta, buen viaje. Gracias. También a Cachito Arias, de Salta, siempre tan gentil, tan generoso en sus mensajes. Y a Beatriz, que está por allí en Paraná. Finalmente le conocimos la voz. Así que muchísimas gracias, Bea, y que te recuperes prontito.
4: Un beso para todos y gracias por comunicarse con nosotros. Vos que estás siempre tan empapada de fútbol. Hoy es un día especial, me parece, ¿no?
3: Sí, señor. Claro que sí. 40 años de México 86. ¡Qué maravilla!
4: Cómo tenés presente todas las fechas. El otro día me nombrabas el 78, ahora me nombrás el 86. ¡Qué bárbaro! La segunda estrella.
3: Y me gusta, me gustan las evocaciones.
4: La segunda estrella, México 86. ¡Qué lindo! Los dos goles de Diego contra los ingleses, los dos goles de Diego contra Bélgica. El gol de Diego contra Italia de penal. No, de penal no, perdón. De volea, pierna izquierda. Una pena que Diego no haya podido por un gol ser goleador de ese campeonato, ¿no? Bueno, será premonitorio, qué sé yo. Digo, viste, uno se viene, vino Qatar y ahora, ¿por qué no? ¿Por qué no en Estados Unidos, habiendo sido la tierra que le negó a Diego la posibilidad de reivindicarse futbolísticamente, ¿no?
3: Era 3-2 frente a Alemania en la final del Mundial de México 86 en el Estadio Azteca, de la mano de Carlos Salvador Bilardo y con Maradona, que Argentina salía campeona allí en México.
4: 2-0 ganaba cómodo y se le vino la noche.
3: Sí.
4: En eso se pareció mucho a lo que pasó en Qatar. ¿Te acordás la final que Argentina ganaba cómodamente y se vino Francia con el 2-2? Después el 3-2, 3-3. Bueno, acá la corrida de Burruchaga para el tercer gol, después de una jugada bárbara de Valdano arrancando en su propio campo, y ese México 86 inolvidable de la mano de Diego Armando Maradona, amor mío.
3: Feliz día para todos los Pedros y para todos los Pablos hoy, ¿eh?
4: También.
3: San Pedro y San Pablo, sí.
4: Qué rica la... Bueno, no se hace más, esa costumbre se perdió. Las papas y batatas asadas... En la época que yo era chico, hace muchos años, muchos lo van a recordar, vas a ver que se enganchan, Sonia, cuando nosotros te hablamos de algunos de los oyentes lo van a corroborar. San Pedro y San Pablo se juntaban ramas durante mucho tiempo y se en algún lugar del barrio, en alguna plaza, en algún lugar donde había posibilidades, el día de San Pedro y San Pablo, hoy, se prendía fuego. Y se llevaban papas y batatas y se cocinaban para festejar San Pedro y San Pablo. Y una costumbre que hemos perdido en mi familia, desgraciadamente por el fallecimiento de mi tío Pedro. Siempre hacía un asado el día de San Pedro y San Pablo en la casa de mi tío Pedro, querido, a quien quiero mucho y a quien extraño también un montón. Se comía el asado en honor a su santo. Otra de las costumbres que había en mi familia y que obviamente con el paso del tiempo y... la salida de hacia otro plano de muchos familiares se terminan acabando.
3: Beso al cielo, sí, para Pedro Ferraris. Hola Sonia, hola Fabián, feliz comienzo de semana. Buena madrunoche, soy Ariel Herrero del distrito de Gush, San Rafael, provincia de Mendoza. Estoy de vuelta con ustedes, ya los extrañaba. Mira. Dios quiera que estén bien y que hayan tenido un hermoso fin de semana. Fuerte abrazo a la distancia y bendiciones. Gracias Arielito, un abrazo bien, pero bien fuerte para vos. Hola, llegó el lunes y vienen a los estudios de Nacional Sonia y Fabián, que no le tienen miedo al frío. Muy buena madrugada y vamos a Argentina con la escaloneta Tere, de Capilla del Señor, provincia de Buenos Aires. ¿Quién te dijo que no le tenemos miedo? Beso grande, Tere, de mi corazón.
4: Pavura, no miedo.
3: Muy buenísimas madrunoches, queridos Sonia y Fabi, todos los radioescuchas, que tengan un bello comienzo de semana. Bueno, nos envía por aquí unas cuantas imágenes, ¿no? De Julio asomando, estamos con un pie en Julio, Julio se viene con todo, Julio llega con heladas y baja del avión con un cajón de cervezas.
4: Qué bárbaro. Dios mío, por favor.
3: Gracias. Griselda, nuestra querida amiga de San Rafael, allí presente como siempre, arrancándonos una sonrisa. Hola, el lunes es el día más feliz para mí, porque suena. Vuelve nuestro programa.
4: Ah, muy bien.
3: Que tengan una buena noche. Sonia, Fabián, un fuerte abrazo a Tahir Soares.
4: Gracias, Tahir, un abrazo grande. Mucha mer para hoy con Japón, ¿eh?
3: Sí, querido amigo, ¿eh? Claro, besos. Héctor del barrio Tres Cerritos, allí en Tartagal, nos está saludando. Llegó el lunes. Sonia, Fabián, excelente. El programa de A2, como siempre, escuchándolos a través de la FM 102.7. Radio Nacional Salta Macachagüemes. Vamos todavía, Héctor. Besos
4: vamos,
3: para
4: vamos,
3: vos.
4: Vamos.
3: Coco nos está escuchando en Huingancó, provincia de Neuquén. Besos para vos. Mabel de Santa Fe, también canta presente. Nos envía besitos y que tengamos una buena noche, además de un buen comienzo de semana. Gracias, Mabelita. Buen comienzo de semana también para vos. Buenas noches, Sonia, Fabián. Que tengan un excelente arranque de semana. Miguel de Chascomús.
4: Qué lindo Chascomús.
3: Vamos, Miguelito. Beso para vos. Muy buenas noches. Buen comienzo de semana para nuestros queridos amigos Sonia y Fabián. Felicitaciones por la actuación de Argentina en el Mundial. A seguir adelante. Siempre somos hinchas de Argentina desde Tacuarembó. Nubia, Cintia, Marisela, Diana, Zuli y Sergio, les deseamos todo lo mejor acá con 6 grados. Nos dicen los chicos, gracias, ¿eh? Un abrazo bien fuerte para ustedes. Saludos, amigos de DEA 2. Buen comienzo de semana desde San Luis, Mario.
4: Gracias, Marito.
3: Muy buena madrunoche, mis queridos compañeros de Día 2, nuevamente compartiendo con ustedes este arranque de semana con el dúo más explosivo de Nacional. Abrazos gigantes y vamos a Argentina todavía. Hasta la cuarta no paramos. Montones de besos. Oscar de Merlo. También lo tenemos ahí presente a Raúl en Trenquelauquen, a Gerardo, que canta presente desde Sal Si Puedes. Buena madrunoche, abrazos. Gracias, Gerard. Abrazos para vos también. Buena madrunoche, Sonia Pomelo, acá el gato de Corina.
4: Gatito querido.
3: Buena madrunoche, bendiciones para los dos y para todos los oyentes. Siempre prendido a Nacional, soy Oscar de Tortuguitas, que nos envía otro meme de Julio. ¡Qué frío! Y eso que nos falta Julio entero. Sí. Obviamente viene montando un terito Julio Iglesias. Por Dios. Miguel también nos está escuchando allí en Monteros, provincia de Tucumán. Miguel Ariza, un abrazo bien fuerte para vos. También por aquí está asomando Andrés. Sonia, Fabián, feliz madrunoche. Me están acompañando porque estoy haciendo un laburo administrativo.
4: Mira.
3: Andrés de Rosario y de Central.
4: Muy bien, canalla de pura cepa.
3: Andrés, bienvenido, es un gustazo acompañarte. Muchísimas gracias por elegirnos. Hola, buenas noches. Sí, que recuerdo, las fogatas y los muñecos de trapo se quemaban y por supuesto los camotes asados. Qué hermoso programa, un beso. Fabián, Sonia, Laura de Pergamino. Acá estoy escuchándolos y tejiendo.
4: Qué lindo, un beso grande, Laurita, un beso grande y gracias por estar ahí.
3: Qué lindo, Laurita, abrazo. Oscar está por allí en Delviso, también sí. Sumándose, Sonia, Fabián de A2. Gracias por acompañarme como siempre. Y por aquí también se va sumando Julio de Rosario. Y nos envía un video de un tango, San Pedro y San Pablo. Roberto Goyeneche, ajá, con Aníbal Troilo. Y nos dice Julio, este tango hace referencia al festejo con fogatas de los santos mencionados. En mi pueblito natal se hacían las fogatas. ¿Mm? Bueno, gracias, Julio. Un abrazo bien fuerte para vos. Y bueno, por acá Andrés agrega...
4: ¿Se adelantó?
3: Que siempre nos escucha. Mil gracias por su compañía. Gracias a vos, Andrés.
4: Digo, Julio, ¿se adelantó? Llegó antes. Gracias, Julio, por venir. Acá estamos, menos 10 ya, ¿eh? 0.50. En esta madrugada de lunes, arrancando la semana con buena música, con buenas historias, con ustedes, queridos oyentes, como protagonistas. Le damos, le deseamos una buena noche a Marianito Machimino, que ya se fue, y ya está quien lo reemplaza, nuestro querido amigo Maurito Torres, en los controles. Lo sacamos del ostracismo al querido Maurito, y ya está con nosotros musicalizando, poniéndonos al aire, dándonos una mano como corresponde, siempre presente el querido Maurito.
3: Y dándole play a lo que sigue, que es la música en día 2, de la mano de Rolling Stones, Too Rude.

0: Buenas noches, Sonia Fabián. Acá le habla Sebastián, reportándome, pasando por la ciudad de Conorro, yendo a Perito. Que tengan una linda semana.
1: Bueno, muchísimas gracias a Sebastián entonces por los bonitos deseos, ¿eh? Gran semana para vos también. Buen viaje, buena ruta y buen destino.
2: Un abrazo grande para él, ¿eh? 0:54 de la madrugada, 6 minutos nos separan de la 1 de la mañana. Un rato se viene la historia, sensual, atrevida, lujuriosa.
1: Papá, mira vos, sí. ¿Todo eso?
2: Todo, y más, te diría y más.
1: Bueno, vos sabés que una supercomputadora pronosticó qué selecciones van a ganar los cruces de 16avos de final del
2: Mundial. No me diga.
1: Sí.
2: Vamos a repasar a
1: ti. Sí, dar mucha bola.
2: No, pero vamos a repasar. ¿Te acuerdas que estaba el Pulpo Pol que decía que iba a ser campeón? Sí. Y después la oveja no sé cuándo, y siempre hay una
1: bueno,
2: cosa...
1: Bueno, porque a mí no me gusta, ¿viste? Contar los pollitos antes de que nazcan. Y es como que los números del modelo colocan a Argentina, España e Inglaterra como en las selecciones con mayor margen de ventaja sobre sus rivales.
2: Ajá, está bien. Yo ya te digo que, mirá lo que te digo, ya presagio que se le erra con Inglaterra. Se manca con Inglaterra la computadora. Acordate lo que te digo.
1: Sí, que nos viene dando tantas sorpresas este mundial. Que... Bueno, es la supercomputadora de Opta.
2: Sí.
1: Plataforma especializada en análisis de datos deportivos que completó la fase de grupos del Mundial 2026 con una proyección que anticipa quiénes serán los combinados que van a avanzar a los octavos de final. Bueno, instancia que ya tiene su primer clasificado, ¿no? Sí. Canadá, como decíamos, que venció 1-0 a Sudáfrica. Bueno. Opta realizó cerca de 10.000 simulaciones y asignó a cada selección un porcentaje de probabilidad de avance en cada una de las 16 llaves de la segunda fase del torneo.
2: Estoy escuchando atentamente.
1: Bueno, como te decía, Argentina, España e Inglaterra fueron colocadas como las selecciones con mayor margen de ventaja sobre sus rivales. La albiceleste, que defiende el título logrado en Qatar, encabeza el ranking de favoritos con un 89,24% de probabilidades de superar a Cabo Verde.
2: Bueno, no es. No, ahí digamos que no es tan difícil. Digo, la lógica debería ser así.
1: Y bueno, pero está Bocinha. Viene sorprendiendo.
2: Tampoco es el pulpo a manota que le ponemos
1: bueno,
2: su mano.
1: Bueno, pero sorprendió también. Escúchame.
2: Sí, bueno, pero.
1: A ver. ¿Qué?
2: Ah.
1: ¿Qué?
2: Ah, vos estás confiando mucho en Bocinha.
1: No estás confiando mucho en Bocinha. Estoy diciendo que no contemos los pollitos antes de que nazcan.
2: No, yo no cuento. Yo digo que, digamos...
1: No digamos, ¡ay, no! Sí, Cabo Verde, no, lo pasamos no. Así por arriba, como el hambre caído. No.
2: De hecho,
1: después nos llevamos sorpresas.
2: De hecho, yo considero al técnico de la selección argentina un tipo serio, humilde, ubicado, perfil bajo... Y vaticino un mundial difícil y con sorpresa.
1: Sí.
2: Ahora, de ahí a tenerle miedo, digo, no.
1: Temor. Bueno, igual el porcentaje es alto.
2: Sí,
1: ¿no?
2: Claro.
1: Convengamos que es 89,24. Es el porcentaje más alto de toda la ronda. Le sigue en Francia con un 81,46% frente a Suecia. Sí. E Inglaterra con un 84,04% ante la República Democrática del Congo. El partido que el modelo identifica como el más equilibrado es el de Egipto contra Australia. Los africanos tienen un 53,56% de chances de avanzar frente al 46,44% de los oceánicos.
2: Ojo con República Democrática del Congo. Ojo, ojo. Digo, lo pongo ahí.
1: Brasil, que llega al cruce con Japón,
2: sí,
1: como uno de los equipos más observados del torneo,
2: sí,
1: tiene un 68,94% de probabilidades de pasar octavos según Opta. ¿Sí?
2: Ajá.
1: Colombia, por su parte, enfrenta a Ghana con un 71,91% de chances a favor. La proyección también anticipa los posibles cruces de octavos de final si los favoritos de Opta se imponen en cada llave.
2: Ajá.
1: Los duelos proyectados son Alemania versus Francia,
2: sí,
1: Canadá versus Países Bajos, Portugal versus España, Estados Unidos versus Bélgica, ojo,
2: sí,
1: Brasil versus Noruega, México versus Inglaterra,
2: sí,
1: Argentina-Egipto, y Suiza-Colombia.
2: Ajá. Esos son los cruces que vaticina...
1: Opta. Esta supercomputadora. 10.000 simulaciones realizó. ¿Eh?
2: Me suena a línea de colectivo, ¿viste? Opta, Depta, Adapta, Dapsa. Me suena a eso, Opta. Pero bueno, vamos a darle la derecha. Vamos a ver en cuánto le erra. Quiero que repasemos con vos este cronograma que nos acaba de dar Opta.
1: Bueno, este es el desglose completo de probabilidades, sí, para los 16avos de final, ¿sí? Alemania, 78,58% de chances de vencer a Paraguay.
2: Sí.
1: Francia, el 81,46% de eliminar a Suecia.
2: Sí.
1: Países Bajos, el 61,17% de superar a Marruecos. Ajá. Portugal, un 67,42% de ganarle a Croacia. España, sí, un 85,22% de posibilidades de deshacerse de Austria. Estados Unidos, un 78,46% de chances de quitarse de encima a Bosnia.
2: Sí.
1: Bélgica, un 56,91% de posibilidades de imponerse ante Senegal. Brasil cuenta con un 68,94% de chances ante Japón. Noruega posee un 67,81% de posibilidades de dejar sin sueño a Costa de Marfil. México, 61,35% de chances de superar a Ecuador y avanzar octavos de final. Inglaterra, 84,04% de chances de imponerse ante Congo. Argentina, un 89,24% frente a Cabo Verde. Y con un 53,56% y una de las llaves más parejas, Egipto dejaría fuera a Australia. Suiza, 65,21% de chances de vencer a Argelia. Y Colombia, 71,91% de posibilidades de eliminar a Ghana.
2: Ojo con los africanos, insisto, ojo con los equipos africanos, ojo, ojo con Marruecos, ojo con Ghana, ojo con República del Congo, ojo, ojo, porque terminan sorprendiendo, ¿eh? Ojo. Así que atentos a Opta y vamos a estar controlando los resultados.
1: Una de la madrugada en todo el país.
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1: 6 de la mañana, 6 minutos.
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La magia del querido Mauro Torres para musicalizar la historia del día. Los VGs suenan en de a dos, anunciando esta historia que te va a cautivar, que te va a enervar la sangre. ¿Te gustan las historias kenchis? Si sos así y tenés ganas de soñar, volar, envuelto en pasión, sensualidad y lujuria, quédate los próximos minutos aquí en Nacional, porque se viene en día 2 esta historia que lleva por título

apaga la luz, se mete en la cama, desnuda, se arropa bajo las mantas, respira hondo, cierra los ojos y la fantasía del cuerpo que se desliza sobre ella, de la boca que la besa, de los dientes que la muerden, de las manos que la acarician, guía las suyas por encima de la piel, una directo a sus senos y la otra bucea por debajo de su ropa interior que parece humedecerse. Esos dedos juegan, pulsan el botón de la flor que se inflama carmesí. Mientras palpita y se mueven despacio, va adquiriendo el ritmo necesario. Aceleran, se detienen deprisa hasta que el placer la invade. El cuerpo se convulsiona y los dientes muerden su labio inferior, ahogando un gemido. Y el fruto de su pecado se convierte en pulpa y jugo cálido que brota. ¿Recordás, lobito mío? Yo sí, como si fuera ayer. Salimos del trabajo como siempre, disimulando, porque no queríamos que nadie supiera, aunque todos sabían. ¡Qué ingenuos! Como si escondernos en los recovecos para darnos un beso fugaz o pasarnos notitas con disimulo en medio de la labor diaria evitara lo inevitable. Nos encontramos en el bar de siempre, pedimos algo, reglas del juego, para poder besarnos en el rincón más oscuro mientras rozábamos nuestros cuerpos por encima de la ropa como si hiciéramos el amor. Teníamos tanta hambre, y ningún sitio donde saciarla. Hace frío y nos refugiamos en un soportal. Te acaricié por encima de la ropa y tú metiste tus manos por dentro de mis pantalones. Yo intenté llegar a esa ropa interior que te habías puesto para la ocasión, aunque no pudiera verla. Tu boca, mi boca, las lenguas que jugaban, los dientes, el placer, el orgasmo, distinto a los anteriores. Empapados, y no dijiste nada, yo tampoco. Pero sé lo que los dos pensábamos. ¿Cuánto tiempo ha pasado desde entonces? Ahora sé que tus dedos consiguieron lo que otros dedos no han conseguido. Y que no tengo nada de lo que avergonzarme. Por eso, a veces me puede la nostalgia. Me tiro en la cama, intentando recordar aquellos momentos de placer, mientras imagino que nos besamos, que nos olemos, que nos mordemos, como Drácula y Mina. Luz de toda luz. Y ahondo en mi interior hasta que no quedan rincones, y me dejo llevar hasta que los músculos de las piernas se convulsionan, y mi garganta exhala un gemido, y mi cerebro y mi sexo se funden en un relámpago. Pero no consigo que mi deseo se canalice y empape la cama cuando lo haces vos. Por dicho que lo intente una y otra vez, no lo consigo y no lo consigo. Puede que, a pesar de todo,
aún no se haya cerrado el círculo. Y la ruleta. Y la ruleta siga girando. ¿O no lo crees?

0: recuerdo de la década del 80, allí teníamos a The Police, Every Breath You Take, Cada Vez Que Respiras.
1: Hermoso tema de The Police y de la década del 80, ¿no? Decíamos en el arranque junto a Sonia, estamos repasando grandes bandas que tuvieron su suceso también en los 80. Algunas directamente ochentosas y otras atemporales, ¿no? El caso de Duran Duran, de Rolling Stones, Genesis, por simplemente The Police, ¿eh? Y la que viene, y la que viene. Así que estate atento porque vamos a disfrutar de lo que queda con muchas cosas, entre ellas justamente la buena música. Les dije en el arranque, les comentaba con Sonia, de si hay un tipo que me cae muy bien de verdad, por su ubicación, por su sencillez, por su humildad, por su perfil bajo, porque siempre tiene una palabra atinada para hablar, es el técnico de la selección argentina, Lionel Scaloni. ¿Qué tras el partido, Sonia? Escuchalo porque realmente da gusto escucharlo. Tras el partido, una vez consumada la victoria, en los micrófonos de la FIFA, decía esto, mirá.
2: Que los chicos que no habían jugado tengan minutos, porque la verdad que se lo merecen. Y bueno, han hecho un buen partido, más allá de que no venían jugando. La verdad que estoy contento porque bueno, le dimos minutos a todos y eso es muy importante para nosotros. Era lo que buscás, pero también hay un alto grado de credibilidad de parte tuya. Hoy lo pusiste a Palacio de lateral derecho, que son cosas que se prueban. Los jugadores creen en cada decisión que toman ustedes.
3: Sí, sobre todo que dan una mano al equipo. El equipo hoy lo necesitaba. Creemos que en esa posición no queríamos arriesgar a Nahuel, que venía de una inactividad. Gonzalo, que no lo queremos cuidar porque la verdad que son posiciones difíciles. Y bueno, Pala nos dio una mano por un eventual problema que podamos tener en ese puesto.
2: ¿Cómo lo viste? Bueno, Leo te volvió a convertirlo, Chelso también. El gol de Lautaro, de algo, de las cosas que vos querés, de sensación.
3: Bueno, sobre todo los Chelso que no ha podido estar en el anterior mundial. Lautaro que no había hecho gol, se dio una noche buena y el gol de Leo. Contento y ahora se viene lo bueno.
1: Es realmente para aplaudir, ¿no? Digo por qué. Te voy a dar algunas razones de por qué el tipo hay que aplaudirlo. El tipo se preocupa porque en un mundial intenten tener minutos todos sus jugadores. Hay otros técnicos que ni siquiera les importa. Les voy a poner un ejemplo. Daniel Alberto Passarella, en 1998 en Francia, llevó a dos jugadores que ni siquiera los puso 30 segundos. El Negro Estrada y el Chelo Delgado viajaron, y este tipo está en el detalle. Si vinieron todos, intentemos darle minutos. Si el Mundial nos da la chance, que jueguen todos. Y va probando, y ante un rival accesible como Jordania, lo prueba Ezequiel Palacios, que habitualmente 5 lo pone de lateral derecho, y el tipo rindió. Lo pone al Colorado Barco, que habitualmente juega por la izquierda porque es zurdo, lo pone por derecha y el tipo rindió. Y le da la chance a Lautaro Martínez de redimirse. ¿Vos sabés que Lautaro Martínez, Sonia, queridos oyentes, es el cuarto goleador en la historia de la selección argentina? El cuarto goleador. 38 goles tiene en la historia. Y este es el primero que marca en mundiales. Hasta ese detalle está. Y fíjate que cuando Lautaro Martínez festeja, hace como que se saca la mufa, ¿no? Lo Celso, la historia de Lo Celso es realmente para que se te caiga un lagrimón. El tipo ya allá por el 2017-2018 pintaba para crack. Y el impresentable de Sampaoli, hoy técnico de Talleres de Córdoba, lo llevó al Mundial de Rusia y no le dio siquiera 30 segundos. O sea, esto es lo que te digo, que resalto de Sampaoli. La chance de que todos puedan tener sus minutos en un Mundial. Lo Celso fue en el 2018, no jugó, ni siquiera ingresó, pasó desapercibido. En las horas previas a Qatar 2022, el tipo se rompe los ligamentos y no puede ser de la partida, se pierde el Mundial. Y recién pudo debutar en el Mundial en la noche de sábado y convirtió un golazo de tiro libre. Lo Celso, a Lautaro le dio la chance de poder jugar y que marque el gol de penal para sacarse la mufa. Y por ahí hasta se dio el lujo de sacar a Messi, después lo pone, pero Messi podía haber jugado mucho más minutos. Y ahí pinta de cuerpo entero no solo a Scaloni, a esta selección y a Messi. La humildad. Messi dijo, no, tranquilo, dale minutos a los chicos, yo me arreglo y entro en el momento que tenga que entrar. De más está decir que Messi entró, convirtió y rompió un récord, como lo contábamos en el arranque del programa, convirtiendo en 7 partidos consecutivos de mundiales. Arrancó ya por Qatar 2022 y ahora, ¿no? Con todo lo que eso implica. Y además, no solo consiguió eso, sino que sigue ampliando la ventaja de goles convertidos en un mundial, como para que nadie lo alcance. Y lleva 6 goles en 3 partidos, cuando en Qatar hizo 7 en 7. Así que atentos estamos, ilusionados, como siempre, con esa esperanza de, viendo un mundial irregular, si Argentina logra la regularidad que hasta aquí ha mostrado, ¿por qué no ilusionarnos? Insisto con esa palabra. Porque aparte es importante, ¿no? El hecho de mantener la ilusión y que no sea desmedida. Eso es lo que pide habitualmente el técnico de la selección. Y nosotros estamos encolumnados en esta selección, insisto, que nos ha dado tanto, porque uno ahora se olvida, pero esta selección fue campeona de América en el 2021, ganó en el 2022 en la previa del Mundial la finalísima ante Italia en Wembley, luego vino el Mundial de Qatar y recordemos, hace 2 años Argentina se proclamó campeona de América en los Estados Unidos ganándole la final a Colombia. Ha ganado mucho y tiene mucho por ganar y todavía tiene hambre de gloria y la humildad de los campeones. Así que ojalá se nos pueda dar como para meternos en ese grupo selecto de los que tienen 4 Copas del Mundo.
0: Hola Sonia, hola Fabián, nos escriben por aquí, un gran abrazo a la distancia. Alfredo, desde Villa Crouse, San Juan. Alfred, besos, gracias por acompañarnos. Hola Sonia, hola Fabi, ¿cómo pasaron el fin de con la selección? Acá con el Isma, remetidos en los partidos y mi fixture va de 10. Les deseamos un hermoso lunes, yo por retirarme a mis aposentos.

0: Gracias, Gerard. Besos para vos también. Abrazo, chicos. Aquí escuchándolos, como siempre, acompañándome. Cecil Hughes de Esquel, allí en la provincia de Chubut. Bueno, nos envía un abrazo y las fotos de sus peques. Bellísimos, bellísimos, por cierto. Así que, Cecil, gracias. Gracias, como siempre, por estar cerquita. Hola, buen día, Sonia. Buen día, Fabián. ¿Cómo les va? Un placer escucharlos nuevamente. Feliz inicio de semana. Nos escribe Guille desde Paraguay.
1: Mira vos, desde Paraguay. Muy bien, Guille.
0: Hola, Sonia. Hola, Fabián. Doy el presente. Coincido con Pomelo. Ojo con los africanos. Y sumo, además, el arbitraje. Creo que ya está digitalizada la final. Francia versus Argentina. Sería la final que todos quieren que se repita. Buen comienzo para todos. Lo sigo escuchando. Miguel del barrio de Montserrat. Miguel, un beso enorme, enorme también para vos. Hola, genios de la vida. Sonia, Fabián, acá estudiando gastronomía por internet. Firme como tapón de arena, nos escribe Ricardo, nuestro querido cocinero neuquino, allí en Villa Langostura, presente como siempre. Hola, hola, empapadas madrunoches. Muy sensual el relato. Bendecida semana para ustedes. Gustavo, de Malargüe, provincia de Mendoza, también canta presente, Fabi. Uh-huh. Hola, soy Alejandro de San Juan, de Rivadavia, puntualmente. Que tengan una hermosa noche y gracias por estar. Alejandro, bienvenido. Qué lindo acompañarte, gracias.
1: Un abrazo grande y gracias por estar ahí, La gente que se va sumando, siempre estamos renovando los oyentes y eso es muy lindo.
0: Y también tenemos mensajitos de audio que nos han llegado a nuestro WhatsApp.
2: A ver. Hola, hola, buenas noches, Sonia y Fabián. Volví a aparecer, Guillermo del Hortondo les habla. Sí, cómo no me voy a acordar de la fogata de San Pedro y San Juan. Los escucho todas las noches, me duermo con ustedes todas las noches. Así que bueno, un saludo grande, un cariño grande para los dos.
3: Hola, buenas noches, señora Sonia y Fabián. Un saludo bien grande a lo alto y a lo ancho y a lo largo del país. Soy Miguel y estoy trabajando en los arándanos. En primer lugar, vivo la patria. En segundo lugar, Dios quiera que no vaya bien el fútbol. Y quiero saludar al Club Atlético Defensores del Pueblo del Cercado Montero Tucumán por salir campeón en primera división ayer domingo. Bueno, ¿qué más le puedo decir? Viva la patria y vamos Messi y Argentina, tenemos que ganar. Somos más completos, sin desmerecer el respeto que se merecen todos los otros equipos. Y como todo país de acá de Sudamérica o América son más completos que los otros, creo yo así. Aunque Francia también y España, pero no. Aquí hay fútbol, lo que pasa es que hay que armar bien los equipos, hay que armarlos para tratar de jugar y llegar, como está haciendo Argentina y los otros grandes equipos. Bueno, hasta luego, señores, muchas gracias.
0: Bueno, muchas gracias a Miguel, nuestro amigo de Monteros, allí en la provincia de Tucumán, y para Guillermo de El Hortondo, Santa Fe, que volvió.
1: Y para el Club Defensores, ahí de Monteros, Tucumán, que ganó el campeonato de primera división de la provincia de Tucumán, Gran abrazo y felicitaciones por el logro obtenido.
0: 1:26 en la República Argentina. Vamos a seguir adelante. Hay más Día 2, hay más recuerdos, hay más clásicos ochentosos, como lo que se viene de la mano de Queen, Radio Gaga.

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0: Ahí teníamos otro recuerdo de la década del 80 junto a Aerosmith, Angel.
1: Y uno repasa, ¿no? ¿Y cuántos cantantes y bandas conocidas tienen temas llamados Angel, ¿no? Uh-huh. Ni hablar de cantante inglés, Robbie Williams, ¿no? Tiene una en Ángel, tiene, bueno, este tema.
0: Cristian Castro.
1: Pero hay otro grupo, otra banda internacional también, que ya me voy a acordar. Digo, pero este tema, sobre todo por Aerosmith, ingresa en ese selecto grupo que alguna vez Sonia Ferraris marcó como esas bandas metaleras que le ponían un poquito de amor y dulzura.
0: Che, las mejores baladas.
1: Exactamente. Estamos aquí siendo ya 1:40 de la madrugada. Nos quedan 20 minutos por delante, nada más. Una mala performance la de Colapinto, ¿eh?, en el día de ayer.
0: Qué bronca tenía.
1: Sí, estaba muy enojado. Porque de hecho, Sonia, no había arrancado mal el fin de semana de Colapinto. Había hecho una prueba libre, había quedado octavo. Pero evidentemente hay problemas de potencia. Eso es lo que argumentó el propio Franco Colapinto. Problemas de potencia en su... Mira, te invito, y después te cuento algo más, te invito a escuchar a Colapinto lo que decía enojado después de la carrera, ¿no? Porque después lo tenemos que escuchar, como dijo Sonia el otro día, Briatore, sacando pecho y haciéndose, no, yo sé cuándo lo tengo que sacar y le echar. Te tenés que ir vos, Briatore, de Alpine. No te aguanto más. Escuchá a Colapinto. No es Colapinto, perdón, ¿eh? Entre tanto material que uno va... Ahora sí, ahora lo voy a tener a Colapinto. Escuchamos a Colapinto.
2: Me quedé sin potencia, empezaron a pasar. Como se recuperó un poco y después salí de la 1 y se quedó de vuelta. No tenía nada, empezaron a pasar todos, quedó 22. Así que no sé qué pasó, nos quedamos sin boost. Hay que entender el porqué, creo que fue un fin de difícil con el motor y con la parte eléctrica que no, que costó un poco más que otro fin de semana. Así que hay que entender el porqué, porque la largada que siempre es nuestro fuerte y siempre largamos bien y hoy reaccioné bien, tuve como buenos primeros 2-3 metros y después se quedó para el auto. Así que entender un poco qué pasa con esas largadas que no salen ahora acá en Austria y a estar mejor en Silverstone. Igualmente fue un día muy malo, creo que sin ningún tipo de ritmo, muy lento, patinando mucho, me quedé ahí atrás de los Williams al principio, era muy difícil pasar con el mismo motor, digamos el mismo deployment que ellos, y era muy difícil. Después con la goma un poco mejor, fue más fácil, pero igual una carrera larga y dura, la goma atrás no aguantaban, fue pésimo el grip atrás y hay que entender la razón y ser mejor en Silverstone.
1: Ahí estaba el querido Colapinto, ¿no? Peor la pasaron los muchachos de Cadillac, Checo Pérez y Valtteri Bottas, que literal se les prendieron fuego los autos en la primera vuelta. Era tanto el calor que reinaba en Austria a la hora de la carrera, 47 grados, inhumano. Imagínense toda la indumentaria que deben ponerse los pilotos para correr. Y además con 47 grados, al sol. Y no es que acá, viste, decir, subí al auto que pones el aire acondicionado. Bueno, se les prendieron fuego los frenos en la primera vuelta y tuvieron que meterse adentro los dos Cadillac. Muchos problemas para muchos, pero a nosotros nos interesan los problemas que viene padeciendo el Alpine. ¿Qué parecía habían solucionado? De hecho, se lograron muchos puntos en esta primera parte de la temporada, pero es cierto que todavía deja mucho que desear la escudería anglo-francesa, y veremos si el próximo domingo, en el mítico circuito de Silverstone, ese circuito montado sobre una vieja pista de aterrizaje de la Segunda Guerra Mundial, donde alguna vez Ferrari obtuvo su primera victoria en la Fórmula 1, ¿y sabés quién la conducía? José Froilán González, un argentino. Mirá lo que ha sido, lo que han significado los argentinos para Ferrari. Después vino Juan Manuel Fangio, que hasta logró el campeonato con Ferrari. Y después vino Carlos Alberto Reutemann, que ganó con Ferrari allá por el 77, 78. ¿Por qué no soñar el día de mañana con Franco Colapinto? ¿Eh? Tenemos el nombre y el apellido para correr en Ferrari. Por ahí, ¿eh? ¿Por qué no ilusionarnos? Como con la cuarta estrella. ¿Por qué no soñar con Franco Colapinto arriba del caballino rampante?
0: Bueno, hablando de la cuarta estrella, hablando del próximo rival, ¿no?, de nuestro seleccionado, hablemos un poquito de Bocinha, ¿qué le parece?
1: Sí, claro, el arquero sensación.
0: Sí, señor. Bueno, detuvo a España con las manos, dejó a Cabo Verde con un empate histórico en su debut mundialista y al bajar del campo no tenía club. El portero de 40 años quedó libre tras la no renovación de su contrato con el Deportivo Chaves de la Segunda División de Portugal. Uh-huh. Y su actuación en el Mundial 2026 abrió una puerta inesperada. Tres equipos de la Serie B de Brasil, todos en los primeros puestos de la tabla, negocian su contratación.
1: Mira.
0: Bueno, según se reportó a través de un portal brasileño, el interés de Brasil no surgió de la nada. Fueron los aficionados de ese país quienes, a través de las redes sociales, dispararon la popularidad del portero, ¿no?, tras su presentación ante España aquel 15 de junio. Uh-huh. Bueno, antes de ese partido, y esto lo comentábamos acá, Fabi, tenía 50.000 seguidores en Instagram, sí. Bocinha, y al día siguiente la cifra trepó a 1.700.000. El propio arquero se enteró del dato en vivo, ¿no?, durante una, uh-huh, una entrevista. Y bueno, confirmó su situación. Terminé contrato con mi club anterior, Deportivo Chaves, y en este momento todavía no tengo nada. Lejos de esquivar el tema, fue muy directo sobre su futuro. Dijo, estoy abierto a todo. Vamos a ver qué sucede. Esto ante la consulta específica sobre un posible destino en tierras brasileñas. Uh-huh. No descartó la opción.
1: Bocinha, que... bueno, lo habíamos contado acá, la particularidad de su alias, ¿no? Su sobrenombre, Bocinha, quiere decir abuelita. Uh-huh. Y tenía que ver con que cuando le pegaban o lo corrían, él se iba a resguardar las polleras de su abuela cuando era pequeño. El querido Bocinha, que debe sacar un buen usufructo ahora, porque... 1.700.000 tenía cuando se enteró ahí, pero ya debe haber ascendido.
0: Sí, seguramente. ¿Vos sabés que tengo otro datito de color para sumar?
1: Sí.
0: Bueno, el nombre.
1: Sí.
0: Sí.
1: Su nombre real.
0: Real es Josimar José Évora Díaz, ¿no? Él nació en Mindelo, en la ciudad principal de São Vicente.
1: Ajá.
0: Mientras el mundo seguía el Mundial de México en 1986.
1: Mirá.
0: Su padre quiso ponerle el apellido del delantero argentino Jorge Valdano, que dos días antes había marcado en el debut de Argentina.
1: Claro.
0: Pero las autoridades de Cabo Verde rechazaron el nombre por normativa local. Y la segunda opción fue Josimar, el lateral brasileño que esa misma semana deslumbraba al planeta.
1: Si mal no recuerdo, ahora que lo mencionas, Valdano le hizo dos goles a Corea en el partido que le ganamos, el debut del 86, 3-1, el otro lo hizo Ruggeri. Y mirá qué lindo dato de color a propósito de... ¿Cómo se podía haber llamado, no? Valdaniño, por ejemplo. Digo, a propósito...
0: Valdano José.
1: Exacto, hablando de esto de los seguidores. Bueno, su fruto le debe estar sacando, ¿no? Digo, viste que los negocios que se pueden hacer para los que tienen muchos seguidores, te aparecen marcas, te aparecen queriendo utilizar tu imagen y tus seguidores en Instagram para poder... Así que en buena hora, si le puedes sacar... rédito a este momento de gloria que vive Bocinha, y que además se lo merece. Yo lo escuché la primera nota que hizo después de aquel partido ante España y se lo vio realmente muy emocionado y como sorprendido por todo lo que le estaba tocando vivir, ¿no? Yo, si mal no recuerdo, Sonia, hubo un caso similar de un arquero que se hizo recontra famoso en un solo mundial, y fue Abelo Conejo, en Italia 90, arquero de Costa Rica. Y también fue furor, porque atajó, la rompió toda. Abelo Conejo, en aquel mundial del 90, otro de esos nombres que suelen aparecer en pleno mundial, ¿no? Estos nombres que nadie tiene, como este neozelandés, a que le hicieron una canción acá que se hizo famoso, el lateral derecho de Nueva Zelanda, Team no sé cuánto, no lo recuerdo, que ya lo compraron de Olimpia de Paraguay al tipo. Que un compositor argentino que buscó entre los nombres del mundial el menos conocido, el que menos repercusión tenía, y a partir de ahí al tipo también le llueven los seguidores, tiene como 6 o 7 millones de seguidores, y ya lo contrataron de Olimpia de Paraguay. Las cosas que te da el mundial, ¿no? Tenés que aprovechar, es tu momento. Y hay que subirse al tren del éxito, porque pasa una sola vez en la vida.
0: 10 minutos nos separan de las 2 de la madrugada y por aquí la tenemos a Cristina de San Rafael. Cristina Osuna. Hola, buena madrugada. ¿Cómo están? Yo acá acostada escuchándolos como siempre. Quiero saludar a mi marido Rubén. Que tengan un excelente y bendecido comienzo de semana. Bueno, bendiciones a montones, Cristina. Y un beso enorme para Rubén.
1: Sí, también. Sí, un beso grande para él.
0: Gracias. Gracias por sumarte. Gracias por escribirnos. Por ahí también la tenemos a Marta de San Salvador de Jujuy. Buena madrugada. Sonia Fabián, saludos. Que tengan un hermoso lunes. Feliz semana. Abrazo grande. Muchísimas gracias, Martita. Abrazo fuerte, fuerte también para vos. Hola, Fabián. Coincidirás conmigo. El partido versus Cabo Verde lo planifica y gana Scaloni con un 3-4-3.
1: Puede ser, sí, no. Hay que ver cómo lo que piensa Scaloni y quiénes son los. Calculo que van a estar al 100% todos. Pero no estaría mal un esquema. Aunque lo veo reacio a Scaloni en armar defensa con tres. Es más clásico, ¿eh? Siempre con cuatro en el fondo. Pero bueno, para mí es 4-3-3 o 4-3-1-2. Pero no dejan de ser número de teléfono, ¿viste? Parece el tema de Rafael Acarra. Por eso nunca me gusta hablar del 4-3-3, 3-2-1. Hay que jugar al fútbol y mostrar de qué estamos hechos.
0: Beso grande para Tito Lucero, nuestro amigo de Chosmalal. Y además tenemos un mensajito de audio. Hola.
3: Sonia, buenas noches. Argentina juega bien. Lo que sí, no tienen que engolosinarse tanto de andar tocando cerca del área y no patear desde afuera del área. Tienen que probar de patear de afuera del área. Y Lautaro y los delanteros que acompañan a la delantera tienen que patear de afuera del área, porque los defensores van a estar muy pendientes de eso y de cerrar el área. Soy Martín de Ingenoma. Te quiero mucho. Saludo al equipo.
0: Beso grande, Martín, también, allí presente desde Ingeniero Maswitz.
1: A vos te quiere mucho, a mí no. 1:53 casi de la madrugada. Estamos entrando en la recta final. En esta madrugada de lunes, arrancando la semana aquí en Día 2. Ustedes saben que hasta las 6 no se tienen que mover, ¿eh? Se viene Discoteca Nacional en esta gran madrugada, como las viejas matinés de cine de barrio, ¿no? 2x1.
0: ¿Habemos ñoquis hoy?
1: Podría ser, ¿eh?
0: Sí, lunes 29.
1: Tenía pensado otra cosa, pero ahora que me lo dejaste, tengo ñoquis. Tengo ñoquis.
0: Mientras escuchamos a Depeche Mode, casi casi sobre el final de nuestro Día 2 del día de hoy, esto es Personal Jesus.

0: Casi casi sobre el final de nuestro día 2, ahí teníamos la música junto a Depeche Mode, Personal Jesus.
1: Nos estamos marchando ya.
0: ¿Usted?
1: Es verdad. Se quedan con Discoteca Nacional. Hoy que la nona está un poco mejor. Hablo de Jacqueline Carol Macarevicius, que aparentemente ha tomado el consejo de uno de nuestros oyentes con el jugo de naranja caliente y
0: la miel.
1: Y eso parece que a la nona le ha traído una mejoría sustancial de su estado gripal. Así que agradecido a quien nos pasó el... Ya lo vamos a tener, lo tenemos todo ya, lo hemos retenido para las próximas... Ojalá no venga ninguna gripe más, pero con este clima no sabemos lo que nos puede pasar. Así que ahí estamos. Nos estamos yendo, ustedes saben, se tienen que quedar firmes hasta las 6 de la mañana en Discoteca Nacional, con esta negra hermosa. Nosotros nos vamos despacito, Jackie se queda también, Maurito Torres, que ha tomado los controles en esta madrugada. Ustedes que saben de qué manera bancar a esta negra hermosa que tanto se lo merece. Negra, nos vemos mañana, hermosa.
0: Pero por supuesto, un placer.
1: Señoras, señores, se quedan enganchados con la mejor música programada por esta negra hermosa en Discoteca Nacional. Nosotros nos reencontramos mañana, Dios mediante, a la medianoche para hacer el mejor programa de la radio, la mejor madrugada de la radio, esa madrugada super matiné 2x1. Bueno, como no hay en ningún otro lugar, aquí, de a dos y discoteca, un solo corazón. Hasta mañana, gracias por tanto.
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3: Las 2 de la madrugada en la República Argentina. El presidente Javier Milei anunció que Diego Santilli es el nuevo jefe de gabinete. En sus redes sociales, el primer mandatario publicó una fotografía junto al designado funcionario y a la secretaria general de la presidencia, Karina Milei. El posteo explica que están delineando los fundamentos para una transición ordenada del cargo y anticipa que la jura será el día martes a las 16. La aduana habilitó por 10 años un depósito fiscal particular en Granadero Baigorria. La firma Fundición Santiago Martínez, Sociedad Anónima, obtuvo la habilitación de su almacén de 848 metros cuadrados en calle Silvestre Begnis 1200 de la localidad Jurisdicción Aduana Rosario. Se incorporó como permisionario conjunto Carlos Boero, Sociedad Anónima, a través de un contrato de comodato tras cumplir los requisitos técnicos y documentales exigidos. La autorización tendrá una vigencia de 10 años, sujeta al mantenimiento permanente de las condiciones operativas y tecnológicas requeridas. Nacional es Mundial con la información de Nicolás Álvarez.
4: Giovanni Simeone habló del próximo rival de la Argentina en el Mundial, Cabo Verde.
5: Tenemos que centrarnos ahora en 16avos, en Cabo Verde, y pensar en nosotros, que siempre es lo que nos hizo fuertes, el grupo, de estar juntos, en mejorar en cada detalle para seguir creciendo, y eso es lo que nos hace más fuertes.
3: El tiempo en la ciudad de Buenos Aires y alrededores, temperatura 6 grados, un décimo, cielo ligeramente nublado con neblina, humedad 90%, visibilidad 8 kilómetros. Rige una alerta amarilla por vientos para las islas Gran Malvina y Soledad.
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1992, desde Colores Santos, allí teníamos a Gustavo Cerati, Daniel Melero, vuelta por el universo para abrir musicalmente nuestra discoteca nacional de hoy. Es el lunes 29 de junio de 2026 y aquí estamos una vez más reencontrándonos. Señoras, señores, bienvenidas, bienvenidos. Qué placer una vez más estar por aquí siendo cómplices, siendo testigos del nacimiento de una nueva vida. Todos amuchaditos en este rinconcito de la noche, en este rinconcito del dial. Frías madrunoches las que se vienen dando en esta parte del planeta. Bueno, un domo por allí, una cosa rara, ¿no?, que se está dando en Europa, que eleva las temperaturas, las lleva, pero arriba de los 40 grados. Bueno, en un ratito vamos a estar hablando de este fenómeno, pero también, lógicamente, de cómo se viene este cierre de junio, climatológicamente hablando, en nuestras provincias. En apariencia se esperan algunas nevadas incluso en el sudoeste y en el sur de la provincia de Buenos Aires en estos días, impulsadas por el ingreso de una fuerte ola de aire polar, un fenómeno que afectará principalmente a las zonas serranas y localidades del interior bonaerense. Así que vamos a estar hablando en un ratito nada más acerca de lo que nos depara el pronóstico para este cierre de junio y, bueno, por supuesto, esperando la llegada de julio, finalmente. Nos pone en el aire nuestro queridísimo Maurito Torres, cubriendo a Gabriel Ceni en este arranque de semana. En el control central de LRA1, Radio Nacional Buenos Aires, hoy nos supervisa Cristian Barrio Nuevo. Vaya el abrazo a los compas Pablo De Bernardini y Daniel Rodríguez en la planta transmisora de Radio Nacional Buenos Aires, allí en General Pacheco, que hacen posible que este mensajito de madrugada llegue a todos los rincones de la patria, merced a nuestras 49 emisoras. Nos produce y nos coordina Jacqueline Macarevicius. Y hoy saludamos a los compas y colegas de LRA 24, Radio Nacional Río Grande, allí en el norte de Tierra del Fuego. Nos sintonizás en AM 640 o bien en la FM 88.1. Dicho esto, cofradía madrunochera, qué felicidad, qué exultantes estamos, puntaje ideal. Bueno, Argentina ya en 16avos de final, de esto estuvimos hablando un rato largo con Fabi, a la espera del choque frente a Cabo Verde el próximo viernes, a las 7 de la tarde. Bueno, por lo pronto tenemos, como siempre, mucho por compartir y muchas ganas de pasarla bien en este arranque de día. Hasta las 6 en sintonía, haciendo juntas la discoteca nacional. ¡A pura música! Y hablando de eso, se viene Spinetta, Mapa de tu amor.

teníamos a los fabulosos Cadillacs siguiendo la luna. Antes, Abuelos de la Nada, Así es el calor, y ya estamos en marcha. No sé cómo es el calor, te digo, ya me olvidé hace rato. Por lo pronto, con un beso enorme a nuestro querido Ricardo de Villa Langostura, allí en Neuquén, por ejemplo, le cuento que para hoy el pronóstico está indicando una máxima de 7 grados, ¿sí? Con cielo algo nublado. Ahora el cielo está ligeramente nublado y la temperatura es de 3 grados 7 décimas. La térmica, 1 grado 4 décimas bajo cero, ¿sí? Así arranca nuestra recorrida hoy por Villa Langostura, provincia de Neuquén. Hablando de amigos que se quedan siendo parte de esta discoteca, que ya nos vienen acompañando con Fabi, ¿no? Nuestro DEA 2. Tengo un abrazo muy especial para Alejandra, que desde San José de Jáchal, allí en la provincia de San Juan, nos escribe: sigo con la discoteca nacional. Buen comienzo de semana. Vamos todavía, Ale. Nos seguimos acompañando. Oscarcito, desde El Viso, también por allí presente. Mario, de San Luis. Está fría la madrugada. Sonia, sigamos acompañándonos, por supuesto.

Sigamos poniéndole un poquito de calor, ¿te parece? Gracias, gracias Mario querido. A Sergio y las chicas de Tacuarembó, acá estamos hasta las 6 junto a la Discoteca Nacional. Hermosa la música, bajo la compañía de Sonia Ferraris. Todo lo mejor también para ustedes, chicos. Muchas, pero muchas gracias por acompañarnos. Bueno, les decía que Richard, nuestro cocinero neuquino, por allí nos ratifica también que se queda presente siendo parte de nuestra discoteca hasta las 6. Vamos todavía. De la disco madruteca, en realidad. Sí. Beso grande, Ricardo. Ana María de Santa Fe también por allí se va sumando. Espero que hayas pasado un buen fin de semana y que ahora lo estés pasando bien también. Gracias. Abrazo fuerte, Ana María. Claro que sí, lo estoy pasando hermoso en vuestra compañía. Violeta de Salta Capital. Hola, Discoteca Nacional. Bienvenida a la música linda nuestra. Vamos todavía, Viole. Muchos besos para vos también. Linda madrunoche, Sonia. Besos acá firme. Cuídate mucho. Gerardo Gómez, nuestro amigo de La Marque, allí en la provincia de Río Negro, sumándose también. Gerard, bienvenido. Y uno más. Hola, Sonia. Excelente madrunoche. Que tengas un maravilloso día y que todo vaya genial. Estoy disfrutando de la excelente música, esperando la historia de las 3 y el especial de las 4. Abrazo grande para vos y todo el equipo. Juan Carlos de Pilar. Ansioso Juan Carlos. Vamos todavía, tenemos una bonita historia por compartir minutos después de las 3, cuando la noche invite, cuando la noche convide y por supuesto también un súper especial preparado para las 4 que en un ratito les cuento justamente de qué se trata. Nos conectamos, como siempre, a través del WhatsApp Nacional. Ustedes saben, y si no se los cuento, es el 11-3-870-74-85. Ahí los leo, ahí los escuchamos. En una nota de voz, 11-3-870-74-85. 2:30, seguimos adelante. Hay más canciones en esta Discoteca Nacional de lunes. Llegan los tipitos. Campanas en la noche.

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Uno de los temas de Andrés Calamaro versionado por Diego Torres en la discoteca nacional, en la disco Madruteca. Me encantó esa sugerencia de nuestro amigo de Villa La Angostura. 20 minutos faltan para llegar a las 3. Señoras, señores, empiezo a pasear por el país, empiezo a visitar amigas, amigos. Por ejemplo, en San Luis. Abrazo bien, pero bien fuerte a quienes por allí nos están escuchando, como Mario, ¿sí? Incondicional compañero de nuestras madrunoches a través de nuestra LRA 29, allí presente siempre. 2 grados 7 décimas en la temperatura ahora en San Luis. La sensación térmica es de 7 décimas de grado bajo cero. El cielo está despejadísimo y se espera una máxima de 15 grados. Con cielo algo nublado. En este lunes, ya cerrando de alguna manera el mes de junio. Mañana martes, 30, cielo algo nublado. Mínima 1 grado bajo cero. Máxima 15 por San Luis. Pero atención, porque julio llega con heladas. Me mató. Me quedé pensando en ese meme de julio bajando del avión con el cajón de las cervezas. El miércoles llega julio por San Luis con un día ventoso. Cielo mayormente nublado, 3 grados de mínima y apenas 7 grados de temperatura máxima. Y ni te cuento cómo sigue. Bueno, de eso hablamos después. Por lo pronto, 2 grados 7 la actual, 7 décimas de grado bajo cero la térmica. De San Luis me voy a San José de Hachal, donde el cielo está despejado, la temperatura es de 3 grados 8 décimas y el pronóstico indica una máxima de 6 grados, con cielo algo nublado. Mañana martes, cierra junio con cielo despejado, 4 grados bajo cero la mínima, 10 grados la máxima. Y atención el miércoles, 1 de julio, por San José de Hachal. Es verdad que julio llega con heladas, ¿sí? Hay probabilidad de lluvias y nevadas durante la madrugada y la mañana. Nevadas a partir de la tarde para el miércoles en San José de Hachal. Escúchate esto. Con una mínima de 6 grados bajo cero y una temperatura máxima de 2 grados bajo cero. Así que estar atentos, a estar atentas por Hachal, en este cierre de junio y en este arranque de julio. Por Salta, mientras tanto el cielo está mayormente nublado, 10 grados la temperatura, 14 la máxima pronosticada para hoy, se esperan algunas lloviznas hacia la tarde. Mañana martes, cielo mayormente nublado, mínima 2, máxima 14 grados también. Y el miércoles, arranca el mes con cielo parcialmente nublado, una mínima de 4 grados y una máxima de 13 por Salta. En Río Grande, Tierra del Fuego, ahora el cielo está despejado, 2 grados 3 décimas la temperatura, 2 grados 8 bajo cero la térmica. Y el pronóstico está indicando lluvias y nevadas hoy durante todo el día, con una máxima de 5 grados. Mañana martes también, lluvias y nevadas durante todo el día, con una mínima de 1 grado bajo cero y una máxima de 3. Y el miércoles se espera cielo mayormente nublado, con una mínima de 2 grados bajo cero y una máxima de 5 grados por Río Grande, Tierra del Fuego, que además está bajo alerta amarillo por vientos fuertes hoy. Seguimos adelante. Mientras tanto, recorriendo nuestra geografía, pero a través de la música. Se vienen Mercedes, Raúl Carnota, Suna Rocha y una zamba de Carnota, Grito Santiagueño.

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0: Bloquecito de zambas en esta parte de la Discoteca Nacional. Habíamos escuchado a Mercedes Sosa, Raúl Carnota y Suena Rocha en Grito Santiagueño de Carnota. Luego llegó Nacha Roldán con Solos y Juntos de Alfredo Zitarrosa, Alfredo Ábalos, Déjame Estar de Oscar Valles y recién Ángela Irene. De Ariel Ramírez y Armando Tejada Gómez, Volveré Siempre a San Juan.
1: Buenas noches, Sonia, ¿cómo andás? ¿Todo bien? Acá escuchando tu programa, en Comodoro estoy esperando para descargar, si Dios quiere. Te mando un abrazo, buen programa y buen comienzo de semana. Bastante resfriado ando, así que tranquilo. Un beso.
0: Un beso grandote, Juanjo, que pase pronto. Bueno, te digo que hay unos cuantos. Yo por ahí le vengo esquivando. No sé hasta cuándo, pero de todas maneras igual también hago lo propio para evitarlo. Que pase prontito ese resfrío. Juan José Lobos, nuestro amigo camionero allí por Comodoro Rivadavia, también sintonizando Radio Nacional, prendido a esta discoteca llena de canciones, llena de historias, hechas canciones. Tengo un beso grande para Víctor, que está por allí también presente en Bécar, sumándose a esta parte de la madrugada. Bueno, Tahir Soares desde Sao Paulo, que nos ratifica que se queda también siendo parte de la Discoteca Nacional. Saludos desde Concepción, Chile, escuchando la radio en esta madrunoche. Fabián, bienvenido, Fabián, qué placer acompañarte. Gracias, gracias por elegirnos. Borrando fronteras, ahí vamos cruzando la cordillera y sumando a nuestro amigo también de Concepción. Faltan segundos para llegar a las 3 de la madrunoche. Se viene en instantes nuestra historia de hoy. Es una historia de amor que tiene como protagonistas a Susan Sarandon y a Sean Penn. Nada más y nada menos. Había una diferencia de edad, ella más grande, unos cuantos años más que él, pero obviamente eso no importó demasiado, ¿sí? 14 años de diferencia, y te digo que escribieron una historia muy, pero muy bonita que en instantes vamos a compartir. Antes hay que informarse. Para eso ya está preparado para contarnos lo que hay que saber a las 3 de la madrunoche nuestro compañero Fernando Pedernera.
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3: Las 3 de la madrugada en la República Argentina. El candidato derechista brasileño Flavio Bolsonaro elogió la gestión del presidente Javier Milei. El hijo del expresidente Jair Bolsonaro consideró que Javier Milei ha estado haciendo una revolución del bien en la Argentina y vaticinó que en poco tiempo el país se ha transformado y dijo estar seguro de que va a avanzar aún más. Infantes de Marina argentinos rescataron a 2 menores en Venezuela. Un perro del contingente argentino llamado Bart los halló con vida, atrapados bajo una estructura colapsada durante las tareas de búsqueda y rescate. El can ingresó a un túnel entre los escombros, marcó presencia positiva y permitió redireccionar la excavación hacia el lugar exacto donde se encontraban los niños. Nacional es Mundial con la información de Nicolás Álvarez.
4: Nicolás Tagliafico, lateral izquierdo de la selección argentina, habló del Mundial que se está jugando.
5: Mundial que se está equiparando mucho, incluso con equipos africanos. Creo que clasificaron casi la mayoría.
6: Se metió Argelia.
5: Entonces, es un Mundial que tenés que estar muy preparado, y algo que tenemos nosotros positivos es lo que te decía antes de la adaptación, y eso es muy importante en esta clase de momentos, porque te puede tocar un africano, te puede tocar cualquier equipo y tenés que estar preparado para todo, pero siento que es un mundial muy muy equilibrado y seguramente vaya más sorpresas.
3: El tiempo en la ciudad autónoma de Buenos Aires y alrededores, temperatura 5 grados 7 décimos, cielo ligeramente nublado con neblina, humedad 91%, visibilidad reducida a 8 kilómetros. Rige una alerta amarilla por vientos para las ciudades de Río Grande, Ushuaia y Tolhuin en la provincia de Tierra del Fuego.
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Ella tenía 38 años. Él, 24. Sobre el papel, la diferencia de 14 años debería haber despertado críticas. Pero en la realidad, simplemente alimentó un romance ardiente, construido sobre la rebeldía mutua y una obsesión compartida por el arte. Mucho antes de que el mundo comenzara a obsesionarse con las diferencias de edad en las relaciones de celebridades, Susan Sarandon y un joven e impetuoso Sean Penn silenciaron discretamente el ruido de la ciudad de Nueva York con una pasión secreta que nadie vio venir. Era mediados de la década del 80. Una época de luces de neón y titulares estridentes, y aún así lograron mantener su intensa relación mayormente fuera del radar. Se conocieron en un momento decisivo de sus vidas. Susan ya era una figura consolidada, irradiando confianza y un tipo poco común de sensualidad intelectual que intimidaba a la mayoría de los hombres. Sean era el recién llegado, impredecible y apasionado. Un actor brillante, con un temperamento legendario y un magnetismo imposible de ignorar. La diferencia de edad no importaba en su mundo. Por el contrario, añadía emoción al encuentro de dos almas ferozmente independientes en medio de una multitud de conformistas de Hollywood. La pareja se movía en los mismos círculos vanguardistas, entre el humo de exclusivos salones para actores y manifestaciones políticas. Susan se sintió atraída por la intensidad sin filtros de Sean. Él no se comportaba como los típicos galanes que intentaban impresionarla con autos lujosos o frases ensayadas. Era rudo, profundamente apasionado por su oficio y completamente sincero respecto a sus opiniones. Sean tenía una energía salvaje que era imposible de ignorar, recordaría años después un amigo cercano de aquella época. Miraba a Susan no como una mujer mayor, sino como la persona más inteligente de la habitación. Y a Susan le encantaba que no tuviera miedo de desafiarla. Para Sean, Susan fue una revelación. Poseía una sabiduría serena que contrastaba marcadamente con el estilo de vida caótico que él comenzaba a desarrollar. Pasaban largas noches hablando de arte, literatura y del cambiante panorama político de Estados Unidos, encontrando una profunda armonía intelectual que complementaba su atracción física. Era una relación libre de pretensiones. Caminaban por las calles de Manhattan con gruesos abrigos, mezclándose entre la multitud y protegiendo con determinación el mundo privado que habían construido juntos. Sin embargo, dos grandes fuegos no pueden arder para siempre en la misma habitación sin provocar un incendio. A medida que la fama de Sean se disparaba, su vida se volvía cada vez más caótica y la intensa atención de los medios comenzó a desgastar el refugio privado que compartían. Susan, una mujer que siempre valoró su paz y su independencia, comprendió que sus caminos comenzaban a separarse. Querían cosas distintas para el futuro inmediato. Y finalmente, la relación se apagó tan rápido como había comenzado.
El breve romance terminó sin dramas ni declaraciones públicas amargas. Permaneció como un hermoso capítulo privado que ambos actores recordaron con enorme respeto. Curiosamente, esta relación sirvió como un adelanto del futuro sentimental de Susan. Anticipó un patrón constante en su vida amorosa, demostrando que cuando se trataba de asuntos del corazón, ella siempre elegiría un espíritu vibrante y una mente brillante antes que una fecha de nacimiento. Su historia no trata de números que coinciden en un documento de identidad, sino de la conexión entre dos espíritus intensos e indomables en un momento específico del tiempo. Se enseñaron mutuamente a amar sin pedirle permiso al mundo.

And Wings, My Love. Música del mundo en la discoteca nacional. Paseo que sigue así.

Momento sensible en esta recorrida por el mundo a través de la música, junto a Eddie Gourmet y Dani Rivera, para decir adiós. Llegó luego Javier Solís con Payaso y recién Giliola Cinquetti y el trío Los Panchos, Se te olvida la mentira. Seguimos de paseo ahora por Brasil con Caetano Veloso y Capullito de Lili.

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0: Y sí, para ir poniéndonos a tono, ¿viste? De cara al encuentro entre Argentina y Cabo Verde el próximo viernes, ahí teníamos a la caboverdiana Cesaria Évora, la reina de la morna, la diva de los pies descalzos. ¿Sabes por qué la llamaban así? Ella acostumbraba a presentarse descalza sobre los escenarios, en solidaridad con los desamparados y las mujeres y los niños pobres de su país. Aquí la teníamos a la Évora con Carnaval de São Vicente. Y a propósito del encuentro entre Argentina y Cabo Verde, ¿qué pasa? Es que el presidente de la República de Cabo Verde anticipó que Messi va a recibir un regalo especial antes del cruce de 16avos del Mundial. José María Neves, mandatario de Cabo Verde, confirmó que va a buscar entregarle a Lionel Messi una camiseta oficial de la selección caboverdiana con el número 10 y su apellido en la espalda, ¿sí? En la antesala del cruce entre ambas selecciones por los 16avos de final del Mundial 2026. Bueno, Neves declaró: le ofreceremos los colores de nuestra selección con su número y su nombre para homenajearlo como uno de los mejores futbolistas del mundo. Bueno, un regalo que será gestionado a través del propio seleccionado africano, ¿no? Para que llegue a manos de nuestro capitán. 3:37 en la República Argentina. Vamos a seguir adelante por aquí con un beso grande, grande, grande para Olguita de Villa Radatili, allí en la provincia de Chubut. ¡Grande Susan! Ah, esto en relación a la historia de Susan Sarandon y Sean Penn, que compartíamos hace un ratito nada más. Defensora de lo privado. ¡Qué personalidad en ese basurero! Sin lugar a dudas. Gracias, mi reina. Un beso enorme, enorme para vos, como siempre. Me encanta saberte por allí, bien cerquita. Hola Sonia, ¿cómo estás? Soy Esther de San Rafael, te escribo para dar mi presente. No lo hice más temprano, pero te venía escuchando con Fabián. Gracias, gracias por la compañía de siempre. Bueno, que todo vaya bien hoy, en ese turno con el doctor. Estercita, beso para vos y para Juan. Y te prometo que me abrigo y me cuido. Gracias. Horacio y Dorita nos están escuchando allí en Quemú Quemú, provincia de La Pampa, como siempre. Presentes, muchas gracias. Oscarcito de Delviso, gracias. Gracias por la historia de hoy. El amor ante todo. Abrazo al alma. Gracias, Oscar. Otro amigo Oscar, en este caso Oscar Alberto Escobedo de Córdoba Capital. Buena madrunoche, estimada compañera Sonia. Me encantó escuchar al gran Javier Solís. Te sugiero cuando puedas a algún que otro tema por Cuco Sánchez. Gracias, saludos cordiales. Gracias a vos, Oscar, por la sugerencia. Me encantó. Besos. Sigo en tu compañía, mi reina hermosa. Nos escribe Guille desde Escobar, allí cerquita de Asunción, en Paraguay. Vamos todavía. Lalo Román, nuestro amigo remisero de Tartagal, se suma también. Hola, Sonia. Digo presente hasta las 6. Saludame. Siempre te escucho. Vamos, Lalo, todavía. Un abrazo bien fuerte y el agradecimiento, como cada madrunoche, por elegirnos y también por hacernos compañía. 3:39, les cuento de qué trata el especial de hoy. Bueno, para arrancar la semana, sacándole viruta al piso, vamos a disfrutar de un picadito de tangos. Tangos, milongas y valses. Hoy en nuestro especial. ¿Y sabes con cuál vamos a arrancar? Con uno que nos sugería nuestro amigo Julio de Rosario, que tiene que ver con este 29 de junio. San Pedro y San Pablo, interpretado por Roberto Goyeneche en la orquesta de Aníbal Troilo. Bueno, justamente ese tango que hace referencia al festejo, ¿no? A la celebración de San Pedro y de San Pablo con las fogatas de estos santos. Así que a partir de las 4, entonces, Goyeneche, Raúl Lavie, Rubén Juárez, Alfredo Belusi, Enrique Campos, Carlos Acuña, Tita Merelo, Roxana Fontán, Rosana Falasca y Jorge Ortiz, entre otros protagonistas en nuestro especial de la Discoteca Nacional. Ahora vamos a seguir adelante, si les parece, de recorrida por nuestra Argentina profunda, con un puñado de los nuestros. Antonio Tarragorros, en el comienzo, Soy el Chamamé.
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0: Hola, muy buenas madrugadas. ¿Qué tal, Sonia, equipo de Radio Nacional y oyencia? Hermosa la historia, cuánta determinación. Me parece muy bien. A veces en la vida hay que tomarlas. Bueno, quería saludarte y agradecerte tantas cosas lindas que nos brindan todas las madrugadas. Hermosa la música, todo. Solamente decirles gracias, gracias, gracias. Mirta, la uruguaya de Florida. Rosita
1: Silvestre. Pero muchos besos, Mirta querida, me encanta que te haya gustado también la historia de hoy. Sí, claro, Susan se encargó junto a Sean de cuidarla de todo lo estruendoso, ¿no? De Hollywood, esa relación que fue breve pero ardiente. Ahí teníamos una chacarera de Roberto Ternán por Yamila Cafrune. Camino al rodeo en la discoteca nacional, antes un guayno, carnavalitos con Tomás Lipán, de Gustavo Patiño, Florcita de Cardón y los Chalcha. Habían pasado con la chacarera de los hermanos Sábalos y Víctor Ledesma, Chacaimanta. Estamos a 8 minutos, apenas de las 4 se viene en un ratito nuestro especial de hoy, pero antes, más de los nuestros, Cuti, Roberto Carabajal, ahora y Barrio Los Lagos.

0: Anaí, la de la voz de pájaro, la única hija del cacique de una tribu guaraní. Al llegar los conquistadores españoles a sus territorios, el cacique muere defendiendo su tierra. Es entonces cuando Anaí decide guiar a su pueblo, provocando importantes bajas al invasor. Pero el enemigo volvía cada vez con más fuerza. Entonces Anaí se aventura a atacar el campamento y es tomada prisionera. Su jefe la condena a morir en la hoguera para escarmentar a su pueblo. Cuando la sentencia se consuma, las llamas y el cuerpo de la mujer cacique desaparecen entre las ramas. Se transforman en brillantes flores rojas, hasta entonces desconocidas, y se da origen a la flor del ceibo. Qué bonita historia, ¿no? Contada y cantada en esta canción guaraní de Osvaldo Sosa Cordero por Rosendo y Ofelia en la Discoteca Nacional Anaí. Estamos a un minuto y algunos segundos de las 4 de la madrugada. Se viene en instantes nuestro especial. Hoy a pura música ciudadana. Antes de que llegue, quiero saludar a Nicolás Obadilla, que nos está escuchando en Tucumán con su mamá Isabel. Como siempre, muchos besos para ustedes y bienvenidos. También quiero saludar a Helen, mi querida condesa de San Isidro. Soñita amada, feliz semana. Feliz San Pedro y San Pablo, que nos acompañen siempre. Espero los tangos. Hermosa madrunoche, hermosa música. Cuídate mucho del frío. Abrazo con mucho calorcito. Gracias, Helen, por estar siempre a mi lado. Abrazo al alma. Laurito Ferreira, mi riojano amigo de González Catán. Oh, mi Sonia, buen día. Gracias, Lauri, por acompañarnos. Una madrunoche más. Y por aquí también se va sumando Toto de Concepción del Uruguay, allí en Entre Ríos. Un saludo enorme. Buena madrunoche, muy fría, pero siempre acompañando con tu calor. El sereno de la distribuidora. Totito, un gran abrazo también para vos. Llegamos a las 4, nos informamos y hay especial.
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2: Las 4 de la madrugada en la República Argentina. Javier Milei se reunirá con Flavio Bolsonaro en un encuentro de aliados de Israel en América Latina. El mandatario argentino y el candidato a presidente brasileño por el Partido Liberal participarán de una actividad organizada por Israel Allies Foundation en CABA. La actividad tiene como eje la expansión de los Acuerdos de Abraham, una iniciativa que suma nuevos países. El encuentro promoverá la adopción de la definición de antisemitismo de la Alianza Internacional para la Memoria del Holocausto. En Venezuela asciende a 1.450 la cifra de muertos tras el terremoto. De acuerdo con lo informado por el presidente de la Asamblea Nacional de Venezuela, Jorge Rodríguez, el número de fallecidos se elevó en las últimas horas. El representante legislativo venezolano señaló que hasta el momento hay 3.150 heridos registrados. Sin embargo, Estados Unidos sostuvo que podrían ser muchos más. Nacional es Mundial, con la información de Nicolás Álvarez.
3: El técnico de la selección argentina, Lionel Scaloni, habló de los que marcaron goles para el equipo: Giovanni Lo Celso, Lautaro Martínez y Lionel Messi.
4: Sobre todo Lo Celso, que no podía estar en el anterior Mundial, Lautaro, que no había hecho gol, se dio una noche buena y el gol de Leo. Contento y ahora se viene lo bueno.
2: El tiempo en la ciudad de Buenos Aires y alrededores, temperatura 5 grados 6 décimos, cielo algo nublado con neblina, humedad 93%, visibilidad reducida a 8 kilómetros. Rige una alerta amarilla por vientos para centro y sur de la provincia de Santa Cruz.
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1: Y 3 del lunes 29 de junio de 2026. Señoras, señores, claro que sí, esta es la Discoteca Nacional en vivo hasta las 6 desde la ciudad de Buenos Aires a través de AM870 para el país. Hay 49 emisoras que nos llevan ahí donde vos estás para empezar a transitar una nueva semana en sintonía. Puestos en el aire a partir de este momento por el señor Josué Hualpa. Vamos a dar paso a nuestro especial de hoy, a puro 2x4. Señoras, señores, es un gustazo presentarles a estos cantores, a estas grandes orquestas. Como en el comienzo, lo prometido, un tango de Ismael Spitalnik con letra de Julio Huasi. Y tiene que ver un poquito con esta fecha tan especial. Sí, este tango hace referencia a la celebración de San Pedro y San Pablo con las fogatas, ¿no? de estos santos. Así que Roberto Goyeneche en la orquesta de Aníbal Troilo, en el comienzo, San Pedro y San Pablo.

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0: Especial a puro tango, a pura milonga en la Discoteca Nacional con Roberto Goyeneche, Aníbal Troilo, Raúl Lavier, Rubén Juárez, Osvaldo Pugliese y Alfredo Belluzzi. También escuchamos a Ricardo Tanturi con Enrique Campos, Carlos Acuña en la orquesta de Rodolfo Biaggi, Osvaldo Pugliese y su formación, Tito Amarello, Roxana Fontán, Rosana Falasca, Jorge Ortiz en la orquesta de Rodolfo Biaggi, Alberto Castillo junto a Ricardo Tanturi y su formación, Alberto Podestá junto a Pedro Laurens, Sandra Luna, Osvaldo Pugliese presentando a Roberto Chanel, Osmar Maderna con su lluvia de estrellas, Roberto Ray en la orquesta de Osvaldo Fresedo, Nelly Omar con uno de sus clásicos, Amar y Callar y recién Miguel Montero de José Canet, La Abandoné y No Sabía. Especial a puro 2x4 hoy en la discoteca de Radio Nacional. Sé que hay muchas por allí que le han sacado viruta al piso. En un ratito nada más estaremos haciendo una recorrida por los mensajes que han ido llegando mientras sonaban estos tangos y estas milongas en el aire de Radio Nacional. Señoras, señores, estamos a segundos de las 5 de la madrugada. Nos queda todavía un ratito por recorrer juntos, juntas, hasta las 6 en esta discoteca nacional. Ahora nos informamos con Fernando Pedernera y seguimos.
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2: Las 5 de la madrugada en la República Argentina. El Ministerio de Seguridad Nacional aprobó nuevos lineamientos para la Red Científica de Gestión de Riesgos. Se incorporaron a la red SENASA, INDEC, Parques Nacionales, Autoridad Regulatoria Nuclear y Dirección Nacional de Emergencias Sanitarias, entre otros. La Agencia Federal de Emergencias coordinará esta red para fortalecer el apoyo científico-técnico en la prevención y respuesta a los desastres. Internacionales, más de 1.300 personas murieron en Europa por la ola de calor histórica. La Organización Mundial de la Salud reportó que las extremas temperaturas veraniegas ya provocaron un récord de fallecimientos. El director del organismo, Tedros Adhanom, advirtió que las infraestructuras no están preparadas para contener este fenómeno agravado por el cambio climático. Nacional es Mundial con la información de Nicolás Álvarez.
3: Luego de la victoria de la selección argentina frente a Jordania en el Mundial, Emiliano Dibu Martínez confirmó que el próximo partido lo va a atajar sin la férula.
4: La verdad, orgulloso. Decidí no operarme, la verdad la pasé mal. Vine acá muy jugado, no pude entrenar, mismo todavía no entrené con el grupo. Siempre entreno con Martínez, no puedo entrenar con el grupo todavía. Ya creo que para el partido próximo puedo jugar sin fédula, que es muy incómodo, el guante lo siento muy flojo. Es algo que me la tuve que comer solo con Martín. Jero y Juan me dieron una mano grande, entrenando con pelota de vóley toda la semana y la verdad me molesta muchísimo, pero al final en la cancha trato de no sufrirlo.
2: El tiempo en la ciudad de Buenos Aires sigue alrededores, temperatura 5 grados 2 décimos, cielo parcialmente nublado con neblina, humedad 89%, visibilidad reducida a 8 kilómetros. Rige una alerta amarilla por vientos para Tierra del Fuego, Islas Malvinas y centro y sur de la provincia de Santa Cruz.
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Y aquí vamos, como siempre, agradeciendo en esta parte de nuestra discoteca estar vivos un día más en la faz de la Tierra. Claro que sí, abriendo la ventana a la vida en este lunes 29 de junio de 2026. Buen día para todo el mundo. Bienvenidas, bienvenidos los y las del Club de las 5. Gracias a quienes nos vienen acompañando. Desde que arrancamos allá pasaditas la cero con Fabi Codevila, nuestro día 2, y que luego se han quedado siendo parte, siendo cómplices de esta discoteca nacional. Desde la ciudad de Buenos Aires y para todo el país. Juntos, juntas, en sintonía hasta las 6 en este rinconcito de la noche, en este rinconcito del dial, con, por ejemplo, 4 grados 8 décimas de temperatura por Comodoro Rivadavia. 2 décimas de grado de sensación térmica y el pronóstico indicando apenas 9 grados de máxima con cielo algo nublado. Con 5 grados de temperatura y 3 grados 3 de sensación térmica por Malargüe, provincia de Mendoza. 9 grados también la máxima prevista para hoy por allí con cielo ligeramente nublado indica el pronóstico. Y con 5 grados 2 décimas de temperatura por la ciudad autónoma de Buenos Aires. 89 el porcentaje de la humedad y el pronóstico indicando una máxima de 14 grados. Hoy con cielo ligeramente nublado. Mira, por estos lados, hoy, mañana y pasado, el pronóstico casi calcado, ¿sí? Porque las mínimas serán de 4 grados y las máximas de 14. Hoy, mañana y pasado, ¿sí? Así cierra junio, así arranca julio, al menos en la ciudad autónoma de Buenos Aires. Sin previsión de lluvias, ¿sí? En lo que respecta a esta semana que estamos empezando a transitar. En un ratito, obviamente actualizo datos del tiempo en el país. Me voy a dar una vuelta por el Calafate, por San Rafael. Ahí está Griselda agradeciendo. Tremendo la especial. Gracias. Un placer, hermosa. Besos para vos. También voy a andar por Catamarca. Ahí está el profe Chicho Arregues escuchándonos en Los Nogales. Muchísimas gracias por ese abrazo fraterno de siempre y, por supuesto, por acompañarnos en estas madrunoches. Bendiciones a montones, profe. Abrazo fuerte para Sole de Castelar, que va arrancando por allí su jornada. Buen lunes para todos, despidiendo junio. Pinta una semana de frío, abrigarse bien antes de salir a trabajar. Y para hoy, ñoquis, como todos los 29. Vamos todavía, solcito, a tener una hermosa semana, claro que sí. Beso para Oscar Alberto Escobedo, de Córdoba Capital. Para Hugo, que va arrancando su lunes allí en Mercedes, prendido a Radio Nacional. Besos para vos. Otro amigo de la provincia de Buenos Aires, Teco, nos está escuchando en General Pacheco. Buen día, gracias por el fabuloso especial de hoy. Extraordinarios los tangos. Viajé por varias etapas de mi vida. Que tengas una excelente semana. Muchos besos, Teco. Me encanta que hayas disfrutado de nuestro especial de hoy. Gracias también a Oscar, nuestro uruguayo afincado allí en Del Viso. Andrés, que arranca su lunes en Bariloche. Buen día, Sonia, equipazo. ¡Qué buenos tangos enganché! Por una muy buena semana. Acá estoy, despertándome antes para disfrutar de tu compañía y de la discoteca. ¡Me encanta! Vamos, Andrés, todavía juntos hasta las 6, ¿eh? Buenas y frías madrunoches. Sonia, muy lindos los tangazos que pasaron. Que se repitan. ¡Qué músicos! ¡Qué orquestas! Pero no sé si se podrá, en algún momento, algún especial con orquestas como Alain Debré, claro, Horacio Malvicino, Ray Conniff, ¡epa! Fran Purcell, Raymond Lefrer. Me encanta, me encanta. Vamos a tener en cuenta un especial tan exquisito como el que propones, Roberto. Muchas gracias. Hola, Sonia, buen día. Hace frío para arrancar la jornada. Luis Marcelo desde Gualeguaychú, allí en la provincia de Entre Ríos. Vamos todavía, Luis Ma, que no nos amedrente el frío. ¡Olga! Bienvenida, Olguita, tanto tiempo, nuestra amiga del porteño barrio del Abasto. Qué lindo el recorrido musical que nos has regalado. Querida Sonia, una joya por la diversidad de talentos. Y gracias por pasar a Tomás Lipán con su delicado y particular color de voz. Maravilloso el bloque de tangos. Te cuento que en mi familia estamos todos muy eufóricos alentando a la selección argentina en cada partido. Saludos desde el porteño barrio del Abasto con mi bandera argentina flameando al viento y mandando la mejor onda para Scaloni y todos los jugadores. Vamos todavía, Olga.
Estamos todos en sintonía, estamos todos eufóricos, ¿eh? Después del 3-1 del sábado. Camilo Zárate va arrancando también su jornada allí en Cañada de Gómez, provincia de Santa Fe. Buen día para vos. Gracias, gracias por acompañarnos. Y a Brum, de Santa Rosa, ¿eh? Allí en la provincia de Corrientes. Buen amanecer, Sonia querida, qué frío, me agarré una gripe, pero ya estoy saliendo. Besitos, beso grande, Brum. Te digo que estamos todos igual. Por lo menos acá tenemos un equipo bastante diezmado. Hay algunos que venimos zafando, toco madera por las dudas. Pero bueno, es lo que nos trae siempre don invierno, ¿sí? Alguna gripe, alguna angina. Pero bueno, lo bueno es que ya está saliendo, así que nos alegramos por eso. 5:14 del lunes. Matecito en mano, ¿qué les parece si compartimos la información de ANSES? Bueno, cierra el calendario de pagos, ¿sí? Del mes de junio. Hoy se abonan jubilaciones y pensiones que superen los haberes mínimos a quienes tengan documentos terminados en 8 y 9. Así que fin para el calendario de pagos de este mes. Hoy, jubilaciones y pensiones que superen los haberes mínimos a beneficiarios y beneficiarias con documentos terminados en 8 y 9. Dicho esto, vamos a seguir adelante. Recta final de la Discoteca Nacional de hoy, llena de canciones. Como siempre, para acompañar el despertar de tantos y de tantas y el cierre de jornada, ¿eh? De algunos que por allí vienen trabajando en esta madrugada de lunes. La Mississippi, blues del equipaje.

0: días, Sonia, ¿cómo estamos? ¿Todo bien? Buen lunes para todos. Buen comienzo de semana. Acá recorriendo ruta. Estamos con una temperatura actual de 5 grados sobre cero, así que va a ser un día espectacular hoy. No aparenta ser invierno acá, estamos con muy buen clima. Bueno, buena jornada. Metele música nomás.
1: Le ponemos música entonces, Fernando. Muchísimas, muchísimas gracias. Mira qué lindo, un veranito de San Juan, ¿no? Por el Calafate. Abrazo fuerte, fuerte. Bueno, 5 grados por allí. Besos y más besos para vos. Mientras escuchábamos a Pedro Aznar con Cuerpo y Alma y antes a La Renga con Veneno. 5:26 en la República Argentina. Y hablando de santos, ¿no? De veranito de San Juan. Bueno, hoy saludamos a todos los Pablos y a todos los Pedros, ¿sí? Hoy decíamos tempranito, cristianos, católicos y ortodoxos, celebramos la fiesta de San Pedro y San Pablo en conmemoración del martirio en Roma de los apóstoles Simón Pedro, que fue el primer papa, y el apóstol Pablo de Tarso, ¿sí? Ahora voy a seguir de paseo por el país, visitando amigas, amigos. Allí se va sumando uno de los del Club de las Cinco. Por aquí con viento fresco, desde el sur, bien al sur, diría yo, Luisito. Luis de Río Grande, Tierra del Fuego. A propósito, está vigente un alerta amarillo por vientos fuertes por allí. Se esperan lluvias y nevadas hoy durante todo el día. Y en este momento la temperatura es de 3 grados 8 décimas. La sensación térmica 2 grados 6 décimas bajo cero. El cielo está algo nublado en Río Grande, Tierra del Fuego. 5 grados es la máxima pronosticada para el día de hoy, Luisito. De Río Grande me voy a Córdoba capital. 9 grados 1 décima la temperatura, 8.6 la térmica. El cielo está despejadísimo y se espera una máxima de 15 grados en este lunes con cielo algo nublado. De Córdoba a Huaycama, allí en Valle Viejo, provincia de Catamarca. 10 grados 8 décimas la temperatura, cielo ligeramente nublado y la máxima para hoy está prevista en 14 grados. Se espera un lunes con cielo mayormente nublado por Huaycama y por Barreal, provincia de San Juan, el cielo está despejado. La temperatura es de 2 grados 4 décimas, 61 el porcentaje de la humedad y la máxima para este lunes por Barreal está prevista en 9 grados. Beso grande para Javier, que está por allí escuchándonos precisamente en Barreal, provincia de San Juan. 5:28, vamos a seguir adelante. ¿Qué les parece ahora un poquito de Lito Nevia? Viajamos, vamos a fortalecer un poquito el corazón. Solo se trata de vivir.

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0: Bailemos, Coti Zero King, ya sobre el cierre de nuestra discoteca nacional del día de hoy, señoras, señores, y hasta aquí hemos llegado. Ha sido un verdadero placer arrancar una nueva jornada juntos, juntas, empezar a transitar otra semana. Ya los últimos días de junio, bueno, llega julio, estamos cargados de memes. Ay, por Dios, qué creativos que son algunos, nos han llegado varios en esta madrunoche que los vamos acopiando, por supuesto. Gracias, gracias enormes a todos y cada uno de ustedes por habernos acompañado, por habernos elegido una vez más en la madrugada. Si Dios quiere, solo si Él mañana, minutos después de las cero, nos reencontramos, yo sé que va a querer, ¿sí? Con Fabi Codevil haciendo día 2 y más tarde abriéndonos de par en par las puertas de nuestra discoteca nacional. Ya arrancamos la semana, que eso es un montón, ¿sí? Bien arriba, con actitud positiva, siempre, siempre para adelante. Para atrás, ni siquiera para tomar envión, ténganlo en cuenta. Hoy el cierre musical con Charlie García y se viene luego a partir de las 6 el panorama federal de noticias para quedar bien informados en el arranque de jornada. Gran lunes para todo el mundo, buen comienzo de semana. Raros peinados nuevos. En el comienzo un lindo recuerdo del año 1984 desde Piano Bar, así que a disfrutar del talento de Carlos Alberto Moreno hoy en el cierre de nuestra discoteca. Chau, hasta mañana.
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1: Muy buen día, Fer y equipo. Me encanta despertarme y escuchar desde el panorama de noticias, informarme y después todo el folclore que tanto amo. Muchísimas gracias a todos. Que tengan muy, muy buen día.
2: Hola, hola, ¿qué tal? ¿Cómo les va? Muy, pero muy buenos días. Bienvenidos a este lunes 29 de junio del 2026, ya sobre el final de este junio. Estamos a mitad arrancando esta segunda mitad del año, compartiendo con ustedes, como siempre, este panorama federal de noticias. Nos quedamos hasta las 7 de la mañana, acercándoles todo lo que necesitan para comenzar una jornada bien informada. Por supuesto que los invitamos a que se comuniquen con nosotros, a que nos dejen sus mensajes de audio para comenzar luego las próximas jornadas de este panorama federal a través de nuestro WhatsApp, que es el 113-109-5896. 113-109-5896. La temperatura en la ciudad de Buenos Aires, 5 grados una décima. Cielo algo nublado con neblina. La humedad relativa ambiente, 89%. La máxima para hoy de 14 grados. Va a ser una jornada fría, pero toda la semana vamos a arrancar con temperaturas frías. En un ratito vamos a ir con el pronóstico extendido y, por supuesto, vamos a repasar el pronóstico para los distintos puntos de la República Argentina. Mi nombre es María Fernanda Heras y, como siempre, acompañada por Fernando Pedernera. Buen día, Fernando.
3: Muy buenos días, María Fernanda. Muy buenos días y buena semana para todos.
2: Iniciamos esta jornada, como es costumbre, recorriendo las calles.
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3: Hay registro de un incidente ocurrido durante la madrugada con intervención del SAME en Juncal y 9 de julio, entre un auto y una moto. El SAME asistió al motociclista.
2: Nos vamos a repasar cómo está el estado de los accesos y autopistas. El tránsito es normal y con buena marcha en Puente Pueyrredón, Puente La Noria y Alsina, Autopista Buenos Aires-La Plata, Autopista Recheri, 25 de mayo, de Lepiane, Lugone, Cantilo, Cámpora, Ilia, 9 de julio, Autopista Perito Moreno, Camino del Buen Aire, Autopista del Oeste, Panamericana y General Paz.
3: En cuanto a los servicios, los trenes ramales Mitre, Tigre y José León Suárez de la línea Mitre circulan a horario.
2: En la línea Roca, los ramales La Plata, Gleu, Bosque y Ezeiza corren dentro de los cronogramas previstos.
3: También están operando a horario las líneas Belgrano Norte, Belgrano Sur, Urquiza, San Martín y Sarmiento.
2: En relación al subte y el premetro, comenzaron a operar de acuerdo con los cronogramas previstos.
3: Y en el Aeropuerto Internacional de Ezeiza y en el Aeroparque Metropolitano Jorge Newbery, la operatividad es normal.
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2: Y la propuesta es, a continuación, repasar el pronóstico del tiempo para este lunes 29 de junio del 2026 por regiones de la República Argentina.
3: Comenzamos con el NOA, Jujuy, Salta, Catamarca, La Rioja, Tucumán, Santiago del Estero. Mañana fría, con heladas en sectores serranos y valles. Cielo mayormente despejado a parcialmente nublado, temperaturas entre 2 y 16 grados, vientos moderados del oeste en cordillera.
2: ¿Qué estará pasando en el NEA? Formosa, Chaco, Corrientes y Misiones tendrán una nubosidad variable con algunos bancos de nieblas matinales, ambiente fresco sin lluvias significativas, temperaturas entre 7 a 17 grados con vientos leves del sur.
3: En Cuyo, Mendoza, San Juan y San Luis, día frío y seco con predominio de sol. Heladas matinales en zonas bajas, temperaturas entre 1 y 14 grados, vientos moderados del oeste en la cordillera.
2: Nos vamos para la zona del centro del país, que está compuesta por Córdoba, Entre Ríos, Santa Fe, Buenos Aires, La Pampa y Amba. Cielo parcialmente nublado, con neblinas en el litoral, sin precipitaciones, temperaturas entre 5 y 15 grados, vientos leves a moderados del sector sur.
3: En la Patagonia, Río Negro, Neuquén, Chubut, Santa Cruz y Tierra del Fuego, frío intenso con heladas generalizadas, cielo despejado en la mayor parte con posibilidad de algunas nevadas aisladas en la cordillera. Temperaturas entre 3 grados bajo cero y 8 grados sobre cero. Vientos moderados.
2: Y en el sector antártico argentino, islas del Atlántico Sur, condiciones polares con mucho viento y bajas temperaturas. Cielo nublado con probabilidades de nevadas. Temperaturas entre 15 grados bajo cero y 5 grados bajo cero, con sensaciones térmicas mucho más bajas.
3: Y compartimos ahora la información de la ANSES con Diana Costanzo.
4: ANSES informó que hoy, lunes 29, finalizan los pagos de las jubilaciones y pensiones que superan un haber mínimo cuyos titulares posean documentos terminados en 8 y 9. Estas prestaciones incluyen el medio aguinaldo y el aumento por movilidad del 2,58%. La fecha y medio de cobro se puede consultar desde el sitio web de ANSES, opción calendario de pagos, también desde Mi ANSES, con CUIL y clave de la seguridad social.
2: Y las asignaciones de pago único, primera quincena y familiares de pensiones no contributivas se estarán abonando hasta el miércoles 8 de julio a beneficiarios con todas las terminaciones de documentos.
3: El presidente Javier Milei anunció que Diego Santilli es el nuevo jefe de gabinete.
2: En sus redes sociales, el primer mandatario publicó una fotografía junto a Santilli y escribió: aquí, junto al nuevo jefe de gabinete de ministros, Diego Santilli, y la secretaria general de la presidencia, Karina Milei, delineando los fundamentos para la transición ordenada del cargo, y la jura será el martes a las 16.
3: La decisión se confirmó anoche tras una reunión entre el jefe de Estado, su hermana y Santilli en la residencia presidencial.
2: En una entrevista televisiva tras la designación, Javier Milei informó que volverá a fusionar el Ministerio del Interior y la jefatura de gabinete bajo el mando de Santilli.
5: Si usted se fija, es un movimiento equivalente al que en su momento hicimos con Guillermo Francos, porque lo que vamos a hacer ahora nuevamente es fusionar el Ministerio del Interior con la jefatura de gabinete. Y eso, digamos, ¿por qué? Porque gran parte del trabajo tiene que ver con trabajar con los gobernadores, ¿sí? Y requiere de músculo político. Y en este caso, desde mi punto de vista, Diego Santilli es un gran trabajador, digamos, que conoce bien el oficio, mucho oficio político, y yo creo que va a ser una forma de volver a darle aire a todas las cosas que tenemos que seguir haciendo, a pesar de que ya cumplimos, no solo lo que prometimos para todo el periodo en la campaña del 23, sino que además cumplimos todo lo que prometimos en la de medio término, pero como no estamos dispuestos a dejar de hacer reformas, digamos, seguimos haciendo reformas y no vamos a parar hasta que Argentina sea el país más libre del mundo.
3: Al retirarse de la Quinta de Olivos, Santilli relató que la instrucción que recibió del presidente es continuar con un gobierno transformista y reformista, y que el objetivo es que los argentinos estén cada vez mejor.
6: Estuve reunido con el presidente y con la secretaria general, con Karina Milei, donde, bueno, cuando llegué me plantearon, bueno, lo que por ahí era una versión generalizada, pero yo no había tenido la palabra del presidente, así que aquí hablamos y, bueno, sí, vamos a funcionar tal cual lo dijo el presidente, de la misma manera que había sucedido antes con la administración de Guillermo Francos, al frente de la jefatura de gabinete. Y, bueno, seguimos trabajando, tenemos un plan de continuar a fondo con la gestión, con un gran gabinete de ministros que tiene este presidente, el presidente Milei, y seguir con las reformas que venimos encarando. Por más que hemos cumplido todo lo que se ha planteado en la campaña, hay muchas más reformas en adelante.
2: Santilli destacó el acompañamiento de la sociedad al proyecto del presidente Javier Milei y auguró para el país un crecimiento de 20 o 30 años consecutivos.
6: Cuando uno mira a otros países del mundo que han atravesado las situaciones que el presidente Milei está llevando adelante, han salido en crecido 20, 30 años consecutivamente, y eso es lo que está pasando en nuestro país, que ha sido dos años muy difíciles y que la sociedad ha acompañado y acompaña fuertemente, pero no hay que negar que han sido durísimos, pero transformar 100 años no se hace de la noche a la mañana, que está creciendo el país, que tiene que crecer mucho más aún para que le llegue a cada rincón de los argentinos y a cada laburante, y ese es el camino.
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2: 6 de la mañana, 10 minutos en la República Argentina y estamos aquí para acompañarte en tu mañana, en tu comienzo de día o quizás en tu regreso a casa luego de una jornada laboral nocturna o cada uno en sus diferentes realidades, pero unidos a través de Radio Nacional AM870, Radio Nacional Folclórica 98.7 y las 50 emisoras distribuidas en todo nuestro territorio nacional. En la ciudad de Buenos Aires la temperatura 5 grados una décima. Humedad relativamente 89%, cielo algo nublado con neblina. La salida del sol será a las 8 de la mañana, 2 minutos.
0: 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Terremoto en Venezuela. Encontraron sin vida a la familia del futbolista Trejo.
2: Los cuerpos de la esposa y los dos hijos del jugador argentino fueron hallados bajo las estructuras colapsadas del complejo residencial Cumanagoto.
3: El Club Sport Marítimo de La Guaira, institución a la que pertenece el defensor, confirmó el hallazgo de Yanina Maranela junto a sus hijos Aarón y Ainhoa Trejo Maranela.
2: Fue luego de cumplir 72 horas de labores ininterrumpidas de remoción de estructuras en el sector de Playa Grande.
3: Asciende a 1.450 la cifra de muertos tras el terremoto.
2: El número de fallecidos se elevó en las últimas horas de acuerdo con lo informado por el presidente de la Asamblea Nacional de Venezuela, Jorge Rodríguez, aunque Estados Unidos sostuvo que podrían ser muchos más.
3: El representante legislativo venezolano señaló que hasta el momento hay 3.150 heridos registrados.
2: En relación con la infraestructura, se reportaron 2.501 infraestructuras afectadas, entre las cuales hay 784 edificios, 38 hospitales y 43 centros comerciales.
3: Escuchamos al dirigente venezolano sobre la ayuda de los voluntarios.
7: Continúa la busca de denodada. Continúa el esfuerzo supremo de los más de 25.000 rescatistas, personal militar, personal policial, bomberos, protección civil, Cruz Roja, organizaciones que han estado 24 horas después de los terribles terremotos contiguos del día 24 de junio a las 6 y 10 de la tarde para salvar las vidas de las venezolanas y los venezolanos que encontremos. Cada vida salvada es un milagro. Cada vida salvada es también la respuesta al esfuerzo de miles y miles de personas, donde incluimos y agradecemos para siempre a los 2.624 rescatistas y delegaciones internacionales que nos acompañan.
2: Y entre los contingentes internacionales se encuentran los infantes de marina argentinos, que ayer contribuyeron al hallazgo con vida de dos menores atrapados en una estructura colapsada.
3: El hallazgo fue posible gracias al trabajo de Bart, uno de los perros que integra la Brigada Nacional, que ingresó a un túnel abierto entre los escombros, marcó presencia positiva y permitió orientar la excavación hacia el lugar correcto.
2: El gobierno confirmó la muerte de 6 argentinos en Venezuela.
3: La Cancillería informó que 4 de los 7 argentinos reportados como desaparecidos fueron encontrados con vida y que aún se busca a otras 3 personas.
2: Quirno indicó que también tiene el registro de 3 grupos de familiares de argentinos con niños y otros 2 individuos que quedaron en situación de vulnerabilidad debido a las consecuencias de los devastadores movimientos telúricos.
3: El canciller dijo que hay un menor que se encuentra solo, sin su familia, y que se enviará más asistencia.
2: Argentina aumenta su colaboración en los operativos de rescate en Venezuela.
3: La ministra de Seguridad, Alejandra Monteoliva, señaló que las brigadas USAR de Argentina continúan desplegadas y operativas en Venezuela.
2: Allí realizan tareas de búsqueda y rescate en coordinación con otros equipos para localizar sobrevivientes de los terremotos.
3: La funcionaria afirmó que el operativo coordinado por la Agencia Federal de Emergencias está funcionando.
2: Escuchamos el mensaje de la ministra a los brigadistas.
8: Quería saludarlos y agradecerles. Sabemos la prioridad y lo importante que son en situaciones como esta. La tarea que ustedes realizan es de una entrega y de un valor incalculable, inconmensurable. Así que mucha suerte, mucha fortaleza, así que muchísimo agradecimiento y hacer el mejor trabajo, porque sabemos que son los mejores. Lo que queremos es un aplauso de ustedes para ustedes.
3: ¿Cómo analizar las donaciones de los argentinos para Venezuela?
2: El informe de Fernanda Germañer.
9: Organizaciones civiles venezolanas en Argentina recomiendan a quienes quieran colaborar con el país ante la tragedia tras los terremotos hacerlo a través de la Agencia de la ONU para Refugiados, Cáritas y la Cruz Roja en Venezuela. Radio Nacional habló con el presidente de la Asociación Civil Venezolanos en La Plata, Rogelio Zafra.
10: La mayoría de las organizaciones civiles venezolanas en Argentina estamos recomendando hacer donativos económicos directamente a Cáritas de Venezuela, a ACNUR Venezuela y a la Sociedad Venezolana de la Cruz Roja en Venezuela. Acá no podemos hacer recolecta porque sencillamente no tenemos un transporte para enviarla.
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2: Argentina es mundial.
3: Argentina venció a Jordania y mantiene intacta la ilusión del bicampeonato.
2: El triunfo desató una verdadera fiesta con el equipo y se consolida paso a paso en la competencia.
3: El próximo choque será ante Cabo Verde el viernes a las 19 y los argentinos ya se preparan para una nueva celebración albiceleste.
2: Y la victoria del fin de semana ante el combinado jordano se vivió como una auténtica final, aun cuando Argentina quedó primero en el grupo y ya estaba clasificada.
3: En Texas, una multitud de hinchas tiñó el estadio de celeste y blanco y se quedó a cantar y celebrar durante casi una hora tras el pitazo final.
2: Mientras que en territorio argentino la euforia se trasladó a las calles, miles de fanáticos se concentraron en lugares tradicionales como el Obelisco en Buenos Aires, celebrando con caravanas, banderas y cánticos al ritmo de la escaloneta.

0: La canción del Mundial de Shakira alcanzó el segundo puesto global de Spotify.
1: Dai Dai, el tema oficial de la Copa del Mundo, se consolidó como uno de los mayores éxitos musicales actuales.

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1: El presidente Javier Milei viajará a Paraguay para participar de la cumbre del Mercosur.
2: El mandatario parte el martes a Paraguay, donde estará participando de la cumbre de jefes de Estado del Mercosur en Asunción.
1: El encuentro contará con la presencia de 7 mandatarios y diversas delegaciones internacionales.
2: En esta reunión de líderes, los ejes temáticos serán el seguimiento del pacto comercial con la Unión Europea y el inicio de negociaciones con Japón.
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3: Gracias. Y siguen las repercusiones de la enorme victoria de la selección argentina el sábado por la noche en el cierre de la fase de grupos ante Jordania en Dallas, 3-1, con ese extraterrestre que usa la 10 y que luce orgullosamente el brazalete de capitán. Claro, hace falta decir que hablamos de Leo Messi, que ni siquiera jugó todo el partido, pero que pudo convertir el tiro libre. 2 goles de tiro libres de lo que va de su historia personal en los mundiales. Y además convirtió en 7 partidos en forma consecutiva. Esto lo arrastra desde Qatar 2022. Leo Messi vuelve a romper un récord y le permitió a la Argentina cerrar una enorme victoria. Argentina como objetivo el próximo viernes. Viaje a Miami, el escenario, el Hard Rock Stadium, el rival, una de las sorpresas de este mundial, Cabo Verde, 7 de la tarde, comienzan los mata-mata, comienzan los mano a mano, comienza el verdadero mundial, y la Argentina llega cargada de energía, con las 3 victorias y habiendo sido primera en el grupo. A reventar estará el estadio repleto de argentinos. Muchos han esperado la oportunidad de que esto suceda para sacar ese boleto a Miami. Las entradas imposibles. En la reventa ya se habla de entre $2,500 y $3,000 por entrada. Impresionante. Pero antes de llegar a ese partido, quien hace un balance de lo que fue hasta aquí la participación de la Argentina fue este señor técnico de Galera y Bastón, porque lo marca de cuerpo entero su forma de ser, su forma de trabajar, su humildad, su sencillez, su perfil bajo. Lionel Scaloni hace un balance de la selección argentina en este mundial.
4: Bueno, el balance, lógicamente, después de ganar los 3 partidos, es positivo, y sobre todo porque hemos hecho participar a todos los jugadores, que era una meta que siempre nos planteamos, porque creo que todos merecen no solo disfrutar de venir al Mundial, sino de jugarlo. Por suerte tuvimos la oportunidad de darle minutos y creo que han cumplido, porque era un partido difícil. Ellos son un buen equipo, se encierran bien atrás, no dejan espacios. Y bueno, los chicos hicieron un buen partido, que al final era de lo que se trataba, tenerlos disponibles a todos y después valorar de cara a lo que viene. Lógicamente, si se puede contar con ellos, que me han dado muestras de que sí, ¿no?
3: Y tras hacer ese balance, también tuvo tiempo de hablar de cómo está el plantel, teniendo en cuenta los jugadores que habían llegado lesionados y el Cuti Romero, que se lesionó en el transcurso de este Mundial. Pero todo hace suponer que va a estar al 100%. ¿Es así, Scaloni?
4: El único jugador que hoy estaba en el banco pero no estaba disponible para jugar al Cuti. Esperemos recuperarlo y si no, bueno, jugar a otro compañero. Sabemos que a partir de ahora se van acortando los días. Hemos jugado cada 5, cada 6 y ahora a partir de 16º la situación va a cambiar. Y bueno, y sobre todo porque se va a jugar, jugamos en Miami con calor, un horario difícil de entender, la verdad. Pero bueno, han jugado todo a ese horario, no nos podemos quejar. Creo que está bien, más allá de Cuti, que esperemos recuperarlo, el resto está bien y los tenemos disponibles.
3: ¿Y cómo hacer, Lionel, para no marearse, para no pensar, para no ilusionarse? Bueno, el técnico explica ¿Por qué no hay que marearse y por qué hay que dar aún el 100% para lo que viene?
4: Es que no hay de qué marearse. Acá hay que seguir, jugando, hay que seguir dando el máximo. Lo que siempre dije, lo dije en la rueda de prensa de ayer, esta camiseta implica siempre dar el máximo, rendir e intentar hacerlo lo mejor posible, intentar ganar. Y eso es lo que han hecho hoy y van a hacer siempre. Ellos lo llevan adentro. No me voy a cansar de repetirlo, que llevan adentro competir y así será. Al menos mientras esté yo, será así. Y yo creo que siempre ha sido así. El futbolista argentino siempre ha sido comprometido con su camiseta y lo único que hay que decirle es que lo repliquen en la cancha.
3: Y si como esto fuera poco, le preguntaron sobre Leo Messi, sí. Esta sonrisa tiene que ver con que, de la misma manera que pensamos todos, respondió Lionel Scaloni, ya no quedan adjetivos calificativos, no hay forma de mencionar la dimensión que ha tomado Leo Messi, el mejor de la historia, y esto decía Scaloni.
4: Es una situación un poco incómoda para mí cada vez que me preguntan eso, porque ya no sé más qué decir. Lo único que si tengo, puedo agregar algo es que él hoy podía haber jugado 90 minutos y podía, sin desmerecer al rival, a lo mejor agrandar esa leyenda, pero prefirió también en que sus compañeros tengan minutos, prefirió también pensar en lo que viene, y eso habla más que bien, porque no piensa en esos números que tanto la gente habla. Así que...

0: todo justamente con respecto a la inclusión de Julián y Lautaro, algo que no se venía dando y que hasta el propio técnico decía que era difícil proponerlo en la cancha. Sin embargo, el sábado se dio Julián Álvarez y Lautaro Martínez, que terminó rompiendo ese maleficio de poder convertir en un mundial. Bueno, esto decía al respecto el técnico de la selección argentina.
1: No tenemos duda de ni de Lautaro, ni de Julián, ni de Lo Celso. El gol, lógicamente, que siempre es bienvenido, pero hacen un trabajo increíble. Lautaro está haciendo un trabajo espectacular y más allá de que convierta o no, estamos súper contentos con él. Desde que está con nosotros ha sido un chico comprometido. Pero bueno, repito, si hacen gol, mejor. Mejor porque para ellos y para el equipo, bueno, es mucho mejor. Pero aún así estamos contentos con ellos.
0: Y si hablamos de Lautaro Martínez, también tenemos que decir que es uno de los goleadores más importantes que tiene la selección y que, sin embargo, hasta aquí no había marcado un solo gol en mundiales. Llevaba 37 con la camiseta de la selección. Es el cuarto goleador en la historia del conjunto albiceleste. Pudo romper el maleficio, pudo anotar de penal y tras el partido, Lautaro Martínez, el ex delantero de Racing, hoy en el Inter de Milán, decía lo suyo.
2: Pudimos ganar y eso es lo que cuenta. Lo importante era afrontar este partido con la seriedad que amerita, por la camiseta, por la historia de nuestra selección. Es un test para todos, dejar siempre lo mejor. Todos hemos trabajado de la mejor manera para llegar a este mundial y bueno, contento. En todos los partidos mundial siempre es muy difícil, así que tenemos que afrontar todos los partidos con la seriedad que corresponde porque va a ser duro, va a ser un partido lindo, en un ambiente también donde nos sentimos muy cómodos porque hemos ganado en ese estadio la Copa América. Ahora descansar, recargar energías y pensar en lo que viene. Sin duda que va a ser un partido durísimo, más que nada por lo que representa para ellos, así que afrontar eso de la mejor manera.
0: Y también quien apareció en el score, que terminó convirtiendo, que tiene una historia realmente muy particular con los mundiales. Su primera cita fue para Rusia 2018. Sampaoli no lo incluyó ni un minuto. Previo al Mundial de Qatar, se lesionó gravemente y tuvo que abandonar el plantel. Llega a este Mundial con la posibilidad de jugar por primera vez una cita mundialista, un partido, y convierte su primer gol, una exquisitez de tiro libre. Sí, Gio Lo Celso habla de su emoción y tiene tiempo de destacar a Lionel Messi.
3: Una emoción muy grande, más que nada por todo el recorrido. Al final, debutar en un mundial con un gol, que es muy emocionante. Pero más que nada el recorrido, al final me tocó estar en el mundial de 2018, no me tocó jugar, pasamos muchos momentos y nada, lo de hoy es inolvidable. Fue una noche completa y con Leo estuvimos hablando un poco en el entretiempo de tiro libre, el movimiento hacia el arquero, muy feliz también por él que volvió a marcar, está muy feliz, muy enchufado y bueno, nosotros empujamos atrás.
0: Hasta ahí la palabra de Gio Lo Celso. La selección entonces seguirá trabajando esta semana, adelantaría su viaje a Miami pensando en el próximo viernes. Esta es la radio del Mundial y por ende hay un gran equipo cubriendo el paso a paso de la selección argentina en los Estados Unidos y soñando con la posibilidad de seguir avanzando en una llave que se presentaría accesible. El Mundial hay que jugarlo, el técnico ya lo ha expresado. Todos los rivales son difíciles. Argentina está capacitada y después de ver lo que hemos visto hasta aquí, vamos con perfil bajo, pero ¿por qué no soñar con el objetivo de llegar a la cuarta estrella?
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5: Con el top de las 6:30, repasamos los principales títulos.
6: El presidente Javier Milei confirmó que Diego Santilli es el nuevo jefe de gabinete.
5: Terremoto en Venezuela, hallan sin vida la familia del futbolista Lucas Trejo.
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7: Seis de la mañana, 34 minutos en la República Argentina, en la ciudad de Buenos Aires. La temperatura 6 grados 2 décimas, el cielo ligeramente nublado con algo de neblina. La humedad relativa ambiente 89%, recordando que el sol estará saliendo a las 8 de la mañana, 2 minutos. Atención que tenemos información de tránsito para compartir con ustedes. Choque en autopista del oeste, chocaron dos vehículos en Ituzaingó, en el kilómetro 28, sentido Capital Federal. El carril izquierdo está reducido. Reiteramos, choque en autopista del oeste, chocaron dos vehículos a la altura de Ituzaingó, en el kilómetro 28, sentido Capital. Se está trabajando en el lugar.
8: Y vamos a presentar ahora la primera parte de las efemérides del día en la voz de Magdalena Arnú.
9: Hoy, lunes 29 de junio, recordamos el día de 1986 en que Argentina gana por segunda vez en México la Copa del Mundo.
10: México, México, 86. México, México.
9: Fue al vencer 3-2 a Alemania Federal. El gol de la victoria resultó de un pase de Diego Armando Maradona a Jorge Urruchaga, quien corrió hacia el área y definió ante la salida del arquero alemán. Andrea Kobylski escribió el poemario Fútbol Sonetos en honor de aquella selección y a la que nos devolvió la Copa en Qatar 2022. Y así nos contaba cómo logró combinar la severa métrica clásica con la pasión popular.
11: Las reglas y el formato del soneto, en lugar de ser una limitación, siento que me dieron la posibilidad de jugar con las palabras y de combinar, inventar cosas a las que no me hubiese animado en un texto narrativo o en verso libre. Pude juntar palabras, ideas que en otro formato no hubiesen ido juntas. En todos los sonetos sabía cuál era la idea con la que empezaba, pero no sabía cómo terminaba, porque un poco la rima y la métrica me iban llevando hacia lugares que no eran esperados. Había mucho de prueba y error en la construcción de cada soneto. El primero que escribí fue el de Ángel Di María y después seguí con los otros jugadores de Qatar que jugaron la final contra Francia y le dediqué uno a Scaloni también. Y finalmente escribí un soneto por cada uno de los 7 partidos que jugó la selección, empezando con el partido contra Arabia Saudita hasta llegar a Francia. Cuando terminé, pensé que también tenía que rendirles homenaje a los campeones de México 86, un poco porque Este año se cumplen 40 años de ese Mundial, otro poco porque a mí me marcó muchísimo de chica, yo tenía 12 años cuando Argentina sale campeón.
10: El mundo unido por un balón.
9: También un día como hoy, pero de 1896, nacía doña Petrona C. de Gandulfo. Fue pionera en la Argentina como cocinera televisiva, pero también se movió como pez en el agua en la radio y en la gráfica, donde publicaba sus famosas recetas. Uno de los grandes hitos de su carrera fue su voluminoso libro de cocina, uno de los más vendidos y codiciados del siglo XX. Esto nos decía al respecto la socióloga Andrea Matallana, autora del libro Delicias y Sabores, desde Doña Petrona hasta nuestros días.
12: El libro, por el que es famosa, que contenía más de 900 preparaciones, tuvo más de 100 ediciones, se convirtió en una suerte de Biblia del hogar moderno. Miles de mujeres aprendieron a cocinar. Era la década del 40, 50, 60, un regalo de casamiento, una suerte de manual de cómo manejarte, no solamente en la cocina, sino en el hogar. Fue una constructora inteligente de su propio mito. Como ella decía en las entrevistas, que cuando se casó no sabía ni hacer un huevo frito y que a la cocina no la llevaba ni a escobazos. Y ella lo contaba eso en el pico de su éxito. Era la historia de una mujer que se había construido a sí misma y esa historia en algún punto calaba en la lógica de la mujer argentina de la década de 60, 70.
9: Y un 29 de junio del año 2000, Patricio Rey y sus Redonditos de Ricota lanzaban Momo Sampler, su noveno y último álbum de estudio. El disco se caracterizó por su fuerte experimentación electrónica, que acaso anunció el camino solista que el Indio Solari emprendería poco después. Así lo señalaba Mariano del Mazo, autor del libro Fuimos Reyes, la historia completa de los Redonditos de Ricota.
13: Además de ser el canto de cisne de una banda que ya en ese momento ostentaba una trayectoria de décadas, si tenemos en cuenta que empezó en el 78, es la confirmación de las diferencias estéticas que estaban teniendo el Indio Solari y Sky. El Indio abogaba por lo que finalmente fue Momo Sampler, un disco bastante tecno, con muchas capas sonoras, programaciones, la presencia de Hernán Aramberri, y de alguna manera la guitarra de Sky, aquellos solos sinuosos, vibrantes de los primeros tiempos, bueno, estaban totalmente desplazados, y de alguna manera se puede pensar que anticipa la carrera solista del Indio Solari. Es un disco muy claro en cuanto a su propuesta lírica, textual, porque justamente Momo Sampler habla de un carnaval, de una simulación. La palabra sampler también es algo que refiere al camuflaje, y eran momentos de la alianza, el país se despeñaba hacia el abismo. Si los Redondos habían empezado discográficamente la carrera con Gulp y aquellos estribillos luminosos como A Brillar Mi Amor, ahora es la despedida del siglo XX, una voz opresiva, un lamento. Uno de sus estribillos es No da más la murga de los renegados. Era el comienzo del fin de lo que luego fue la crisis del 2001.
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7: Seis de la mañana, 40 minutos en la República Argentina.
8: El presidente Javier Milei se reunirá con Flavio Bolsonaro en un encuentro de aliados de Israel en América Latina.
7: El mandatario y el candidato a presidente brasileño por el Partido Libertad participarán hoy de una actividad organizada por Israel Alliance Foundation en la ciudad de Buenos Aires.
8: La actividad tiene como eje la expansión de los acuerdos de Abraham, una iniciativa que suma nuevos países.
7: El encuentro promoverá la adopción de la definición del antisemitismo de la Alianza Internacional para la Memoria del Holocausto.
8: También fortalecerá las respuestas legislativas frente al terrorismo y el extremismo y fomentará acciones coordinadas en toda América Latina.
7: Javier Milei y Flavio Bolsonaro se encontraron este año en la asunción del presidente chileno José Antonio Kast en marzo.
8: Allí el argentino le transmitió al brasileño su apoyo y certeza de que van a ganar las elecciones.
7: Retoman las audiencias para analizar pliegos de 30 candidatos judiciales.
8: La Comisión de Acuerdos del Senado retomará las entrevistas el martes y miércoles en la nueva tanda de análisis de pliegos enviados por el Poder Ejecutivo.
7: El 4 de junio, el Senado aprobó 74 pliegos propuestos por el Ejecutivo y el presidente firmó los decretos de designación de 47 de ellos.
8: El INDEC dará a conocer el índice de actividad económica.
7: Hoy el Instituto Nacional de Estadística y Censo difundirá el estimador mensual de actividad económica de abril.
8: En marzo, el EMAE registró un incremento interanual de 5,5% y una suba del 3,5% respecto de febrero.
7: En tanto, el martes, el Instituto informará sobre el consumo de energía del primer trimestre.
8: Pier Paolo Barbieri anticipó una mejora de la economía en la segunda mitad de 2026.
7: El fundador de Wallace destacó que el país tiene una oportunidad histórica para registrarse que las exportaciones energéticas superaron a las del sector agropecuario.
8: El empresario proyectó un crecimiento más variado para los próximos meses debido a la estabilidad financiera global y la consolidación del superávit fiscal.
7: Asimismo, consideró que la baja de las tasas de interés locales ayudarán a recuperar la actividad en sectores postergados como la construcción, el comercio y la industria.
8: Los padres de Loan prestarán testimonio en el juicio oral.
7: María Noguera y José Peña comparecerán el martes ante el Tribunal Federal de Corrientes bajo la condición de damnificados en el proceso por la sustracción de su hijo.
8: El matrimonio contará con asistencia psicológica durante las audiencias presidenciales para garantizar su resguardo frente a los imputados de la causa.
7: Existe la posibilidad de que las autoridades judiciales ordenen retirar del recinto a los acusados con el propósito de evitar un cruce directo en el lugar.
8: Más información con Nerina Álvarez.
15: Dentro del marco del juicio por la sustracción de Loan Danilo Peña, este medio tuvo acceso a material probatorio que será presentado en las próximas audiencias. La defensa de Alan Cañete presentará un material fílmico que establece una conexión directa con Ramón Dupuy, donde el mismo Dupuy reconoce haber enviado a un equipo de abogados y a Alan Cañete a colaborar con la búsqueda de Loan. Esto, según la defensa, podría derribar alguna de las acusaciones de la fiscalía. La semana próxima declararán los primeros testigos, incluidos los padres de Loan, quienes contarán con apoyo psicológico y un estricto protocolo para cuidar a las víctimas.
7: Despidieron los restos de la periodista Ernestina Páez.
8: En una ceremonia íntima, familiares y amigos dieron el último adiós a la conductora que falleció el viernes cuando su automóvil fue embestido por un tren.
7: El féretro fue llevado por su hijo Benicio, quien expresó su dolor y dedicó en sus redes sociales un mensaje de despedida de su madre.
8: «Sos mi todo», escribió el joven, quien estuvo acompañado por su tía Federica Páez, su abuela y compañeros de elenco de la conductora y actriz.
7: El Ministerio de Salud confirmó las sedes y fechas del examen digital para residencias.
8: Más de 5.600 profesionales rendirán el nuevo examen integrado.
7: Recibimos un informe de Diana Costanzo.
16: Se confirmaron las fechas y sedes del examen integrado para el ingreso a las residencias de salud. Los postulantes a especialidades básicas, no médicas y posbásicas habilitados para rendir tendrán que presentarse el 30 de junio en la sede Barracas del Correo Argentino en la Ciudad Autónoma de Buenos Aires. Por su parte, los que rindan el examen para residencias básicas en medicina tendrán que acercarse a ese edificio o a la sede central del Correo Argentino ubicada en Monte Grande, provincia de Buenos Aires, el 8 de julio. El examen se realizará de manera digital a través de una plataforma tecnológica desarrollada junto al Correo Argentino. El Ministerio de Salud indicó además que cada postulante recibirá una tablet individual bloqueada, cuyo acceso requerirá un usuario y contraseña personal intransferible. Para poder rendir, los postulantes deberán presentarse con documento nacional de identidad. No se podrá ingresar con teléfonos celulares, relojes o lentes inteligentes. Los resultados se darán a conocer entre el 25 7 y el 31 de julio y el 1 de septiembre ingresarán a las residencias médicas. Un adolescente murió durante los festejos por la victoria de la selección en Salta.
8: Una joven de 14 años falleció en la madrugada en la localidad de General Pizarro, ubicada en el departamento Anta.
16: Fue después de sufrir un accidente de tránsito mientras participaba de una caravana de celebración por la victoria del seleccionado argentino.
8: El siniestro se produjo cuando una motocicleta de gran cilindrada impactó contra una moto en la que viajaba la menor.
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7: Desde la mañana, 46 minutos en la República Argentina. En la ciudad de Buenos Aires, la temperatura 6 grados 2 décimas. La máxima para hoy de 14 grados. Mañana martes una mínima de 6, una máxima de 14, con cielo parcialmente nublado. El miércoles mínima de 4, máxima de 14, con cielo también parcialmente nublado. Y el día jueves con una mínima de 2 grados, una máxima de 12 grados.
14: Internacionales.
8: Un fuerte temblor sacudió la costa noreste de Japón.
16: Un sismo de magnitud 6.1 encendió las alarmas este domingo en la región asiática, aunque los protocolos de emergencia descartaron cualquier riesgo de tsunami.
8: El movimiento telúrico se originó en el Océano Pacífico a 40 kilómetros de profundidad, registrando su mayor intensidad en la ciudad de Hachinohe.
16: La primera ministra, Sanae Taikachi, solicitó a los residentes mantener la máxima precaución ante posibles réplicas y revisar los planes de evacuación.
8: 11 muertos al estrellarse una avioneta en el este de Francia.
16: El siniestro aéreo ocurrió en la ciudad francesa de Nancy, en una aeronave en la que viajaban personas que iban a participar de actividades de paracaidismo.
8: Según una investigación preliminar, la avería en el aparato generó el accidente que sucedió minutos después del despegue en el aeródromo de Nancy-Essy.
14: Provincias.
16: Impulsan un proyecto para la inserción laboral de personas mayores de 18 años con diversidad funcional intelectual.
8: Desde Radio Nacional Mendoza recibimos el informe de Rolando Brizuela.
17: Plan B, demostrar que yo puedo, es un innovador método para ganarle a la exclusión social de adolescentes y adultos discapacitados que buscan la inserción laboral. Cecilia de Espirito, una de las fundadoras y coordinadoras de este espacio, comenta sobre el trabajo mancomunado con personas con diversidad funcional intelectual.
18: El proyecto siempre encarado al entrenamiento laboral de personas con diversidad funcional intelectual. Una vez que pasan este proceso de entrenamiento que dura un año, puedan producir nuestros productos o sus propios productos. Tienen que ver con la inclusión social.
16: San Luis tuvo una activa participación de la Asamblea Federal del Consejo de Seguridad Vial.
8: Gustavo González nos amplía desde LRA 29.
19: La provincia de San Luis participó de una nueva edición de la Asamblea Federal del Consejo de Seguridad Vial. En esta oportunidad se desarrolló en la provincia de Mendoza y sobre el tema hablamos con el subdirector de Coordinación Operativa de Seguridad Vial de la provincia, Ricardo Sosa.
20: Fueron muchos puntos importantes a tratar. Uno fue RTO, otro fue licencias de conducir, radares. En lo particular, nuestra provincia hizo mucho hincapié en lo que es el centro unificado que se realizó en el Desaguadero y se lo vio muy positivo para así articular de seguridad y se quedó a la espera de seguir trabajando en conjunto con otras provincias.
16: Ola Polar, un hombre en situación de calle, murió de hipotermia en el departamento de Rivadavia, en San Juan.
8: La víctima fue identificada como Hugo Cortés, de 60 años.
16: En tanto, otro hombre de 57 años falleció por frío en Misiones.
8: La información con Noelia Villa desde Radio Nacional Puerto Iguazú.
0: Un hombre fue encontrado muerto en el polideportivo de la Chacra 3233 en la ciudad de Posadas. Y según el parte de la policía de Misiones, se determinó que murió por hipotermia. La ola polar se cobró así una vida en la provincia. El Servicio Meteorológico Nacional extendió las alertas por frío extremo en los últimos días para todo el NEA, advirtiendo sobre las consecuencias para la salud que implican estos pronósticos.
7: Advierten sobre el peligro de la contaminación por microplástico en la Puna.
8: Desde Radio Nacional Jujuy nos amplía Daniel Reynoso.
21: El licenciado Gastón Cingolani, quien coordina el proyecto de investigación internacional de estudio de microplásticos en ecosistemas de la Puna jujeña.
22: Los plásticos se están considerando peligrosos por las cuestiones que se están descubriendo de esto de que se van partiendo, se van produciendo partículas más pequeñas y esas empiezan a entrar en las cadenas tróficas y en el cuerpo humano, por ejemplo. Hoy no hay mucha información sobre sus consecuencias, pero sí de que eso está ocurriendo. Asimismo, se ha detectado plástico en prácticamente todos los ecosistemas del mundo.
7: Fiscalizan las medidas de seguridad de los micros eventuales en La Rioja.
8: Más información con Carlos Vega desde LRA 28.
23: Brenda Quintero Sanzoluaga, directora de la Comisión Nacional de la Regulación del Transporte en La Rioja, detalló cómo se trabajará en la normalización de los micros de viajes ocasionales.
24: Todos estos tipos de viajes que son por fuera de los viajes habituales de larga distancia hasta el lugar de donde tiene partida el micro en cuestión y poder fiscalizar todo lo que tiene que ver con medidas de seguridad, tanto el micro como las habilitaciones correspondientes y todo lo que conlleva a los choferes que van a realizar el micro.
8: Se dio a la fuga en Concepción del Uruguay un hombre condenado por secuestro y explotación sexual.
7: Recibimos un informe de Eli del Mar Otman desde Radio Nacional Gualeguaychú.
25: Rubén Alberto Cabra, alias Petro, de 43 años, escuchó el veredicto del Tribunal Oral Federal de Concepción del Uruguay por Zoom. Fue hallado culpable de secuestrar, golpear y prostituir a una adolescente de 17 años en un cabaret de esa ciudad. Sin embargo, el tribunal no ordenó su detención inmediata y le impuso solo reglas de conducta. Cabra apagó la pantalla, vació su casa y desapareció. Cuatro días después, cuando Gendarmería llegó a sus domicilios declarados en Villa Ángela, Chaco, una vecina confirmó que se había mudado llevándose todas sus pertenencias.
14: Deportes.
7: Nacional es mundial.
8: Retomamos el contacto con Fabián Pomelo Codevila.
26: Y el mundial se sigue disputando. Ya estamos en la fase de 16avos de final que comenzó a jugarse en el día de ayer con la agónica victoria de Canadá sobre Sudáfrica 1-0 que le permite ya meterse al conjunto norteamericano en los octavos de final. Realmente lo de Canadá ha sido trascendental en este mundial, ya que logró su primera victoria en mundiales, recordemos el 6-0 a Qatar, y habiendo superado la fase de grupo se metió también en 16avos de final. Y no contento con eso, ya está en los octavos de final. Estos 16avos de final que seguirá con los cruces de Alemania-Paraguay, Francia-Suecia, Países Bajos-Marruecos, Portugal-Croacia, España-Austria, Estados Unidos-Bosnia-Herzegovina, Bélgica-Senegal, Brasil-Japón, Costa de Marfil-Noruega, México-Ecuador, Inglaterra, República del Congo, Argentina, Cabo Verde, Australia, Egipto, Suiza, Argelia y Colombia-Ghana. Que en el día de hoy se disputarán estos partidos. Desde las 14 horas, la selección canarinha, Brasil, ante el conjunto nipón. Brasil-Japón, 14 horas entonces, 17:30, Alemania-Paraguay. Teutones y guaraníes se verán las caras también. Y desde las 22, Países Bajos-Marruecos, no, los neerlandeses enfrentando a los africanos. Entonces, este es el cronograma en la jornada de hoy en cuanto al Mundial. En cuanto a la Fórmula 1, corrió Colapinto, claro. Carrera complicada para el argentino. Y victoria de Jack Russell en Austria, en el Red Bull Ring, tras experimentar problemas de potencia con el Alpine en la largada. El argentino le tocó ir siempre desde atrás, llegó 15, su compañero de equipo terminó 13, no fue un buen fin de semana para el PIN, que había arrancado bastante bien el viernes, inclusive en una de las pruebas libres, Colapinto había trepado al octavo lugar. Sin embargo, la carrera fue para el Mercedes de Russell, que fue seguido en el podio por Max Verstappen con el Red Bull y Kimi Antonelli, su compañero de equipo, con el otro Mercedes, entonces completando el podio. Con respecto a Colapinto, escuchamos la palabra del piloto argentino tras terminar la carrera.
1: Largué, me quedé sin potencia y me empezaron a pasar. Como que se recuperó un poco y después salí de la 1 y se quedó de vuelta. No tenía nada y me empezaron a pasar todos, quedó 22. Así que no sé qué pasó, nos quedamos sin boost. Hay que entender el porqué. Creo que fue un fin de difícil con el motor y con la parte eléctrica que costó un poco más que otros fines de semana. Así que hay que entender el porqué, porque otra largada que siempre es nuestra fuerte y siempre largamos bien. Y hoy traccioné bien, tuve como buenos primeros 2-3 metros y después se quedó para del auto. Entender un poco qué pasa con esa largada. Que no salen ahora acá en Austria y a estar mejor en Silverstone. Igualmente fue un día muy malo, creo que nada, sin ningún tipo de ritmo, muy lento.
26: Hasta ahí la palabra de Franco Colapinto. ¿Cómo sigue la Fórmula 1, el campeonato? Se viene el mítico trazado de Silverstone, el Gran Premio de Gran Bretaña. Esto será el próximo fin de semana y ahí estaremos alentando más que nunca a Franco Colapinto.
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7: Seis de la mañana, 57 minutos en la República Argentina. Y antes de finalizar este panorama federal de noticias, repasamos el pronóstico para las distintas regiones de nuestro país.
8: Comenzamos con el NOA, mañana fría con heladas en sectores serranos y valles, y lo mayormente despejado a parcialmente nublado.
7: En el NEA, nubosidad variable con algunos bancos de nieblas matinales, ambiente fresco sin lluvias significativas.
8: En Cuyo, día frío y seco con predominio de sol, heladas matinales en las zonas bajas.
7: En el centro, cielo parcialmente nublado con neblinas en el litoral sin precipitaciones.
8: Patagonia, frío intenso con heladas generalizadas, cielo despejado en la mayor parte con posibilidad de algunas nevadas aisladas en cordillera.
7: En el sector antártico argentino, islas del Atlántico Sur, condiciones polares con mucho viento y bajas temperaturas. Cielo nublado con probabilidades de nevadas.
8: En resumen, lunes frío y mayormente seco en todo el territorio. Heladas matinales en Cuyo, centro, Patagonia y sectores del NOA. Temperaturas más suaves en el NEA y centro, con máximas que no superarán los 17 grados, sin lluvias relevantes, predominio de sol en la mayoría de las provincias.
7: Y rápidamente recordamos la información de ANSES. Hoy concluye el pago de las jubilaciones y pensiones que superen el haber mínimo y se abonarán a beneficiarios con documentos finalizados en 8 y 9.
8: Recordamos que las asignaciones de pago único se pagan hasta el 8 de julio a beneficiarios con todas las terminaciones de documento.
7: Momento de repasar los principales títulos.
8: El presidente Javier Milei se reunirá con Flavio Bolsonaro en un encuentro de aliados de Israel en América Latina.
7: Retoman las audiencias para analizar pliegos de 30 candidatos judiciales.
8: El INDEC dará a conocer el índice de actividad económica.
7: Una adolescente falleció durante los festejos por la victoria de la selección en Salta.
8: 11 muertos al estrellarse una avioneta en el este de Francia.
7: Y hasta aquí llegamos en este panorama federal de noticias. Fue un placer poder compartir este lunes con ustedes. Los dejamos con muy buena programación, por supuesto, en Radio Nacional AM870, Radio Nacional Folclórica y las 50 emisoras. Chau, gracias por estar.
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0: Muy buen día. ¿Cuántos? 3:03 nos están separando ahora de las 7 de la mañana. La República Argentina de este día, lunes. Qué fiaquita. 29 de junio de 2026 en todo el mundo. Mi nombre es Nico Yacoy. Esto es Primer Round en el muy lindo aire de Radio Nacional AM870. Hasta las
1: 10 de la mañana.

0: María Fernanda Heras, muy buen día, bienvenida, ¿cómo le va?
1: Buen día, Nico, buen día a todo el equipo, a los oyentes, muy bien. Bueno, con un día fresco, vamos a tener una semana fría, así que arrancamos julio, arrancan los memes de julio ya.
0: Sí, claro.
1: Sí, y...
0: Que tengas un julio bárbaro, que julio bárbaro tal cosa.
1: Sí,
0: no.
1: Sí, sí.
0: Qué bárbaro,
1: sí.
0: Julio bárbaro, que ha devenido, ¿no es cierto? En algún momento le prestábamos atención a la cosa que decía, y después está, qué sé yo, en el lugar que merece, que es un meme, ¿no?
1: Es un meme, es un meme más de julio.
0: Realmente. ¿Cómo sí. La cantidad de pavada que hemos escuchado decir a este julio bárbaro? Sí, sí, sí, oh, qué bien, ¿no? Convencida. Pero ya no.
1: Me hace reír a esta hora de la mañana, ¿para dónde vas con Julio? Bueno, decía que va a ser una semana muy fría. Vamos a tener, por ejemplo, un día el jueves que va a ser de 2 grados de máxima, así que a prepararse.
0: Ah, bueno, o sea que tendremos un jueves de mínima.
1: ¿Sabés que yo hablo con vos y no sé, cuando te digo 2 grados, digo, ay, no sé cómo hacerte los 2 grados?
0: Claro. Haceme cuernitos, no hay ningún problema. Como me hacen allá. Digo, 2 minutos, así se hace.
1: Claro, totalmente.
0: Ahora está muy impuesta la B. Que es como otra cosa, ¿no es cierto? Es la buena onda.
1: Porque depende para qué lado. Claro, es depende también para qué lado.
0: Lo vamos a analizar.
1: Sí. A ver, estamos hablando de la B de paz, de la B de la victoria. De la, claro. Entonces depende para qué lado. Tengo entendido, por ahí estoy diciendo cualquier barbaridad, pero...
0: Sí. Pero bueno, ahora lo veremos. Le vamos a hacer un estudio de campo. Este rato va a estar encargado del estudio de campo el señor Martín Campuzano, que está sentado allí desde hace media hora, más o menos, preparándose para sacar esta conclusión hacia el final del programa.
1: Bien, y contarles que 6 grados 2 décimas es lo que estamos teniendo en estos momentos en la Ciudad Autónoma de Buenos Aires. En un ratito vamos a estar repasando las distintas regiones de nuestro país. Tenemos cielo ligeramente nublado, la humedad relativa ambiente 89%, la visibilidad está reducida, así que a tener precaución, reducida por neblinas. La salida del sol se sigue retrasando, se sigue demorando, a las 8 de la mañana, 2 minutos. Y la máxima para hoy será de 14 grados con cielo parcialmente nublado. Estamos hablando del tiempo para este lunes, último lunes de junio, en lo que es la Ciudad Autónoma de Buenos Aires.
0: Muy bien, ¿qué hay que saber entonces hoy lunes 29 de junio a esta hora? Diego Santilli será el nuevo jefe de gabinete, lo anunció el presidente de la Nación, Javier Milei, en sus redes sociales. El primer mandatario publicó una fotografía junto a Santilli y escribió: aquí junto al nuevo jefe de gabinete de ministros, Diego Santilli, y la secretaria general de la presidencia, Karina Milei, delineando los fundamentos para una transición ordenada del cargo. Se vuelve a unir el Ministerio del Interior con la jefatura de gabinete. La jura será mañana martes a las 16 horas. Terremotos en Venezuela. El último balance oficial indicó que los sismos dejaron al menos 1.450 muertos y más de 3.000 heridos. Los rescatistas trabajan contrarreloj para hallar sobrevivientes entre los escombros. Por su parte, el gobierno argentino confirmó el fallecimiento de 6 nacionales. El canciller Pablo Kirchner informó que se recibieron 215 solicitudes de asistencia consular. Argentina envió brigadistas y perros entrenados para ayudar en las tareas de rescate. El presidente Javier Milei participará de la cumbre del Mercosur. El mandatario parte este martes a Paraguay, donde asistirá a la cumbre de jefes de Estado del Mercosur. El encuentro contará con la presencia de 7 mandatarios y diversas delegaciones internacionales. Revés para la AFA. El Tribunal Oral Federal número 1 ordenó a la Asociación de Fútbol Argentino ejecutar un seguro de caución de más de 2 millones de dólares que retenía en el marco de la causa Fútbol para Todos. Claudio Tapia había ofrecido devolver el dinero en 3 pagos después del Mundial, pero el tribunal rechazó la propuesta. Los fondos deberán ser depositados en la cuenta del tribunal en un plazo de 10 días. Despidieron los restos de Ernestina Páez en una ceremonia íntima. Familiares y amigos dieron el último adiós a la conductora, que falleció este viernes cuando su automóvil fue embestido por un tren. El féretro fue llevado por su hijo Benicio, quien expresó su dolor y dedicó en sus redes sociales un mensaje de despedida de su madre. Encontraron el cuerpo de otro de los pescadores que habían desaparecido en el Río de la Plata. Se trata ahora de Carlos Kovács, de 60 años, que había salido a pescar junto a su hermano Claudio, aún no localizado. Los restos fueron hallados a 20 kilómetros de la costa, frente a la localidad de Punta Indio. Días atrás fue encontrado el cuerpo de Sebastián Romegiali por la Armada de Uruguay, a 45 kilómetros de la costa de Montevideo. Rodrigo Ruiz, muy buen día, bienvenido. ¿Cómo le va?
2: ¿Cómo te va, Nico? Buen día para vos, para todos. Bueno, la selección argentina volvió al trabajo hoy, descansó ayer.
0: Está bien, después está bien que haya descansado.
2: Del gran triunfo.
0: Después de un sábado a la noche de trabajo intenso.
2: De Jordania, así que bueno, hoy Scaloni ya con un poquito más de claridad se va a poner a trabajar con el plantel para pensar en Cabo Verde, el próximo rival, del viernes a las 7 de la tarde. En Miami, con las cosas un poquito más claras, porque el otro día en el partido con Jordania me parece que la evaluación que él ha hecho ha sido satisfactoria, le ha dejado buenas cosas ese partido, sobre todo de los futbolistas que están con alguna duda, ¿no?, alguna lesión. Así que Tagliafico es una realidad que puede llegar a ser titular, es Elo Medina. En el otro sector, la verdad que fue para todos sorpresa la actuación de Ezequiel Palacios, un chico que juega generalmente en la mitad de cancha, que el otro día lo puso de lateral por derecha, así que es una buena variante ahí. Así que tiene o Molina, Montiel o Ezequiel Palacios. Y adelante quizás la duda, si juega Julián Álvarez o Lautaro Martínez. Después el resto me parece que son todas cosas buenas.
0: Cuando decís con mejor panorama, digo, el hecho que haya no jugado Messi todo el partido te permite ver el equipo en otra dinámica.
2: Claro.
0: No quiero decir el equipo en sí mismo, digamos, sin alguien que ciertamente, ¿no es cierto?, mueve el amperímetro y
2: la selección ya ha pasado por etapas donde Messi no estuvo por lesión en eliminatorias. De hecho, uno de los mejores partidos del ciclo de Scaloni fue con Brasil en eliminatorias, acá en el Monumental, 4-1 le ganamos a Brasil sin Messi en ese partido. O sea, eso habla de un trabajo de Scaloni para cuando no esté el mejor futbolista del mundo, del plantel, poder tratar de suplir esa ausencia con, por supuesto...
0: ¿Y cómo fuimos sin Messi más allá del resultado en tu perspectiva?
2: No, bien. Sí, Argentina siempre ha sacado la cara, sobre todo con Scaloni cuando él estuvo al mando. Al no estar Messi en el plantel o en el equipo, la selección ha tenido muestras. De hecho, la que te nombré recién, la de Brasil, fue una actuación, la verdad que una de las mejores del ciclo, y fue sin Messi. Así que bueno, por suerte el mejor de todos cuando entra tiene ese magnetismo, que cada jugada le saca oro puro. Y bueno, el otro día llegó a 7 partidos consecutivos convirtiendo, máximo goleador de los mundiales. Bueno, sigue batiendo récords y ojalá siga así todo el mundial. Y aparte vos...
0: ¿Pero el máximo goleador de este mundial es otro? Yo escuché mal.
2: No,
0: es
2: Messi.
0: Es Messi. Por eso, sí. Yo qué estoy escuchando. No, están Messi. Diciendo no, que sí, tal sí. Era, será del de Canadá, no sé.
2: No,
0: un canadiense. ¿Qué estás diciendo?
1: No, y lo sigue Mbappé.
0: Cualquiera dice cualquier
2: claro,
0: cosa.
2: Mbappé con 4.
0: ¿No? Claro.
2: Y aparte vos ves la foto, Nico.
0: Obvio, ni lo corroboré, dije, está Rodrigo Luna, le pregunto.
2: Hoy me claro. Preguntaba Ceci Diwan, cuando me vio en el pasillo, me dice, qué lindo cuadro que tenemos. El cuadro de la foto esa de 16 avos, vos ves la llave de un lado y del otro.
0: Todos están diciendo lo mismo. La llave, ayer me decía un amigo, la llave no sé.
2: ¿Yo qué te dije, Ceci? Buen día.
0: Qué buena llave.
1: Buen día. Yo dije, qué buena llave, pero no porque nos hayan beneficiado, sino porque no hicieron bien su trabajo los otros. Y al que me dijo, hay que jugar cada partido.
0: Efectivamente.
2: Nadie gana en las vísperas.
0: No hay tal cosa como una buena llave.
2: Nadie gana en las vísperas.
0: Totalmente.
1: Claro, decíselo a Uruguay.
2: Olvídate, claro. Por Uruguay eso. Que tenía a priori un grupo con rivales que vos decías, bueno... Cabo Verde, Arabia Saudita, España, obviamente, con España perdemos, decían, bueno.
0: A nosotros además nos hace mal eso dormirnos los laureles, ¿o no?
1: Sí. Entonces,
2: sí,
0: llegaremos.
2: La verdad que bueno, esta selección ya ha dado muestras de, de situaciones en la cual estaba en adversidad y ha sacado cosas adelante.
0: ¿Allá se complica a qué altura entonces, más o menos?
2: Y si uno hace como un seguimiento, te podría tocar Colombia en cuarto de final.
1: Ajá.
2: Y Brasil en semis.
0: Ese es el
2: rival más.
0: Bueno, pero es como decir, llegamos a la semi. No digan así.
1: Lo que pasa que. Colombia viene con sed de revancha por lo que fue la Copa América.
0: Bueno, que se calme quedaron, Colombia, después vamos a hablar con ellos, que se calmen. Después.
1: Se quedaron con una calentura, perdón.
2: Bueno, así que bueno, vamos a estar un poquito de eso, Nico. Y bueno, y ya tenemos un primer octavo finalista que ayer fue Canadá.
0: Estamos un amistoso en el medio con Colombia.
1: Claro.
0: Vamos a hacer todos los goles y después en el del Mundial. Y es por eso lo vemos.
1: Me gustó.
2: Canadá ya está en octavo final, que ayer le ganó a Sudáfrica, así que ya tenemos un octavo final. Y hoy hay tres partidos, te digo.
0: Sí, ¿no?
2: No son de lunes, son de domingo. Se tenían que jugar
0: son
2: ayer.
0: De domingo. Bueno, es que ahora es un gran domingo, ¿no es cierto? De acá en adelante, medio sí, que es un gran domingo.
2: Y la verdad que sí.
0: Está muy bien. 14 minutos de las 7 de la mañana, 15 y digo. Alejandra Gallo, muy buen día, bienvenida. ¿Cómo le va?
3: Pero muy buen día. ¿Cómo están todos? Bienvenidos todos a este primer round
0: a este
3: futbolero.
0: Primer, efectivamente, usted también ha estado manija el fin de semana.
1: ¿Sobrevivió la pijamada?
3: Tuve pijamada, sí. Los que no sé si sobrevivieron, yo sí. No sé si sobrevivieron los vecinos, cada gol me abrían, como no los dejaba salir al balcón.
0: Ah, ¿por qué?
3: Y bueno, porque no quería que gritaran desencajados en el balcón. Entonces, ¿qué hicieron? Aprendieron a mover la traba infantil de la ventana del living.
0: Claro.
3: Que por suerte también tiene protección. Abrían la ventana y cada gol de Argentina gritaban desencajados. Así que no
0: pero
3: sé.
0: Está muy bien, es parte de che, no pasa nada, no se molesta.
3: No, está bien, pero fue genial.
0: Está muy bien.
3: La verdad que la pasé genial.
0: ¿Durmieron?
3: No.
0: Ah, no.
3: Durmieron 2 horas, no sé nada. Yo llegué un momento
0: que
3: apagué.
0: ¿Viste que las pijamadas, a diferencia de las nuestras, que no se llamaban así tampoco, en serio consisten en no dormir?
3: Primero que terminaron repasados de remanija porque
0: sí,
3: el partido
0: claro.
3: Terminó tarde. Estaban como para jugar un segundo partido, te diría yo, en el living de mi casa. Les costó dormirse. Sí. Después se pusieron re charletas.
0: Claro.
3: Yo llegué un momento que me bajé la palanca y me dormí.
0: Chao.
3: Y tipo 6:30 de la mañana escuché que ya estaban hablando. ¿Sabés qué habían hecho? ¿Saben qué habían hecho? Todos los colchones que yo había puesto para que arriba pongan la bolsa de dormir.

0: Dios. Y con claro, esto que vos llamas...
1: sigue ese proceso.
0: El camino hacia la normalidad.
1: El arduo camino hacia la normalidad. Cecilia Dewan, muy buen día, bienvenida. ¿Cómo le va?
2: Buen día, Nico, equipo. ¿Cómo están por acá? Seguimos con Venezuela sí, porque tremendo. Ya van más de 90 horas consecutivas de labores de rescate. La presidenta encargada de Venezuela, Delcy Rodríguez, extendió una semana más la suspensión de clases. Ya informó que el 75% de las redes eléctricas están funcionando, el 68% del suministro de agua, el 90% de las rutas también. ¿Cuál es la situación hoy? Bueno, están encontrando aproximadamente 20 muertos por día, es según esto, las cifras oficiales, y no hay dónde ubicar estos cuerpos. Hay 8 o 9 morgues que están improvisando en distintas zonas de La Guaira, que es la zona de desastre, ¿no?
1: Absolutamente, donde... absolutamente. 20 muertos por día, pongámoslo así, 20 hallazgos por día. Sigue sin tener relación con el número, bueno, que aparentemente ya se bajó los escombros, ¿no? Ahora después vamos a hacer una actualización
2: sí.
1: en la página, pero estaba, ¿no?
2: Y más de 1.200 familias damnificadas, según también cifras oficiales. Los equipos de rescates internacionales están trabajando, pero la situación es de absoluta precariedad. Hay falta de insumos, falta de medicamentos, falta de coordinación, falta de herramientas, colapso de las vías, de tránsito para que llegue la ayuda. La situación, Nico, sigue siendo muy compleja. También vamos a hablar...
1: La línea es esto de la falta de respuesta estatal, ¿no es cierto? Después de años del Estado presente y de que se... Y además de una de un Estado organizado como un relojito para otras logísticas, como por ejemplo la represión o el control de la ciudadanía, resulta que cuando tiene que hacer esto, realmente no está. Por supuesto, es una cuestión de mucha envergadura, ¿no? Pero...
2: Sí, no estaba preparado para este desastre, pero lo que
1: pero
2: te cuentan los venezolanos que vas hablando
1: es
2: que si bien está llegando la ayuda internacional, ellos se están coordinando los vecinos sí. entre ellos. La mayoría de los primeros rescates ocurrió porque los vecinos se organizaron y muchos critican, con algunas personas que tuve la posibilidad de hablar, el rol que están teniendo los militares que están siendo desplegados en la zona, que están observando pero no están ayudando. Eso es lo que te dicen los propios venezolanos que se trasladaron de otras partes del país a La Guaira para ayudar a sus hermanos. Y están ahí, sacando ellos.
1: Pues eso, viste que cambiaron el estamos solos por nos tenemos a nosotros.
2: Nos tenemos,
1: ¿cierto?
2: A nosotros.
1: Nos tenemos a nosotros. Que es efectivamente lo que uno está viendo. Ahora los números realmente asustan.
3: Y en una de las páginas oficiales, Nicolás, la cantidad de reportes son 80.019, mientras que...
1: 80.019...
3: Personas reportadas, pero aún sin contacto son 46.629 bueno, que no tienen contacto.
1: Estamos hablando de 20 hallazgos por día, de 1.400 muertos, pero hay 46.000, más de 46.000 personas inhalladas. Eso
0: son,
1: ¿no es cierto?
0: Son tremendo,
1: solo un número, ¿no? Final
0: sí,
1: tremendo, feo. Tremendo. Bueno, te trujaba el corazón ver a la gente, ¿no es cierto?, la vereda enfrente diciendo, bueno, tengo ahí en los escombros a mi hija, mis nietos, mi padre. Impresionante y dramático el desenlace de la historia del futbolista argentino
2: sí.
1: Trejo, ¿no?
2: Sí, ¿no? Que perdió a su mujer y a sus hijos.
1: Sí, y a sus dos hijos. La verdad que tremendo. Luego volvemos contigo sí. con más internacional. Y digo ahora nuevamente María Fernanda Heras.
3: Y para meternos nuevamente en lo que tiene que ver con el fútbol, cómo se fue incorporando el lenguaje del fútbol a la diaria. Vamos a ver algunas frases.
1: Por ejemplo, ¿qué decimos?
3: Y por ejemplo, está fuera
1: cambio
3: de juego.
1: Juez. No, eso no es.
3: Está fuera de juego.
0: La tiró afuera.
1: Ah, la claro, tiró afuera. Eso sí, la tiró afuera.
3: Claro,
1: tiró
3: sí, sí. Hay varios, ¿eh? Vamos a pedirle a los oyentes que nos ayuden. Pero además, estuvimos trabajando con la Chinita Valdivieso el fin de semana. Vamos a hacer...
1: Trabajó todo el fin de semana la Chinita Valdivieso.
3: Todo el fin
1: por
3: de
1: eso
3: semana.
1: No la tenemos hoy, le mandamos
3: sí,
1: un beso.
3: Y estuvo produciendo también para mi segmento. Vamos a hacer un test de ¿qué gol hizo Messi el día de cumpleaños de cada uno de ustedes?
1: Ah, pero no hay que acordárselo. No, no, no. Pero decís que algún gol hizo.
3: Algún gol hizo. Vamos a buscarlos, los goles. Son muy pocos los días del año en los que Messi no convirtió. Entonces,
1: ¿en una carrera de cuántos años?
2: Más de 20.
4: Más de 20.
1: Más de 20.
3: Más de 20 años. Sí, sí, sí. Más de 20 años. Así que vamos a ir haciendo la prueba en vivo. Nos, me van a ir diciendo los días de cumpleaños de cada uno. Yo busqué el mío. Golazo.
1: ¿Eh? Ah, ¿sí? Sí. Mira.
3: Sí, no siempre en mundiales. Puede haber sido en Barcelona, claro. El Inter,
1: no, por, no,
3: en
1: por
3: su
1: supuesto,
3: carrera.
1: Por supuesto.
3: Pero la verdad que es interesante jugar con eso.
4: Hace 40 años no había nacido Messi, por ejemplo.
1: Claro. Pero
4: ¿y qué pasaba hace 40 años?
1: De su cumpleaños.
4: ¿Se acuerdan?
1: No, de su
3: sí, estábamos de festejo.
4: Estábamos de festejo hace 40 años.
1: ¿Por qué?
4: Porque hoy, Argentina, campeón del 86.
1: Ah, mira qué bien eso.
4: Sí. Bueno. Día como hoy, Argentina-Alemania.
1: Ajá.
4: 3-2 en el Estadio Azteca, justo en México.
1: Justo, epa, hay muchas cosas que está ahí.
3: Volviendo,
1: no me quiero volver esotérico, pero,
3: sí, no, pero
1: la
3: hay,
1: historia,
3: sí,
1: la historia y los astros, ¿no es cierto?
4: Elijo creer.
1: El atrás y el adelante, bueno, alinean para que ganemos nuevamente.
3: Con las camisetas también, se dio que salimos campeones los días que de las camisetas que usó Messi. Ahora, una de las camisetas que usó Messi durante mucho tiempo fue la 19.
1: Ajá.
3: ¿Qué día finaliza esta Copa Mundial?
1: 19 de algo.
3: No digamos nada. Ah.
4: Anule Mufa.
1: Qué
3: anulamos Mufa, anulamos Mufa.
1: Ahí Romina está. Winner, muy buen día, bienvenida. ¿Cómo le va?
5: Muy buen día, ¿cómo están?
1: Bien, acá haciendo, no sé, mesimancia, ¿viste? Estamos leyendo en función... Claro,
5: bueno, eso de mesimancia, tengo una nueva meta.
1: Ahí está, voy a empezar, voy a poner una carpita acá afuera en Maipú y voy a hacer mesimancia.
5: Ay, Dios, pero muy interesante los datos y las cosas que están contando.
1: Sí.
5: Porque a la gente le gusta todo eso.
1: Por supuesto.
5: Está bueno.
1: Por supuesto. Así que tenemos a nuestra numeróloga de cabecera que es,
3: después nos pasás el día de tu cumple, Romy.
5: Fernanda Eras.
1: Bueno, ¿cómo amanece la Argentina? Te digo que

0: movimientos, ahí la circulación está cortada. Trabajan los bomberos, Nico, porque hay derrame de combustible, eso es lo más peligroso. Entonces están trabajando en el lugar para controlar esa situación. El conductor del camión no sufrió lesiones, se bajó por sus propios medios, ha sido asistido por SAME como medida preventiva, pero se encuentra en buen estado. Entonces hay un corte en Ricardo Gutiérrez al 4500, no afecta al servicio del tren San Martín, que está operando sin inconvenientes. Después se dio un choque de dos motos en Avenida General Paz a la altura de Tecnópolis, esto es en el barrio de Saavedra, en sentido hacia el Río de la Plata. Ahí la circulación está reducida. General Paz tiene muchas demoras hoy en el barrio de Saavedra, puntualmente por este choque, y después toda la primera zona de Liniers de Voto en sentido hacia Lugones. Los que vienen por Panamericana van a encontrar las primeras demoras desde la bifurcación de los ramales de Pilar y Campana hasta 197, todo en sentido hacia la Ciudad Autónoma de Buenos Aires. Hay retrasos en autopista de Nepiane, hubo un choque a la altura de Villa Lugano en sentido al centro, y esto genera demoras en autopista Richeri, impacta directamente. Y la autopista Buenos Aires-La Plata está con buena circulación. Todo esto los accesos a la Ciudad Autónoma de Buenos Aires. En cuanto a rutas nacionales argentinas, el Paso Cristo Redentor, ubicado en Ruta 7, que conecta Argentina con Chile, operativo las 24 horas, operativo hasta las 21 horas.
1: Ah, ok.
0: Sí, casi me temo la pata. Bueno, está con este servicio de 9 a 21 horas porque es el horario invernal, con lo cual es importante, bueno, planificar los viajes. Siempre contamos que dos horas antes se van cerrando las barreras en Uspallata y en otros pasos internacionales del país también, una hora y media antes van cerrando los controles para después que crucen y no acumulen vehículos que no van a poder pasar. En Río Negro, buena circulación en la Ruta Nacional 40, toda la zona de San Carlos de Bariloche se transita sin inconvenientes, la misma 40 entre Esquel y Epuyén, pero ya en Chubut, en diferentes sectores, las calzadas se encuentran húmedas y resbaladizas, las banquinas también, entonces es importante ahí transitar con precaución, llevar siempre una marcha precautoria, baja velocidad y luces bajas encendidas, tener en cuenta esos datos. Los pasos internacionales Espino Achado y Cardenal Zamoré, vamos a estar pendientes a ver si se da la habilitación a partir de las 9 de la mañana, que es el horario que tiene siempre programado. Ayer estuvieron operando los dos pasos, vamos a ver si hoy sucede lo mismo. Pino Achado está habilitando generalmente un poco más tarde, alrededor de las 10:30, que es cuando se dan las condiciones climáticas que mejoran. Tal vez hoy suceda lo mismo, lo vamos a ver en el transcurso de la mañana. Después, en la provincia de Misiones, se debe transitar con precaución en la Ruta Nacional 14, a la altura de Dos Hermanas y Bernardo de Irigoyen, se hacen tareas de mantenimiento y que ir a baja velocidad. Lo mismo en el acceso sur a Posadas por la ruta 101 y en la ruta 12 en la travesía urbana de Posadas también se están haciendo tareas viales. En todas estas zonas, respetar las indicaciones de señalización, bajar la velocidad, generalmente es entre 20 y 30 kilómetros por hora. Y ya volviendo a la provincia de Buenos Aires, todo lo que tiene que ver con los servicios, el tren de la costa está con un servicio reducido, hace Delta San Isidro, esto es por tareas que se están haciendo en zona de vías, bueno, luego de la colisión que se dio el día viernes, donde falleció lamentablemente Ernestina Pais.
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0: Hora 7:30 minutos en la República Argentina, la temperatura a esta hora en Concepción del Uruguay, 1 grado, la humedad 93%, la presión atmosférica 1018 hectopascales. Reprogramaron la campaña de donación de sangre que se iba a hacer en el Centro de Salud Giacomotti. La jornada se iba a cumplir mañana y fue suspendido por razones de fuerza mayor, así lo indicaron desde el hospital de zona. Indicaron también que la nueva fecha será comunicada en los próximos días. Dictarán en 1 de mayo la charla El Arte de Acompañarnos. La doctora Mónica Fornerón indicó a nuestra emisora que mañana, desde las 16:30, llevarán adelante esta charla en la ex estación del ferrocarril de 1 de mayo. Hablarán sobre temas que atañen a las mujeres, especialmente sobre menopausia, lo que se sabe, los mitos, los miedos, cómo afrontarla y todo lo que implica la prevención. La charla totalmente informal la dictará junto a la doctora Cecilia Argento, formadora del Espacio Mujer, que crearon con la idea de poder llegar a las mujeres y ser una compañía durante la menopausia. La Asociación Surco de Esperanza convoca a Asamblea General Ordinaria. Será hoy desde las 16:30 en la Escuela Privada de Educación Integral número 1, ubicada en Santa María de Oro 548. El orden del día establece la lectura de la memoria, balance general, estado de resultados e informe de la Comisión Revisora de Cuentas y la renovación de la Comisión Directiva. Pronóstico del tiempo para este lunes: neblinas por la mañana, luego cielo parcialmente nublado, frío. Se espera para hoy una máxima de 15 grados.
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11: Su marido era diplomático y encontró esta idea de hacer un libro. Es una de las precursoras de este tipo de discusión.
12: Hace primero un libro y después...
11: Y después un programa de televisión.
12: Un programa exitosísimo y, bueno, lo que enseñaba puntualmente, precisamente por donde estaba destacado su marido como diplomático, era cocina francesa, ¿no es cierto? Cocina francesa en la televisión norteamericana. Y después las hay en la actualidad, digamos, y que han montado grandes negocios. Sobre la base
13: hay
12: de
13: muchísimas.
12: Esto.
11: Hay un montón, pero doña Petrona, como decía Mariel, fue precursora en América Latina y después hay otros ejemplos en otros países. Por ejemplo, en Perú hay una cocinera muy famosa que todavía está viva, que tiene casi 100 años, que fue, tomando el ejemplo de doña Petrona, siguió con eso su país. También Perú, un país que tiene, ¿no?, una tradición culinaria muy importante, pero ella viene a inaugurar un poco toda esta movida de difusión culinaria, doña Petrona, en nuestra región.
12: Mary Berry en el Reino Unido, ¿no es cierto? Es también muy conocida y un personaje, mira, cerquita de los 100 también, cerquita de los 100. Claro, pero María, tenemos audio de doña Petrona.
13: A ver, vamos a escucharla.
14: Fue repetida debido a muchísimos pedidos. Ana María, por favor, ¿les pasa los ingredientes? Juanita, por favor, me levanta la manga.
12: Claro, está muy
13: hermoso, doña Petrona. Juanita, me encanta, Juanita, esa vocecita que tenía doña Petrona.
12: Un artista, María Río.
13: Sí, sí. Bueno, le desactivé un recuerdo más, sacó y a cocinar ahora. Sí,
12: ¿por
13: ¿eh?
12: Qué dicen desactivé? Para mí lo activan, estaba desactivado y lo activan, pero dicen desactivé. Claro. Bueno, vamos a trabajar.
13: Bueno, vio que es como los videojuegos, que uno va como desactivando
12: eso,
13: cosas,
12: tiene que
13: va
12: ver
13: logrando
12: con
13: objetivos.
12: Eso. Sí,
13: bueno,
12: sí.
13: Le activé un recuerdo y a los oyentes también, y que nos cuenten, ¿qué cocinaron de doña Petrona? ¿Qué recetas siguen haciendo?
12: María Ríos, muchísimas gracias.
13: Adiós, hasta luego.
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0: 40 minutos ya de las 7 de la mañana, Alejandra Gallo nos has hecho ya perder toda posibilidad de cumplir con la grilla.
1: Bueno,
0: pero
1: dale.
0: Como corresponde a esta hora, empezamos nuestra ronda de amaneceres provinciales. Primero de todo vamos a zapar la provincia de Neuquén con Nélida López. Nélida López, muy buen día, bienvenida, ¿cómo le va?
2: Muy buenos días, Nico. Aquí estamos con una temperatura de 4 grados bajo cero, con una sensación térmica de 7 bajo cero, con un cielo mayormente despejado, el viento calmo.
0: Bien, bueno, hace cara de frío.
1: No, hice cara de buen día, hice cara de estoy congelada, 4 bajo cero. Yo venía dándome manija porque en Buenos Aires el jueves va a ser de máxima 2 grados, pero 4 bajo cero hoy... Ya está.
2: La
1: ya
2: sensación está. Térmica de 7, y bueno, no hemos tenido, al menos aquí en la parte de centro de la provincia, en Zapala, nieve ni lluvias, pero sí realmente mucho frío.
0: Mira, bueno, ¿cómo corresponde al invierno, no es cierto, Nélida? Están acostumbrados.
2: Totalmente.
0: Están acostumbrados.
2: Totalmente.
0: Nélida, contame esta tragedia que terminó con la vida de un joven músico de 26 años.
2: Así es, la información se hizo saber rápidamente a través de las redes sociales porque era un músico joven muy conocido en el ambiente musical y también por toda la gente. Gonzalo Orellana era integrante del grupo musical Los Chama de Cristal, bueno, hijo también de Marcelo Orellana, un reconocido cantante de la misma agrupación de Campera. Es una familia de músicos y bueno, lamentablemente las pericias dicen que su vehículo en el que él viajaba y el cual conducía se habría cruzado de carril e impactó de lleno con un camión que venía por la otra mano. Y su fallecimiento habría sido en el acto.
0: Qué bárbaro, la verdad, tremendo, tremendo. Así que ruta 22.
2: Ruta 22, entre Zapala y Cutralcó, en el kilómetro 1336.
0: Bueno, ahí lo hablábamos, lo hablamos siempre con Romina, ¿no es cierto? Todo el cuidado en el momento de conducir.
2: Es una ruta, Nico, vamos a decir realmente que estos últimos años se colapsa mucho. Quienes la transitamos a diario, realmente la parte que es de Arroyito a Zapala, si vienen camiones adelante, es imposible poder traspasarla porque es un solo carril. Sin embargo, bueno, desde Neuquén a Arroyito tenés doble vía y eso aligera el tránsito y disminuye también los accidentes, ¿no? Sí, pero bueno, es una ruta que quedó allí nada más.
0: Nélida, muchísimas gracias, que tengas lindo día.
2: Un abrazo, gracias.
0: Beso grandote. Es Nélida López de LRA 17, Radio Nacional Zapala, provincia de Neuquén. Y nos vamos ahora a Santiago del Estero con Luciana Lucchini. Luciana Lucchini, muy buen día, bienvenida, ¿cómo le va?
3: Hola Nicolás, buen día para toda la audiencia y el equipo ahí desde Santiago del Estero, saludándolos en este... Bueno, amanecer frío, no helado, ajá, al menos esta vez, bueno. Pero estamos ahí, ¿no? Con 9 décimas, no sé si cuando termine de amanecer, bueno, ahí has visto que empieza a salir el solcito y es como que hace un bajón en la temperatura, pero
0: 9 décimas hasta ahora es un frío tremendo.
3: Es tremendo, por eso te digo, no estamos helados, pero estamos ahí, y nos espera una semana bastante fría y helada, sí. Por lo menos lo que va a ser a partir del miércoles, te diría. Con mínimas que van a estar muy, pero muy bajito, ¿no? 3 grados, 2 grados, que bueno, a ver, nos anticipan que vamos a tener un comienzo de mes, un julio bastante frío en Santiago del Estero.
0: Efectivamente. Contanos, Luciana, este caso de femicidio en Colonia Dora.
3: Sí, lamentablemente, hoy amanecimos con esta noticia de esta mujer que ha sido asesinada, un asesinato seguido de suicidio, porque... la pareja de ella que la termina matando, después se termina quitando la vida. Aparentemente se habla de un suicidio, porque lo encontraron a él colgado de un árbol. Pero bueno, el que encuentra esta escena escalofriante es el hijo de este matrimonio. Vamos a contarle a la gente que Colonia Dora es una ciudad del interior de Santiago del Estero, estará a unos 180, 200 kilómetros de la capital santiagueña. Llega el hijo de este matrimonio, de Edith Pérez y de Omar González, y se encuentra con su madre tendida en el suelo, con varios con varias heridas en el estómago, dice él, en la zona de la panza, cuenta este muchacho, aparentemente con se les habría provocado con un arma blanca, ¿no? Después tenía golpes en la cabeza, bueno, obviamente la cantidad de sangre y todo lo demás, sigue recorriendo la casa y lo encuentra también, en este caso a su padre, como les decía, pendiendo de un árbol del fondo, del patio de su casa, ¿no? Bueno, pidió ayuda, uno de los vecinos fue el que llamó a la policía, llegó la policía, constató todo lo que estaba, lo que había sucedido, así que bueno, los cuerpos, por una cuestión de protocolo, han sido trasladados para la correspondiente autopsia, por supuesto. Aunque bueno, se habla de esto, ¿no? De que se presume la muerte, al menos de este hombre, por ahorcamiento, y habría sido él, obviamente, el que asesinó a su mujer y después, por supuesto, se quitó la vida, ¿no? Ella pertenecía al grupo de bomberos voluntarios de Colonia Dora. Así que bueno, muchos mensajes de consternación, de dolor, de sus propios compañeros, ¿no? Y por supuesto de la gente que la conocía desde esa función. Así que bueno, triste noticia en Santiago del Estero con este femicidio que hoy enluta a la provincia, ¿no?
0: Luciana, sí, tremenda noticia. Cuando haya actualizaciones nos vas contando, ¿te parece?
3: Claro que sí. Un beso para todos.
0: Un beso grande. Luciana Lucchini, de LRA 21, Radio Nacional Santiago del Estero. Y nos vamos ahora a La Rioja con Carlos Vega. Carlos Vega, muy buen día. Bienvenido. ¿Cómo le va?
4: Nico, ¿cómo estás? Buen día. Un saludo para todos. Acá estamos. 4 grados la temperatura a esta hora en la ciudad de La Rioja. Vos sabés que para esta semana se pronostican temperaturas bajo cero. Ajá. ¿No? Desde el miércoles en adelante. Y llegando con un alivio hacia el sábado, o sea, con 0 grados, que no va a ser ni frío ni calor, digamos.
0: No, ponele.
4: Como dicen los gallegos, digamos, ¿no?
0: Qué bárbaro.
4: Exactamente, pero así venimos con estas temperaturas bajas en lo que va a ser el inicio del mes de julio, en donde vos sabés que desde el Servicio Meteorológico anunciaron que La Rioja va a tener... y esta parte también del país va a tener un frío, digamos, moderado, seco, y que no se va a extender por mucho tiempo. A lo sumo 2 a 3 semanas, y después es como que va a comenzar a moderar o a temperar, ¿no? Justamente el clima más acorde a esta zona del país.
0: Uh-huh. Bueno, a ver, tiene que ver con este clima, ¿no es cierto?, puntualmente, y es que comienza la temporada turística de invierno en la provincia.
4: Tanto en la capital como en toda la provincia de La Rioja está previsto hacer el lanzamiento de lo que es la temporada turística con distintas alternativas. La ruta del vino es, digamos, la insignia de lo que va a ser toda esta temporada turística de invierno, que no tan solo se extiende en lo que son estas 2 o 3 semanas de vacaciones, con las diferencias que hay entre provincias, porque La Rioja y un grupo de provincias salen el 13, en otra parte del país salen el 20, y bueno, así se completa el mes de julio, pero acá por lo menos comienza la temporada turística de invierno el 13, digamos, de manera oficial, y se extiende durante todo el mes de agosto y hasta mediados de septiembre con todo lo que es las distintas propuestas. En capital, como en distintos puntos de la provincia de La Rioja, la zona del oeste, como lo es Chilecito, Famatina, lo que es la zona de Villa Unión con Tarampaya, con Laguna Brava, la zona de la costa riojana también, en donde en esta parte se lleva a cabo la mencionada ruta del vino con visita a distintas bodegas y emprendimientos vitivinícolas, como así también en la zona de lo que es Chilecito y en la zona también en la visita del Cabre Carril. El parque antropológico y lo que es el Saladillo en la ciudad de La Rioja y distintas zonas para transitar, como es también el dique en la capital provincial, son distintos lugares que se han vuelto atractivos para lo que es el desarrollo del turismo interno, que esto también es algo importante a destacar, como así también para los visitantes que llegan a esta parte del país. ¿Por qué, Nico? Porque llegan a La Rioja, hacen base en la capital provincial y durante distintos días van buscando y visitando otros destinos dentro de la provincia de La Rioja.
0: Muy bien, nos daremos una vuelta, Carlos, entonces, en algún momento. ¿Nos convenciste?
4: Los esperamos con distintas alternativas enológicas, gastronómicas y también socioculturales a disfrutar acá.
0: Mirá que bien entrenado está Carlos, ¿qué es lo que propone primero? Está bien, está muy bien. Che, Carlos, lo que sí, completar la vacunación de dengue, ¿verdad?
4: Sí, mira, esto también es importante porque las vacunas, desde el vacunatorio central nos indicaron que vencen el 20 de julio.
0: Okay.
4: Y todavía hay una parte de los que tienen la primera dosis que no concurrieron a ponerse la segunda. Así que deben completar tema de vacunación.
0: Bueno, vayan que claro. Si no, no sirve.
4: Y claro, y además aprovechar de que es gratis, aprovechar este beneficio justamente y de que pueden acceder a esta cobertura.
0: Carlos, muchísimas gracias, que tengas hermoso día.
4: Un saludo para todos, buena semana.
0: Es Carlos Vega, de LRA 28, Radio Nacional, La Rioja.
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0: César Tapia, muy buen día, bienvenido, ¿cómo le va?
1: Mico y equipo, ¿cómo andan? Buen día.
0: Muy bien, usted empezando la semana tempranito, ¿cómo corresponde?
1: ¿Cómo corresponde?
0: Bueno, ¿y con qué vio el asado? ¿Con qué asado vio un hombre de campo el partido?
1: con amigos, juntada.
0: Ahí va. Después nos va a contar sobre los detalles del asado. ¿Vos sabés asar, sí?
1: Sí.
0: Está bien, perfecto.
1: Una cosa que te guste y otra cosa es que sepas, ¿no?
0: Te tiene que gustar
1: para asar.
0: Claro.
1: Te tiene que gustar. Claro. Sí. Si está el que acompaña, es muy importante también.
0: Claro.
1: Que trae la picada. Eso te sale más rico el asado.
0: La previa de sí se está perfecto.
1: Claro. Nunca dejes al asador solo. Si querés que salga rico, nunca lo dejes solo. Acompañalo.
0: Ahí está. Que es una manera de asar vos también en algún punto, ¿viste?
1: Claro.
0: Está bien.
1: Sí, claro. Totalmente.
0: Así que hay que agregar al aplauso al asador, el aplauso a los que acompañan al asador.
1: Claro.
0: Y se lo hace más fácil.
1: Totalmente.
0: Me parece muy bien. Che, contanos esas expectativas por la campaña de granos.
1: Sí, exactamente. Expectativa porque el tema de el piso, el tema de la humedad está poniendo un poco más lento la terminación de la campaña de grano grueso. Decíamos que ya hace 15 días que viene con un 2% para la soja y que no se termina de cosechar. Bueno, ayer un poquito más de aire y en algunos lotes se estaba terminando, pero también viene un poco más retrasada la siembra de trigo, que había arrancado muy fuertemente y que, bueno, ahora está un poco más del 60%, pero está yendo muy muy lento. El tema del piso y el tema de la humedad está haciendo que esta campaña venga con esa situación, donde también lo que mencionamos, lo que falta del maíz, también falta un resto importante para el maíz, y eso hace que, obviamente, cuando va cambiando el clima, puede llegar a afectar de alguna manera los efectos tardíos para estos maíces, así que hay monitoreo importante con respecto a la parte final, ¿no?
0: Claro. Así que, bueno, así estamos. Un año en ese sentido. Bueno, veremos cómo se desenvuelve, ¿no? Para no sembrar alarma, digo.
1: Sí, a nivel de clima y todo esto. Sí, la alarma está con respecto a lo que va a pasar. Lo importante es terminar esta campaña. Después la campaña que vendrá será otro punto en el cual va a ser muy estratégico por
0: con
1: lo que
0: el
1: hemos
0: niño
1: mencionado
0: encima,
1: y por,
0: claro.
1: Y sí, porque semana a semana se va ratificando y se va sabiendo un poco más en qué zonas. Los especialistas en las últimas horas han hablado un poco más que impactaría un poco más de para el norte de nuestro país, y hay que ver en qué zonas, pero bueno, para los cultivos obviamente eso será determinante. Pero el clima vuelve a ratificar que es un factor preponderante a la hora de la campaña, y hay que ver la estrategia que utilizan los productores para no tirar, como se dice habitualmente, tirar dólares en la tierra, ¿no?
0: Totalmente.
1: Y después
0: totalmente,
1: la cosecha.
0: Totalmente. Sí, sí. César, muchísimas gracias, que tengas lindo día.
1: Dale, Nico, un abrazo para vos y todo el equipo.
0: Abrazo grandote, es César Tapia.
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11: 8:00 a.m. en la República Argentina. El presidente Javier Milei elogió a Diego Santilli tras confirmar que el ministro del Interior asumirá mañana como jefe de gabinete. Dijo que es un dirigente con mucho oficio político.
12: Diego Santilli es un gran trabajador, digamos, que conoce bien el oficio, mucho oficio político, y yo creo que va a ser una forma de volver a darle aire a todas las cosas que tenemos que seguir haciendo, a pesar de que ya cumplimos no solo lo que prometimos para todo el periodo en la campaña del 23, sino que además cumplimos todo lo que prometimos en la de medio término, pero como no estamos dispuestos a dejar de hacer reformas, digamos, seguimos haciendo reformas y no vamos a parar hasta que Argentina sea el país más libre del mundo.
11: Continúan las tareas de rescate en Venezuela mientras aumenta la cantidad de muertos y más de 46.000 personas aún están sin contacto. Los equipos de emergencia argentinos salvaron a dos menores que fueron encontrados entre los escombros por un perro entrenado. El estado del tránsito con Romina Wiener.
13: La provincia de Mendoza, el paso internacional Cristo Redentor, ubicado en Ruta Nacional 7 que conecta Argentina con Chile, está operativo para todo tipo de vehículos a partir de las 9 de la mañana hasta las 21 horas. Recordamos que es obligatorio la portación de cadenas. Además, transitar con precaución la provincia de Chubut en la Ruta Nacional 259 en diferentes sectores, calzada húmeda y resbaladiza.
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14: Jornada de 16avos en el Mundial de Fútbol. Hoy habrá 3 partidos, 14 horas, Brasil ante Japón, 17:30, Alemania enfrentando a Paraguay y por último 22 horas, Países Bajos, Marruecos. De aquí saldrá el rival de Canadá, que ayer, recordemos, derrotó 1-0 a Sudáfrica.
11: En Córdoba, donde nos escuchás a través de la M750, la temperatura es de 1.4°, el cielo está parcialmente nublado y la humedad es del 94%. En Buenos Aires, la marca actual 6.3°, la humedad 84%, cielo ligeramente nublado.
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16: Hola, 8:02 en la República Argentina. La temperatura a esta hora en Concepción del Uruguay es de 1°, la humedad 93%, la presión atmosférica 1018 hectopascales, la altura del río 1,55 m, con aguas estacionadas. La Facultad de Ciencia y Tecnología presentó el concurso Experiencias Científicas para Escuelas Primarias. El mismo se titula Luz, Cámara, Ciencia y es organizado por el profesorado en Química de la Facultad de Ciencia y Tecnología, destinado a estudiantes de primer a sexto grado junto a sus docentes. El objetivo es fomentar el pensamiento científico a través de experiencias creativas vinculadas a los contenidos de ciencias naturales. La idea es que los niños y niñas puedan diseñar, realizar y explicar un experimento, registrándolo además en forma audiovisual. Así, no solo investigan y experimentan, sino que también aprenden a comunicar ciencia de una manera dinámica y divertida. Este concurso busca fortalecer la curiosidad, la observación, el trabajo colaborativo y el vínculo entre las escuelas y la universidad. Los trabajos podrán presentarse hasta mañana, pudiendo encontrarse las bases en el Instagram de la Facultad de Ciencia y Tecnología de UADER, sede Uruguay. El pronóstico del tiempo para este lunes: neblinas por la mañana, luego cielo parcialmente nublado, frío, se espera una temperatura máxima de 15 grados. 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
5: Vino partido ese, afuera del área, un zurdazo. Sí, Van der Sar, que era el arquero del United, sí, hay que buscarlo. Sí.
6: No lo tenemos preparado con Rodri, se lo estoy tirando en el año 2009.
7: Muy bien, bueno, entonces tengo gol, creí que no tenía. Creí
8: gol,
7: que
8: campeón,
7: tenía.
6: Gol y champion.
7: Gol, claro. Gol de champ. Está muy bien. Bueno, ahí vamos a ir repasando el del resto de los integrantes de esta mesa. La mesa de Messi sería en algún punto, ¿no?
6: Claro.
7: En ese sentido. Pero les tengo que contar que hay que saber hoy lunes 29 de junio a esta hora. Diego Santilli será el nuevo jefe de gabinete. El anuncio lo hizo el presidente de la Nación, Javier Milei, en sus redes sociales, que afirmó que está delineando los fundamentos para una transición ordenada del cargo. La jura será mañana martes a las 16 horas. Se vuelve a unir el Ministerio del Interior con la jefatura de gabinete.
9: Si usted se fija, es un movimiento equivalente al que en su momento hicimos con Guillermo Francos, porque lo que vamos a hacer ahora nuevamente es fusionar el Ministerio del Interior con la Jefatura de Gabinete. Y eso, digamos, ¿por qué? Porque gran parte del trabajo tiene que ver con trabajar con los gobernadores, ¿sí? Y requiere de músculo político. Y en este caso, desde mi punto de vista, Diego Santilli es un gran trabajador, digamos, que conoce bien el oficio, mucho oficio político, y yo creo que va a ser una forma de volver a darle aire a todas las cosas que tenemos que seguir haciendo, a pesar de que ya cumplimos no solo lo que prometimos para todo el periodo en la campaña del 23, sino que además cumplimos todo lo que prometimos en la de medio término, pero como no estamos dispuestos a dejar de hacer reformas, digamos, seguimos haciendo reformas y no vamos a parar hasta que Argentina sea el país más libre del mundo.
7: Esto decía respecto de su designación el propio Diego Santilli.
10: Estuve reunido con el presidente y con la secretaria general, con Javier Milei, donde, bueno, cuando llegué me plantearon, bueno, lo que por ahí era una versión generalizada, pero yo no había tenido la palabra del presidente, así que aquí hablamos y, bueno, sí, vamos a funcionar tal cual lo dijo el presidente, de la misma manera que había sucedido antes con la administración de Guillermo Francos, al frente de la jefatura de gabinete. Y, bueno, seguimos trabajando, tenemos un plan de continuar a fondo con la gestión, con un gran gabinete de ministros que tiene este presidente, el presidente Milei, y seguir con las reformas que venimos encarando. Por más que hemos cumplido todo lo que se ha planteado en la campaña, hay muchas más reformas en adelante.
7: Terremotos en Venezuela. El último balance oficial indicó que los sismos dejaron al menos 1.450 muertos y más de 3.000 heridos. Los rescatistas trabajan contrarreloj para hallar sobrevivientes entre los escombros. Por su parte, el gobierno argentino confirmó el fallecimiento de 6 nacionales. El canciller Pablo Kirchner informó que se recibieron 215 solicitudes de asistencia consular. Argentina envió brigadistas y perros entrenados para ayudar en las tareas de rescate. Esto decía el coronel Wisinger, uno de los brigadistas argentinos llegados ya a Venezuela.
11: Son 2 patrullas con 4 binomios de perros para búsqueda y rescate, que es lo más urgente que tenemos en estos momentos, tratar de buscar sobrevivientes y tratar de auxiliar a las personas que realmente le están pasando mal con este primer escalón.
7: En este momento hay una fuerte réplica en Caracas, así que ampliamos en...
3: Sí, en el centro de Venezuela de 5.5, Nico. Las réplicas vienen sucediendo desde el miércoles, donde hubo dos terremotos consecutivos de 7.2 y 7.5. Este es muy fuerte, esta réplica que se está sintiendo, y tenemos que tener en cuenta la inestabilidad de todas las estructuras que fueron dañadas y que pueden seguir, ¿no?, derrumbándose.
7: El presidente Javier Milei participará de la cumbre del Mercosur. El mandatario parte el martes a Paraguay, donde asistirá a la cumbre de jefes de Estado. El encuentro contará con la presencia de 7 mandatarios y diversas delegaciones internacionales. Revés para la AFA. El Tribunal Oral Federal número 1 ordenó a la Asociación de Fútbol Argentino ejecutar un seguro de caución de más de 2 millones de dólares que retenía en el marco de la causa Fútbol para Todos. Claudio Chiquitapia había ofrecido devolver el dinero en 3 pagos después del Mundial, pero el tribunal rechazó la propuesta. Los fondos deberán ser depositados en un plazo de 10 días. Despidieron los restos de Ernestina Páez en una ceremonia íntima. Familiares y amigos dieron el último adiós a la conductora, que falleció este viernes cuando su automóvil fue embestido por un tren. El féretro fue llevado por su hijo, Benicio, quien expresó su dolor y dedicó en sus redes sociales un sentido mensaje de despedida de su madre. Encontraron el cuerpo de otro de los pescadores que habían desaparecido en el Río de la Plata. Se trata de Carlos Kovács, de 60 años, que había salido a pescar, entre otros, junto a su hermano Claudio, aún no localizado. Los restos fueron hallados a 20 kilómetros de la costa, frente a la localidad de Punta Indio. Días atrás fue encontrado el cuerpo de Sebastián Romeghiali por la Armada de Uruguay, a 45 kilómetros de la costa de Montevideo. Miriam Mariotto, muy buen día, bienvenida, ¿cómo le va?
8: ¿Qué tal? ¿Cómo les va a ustedes? Nosotros aquí tempranito en Villa Devoto, porque aquí en la calle paralela a las vías del ferrocarril, esto es en Ricardo Gutiérrez al 4500, un camión que venía circulando por esta calle tranquila de barrio con casitas bajas justo en el lateral de la vía, aparentemente tuvo una rotura de dirección, un camión bastante grande, chocó contra el muro de contención del costado de las vías, que también tiene un alambrado.
7: Eso, los relatos dan que es contra el alambrado, pero no, tiene una suerte de guardarray, algo así, antes.
8: Sí, es un muro, digamos, que tiene aproximadamente 80 centímetros de alto, bastante ancho, y quedó a caballito, podríamos decir, el camión, a caballito del muro.
7: Tal cual.
8: Allí lo que está pasando en este momento, está el conductor de este camión, que tiene un golpe fuerte en la cabeza, pero que no quiso ser trasladado. Están con un policía acercándose, seguramente a retirar alguna pertenencia. Hubo también un derrame de combustible, hay un tanque directamente que quedó en la veredita, una vereda bastante angosta que hay aquí, quedó en el piso. Bueno, le pusieron arena y distintos materiales para tratar de contener este derrame importante de combustible que tenía. Ahora están, bueno, en este momento trabajando ahí en las... A ver si me puedo acercar, si no me echan, y si me echan, me perdonen, pero para ver si el señor, podemos hablar con el señor. Disculpame, venías conduciendo el camión. ¿Qué pasó? ¿Te quedaste sin dirección?
12: Se rompió la columna de dirección.
8: Bueno, la sacaste dentro de todo barata, porque es bastante firme esa pared, ¿no?
12: No, creo que acá no había pared. Allá adelante, sí.
8: Bueno, ¿estás lastimado?
12: No, estoy bien, por suerte.
8: Bueno, gracias. Bueno, el señor nos contaba eso, ¿no? Que se quedó sin dirección, está lastimado, tiene la frente lastimada, pero bueno, nada de gravedad.
7: Sí, que no había pared, pero el camión está montado en la pared.
8: Está arriba.
7: O sea que sí, está arriba, sí, en la pared. Entendió por pared, una pared de... sí, hay una parecita, si querés, pero hay una suerte de guardarray, es eso.
8: De minimizar, por ahí para él mismo, ¿no? Tratar de minimizar, sí. Porque fue bastante... El impacto tiene que haber sido bastante importante, porque... se rompió bastante toda la parte de abajo del camión, pero bueno.
7: Se montó a la pared, sí.
8: Sí, literalmente a caballito de la pared. Así que bueno, y el tema del derrame de combustible también afortunadamente pudo ser controlado, porque bueno, eso también podría haber terminado de una manera bastante más grave. Así que esta es la situación en este momento aquí al lado de las vías en Devoto.
7: Bueno, sano y salvo, entonces, el conductor del camión. Y en materia de tránsito, servicios, ¿cómo está afectando esto? ¿El tren sigue su curso y el tránsito también?
8: Sí, el tren por suerte no fue afectado en las vías y es una calle muy tranquila, sí, paralela a la vía, no está cortada una cuadra, esos 100 metros nada más, y afortunadamente no es una zona de mucho conflicto de tránsito, así que nada, en un rato supongo cuando terminen de limpiar el combustible y sacar el camión, seguramente volverá toda la normalidad.
7: Miriam Mariotto, muchísimas gracias.
8: Hasta luego.
7: Hernán Mundo, muy buen día, bienvenido, ¿cómo le va?
13: Hola, buen día, buen lunes, buena semana. Bueno, nosotros con la expectativa puesta en lo que...
7: Con alguna poca información hoy, Hernán, ¿no es cierto?
13: Sí, ¿no? Y durante el fin de semana, sobre todo.
7: Durante el fin de semana, no, y la que va a venir estos días, porque bueno, esto implica, sí, claro, por supuesto, ya no solo cambio de nombre, sino una reestructuración fuerte en algunas áreas, claro, ¿no es cierto? Hacia arriba, en lo que es jefatura de gabinete, su fusión con el Ministerio de Interior, y hacia abajo, las consecuencias en el organigrama, ¿no?
13: Totalmente, y es por eso que esperamos ahora en un rato lo que será una reunión de transición entre los equipos de la ahora ex jefe de gabinete, o sea, Manuel Adorni, después de su carta de despedida en la tarde del sábado, y el ministro coordinador que, bueno, va a ocupar funciones, hablamos de Diego Santilli, cuarto en ocupar este cargo durante la administración de Javier Milei. No está todavía designado oficialmente Diego Santilli en el boletín oficial, recordemos que primero tiene que estar publicada la oficialización de la renuncia de Manuel Adorni, eso todavía no ha sucedido. De cualquier manera, como ustedes decían bien en los títulos, la jura de Diego Santilli está prevista para mañana a las 16. ¿Por qué mañana a las 16 en el Salón Blanco de Casa de Gobierno? Porque recordemos que previamente, también como ustedes lo decían en los títulos, el presidente tiene agendado y estará presente en Asunción del Paraguay para la cumbre del Mercosur, una reunión plenaria que estará terminando allá por la 1:15 de la tarde mañana, con lo cual el presidente volverá a la República Argentina, a Buenos Aires, para tomarle juramento a Diego Santilli, como decíamos, mañana a las 16. Y en cuanto a actividades del presidente hoy, más allá de la entrevista que dio anoche por televisión en un medio colega, seguramente estará tomando la palabra y habrá alguna definición, pero en este caso más de tipo de rumbo económico y también de política internacional, porque a las 20:30 Javier Milei estará en un hotel de la zona de Puerto Madero. Esto en el marco de una cena que organiza la Fundación Aliados de Israel, los también llamados Caucus, hablamos de una red internacional de legisladores y políticos pro-israelíes. Recordemos, esto sucederá en la noche, con lo cual habrá discurso allí entonces del presidente. Y refiriéndonos a Casa de Gobierno, recordemos, han pasado tantas cosas que de repente, bueno, puede quedar en un segundo plano, pero mañana a las 11 estará dándose la primera conferencia de prensa de Adrián Gravier como vocero presidencial. Recordemos que se esperan anuncios económicos y también preguntas. Dentro de los anuncios económicos, la posibilidad de que se avance en medidas en las que se ha trabajado en el ámbito de regulación, cabotaje, seguros, mercado inmobiliario incluidos dentro de esas medidas, y alguna decisión en torno a combustibles. Eso mañana a las 11 de la mañana. Y Nicolás, lo que hay que esperar para esta tarde, esto en el ámbito de defensa y por lo que ha iniciado el gobierno a partir del fin de la semana pasada y durante el fin de semana, el envío de ayuda humanitaria a Venezuela, que no va a cesar, o sea que va a continuar, y es por eso que esta tarde se va a estar preparando, ya alistando para partir el segundo escalón de asistencia de las Fuerzas Armadas Argentinas, incluye brigadas, las llamadas brigadas USAR. Ahí está incluida una patrulla del Regimiento de Infantería de Montaña 22 de San Juan, perros especializados, equipos de rescate y los llamados perros rastreadores. Dentro de los perros rastreadores hay dos perros a los que hace mención Defensa, uno de ellos particularmente de 8 años, llamado Derek, que dicen que además de que es un perro de los más, entre comillas, hábiles para este tipo de trabajo, bueno, será su última misión, así que esperan, por supuesto, que la concrete de la mejor manera.
7: Bueno, y hubo buenas noticias porque dos nenes fueron encontrados con uno de los perros argentinos, esto que decíamos, así que eso está muy bien. Te dejamos seguir trabajando, Hernán. Cualquier novedad, nos llamas, dale.
13: Por supuesto, en contacto.
7: Un abrazo grande, es Hernán Mundo, corresponsal de Radio Nacional en Casa de Gobierno.
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0: Digo, no vamos a hacer tus comentarios en público.
1: No, era fuera del micrófono.
0: Sí, era fuera del micrófono.
1: No, no me quemes.
0: No, sobre el área de acá era gente del espectáculo. Estaba hablando de gente del espectáculo.
2: Que cuando pasan las décadas, dice, era, le ponen el pasado. No,
0: claro. Sigue siendo muy linda.
2: Bueno. Bellísima. En
0: fin, está muy bien.
2: Mirá cuando lleguemos nosotros a esa edad, ¿no?
0: Claro. Claramente. Claramente. Bueno, nos vamos a Corrientes ahora con Nerina Álvarez. Nerina Álvarez, muy buen día, bienvenida, ¿cómo le va?
3: Buenos días, Nico, buenos días a todo el equipo que está en el piso y buenos días a toda la audiencia nacional, por supuesto. Por acá, 7 grados, una sensación térmica de 6, mucho frío. No sé cómo estará en Buenos Aires, pero acá estamos pasando días de mucho frío.
0: Qué bárbaro. Pero el juicio por la desaparición de Loan se calienta.
3: Así es. Bueno, mañana, 9 de la mañana, nuevamente audiencias, tercera semana de audiencias. Uh-huh. En la capital correntina, específicamente en el Escuadrón 48 de Gendarmería, donde finalmente se esperan que declaren los padres de Loan. Estamos hablando de María, estamos hablando de José y también de los hermanos. Entre ellos va a estar declarando José hijo, que se acuerdan que hubo mucha... había mucha... no sabría decirte cómo,
0: mucha
3: especulación acerca de las donaciones y todo lo demás, que tuvieron que cerrarle las cuentas tanto de Mercado Pago como del Banco Nación, entre otros. Bueno, va a estar sentado respondiendo las preguntas tanto de la Fiscalía como de la Defensa. Vamos a ver qué puede aportar el hermano de el hermano mayor de Loan, que es lo que más... El testimonio que más se espera en este momento. También a ver qué puede aportar José, que estuvo en el momento de la desaparición de Loan, ¿sí? A ver, de igual manera, después de las declaraciones que vino haciendo el papá de Loan en los distintos medios locales, él afirma que nunca tuvo conocimiento de que el nene se había retirado hacia el Naranjal, afirma que nunca le pidieron permiso para llevarle al nene de su lado, así que bueno, vamos a ver cómo se va desarrollando, pero sabemos que va a estar... con una psicóloga, las víctimas, estamos hablando de los padres, va a haber un protocolo para cuidar a las víctimas y van a estar acompañados, por supuesto, del psicólogo.
0: Bastante vapuleo han estado sufriendo con esto del corrimiento, ¿no es cierto?, de la fecha de la declaración, no es una cosa emocional ni psíquicamente gratuita, con lo cual, viste, respetémosle la fecha...
3: Sí, tal cual. Y además entendemos también de que al ser tanto tiempo el juicio, dilatarlo cada vez más, con todas estas irregularidades que vienen pasando a lo largo de las audiencias, para la familia esto debe ser una tortura más.
0: Pero claro.
3: Es por esto que se va a respetar el protocolo para cuidar a las víctimas. Van a estar acompañados de la psicóloga, porque imagínense lo que van a hacer para los padres estar ahí con los imputados, con los 17 imputados, los 7 imputados principales. Hablamos de las personas que estuvieron, que vieron por última vez a Loan.
0: Yo creo que ciertamente es revivirlo todo, pero a eso se sobrepone la esperanza de que salga algo en limpio del juicio, que para eso está, no solo en el deslinde de responsabilidad, sino, bueno, alguna luz sobre el paradero de Loan y su destino, cualquiera haya sido.
3: Exactamente. Bueno, y en este contexto que se aceptaron ahora nuevos testigos, estamos hablando de Codazzi, estamos hablando de Lilita Carrió, que ya hay mucha repercusión con la declaración de Lilita Carrió en todos los medios locales, puesto que sabemos que luego del tuit que en ese momento el exmandatario, estamos hablando de Gustavo Valdés, él afirmaba en un tuit que ya el caso estaba resuelto y que fue un accidente. Luego, ¿se acuerdan que Codazzi también salió a afirmar esto?

0: todos estos dichos, con todas estas afirmaciones que dio Lilita Carrió, es que por eso la defensa de fiscal de la Udelina pidió que se incorpore como testigo a Lilita Carrió. Lilita,
1: qué ganas, ¿no es cierto? Siempre está metida en todo, ya está, porque pareciera estarla complicando esta vez. Bueno, que vaya a declarar y listo.
0: Totalmente.
1: Que vaya a declarar y listo. Pero claro, como es una gran bocona, después resulta que estas cosas tienen consecuencias.
0: Pero tal cual.
1: Porque ella está acostumbrada a boquear en el ámbito de la política donde reina la impunidad.
0: Exactamente. Y además no se dan cuenta que hay una familia, unos padres sufriendo detrás de todo esto.
1: Es que bueno, eso es.
0: Neri. Bueno, además tuvimos, sí. te tiro un dato de color antes de retirarme. Ajá. La defensa de Alan Cañete va a tener una presentación, un nuevo material fílmico probatorio que va a ser resonante en estas audiencias. Va a aportar algo más. Va a haber un dato más importante en estas últimas audiencias.
1: Eso va a pasar esta semana. Bueno, okay,
0: sí,
1: okay.
0: Exactamente, esta semana. Así que vamos a estar atentos de lo que puedan. Es un material fílmico, uh-huh. Y también va a haber unas nuevas presentaciones contra los dichos de la fiscalía, así que bueno, hay que estar atentos a mañana y el miércoles con estas nuevas audiencias, a ver cómo se va desarrollando todo. De igual manera vamos a estar ahí y le vamos a estar contando a la audiencia el minuto a minuto.
1: Nos lo vas contando, Neri, dale, muchísimas gracias.
0: Gracias a ustedes.
1: Que tengas lindo día. Es Nerina Álvarez de LRA 12, Radio Nacional Santo Tomé, provincia de Corrientes, está cubriendo para nosotros el juicio que se sigue por la desaparición hace ya 2 años de Loan Danilo Peña.
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2: Romina, ¿cómo anda tu amor con Pepe? Terminó hace tiempo. ¿Te peleaste? No, me casé.
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5: Hola, 8:31 minutos en la República Argentina, en la Concepción del Uruguay la temperatura es de 1 grado, muy frío, la humedad 93%, la presión atmosférica 1018 hectopascales, la altura del río 1,73 metros, con aguas en descenso. Finaliza el pago a jubilados y pensionados nacionales que superen el haber mínimo. Hoy corresponde a documentos terminados en 8 y 9. Laurito se reunió con directivos de Granja Tres Arroyos. El intendente José Laurito mantuvo una reunión en Buenos Aires con los principales directivos de la firma, Joaquín y Marcelo de Gracia, con el objetivo de interiorizarse sobre el avance de las gestiones destinadas a superar la crisis financiera que derivó en el cierre por tiempo indeterminado de la planta La China, donde se desempeñaban alrededor de 950 trabajadores uruguayenses. Tras el encuentro, Laurito explicó que el objetivo fue conocer de primera mano el estado de las negociaciones para conseguir los recursos que permitan volver a poner en marcha la producción. El presidente municipal reconoció que el panorama es complejo, aunque remarcó la necesidad de sostener las gestiones. Llega la segunda edición de la Feria de Carreras Eureka. La Facultad de Ciencia y Tecnología de UADER invita a participar de una experiencia interactiva donde estudiantes secundarios podrán conocer

0: hacer las carreras a través de muestras prácticas, demostraciones, actividades y espacios de intercambio con estudiantes y docentes. La feria será hoy de 8:30 a 12 y de 15 a 17:30. Mañana, martes y el miércoles 1 de julio de 9:30 a 12 y de 14:30 a 17 en la sede de 25 de mayo 385. Los colegios y escuelas que quieran participar deben completar el formulario que encontrarán en las redes de la Facultad de Ciencia y Tecnología de Wader, sede Uruguay. El pronóstico del tiempo: neblina por la mañana, cielo parcialmente nublado, muy frío. Se espera para hoy una temperatura máxima de 15 grados.
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13: Cierto. Y sobre todo porque la cifra oficial bastante dispareja a unas cifras que están haciendo la sociedad civil, llamémosle así, porque aquí está dividido el aporte, llamémoslo de una manera, quienes colaboran al rescate entre la sociedad civil y el gobierno. Hay un registro que supera a los 70.000 desaparecidos. Claro. y luego de 100 horas, Nicolás, resulta prácticamente milagroso que pueda aparecer alguien con vida, ¿no? Entonces, ayer veíamos precisamente imágenes de niños recién nacidos, de jóvenes de mediana edad, de adultos, y todos fueron tildados precisamente de milagro, porque es que dicen los expertos en esto que 70 horas es como que el tiempo límite. Aquí ya estamos en ciento y largo. Esta tarde a las 6:15 se estaría cumpliendo el quinto día de esa trágica tragedia que vivimos el pasado martes.
11: Ahí la disparidad, como lo decías, Iván, en las cifras, ¿con qué tiene que ver? ¿Con un gobierno que no quiere contar? ¿O es otro coletazo de la inoperancia que viene mostrando? Y no lo sabe, la verdad es que no sabe.
13: Es la inoperancia que viene mostrando, nos han desnudado al mundo, de ver cómo todas las instituciones están completamente colapsadas, los hospitales públicos sin ningún tipo de asistencia médica, de requerimientos. Te cuento, Nicolás, que por ejemplo un paciente va a una operación rutinaria y tiene que llevarse todos los implementos, y no solamente los de él, sino también los que van a entrar en quirófano, es decir, con el anestesiólogo, con el asistente, llevar mascarilla, ropa, un casco, esto, o sea, todos los enseres que se necesitan. Eso te da una muestra del nivel de deterioro y de desidia que hay en todas las instituciones. Y no sé si quizás habrás visto por redes sociales, por otros noticieros, que los primeros días bomberos tenían que alumbrar la zona crítica con la linterna de su celular y no tenían ni siquiera una cegueta para cortar una cabilla. Entonces, indudablemente que la contingencia no estaba preparada para ese tipo de eventualidad. Y bueno, gracias a Dios, me llegó a cuentagota la ayuda internacional, por cierto también de Argentina, pero esta también sufrió una serie de trabas burocráticas, porque no tiene otro nombre, de pedir un permiso para retenerlos en el aeropuerto, donde dame la cédula de cada uno, la foto del perro, porque...
11: Porque es un Estado que ha estado acostumbrado a controlar, digo, toda esa técnica y organización que había puesto al servicio del control de la ciudadanía, esa expertise para otra cosa no la tiene.
13: Así mismo es, Nicolás. Es el querer controlar todo, pero sin control. Es ordenar el desorden. Así se podría más o menos resumir.
14: Iván, Cecilia Diwan, te saluda. Estás hablando, bueno, de una situación de precariedad absoluta, de falta de recursos. También hemos visto a personas pidiendo papel y una virome para anotar el nombre de las personas que fallecieron para ponerlas en los cadáveres y que ese cuerpo no quede sin identificar. No hay ni siquiera papel en esta situación. Y hablas también de que llega a cuentagotas la ayuda humanitaria. ¿Por dónde está llegando con las vías terrestres colapsadas, con una infraestructura que imposibilita que aterricen los aviones? ¿Cómo está llegando esta ayuda hasta La Guaira?
13: Bueno, hasta La Guaira están llegando la gran mayoría de ellos con aviones a el aeropuerto principal, que es el aeropuerto Simón Bolívar de Maiquetía.
14: ¿Está funcionando ahora Maiquetía?
13: No, es que una de las pistas quedó agrietada, quedó bastante dañada, pero la que se llama la pista presidencial está habilitada. Y entonces por ahí es que están llegando todas las ayudas internacionales, pero se ha reportado casos de que una delegación, por ejemplo, de República Dominicana, lo detuvieron más de 6 horas en el aeropuerto para hacerles como que un chequeo, ponerle un brazalete para identificarlo, o sea... es la diligencia, cómo gestionar una tragedia para que sea viable, y la convirtieron en otra tragedia adicional a la tragedia.
11: Sí, esto es, es aventurado reflexionarlo ahora y hasta parece irrespetuoso porque se está muy preocupado por lo pronto sacar esa gente de los escombros y esperar que milagro de por medio sea con vida, ¿no? Pero vamos a ver qué pasa con la sociedad y el gobierno después de esto, ¿no?
13: Y sobre todo porque la sociedad civil sobrepasó la gestión del gobierno como tal.
11: Claro.
13: En diferentes ciudades se generaron puntos de acopio, de recolección.

0: de donativos, y realmente la respuesta fue impresionante. Toneladas de toneladas de toneladas de alimentos, de medicinas, de ropa, de absolutamente de todo. O sea, el empresariado privado realmente dio una muestra junto con la sociedad civil de, y ustedes lo están conociendo ahora, de lo afable que es el venezolano. Puede tener mil dificultades, pero es un tipo que da la mano, un tipo que es alegre, un tipo que te abraza, y así somos como sociedad, pues. Y en estos momentos tan difíciles es que más unidos estamos.
1: Iván, te agradezco muchísimo por el reporte, te dejo seguir trabajando y abocado a tus cosas y volvemos a hablar, ¿te parece?
0: Me parece primero agradecerles, creo que es lo más importante, a toda la Radio Nacional de Argentina, este abrazo solidario, ustedes allá tomándose un rico mate y aquí tomándome un café, pero con la misión del comunicador, informar. Nosotros no somos la noticia, nosotros somos quien la comunica, y por eso, si ustedes tienen apenas el primer round de la mañana, como te dije al principio, nosotros tenemos varias peleas de título mundial.
1: Iván, un abrazo grandote.
0: Gracias.
1: Es Iván García Marrero, es periodista, nos atiende desde Bolívar, Venezuela. Es impresionante la situación. Él pintaba al venezolano, y una cosa que yo redescubro con esta crisis es el agradecimiento del venezolano. El venezolano es una persona agradecida, ¿viste?
2: Sí.
1: Antes incluso de contar su propia penuria en el medio de esto, pero y gracias a Dios tal cosa, y después viene la descripción de algo que es tremendo.
2: Apocalíptico, ¿no? Son
1: apocalíptico,
2: imágenes, ¿viste? Que no se puede creer.
1: Sobre, bueno, lo que los medios están contando ahora con título de catástrofe, que lo merece, que es una réplica puntualmente en la ciudad de Caracas. Los reportes que nosotros vamos recibiendo directamente, gente con la que estamos hablando, es que ha sido dispar.
2: Sí,
1: ¿sí? Y o sea, no lo, las personas con las que hemos hablado, de hecho, no lo han sentido.
2: No, y también una cosa interesante que hablábamos más temprano sobre el control, ¿no?, del Estado en cuanto a la ciudadanía que se vino dando durante todos estos años. Lo que me decían personas que han que están en La Guaira, que viajaron de otros puntos para ayudar, es que hoy, cuando los militares le dicen no te acerques a esta zona, la gente ya no los oye. Están desesperados por ayudar.
1: Bueno,
2: desesperados por ir.
1: Acá hay algo que se va a quebrar y vamos a ver qué pasa en el plano geopolítico, porque bueno, probablemente tenga menos margen incluso el gobierno norteamericano para sostener el gobierno de Rodríguez de como transición, porque
2: bueno, ahí hay dos visiones.
1: No estuvo,
2: Nico,
1: a la altura, no estuvo a la altura.
2: Hay una preocupación de la disidencia, ¿no?, de la oposición venezolana, es decir, que esto no extienda aún más el calendario electoral.
1: Sí, al contrario, está siendo muy claros algunos sectores, María Corina Machado, con
2: la necesidad de un
1: otro,
2: cambio
1: que
2: democrático
1: es, convoquemos a elecciones ya.
2: Claro.
3: No,
2: claro.
3: Y además, porque fíjate que, por supuesto que es dificilísimo y no le quiero poner la mirada materialista a la cosa, pero acá vas a necesitar muchos recursos.
2: Dicen si
1: ya había la necesidad de una reconstrucción. Yo me encuentro periódicamente con amigos de Venezuela que salen para estas reuniones y sobre todo de la diáspora, y tenían un cálculo hecho enorme y ya hablaban desde hace, te diría, años de la necesidad de reconstrucción. Imagínate ahora.
3: Por eso digo, ahí necesitas una gestión, digamos, cualquier organismo internacional, por ejemplo, o humanitario que pueda hacer ese aporte, necesita hacerlo con un interlocutor institucionalmente sólido.
1: Totalmente.
2: El programa de las Naciones Unidas para el Desarrollo ya cifró en 7.000 millones de dólares para reconstruir este desastre que pasó ahora. ¿Cómo se va a reconstruir? ¿Cuál va a ser el plan? Ya Estados Unidos está hablando que tiene que ser la inversión extranjera la que apuntale esta reconstrucción de Venezuela a través de la exportación de sus recursos naturales. Venezuela viene en un proceso de abrir la economía, de generar distintas reformas para fomentar la inversión. Pero bueno, sin estabilidad también es muy difícil que
1: las empresas. A mí me parece que vuelvo, traía la mirada materialista, dice no, Alejandra, pero, y no es eso, porque en realidad es tu mirada económica que está en todas las cosas. Yo traigo otra forma, si querés, de la frialdad, que es la mirada del poder, porque es lo que hago, un análisis político en función de ese fenómeno. Yo lo que veo es que se encamina, digamos, a un proceso de deslegitimación de la autoridad de Elsi y, ¿no es cierto?, la reducción, por reducción a caricatura, ¿no es cierto?, de un Estado que te había controlado, ¿no?, soplado la nuca durante tanto tiempo, pero resultó que no tiene espalda para esto.
3: Cuidarte, ¿no? Se supone que era un Estado benefactor. Su verdad,
1: y te está mostrando no solo en qué estaba interesado, sino su verdadera estatura. Digo, si no tuvo para, irá revolver escombros y en tiempo propio, ¿sí?, antes de que haya que esperar un milagro como ahora, ¿sí?, sacar a las personas de ahí, bueno, tampoco tiene para reprimir. Digo, me parece que miedo es alguna de las cosas que se van a terminar desinflamando como subproducto de este proceso, otra vez, especulación política tan lejana de lo que está pasando ahora como la materialista económica, pero que tienen que estar porque son miradas, ¿no? 47 minutos ahora de las 8 de la mañana.
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0: 49 minutos de las 8 de la mañana. Sebastián Vera, muy buen día, bienvenido, ¿cómo le va?
1: ¿Cómo estás, Nico? Bien, bien. Acá estamos recién arribados acá a la ciudad de Miami, esperando Miami. Un poquito lo que sea. Sí, sí. Exactamente, ya los chistes han sido hechos, apenas hemos tocado el aeropuerto.
0: A ellos les pedí, tengamos a Ford para cada vez que decimos Miami, claro. Por favor, porque claro. ¡Miami!
2: Pero Sebas había estado en Miami, ¿no? Vos habías estado ahí haciendo base, viajaste a Dallas y después volviste a Kansas, perdón.
1: Sí, ya había estado en Miami unos días antes de viajar para el primer partido de la selección. Había visto ya el clima mundialista, que era como el principal lugar donde ya se vivía el fútbol, porque obviamente la población latina acá es enorme. Uh-huh. y además se preparaban los uruguayos para su debut. Ahora ya los uruguayos retirándose lentamente, ¿no?
0: No seas malo.
1: Exactamente.
0: Bielsa tiene que aprender un poco igualmente, ¿o no?
2: Y sí, bueno.
1: Y se fue con una imagen medio...
2: No le fue bien en los mundiales.
0: Otro sobrevaluado, ¿viste? Toda la familia Bielsa está sobrevaluada.
2: No le fue bien en los mundiales a Bielsa, a Marcelito.
0: Toda la familia Bielsa está sobrevaluada.
3: Son intelectuales.
0: Sobrevaluado. Por eso. Bueno, no, Seba, acá lo tuyo.
1: Sí, perdón. No me... Bueno, estuvimos...
0: No me dejes seguir haciendo amigo, dale. Claro. No.
1: Estuvimos viajando con muchos argentinos, esperan... Muchísimos argentinos más. Los números que hay son 30.000 argentinos que hay, que vinieron exclusivamente para el Mundial, y se esperan alrededor de 70.000 argentinos que llegarán en las próximas horas a la ciudad de Miami para tratar de asistir al estadio, porque ese
3: desembarco
1: es el tema, ¿no?
3: Lo que argentino se viene ahora. En Miami, 70.000.
2: Claro, lo que pasa es que cuando uno veía el recorrido de Argentina, si salía primero, era indefectiblemente que iba a caer ahí. Entonces mucha gente ya sacó entradas anticipadamente sabiendo que Argentina iba a jugar en esa sede, ¿no, Nico? Seba, ¿es así?
1: Sí, exactamente. Bueno, estaba todo ya un poco organizado y además empezaron a aparecer vuelos relativamente baratos para acercarse a la ciudad. El tema en realidad va a pasar a partir de acá, de hoy, al día del partido, es las entradas, ¿no? El tema del momento. Claro. Porque tratar de conseguir, no solo tratar de conseguir, sino los precios y
2: cómo están
1: aumentando... Y están, ya me dijeron los argentinos que les están ofreciendo de $3,000 para arriba. Pero 3.000, la que está
2: barata,
1: prácticamente en el techo. Sí.
2: Claro.
0: Mami. Si a mí me cuesta entender voy a la...
3: A cualquier
0: al
3: precio.
0: Pique, voy a la casa, ¿no es cierto? Es como que sí, a la pesca. Como
2: tengo una del dron. Ahí te agarrás del dron y la ves de ahí arriba. Esa es la más barata que tengo.
1: La gente quiere vivir el clima mundialista.
0: Eso está bárbaro. Sí. El Fan Fest afuera del estadio.
3: Y atención con hacer la gran argentineada, ya hubo dos detenidos por quererse meter con entradas que no correspondían. Y ahí no hay tu tía, ¿eh? Ahí tenés que pagar la fianza.
1: Bueno, el otro día en Dallas la policía había avisado que el primer partido que había tenido Argentina ahí había muchos colados y que no iba a permitir que esto vuelva a suceder. Y para el segundo partido se habían puesto más rigurosos, con controles desde mucho antes ya pidiendo entradas.
0: Pero hubo argentinos, Seba, que llegaron a colarse efectivamente, materialmente entraron al estadio sin entrada, ¿no?
1: Bueno, no sé, quizás no lo dijeron. Que habrán tratado, me imagino que entre tanta gente y ya que estaban ahí habrán intentado. No sé, sí que hubo detenidos, los hubo, no sabían, la policía de Dallas informó que hubo 7 detenidos el primer partido y para el segundo hubo unos 10. Pero bueno, esperemos que acá en Miami no sucedan mayores problemas.
0: No.
1: Bueno, con la noticia de los youtubers que fueron detenidos el otro día, van a tener el ojo puesto más atento.
0: ¿Cómo fue esto de los youtubers? Ellos querían entrar al partido de Colombia.
3: No.
1: Contra Portugal. Claro, los youtubers argentinos trataron de ingresar con una credencial que ya no era para ese partido. Ingresaron prácticamente al campo de juego, en la zona de campo de juego, y fueron escoltados directamente a la comisaría.
0: Y bueno,
3: con fianza de $2,500.
0: Y bueno, está
1: exactamente.
0: Bueno, portate bien, Sebastián Vera, que además sos de representante de Radio Nacional. Así que
2: Selección, Seba, llega el miércoles, ¿no? El miércoles por la noche, ¿puede ser?
1: Exactamente, ahí llega el miércoles y estará acá los días previos. Después, obviamente, el día anterior al partido, el día jueves, Scaloni dará la conferencia de prensa junto a un jugador desde el estadio y ya empezaremos a pensar un poquito más en lo que es el equipo titular.
0: Bueno, qué loco, porque varios están jugando en su casa.
2: Van toda la casa de Messi ahí.
0: Claro, ¿no? Todos están jugando a Messi, después están jugando en su casa. Claro.
4: Bueno. Pijamada en lo de Antonella, claro.
3: También Rodrigo de Paul.
0: Por eso digo, es como que eso nos tiene que jugar a favor, che, estamos desesperadamente buscando cosas que no.
3: Ahora, Seba, Rodri, los días libres como el que tuvieron ayer, ¿pueden hacer cualquier cosa?
2: Con la familia, sí.
3: Pero
2: sí, ¿pueden
3: intimar, por ejemplo?
2: Bueno, eso habría que apuntárselo a los médicos, yo creo que sí.
0: Los intimantes.
2: Yo creo que sí, claro.
3: Hubo entrenadores que...
2: Bilardo, por ejemplo, sí.
4: Otra época.
3: Claro, otra época.
2: Pero bueno, yo qué sé, el día de descanso. Hasta el partido, que son 5 días, hay un permitido.
0: Como todo, tiene que ver con la moderación y el punto.
2: Exactamente. Tal.
0: Pueden, pero no cansarse demasiado. Sería así, ¿no es cierto, Sebastián Vera?
1: Sí, obviamente. Bueno, es que no queda mucho. Ayer justamente le habían preguntado el otro día al Dibu postpartido y qué pensaba hacer en Kansas y comentó lo mismo que opino yo. Ajá. No hay mucho que hacer en Kansas. O estás con la familia, estás
2: mira
1: un
2: partido
1: ahí y se terminó. Claro. Nada más, claro, mira partido.
0: Está muy bien, está muy bien. Seba, muchísimas gracias.
1: Nos reencontramos mañana, abrazo. Un
0: abrazo, Seba Vera, que es corresponsal de Radio Nacional, en este caso en Miami, palpitando la previa del partido, que es ¿cuándo y a qué hora?
2: El viernes que viene a las 7 de la tarde. ¿Sabes lo que va a ser el tránsito acá? Viernes a las 7 de la tarde, imagínate.
0: A las 3 de la tarde se complica el tránsito.
2: Yo creo que sí, y antes también.
0: Me pareció que el sábado comprobé la tesis de Romina Wiener, que se acelera un poco el tránsito una hora antes del partido.
4: Y porque todo el mundo va, viene,
0: quiere llegar,
4: claro,
0: a donde sea que se junta y, ¿no?
4: Sí. Exacto. Y se paraliza, ¿viste que se paraliza?
0: Y después se paraliza completamente.
4: No hay manera de que haya nadie en la calle, es tremendo.
0: Efectivamente. Yo que soy capaz de ir a comprar algo en el medio de un partido mundial. Ahora,
2: pedí mejor.
0: Ahí está.
4: Pedí.
0: Está
4: empezando... 12 de la noche ya.
0: No, este sábado no, pero en otro momento. Digo, ya estoy empezando a vivir la condena social y me da vergüenza.
4: Claro. Bueno, el otro día...
0: No voy a ir a
4: comprar. Escúchame, cayeron dos. El día lunes a las... El lunes fue el de las 2 de la tarde, fue un lunes.
2: De la tarde,
4: sí. Ese lunes cayeron dos a esa hora... En el gimnasio.
0: Bueno, pero para verlos o no.
4: Para entrenar.
0: Bueno, pero entrenás con los televisores en un ambiente...
4: No había nadie, estaban todos mirando el partido en otro lado.
2: Claro.
0: No es cierto.
4: Se suspende, se detiene la Argentina.
0: Está bien, nunca mejor dicho. 57 minutos de las 8 de la mañana. ¡Argentina! ¡Argentina!
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0: bien, 58 minutos de las 8 de la mañana.
1: Bueno, vamos a recorrer un poco la historia de los cumpleaños de cada uno a través de los goles.
0: Yo era entonces un gol campeón de la Champions.
1: Repasamos el tuyo. 20, los que nos están viendo por YouTube van a poder ver campeón los goles. Claro. Ahí está. 27 de mayo, cumpleaños del conductor de Nico Jacoy, conductor de primer round. En el año 2009, ahí Martín lo tiene, ganaban la Champions con el Barcelona por 2-0, dijimos contra el Manchester United. Después tenemos, vamos con el de Rodri, el 8 del 5, Cambu, ahí está. Martín Cambursano nos preparó.
2: Del Betis.
1: Claro, doblete, Rodri, en el 2013.
2: Sí.
1: Contra el Betis
2: Balompié.
1: Habían salido 4-2. Ahí tenemos una de las fotografías. Después, a ver, Ale Gallo. Diga, 2 del 5. Vamos con el de Ale Gallo y ya nos vamos al informativo. En el año 2009, goleada del Barça. Al Real Madrid, 6-2, Rodri. Si tenés algo más para decir.
3: No, 6-2.
1: 6-2.
3: Golazo.
2: Con gol. Campeón y campeón. Fue campeón.
1: Con gol de Messi. Creo que metió 3.
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5: 9:00 a.m. en la República Argentina. Nueva réplica de terremoto en Venezuela, esta vez fue de 5.1 en la escala de Richter. Por Radio Nacional, el periodista Iván García Marrero afirmó que son continuos los sismos tras los 2 grandes movimientos que ocurrieron la semana pasada.
6: A unos 100 kilómetros del epicentro original, el día de ayer en la ciudad central de Valencia, se sintió, no a nivel de terremoto, pero un temblor un poco fuerte, unos 4 grados aproximadamente, y bueno, indudablemente causó más temor del que ya tenían. Afortunadamente, el sector del país no se vio afectado inicialmente en los 2 terremotos iniciales y afortunadamente no pasó de ahí, sino de otro mayor susto.
5: El gobernador de Entre Ríos elogió a Diego Santilli desde Radio Nacional Gualeguaychú. Nos informa el Idermar Otman.
7: El gobernador de Entre Ríos y dirigente del PRO, Rogelio Frigerio, felicitó este lunes a Diego Santilli por su designación como nuevo jefe de gabinete de la Nación. A través de su cuenta de X, Frigerio expresó su respaldo al nombramiento y destacó las condiciones personales y políticas del exministro del Interior. Conozco tu capacidad de trabajo, tu vocación de diálogo y tu compromiso para construir consensos en momentos complejos. Te deseo muchos éxitos en este nuevo desafío, escribió el mandatario de Entre Ríos.
5: El estado del tránsito con Romina Wiener.
8: Buena circulación en el complejo Zárate Brazo Largo, ruta nacional 12 del Mercosur, y tránsito intenso en el complejo de la ruta nacional 16, puente Chaco Corrientes. Tránsito intenso en ambas cabeceras. Además, en la provincia de Neuquén se debe transitar con precaución en el camino de los Siete Lagos, en diferentes sectores, calzada húmeda y resbaladiza.
5: 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Toda la información con Rodrigo Ruiz.
9: La selección argentina de fútbol se vuelve a entrenar hoy luego de un domingo de descanso. El entrenador Lionel Scaloni se pondrá a trabajar pensando en Cabo Verde, el próximo rival del viernes a las 19 horas en Miami, con buenas noticias ya que tiene a todo el plantel a disposición, ya que se han recuperado los futbolistas que arrastraban lesiones, el caso de Nicolás Tagliafico y Gonzalo Montiel.
5: En Bariloche, Río Negro, donde nos escuchás, en AM590, la temperatura es de 2 grados 1 décima bajo cero. El cielo está nublado y no se esperan tormentas para las próximas horas. En Buenos Aires, la marca actual, 6 grados, la humedad 87%. El cielo está ligeramente nublado.
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10: La temperatura en Concepción del Uruguay a esta hora, según el sistema de información agrometeorológica del INTA, es de 1.5 grados, la humedad 93%, la presión atmosférica 1018 hectopascales, la altura del río 1.73 metros, con aguas en descenso. Realizan mañana un taller gratuito sobre primeros auxilios y RCP. Luis Quintero, del Departamento de Educación y Promoción de la Salud del municipio, informó que el mismo se va a desarrollar mañana de 9 a 12 en el Zoom del Hospitalito en Antártida, Argentina y Galarza. En el curso se capacitará en manejo de situaciones de emergencia y atención de lesiones, reanimación cardiopulmonar y uso del desfibrilador externo automático. Los interesados en participar pueden enviar un correo a ssteresarrato@gmail.com o acercarse a la Secretaría de Salud en Perú 74. El pronóstico del tiempo: neblinas por la mañana, cielo parcialmente nublado, muy frío, se espera para hoy una máxima de 15 grados. 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

0: Hola, Bray.
1: Hola, chicos. Buen día para todos.
2: Me encanta, Bray.
3: Buen día, ¿cómo les va? Bienvenidos.
4: Conservation Society.
3: A ver, creo que ha ido avanzando, hizo un curso intensivo, este era su inglés.
4: Wildlife Conservation Society.
3: Ah, perfecto. Y si la extrañan por ahí, a ver si frotamos la lámpara.
5: ¿Es cierto que perdió Boca?
3: Sí, es más factible que pierda Boca que la tengamos a ella, pero... no. Hoy...
6: ¿Qué pretende usted de mí?
3: Sí, ¿qué pretende? Y la Coca Sarli... ha sido tan importante para nosotros como ella. Mira vos. Señora, señor, bienvenidos. La hora que vuela, somos la mañana nacional CDLU hasta la hora 10 para contarte todo lo que pasa, lo que pasó este fin de semana. Frío con lluvia, con sol, con homenajes. Pasó la semana aniversario de Concepción del Uruguay y pasan cosas. Y mirá si pasarán cosas que ya te lo vamos a contar. Pero bienvenidos como siempre a LT11 Nacional. Somos Nacional en la 92.9. Hora 9 minutos, una mañana, dirían por allí algunos, gélida. Claro,
7: está
3: qué frío.
7: Para quedarse en la cama, acurrucado,
3: sí,
7: con una manta,
3: sí,
7: de un tigre.
3: No sé si el tigre, pero nos podríamos quedar así acurrucados porque hace frío.
7: Hace mucho frío para ir hoy.
3: Sí, no, quédate, porque te cuento 0,7 la temperatura, 7 décimas, mucho frío.
8: Está para correr, saltar, bailar, no, hacer muchas cosas.
3: Y para que te entre ese calorcito en el cuerpo, ¿ves? Porque si no...
8: Tan rico los mates de leche.
3: Bueno, que lo disfrutes, porque la verdad que neblinas, esa helada, seguramente si estás en la zona donde hay descampados y demás... ¡Qué frío! Claro... Ya te lo va a contar Andrea, pero tuvimos temperatura bajo cero. Esa fue la mínima. Ah, dije Andrea, claro, porque la vamos a presentar. Y un día volvió feliz, contenta, con ganas de estar aquí.
9: Hola, chicos, buenos días.
3: Buen día. Dijo chicos en plural porque está Andrea Pacinelli. Hola, André.
4: Hola, Fabio, ¿qué tal? Muy buenos días a todos. ¿Cómo andan ustedes? Bienvenidos. No puedo ni reírme de sus chistes.
3: No.
4: Me río y empiezo con la tos. Así que bueno,
3: digo
4: por las dudas, por si por ahí se escucha, ¿no? Alguna que otra tosecita de perro. Mira, sí, cuando te dicen, ¿tenés una tos de perro?
3: Es una perra esta. No, es
4: la tos.
3: Eso.
4: Es la tos. Bueno, bienvenidos. Una mañana muy fría en Concepción del Uruguay. La temperatura mínima hoy bajo cero. Una décima bajo cero.
3: Ya.
4: Sí. Ahí está, ¿ves? Eso, puede salir en cualquier momento. Y a esta hora, tal cual, Fabio, no llega a un grado la temperatura.
3: No.
4: Te digo que bajó incluso después de las 8:30 de la mañana, porque había llegado a 4 grados 3 décimas, ¿sí? En la jornada, pero después bajó y ahora ni siquiera un grado se está registrando en Concepción del Uruguay. Así que una mañana muy, muy fría, por suerte con buen tiempo, por suerte a esta hora con un poco de sol a esta hora de la mañana, pero es una semana donde las temperaturas van a ir rondando entre los 15 de máxima hoy y mañana, 13 de máxima solamente, miércoles, jueves, viernes. El domingo próximo, de mantenerse estas condiciones, la máxima solamente 11 grados. Va a ser
10: muy
4: el
10: frío,
4: día.
10: Pues no habíamos visto un frío tanto como este año, tanto frío.
4: Dicen que los fríos eran los de antes, dicen, ¿no?
3: No, y ahora...
4: Pero bueno, y estos acá que estamos sufriendo nosotros...
3: Y ahora...
11: Vamos a seguir recordando.
3: Sí, aquello frío lo vamos a seguir recordando.
4: Bueno, y con neblinas hoy a la mañana también,
3: claro.
4: Con algunas... neblinas y con, bueno, una mañana muy fría para el arranque de esta semana donde tenemos mucho para recordar y también recordar el fin de semana con los festejos por el aniversario de Concepción del Uruguay.
3: Bueno, habíamos pensado con toda la producción todo que vayas a la esquina a ver si hay neblina todavía, pero...
4: Ah, mirá vos, ¿por qué?
3: Pobre, es como cuando lo envían a Nelson Castro a la guerra, la vamos a enviar a Andrea a la esquina con ese
4: ya que
3: frío.
4: Se termine de acabar.
3: De una
4: que
3: vez
4: la,
3: por todas.
4: Que la tos de perro la termine.
3: No, No seamos así, no, no. Ya estamos cambiando, ya no se enterneces.
4: Usted porque no se quiere contagiar. Sí, sí, sí, yo voy a contar acá, Fabio tiene terror de contagiarse.
3: Sí, y lo extraño es Jorge Pérez que me ponga otra vez el vidrio separador.
4: Por poco no pidió que el micrófono esté en el patio, el mío.
3: Porque pedí que esté más lejos todavía, claro, pero claro. No, no, en la casa del vecino casi.
4: Bueno, quienes no están lejos, pero están bien cerquita nuestro, afortunadamente, y son parte del equipo, es nuestro operador allí en Control Central, el señor Eduardo Lali Biaggi. ¿Lo digo en castellano o en inglés?
0: ¿Eh? No hay plata.
3: Él te lo dice con todas las letras.
4: Hola Lali, buen día, buen lunes. En la producción general de toda la mañana está ella, María José de Lorenzo. Hola Marijo, buen día. Sabés que también vas a escuchar toda la actualidad, la información en las voces de nuestras compañeras, Antonella del Sar, Silvia Antivero.
6: Bueno, pero no se enoje.
4: Un saludo para nuestros compañeros en edición, Rubén Teconoir, Leandro Dupa Dupín. Un saludo a nuestros compañeros en publicidad y a ustedes que ya están allí, pueden entrar a comunicarse, Fabio.
3: Tal cual, dale, comunícate con nosotros, hacelo. Vamos a whatsappear en esta hora que vuela al 3442-64-85-57. Por ahora, única línea 64-85-57. De paso, la otra. Simplemente se van haciendo los trámites. Pronto, seguramente estará. El tema es que no están más los teléfonos como antes. Sabrás si tenías alguna línea fija que dejó de existir como tal. Sí. La línea ahora funciona solo con fibra óptica. Bueno, acá que hay que hacer toda una tramitación y demás, demoró un poco más, pero si no, de manera particular, si te pasó y pedís que sea con fibra óptica, van y te instalan enseguida el servicio.
4: Perfecto, bueno, perdimos la línea.
3: Perdimos
4: la línea. ¿Qué le va a hacer?
3: Perdón, estamos hablando de la llamada, ¿no?
4: Sí, por supuesto. Claro. ¿Usted qué pensó?
9: Estoy totalmente de acuerdo.
4: Bueno, en un ratito leemos los mensajitos que ya están llegando mientras te vamos a contar esta invitación de los padres de los alumnos de la escuela número 92 a que te sumes a un banderazo para pedirle a la provincia el colectivo para los alumnos. La convocatoria la hace un grupo de padres autoconvocados que están invitando alumnos, exalumnos, padres, vecinos en general. ¿Sabés cómo te podés sumar? Dejando un cartel, una bandera o un mensaje apoyando la lucha de la escuela para obtener en principio el colectivo que permite el traslado de los chicos a las diferentes escuelas. Fueron reubicados en 3 escuelas de la ciudad, la escuela número 1, la número 2 y la 110. Desde el 6 de abril, que todos los chicos que concurrían a la escuela 92, que era la escuela de cercanía, la escuela del barrio, ellos podían ir caminando, por ejemplo. Bueno, fueron reubicados en 3 otras escuelas de la ciudad. Por ahí hay familias, como nos contaban, algunos detalles particulares, donde los chicos, los hermanitos quedaron distribuidos en 2 escuelas distintas o en 3 escuelas distintas, ¿no? Entonces se complica para aquellas familias que no tienen un medio de locomoción poder llevar a sus hijos a 2 escuelas o a 3 escuelas distintas. Por eso están pidiendo el colectivo. Provincia se había comprometido a poner un colectivo a disposición para estas familias. Hasta el momento no empezaron las obras en la escuela y tampoco tienen a disposición ese colectivo. Por eso están invitando a este banderazo para pedirle a Provincia el colectivo para todos los alumnos. Así que todos los que deseen sumarse pueden hacerlo desde hoy, dejando sus mensajes en la reja de la escuela 92.
3: Bueno, importante. ¿Por qué? Porque las obras inclusive no empezaron. También es importante saber porque no tuvieron en prácticamente toda esta mitad de año, porque esta es la última semana, después llegan las vacaciones, así que van a terminar la primera parte del ciclo lectivo sin haberse empezado las obras. Obras que tampoco se hicieron en el verano pasado y por eso la dificultad. Van a empezar las clases, la escuela no está en condiciones, los trasladan, los llevan a distancias que en principio padres y chicos no tenían planificado porque no lo sabían y fue toda una complicación trasladar tan lejos a chicos que iban porque era la escuela del barrio, la cercana. Se les prometió un colectivo, no es que lo sacaron de la nada, algo que en esta oficina, la otra, que acá, que allí, nunca se solucionó. La palabra que se dio no se cumplió y por eso es el reclamo, la visibilización. Mirá que se han hecho ya varias marchas a la departamental.
4: Exactamente, y fueron recibidos por la directora departamental, quien les dijo a los papás que bueno, que no había novedades, que exacto, podían reclamar a los legisladores de la provincia, ¿no? Que hagan también ahí su reclamo.
3: Bueno, por ahí va, y esta nueva iniciativa para poder reclamar y para poder sumarte con el banderazo, bueno, dejar tu cartel, ¿no?
4: Exacto.
3: Tu banderazo allí en la escuela 92 Tucumán.
4: Bueno, otro de los temas que también surgió en el día de ayer, ¿qué pasa en Paso Vera?
3: ¿Qué pasa?
4: Justamente un vecino comprometido con la causa ambiental y con la naturaleza, como lo es Leonardo Oet, volvió a alertar sobre la presencia de grandes máquinas abriendo una especie de camino en el medio del monte de Paso Vera, pero un camino que llegaría a un campo privado, a un campo lindero, que sería propiedad de un privado, ¿sí? No, ya no es un terreno municipal, pero el camino se está abriendo, ¿sí? Con grandes máquinas, abriéndose paso entre la vegetación justamente que corresponde a Paso Vera. Oet informó justamente de esta situación, lo documentó con imágenes, con varias fotografías que fueron publicadas por todos los medios de comunicación de la ciudad. Y bueno, con varias preguntas, ¿no? ¿Quién autorizó? ¿Qué se quiere hacer allí en ese lugar? Porque esto trae en alerta también el movimiento de arena que hubo,
3: sí,
4: ¿sí? Donde también está en investigación desde el área de medio ambiente de la provincia. Entonces, ahora con esto se suma, ¿sí? A la alarma que ya se había manifestado. Nadie escuchó a las máquinas, porque se ven las huellas de grandes máquinas. Se preguntan, ¿no hay personal de vigilancia en Pelaigua, en Paso Vera, que le llame la atención el ruido y el movimiento? Es una franja de monte nativo, como lo es Paso Vera, son 200 metros de selva en galería. También dice, claro, es cierto también que mucha de la vegetación es exógena, que no es, digamos nativa. Pero igualmente, ¿alguien autorizó esto? Bueno, ¿sabes qué? Hace un ratito María José logró la palabra del ingeniero Rubén del Sar, del municipio de Concepción del Uruguay, haciendo alusión justamente a esta cuestión, para saber si el municipio estaba enterado de estos movimientos y qué es lo que tienen para decir desde Obras Públicas del municipio de Concepción del Uruguay. Así lo manifiesta Rubén del Sar.
12: Desde la municipalidad, desde Obras Públicas de la municipalidad, no estamos haciendo ninguna tarea, ningún trabajo en este momento en Paso Vera. Eso, digamos, que salió publicado, lo está haciendo el lindero, el propietario, digamos, del campo lindero hacia el oeste y hacia el norte, que están trabajando, digamos, ellos ahí, y desde la municipalidad se ha enviado desde la Secretaría de Gobierno y Catastro, digamos, de la municipalidad, primeramente para establecer y delimitar exactamente, digamos, cuál es el terreno privado, digamos, en los cuales son propietarios, digamos, los dueños, digamos, del campo vecino, y además desde medio ambiente para cuidar y controlar, digamos, porque eso, cualquier tipo de acción y de trabajo en ese lugar tiene que tener la intervención de medio ambiente desde la municipalidad, porque es área natural protegida, porque es la zona de paisaje frágil, digamos, que está establecida en el COTA. Entonces, esa es la acción que se está llevando, digamos, desde el día de hoy por parte de la municipalidad, pero que tiene que ver con el control, digamos, y se elaborarán las actas correspondientes de ser necesario, con el propietario del terreno lindero, que es el que está haciendo acciones en ese lugar. No es la municipalidad. La municipalidad, la intervención, ya te digo, es para establecer, digamos, el control de eso que se está realizando, digamos, ya se lo detectó desde el viernes y están trabajando, digamos, hoy las distintas áreas dentro del gobierno municipal. Pero no tiene que ver con una intervención nuestra, una acción por parte de la municipalidad con ningún tipo de equipo. Estamos trabajando en este momento nosotros en Paso Vera.
4: Bueno, le agradecemos al ingeniero Rubén del Sar, de Obras Públicas del municipio. La aclaración, entonces, no es una obra del municipio de Concepción del Uruguay, sino que se trataría de un privado, y están las áreas del municipio ya tomando intervención en esta cuestión. Nos acaba de llegar recién el audio de Leonardo Oet, este vecino que justamente ha puesto en alerta, exactamente, y ha denunciado.
3: No sé si la palabra es denunciar o sí,
4: ha expuesto,
3: pero
4: claro,
3: visibilizó que hay un problema, algo está pasando en Paso Vera y se pregunta qué pasa. Buscando justamente la respuesta, Rubén del Sar decía, hay un privado que está haciendo estos movimientos, ¿sí? La faltante de arena, abriendo caminos.
4: Exactamente. Bueno, vamos a escuchar qué nos dice Leonardo Oet.
13: Buenos días, soy Leonardo Oet y nuevamente recurro a los medios para dar a conocer una anormalidad que se está produciendo en Paso Vera Norte. Este fin de semana, en la zona norte de Paso Vera, donde está el sendero que mucha gente lo caminamos, hemos visto que han entrado una máquina topadora, han abierto un camino y para ello han roto, han desarmado el bosque nativo. No hay ningún cartel indicador de qué se está haciendo, qué se quiere hacer, qué se hará. No hay nada que indique qué es lo que están haciendo. Entonces nuevamente surgen las preguntas como el primero de junio de quién autorizó esto, qué fin tiene esto, por qué se hace. Recordemos que Paso Vera es lo que se puede llamar la joya de la abuela de lo que era la parte de playas de nuestra ciudad cuando se comenzó a explotar en forma indiscriminada. Es lo único que nos queda, por eso hay que cuidarlo. Y siempre recordemos que la naturaleza no es nuestra, se la hemos pedido prestada a las generaciones venideras.
4: Bueno, una situación que ha expuesto Leonardo Oet y que seguramente tendrá otros capítulos, ¿no? Habrá que seguir justamente muy de cerca esta situación para saber entonces cuál es la intención del privado y si no tenía autorización que realmente caigan, ¿no? Las multas o, bueno, que las áreas del municipio actúen como,
3: sí, claro,
4: como debe ser.
3: Pero si es un privado, es un lugar, si afecta directamente a Paso Vera, Paso Vera ya no es privado. Fue expropiado en su momento, pertenece al municipio, entonces es como que te metes a hacer algo. A ver, yo estoy haciendo algo que es ilegal porque no me corresponde, porque es un lugar municipal, es como quien va y empieza a hacer un asentamiento, que toma tierras que no te pertenecen porque son del Estado, que construye mal, que invade un terreno. Bueno, acá no está construyendo, pero está haciendo caminos, está rompiendo la naturaleza. Si es un privado, que se investigue, que actúen, que se haga la denuncia, porque hay alguien que está haciendo algo que no corresponde, que es ilegal. Así que hay que ir a fondo. Y la única impresión que da, Andrea, que todavía no se va a fondo.
4: No.
3: Que hay una lentitud, bueno, es como deslindar. No, no es el municipio, es un privado. Perfecto, es un primer paso. Ahora, ¿quién es el privado? ¿Ya se actuó? ¿Ya se hizo la denuncia? ¿Ya se lo apercibió? ¿Se lo detuvo para que vaya, para que declare? Porque es un lugar único, es de todos, y el daño que puede provocar es tremendo, sin vuelta atrás. Entonces me parece,
4: claro,
3: que
4: pasa
3: hay que actuar.
4: Que es el viernes fue cuando se visibilizó,
3: sí, claro,
4: esto y tomaron intervención, ¿no?
3: Hoy
4: cuando
3: ya tiene que estar
4: tomaron
3: todo,
4: conocimiento, sí, de esta situación, de este movimiento y este destrozo,
3: sí, claro,
4: del monte,
3: el
4: de la
3: semana,
4: naturaleza.
3: Pero hoy tendría que hacerse esa denuncia e ir con el pie a fondo, ¿no? Más con algo sensible que hace como un mes y medio, Andrea, se viene dando vueltas y es un tema que ya la sociedad habló y mostró la sensibilidad, es el tema de que con Paso Vera no. Lo dejamos ahí por ahora, pero tenemos un pequeño panorama entre OED, que muestra que realmente se está haciendo algo, se abren caminos, falta arena, se remueve por allí la naturaleza. Tenemos la palabra de Del Sar como funcionario del municipio, es un privado, no estamos haciendo nada nosotros. Bueno, perfecto. Ahora viene la parte donde hay que accionar con este privado que está haciendo algo sin autorización. Eso es lo que entendimos de cada uno de los testimonios. 9:26 minutos. A esta hora quiero decirte también, Andrea, esto es nuevo, pero Granja Tres Arroyos hoy se vuelve a movilizar. Son los trabajadores. Van a visibilizar otra vez. Se han convocado para concentrarse. En este caso será en horario vespertino. Uh-huh. En el monumento al general Urquiza, la movilización, la manifestación.

0: esta tarde en el Monumento a Urquiza a la hora 16.
1: A esta hora de la mañana le decimos buenos días a Silvia Antivero. ¿Cómo va, Silvia? Bienvenida.
2: Hola, Silvia. Buen día.
3: Buen día, Andrea. Bienvenida. ¿Cómo va? Silvia. ¿Todo bien?
1: Bien, todo
3: bueno,
1: bien.
3: Bueno, no voy a decir con frío porque ya saben lo que pienso. Así que bueno, hoy cuando me levanté me acordé de todas las personas que me tengo que acordar que les gusta el frío. Pero bueno, vamos a pensar que faltan 2 meses y estamos ahí en la primavera. Me voy a hacer a la idea,
1: dijo. Sí,
3: ya falta poco. Falta menos que antes, por lo menos. Bueno, por aquí pasamos para mandar un saludo en primer lugar a la gente del Hospitalito, que hoy está celebrando 149 años, el Hospitalito, la residencia municipal. Gracias. Nuestra Señora del Huerto, les mando un beso grandote, les mandamos desde aquí, que siempre escuchan la radio, así que muchas felicidades para todos, van a tener actividades que después vamos a estar, por supuesto, difundiendo también, pero les mandamos un beso grandote. Y los invito ahora a escuchar a una de las señas del Bumpy, a Pino Guidoni, que se ha comunicado en el día de ayer, porque ellas, unas maestras de allí, pertenecientes a la zona de la Placita Columna y del Sagrado Corazón, van a realizar una campaña para la restauración del campanario de la Capilla del Sagrado Corazón. Así que los invito a escucharla, que nos cuente un poquito de qué se trata, y después, cuando terminemos, paso el alias para todas aquellas personas que quieran colaborar.
4: Un grupo de docentes jubiladas y vecinos del Colegio Sagrado Corazón de Jesús, preocupados por el deterioro del campanario del mismo debido a filtraciones de humedad provocando deterioros progresivos en su estructura, hemos organizado una campaña para recaudar fondos. Queremos convocar a toda la comunidad, instituciones, empresas, vecinos, ex alumnos, docentes, para llevar a cabo el arreglo de todo lo que está ocurriendo en la institución. Muchas gracias.
3: Bueno, ahí está, al alias, que pueden colaborar con lo que puedan, 200 pesos, 500 pesos, 1000 pesos, lo que puedan, aquellas personas que quieran hacerlo, la gente especialmente de allí, del barrio de la Placita Columna, la gente de Sagrado Corazón, lo pueden hacer al alias, que es, todo con mayúscula, Sagrado 1904, Sagrado 1904, ese es el alias al que pueden, bueno, ahí poner su granito de arena para la restauración del campanario de este lugar tan importante, del edificio, uno de los edificios religiosos más significativos que tiene aquí Concepción del Uruguay, así que todos a ayudar para la restauración del campanario de la Capilla del Sagrado Corazón.
0: Gracias, Silvia.
3: Hasta luego.
0: Silvia, con este tema de El Campanario del Sagrado Corazón, 9:30 minutos en la República Argentina.
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0: Hora 9:31 minutos en la República Argentina.
1: La temperatura en nuestra ciudad a esta hora es de 3 grados.
0: La humedad 98%.
1: Presión atmosférica en Concepción del Uruguay, 1019 hectopascales.
0: La altura del río, 1,73 metros con aguas en descenso.
1: Pago de la asignación por maternidad y asignación de pago único, matrimonio y nacimiento de adopción.
0: Se informa desde ANSES que se abonan todas las terminaciones de DNI hasta el 8 de julio.
1: Se colocaron más de 300 LED y 125 columnas nuevas en Barrio San Isidro.
0: La municipalidad continúa desarrollando su plan estratégico de modernización del alumbrado público.
1: En este sentido, se colocaron nuevas columnas para ampliar el parque lumínico de la ciudad y ya está en funcionamiento la nueva luminaria del barrio San Isidro.
0: El barrio del norte de la ciudad, se colocaron 125 columnas nuevas en ese barrio y un total de 305 artefactos LED de 200 watts para esas 125 columnas nuevas y para reemplazos de las ya existentes.
1: De esta manera, todo el barrio quedó con nueva iluminación.
0: Parque Sur, subcampeón provincial en infantiles.
1: La categoría infantil de básquet femenino del Club Parque Sur logró el subcampeonato provincial al derrotar al único invicto que quedaba en el torneo Comercio de La Paz por 67-60.
0: En el escalón

0: más alto del podio quedó el equipo de La Paz, secundado por Parque Sur.
1: Regatas Uruguay culminó en el tercer puesto y Atlético Rosario del Tala en el último lugar.
0: El pronóstico del tiempo: frío, neblinas por la mañana, luego cielo parcialmente nublado. Se espera para hoy una máxima de 15 grados.
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0: Radio Servicio Elite 11 extravío. En la vía pública se extravió documentación de Mario Darío Solanas. Se ruega que la haya encontrado. Comunicarse al 3442-409700 o 3442-400853 o devolverla en LT 11 Leguizamón 269. Desde ya, muchas gracias. 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
9: Mañana de lunes, 9:36 minutos en Nacional, en Concepción del Uruguay, en esta mañana Nacional CDLU, varios temas, pero uno de los temas que ya viene siendo noticia y que lo venimos comentando tiene que ver con Rubén Alberto Cabra, este hombre de 43 años que fue acusado, juzgado, y también hubo una condena de 10 años de prisión por el delito de trata de personas con fines de explotación sexual, en un hecho que pasó 20 años atrás. Lo que costó llevar a este hombre, evidentemente, primero para que la víctima pueda hacer la denuncia, después para que el caso llegue a buen puerto. Mucho tuvo que ver la fiscal del caso que insistió, que trabajó en esto, para que se haga justicia. Pero el hombre se fugó y ahora han dictado la captura nacional e internacional. Y hablando de la fiscal del caso, vamos a hablar. Tendría que ser una materia corriente, pero es casi una excepción. Persevera en los casos, va a fondo, se compromete y encima habla también con la prensa. Entonces es muy bueno poder aprovechar este momento para charlar con la fiscal Josefina Minata, que estuvo llevando adelante la investigación de este caso. Doctora, ¿cómo le va? Andrea Pacinelli, Fabio Moscatelli, la saludamos por aquí.
10: Buen día.
11: Hola, buen día, ¿cómo están?
10: Muy bien. Muchas gracias por estos minutos, doctora Minata. Un placer. Queríamos saber justamente, bueno, de esta situación donde esta persona condenada por trata de personas con fines de explotación sexual, como bien decía mi compañero, bueno, tiene ahora el pedido de captura internacional, ¿verdad? ¿Se fugó luego de escuchar su sentencia? ¿Es así?
11: Sí, la verdad es que ha sucedido que él tenía que ser notificado personalmente de la sentencia y en esa ocasión él había dado un domicilio. Cuando fue Gendarmería a buscarlo para notificarlo, no se encontraba en el lugar. Podríamos decir que era esperable, ¿no? Porque después de tanto tiempo y de haber obtuvo muchas ventajas procesales. Ustedes fíjense que en los casos de trata, por lo general, los imputados quedan detenidos. Él, durante la instrucción, sin embargo, el doctor Ceró en su momento había considerado que por su conducta procesal, porque se había presentado y demás, debía estar en libertad. Eso fue algo que, bueno, lo cuestionamos en su momento, pero Así son las reglas del juego, digamos, no siempre la fiscalía obtiene lo que plantea, y en ese caso, bueno, todo el proceso lo pasó sin prisión preventiva. Uh-huh. Pero bueno, como digo, ¿no? Son las reglas procesales que habilitan a los jueces a poder proceder de esta manera. Uh-huh. Y muchas veces también ha sucedido, y esto lo digo un poco en defensa de la magistrada que dictó la medida, que muchas veces se impone una condena, pero después cuando se apela, el Tribunal Superior considera que esa condena no era posible de ser aplicada por alguna razón, o se anula el proceso y demás. Entonces se intenta algo que en la Constitución debería ser una regla, que es la libertad como regla durante el proceso. Uh-huh. Yo particularmente para este caso había planteado dos veces, bueno, en la instrucción también, pero durante el debate, en dos situaciones planteé que el caso de Cabra merecía ir con prisión preventiva. Primero porque la víctima declaró y señaló haber tenido varios hostigamientos, temor y demás, y luego al momento de alegar, siendo que se iba a imponer una condena, consideré que debía comenzar a cumplirse ya al momento de su dictado. Pero bueno, ahora está con captura nacional e internacional, se lo está buscando, así que también en un punto ha sido una torpeza por parte de él, porque seguramente va a ser habido, y cuando sea habido ya no va a tener esta posibilidad, ¿no?, de transcurrir, esperar la sentencia firme y en su casa, sino que ya directamente cuando sea habido va a tener que ir directamente a prisión.
10: Ajá. ¿Se le imputa algún otro delito por la fuga también? Es decir, ¿es un agravante?
11: No, la propia fuga no es un delito en el Código Penal, sí la facilitación a la fuga, pero la fuga no. Y además, él tampoco es que tenía una restricción sobre su libertad, ¿no? Él no estaba detenido, solo tenía la obligación de ciertas reglas de conducta. Entre ellas, obviamente, estar asequible en su domicilio, informar el domicilio, cosa que no ha hecho. Entonces, este incumplimiento hace que sea quebrado una regla de conducta que estaba impuesta como condición de su libertad. Doctora, esa regla se... Uh-huh. Sí.
9: No, mucha gente por ahí, porque no todos tenemos el mismo conocimiento, que por ahí es materia corriente para ustedes, pero no hubo ningún tipo de negligencia, pregunto, ¿no? Porque él por Zoom, a la distancia, allí en Villa Ángela, Chaco, donde estaba radicado, él escucha la sentencia y tiene varios días, 4 días, hasta que van a notificarle la medida como para, no tenía la obligación de estar en su casa, evidentemente, y se fugó. ¿No hubo por allí negligencia o algo como la gente
10: una
9: dice?
10: ¿Una demora, dice usted?
9: Sí.
11: No.
9: Porque en el momento sabe de la condena...
11: No. No, es que yo lo pedí justamente porque me parecía que él ya estaba en condiciones de ir detenido a cumplir la condena que se le había impuesto, y es una condena que, si bien no está firme, en definitiva está condenado. Sin embargo, la jueza dispuso que la condena se empezara a cumplir una vez que se encuentre firme, es decir, cuando él ya apeló, la Cámara nos dio la razón, dijo que estaba bien impuesta la sentencia, cuando llega a la última instancia posible de recurso, él debería empezar a cumplir la condena. Esto deriva, bajo ningún punto de vista puedo decir que ha sido una negligencia de la jueza, sino que esto deriva de una regla constitucional que es la libertad como regla durante el proceso. Es decir, cuando nosotros vemos a alguien que quedó en prisión preventiva, eso tiene que ser la excepción según nuestra Constitución Nacional y sobre los tratados internacionales de derechos humanos que Argentina suscribió. Es decir, que una persona tiene que ir presa cuando la justicia dijo que era culpable en su última palabra. Uh-huh. Muchas veces, esta regla admite excepciones, es decir, alguien puede ir preso aún sin ser declarado culpable cuando hay cierto riesgo, cuando hay peligro de fuga, cuando hay, bueno, determinadas cosas. Hasta este momento este hombre siempre se había presentado, inclusive a escuchar su sentencia. Entonces él no había dado señales de que podía fugarse. Claro. Entonces, bueno, eso se contempló porque él, la verdad es que estuvo presente en todas las audiencias, cada vez que se lo citó asistió. Pero bueno, en definitiva también juega en su contra, porque él uh-huh. hubiera podido tener 2-3 años más en libertad hasta que se le confirme en la corte, supongamos, su condena, y todo este tiempo él hubiera podido pasarlo en libertad hasta tanto la sentencia quedara firme, cosa que ya no ocurrirá, obviamente, ¿no?
5: No, claro.
11: O esperamos que así sea. Así que, bueno, lo estamos buscando, esperemos que rápidamente aparezca. También pusimos medidas de protección para la víctima, uh-huh. aunque ella igualmente está a resguardo y está con medidas de seguridad. Pero bueno, son cosas que pueden pasar en un proceso también, ¿no? Realmente lo lamentamos muchísimo, pero son cosas que la ley admite, así que no podríamos decir que ha sido una torpeza o una negligencia, aunque no nos guste lo que pasó.
5: Supongo que más allá de esto último que es noticia, la parte técnica, cómo se lo busca y lo que pasó, estaba pensando en la víctima, a años para poder denunciar el calvario que pasó y ahora encima prófugo otra vez, me imagino lo que estará pasando por ella, que en definitiva con toda la situación se hizo justicia porque hay una condena, pero hasta quizás es poco, ¿no? Cuando
11: sí,
5: uno lo
11: se hizo justicia, bueno, hay una condena y también hay una algo muy importante que lo admite la reforma de la ley de trata, que es una indemnización para la víctima, que ajá. eso también es algo súper importante, que se fijó en 67 millones de pesos, se cauteló el inmueble donde se cometía el delito. Entonces, bueno, realmente son cosas que ayudan en mucho a que la víctima pueda rehacer su vida también, ¿no? Eso también es algo que ella lo ha resaltado como algo muy importante y sobre todo que después de 20 años pudimos conseguir una condena también es algo muy importante porque el caso ya en sí tenía muchas dificultades. Uh-huh. 20 años de tiempo para investigar un delito es un montonazo sí. de tiempo, donde también hubo que respetar los tiempos de la víctima, porque ella durante mucho tiempo no pudo hacer esta denuncia porque permanecía amenazada severamente. Entonces, bueno, pudo hacerla cuando, no digo cuando venció el miedo, sino cuando el miedo la llevó a tal extremo que dijo o denuncio o me muero. Entonces denunció a la línea 145, por eso también siempre resalto la importancia de poder llamar a la línea 145, porque la causa se inició así, por un llamado telefónico a la línea. Y bueno, cuesta, a veces la justicia tiene caminos sinuosos, pero bueno, es como decían al principio, insistimos y bueno, se van logrando las cosas, ¿no?
5: Bien, sí, se logró, más vale tarde que nunca, pero hubo mucho trabajo y por eso lo remarcamos. Usted también tuvo mucho que ver en el hecho de perseverar en esta causa que no quede cajoneada, porque fue un calvario lo pasado. No todo el mundo por ahí está al tanto del caso, pero hay que decir que este hombre que fue condenado fue el captor de ella en Villa Ángel, aprovechándose de la vulnerabilidad de la chica, ¿no? Que era menor de edad.
11: Sí, sí, sí. El caso pasó hace mucho, pero tiene mucha actualidad, porque fíjense cómo esta forma, él se hizo su amigo y le dijo que le iba a ofrecer una vida mejor, que conseguían trabajo, y cómo esto hoy, sobre todo en momentos de crisis, se vuelve a repetir. Entonces siempre quiero utilizar los casos para alertar a las madres, a los padres, a las chicas, que tengan mucho cuidado con quién les ofrece una vida mejor, de repente que aparece por las redes, o que les ofrece un trabajo afuera, o un trabajo en un lugar que no conocen, o con gente que no conoce, o que por ahí les ofrece un pasaje para viajar en avión. Bueno, son alertas con las que hay que tener mucho cuidado. En aquel momento el contacto se hizo directo y el transporte fue en colectivo, pero las formas van variando, pero el objetivo siempre es el mismo, ¿no? Las redes de trata terminan por captar a mujeres incluso para llevarlas a otros países, que pueden ser transfronterizos, pero también pueden ser en Europa, en otros países. Entonces, bueno, hay que tener muchísimo cuidado con estas ofertas, ¿no? Porque esta chica tenía 16 años cuando le ofrecieron venir a trabajar de moza en una ciudad donde le decían que había playa y que era hermosa y que entre ríos, y bueno, realmente terminó siendo un calvario.
10: Uh-huh. Doctora,
11: así que,
10: perdón.
11: Sí.
10: Estaba pensando...
11: No, bueno, así que siempre estar alerta, eso decía, ¿no? Estar uh-huh. siempre alertas a estas cosas.
10: Totalmente. Y cuánta razón, digamos, tiene usted que habla también, si bien esto pasó hace casi unos 20 años, a la actualidad, donde también hubo un caso reciente, donde el 5 de junio una mujer de Concepción del Uruguay fue rescatada también, ¿no? Según consta en la justicia, por un supuesto caso de trata de personas. Fue rescatada, estaba en General Rodríguez, próxima a ser llevada a Brasil. Eran esas las intenciones de esta mujer, donde se había solicitado la búsqueda del paradero aquí en Concepción del Uruguay, y finalmente, gracias a la justicia, se logró detectarla allí en Buenos Aires.
11: Sí, bueno, algo bastante parecido también, ¿no? Porque en el caso de la persona que estaba con búsqueda de paradero, lo que pasó es que ella es una chica que tiene un leve retraso madurativo, entonces fue fácilmente captada aprovechando esa situación, con una promesa de enamoramiento, de una vida en común, que luego no terminó siendo eso, sino que fue un sometimiento sexual, ¿no?, para ser prostituida. Entonces se la tomó como un objeto para ganar dinero, en definitiva. Entonces, bueno, un punto en común, ¿no?, el hecho de alguien que ofrece su confianza, que ofrece una vida mejor, que ofrece una promesa de amor, uh-huh, y que sin embargo eso termina siendo nuevamente, ¿no?, un verdadero calvario. Uh-huh. Con el agravante que ella perdió la pensión por discapacidad que tenía, perdió el contacto con sus hijas durante todo ese tiempo, estuvo todo el tiempo por ser trasladada al Brasil, cosa que no se logró. Miren la importancia, uh-huh, de las denuncias de violencia de género. La ex pareja de este hombre lo había denunciado por violencia de género. Entonces él tenía miedo que lo atrapen en la aduana y por eso no pasaba la frontera. Pero la idea había sido llevarse a la víctima a Brasil, donde posiblemente hubiera sido muy difícil seguir su rastro, ¿no? Uh-huh. Si bien nosotros trabajamos con las fiscalías de Brasil y de los países limítrofes, y en muchos casos de trata lo hemos hecho, pero ya configura un nuevo obstáculo, ¿no?, el hecho de que la víctima esté fuera de las fronteras del país. Uh-huh. Así que, bueno, en ese caso también, realmente ahora salió el procesamiento el viernes, la doctora Ramponi dictó el procesamiento por trata de personas, agravado por tratarse de una persona con discapacidad. Así que, bueno, también en ese caso hemos podido avanzar.
10: ¿Es una persona de Concepción del Uruguay la persona detenida?
11: Sí, de Concepción del Uruguay.
10: ¿Y actualmente está en prisión? ¿Dónde?
11: Sí. Si no me equivoco, está en El Potrero, en Gualeguaychú.
10: Ajá, en Gualeguaychú, ajá. Tenía ese dato también.
11: Sí.
5: Bien, son dos casos que estábamos escuchando con estos puntos de encuentro que sirve para reflexionar. Nosotros le queremos agradecer, doctora, primero por darnos este tiempo, por aclararle a la gente lo que va pasando, y más allá de la noticia en sí, que esto sirva también para empezar a pensar de que no vivimos en un país de donde todo es un cuento de hadas, ¿no? Detrás de cada una de estas situaciones que se proponen por allí, hay que estar muy atentos.
10: Y la importancia, como decía la doctora Minata, de las denuncias, tal cual, ¿verdad? En este caso de expareja, pero también de la familia que buscó a esta mujer.
5: Ah, sí,
10: y que insistió también, porque en las redes había varios comentarios también de personas seguramente allegadas al detenido, donde daban cuenta de que la persona estaba bien, que se había ido por sus propios medios, ¿no?
5: Mucha gente en cada publicación que hacíamos, sí, doctora, aparecían dejen de mentir, ya está bien. Sin embargo, la familia era la que nos decía que no, que la seguían buscando, ¿no?
11: Sí, bueno, por eso salió el procesamiento contra el imputado. Él hoy está procesado con prisión preventiva, está detenido. Entonces, bueno, me remito a lo decidido por la doctora Ramponi, ¿no?, por la jueza federal de la ciudad, que ha analizado la causa, intervino el equipo interdisciplinario del Programa Nacional de Rescate y Acompañamiento a Víctimas de Trata, se escuchó a varios testigos también. Entonces, bueno, evidentemente había un interés por mantener a esa persona en esa situación, ¿no?
10: Uh-huh. Doctora, ha sido muy amable, como siempre. Muchas gracias por acercarnos a la información.
11: Bueno, un gusto. Que tengan buen día. Hasta luego.
10: Igualmente. Hasta luego.
5: La doctora Josefina Minata, con dos temas de trata de personas que tienen que ver
10: tan
5: con
10: actual,
5: Concepción del
10: bárbaro.
5: Uruguay. Sí, sí.
10: Totalmente. 9:53 minutos.

0: Mucho festejo para Concepción, sí, del Uruguay también. El sábado, por ejemplo, en la plaza, en el parque del barrio 192 Viviendas, con feriantes, con Pitu Monsalvo. Bueno, el programa Cerca Tuyo estuvo festejando con muy buen clima, con mucha gente. La verdad que fueron, Andrea, se vio a la gente de Newcomb practicando, sí, golf croquet. Estaban con diferentes deportes, alternativas, música. Y ayer también cerrando los festejos, no solamente en el Celsi, con los coros que estaban cantándole a Concepción del Uruguay, sino por la tarde Alejandra y Daniel, más el chocolate del batallón de ingenieros, más el clima festivo. Bueno, el frío, porque... frío y lluvia.
1: La lluvia de ayer, pero fue, claro, una cosa impensada.
0: ¿Qué pasó si había sol?
1: Cuando se largó el chaparrón, cuando miro en el pronóstico, decía 0% de probabilidad, sí, de lluvia. Yo, pues, llovía cántaros.
0: Pero de golpe anuncian, se viene el frío, habrá un cambio brusco y se largó a llover. Bueno, pasó, aguó un poco la fiesta, hizo que vaya menos gente a Plaza Ramírez, pero los que fueron disfrutaron del chocolate, los bizcochos, las facturas y la música de Alejandra y Daniel, que siempre... siempre convocan y es una garantía de fiesta.
1: Totalmente, qué totalmente rico. Bueno, gracias a Mariale, un beso enorme, sí. Gracias Daniel, nuestro amigo el maquinista. Nos dice, buen comienzo de semana acá Daniel el maquinista, un día hermoso con sol. Está medio fresco y nos manda foto de allí de la cantera. Gracias Dani, buen lunes para vos también. Cristina, bienvenida, bueno, buen comienzo de semana. Gracias Cris, besote. Fabio, equipo, nos manda un mensajito aquí, que tengan una excelente semana laboral, nos dice Rubén. Bueno, muchas gracias a todos los que se comunican y nos desean una linda semana, lo mismo para ustedes, ¿eh?
0: Lo vamos a ampliar en la semana, pero Concepción del Uruguay recordó a Griselda Pais, un tema que no lo queríamos dejar de nombrar, con la plantación de un árbol en el balneario Itapé, una ambientalista que se cumplió un aniversario de su deceso.
1: Nos vamos ahora con Antonella del Sar y la información. Anto, buen día, bienvenida.
2: Hola, hola chicos, ¿cómo les va?
1: Muy bien, ¿usted?
2: Bien, muy bien, muy bien. También sorprendida por la lluvia de ayer,
1: pero
2: creo que...
1: te tengo ropa tendida. ¿Qué?
2: Sí, todos salimos corriendo. Nosotros nos fuimos caminando en un, ajá, momento hasta lo de mi suegra y cuando le... está feo, empezamos así... y llegamos justito a mi casa y sí, ahí se largó el chaparrón.
1: Ahí se largó el chaparrón. No, no, pero tremendo. Aparte, flor de chaparrón.
2: Sí, sí, un chaparrón grande.
1: Manso chaparrón.
2: Sí, el de manso.
0: Manso. Sí. Tomá Mendoza en tu cara.
2: Bueno, manso. Bueno chicos, ustedes saben que el día viernes se daba a conocer una lamentable noticia que tiene que ver con nuevos despidos que se han dado en los supermercados, sí, de la cadena Dar. Se dio en horas del mediodía del día viernes. Uh-huh. Entonces, ¿qué es lo que sucede? No se pudo llegar a realizar una presentación ante la delegación de trabajo porque obviamente ya pasadas horas del mediodía no se puede efectuar, ¿no? Lo vamos a escuchar, sí, a Roberto Lencina, le estuvimos consultando hace minutos, nada más nos acaba de enviar el mensaje porque le preguntábamos si se pudo realizar o no la presentación ante la delegación local de trabajo, ante estos nuevos trabajadores, como decíamos, son cuatro de la cadena Dar, sí, para ver cuál es la situación actual, como decíamos, ahora en este momento.
3: Bueno, le comento la situación de supermercados Dar, la cadena Dar. El viernes pasado al mediodía nos enteramos de cuatro nuevos despidos que hubo en la cadena, por lo cual... todavía los chicos que despidieron fueron despedidos de palabra, están esperando recibir el telegrama, que creo que en el día de hoy lo van a recibir. Nosotros en la mañana de hoy, nuestro apoderado legal se va a hacer presente en la delegación de trabajo para solicitar una audiencia a la empresa para que aclare la situación, ya que en su momento la empresa había hecho un compromiso de no despedir ninguno de los trabajadores que estaban con antigüedad y menos trabajadores relacionados a los supermercados que se vendió de la cadena. Así que bueno, creo que en el transcurso de la semana vamos a tener novedades de la delegación de trabajo cuando tendremos la audiencia.
2: Bien, ahí lo comentaba, ¿no? Roberto, bueno, seguramente en el transcurso ahora de estas horas se va a estar realizando la presentación, se va a pedir obviamente una reunión con los encargados de esta cadena de supermercados para ver cuál es la situación, porque habían llegado, como él decía, a un acuerdo y no se ha cumplido. Así que bueno, esa seguramente vamos a ir en el transcurso de esta semana viendo cuál es la situación. Los trabajadores, como él decía, todavía no han recibido el telegrama de despido, sino que fue verbalmente. Así que esta es la situación actual, como decíamos, de los trabajadores.
0: Y chicos, que se suma ya a la tanda anterior que hubo de despidos en esta cadena.
2: Sí, sí. Seis eran, seis. En el mes de mayo.
0: Fue. Bueno, sumamos 10, 11, lo que fuere.
2: Sí, son trabajadores.
0: Son trabajadores, hay familias detrás y es otra empresa que evidentemente que está en crisis.
2: Así es. ¿Sí?
0: Y de paso, nada más, todavía no abrieron los supermercados, los dos que están ahí a punto de abrir ya con firmas extranjeras que van a ocupar esos lugares. Estoy hablando de los, ya los podemos nombrar porque no existen más con ese nombre, pero el ex Ciclón y el ex Impulso, ¿no?
2: Uh-huh.
0: Bueno, hora 10, Santo, muchas gracias.
2: Hasta luego, chicos.
0: Hasta,
2: luego.
0: Hasta mañana a todos, ¿eh? Gracias por estar en la mañana Nacional Cedelu.
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5: Hora 10 en la República Argentina.
6: Diego Santilli se manifestó a favor de la reelección del presidente Javier Milei. El designado jefe de gabinete afirmó que es necesario que la población apoye al primer mandatario para que el cambio continúe en Argentina. Además, destacó los logros económicos del gobierno, como la baja de la inflación, la suba de los salarios y la mejora del riesgo país. Ataque a tiros en Alemania. 5 personas murieron y hay 2 detenidos. La agresión armada ocurrió en el norte de ese país, en una ciudad ubicada a 40 kilómetros de Hamburgo.
5: El estado del tránsito con Romina Wiener.
7: Atentos, a partir de las 10 de la mañana queda habilitado el paso internacional Pino Achado, ubicado en la ruta nacional 242. Recordamos que es obligatoria la portación de cadenas. Además, ya está operativo el paso Cardenal Zamoré, ubicado en la ruta nacional 231.
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6: La información con Damián Zárate.
8: La jornada de 3 partidos de 16avos de final se abre desde las 14, horario de la Argentina, con Brasil contra Japón. El equipo de Carlo Ancelotti, que terminó primero en el grupo C, formaría la canarinha contra el equipo japonés. Alisson, Danilo, Marquinhos, Gabriel y Douglas Santos, Casemiro, Bruno Guimarães, Ryan, Lucas Paqueta, Vinicius y Mateo Cunha. Desde las 14, Brasil-Japón.
5: En Ushuaia, Tierra del Fuego, donde nos escuchás por AM780, la sensación térmica es de 2 grados 3 décimas bajo cero, se registran lluvias y nevadas.
6: En la ciudad de Buenos Aires, temperatura 7 grados, humedad 80%, cielo ligeramente nublado.
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0: bienvenidos. Aquí comienza nuestra mañana nacional. Buen día, Estela, ¿cómo estás?
1: Hola, muy buenos días, bienvenidos. Y arranque positivo de esta nueva semana.
0: Exactamente, una semana que nos tendrá con la expectativa de lo que va a pasar en el Mundial de México, Estados Unidos y Canadá. Canadá ya es el equipo que va más adelante, porque es el primer clasificado después de derrotar a Sudáfrica. Por lo tanto, nosotros estaremos con la expectativa de lo que va a pasar el viernes por la noche.
1: Bueno, escúchame, y se nos viene julio. Julio está cada vez más cerca. Lo tenemos a dos días. En dos días ya entramos en julio y que pase pronto.
0: ¿Julio, que pase pronto?
1: Sí, y que llegue septiembre.
0: Exactamente. Por la fiebre mundialista, este año no hay tanto meme de julio, agradecidos.
1: No,
0: muchos.
1: Pero andan algunos, sí, algunos andan, ¿eh?
0: Por favor, bueno, que no vuelvan.
1: Una mañana fría en Gualeguaychú, ¿cuánto tenemos de térmica?
0: 1.7 bajo cero, según el Servicio Meteorológico Nacional, pero un solcito hermoso.
1: Está hermoso, sí.
0: ¿Cómo estarán los amigos en Teparané de Concepción del Uruguay?
1: No sé, vamos a...
0: ¿Tiritando?
1: Vamos hasta el norte de la provincia,
0: noroeste. Vamos a la otra costa.
1: Allá, a la costa del Paraná. Allí está Facu con su equipo. Hola, Facu. Hola, chicos. ¿Cómo les va?
2: Hola, Estelita. Hola, El del Mar. Acá estamos con Malena y el Ema, extrañando hola. Al amigo Cla.
3: ¿Cómo estás?
4: Buen hola.
0: Día. Buen día. Sí, acá. ¿Limitando un poquito o no?
2: Arrancando la semana con frío,
3: no,
2: mucho frío.
3: Acá estamos de mangas cortas.
2: No ese gradito bajo cero que tienen ustedes, pero 5 grados 5 tenemos esta hora en Paraná.
1: Siempre tienen más temperatura.
2: Si bien el cielo está despejado, ¿sí? Ajá. Y el solcito ya estaría haciendo lo suyo de a poco. Sí. Pero no es mentira lo que dice Manuel. Me veo tentado a volver a sacar una foto y subirla al grupete de WhatsApp que tenemos entre todos.
1: Basta.
2: Porque el hombre realmente es cierto que está de remera. Basta, a mí me parece un exceso.
1: No. ¿Pero qué tiene el aire acondicionado full?
2: Y acá hay una calefacción. Yo vine de una camperita de lana que me la saqué, pero me quedé en remera manga larga. Este hombre se ha quedado... En revera manga corta.
1: Es la juventud, Facu.
2: Exacto. Es la sangre joven. Es la sangre joven.
1: Sí, no
2: ahí está, ¿ves? Ahí está. Bueno, ahí está. Ahí fue la foto del amigo Pereira. Ahí está. Y ustedes analizarán y evaluarán
1: su
2: look.
1: Vamos a ver. Vamos a ver si esto está bien. Si no me choca un poco, ¿no? Porque
3: no, chocar nada.
1: Dice, llegó el invierno y hay 30 grados y andan con polera.
2: No puede ser.
1: No te puede guiar el calendario.
2: La verdad. Ha hecho una sonrisa, linda sonrisa ha hecho Pereira para la foto.
3: Es que estoy feliz, estoy contento. Ganó Argentina, le ganó Jordania.
1: Bueno, ¿qué tal pasaron el fin de por ahí?
2: ¿Bien? Lindo fin de.
3: Impresionante.
2: Sí,
3: ¿cómo lo vamos a pasar mal si Argentina ganó?
2: Nos juntamos con amigos en el partido.
1: Supuesto. ¿Y después del partido qué? ¿Noni?
2: Noni. Hubo gente que no hizo noni, que aprovechó la juntada para seguir su ruta, pero no es mi caso. Es gente más joven, ¿no?
4: Obviamente. Se salió fuerte al medio, ¿eh?
2: Y salieron con... salieron con camiseta argentina puesta.
4: Salimos,
2: ¿no?
4: Todas con la camiseta de la selección. Ajá. Vino muy bien. La recepción fue positiva.
3: ¿Era las únicas que tenían o había algún otro grupo también con remera de la selección?
4: No, mucha idea, chicas. Había varias personas con. O si no la tenían puesta, la tenían atada en la cartera, ponele.
1: Claro.
4: Bien. O algunas cuestiones como de anteojos de la selección.
3: Ya se motivaron. Se motivaron con el Mundial ya. Ya empezó la hora de motivación mundial.
1: Que el invierno... Qué lindo que está Emma. Estoy viéndolo con la remerita.
2: Ahí está, ¿ves?
1: De Team Square. Muy bueno. Sí, muy veraniego el tipo. Parece que estuviera en el Mundial.
2: Tiene cambiado el termostato.
1: Claro, se le rompió el termostato. No,
3: puede ser.
1: Bueno, escúchame.
0: Vamos a saludar al otro
3: lado.
0: Claro,
3: nos van a poner celosos allá.
1: Vamos a ver cómo pasaron el fin de semana en Concepción del Uruguay la gente de LT11. ¿Cómo les va? ¿Está todo el equipo?
5: Hola, buen día, estamos todos.
1: Buen día.
5: Todo lo contrario a Emma, acá remeras, campera, cuello. Camperón, cuellito polar, poncho, todo Estela.
1: No,
5: lo queremos
1: Fabio
5: matar
1: Moscatelli.
5: A Manuel.
1: Fabio Moscatelli, Silvia Antivero, Antonella sí. del Sar, Andrea Pacinelli con la producción de María José de Lorenzi. ¿Está todo el equipo?
6: Sí, sí, estamos todos.
5: Y Lali Biasi en la operación técnica, chico. Estamos todos.
1: Bueno, todos abrigaditos por ahí
7: sí.
1: también.
7: Sí, sí, muy abrigados, porque sí, a esta sí. hora 7 grados se están registrando en Concepción del Uruguay y la mínima fue bajo cero, una décima wow. bajo cero sí, hoy tempranito.
5: Sí, sí, sí, sí.
1: Che, y tuvieron lluvia, me contaron que ayer. Hubo diluvio en
7: pero
1: Uruguay.
7: Una cosa impresionante, de un momento a otro, no estaba anticipado, no estaba dentro de los pronósticos de nadie.
5: No, 11 de la mañana sol, estaba para disfrutar.
7: Hermoso día.
5: A la 1 de la tarde lluvia y a las 2 empezaban los festejos del aniversario. No.
7: Por Chaparrón. Suerte se pudo hacer igualmente los sí, festejos sí. en la Plaza Ramírez de ajá. Concepción del Uruguay por los 243 años de la histórica. Sí, pero bueno, frío. Con ese chaparrón que duró un buen tiempo, unos cuantos minutos, pero veo que en otros lados de la provincia hubo granizo también, caída de granizo. En Colonia Elía, una tormenta impresionante, claro, me dice acá el operador, ayer.
5: Entre medio de Gualeguaychú y Concepción sí. tuvimos esa granizada y tormenta, ¿no?
1: Bueno, acá unas cayeron gotas. Tres gotas.
7: Ah, nada mirá.
0: Más. Y salió el sol.
1: Y salió el sol enseguida.
5: Ah, mira.
7: Y pero frío, ¿verdad? Ayer. Sí, ¿se
0: no
7: sintió?
0: Tanto, ¿no?
7: No tanto. Después ah, de como que la humedad invadió.
5: Ah, no. Ustedes sí, espantaron no, no, el frío para este lado,
1: frío,
5: ¿no?
1: Che, se le fue para ustedes.
7: Ajá, sí, sí, sí. sí, sí. Acá se
1: bueno,
7: sintió
1: y acá
7: más.
1: Estuvieron los palmeras, había un espectáculo en el espacio Astra, que es al aire sí. libre. Y unas gotitas y después salió el sol, así que todo estuvo bien por acá.
5: Qué bueno.
1: Bueno, chicos, vamos a recordar que hoy tenemos una
0: consigna
1: especial.
0: Y tenemos ver.
3: ¿De qué se trata?
1: Escúchame, hoy es San Pedro y San Pablo.
5: Ajá, sí,
0: exactamente.
1: Y es el Día Internacional de los Trópicos y el Día Mundial del Diseño Industrial. ¿Qué haríamos sin el diseño industrial, no? Porque todos los packaging, todo eso. Bueno, claro. En fin, que algunos a mí me gustaría, yo siempre digo, yo quisiera encontrarme con el tipo que diseñó esto, a ver cómo se abre este paquete.
0: Claro.
1: ¿No les pasa verdad. A ustedes?
6: Ay, sobre sí, todo, ¿sabes qué? Los paquetes de galletita que traen la cintita roja.
1: ¿Qué va?
6: Que nunca vos lo abrís y nunca se abre bien.
3: Claro, o sea, se rompe. No,
6: no. Se rompe antes de tiempo.
0: No, yo le mando el cuchillito nomás.
6: Sí, olvidate.
1: Claro, cuchillito más práctico. Escúchame, un día como hoy, el 29 de junio de 1986, casi todos habían nacido, ¿verdad? Del
5: sí.
1: equipo.
5: Sí,
6: no estaban naciendo. No,
1: pero... Malena, ¿vos habías nacido ya chiquita?
3: Estaba lejos.
4: No, estaba re
1: bueno,
4: lejos.
1: Ahora te vamos a contar.
4: A ver.
1: El 29 de junio de 1986, sí. Argentina se coronó campeón de la Copa del Mundo en México
3: sí.
1: después de ganarle a Alemania por 3-2. En el Estadio Azteca, que ahora creo que cambió de nombre, ¿no?
5: Sí,
1: ahora
5: cambió.
1: Ciudad de México. Bueno, la consigna es, si hoy, 29 de junio, como aquel de 1986, fuera la final del Mundial y Argentina estuviera en esa final, ¿con qué país te gustaría que dispute ese partido? ¿Cuál
0: interesante,
1: elegirías?
0: Yo interesante.
1: No entiendo nada. Así
3: ¿cómo
1: que
3: no
1: ahora,
3: va a entender?
1: A ver. La voz de los que saben, chicos, comenten. ¿Cuál sería un partidazo de Argentina a la final?
5: En la final,
7: con Brasil. Si ganamos, es decir, Brasil, ¿no? Brasil. Ya como que descontamos que Argentina gana con Brasil.
5: Sí, sí tiene que ser
7: con Brasil. O con Inglaterra.
0: Estaría bueno. Lo que pasa es que con Brasil está el antecedente de la final de Copa América.
5: Sí.
0: Pero sí, en Mundial sería espectacular también enfrentarlos.
7: Claro.
0: Después tenés otras grandes selecciones que estaría bueno encontrarnos ahí para definir el campeonato. Ajá. Que andan muy bien, que yo España podría ser una opción.
8: Coincido.
0: Podría ser Francia otra vez.
5: Pero con Francia hay una rivalidad tremenda, sí se da. Pero a ver si vamos por el mismo lado, ¿cuál es la otra?
0: Inglaterra me gustaría sí. a mí.
5: Es lo que dijo Andrea acá. Sí,
0: ahí
5: sí.
0: va.
5: Y sí.
6: Yo con Países Bajos.
5: No son una potencia, chicos, pero...
7: Con Cabo Verde no va.
3: Pero claro.
5: Lo que le pasa
3: por
5: vos.
3: Supuesto.
5: Con
3: pero por supuesto, juguemos contra juguemos contra Jordania la final, por favor, basta de sufrir.
7: Tal cual.
3: Tres mundiales para el infarto ganó Argentina. Vayamos a lo seguro. No puede ser, vayamos a lo seguro.
5: Sí. Hay que saber sufrir.
3: 1978 en tiempo de alargue. En el 86, sobre el final, con el gol de Burruchaga, lo ganamos 2-0, nos empatan 2-2. Burruchaga mete el tercero sobre el final, el entrerriano el Gualello. Y el último en Qatar, tuvimos que ir a los penales. No, paremos un poco. El corazón llega hasta un punto y basta. No,
5: que te llegue porque vamos a seguir.
0: Imagínate alargue penales ese año.
3: No.
0: A las 4 de la mañana festejamos.
3: ¿Qué? No. Pero claro.
2: Pero escúcheme una cosa.
0: ¿Hacer cobertura a las 4 de la mañana con 3 grados de temperatura?
3: La hacemos, pero bueno.
1: A vos te gusta eso. Escúchame. Durante la mañana, los especialistas en deporte que nos cuenten por qué se le complican las cosas a Cabo Verde, que es todo un tema. Se le complicaron las cosas.
0: Ah, bueno, ni usted.
1: No, sí. ¿No viste nada?
0: No vi nada, pero bueno.
2: Sí, una cuestión extra futbolística.
1: Extra futbolística.
3: Una denuncia.
2: Una denuncia, sí, de una mujer.
1: En el ánimo, puede ser que esto pueda afectar en el ánimo. Los muchachos se avanza. Chicos, 10:15 de la mañana, ¿qué les parece si hacemos una recorrida por los títulos principales de estas ciudades? Comenzamos con la capital de la provincia, Paraná. Allá vamos.
2: Cinco grados, cinco décimas la temperatura en Paraná. Concordia, hallan a una mujer muerta y detienen a su pareja. La fiscal Evelina Espinosa investiga la muerte de Milagros Zoe Schimpf, de 26 años, que fue encontrada sin vida durante la madrugada de este domingo en una vivienda ubicada en calle La Pampa y Nogueira, en el barrio Don Jorge de Concordia. Las circunstancias del hecho aún son materia de investigación. La principal hipótesis que maneja la Fiscalía es una presunta instigación al suicidio. En ese marco se ordenó la detención de la pareja de la joven Maximiliano César Acosta, quien tenía una restricción de acercamiento por violencia de género, pero sin embargo convivía con la mujer. Acosta ya había sido detenido en abril de este año luego de que Schimpf lo denunciara por amenazas y agresiones. En aquella oportunidad, la justicia libró un pedido de captura y tras una serie de procedimientos fue localizado y detenido por personal policial. AGMER convocó un nuevo paro para este miércoles por mejoras salariales y en rechazo a la reforma previsional. La Asociación Gremial del Magisterio de Entre Ríos, AGMER, realizará este miércoles 1 de julio un paro de actividades en toda la provincia, acompañado por una movilización en Paraná. La medida fue resuelta en el marco del plan de lucha que el sindicato viene sosteniendo desde hace más de un mes y tiene como ejes centrales el reclamo por una urgente recomposición salarial y el rechazo a la reforma previsional impulsada por el gobierno provincial. Desde el principal gremio docente de entrerriano informaron que la protesta contará con la participación de trabajadores de los 17 departamentos de la provincia, quienes concentrarán en la capital entrerriana para visibilizar sus demandas.
3: Y en el deporte, en el Mundial de Fútbol 2026, ya se conoce el primer equipo que está en octavos de final. Hablamos de Canadá, que le ganó 1-0 a Sudáfrica con gol de Stephen Eustaquio a los 92 minutos. Ayer, hoy, Brasil y Japón se enfrentarán en Houston a partir de las 14. A las 17:30 en Boston, Paraguay intentará hacer la heroica frente a Alemania y más tarde Holanda a las 22 en Monterrey, México, jugará ante Marruecos.
0: Y ahora es tiempo de irnos a la ciudad de Concepción del Uruguay con sus títulos.
6: La provincia perdió 1.567 empleos privados en el primer trimestre del año.
8: El dato fue dado a conocer por la directora del Centro de Economía Regional, Victoria Ayarizo.
6: Indicó que se habla de empleo asalariado en el sector formal de la economía, cumpliéndose en marzo 7 meses consecutivos de caídas interanuales en el empleo.
8: Ayarizo dijo que el consumo está deprimido, el poder adquisitivo del ingreso familiar ha caído y los números del INDEC con desempleo no bajan, porque la gente que queda sin su fuente laboral buscan reinsertarse en otro mercado como el cuentapropista, el autónomo y el emprendedurismo.
9: La provincia de Entre Ríos perdió 1.567 empleos privados en el primer trimestre del año. Estamos hablando de empleos asalariados en el sector formal de la economía. Y en marzo se cumplieron 7 meses consecutivos de caídas interanuales en el empleo. La caída ocurre en un contexto nacional de muchísima fragilidad en el mercado laboral. En marzo, a nivel nacional, el empleo privado registrado cayó 1,5% frente a marzo del año pasado. Fueron casi 100.000 empleos menos y con caídas en 20 de las 24 provincias, incluyendo la ciudad de Buenos Aires. Y si seguimos mirando números y miramos la foto de noviembre de 2023 del empleo privado y la comparamos con marzo de 2026, se perdieron 6.600 empleos privados asalariados, siempre hablando del sector formal de la economía. Si sumamos al sector público, estamos hablando de una pérdida de 9.300 empleos en toda la provincia, además de casi 1.000 unidades productivas menos. Realmente la situación laboral de la provincia en lo que hace al empleo es preocupante, como lo es también a nivel nacional. La pregunta ahora sí, ¿por qué cae el empleo? Y por otro lado, ¿por qué cae el empleo y no sube el desempleo, ¿no? Porque las tasas de desempleo de INDEC que se conocieron en estos días muestran que el desempleo tanto en la provincia como a nivel nacional prácticamente se mantuvo sin cambios en el último año.
10: Trabajadores de Granja Tres Arroyos convocan a una nueva concentración para esta tarde en el Monumento Urquiza.
7: Los trabajadores de la planta en La China volverán a movilizarse hoy con una concentración prevista para las 4 de la tarde con el objetivo de continuar visibilizando el conflicto laboral que atraviesan y reclamar una respuesta por parte de la empresa.
10: La convocatoria se da luego de la manifestación hecha el pasado viernes frente a la planta, donde los empleados reiteraron su pedido por el pago de salarios adeudados, la regularización de las prestaciones sociales y la preservación de los puestos de trabajo.
11: Hospitales públicos entrerrianos comienzan a implementar la profilaxis contra el VIH.
12: La incorporación de la profilaxis preexposición, PREP, al sistema sanitario provincial representa un avance en materia de acceso igualitario a la prevención y el fortalecimiento de las políticas de salud pública.
11: En esta primera etapa, la implementación se lleva adelante en los hospitales de Licia Concepción Mas Bernat de Concordia, San Martín de Paraná, Centenario de Gualeguaychú y Justo José de Urquiza de Concepción del Uruguay, instituciones que cuentan con servicios de infectología y equipos preparados para acompañar el seguimiento de las y los usuarios.
12: La profilaxis preexposición consiste en el uso de medicación antirretroviral por parte de personas que no tienen VIH, pero que por determinadas prácticas o situaciones presentan una mayor exposición a adquirir el virus.
11: Utilizada de manera adecuada y con seguimiento médico periódico, esta alternativa reduce significativamente el riesgo de transmisión sexual.
10: Torneo Federal A de Fútbol. Gimnasia cayó sobre el final ante Escobar Fútbol Cruz. Club tras un partido que no mereció perder. Gimnasia sufrió una dolorosa derrota por 2-1 frente a Escobar Fútbol Club como visitante por la 15ª fecha del torneo Federal A. El equipo de Concepción del Uruguay estuvo a la altura de las circunstancias, fue protagonista durante gran parte del encuentro, le cobraron un penal que no fue y sobre el final el arquero de Gimnasia, que había sido figura, cometió un error y el equipo uruguayense terminó regresando a Concepción con las manos vacías.
7: Desde Obras Públicas del municipio aclararon que no están realizando tareas de apertura de caminos en Paso Vera, lo está haciendo un privado. La aclaración la realizaron en declaraciones en el ET11 ante la visibilización de la intervención de grandes máquinas en una franja de monte en la playa de Paso Vera. Lo documentado por el vecino Leonardo Oet mostró el trabajo de desmonte que se hizo con el fin de abrir un camino desde la playa hacia un terreno privado. El municipio tomó intervención en el caso y este lunes se comenzó a trabajar desde la Secretaría de Gobierno y Catastro para establecer cuáles son los límites del terreno privado, aclarando que esos trabajos no tenían autorización. También intervino el área de medio ambiente, donde se está verificando el daño realizado para controlar la acción en ese lugar, ya que es una zona de área protegida establecida por el Código de Ordenamiento Territorial y Ambiental de Concepción del Uruguay.
11: La temperatura en Concepción del Uruguay, 9 grados 6 décimos.
12: El pronóstico del tiempo para este lunes, parcialmente nublado, se espera una máxima de 15 grados.
0: Y estos son nuestros títulos.
1: Los Palmeras hicieron bailar a Gualeguaychú este domingo. Ayer por la tarde se vivió el Festival Solidario en el Espacio Astra con música, donaciones y la promesa de más shows para el segundo semestre y el verano. A pesar del frío y algunas gotas dispersas, el público aguantó hasta las 17:55 para ver a los Palmeras, que cantaron durante más de una hora todos sus clásicos ante una multitud que bailó, coreó y acompañó con palmas y celulares. Marcos Camino, líder de los Palmeras, adelantó a Radio Nacional que viajan al Mundial.
13: El diablo lo que respecta a los Palmeras, porque siempre los Palmeras a lo largo de 54 años han tenido esa pizca de bendición de tener estas cuestiones que lo ayudan, ¿no? A uno. Nació un buen argentino gracias a eso, que tiene más de 1,5 millones de visualizaciones, es viral en todos lados y impulsa a esta nueva generación. Justo nos vamos para Estados Unidos, este es nuestro último show antes de irnos para Estados Unidos, nos vamos en el marco del Mundial. Y llegar con un hit mundialista es algo muy grande para nosotros. Queremos soñar en grande con los Palmeras, queremos estar en una concentración, queremos estar delante de un partido, vamos a estar en los FanFest. ¿Y quién te dice que no podamos cerrar una final como hicimos con Colón en el 2019?
1: La Ruta 14 será la primera habilitada para vehículos autónomos en Argentina. El ministro de Desregulación y Transformación del Estado, Federico Sturzenegger, anunció que la Ruta Nacional 14 se va a convertir en el primer corredor del país autorizado para la circulación de vehículos de conducción autónoma. Sturzenegger explicó que el gobierno ya avanzó en la actualización del marco normativo para permitir el ingreso de esta tecnología al país y subrayó que la legislación no puede convertirse en un obstáculo para la innovación. Bodegas Gianni logró una certificación que la posiciona entre las mejores del país. La bodega de Costa Uruguay Norte, que forma parte de la Ruta del Vino en Gualeguaychú, obtuvo el sello de la Corporación Vitivinícola Argentina para sus vinos tintos y blancos. El reconocimiento cubre toda la cadena productiva y tendrá validez por 2 años. Para Gianni, el logro va más allá del reconocimiento formal. Estamos trabajando para hacer un vino de calidad, no solamente un producto turístico, sino un vino que represente bien a la provincia. Su objetivo es que la producción local llegue a las mesas entrerrianas y del resto del país con identidad propia. El tiempo en Gualeguaychú.
0: Tenemos ahora a las 10 de la mañana, 6 grados 8 décimas, cielo algo nublado en la ciudad, humedad del 95%, visibilidad óptima de 15 kilómetros.
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1: Bueno, muy bien. Creo que nos vamos a ir al móvil en Paraná. La tenemos a Virginia, ¿puede ser?
2: Sí, está.
0: Adelante.
15: Hola, buen día. ¿Cómo están ustedes? ¿Cómo andan? Buena mañana para todos. Desde la redacción del servicio informativo, contar sobre una situación que se dio en la localidad de Viale anoche. Fue la difusión de un video que mostraría una situación de maltrato en una residencia socioeducativa que se denomina el lugar de los niños, allí en aquella localidad. Eso generó mucha preocupación. Alguien desde la vereda grabó una situación que se daba dentro de este hogar que depende del COMNAF. Ante esta situación, este organismo provincial informó que intervino de manera inmediata anoche mismo, cuando ya se dio a conocer

0: Vendieron a esta persona y justamente quien hace referencia a esto es Noelia Buchholz, que es subdirectora de Cuidados Alternativos de las Infancias de COMNAF, que viajó a Viale y esto contaba.
1: Entendemos la preocupación, la repercusión social con un tema tan sensible como este que nos preocupa a todos. Quiero aclarar que el nene está bien, recién lo vimos, está acompañado, está contenido, está el equipo técnico al lado de él, nosotros viajamos para poder estar cerquita y en la medida que tomamos conocimiento realizamos todas las acciones pertinentes y necesarias para poner a resguardo al niño y para encauzar la situación del promotor o de la gente que no haya hecho lo que debía. Iniciamos las acciones que correspondían y es por eso que el procedimiento es el mismo en todos los casos. Avanzamos entrevistando al promotor que se identifica y de ahí se procede a dar continuidad, digamos, a lo que corresponde. Porque, bueno, entendemos que hay una denuncia en fiscalía también y obviamente que eso lo investigará la justicia. Nosotros estaremos a disposición para enviar la documentación o el material que ellos consideren necesario y que nosotros podemos colaborar. Vamos a estar a total disposición.
0: Noelia Buchholz, entonces subdirectora de Cuidados Alternativos por las Infancias de COMNAF. El organismo ya intervino, la justicia también. Han preservado los datos, por supuesto, del menor de edad. También han preferido no dar los datos del trabajador, pero decir que no está cumpliendo funciones a partir de esta situación.
2: Virginia, como siempre, muchísimas gracias.
0: De nada, hasta luego.
3: Bueno, estamos a poquitos minutos, un minutito para recordar cuál es la consigna, Eli.
2: Exactamente, a 40 años de la segunda coronación de Argentina, en este caso en México, 1986. ¿Con qué país te gustaría que dispute el partido final?
3: Bien, nos vamos a las noticias y volvemos en un ratito, dale.
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3: Para 10:31 minutos en la República Argentina.
5: La temperatura 9 grados.
3: La humedad 95%.
5: Presión 1019 hectopascales.
3: La altura del río 1,73 m con aguas en descenso.
5: Pago de asignación familiar de pensión no contributiva.
3: Se abona a todas las terminaciones de documento hasta el miércoles 8 de julio.
5: La municipalidad trabaja permanentemente en la reposición de lámparas fuera de servicio.
3: Concepción del Uruguay cuenta actualmente con un parque lumínico cercano a las 14.000 luminarias, manteniéndose por debajo del 3% de artefactos quemados, los cuales son reemplazados de manera cotidiana en distintos sectores de la ciudad.
5: Estas tareas son llevadas adelante diariamente por personal del Departamento de Electrotecnia, que actualiza de forma permanente los relevamientos y los registros de intervención.
3: Crece la demanda de atención en salud mental y el municipio amplía su cobertura.
5: La Dirección de Salud Mental, perteneciente a la Secretaría de Salud del municipio, que conduce el doctor Nicolás Angelini, realiza atención psicológica y psiquiátrica en el marco de la atención primaria de la salud en 6 centros de atención primaria del municipio.
3: El objetivo sanitario en este sentido es secundar la atención del efector central de la ciudad, el Hospital Urquiza, colaborando en descentralizar los abordajes por salud mental.
5: El pronóstico del tiempo indica para esta jornada con 9 grados de temperatura, cielo parcialmente nublado, algo nublado durante la tarde y la máxima para hoy es de 15 grados.
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0: Ahora estamos los tres, estamos en Concepción del Uruguay, en Gualeguaychú y en Paraná nuevamente juntos. Les decía, nuestras líneas de comunicación para que se pongan en contacto por nuestra consigna, que es a 40 años de la coronación de Argentina en México, ¿con qué país te gustaría que dispute ese partido? Es el 03-446-431646 o el WhatsApp el 51-61-46. Paso por Concepción del Uruguay, ¿a qué número se comunican los oyentes?
1: Acá se pueden comunicar para WhatsAppear, hágalo al 3442-648557.
0: ¿Y en Paraná?
2: Acá tenemos el 343-520-1260, ya recibiendo algunos WhatsApp de los oyentes.
0: Bueno, tire algunos si tiene ya y si no, lo guardamos para dentro un ratito, cuando usted diga.
2: Hola, buenos días, ¿cómo están? Malena, Claudio, Facundo. Bueno, Claudio no, ausente hoy con aviso, le mandamos un abrazo, que se recupere rápido. Y demás equipo, gente de Concepción del Uruguay, Gualeguaychú. Al Mundial 86 lo festejamos acá en Villa Urquiza, bajo una torrencial lluvia y tormenta. Los rayos nos encandilaban, no quedó tarro de lata ni tacho de esos 200 litros de hierro, dice por acá. Igual festejamos desde las 9 de la noche hasta el otro día que apareció el sol. Y el sábado de la noche, un toro suelto en Kansas City vio uno vestido de amarillo y unos espectadores vestidos de rojo y se enfureció y los atacó, haciendo un desastre en esa pobre gente, dice el amigo Freddy, haciendo referencia seguramente a Lautaro Martínez, ¿no? Que tuvo una buena actuación. Por acá tenía alguna respuesta que tiene que ver con... bueno, Nelson dice, nunca pasó esto de la final entre Argentina y Brasil en Mundial. Sí, en Copa América. Los dos gigantes de Sudamérica jamás jugaron una final de Mundial. Bueno, quizás el voto de Nelson vaya para ese lado.
0: Claro, exactamente. Muy bien. Bueno, amigos, ¿les parece que arranquemos con el bloque de policiales? Porque Fabio Moscatelli tiene preparado un informe y después lo tenemos que recibir a Lucio Salazar. Arrancamos con Fabio.
1: Muchas gracias, Eli. Bueno, dictaron la captura internacional para el condenado por trata de personas que escuchó su sentencia por Zoom y se fugó. Fue un escándalo, pero también se trabajó muchísimo para llegar justamente a que después de 20 años se pueda llevar a cabo este juicio. Nos explicó los pormenores de lo que pasó con Rubén Alberto Cabra, este hombre de 43 años que permanece prófugo y es buscado la fiscal del caso, la doctora Josefina Minata.
3: Sí, la verdad es que ha sucedido que él tenía que ser notificado personalmente de la sentencia y en esa ocasión él había dado un domicilio. Cuando fue Gendarmería a buscarlo para notificarlo, no se encontraba en el lugar. Un poco podríamos decir que era esperable, ¿no? Porque después de tanto tiempo y de haber obtenido muchas ventajas procesales en los casos de trata, por lo general los imputados quedan detenidos. Él, durante la instrucción, sin embargo, el doctor Ceró en su momento había considerado que por su conducta procesal, porque se había presentado y demás, debía estar en libertad. Eso fue algo que, bueno, lo cuestionamos en su momento, pero así son las reglas del juego, digamos. No siempre la fiscalía obtiene lo que plantea, y en ese caso, bueno, todo el proceso lo pasó sin prisión preventiva, pero bueno, son las reglas procesales que habilitan a los jueces a poder proceder de esta manera. Pero bueno, ahora está con captura nacional e internacional, se lo está buscando, así que también en un punto ha sido una torpeza por parte de él, porque seguramente va a ser habido, y cuando sea habido ya no va a tener esta posibilidad, ¿no?, de transcurrir, esperar la sentencia firme en su casa, sino que ya directamente, cuando sea habido, va a tener que ir directamente a prisión.
1: No existe el delito en sí para de estar prófugo. Tenía la posibilidad de andar, no tenía todavía la prisión para que lo tenga que cumplir. En definitiva, no cometía ese delito. Sí, ahora que está prófugo, una vez que escuchó la sentencia, se fue, bueno... Ahora sí está en esa rebeldía y se lo busca y va a perder ese derecho. El tema es que la medida, si bien había sido condenado, no estaba firme. Lo dejó en claro la doctora Josefina Minata, que habló también de la víctima y que sufrió un calvario por esa trata de personas. Pero justamente hablando de trata de personas, en Concepción del Uruguay también se dio otro caso donde una mujer fue captada, como en este caso haciendo un paralelo con la chica de Villa Ángela, fue captada aquí, llevada a Buenos Aires. La intención no era enamorarla como se fingió en una primera instancia, sino prostituirla, ocuparla como un objeto para recaudar y llevarla a Brasil.
3: En el caso de la persona que estaba con búsqueda de paradero, lo que pasó es que ella es una chica que tiene un leve retraso madurativo, entonces fue fácilmente captada aprovechando esa situación con una promesa de enamoramiento, de una vida en común, que luego no terminó siendo eso, sino que fue un sometimiento sexual, ¿no?, para ser prostituida. Entonces se la tomó como un objeto para ganar dinero. Con el agravante de que ella perdió la pensión por discapacidad que tenía, perdió el contacto con sus hijas durante todo ese tiempo, estuvo todo el tiempo por ser trasladada al Brasil, cosa que no se logró. Miren la importancia de las denuncias de violencia de género. La ex pareja de este hombre lo había denunciado por violencia de género. Entonces él tenía miedo que lo atrapen en la aduana y por eso no pasaba la frontera. Pero la idea había sido llevarse a la víctima a Brasil, donde posiblemente hubiera sido muy difícil seguir su rastro, ¿no? Si bien nosotros trabajamos con las fiscalías de Brasil y de los países limítrofes, y en muchos casos de trata lo hemos hecho, pero ya configura un nuevo obstáculo, ¿no? El hecho de que la víctima esté fuera de las fronteras del país. Así que, bueno, en ese caso también, realmente ahora salió el procesamiento el viernes, la doctora Ramponi dictó el procesamiento por trata de personas, agravado por tratarse de una persona con discapacidad. Así que también en ese caso hemos podido avanzar.
1: Este hombre es uruguayense, el que pretendía justamente llevarse fuera del país a esta mujer captada para prostituirla. Y tenía esa denuncia por violencia de género, por lo que no se animaba a pasar por la aduana, lo que confirmaba la doctora Minata. Y dejó en claro que ahora sí hay un procesamiento también para este hombre que está detenido allí en Gualeguaychú. Hechos policiales que se transformaron en judiciales y te lo comentamos.
0: Muchísimas gracias, Lucio. Y le damos, Fabio, y le damos el pase a Lucio en la ciudad de Paraná con un hecho que conmueve en Concordia. Buenos días, Lucio.
4: Hola, muy buenos días para todos. Y bien decías, un hecho que conmueve, que es la muerte de una joven de solamente 26 años. Fue hallada muerte sin vida ayer en la madrugada de ayer, allí en Concordia, en una vivienda donde estaba compartiendo junto a su expareja o pareja, que tenía una restricción de acercamiento, pero esta persona estaba allí adentro cuando fue encontrada sin vida esta mujer. Pero para tener mayores detalles sobre este hecho que está siendo investigado por la justicia, por la fiscalía allí en Concordia, estamos en diálogo con José María Rosatelli, quien es el jefe departamental Concordia de la policía. Rosatelli, muy buenos días, ¿cómo le va?
5: Hola, buen día, ¿cómo le va? Un gusto.
4: Bueno, realmente queremos conocer un poquito más acerca de cuál fue la investigación policial, también la actuación que tuvieron ustedes en esta vivienda donde fue localizada esta mujer sin vida.
5: Bueno, sí, nosotros el día ayer, en horas de la madrugada, tomamos conocimiento de que había una mujer sin vida en jurisdicción de comisaría séptima, que está en el interior de la misma, la vez presente en el lugar con personal de la comisaría, de policía científica, de la fiscal en turno, la fiscal de litigación, se hace presente. Esos comenzamos a trabajar, estaba la señora fallecida, estaba su pareja, una persona de 24 años, y una criatura de 2 años. En un principio detectamos de que estas ambas personas tenían una medida restrictiva, sí, por una denuncia de violencia de género, por lo cual esta persona no podía estar conviviendo en la casa, había sido notificado en el mes de abril. Continuando con eso, se hace una inspección, esta persona, por lo que nos manifiesta, se despertó en hora de la madrugada, la vio a su pareja suspendida con una piola en el cuello y bueno, corta la misma y cae al piso. Teniendo en cuenta esto, se analiza el lugar. En un principio no encontramos ningún indicio de daño ni de violencia, y la impresión sobre el cuerpo tampoco, a primera fase. Y después el médico forense hace la autopsia una hora más tarde y tampoco encuentra más que la lesión en el cuello de esa autodeterminación. La que sí, la persona queda detenida por ese incumplimiento, esa desobediencia judicial que se da en un principio. Ahora la fiscal continúa, a partir de ahí toma intervención la fiscal de violencia de género, la doctora Espinosa, y es quien continúa la investigación analizando otras circunstancias como cámaras GPS, analizando los teléfonos, eso se va a ir haciendo para determinar alguna circunstancia que tengan que ver con el suicidio de esta mujer.
4: ¿Esta mujer tenía algún tipo de celular con para algún botón antipánico? ¿Le habían dado algo de esto? Porque decíamos que tenía una restricción, pero su pareja estaba, quien no debía estar, estaba en esa vivienda. Precisamente había tenido hace poco tiempo una denuncia contra él.
5: Claro, sí. Esta persona no solamente que tenía una restricción, sino que estaba viviendo en ese lugar. Hacía 2 meses que se habían mudado juntos y estaban viviendo juntos. No es que fue esporádicamente al lugar, sino claro, que se hace presente, ellos estaban conviviendo dentro de esa casa.
4: ¿Tenían un hijo en común, hijos en común o no?
5: No, el hijo de 2 años es producto de otra pareja que tenía la mujer fallecida, con otra persona.
4: Una persona muy muy joven.
5: Sí, sí,
4: la persona. A ver si los compañeros quieren hacer alguna otra pregunta. Uh-huh.
0: ¿La víctima qué edad tenía, Rosatelli, y cuál fue la actitud de este hombre durante el proceso de la policía allí? ¿Se mostró reacio? ¿Se mostró colaborativo? ¿Se mostró sorprendido?
5: Bueno, nosotros, la víctima tenía 26 años, persona fallecida, 26 años, y la persona detenida, el momento que estuvimos nosotros ahí, no tuvimos inconveniente, y en todo momento a lo que se fue solicitando fue accediendo. Y nosotros, en el momento, en el lugar, no tuvimos sin inconveniente.
4: Bien. Si me permiten, para tener un poco claro la escena donde encontraron a la mujer, ¿era una vivienda precaria, era una sola habitación? Porque si estaban en la misma habitación, es medio raro que no haya escuchado nada. ¿Estaba en otra habitación ella?
5: Sí, la vivienda es una vivienda precaria, una vivienda de madera. Lo que sí que la casa tenía como 2 compartimientos, lo que era una cocina-comedor y una habitación al lado.
4: ¿Y ella estaba en la cocina-comedor, digamos, la encontraron?
5: Ella estaba en la cocina-comedor, sí.
2: Hay una hipótesis que habla de instigación al suicidio. ¿Cómo se podría determinar esto, ¿no? ¿Cuáles serían las actuaciones para resolver si esto fue así o no?
5: Bueno, esa es una de las hipótesis que maneja la Fiscalía de Violencia de Género, pero bueno, para determinar eso, obviamente que debemos continuar con testimonios, análisis de los teléfonos celulares, cámaras Hessel de la menor que estaba en el lugar, y bueno, para determinar esta situación, que también hay que ver por qué esta persona estaba separada de otra persona que era el papá de la menor, con quien también tenía algunos conflictos.
0: Bien, claro.
2: Bueno, la edad de la nena, por esto de la cámara Hessel y todo esto, está
5: 2 años, 2 añitos,
4: claro, muy chiquita todavía. Muy chiquita. Bueno, todo esto, lo decía el comisario, se va a comprobar a través de la investigación que está llevando a cabo la fiscal Espinosa allí en Concordia, ¿no es así?
5: Sí, es así. Acá Concordia tiene 4 unidades especializadas en violencia de género y abuso sexual. Bueno, y ellos son los que trabajan en esta temática.
4: ¿Este hombre, Maximiliano César Acosta, tenía algún otro antecedente judicial más allá de esta denuncia de violencia de género?
5: No, policialmente tiene cuestiones vinculadas a la violencia de género nada más.
4: Bueno. Si no hay otra pregunta, entonces lo liberamos. Muchas gracias, Rosatelli, por este diálogo aquí con las radios de Entre Ríos.
5: No, por favor, a disposición, y que tenga buen día.
4: José María Rosatelli, jefe departamental Concordia de la Policía. Reiteramos, la investigación recién comienza por la muerte de esta joven de 26 años, Milagro Zoe Shimp, allí en la ciudad de Concordia.
0: Muchísimas gracias, Lucio, por esta información. Han pasado 50 minutos de las 10 de la mañana en la provincia de Entre Ríos. Seguimos adelante con nuestra mañana. Te estamos preguntando ya en modo mundial sobre con qué país te gustaría que Argentina dispute una eventual final. Esto es a 40 años de la coronación en México 1986. ¿Tenemos mensajitos? Sí, por acá, por Gualeguaychú, tenemos un mensajito. En este caso lo envió hace un ratito nada más una de las oyentes de la localidad de Pastor Britos. Nos está pidiendo un tema y nos manda un abrazo grande. Y antes se había comunicado también con nosotros Teresa de la ciudad de La Roque. Y sobre la consigna, obviamente muchos quieren rememorar la final del Mundial anterior con Francia. ¿Cómo venimos por Concepción del Uruguay con mensajitos?
6: Bueno, por aquí vamos a recordar el número de los mensajes al que pueden comunicarse, sí, por supuesto, con nosotros.
7: Al 3442-648557, para que ya vayan dejando, obviamente, ese mensaje.
6: A ver, ¿no? ¿Qué dirá la gente? Todavía no se ha pronunciado ningún oyente, pero bueno, lo seguimos esperando entonces a través de este teléfono. ¿Con quién? ¿Vos con quién querés, Antonio?
7: Yo con Países Bajos.
6: Países Bajos.
2: Con Países Bajos. Picante.
7: Sí, olvídate. Sí.
2: Sí, quedó la pica del pasado.
7: Sí, olvídate.
2: Yo acá tengo un oyente que se llama Miguel, que es de Santa Fe, que viene insistiendo desde la semana pasada que la final de este Mundial va a ser contra Estados Unidos y vamos a salir campeones. ¿Sí? El hombre está convencido de que así será. José 070 nos dice Argentina-Alemania, reeditando la final del 86, la del 90, la del 2014... también podría ocurrir. Por acá tengo otro mensaje que dice: hola, buen día.
8: Está como esa espina todavía, por más que le ganamos una, la del 90 y la del 2014 con Alemania, ¿no?
2: Estaría bueno. Hola, buen día. Hoy fiesta patronal en Piedras Blancas, dice Sara Flor, San Pedro y San Pablo. También lo contábamos en el arranque. Estimados, Argentina y Brasil, si llegan, se eliminan en semifinales, claro. No pueden llegar a la final, claro.
8: Señor.
2: Después tiene que ver los cruces, ¿no? ¿Quién viene del otro lado del cuadro? ¿Quién viene del mismo lado? Pero bueno, estamos imaginando. ¿Con quién te gustaría?
6: ¿Y qué pasa con Portugal? Ponele.
2: Portugal.
6: Sin entender nada de fútbol, Portugal, digo. Por ahora no podemos cruzar.
2: Portugal sí va del otro lado.
8: Hasta la final.
6: Podemos ver la final. Porque vi en las redes sociales, vi una chica que se pone como unos fierritos en las manos. No sé si lo han visto. Que no. Contestan por sí o por no. Son como una especie de té invertida. Lo voy a buscar a ver si lo encuentro.
8: Por favor.
6: Entonces ella hace preguntas y según como indican los fierritos...
7: Que hay un espíritu.
6: Dice, claro.
7: Tipo el juego de la copa.
6: Ponele. Dice sí o no. Entonces ella hacía preguntas y decía que sí, que Argentina llega a la final. Que Portugal llega a la final. Y entonces no preguntaba si Argentina ganaba, sino quién iba a salir campeón. Y daba Portugal.
8: Claro, el tema es que Portugal salió segundo detrás de Colombia, entonces Colombia vino para este lado de la llave con Argentina y Portugal quedó del otro lado.
6: Ah, ok.
8: Así que bueno, hay chance de que pueda ser esa la gran final.
6: Tenemos chance.
8: Entre dos superestrellas, Messi y Cristiano, y ahí se debatiría quién es el mejor.
2: ¿Quién gana esa pulseada?
8: Claro, quién gana la pulseada.
7: Hay que explote todo. Sí, hay que lleguen los ovnis, todo, ¿viste la teoría?
6: No llegaron al final.
7: No llegaron.
6: Estuvimos esperando.
8: Están todavía,
7: Andan ahí.
2: Era en el anterior partido de Brasil. Claro, Brasil. Hoy juega de nuevo Brasil, no será hoy, ¿no? Por la duda.
6: Sí, bueno, hay que estar preparados.
8: Los que se fueron
7: hoy partidazo, chicos, Hoy está como
2: partidos.
8: Los que se fueron son nuestros amigos los escoceses, ¿no? Tal vez ellos se los llevaron los ovnis, ¿no? Porque ya no siguen más en el Mundial.
2: Es verdad, otra de las selecciones europeas que no logró pasar a fase de grupo. Aunque la eliminación más resonante en fase de grupos este fin de semana fue la de Uruguay, claramente.
8: Por supuesto, ¿no? Sí, ni hablar.
0: Mucha polémica en la República Oriental del Uruguay. La tapa de los diarios fue crudísima durante el fin de semana en la República Oriental del Uruguay. Desde fracaso, que fue uno de los términos que usaron, hasta sobre todo la molestia de Bielsa. Previo a la conferencia.
2: Y se viralizaron muchos por ahí streamers uruguayos, futboleros, despotricando muchísimo contra su selección y sobre todo contra el gol que se come Muslera, ¿no? El arquero.
1: Qué raro lo que le pasó a Muslera en el Mundial, ¿no?
2: Sí, la verdad que tuvo una actuación para el olvido.
1: Y le pasó todo lo que no le debe pasar a un arquero.
2: Sí, y no solamente en este partido, porque ya se había mandado un error con Cabo Verde anteriormente. Es muy loco porque Muslera no venía siendo el arquero de Uruguay. Exacto. Después de lo que había sido el Mundial anterior. Y Bielsa lo convoca ahora hace unos meses.
1: Sí.
2: Para confiar en su experiencia, ¿no? Para que cuide el arco de los celestes. La verdad que le salió bastante mal.
1: Complicado,
2: la jugada,
1: ¿no?
2: No le respondió. Y están muy enojados también con Valverde.
1: Sí, pero sí. Nada, te iba a decir, ya es raro que en el entretiempo...
2: Lo haya cambiado.
1: No se cambia un arquero, ¿viste?
2: Claro, bueno, él dijo... Bielsa, en declaraciones posteriores al partido, dijo que fue Muslera el que pidió salir... Porque evidentemente no, mentalmente
1: pida,
2: no estaba...
1: Claro, pero para que te pida eso, Facu, tenés que estar realmente muy mal.
2: Muy mal.
8: No sé si Muslera lo reconoció, sí sé que pidió perdón a todo el pueblo uruguayo y demás. No sé si reconoció él haber pedido el cambio, pero a lo que mencionaba Facu recién, que Muslera no venía siendo el titular, aparece siendo el titular porque Rochet estaba lesionado. Entonces salta Muslera después de haber tenido un buen año con Estudiantes de La Plata, buen paso por el Pincha, entonces salta a ser titular de la selección uruguaya. Bueno, no le salió para nada bien, lamentablemente, para los uruguayos, ¿no? Esta posibilidad.
7: Acá tengo un mensaje, chicos. Sí, dice, buenos días a todo el equipo de Entre Ríos. Yo voy porque nos enfrentemos con equipos europeos en la final para demostrarles a ellos que Sudamérica es más fuerte que ellos. Y para emparejar un poco los títulos mundiales. Dice por acá, que tengan un excelente día, aguante Boca, Ángel.
6: Gracias.
7: Y hay Ángel, otro mensaje.
2: Ahí va.
7: A ver.
9: Hola chicos, ¿cómo están? A mí me encantaría que Argentina juegue con Grecia la final, porque nada, me encantan los griegos.
2: Mira. Con Grecia.
7: Solo porque le gustan los griegos.
1: Pero qué notable. No.
2: Es verdad, no está. Qué lástima. Bueno, pero estamos imaginando también. Bueno, estamos imaginando.
7: Claro, no quiero que digan que juguemos con Italia, chicos.
2: Esa es la diferencia. Escucha, no. Quiero decir esto para aclarar los tantos. No es que estamos pronosticando con quién vamos a jugar la final si es que llegamos.
1: No,
2: estamos respondiendo con quién nos gustaría en el hipotético caso.
1: Claro. Estamos dándole cada
2: y ahí más. Entra cualquier selección, no importa. Así que está bien la respuesta. Grecia, con Chile, con Italia, que no están, qué sé yo, no
1: eso,
2: sé.
1: Eso es bullying, ya le estamos tomando.
7: Uruguay, con Uruguay.
1: Chicos, está Cabo Verde en el Mundial.
2: Sí.
1: Fueron cada selección. No fue Chile, no estaba Italia.
2: No, claro. No, bueno. Bueno, con Chile tengo la pica de las dos finales de Copa América perdidas, sí. ¿No?
1: Y de las bromas que... Va, qué broma, ya. No hay simpatía.
7: No, con los mexicanos tampoco, Yo los
2: México
7: tengo.
2: Tampoco.
6: Che, Corea no está, ¿no?
1: Che, me parece que no nos quiere nadie.
6: Eso Corea ¿Está todavía?
8: No, quedó eliminado Corea.
2: Ya se fue Corea del Sur.
6: Viste que dice que los coreanos no cantan, corean.
2: Está bien.
1: Muy bueno. Esperamos 20 años para un chiste, Silvia. Muy bien.
7: Esas son mis horas de TikTok, chicos.
6: Yo sí que estaba esperando el momento para tirarle.
7: No, estaba mirando si está en Corea y no veía que estaba. Por eso tuve que hacer la pregunta.
6: La pregunta, pero quedó bien.
7: Bueno, es el único que voy a hacer en todo el mundial, ¿eh?
2: Vale.
1: Hasta el próximo mundial.
10: Me contaron unos gualeguaychenses este fin de semana que estuvieron por Chile hace unos días nada más y no la pasaron muy bien, les robaron y demás. Pero que es notable lo mal que tratan a los argentinos en ese país. Estaban tratando de hacer una compra en un momento y cuando identificaron que eran argentinos, dice que no la pasaron, pero nada bien. Y que en ese comercio, por ejemplo, les dijeron no hagan ningún comentario del mundial, así directamente a los gualeguaychenses.
7: Pero la culpa no es nuestra que ellos no hayan entrado a la
8: ¿qué tenemos que ver nosotros?
7: Al mundial, o sea.
10: Pero parece que no somos muy queridos afuera, Anto.
8: Menos en época de mundial. Obviamente. Mucho sí, menos en época de mundial.
7: Somos medio jetones, no. hay que boconear tampoco.
1: Tachame amigos, a ver, enemigos. Sino...
6: ¿Vieron ese video que se viralizó del policía de ahí de Estados Unidos que va...
7: Que lo llevan a UPA.
6: Que se mete ahí en la hinchada y parece que va ahí a poner orden, pero resulta que el policía quería participar de todo ese banderazo y de toda esa hinchada. ¿No lo vieron?
1: Parece que era argentino.
6: Bueno,
1: claro. Sí, porque damos la nota.
10: Top nos dio las 11 horas de noticias.
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12: 11 de la mañana, la República Argentina. Venezuela condecoró al perro rescatista argentino que salvó la vida de 2 niños.
13: Mariel Ríos.
14: Un perro de rescate argentino fue clave para encontrar con vida a 2 nenes bajo los escombros en Venezuela. Y por eso hablamos con el jefe de prensa del Estado Mayor Conjunto, el teniente coronel Gustavo Rovidart, que se encuentra allí en Venezuela y nos cuenta lo siguiente.
15: Los perros se entrenan en búsqueda de personas con vida y en restos humanos. Dos actividades diferentes. En función de eso empezamos a trabajar. Nuestro perro héroe Bart encontró a 2 niños con vida, que la verdad, y fue condecorado por Venezuela. Todo esto está conducido por el comandante de la Dirección Militar de Emergencia y hoy vamos a tratar de salvar vidas.
12: En tanto, los venezolanos en Argentina continúan organizando la ayuda.
13: Miriam Mariotto.
16: Desde el Centro Venezolano Argentino sugieren que quienes quieran realizar donaciones a Venezuela luego de los terremotos lo hagan mediante el aporte económico a las organizaciones que ya están trabajando en el terreno.
17: Lo que estamos promoviendo desde Alianza por Venezuela es donativo dinerario hacia la ONG que ya están en terreno, como es Cáritas, como es la Cruz Roja y como es ACNUR. Gracias por todo el apoyo que nos están brindando. Y es que con que un abrazo usted le den a un venezolano acá, significa un montón.
12: Actualizamos el estado del tránsito con Romina Wheeler.
18: Atentos en la ruta nacional 14, a la altura del kilómetro 212, altura Ubajay, Entre Ríos, se produjo el vuelco de un camión en sentido al sur. En el lugar hay un carril reducido, amplio operativo de seguridad y se generan demoras. Respetar las indicaciones de señalización. Por otro lado, en la provincia de Tierra del Fuego, en la ruta nacional 3, en diferentes sectores, entre Torwin y Ushuaia, calzada húmeda y resbaladiza. Ir a baja velocidad.
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13: La información con Damián Zárate.
19: Segundo partido de la jornada por 16avos de final. Desde las 17:30 en Boston van a jugar Alemania y Paraguay. El equipo sudamericano dirigido por el argentino Gustavo Alfaro, Gil Cáceres, Gustavo Velázquez, Gustavo Gómez, Junior Alonso, Alexander Maidana, Miguel Almirón, que vuelve después de una fecha de suspensión, Andrés Cubas, Matías Galarza Fonda y Gabriel Ábalos, junto a Julio Enciso Arriba.
12: En la ciudad chaqueña de Resistencia, donde nos escuchás por AM620, la temperatura es de 11 grados 7 décimas, el cielo está parcialmente nublado y la humedad es de 81%.
13: Qué bueno.
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0: 5 minutitos pasan de las 11 de la mañana en Gualeguaychú. Tenemos una linda temperatura. Levantó finalmente lo que es la temperatura. El solcito calentó la mañana un poquito. Estamos llegando a los 10 graditos en la ciudad de Gualeguaychú. Bajó también un poco las ráfagas del viento del sector oeste a solo 5 kilómetros y se mantiene las muy buenas condiciones, como lo será durante toda la semana. Vamos a tener mucho frío con mínimas de 1 y 2 grados a lo largo de la semana. Me imagino que en Paraná también están con algo más de temperatura.
1: 9.3 tenemos, actualizamos la temperatura en la capital entrerriana, 82 el porcentaje de la humedad, también estamos llegando a los 10 graditos, cielo despejado y buen pronóstico para lo que queda este lunes, con una máxima que rondaría los 15 grados. En el devenir de la semana, mañana, sí, pasado, también condiciones similares a las de hoy, cielo algo nublado y temperaturas mínimas que van de los 4 a los 6 graditos y las máximas 15-16.
0: Y le consulto a la gente de Concepción del Uruguay a ver cómo va a estar la temperatura en el resto de la jornada.
2: Bueno, aquí tenemos ahora en este momento 9 grados de actual temperatura, dice el pronóstico del tiempo, 15 grados la máxima para el día de hoy aquí en Concepción del Uruguay, pero también la semana va a ser muy fría, con máximas que no van a superar los 15 grados en esta semana, así que va a darse, ¿no?, lo que ya habían pronosticado, el frío aquí en la provincia de Entre Ríos, frente frío, que vamos a tener acá, fuente también.
3: Sí, fuente. Está fuerte.
0: Exactamente. Bueno, los invito a subirnos a la Silvinita, pero tenemos que avisarles a los conductores que en Concordia hay demoras por el vuelco de un camión sobre la ruta nacional número 14. Esto es a la altura de Ubajay. Es un camión que transportaba residuos y bolsas de poliuretano que está volcado sobre el carril lento. Así que ahí circular con precaución. Y me imagino que Silvina, que es muy atenta a todo lo que pasa en las rutas, nos llevará por buen camino, ¿no?
4: Sí. Por supuesto, claro que sí. Buen día, ¿cómo estás?
1: Hola, Negrita. Buen día. No nos vamos a embotellar, ¿no? Con la Silvineta.
4: No, por favor, por favor. Bueno, vamos a salir hoy desde Nogoyá porque la semana pasada se reinauguró allí un punto digital que está ubicado en el SIC. Allí estuvo presente el secretario general de la Gobernación, Mauricio Colelo, y junto al intendente Bernardo Schneider, encabezaron esta reinauguración y puesta en valor del punto digital que está ubicado en el Centro Integrador Comunitario. Este espacio fue renovado y también se le agregó equipamiento tecnológico que incluyó 15 notebooks y también mobiliario. Por este motivo hablamos con el intendente de esa ciudad, Bernardo Schneider, y también le preguntamos sobre lo que está previsto para este mes de julio, teniendo en cuenta que el 16 es el Día de la Virgen del Carmen, patrona de esa ciudad, y esto nos decía.
5: La verdad que contento por las gestiones, por el acompañamiento, por supuesto, del gobierno provincial. Se ha remodelado prácticamente de manera integral el punto digital, que la verdad que es un punto que tiene muchísima actividad, punto en el cual se dictan muchísimas cursos, capacitaciones, carreras. Tenemos vínculos, convenios con la UTN, en donde estamos llevando adelante la carrera de mecatrónica, y por supuesto distintas actividades como la colonia Tech, que vamos a llevar adelante en las vacaciones de invierno desde la Dirección de Modernización, y recibimos equipamiento, proyectores, televisores, notebook. Julio es muy particular para la ciudad de Nogoyá, con nuestra patrona fundadora, la Virgen del Carmen, en cumplimiento de un nuevo aniversario de la ciudad, 244 años, y bueno, con una fiesta que se desarrolla durante todo el mes de julio, y por supuesto el 16 es el día que nuestra patrona sale a peregrinar por la ciudad, y que toda la ciudad, el pueblo, acompaña en estos festejos cívicos religiosos. Así que con muchísimas actividades, con una agenda mensual que inicia, la vamos a estar presentando el 30 de junio, con distintas actividades cívico religiosos, desde maratón, desde un campeonato sudamericano de beach volley, actividades culturales, deportivas, por supuesto religiosas. Así que nada, con mucha expectativa, con mucha pasión se vive acá en la ciudad.
4: Y bueno, desde Nogoyá nos vamos a Gualeguaychú y en Gualeguaychú nos vamos a la zona del puerto, allí donde están los galpones, porque se va a realizar la Feria Internacional del Libro en esa localidad. Va a ser el día 24, 25 y 26 de julio en un gran encuentro cultural con entrada libre y gratuita que reúne a editoriales, librerías, autores y diversas propuestas artísticas, educativas y gastronómicas también. Lo cuenta esto el director de Cultura, Luis Castillo.
6: La Feria Internacional del Libro de Gualeguaychú, la tercera ya, realmente es impresionante la respuesta que estamos teniendo. Recordemos que esto nació hace 3 años como feria binacional, que la organizamos junto con República Oriental del Uruguay, y el año pasado, bueno, se incrementó con la presencia de algunas representaciones de algunos países aledaños, más que nada, Brasil, además de Uruguay, y también se sumaron representaciones de Alemania, de España, Italia, y bueno, este año seguimos creciendo en ese sentido, y además de estas representaciones, tenemos más de 100 presentaciones, entre disertaciones, presentaciones de libros. Creemos que realmente van a ser 3 días, 24, 25, 26, para disfrutarlo durante todo el día, porque va a haber para todo, para chicos, para grandes, para todo tipo de público, para el público joven también. Hay una cantidad de talleres, bajar sobre nuevas literaturas que están en boga entre los jóvenes, como es el género del terror, que siendo mucho entre los jóvenes. Esto va a ser en los galpones del puerto, y además recordemos que son 7 naves y la nave 8, que ahí se creó el Teatro del Puerto, va a estar disponible, donde ahí se va a hacer un espacio, una especie de café literario, donde se van a hacer las presentaciones de libros y las charlas literarias, y además la posibilidad de llevar libros para sentarse a tomar un café, leer, disfrutar de ese espacio. Va también una cantidad de oferta gastronómica, espacio de peloteros para chicos, inclusive vamos a tener... El año pasado se hizo una visita virtual en tiempo real con el Museo del Fin del Mundo en Ushuaia, y este año vamos a hacer algo parecido con el Museo del Carnaval de Limassol en Chipre.
4: Bueno, ahí está entonces 24, 25 y 26 esta Feria del Libro Internacional en Gualeguaychú. Seguramente en los próximos días vamos a avanzar con más información al respecto. Reiteramos la información que decía recién Eli del Mar. La empresa concesionaria Autovía del Mercosur informó que se registran demoras a la Ruta Nacional 14 en el kilómetro 212 a la altura de Ujay, departamento Colón, en el sentido norte-sur debido al vuelco de un camión que está obstruyendo el carril lento. Así que, bueno, circular con precaución en toda esa zona. Bueno, hasta aquí entonces la recorrida de hoy, compañeros y compañeras.
0: Gracias, Sil. Y déjame agregarte que es espectacular la Feria del Libro de la ciudad de Gualeguaychú. Así como la de Paraná tiene una gran impronta. He podido recorrerla hace unos años y la verdad que me fascinó. La de Gualeguaychú también es un híbrido entre lo que pasa en Paraná, un poquito de lo que pasa en Buenos Aires y demás, pero ha ido creciendo, y la verdad es que esta vuelta de tuerca de hacerlo allí los galpones del puerto lo hace cada vez más atractivo a la Feria del Libro. Vienen muchísimos escritores de todo el país a presentar sus obras, así que invitados para que se vengan cuando quieran a la ciudad.
4: Perfecto, ahí estaremos entonces, ¿cómo no?
0: Me parece perfecto. Seguimos adelante en nuestra mañana, y antes de meternos un poquito en el tema mundialista y demás, les contamos una información que preocupa y mucho en la ciudad de Gualeguaychú. Lo estuvimos trabajando tempranito por acá por el aire. Es una información que surgió pasado el mediodía, tipo 1 de la tarde del viernes pasado. Es el despido de 100 trabajadores de toda una fábrica de baterías aquí en el parque industrial de la ciudad de Gualeguaychú. La empresa se llama Unión Bat. En el cambio de turno entre la mañana y la tarde se les notificó a los trabajadores sobre su despido. Solo van a quedar trabajando o menos de 10 personas que se dedican a la parte administrativa. La intención de la empresa es cerrar la fábrica en Gualeguaychú. La empresa ha comunicado que va a pagar el 100% de las indemnizaciones a los trabajadores. Los trabajadores desde el viernes y durante todo el fin de semana, incluso en estos momentos, siguen con un acampe en la puerta de la fábrica aquí en el Parque Industrial. Y en estos momentos, lo que tiene que ver con el sector gremial, es decir, el Sindicato de Trabajadores Químicos y Petroquímicos, está presentando la denuncia formal ante la Secretaría de Trabajo, delegación del Ministerio de Trabajo acá en Gualeguaychú. ¿Qué se espera? Que o se dicte una conciliación obligatoria, que sería un tramo como más largo, o por lo menos que se conforme mañana una mesa de trabajo con los representantes de la empresa, del sindicato y los propios trabajadores para tratar de mantener las fuentes laborales. Es un impacto importantísimo para Gualeguaychú. Si esto se concreta, son 100 fuentes laborales, 100 redondas, es una cifra impactante para Gualeguaychú. Es uno de los conflictos laborales más importantes de los últimos años, sin lugar a dudas. Ahora sí, tiempo de mundial, tiempo de deportes. Abrimos la ventanita del deporte y saludamos nuevamente a Emma Pereira. ¿Cómo andas, Emma?
7: Volvemos a saludarnos a toda la provincia. Y bueno, lo mencionaba un poco Estela hoy respecto al próximo rival de Argentina, que tiene un problema judicial, está comenzando recién, porque Ryan Méndez, el capitán del conjunto de Cabo Verde, que va a enfrentar a Argentina el próximo día viernes, a partir de las 19 de nuestro país, allí en Miami, que seguramente Miami será 95% argentino.
1: Obvio.
7: Y un 3% estadounidenses o alguno que esté dando vueltas por ahí, y un 2%.
1: Le ama copa a la Florida, amigo, toda la Florida completa.
7: Caboverdianos. porque fue acusado de violación en Nueva Zelanda, en un torneo que se llevó a cabo allí. Esta mujer brasileña, de nacionalidad brasileña, estaba oficiando de traductora en ese certamen. Y bueno, allí aparentemente en el hotel que se hospedaban fue invitada a un evento en una sala privada de dicho hotel, donde estaban los jugadores. Y bueno, aparentemente fue entonces como denunció ante las autoridades que Méndez hizo su ingreso por la fuerza y abusó de ella. Bueno, esto se está analizando por la FIFA, están viendo cómo son las cuestiones. Esta situación se vio reflejada en el diario O Globo. ¿Por qué? Porque, como decía, la mujer es oriunda de Brasil, y bueno, el diario brasileño sacó a la luz, y es por eso que se está hablando de este tema hoy por hoy. Y esperemos que cómo terminará, cómo continuará esto, si llegan de alguna u otra manera a moverlo de su lugar hoy en el plantel de Cabo Verde, o si esperarán hasta que la justicia se expíe y demás. Bueno, igualmente desde la FIFA, Infantino y demás hicieron referencia a que la FIFA está en contacto con las autoridades de Nueva Zelanda y no se van a hacer más comentarios adicionales respecto a esto. No se comentan sobre denuncias que puedan o no haber recibido, ni se confirman o niegan la existencia de investigaciones en curso. Todo está también en el tratamiento de los ediles que representan a la FIFA, y en estos días tomarán seguramente alguna decisión o no. Tal vez Ryan Méndez pueda estar jugando el viernes frente a Argentina. Recordemos, es el capitán de la selección de Cabo Verde.
0: Bueno, y hay que comentar la humorada un poquito también de McAllister a Senesi después del partido de Argentina en la madrugada, ya nuestra del domingo. Después del patadón que le dieron a Senesi en lo que fue el penal.
7: ¿Fue penal eso? Sí,
1: en la cara, en la cara.
0: ¿Cómo?
1: En la cara, patada en la cara.
7: ¿Fue penal? ¿Cómo no? Se jugó la vida el concordiense.
0: Sí, para mí fue penal.
1: ¿Penalazo?
0: Sí, para mí también. Fue penalazo. Sí. Yo lo grité como penalazo. Pero bueno, la cuestión es que parece que hay una cierta pica en el plantel a ver cuál prepara el mejor mate, según lo que parece, ¿no?
8: Ajá, ajá. No supe de eso. ¿Cómo es el tema? Esa pica.
0: En la uno de los enviados especiales que estaba haciendo notas ahí en el pasillo post partido, lo frenó justamente a Marcos Senesi, pero también a McAllister, y sí. McAllister le jugó una broma, una humorada muy buena a Senesi, dijo: el entrerriano no va a poder tomar mates durante la semana, obviamente riéndose por la patada, claro, que recibió.
8: Ah, claro. Porque si no, el mejor mate, ¿dónde va a ser? Acá en Entre Ríos.
0: Escuchame. El mate. Y bueno, sí, la cuestión es que le puso un poco de humor, sin lugar a dudas, a Alexis. Senesi dijo que va a tener que ver cómo hace para tomar un mate. Alexis le recomendó tomar algo frío durante sí, este día, algo con hielo.
7: Bueno, buen reemplazo encontraron con Senesi para Cuti Romero, ayer en la línea de fondo, para Lisandro Martínez y Cuti Romero, junto con Otamendi, ¿no? Por ahí,
1: ¿qué es lo que más quedó de análisis o reflexión de los rendimientos individuales del partido el otro día?
7: El buen partido de Lo Celso, bueno, por ejemplo.
1: Lo Celso entró muy bien, claro. Barco entró muy bien.
8: Sí. Lo Celso, como dice él. Yo creo que, claro, Lo Celso. Va a costar muchísimo años diciéndole Lo Celso, ¿no? Sí. Pero yo creo que tenía todo el Mundial pasado que no pudo estar. Este todavía no había debutado. Siempre es muy amigo de Messi, pero es la sombra de Messi también. Así que se le dio ahora el tiro libre que él pateó, el gol. No sé si vieron las imágenes, ¿quién armó la barrera esa?
1: Ah, de atrás, ¿no? sí.
8: Genial, ya, el Dibu Martínez.
1: Siempre lo hace.
8: 40% sí, de ese gol es del Dibu Martínez.
1: Sí, la verdad que está muy bien. Les da el ángulo ideal donde ponerse para molestar al arquero contrario. Y después hay un rendimiento que está un poco deslucido. Me llama la atención porque es un tipo súper importante, es un crack. Y lo vamos a necesitar sobre todo cuando sigamos avanzando, si todo sale bien. Que es Julián Álvarez.
0: Tal cual.
1: El otro día lo vi como errático, inconexo. Sí. Está como
0: no ha entrado en la conexión de
8: todavía no.
0: A diferencia de lo que por ahí pasó con Lautaro, claro, sí, está más unido a la delantera.
8: Está en un mejor momento.
0: Julián, lo noto errático también, esa es la palabra.
8: Chicos, es así el fútbol, son momentos.
1: Obvio.
8: Por ahí
1: por lo importante que fue Julián Álvarez, desde que entró en el Mundial 2022.
8: Por ahí es un gol, se le abre el arco y cambia todo.
1: Por eso, ¿no? Me acuerdo de la semi con Croacia, por ejemplo, que Julián Álvarez la rompió absolutamente toda. Por eso digo, por ahí más adelante el Mundial vamos a necesitar que estos chicos se enchufen también, porque si no,
8: sí, obvio.
1: Si dependemos solamente de los goles de Messi, ya va a ser bastante cuesta arriba.
7: Lo que me dejó por ahí es que Argentina le haya convertido 3 goles a Jordania, pero de pelota parada.
1: Ajá.
7: Que en función de juego no haya podido convertirle un gol al seleccionado jordano, que los dos de tiro libre más el penal de Lautaro Martínez, y que lamentablemente en un tiro al arco que le patearon a Dibu Martínez, único tiro al arco que le patearon fue gol.
1: El gol de ellos es para prestar atención, ¿eh? Si bien armaron bien y fue una jugada rápida y todo, te puede complicar la vida una desatención.
7: Los movimientos defensivos,
1: de hecho,
7: ¿no?
1: Estaba re caliente Scaloni después. ¿Viste que lo filmaron después del gol de Jordania?
7: Sí.
1: Estaba así, como le leía los labios cuando hablaba con Aymar, estaba enojado.
7: Sí, la verdad.
8: Imaginate,
7: que sí.
8: Imagínate, era Jordania.
7: Claro.
8: Imagínate Francia del otro
1: lado. No, por eso te digo.
8: Dembélé, Mbappé, no sabés por dónde ir, claro.
1: Ni hablar.
7: Sí, es un tema. Me parece que lo que queda, si bien Argentina jugó con un equipo suplente que sería completamente titular y lejos en cualquier otra selección, pero bueno, eso fíjate es lo que queda por ahí para llamar la atención.
8: Algunos juegan con suplente, Sema, como Alemania, fíjate cómo le fue, perdió.
7: Claro,
8: así
7: con Ecuador.
8: Meritorio también lo de Argentina en ese sentido.
7: Sí,
8: y también
7: señor,
8: que haya otros jugadores que puedan hacer goles y de pelota parada sin ser Messi dependiente, ¿no?
0: Sí, buen desempeño de Senesi, como decía recién Emma, buen desempeño también de Almada, el jugador de Vélez.
7: Thiago, sí.
0: Que me parece que va encontrando su lugar en la cancha, sobre todo cuando está junto con Messi, ahí se va encontrando y es un buen socio que en otros momentos Messi parece no tener.
7: Y como decíamos hoy más temprano, ese saque de mufa de alguna u otra manera de Lautaro Martínez de poder convertir un gol en un mundial, algo que era lo único que le faltaba. Con la camiseta de la selección argentina había hecho goles en todos los torneos que había disputado, eliminatorias, Copa América y demás, y bueno, le faltaba hacerlo en el mundial, no pudo en el mundial pasado donde fuimos campeones. Sí, de penal, en la tanda de los penales convirtió con Holanda, pero bueno, en los 90 minutos en el tiempo reglamentario no había podido hacerlo, y bueno, lo hizo el sábado en esta Argentina que terminó puntera con 9 puntos, líder con 9 puntos, 8 goles a favor o solo uno en contra, que fue el del otro día.
8: Y el goleador.
7: Claro, con
8: ahora,
7: el goleador.
8: Un mes atrás, lesionado, ¿cómo venía Messi? ¿O viste ahí físicamente? ¿Quién hubiese firmado si te decían que Messi iba a ser goleador a los 39 años del Mundial?
7: No lo pensábamos. Ah, imposible. La verdad que no lo pensábamos. Cada uno creíamos que iba a pasar a Argentina casi sin problemas este grupo, como
8: pero
7: lo pasó,
8: no sé si así.
7: Pero con algunos niveles que vos decís, bueno, no estamos tan mal.
8: Bueno, ahora empieza el Mundial.
7: Sí, ahora
8: ojo
7: sí.
8: Ojo con todo esto, si te dormí, mirá qué bien que lo hice, te venís enseguida. Ahora
1: sí,
8: empieza el Mundial.
1: No, olvídate, acá es
8: mata-mata ahora.
1: Es verdad.
7: Bueno, y lo último, y destacar que el otro partido del grupo jugaron un partidazo. Argelia y Austria empataron 3-3 y los dos clasificaron Austria como segundo y Argelia como mejor tercero.
0: Y le pido a Fabio nada más que el título de cómo le fue a Gimnasia el fin de semana y ya nos metemos en el GPIs.
8: Bueno, cómo no, te digo, a Gimnasia le fue mal. Ese es el gran título, le fue mal, pero con mala suerte. Vos sabés que jugó mejor que su rival, lo tuvo prácticamente todo el segundo tiempo buscando, estuvo a punto de ganar y sobre el final se quedó con las manos vacías. Dos cosas, todo el país estaba mostrando en redes los sitios importantes del fútbol nacional, el penal que le cobraron a Gimnasia, un penal que no fue. En la jugada rápida aparece, lo mirás, nunca fue falta del defensor de Gimnasia y el árbitro Reckers directamente dijo penal para Escobar y después Gimnasia lo tuvo que luchar, lo fue remontando, lo empató muy bien 1-1 sobre el final cuando estaba para el 2-1. ¿Quién es la figura de Gimnasia siempre? Ramiro Baró, el arquero, terminó llorando. Lo sacaron llorando de la cancha, abrazándolo. Vamos que se puede. Pero cometió un error, se le escapó la pelota. Y en definitiva, 2-1, regreso sin gloria para el equipo de Concepción.
0: Y ahora es tiempo de escucharlo al
8: Eli. Eli. Sí. Dos segunditos nada más.
4: Lotito, sí, porque tenemos visitas acá en el estudio de LT11, así que saludamos a los alumnos de la escuela número 15, Claudio Pocho Leprati, que están aquí visitando LT11 junto con la profe Viviana Zanetti. Son de sexto B, están aquí presenciando y haciendo la recorrida por la radio, escuchando el programa, aprendiendo un poco de las cosas que no tenemos que hacer.
8: Claro.
4: Así que el saludo para ellos, gracias a la profe, gracias, chicos, por elegir el LT11, a las familias que tal vez están escuchando, a los chicos. No tenían otra opción, dice, nos trajeron acá, acá estamos, no había otra.
8: Así que escuchen a Gualeguaychú y Paraná cómo se hace.
4: Ahí está, estamos saliendo para toda la provincia, gracias chicos. Ellos tienen la orientación de comunicación, por eso es la visita a la radio, muchas gracias.
8: Son muchos chicos, ¿eh?
0: ¿Y hay alguno que se anima a hablar,
8: Lucio? A ver, chicos, ¿alguno que se anima a hablar?
4: Paraná.
8: Ahí vienen todos,
4: ahí vienen,
8: ¿eh?
4: A ver, rapidito.
8: Estaban justamente en el control, por eso... Tráigamelos, ahí a viene ver. Con la productora. Majo está corriendo como en una maratón, Eli.
4: Rapidito.
8: Ahí trae a los chicos.
4: Así podemos charlar con ellos para que nos cuenten justamente, bueno, si conocían la

0: un trabajo donde investigamos qué función tiene, cuándo nació y demás. Y creo que acertó la mayoría con lo que investigamos.
1: Bien, ¿acertaron en qué sentido? ¿En lo que se encontraron acá? ¿Les llamó la atención algo? ¿En la programación? ¿Qué? A ver, ¿quién se anima? Bueno, ¿les gusta la comunicación? ¿Sí? ¿Piensan por ahí dedicarse a esto?
2: Creo que yo no, por lo menos en mi caso no, pero en el curso no sé tampoco.
1: ¿Vos?
0: No, de mi parte sí. Tampoco.
1: ¿No? Bueno, perfecto. Bueno, chicos, muchísimas gracias.
3: Alguno vamos a convencer para que sea periodista, no te preocupes.
1: Sí, seguramente, porque aparte, ahí está, quedaron varios allí en el control que seguramente algunos querrá seguir este camino de la comunicación, ¿eh?
3: Bueno,
1: exacto. Y el saludo para sus familias que deben estar escuchando. Gracias, chicos y chicas. Gracias, profe. Gracias, Eli.
4: ¿De qué escuela? Contanos.
1: De la escuela número 15, Claudio Pocholi Prati. Es una escuela que tiene allí la parte de secundario, así que los chicos están cursando el sexto B.
4: Bueno, dejamos a Facu Galanti para abrir el próximo segmento con el GPS. ¿Puede ser, Facu?
1: Perfecto. Gracias, Facu.
5: Sí, Facu, gracias.
1: También, gracias.
4: Gracias. 11:30, tiempo de noticias en todo el país.
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7: Hora 11:30 minutos en la República Argentina.
8: La temperatura en Concepción del Uruguay 11 grados 4 décimas.
7: Humedad 97%.
8: La presión atmosférica 1020 hectopascales.
7: La altura del río frente al puerto de Concepción del Uruguay 1,73 metros con aguas en descenso.
8: Se realiza una campaña para la restauración del campanario de la Capilla del Sagrado Corazón.
7: Hoy, casi un siglo después de su construcción, el campanario enfrenta un gran desafío.
8: Distintos problemas de humedad han provocado un deterioro progresivo de su estructura, comprometiendo sectores que requieren una intervención especializada y urgente para poder garantizar su conservación.
7: Por este motivo, un grupo de docentes jubiladas y vecinos del Instituto Sagrado Corazón convocan a la comunidad, instituciones, empresas, vecinos y exalumnos, familias, a que se sumen a esta obra de restauración.
8: Aquellas personas que quieran colaborar pueden hacerlo al alias Sagrado 1904.
7: El hospitalito celebra hoy 149 años de historia al servicio de las personas mayores.
8: La residencia municipal Nuestra Señora del Huerto, conocida afectuosamente por los uruguayenses como el hospitalito, celebra este lunes sus 149 años con una jornada especial que reunirá a residentes, familiares, trabajadores y vecinos para conmemorar casi un siglo y medio de historia, compromiso y acompañamiento a las personas mayores de nuestra ciudad.
7: Las actividades comienzan hoy a las 14 en la sede de la institución y van a incluir la presentación de la banda militar del Batallón de Ingenieros Blindado 2, espectáculos de danzas folclóricas y un tradicional chocolate caliente, en un encuentro pensado para compartir y celebrar el camino recorrido por una de las instituciones más emblemáticas de la ciudad.
8: El municipio promovió un taller sobre adolescencia saludables en el Club Parque Sur.
7: Días atrás se llevó a cabo la charla taller Cuidarnos, herramientas para adolescencia saludable en el Club Parque Sur, destinado a adolescentes que practican distintas disciplinas deportivas en esa institución.
8: La propuesta fue organizada de manera conjunta entre el Club Parque Sur y la Dirección de Niñez, Adolescencia y Familia de la Municipalidad, con el objetivo de generar un espacio de reflexión, diálogo y aprendizaje sobre temáticas vinculadas al cuidado, el respeto, los vínculos y los derechos de las adolescencias.
7: El pronóstico del tiempo indica para esta jornada tiempo bueno, cielo parcialmente nublado, algo nublado. La máxima estimada para el día de hoy es de 15 grados.
8: Están de turno Farmacias del Pueblo en Rocamora 452
7: y Villegas del Pueblo 4, Uncal 605.
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0: Entre Ríos, mañana soleadita, algo fresquita, pero ahora con mejor temperatura. Ya nos subimos a quién sabe qué vehículo interestelar para viajar en el GPS.
1: El Apolo 13.
0: Muy bien.
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1: Vamos, que las turbinas están encendidas. Comienza la cuenta regresiva. 5, 4, 3, 2, 1. Despegamos hacia el mundo de las noticias locas.
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1: Realmente increíble la de hoy. Tiene que ver todo con el mundial. El GPS nos lleva a Ghana. Ghana, que está participando del campeonato del mundo.
3: Facundo
1: Galanti. No, esto es terrible y me da un poco de miedo, ¿eh?
4: Tengo miedo, nene, como dice Alejandro Apo. Parece una obra maestra de Hitchcock, Quique.
5: Gana.
1: Sí.
5: Que puede ser el rival de Argentina.
1: No, pero no por rival de Argentina. ¿Ah, no? No, porque hay un brujo y curandero, ojo, en Ghana. Sí. Guarda con esto que te pinchan el muñeco. Guarda con esto que te pinchan el muñeco.
5: ¿Crees vos en eso?
1: Nana Kwaku Bonsam.
6: Ah, mirá.
1: Famoso, aparte famoso.
0: Sí, muy, mucho.
1: Afirmó públicamente que sus poderes espirituales respaldarán a Cabo Verde contra Argentina y que ese país eliminará a la escaloneta en los 16avos de final del Mundial.
7: Por Dios.
1: Se traduce... El nombre del tipo se traduce como el innombrable, ¿vio? Como el innombrable, se traduce como el luciferio. Se autoproclama como el espiritualista más poderoso del mundo.
7: Bueno.
1: Ya viene de lechuciar a Harry Kane. Ya viene de hacerle un amarre a Kane, que erró chance clarísima en el 0-0 contra Coso. Contra ellos mismos, contra Ghana.
0: No.
1: Entonces, ¿qué pasa? Ya tenía una vieja disputa con Cristiano, también, que viene del Mundial 2014. Parece que el tipo se tira esas, o sea, te agarra un famoso y te lo lechucea.
5: Y
1: ahí toma repercusión. Pero agregándolo al brujo este loco, esto es terrible.
5: ¿Cómo era el nombre?
7: Tengo miedo.
1: El nombre del brujo, ¿lo querés de nuevo? No. Nana Kwaku Bonsam.
5: Qué miedo.
1: A esto sumale, y de Ghana nos vamos a de Ghana nos vamos a Newry, Irlanda del Norte. El gato Billy. El gato Billy. Aprovecho para decir todo esto, que no está Velotti, que me mata cuando tiro esta cosa.
7: Ojalá
1: no
7: esté escuchando.
1: El gato Billy.
0: ¿De dónde lo sacaste?
1: Billy, el gato tuxedo, que es furor en las redes.
7: ¿Tuxedo?
1: Dice. No sé qué es, una raza de gato, no tengo idea. Que es furor en las redes sociales por acertar 21 pronósticos consecutivos del Mundial.
0: Le va mejor que a mí en el prove.
1: También eligió a Cabo Verde como ganador contra nosotros. Entonces sumale al brujo de Ghana y sumale al gato tuxedo, Billy.
7: Dios.
1: Que los dos nos dan. Llegamos a quedar afuera con Cabo Verde.
7: No.
1: Y yo me voy a pegar una amargura que no salgo de mi casa hasta el mundial que viene.
7: No va a pasar eso.
1: Yo les voy anticipando.
6: No, acá nuestro operador Lali dice que ganamos nosotros, que lo dijo la bruja de su suegra. Yo digo lo que me dijo.
1: No tenés problema, Lali. No tenés problema.
6: No tiene problema.
1: El felino se convirtió en el heredero del Pulpo Paul.
7: El heredero.
1: Pero claro, el gato vive en Irlanda del Norte. Su dueña descubrió su talento por casualidad. Colocó pequeñas. ¿Sabés cómo hace el gatito? Le ponen dos banderas adelante. Y le ponen dos banderas adelante. Y él da un manotazo directo, un zarpazo a la bandera ganadora. ¿Sí? Y así viene acertando todo. Acertó 21 partidos.
7: ¡Ojo!
1: No acertó 3, 4, 5. Acertó 21.
6: Incomprobable.
1: Búsquenlo. Billy, el gato tuxedo.
7: Está editado,
1: me dicen acá, para darme tranquilidad.
6: Ahí les compartí en el grupo lo de los fierritos que les conté hoy. Después mírenlo.
1: Bueno. Ahora le voy a mirar. Yo cierro el GPS, y como siempre no tiene cierre,
7: bueno,
1: diciendo que bueno, tanto el brujo ganés como el gato norirlandés, ajá, nos están tirando al bombo.
6: Nah. Sí, tal cual. Y no nos llegan esas cosas a nosotros.
1: Sí. Vamos a llamar, ¿por qué no convocamos a nuestro brujito Maya, claro, a Ludovic Esquirru, a alguno de esos que nos contrarreste todo? Vamos. Bueno, vamos.
5: ¿Será que los pesos que me están quedando en la billetera me servirán para apostarle a Cabo Verde ganador?
7: No, flaco. Paga,
5: y bueno,
1: paga,
5: no,
1: paga fuerte.
5: Vale, va a pagar, ¿sabes lo que pasa? Lo que va a pagar Cabo Verde, Cabo Verde ganador.
1: No, pago verde.
5: Va a pagar en verde, ¿eh? Va a pagar en verde.
1: En el Cabo Verde, pago en verde.
5: Nos quedamos afuera, lamentablemente. Ya fuimos campeones del mundo hace 4 años, 3 años y medio atrás.
1: Pero vos te embolsás.
5: Claro.
1: 1-10 palitos.
5: Claro. Y comemos bizcocho todos los días.
1: Sos ambicioso, no, Pereira, ¿eh? Qué lástima.
7: Son un papelón, ¿eh?
1: Qué lástima.
0: Tal cual.
1: Hasta acá llegó, chicos.
0: Lo que puedo sacar de acá es Male, únicamente Male. Por favor, sacanos de acá.
7: A ver.
5: No sé.
7: Si a ver podrá. Esa cortinita. Ay, no vino. Lástima.
1: Todo un palo.
7: No vino nuevamente.
1: El futuro llegó.
7: Gracias, Facundo.
1: Hace rato.
7: Gracias, Facundo.
1: Y te lo canto como el indio también, ¿eh?
7: A ver.
1: Todo un palo, ya lo ves.
7: Ay, el tono estuvo extraño.
1: Estuvo raro, ¿no?
7: Pero le vamos a dar un puntito por la voluntad.
1: Y también te lo hago a Messi.
7: No, odio cuando haces eso.
5: ¿Cómo sería todo un palo por Messi?
7: Chicos, comienza este espacio, basta. Comienza este espacio que, como dijimos, cuenta lo novedoso, lo innovador, cosas increíbles que están pasando en el mundo mientras todos nosotros nos tomamos unos mates.
5: Claro.
7: Atención, porque hoy nos vamos a poner la camiseta argentina. Vamos a hablar de un golazo de la ciencia de nuestro país.
1: Atención.
7: Científicos del CONICET junto a médicos cirujanos del CEMIC acaban de presentar los resultados de un avance médico que posta está muy bien. Escuchen. Esta gente desarrolló unos apósitos biológicos que en criollo son como unos parches mágicos transparentes, finitos, hechos a base de membrana de placenta humana. La placenta, gente.
1: ¿Qué?
7: Qué cosa maravillosa.
1: ¿Qué onda? ¿Qué te hace?
7: Eso que rodea al bebé en la panza de la madre.
1: Sí.
7: Bueno, que lo cuida, que lo alimenta. Y que normalmente cuando vas a parir a una clínica termina directo en la basura,
1: sí,
7: como un residuo biológico más.
1: Claro.
7: Bueno, mira qué útil es. ¿Cómo funciona esto?
1: Bueno, los caballos se comen la placenta, ¿viste?
7: Sí, sí. Y algunas mujeres también. Imagínate una persona que tuvo un accidente doméstico, que se quemó con agua hirviendo.
5: Ay,
7: o que tiene una herida de esas recontra críticas que no cierran con nada.
1: Yo tengo una herida en el corazón.
7: Ay, no sé si te sirve para este momento.
1: Bueno.
7: En vez de ponerte las cremas de siempre y vendarlo como una momia, los médicos limpian la zona y le pegan este parche de placenta.
1: Me estás cargando.
7: Te juro.
1: Es como una curita de placenta.
7: Sí, y acá viene lo zarpado, porque la placenta tiene una cantidad de colágeno, factores de crecimiento y propiedades biológicas tan bestiales.
1: Es lógico.
7: Que el cerebro del paciente dice, che, pará, acá hay tejidos vivos. Y empieza a fabricar piel nueva a una velocidad impresionante. El parche funciona como un andamio. La piel sana camina por arriba de la placenta y cierra la herida en tiempo récord.
1: Pero sí, es un golazo.
7: Es muy
1: esto.
7: Importante, porque las y los científicos probaron estos parches en pacientes reales y los resultados sorprenden a toda la comunidad médica, porque la piel se cura tan rápido y de forma tan perfecta que evita por completo que la gente tenga que pasar por esas cirugías estéticas y reconstructivas del injerto de piel.
1: Claro.
7: Aparte,
1: vieron
7: lo que son los injertos, ¿no? Esto de que te tienen que sacar piel de la pierna,
1: tremendo,
7: por ejemplo, en el mejor de los casos.
1: Sí, escuchá, ¿y para hacerle la venta o algo o qué?
7: Sí. ¿Cuándo empieza esto? Bueno, ahora ya pasó las pruebas, los resultados de este mes fueron un éxito rotundo y el banco de tejidos ya está procesando las placentas que las mamás donan voluntariamente después de dar a luz. O sea, es un sistema totalmente solidario, por eso es importante, después de las pruebas, que puedan salir a seguir con este sistema,
5: sí,
7: digamos, que también, digo, por eso es importante seguir financiando y apostando a las y los científicos de este país, porque son unos capos. La verdad, son unos capos.
1: Sí. Qué bueno,
7: ¿conocían este laburo?
5: No, la verdad que no, nunca.
6: No, conocía que se hace con la placenta. Hay muchas mamás que las conservan después del parto y se hacen cápsulas.
7: Sí.
6: Llevan un procedimiento, se hacen cápsulas y después las toman, digamos, por todas las propiedades justamente que tiene. Eso es lo que conocía, pero esto es un golazo. Ojalá que se pueda realizar, porque como decías, es horrible, ¿no? Cuando tienen que hacer algún injerto y sacar de otro lugar para justamente volver a regenerar la piel, así que está buenísimo.
7: Tal cual. Así que ahí tienen lo novedoso de hoy.
5: Muy bien, excelente. Ya tenemos
0: y
5: futuro.
0: Y nos vamos ahora al móvil, ¿les parece? Nos quedamos en Paraná para recibir a Virginia de Michelis.
3: Muchas gracias, Eli. Bueno, hoy será un lunes con luna de fresa en el cielo, así que habrá que mirar para arriba. Ay, este lunes por la noche se podrá observar en todo el país la primera luna llena de invierno, que la conocemos como luna de fresa. Según dicen, el fenómeno va a alcanzar su punto máximo a las 20:56 y podrá apreciarse a simple vista si el cielo está despejado, aunque también será visible durante la noche de mañana martes. Hablamos con Walter Elías, que es integrante de la Asociación Entrerriana de Astronomía, que aclara que no se verá del color de una frutilla, atención con eso, y explica por qué se denomina de fresa.
8: La luna de fresa en realidad es un nombre artístico que le ponen a la luna llena, de en este caso el 29 de junio, que es el hecho de que esté en la luna en su fase más llena, o sea, en el plenilunio, hace que se vea más brillante que el resto de las fases durante el mes. Y esa característica en particular es lo que llama la atención respecto del resto de las lunas del mes, básicamente. No hay mucha diferencia, ¿no? Una luna llena como todas las lunas de todos los meses, pero bueno, a esta en particular, que es la luna que coincide aproximadamente con el comienzo del verano en el hemisferio norte y del invierno en el hemisferio sur. El hemisferio norte en Estados Unidos, los antiguos habitantes de las tierras le ponían ese nombre a la luna porque es la época en la que ahí maduran y cosechan unas flores que tienen básicamente frutillas. Exactamente el máximo de luna llena va a ser a las 20:56 en el día de la fecha. Básicamente la luna llena de siempre, ¿no? No tiene ninguna característica especial, no es que se va a ver de otro color, eso es importante aclararlo porque por ahí la gente cree que por el tema de que se llama luna de fresa se va a ver de otro color.
3: Bueno, no implica que la luna cambie de color. Atención con eso, por lo que estuve viendo, tanto Paraná o Gualeguaychú como Concepción del Uruguay va a tener a esa hora cielo algo nuboso. Así que en una de esas tenemos suerte y la podemos ver a la luna llena.
0: ¡Qué lindo! ¿Usted le gusta ver la luna?
3: Me gusta, y le hago fotos. Y la subo a las redes, no sé.
9: Enamorado de la luna.
3: Y en el río, acá se refleja muy linda, ¿no, chicos? Linda. Acá en Paraná, cuando sale, se ve muy bonita. Muy bonita.
0: Nosotros la tenemos sobre el río muchas veces y se ve hermosa.
3: Sí, así que bueno, será un espectáculo para esta noche. Abrigarse y observarla.
0: Exactamente, siempre el cielo es un buen espectáculo. Mientras esperamos nuestra comunicación, les cuento que a 40 años de la coronación de Argentina en México, nuestra consigna de hoy es: ¿con qué país te gustaría imaginariamente que dispute ese partido? Así que están todas las líneas abiertas para comunicarse en Gualeguaychú, el 03446-431646 y el 516146. En Concepción del Uruguay las líneas son...
6: Aquí estamos, con el 3442-648557. Esa es la vía de comunicación en la mañana.
0: Y en la ciudad de Paraná la vía de comunicación es...
1: Acá tenemos el 343-520-1260 para sus mensajes.
0: Muy bien, perfecto. Bueno, les cuento un par de datitos de actualidad mientras esperamos la comunicación nosotros por acá, por Gualeguaychú, mientras seguimos intentando. Una de las notas importantes que tiene que ver con la ciudad son varios frentes de obra. Hay dos zonas de la ciudad que han sido intervenidos por el municipio y que generan varios trastornos para los vecinos en cuanto a obras. Por un lado, la avenida Primera Junta, que es el ingreso norte de la ciudad de Gualeguaychú, uno de los ingresos más importantes, tiene un corte total por la reconstrucción allí en Primera Junta y Lestonac. Hay varios caminos alternativos para los vecinos, para los que quieran circular, colectivos y demás. Y el otro, en la zona del Corsódromo, en la calle España, tenemos trabajos esta mañana con cortes de calle en la circulación. Así que así estamos por aquí. Y la otra noticia importante de la provincia de Entre Ríos es que hay un anuncio de un nuevo paro docente para el día miércoles, encarado por la gente de ACMER. Habrá también una marcha, una concentración en la ciudad de Paraná. Desde Gualeguaychú ya confirmaron que participarán justamente de esa actividad. La gente de ACMER Gualeguaychú estará viajando en las primeras horas del miércoles hacia la capital provincial. Y ahora sí, lo aguantamos un poquito, perfecto, ya lo vamos a tener. Te cuento que en Gualeguaychú tenemos una temperatura de 10 graditos en estos momentos, 12 décimas la humedad del 83% del cielo, algo nublado en nuestra ciudad. Y hace unos días nada más, una de las bodegas insignias de la ciudad de Gualeguaychú, tres viñedos en nuestra ciudad, algunos otros en el departamento, una industria que viene creciendo poquito a poquito, que se viene desarrollando, pero que da pasos importantes, avanza una de esas bodegas, que es Yani, con una certificación de la calidad de sus productos y de los procesos que lleva adelante. Así que, para charlar de eso, sobre esta bodega ubicada en Costa Uruguay Norte, ahí en El Potrero, estamos en comunicación con su fundador, Néstor Yani. Hola Néstor, buen día, te saluda Leomar desde Gualeguaychú, pero te escuchamos en Paraná y en Concepción del Uruguay. ¿Cómo andás?
10: Buen día, Delmar, buen día. Bueno, bien, bien, gracias por darme este espacio, por comunicarte y siempre acompañar nuestro proceso de esto de recuperar la vitivinicultura en Entre Ríos.
0: Y contanos, ¿qué es esta certificación que lograron? ¿Es una certificación de calidad de producto?
10: Mirá, nosotros somos uno de los que primero empezamos en la provincia con esto de la recuperación del vino, y la verdad que venimos dando pasos de acuerdo a nuestro objetivo. La idea siempre fue lograr hacer un vino de buena calidad y que represente bien a la provincia con su identidad propia. Y bueno, esta certificación que se hace a través de la COVIAR, el CFI, con certificadoras ya a nivel internacional, va en ese sentido. Cuando uno logra esto, es mostrar que nuestro compromiso con el cuidado del medio ambiente es fundamental, la calidad y el seguimiento del proceso está hecho en óptimas condiciones, y entonces podemos lograr llegar a ser un buen vino respetando la parte social, la parte cultural, la parte productiva, el seguimiento de todo lo que usamos para hacer el vino. Uh-huh. Nos da una tranquilidad bárbara de que estamos dando los pasos correctos para llegar a nuestro objetivo.
0: Y además esto es un respaldo cuando vos querés salir al mercado. Contame, ¿cuál es el vino que más te compran los turistas que vienen aquí a Gualeguaychú y que se sorprenden justamente con esto, con una bodega local?
10: Sí, para completar, para redondearlo lo que vos me decís, esto ya nosotros no precisamos explicar mucho lo que estamos haciendo, porque con una certificación de este nivel, cuando la gente quiere comprar o consumir nuestros vinos, sabiendo que logramos esto, sabe que está consumiendo un producto de calidad fantástica y cuidando todos esos sectores. Así que eso nos llena de orgullo, es un esfuerzo muy importante que hay que hacer y la verdad que lo hemos logrado. Uh-huh. Y bueno, el tema de vinos, cuando la gente descubre que hay vino en Entre Ríos, porque todavía hoy la gente está descubriendo que hay vino en otras provincias. El argentino está muy muy identificado que el vino es el Malbec de Mendoza y que otra cosa por ahí, mucho más que eso, no hay. Entonces, cuando descubren que Entre Ríos hacemos vino y que no hacemos Malbec, porque el Malbec necesita la montaña, se puede hacer Malbec tranquilamente y puede hacer un vino, pero cada región tiene su cepa con su, para lograr el vino con sus cualidades. Así que cuando descubren el vino que hacemos en Entre Ríos, lo empiezan a probar, quedan, la verdad que yo te estoy hablando por nuestra experiencia, quedan recontentos y satisfechos y se sorprenden. Usamos, por supuesto, otras cepas, no estamos usando lo que se usa en la montaña. Nosotros hacemos vino de llanura.
0: Exacto.
10: Hacemos vino con tierras con nutrientes, al lado de los ríos, que es fundamental estar al lado del río para lograr algunas cosas que el río, aunque te parezca mentira, te brinda para tener una buena uva. Uh-huh. Así que estamos haciendo otras cosas y van saliendo lindo y la gente sorprende y de a poquito los vamos incorporando. Y esta certificación uh-huh. es un respaldo a eso que estamos haciendo porque la gente dice, ah, están haciendo las cosas bien y este vino me gusta, se van mucho más contentos.
0: Uh-huh. ¿Vos trabajás con un enólogo, con una enóloga que te ayuda o es todo intuitivo?
10: No. Yo empecé esto que estoy haciendo, no sé, yo creo que te lo conté a vos, sí. Pero bueno, vamos a contárselo a la audiencia. Yo me puse a hacer vino porque para mí el vino esto es una pasión, no es un negocio. Uh-huh. Aparte, entre paréntesis, si querés hacer plata con el vino y si no te gusta, dedicarte a otra cosa porque no vas a llegar muy lejos. A no ser que tenga mucho millón y quieras una mega bodega, pero si no, el resto es para alimentar el alma. Bueno, y ese es mi sentido. Yo cuando me puse a hacer esto del viñedo, lo primero que busqué asesoramiento de gente que sepa trabajar, armar un viñedo, saber qué va a usar en un ambiente como el nuestro, en vinos de llanura al lado de los ríos. Uh-huh. Y bueno, entonces, con eso armamos el viñedo. Nosotros tenemos unas cepas que, bueno, ya son conocidas porque estamos empezando a nos están conociendo bastante y lo empieza a descubrir la gente. Usamos Cabernet Franc y Tanat para hacer vinos tintos. Cepas que ese vino tinto va a reflejar las cualidades de este ambiente. Y en blanco salen muy lindos los blancos en estos ambientes, entonces usamos Sauvignon Blanc uh-huh. y usamos Viognier. Sepas que no son muy clásicas para el consumidor argentino, pero con eso logramos hacer un vino que exprese las cualidades del lugar.
0: Bien, perfecto.
10: Y bueno, y como vos me completando la pregunta, uh-huh. sí, armamos el viñedo con el asesoramiento de ingenieros que saben de hacer esto en estos lugares, y bueno, ahora hace ya 5 años, 6 que tenemos nuestra propia bodega. Hacemos todos los procesos sustentables y naturales, hasta hemos incorporado energía solar para producir los vivos, o sea que usamos energía renovable para elaborar el vino y todo también siempre hemos incorporado ya hace 3 años una enóloga que sigue el proceso de la elaboración de los vinos. Lo mío es mucha pasión, pero bueno, hago lo que dicen ellos, porque viste que el enólogo o el ingeniero agrónomo son ingenieros y algo saben, así que hay que escucharlo y aprovecharlo.
0: Claro, exactamente. Néstor, gracias por estos minutos con Radio Nacional. Felicitaciones por el trabajo emprendido, porque son muchas las bodegas así pequeñas de la provincia de Entre Ríos que le vienen poniendo sobre todo pasión, esfuerzo, perseverancia para salir adelante y ustedes son un ejemplo.
10: Nosotros traemos gracias a vos siempre por acompañarnos. Nuestro esfuerzo es para lograr un vino de calidad que la sociedad de Gualeguaychú, la provincia, se sienta orgullosa del trabajo que estamos haciendo y que sientan, que sean parte de lo que estamos haciendo. Y cuando ellos digan, miren, en Entre Ríos tenemos los vinos de Bodega Yani que nos representan muy bien y que ellos se sumen, ese es nuestro compromiso, que se sientan contentos y orgullosos de que estamos haciendo las cosas bien y representar el lugar.
0: Gracias, Néstor, en serio, que tenga un buen día.
10: Un abrazo grande y saludo y cariño a toda tu audiencia.
0: Ahí estábamos charlando un poquito con Néstor Yani, quien es el titular, el propietario de esta pequeña bodega allí en El Potrero, una bodega boutique le llaman algunos, pero también con esta orientación en la calidad y en el buen trato a quienes son sus clientes. Vos podés ir un fin de semana, por ejemplo, y hacer una recorrida por los viñedos y te van contando y explicando para que la visita no sea solamente ir a comprar una botella de vino, sino vivir una experiencia. Nos acercamos al mediodía, amigos. Estamos sobre las 12 del mediodía en todo el país. Nos vamos a los servicios informativos respectivos y a la vuelta mucho más de la mañana Entre Ríos.
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1: Muy buenos días para todos. Comenzamos a compartir los mensajes de El Micro Solidario. Se ofrece señorita para cuidado de niños, cuidado de personas mayores o tareas de limpieza, con experiencia y buenas referencias. Comunicarse con Dayana al 1545-8934. Se ofrece señor para cuidado de personas mayores o con discapacidad, responsabilidad, buen trato y capacitación continua, cuidados en domicilios, clínicas y hospital con referencias comprobables. Consultar con Walter al 1561-2067. Se ofrece señora joven para cuidado de personas mayores con referencias comprobables. Consultar con Esther al 3777-747406. Se ofrece hombre joven para cortar el pasto, trabajo de pintura, poda de árboles, soldaduras en domicilios con herramientas propias y precios accesibles. Comunicarse con Claudio al 1531-6540. Se ofrece señora como dama de compañía para los fines de semana. Consultar con Beatriz al 1540-3524. Se ofrece señor para sereno o cuidador. Consultar con Juan al 1546-4363. Por último, se ofrece señora para compañía de personas mayores con buenas referencias. Comunicarse con Silvia al 1555-3869. Hasta aquí los mensajes del Micro Solidario.
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2: Bienvenidos a la Revista Social, lunes 29 de junio. Vamos a la página de extravíos. En Cine San Martín, días atrás, se extravió un par de anteojos recetados de niña, con marco celeste claro, devolver en LT11, Leguizamón 269. Se extravió llave duplicado de Renault, color negro, junto a una llave de entrada y comando de puerta, por datos al 343-4717-147. Documentación de Juan Augusto Igarzábal Noir, por datos al 37-1642-2516. Llavero con forma de M con tres llaves, por datos al 3442-6036-16. Documentación de Pedro Bernardes, por datos al 3442-6778-17. Documentación de moto a nombre de Ángel Gallino, por datos al 3442-330604. Cambio de página. Compartimos ahora hallazgos. A LT11 acercaron un pedido de práctica de la obra social OSER, con fecha 24 de junio, documento finalizado en 850. Retirar en LT11 Leguizamón 269. En nuestra radio se encuentran varios objetos extraviados. Pueden pasar por el área administrativa para verlos de lunes a viernes de 6 a 13, siempre días hábiles. Compartimos ahora la última página de la Revista Social. Cumpleaños en este 29 de junio. Muchísimas felicidades para Romina Pereira, Elsa Cubilla. Un beso para Claudia Rato, Lilian Travers. Un beso grandote. Feliz cumple. Cintia Bartelemí, Evi Aspillaga, Matías Vereda, Paul Piroya. 6 años cumple Constanza Gras, Mario Rafael Moreira, Mónica Silva, José Benzi, Juan Corena, Susana Barcos, hoy es el cumpleaños de Franco Bonato, Edgardo Ruiz Díaz, Adrián Bence, Alba Lavalta, Ángela Frades, Gabriela Muñoz, María Yolanda Aguirre, hoy cumpleaños Joana Farías, Fiorella Fernández, Magalí Gervasoni, Lucía y Camila Sigot, Leo Espinosa, entre otros. Muchísimas, pero muchísimas felicidades.
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0: o para toda la gente de Pastor Britos. 8 minutitos justamente de las 12 de la mañana. Estamos esperando a nuestros amigos de Paraná y de Concepción del Uruguay. A las 12.08 les damos la bienvenida al mediodía a los amigos entrando en el tramo final de nuestro encuentro.
1: Ya estamos por acá, Eli.
2: Acá también.
0: Bueno, vamos, a ver, estamos. ¿Qué hay por las mesas de trabajo? ¿Qué hay proyectado para el almuerzo?
1: Por ahora nada.
2: Yo, a mí me quedaron algunas cositas del fin de semana igual. Así a que ver. Tengo medio resuelto el asunto ya.
0: Perfecto.
2: Reciclamos, chicos, reciclamos. Vamos.
1: Está bien.
3: No es cuestión de andar tirando
2: aquí. No, nunca. Nada se pierde, todo se transforma.
1: Claro, totalmente.
2: Sí. Y tengo un par de mensajes por acá con respecto a, en relación a la consigna.
0: Sí. A ver, adelante.
2: A mí me gustaría... Dice Miguel, escribe esto. A ver, bueno, no importa. A mí me gustaría una final con Países Bajos. Uh-huh. Por si les quedó alguna duda sobre mundiales anteriores. ¿Sí? Vos. Esos cuartos de final ahí, muy
1: ásperos.
2: La batalla de, ¿cómo se llama? Hicieron un documental, sí, sobre ese partido. Y pusieron la batalla de Lusail, así le pusieron. Tremendo, sí, con toda la previa, las declaraciones de Van Gaal, que pingue pamo, todo ese asunto. Y tengo otro por acá que dice lo siguiente: hola, me gustaría que Argentina, sí, juegue la finala con Alemania.
4: ¿La finala?
2: La finala. Así le volvemos a ganar como en el 86 y quedaríamos a mano. Ya que ellos nos ganaron en el 90 y 2014 y nosotros 86 y 2026, 2-2.
3: 40 años después, toda la épica junta.
2: Soy David de Ángel Gallardo Santa Fe. 319 el DNI.
3: Abrazo,
2: Ángel Gallardo, mira. Abrazo gigante para todos.
5: Decime si era de River la familia.
1: Ah, yo pensé en Fabián Gallardo.
2: Puede ser el cantante también.
1: Claro, en él pensé.
2: No, este es Ángel, no es ni Marcelo ni Fabián.
3: Marcelo, que dicen que puede llegar a ser el técnico de Uruguay, pero no se sabe.
0: Es uno de los apuntados, por lo menos.
2: Che, y de Inter Miami sonaba también en algún momento.
0: Uruguay lo aman, hay que decirlo. Los uruguayos mucho lo aman a Gallardo.
2: Escuchá, sí, está bien. Ya llegó, volvió Bielsa.
1: Lo aman también.
2: Va a dar mirando
0: una conferencia de prensa mañana.
2: Encima, el pobre. A mí me causa lástima a nadie, maestro, decía el Diego. Pero una pena picardía. Digamos, empatizo un poco con él. Tipo, ya entra medio cascarrabia, poco. Justo se le viraliza un momento previo a la entrevista postpartido, sí, en el que él se saca con alguien detrás de cámara.
1: Dale con la nota.
2: Eso, esperando que lo entrevisten. Y pega un grito como diciendo, pero dale de una vez. Claro. Pero dale de una vez.
4: Sí, sí.
2: Y eso no salió al aire, pero después sí el recorte, el clip.
3: Claro.
2: Entonces queda como un hombre que no está, digamos, del muy todo bien equilibrado en sus modos, por lo menos. Y que cuando alguien le hace una pregunta, un periodista, se queda como mirando para abajo.
4: Todo el tiempo mira para abajo. Entonces, todo el tiempo.
2: Pues está como enajenado, está como... Sí, tiene un tema ahí que a mí, qué sé yo lo respeto mucho, es un... Ha sido un técnico muy muy metódico, innovador, muy trabajador. Los jugadores que han estado bajo su órbita hablan en otros tiempos.
3: La mayoría
2: habla muy bien de él, que le ha enseñado mucho. Uh-huh. Pero bueno, caramba, fíjense que los resultados no los han acompañado. Y sus pergaminos, en selecciones...
3: No le ha ido muy bien.
2: Y no.
4: Una lástima.
5: Nos volvimos ante todo con Bielsa.
2: No sé si tendrá energía para sostener o para dar vuelta la situación.
4: Me parece que ya está.
2: Ya está cerca de ANSES.
4: Sí. Y sí, lo probó todo y no. Nos da lástima porque es un buen tipo.
2: Se nota que es un buen tipo, ¿no?
4: Sí, sí.
2: Y que lucha contra un montón de molinos de viento.
4: Sí.
2: Contra lo que es muy difícil luchar también.
4: Sí.
2: Y en la conferencia de prensa trata de explicar y es muy, ser pedagógico, didáctico. Pero, viste, el fútbol de hoy manda los resultados y bueno, es un triste final para... Si es que su carrera termina acá, ¿no? Capaz que mañana agarra otra cosa y le va mejor. ¿Qué es eso?
3: Yo me acuerdo cuando estaba en Inglaterra que se esmeraba de igual manera como se esmera ahora por explicar todo lo que él quería y el traductor se quería matar. Se quería matar, básicamente, porque tenía que explicar en inglés todo lo que...
2: Lo que le complicaba el laburo ese traductor.
3: Por supuesto. Tal cual. Por supuesto, ni hablar.
2: Pero bueno, en el Leeds le fue bien, por ejemplo.
4: Sí. Claro.
2: Fue bastante bien. Qué sé yo, en otros equipos, ahora que se me viene a la mente, él cuando sale de Newell's, bueno, sale campeón. Pero después en su recorrido, no me acuerdo.
3: En Francia estuvo.
2: En el Bilbao también estuvo, en España.
3: En Bilbao, sí. Y en Francia también.
2: Y bueno, qué sé yo. El loco Bielsa.
4: Ya está.
6: Bueno, y hay que decir que, digamos, una de las fuertes trascendidos que hay, que dijo en el vestuario después de la eliminación, me dejaron solos, y apuntó ahí a los referentes del equipo, a los jugadores referentes del equipo.
3: Y fue porque con los que tenía problemas, por decir de alguna manera, que ellos le planteaban una cuestión, Bielsa le decía que no, que era como él decía y demás, podemos decir que murió la suya, ¿no? Murió con su impronta y con lo que él pensaba a su manera, y bueno,
2: el hincho uruguayo está muy caliente también con los jugadores, no solamente.
4: Pero ahora yo digo,
2: que se agarra solo con Bielsa.
4: Pero ahora yo digo, chicos, hay una cuestión. El DT, digamos, y la figura, y es el que manda. Vos podés tener un referente, dos referentes en la selección, pero si no te gusta el DT, y bueno, no digamos, no vayas a la selección, porque digamos, la cabeza y después la culpa de todo la tiene el DT, básicamente, muchas veces, ¿no? Pero digo,
2: es el fusible que salta
4: y
2: siempre.
4: Y es el primero que salta, pero creo que, me parece, es el que tiene la palabra autorizada. Después vos podés tener dos o tres referentes al que te podés llevar bien o mal, pero bueno, el que dice ahí como es el DT, básicamente, creo yo, ¿no? Por lo menos pasa así en todos los deportes.
2: Sí, siempre tenés que estar, obviamente, obedeciendo, haciendo caso.
4: Y si no, vayas.
2: Y se hizo pública una queja de los referentes del plantel, hablando del sobreentrenamiento, de un entrenamiento exigente, que terminaban como demasiado desgastados. Y eso no cae bien. Sos un jugador de fútbol profesional, estás defendiendo los colores de tu país. ¿Qué me estás diciendo de entrenamiento exigente, maestro?
4: Sí.
2: ¿Me entendés? Eso, o sea, ¿qué es eso?
3: Eso y la división entre los titulares y el resto del equipo, que tampoco gustaba demasiado porque los hacía trabajar aparte.
2: Claro.
3: Los titulares, los que iban a ser titulares previo al partido, trabajaban en un solo lugar y el resto tenían que ir a hacer otra cosa, a otra cancha o al gimnasio y demás, como que a los que no iban a ir desde el arranque, como que no les daba mucha importancia y trabajaba solamente con ese grupo que él creía que era el mejor, digamos. Y bueno, eso tampoco le gustaba a estos jugadores, que algunos también quedaban entre esos suplentes o posibles suplentes y tenían que ir con el resto de sus compañeros, de los referentes.
2: Algunos,
3: ¿no?,
2: dicen que Valverde de Uruguay, este mundial, fue el Verón de Argentina en 2002. De hecho, hay un meme, inclusive, que una foto de los dos haciendo medio como el mismo gesto hacia el banco, así.
3: Tranquilos.
2: Tranquilos. Exacto, ¿viste? ¿Qué sé yo? No sé, Valverde, Real Madrid la rompe, es crack, sale 120 palos, no sé cuánto sale, el pase. Y la verdad que la selección... No sé si le hicieron una cama o no los jugadores, porque también está eso. La suspicacia de él, mirá, el técnico no me cae bien, vamos a jugar mal para que lo echen, claro, y venga otro que me guste.
3: El tema es que te
2: quedas. Entonces vos sos esclavo de...
4: Pero tenés que ser muy guacho para hacer eso.
7: Sí.
4: Porque lo estás representando, claro, a tu país. Me parece que vestir la camiseta de la selección tiene que ser todo un orgullo. No, tenés que ser muy guacho para pensar eso o hacer eso.
6: Quizás la cuestión interna del plantel también sea determinante en esas situaciones. Les cuento algo de que ayer hablaba con un colega de Fray Bentos, que hay mucha atención sobre lo que puede pasar en la Asociación del Fútbol Uruguayo. ¿Por qué? Porque el año que viene hay elecciones para renovar la conducción. Eso sería entre marzo y abril. Uno de los nombres que apunta es justamente al de Gallardo como un posible reemplazante. Hay otros nombres también que se manejan. Marcelo Broly era el que me nombraban, que suena mucho en la República Oriental del Uruguay. Y después hay que ver qué va a pasar con el director de selecciones, que es Jorge Giordano. Ellos me lo nombraban, los chicos de Uruguay me lo nombraban como una pieza fundamental, que fue como el articulador entre los que pedía Bielsa y lo que podía dar la Asociación Uruguaya del Fútbol. Pero que puede ser que Uruguay se tome un tiempo ante la designación de un técnico, esperando eso, cómo avance el proceso de elecciones internas dentro de lo que sería la AFA Uruguay.
2: Ojo que no terminan poniendo un interino como hicimos nosotros acá, que después al encontrar buenos resultados se termine quedando.
4: Claro.
6: Puede pasar. ¿Mm? ¿O no?
2: ¿Qué sé yo?
3: A nosotros nos salió muy bien. Sí. Y nos sigue saliendo bien, todavía nos está dando
2: satisfacciones. Es, ¿no? es el gran haz de espada de la gestión de Chiquitapia. Por haber sostenido a Scaloni. Corporación mediática.
4: Sí, ¿quién era Scaloni?
2: Claro, ¿cómo vamos a poner un tipo sin experiencia? Ahí lo tenés al sin experiencia.
4: Sí.
3: El máximo ganador de títulos a nivel entrenador, ¿no?
2: Y que si anulo Mufa, Argentina se queda con este mundial. Va a ser el único DT en la historia del fútbol en ganar 5 certámenes internacionales consecutivos a nivel selección.
6: Mire qué buen dato.
3: Y mira si nos deja fuera Cabo Verde.
2: Y bueno, sí, esperemos que el chamán este se equivoque porque me amargo. Ya se lo digo.
3: Pero ya dije, yo le voy a apostar a Cabo Verde.
2: Así que bueno, muchachos, ese es el panorama con los hermanos uruguayos.
4: Así estamos.
2: Con la garra charrúa.
6: Sí. Por lo que hablé con los colegas, en el país cayó una decepción tremenda. Aunque, el plantel y el cuerpo técnico llegaban con cierta mirada de recelo por parte de los uruguayos. La mayoría de los uruguayos sabían que podían llegar más lejos. No se veían, quizás, en la final.
2: Y con olor a fin de ciclo, ¿no? Porque, Bielsa ya había manifestado públicamente su intención de dejar el cargo ni bien terminar el Mundial, saliera como saliera. Pero, ¿qué pasa? Vos no podés llegar a un campeonato sabiendo que tu técnico se va a ir, digamos.
4: No,
2: o sea, ya,
4: horrible, eso es horrible.
2: Ya te predispone, me parece, menos 10.
6: Tal cual.
3: Es como que hoy Scaloni, sabiendo que Messi va a ser su último mundial, antes de que uno diga, si este va a ser el último, voy a jugar porque quiero disfrutarlo y va a ser... va a terminar de jugar, llega donde llegue, tal vez ahí diga, sí, este fue mi último mundial, como pasó con Di María cuando fue campeón, ¿no? Que dijo, ya está, no juego más en la selección, me retiro.
2: ¿Y si no lo es? Por eso hay que seguir pensando
3: en que
2: esto sigue.
3: Por eso, ni hablar. Por eso, ese tipo de declaraciones previas a este tipo de competencias tan importantes, a veces te puede jugar en contra. A veces te puede jugar en contra y salirte como le está saliendo en estos momentos a Uruguay.
6: Sí, sin dudas. Tenemos algo en el tintero de deportes, en el ámbito de Gualeguaychú, en el ámbito local. Siguió adelante el campeonato durante este fin de semana. El puntero, que es Juventud Unida, con muchos jugadores de lo que era, en este caso, el prefederal que estaba jugando, empató, perdió 2 puntos en el camino, pero hace 12 fechas que se mantiene como líder y también como invicto en el torneo, 5 goles, además, así que sigue siendo el puntero a nivel local. ¿Cómo le fue? Ya habíamos preguntado justamente a Fabio sobre cómo le fue al decano de Concepción del Uruguay, pero ¿qué otras noticias hay deportivas en la histórica?
7: Bien, hay varias noticias que se han dado en el ámbito deportivo, Eli. Por ejemplo, se jugó la Copa de Oro U13 en el básquet para Concepción del Uruguay, donde, Parque Sur, equipo de Concepción del Uruguay, se ha consagrado campeón. Está bueno esta competencia, es básquet femenino, porque el subcampeón perdió en algún momento también con las chicas de Regatas Uruguay, que son un clásico y que lograron ese tercer lugar. pero el equipo que se quedó con la Copa de Oro ha sido Comercio, equipo de la localidad de La Paz. Así que, bueno, repartido el tema de la competencia U13. También fue un fin de semana donde hubo muchísimo, muchísimo automovilismo con pilotos invitados por la competición especial entrerriana, la fórmula entrerriana con resultados diversos, pero acompañó a la gente y también ha quedado demostrado a través de los invitados que no es tan fácil venir y competir con los autos locales en el Autódromo de Concepción del Uruguay. Les pasó a los Bonelli, bueno, a muchos que la tuvieron que remar, pelear y que no hicieron justamente podio. Esto demuestra la paridad que hay y los muy buenos pilotos que tenemos en Entre Ríos, que por ahí no tienen a veces toda la vidriera del mundo. Por otro lado, ha comenzado acá el fútbol liguista, que ha comenzado con 2 empates, pero también con 3 equipos que tomaron la punta, que han comenzado con victoria. En principio tenemos que hablar de María Auxiliadora, que ha metido 6 goles a la China. Hay que hablar de Engranaje, que logró ganarle a Atlético Uruguay y vuelve a ser protagonista, y que el bicampeón del fútbol uruguayense, Almagro, le ha ganado por 1-0 a Rivadavia, pero arrancó también como puntero. Son algunos de los principales títulos en el ámbito deportivo que tenemos en Concepción del Uruguay. Además de el Chapita Fulini, sí, que anduvo muy bien en la Fórmula 3 Metropolitana, logrando un 4º puesto, y del Tommy Pelandino, otro joven que retomó la punta en el TC Pista Pickup, donde salió 2º, pero se corrieron 5 carreras, en las 5 hizo podio y demostró ayer todo su talento.
6: Fabio, me quedo con vos para que nos presentes el escenario entrerriano de hoy.
7: Pero cómo no, Eli.
8: ¿Qué va a ser? Ya pasó. A veces las cosas no salen.
7: Un placer presentar este espacio que es el escenario entrerriano para LT11, para Radio Nacional Gualeguaychú, cabecera esta semana, y además para LT14 en Paraná. Somos nacional en Entre Ríos y siempre tengo a alguien que se sube al escenario, y hoy, antes de el artista, quien se sube es esta locutora, Andrea Pacinelli. ¿Cómo estás?
9: ¿Qué tal, Fabio? Bueno, un placer, la verdad, tener en este escenario a este gran cantante que es oriundo de La Roque. Él es Ignacio Sartori, muy joven, pero bueno, ya con una gran trayectoria, ¿sí? El año pasado fue ganador en la categoría solista vocal en el Pre-Cosquín, allí en Gualeguaychú. Se presentó en Cosquín también con una fabulosa actuación. Canta desde los 3 años, según él mismo ha contado, admirador de Abel Pintos, de Axel, de Nahuel Penici, La Sole, Mercedes Sosa. Bueno, sobre folclore, justamente, es su inclinación y lo hace realmente muy bien. ¿Y sabes qué?
7: Sí.
9: Su profesora es de Concepción del Uruguay, su profesora de canto, y es nuestra
7: otra
9: amiga,
7: gran artista.
9: Otra gran artista, sí. Daniela Pauletti, a quien él siempre recuerda y le envía saludos. Así que, bueno, hoy un placer poder escuchar y disfrutar la música de Ignacio Sartori, que se presentó también en un programa.
7: El programa de Canal 13.
9: Exactamente,
7: sí, el de Guido Caxca.
9: Exactamente. Claro, también allí pasó a otra instancia, ¿no? A
7: excelente.
9: Su presentación en el ópera.
7: Tiene todas las condiciones y tiene todas las condiciones para atraparte ahora. Así que subí el volumen, disfruta a través de Radio Nacional de la música de este joven de La Roque.
9: Va a cantar La Noche Sin Ti. Él es Ignacio
7: Sartori.

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2: 12:31 minutos en la República Argentina.
3: La temperatura en la ciudad de Concepción del Uruguay está ahora 13 grados 3 décimos.
2: La humedad 83%.
3: Presión atmosférica 1020 hectopascales.
2: La altura del río frente al puerto local 1,73 metros con aguas en descenso.
3: AMET realiza un paro de 24 horas y reclama una convocatoria urgente a paritarias.
2: El subsecretario de Finanzas del gremio, Gustavo Muzio, indicó en el ET11 que la medida fue resuelta por el Congreso de la entidad y responde a la falta de acuerdos salariales en el ámbito paritario.
3: La misma será el miércoles con un paro de 24 horas en Entre Ríos.
2: Los docentes técnicos reclaman una nueva convocatoria a paritaria salarial y en rechazo a la reforma de la ley 8.732.
4: Desde AMET queremos informar que para este miércoles 1 de julio se ha convocado a un paro y movilización en nuestra provincia en rechazo al proyecto de reforma previsional y para exigir al gobierno provincial el urgente llamado a paritarias salariales.
2: Finaliza el pago a jubilados y pensionados nacionales que superan el haber mínimo.
3: Hoy corresponde a documentos terminados en 8 y en 9.
2: La Asociación Surco de Esperanza convoca a Asamblea General Ordinaria.
3: Será hoy a las 16:30 a la Escuela Privada número 1, Surco de Esperanza, ubicada en Santa María de Oro 548.
2: El orden del día establece la lectura de la memoria, balance general, estado de resultados e informe de la Comisión Revisora de Cuentas y la renovación de la Comisión Directiva.
3: El pronóstico del tiempo indica para lo que resta de esta jornada tiempo bueno, cielo parcialmente nublado, la máxima estimada para el día de hoy es de 15 grados.
2: De turno, Farmacia del Pueblo en Roca Mora 452
3: y Villegas del Pueblo 4, Uncal 605.
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1: De las 12 del mediodía, segmento final de esta mañana y dedicado para ella, la señora Malena Avero, con sus cuatro personalidades.
2: Cuatro personalidades.
3: Oh. Hola.
1: Dale, Malenita,
3: hola.
1: Dale.
3: Hola,
1: Malenita.
3: Bueno, traemos en primer lugar a Anne Hathaway.
1: Así, al hueso.
3: Así al hueso.
1: Sin introducción. Sin
4: la vas a romper.
3: Hoy lunes.
1: Sin ay, ¿qué tal el fin de semana?
4: ¿La rompes?
1: Sin hoy, nada.
3: No, si ya me presenté.
1: Bueno,
3: estuve hablando.
1: Bueno, pero endulzame un poquito.
5: La camiseta de la selección.
3: Claro. Es cierto.
5: ¿Brillitos es la camiseta?
3: ¿Brillitos?
5: Sí.
3: No, vos sabés que una amiga tiene la de brillito y no me gustó a mí.
1: ¿No te gustó?
3: No.
1: No gustó.
3: No gustó la de brillito.
1: No gustó. Che.
5: Una sobrina también salió con esa de brillitos.
3: Sí, está re de moda.
1: Salieron al boliche, después con camiseta argentina. No perdamos la elegancia, chica, por favor.
3: Chico,
1: está bien, igual el hype mundialista.
3: Pero claro.
1: Pero
3: ¿sabe
1: bueno.
3: como garpa?
1: ¿Sí? ¿Pero qué? ¿Abre la puerta a la interacción o
3: y
1: qué?
3: Sí, un poco sí, Facundo. Uno ya no sabe qué hacer.
1: ¿Y qué? Escuchame, si te acerco un loco.
5: Hola, chicos.
3: Tórica, ¿sabes cómo empiezo ahí? No, aparte, pobrecito, venía remufado. Que tinque pa, que pa. Bueno, no me pasó igual, chicos. No me pasó.
6: Bueno, no lo estamos escuchando.
1: Por fin. ¿No están escuchando?
3: ¿Me tienen miedo?
1: Ahí está.
6: Se corta. Es como que Malena se va.
3: No.
1: Ya está acá. No, ella estaba diciendo que sale al boliche y nadie se le acerca.
4: Ah, no, bueno. No fue tan así, pero bueno.
1: Básicamente.
3: Un poco sí, chicos. No sé qué pasa.
1: ¿Qué pasa con los hombres?
6: Tienen miedo.
3: Tienen
6: miedo al compromiso.
1: Yo creo que tienen miedo al rechazo.
6: Podemos hacer un programa entero de eso, pero
3: ay,
6: bueno.
3: Sí,
1: porque si vos pones cara de que le vas a rechazar a todo el mundo, no se te va a hacer.
3: Yo no pongo esa cara, Facundo. Estoy re risueña en el
4: boliche. Como la cara que tenés ahora, si
3: no
4: salís al boliche.
3: No, chicos, yo lo doy todo.
1: Disculpame, vos a Cabo Verde, ¿le jugarías con... ¿con 4-5-1 o con dos carrileros?
3: Yo no sabía qué hacer, estaba totalmente desesperada. Vamos a concentrarnos, por favor,
1: sí,
3: en cuatro personalidades.
1: Claro. Avance.
3: La traigo a Anne Hathaway.
1: Sí. Oh, qué interesante.
3: Divina. Arrancamos viajando porque...
1: ¿embarazada?
3: Sí, eso. Una de las actrices del cine sorprendió con una noticia. Esto salió hace un par de semanas, pero es impresionante cómo se viralizó. La actriz estadounidense de 43 años, ganadora de premios, ella es la protagonista del Diablo Viste a la Moda, la recordarán por eso,
1: sí.
3: O también El Diario de una Princesa, película que vi unas 48 veces más o menos. Bueno, ella revolucionó las redes sociales porque anunció que está embarazada de su tercer hijo. Lo hizo de una manera hermosa, publicó un video con una bata. Ella, impecable, chicos, es la mujer más hermosa del mundo. Aparece en cámara, se corre la bata y muestra su pancita. Divina. Puso, bebé, soy tuya.
1: Oh.
3: Mi amor. Qué hermosura, che. Con eso alcanzó para que la publicación obviamente explotara.
6: Sí, se cortó.
5: Esperamos nuevamente a Paraná que se reincorpore.
1: Nos volvimos a caer.
6: Estamos, sí. No, es como intermitente. Apuremos.
1: ¿Qué tocaste, Gigi?
3: ¿Qué pasó? ¿Nos escuchan ahí?
6: Ahora sí.
3: Entonces con la segunda.
1: Mándale cohete.
3: Maru Botana, nos venimos para Argentina.
1: Hablando de tener hijos.
3: Sí, bueno, la conocen, una de las cocineras reconocidas de la televisión. Esta semana le tocó dar una noticia... media nostálgica, anunció el cierre del histórico local que tenía desde hace 22 años en el barrio de Belgrano.
1: No.
3: Toda la gente empezó a volverse loca porque es un local con...
1: ¿exitoso?
3: Muy exitoso, donde venden tortas exquisitas, hacen una roja, el que a vos te gusta, Facundo,
1: sí,
3: espectacular.
1: Rico.
3: Pero cuenta que fue una decisión estratégica. ¿Por qué? Porque se va a mudar el local, no es que lo cierra para siempre. Así que no desaparece, simplemente cambia de casa. Así que tranquilidad, Maru, está bien, está todo bien, chicos. Es una transición.
6: Ay, menos mal. Nos quedamos tranquilos.
3: Vamos a seguir comiendo torta roja.
4: Un lugar donde ir a parar cuando vas a Buenos Aires.
6: Sí,
1: voy a tomar un feca.
4: Ey, claro.
3: En serio, la torta roja, la choco torta y el lemon pie, anoten cuando se van a Buenos Aires. Comen de ahí, espectacular. Vamos con la personalidad número 3.
0: Número 3.
3: Sofía Jujuy Jiménez, modelo, se ríe, modelo, conductora, influencer, fanática de fútbol. De hecho, viajó a Estados Unidos para seguir a la selección argentina durante este mundial. Y durante los partidos, cuando Argentina convierte un gol, Sofía registró todo en sus redes sociales. Y mientras sucedía el festejo de gol, se filmó en selfie y gritó emocionada: ¡Gracias, papá, por hacerme hincha de Argentina! ¡No, Sofi! No, Sofi, hincha de Argentina sos porque naciste en territorio argentino, mi vida.
4: No, bueno, pero tal vez el padre la inculcó, padre, que sea hincha.
7: Tal vez el padre es argelino, chicos.
3: Terrible. Pobrecita, igual, me dio bronca porque la salieron a matar en redes sociales. Sí. No es para tanto.
0: Y bueno, pero ¿qué te va a hacer hincha
6: de
0: Argentina?
6: Y bueno, porque todas las influencers que van dicen gracias, papá, por hacerme de River, de Racing, de Boca, pero no de Argentina, ¿verdad?
3: Pobrecita.
0: Hay un desconocimiento de manejo tribunero ahí que...
3: Terrible.
0: Me destruye.
3: Pero la mataron y no es necesario, chicos.
0: No, tampoco tanto.
3: Aparte ella, para vos que sos bostero, dijo, después salió a aclarar, y dijo, es una broma que quise hacer porque hace un tiempo se había hecho viral otro video suyo donde en medio de la emoción en la cancha de Boca sí dijo, gracias papá por hacerme hincha de Boca. Entonces, como que eso también la salió.
7: Claro, arreglala, se llama.
6: Pero mirá dónde está Sofía Jujuy, está en el mundial.
3: Tanto que se ríen de ella.
4: Dos cosas del mundial. ¿Vieron que el otro día un hincha argentino dijo, estos todos influencers que vienen acá, nos canta, qué sé yo? Recaliente estaba. Uh-huh. Y ayer lo vieron la chica esa que se le voló
7: el celular
4: de Canadá
0: con la ola. Y el flaco que perdió la billetera y empezaron a cantar.
7: El DNI le empezaron a cantar.
3: Buenísimo.
0: Eso solo nosotros.
3: Bueno, pero lo último que dijo Sofía fue: la vida es una sola y pienso vivirla con alegría.
4: Sí, de mundial, ¿sabes qué?
3: Personalidad número 4. Ángel de Brito. Cerramos con una noticia que hizo ruido en el mundo del espectáculo porque cuando se juntan estos dos,
0: arde Troya.
3: Miedo. Hablamos de Ángel de Brito y de Yanina Latorre, panelista, conductora,
7: influencer.
3: Bueno, durante años trabajaron juntos, construyeron una dupla muy exitosa en LAM. Y ahora de Brito confirmó algo que muchos esperaban. Dijo que tienen decidido volver a hacer un programa juntos, ellos dos. Solo. Únicamente.
0: Bueno, stream.
3: Sí, no saben si va a ser stream, alguna otra plataforma, televisión o qué, pero aseguró que es un proyecto vivo, así que pronto vuelve esta pareja de espectáculo.
4: A explotar
3: qué
4: todo.
3: Qué miedo que me da,
6: Sí, sí. Pero no es que estamos lejos.
3: Ellos son muy picantes.
4: Sí,
3: muy picantes.
0: No, aparte manejan toda la data ahí bajo
3: todo.
0: Cuerda. No,
3: hay que esperar, según lo que explicó. Pero hablan todos los días por teléfono, mantienen un vínculo muy estrecho, así que pronto los veremos nuevamente en acción.
6: Bueno. Estamos a la espera, entonces.
0: Linda, che, cuatro personalidades.
6: Gracias, Malena.
0: Linda, interesantísima.
3: Gracias.
0: Interesantísima niña. Bueno, amigos, estamos llegando al final. Mañana nos vamos a reencontrar a las 10 de la mañana, pero tenemos un segundito, así que chau, Concepción del Uruguay, que tengan una linda tarde.
7: Chau.
6: Chau, hasta mañana.
0: Para los paranaenses también, que tengan una muy linda tarde. Tómense unos matecitos ricos. Adiós, amigos. Chau. Gracias, abrazo.
3: Nos vemos mañana.
0: Chau. Y acá,

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1: 12 del mediodía, 45 minutos en la República Argentina. La temperatura en Buenos Aires, 14 grados 6 décimas. La humedad, 55%. Cielo ligeramente nublado. Y comenzamos con el desarrollo de la información, lo más importante, en 15 minutos. El presidente Javier Milei elogió a Diego Santilli tras confirmar que el ministro del Interior asumirá mañana como jefe de gabinete. Dijo que es un dirigente con mucho oficio político.
2: Diego Santilli es un gran trabajador, digamos, que conoce bien el oficio, mucho oficio político, y yo creo que va a ser una forma de volver a darle aire a todas las cosas que tenemos que seguir haciendo, a pesar de que ya cumplimos no solo lo que prometimos para todo el periodo en la campaña del 23, sino que además cumplimos todo lo que prometimos en la de medio término, pero como no estamos dispuestos a dejar de hacer reformas, digamos, seguimos haciendo reformas y no vamos a parar hasta que Argentina sea el país más libre del mundo.
1: Milei confirmó además que el Ministerio del Interior y la Jefatura de Gabinete funcionarán en forma conjunta.
2: Si usted se fija, es un movimiento equivalente al que en su momento hicimos con Guillermo Francos, porque lo que vamos a hacer ahora nuevamente es funcionar el Ministerio del Interior con la Jefatura de Gabinete. Y eso, digamos, ¿por qué? Porque gran parte del trabajo tiene que ver con trabajar con los gobernadores, ¿sí? Y requiere de músculo político.
1: Diego Santilli se manifestó a favor de la reelección del presidente Javier Milei. El designado jefe de gabinete afirmó que es necesario que la población apoye al primer mandatario para que el cambio continúe en Argentina. Además, destacó las reformas impulsadas por el presidente Javier Milei y remarcó que tiene los objetivos muy claros.
3: Primero, tener un presidente que tiene una visión y una convicción contundente de hacia dónde quiere llevar el país. Y en esa convicción me tocó interactuar con los gobernadores, porque para dialogar, para tener una modernización laboral, una ley penal juvenil, el mundo la resolvió y la Argentina no la había resuelto, o una modernización laboral que el mundo resolvió y la Argentina no resolvió, para tener una ley que ordene la situación, que cuide nuestros glaciares, pero que permita las inversiones, leyes de reformas estructurales, superrigui, sin ir más lejos, la semana pasada.
1: Santilli sostuvo además que la transición será ordenada y responsable. Desde Casa Rosada, Hernán Mundo.
4: Con el objetivo de avanzar en la transición, en la Jefatura de Gabinete de Ministros, se reúnen a esta hora integrantes de los equipos técnicos que han formado parte de la gestión de Manuel Adorni y también funcionarios que acompañan a Diego Santilli por el momento al frente del Ministerio del Interior. Está previsto, por otro lado, que Adorni y Santilli mantengan un encuentro en próximas horas. El designado jefe de gabinete jurará mañana a las 17:30 ante Javier Milei en el Salón Blanco de Casa Rosada. Será, por lo tanto, cuando regrese a Buenos Aires el presidente, tras lo que será su asistencia a la cumbre del Mercosur en Asunción del Paraguay.
0: Internacionales.
1: Nueva réplica en la zona central de Venezuela, el informe de Cecilia Diwan.
5: Un sismo de magnitud 4.6 sacudió la zona norte de Venezuela, la misma devastada por el doble terremoto del pasado miércoles, que ya causó al menos 1.450 muertos y 3.150 heridos. La presidenta interina de Venezuela, Delcy Rodríguez, informó el rescate de un hombre de 21 años en el estado venezolano de La Guaira, después de haber permanecido atrapado por 106 horas. En tanto, el presidente de la Asamblea Nacional de Venezuela, Jorge Rodríguez, afirmó que los rescatistas se encuentran ahora en las horas críticas para salvar vidas tras el doble terremoto.
1: En este marco, la misión consular humanitaria argentina ya inició los contactos con connacionales afectados por los terremotos. El canciller Pablo Quirno destacó que ya se registraron 215 pedidos de asistencia, 7 solicitudes de búsqueda de paradero, 4 personas encontradas y 6 fallecidos. Al respecto, Daniela Zambrano, periodista de France 24 en Caracas, calificó la situación como de desastre.
6: Esto es un caos total. El nivel de devastación es mucho peor a lo que cualquiera puede imaginar, o más allá de lo que puedan ver en sus imágenes en televisión, porque la realidad es que las autoridades no han podido llegar a todos los sitios donde se necesita ayuda, y por cada pueblo que hemos transitado durante estos 4 días consecutivos que hemos bajado a La Guaira, encontramos una y otra vez los mismos testimonios. Aquí no ha llegado nadie, estamos sacando los cuerpos de nuestros familiares con las uñas.
1: Y sin... En tanto, el coronel Miguel Bisinger, comandante del contingente argentino de colaboración en Venezuela, afirmó por Radio Nacional que uno de sus perros halló 2 chicos con vida bajo los escombros.
7: Nosotros en la actualidad tenemos 2 patrullas de canes que trabajan, se turnan, trabajamos a la mañana, descansamos un poco a la tarde y a la noche volvemos a retomar. Veníamos trabajando bastante duro entre el 27 y el 28, pero todos los cuerpos que retirábamos estaban sin vida, si bien los localizábamos todo. Y ayer tuvimos una alegría porque uno de los perros, sí, que es Bart, de la Armada, localizó 2 chicos que están con vida. Así que hizo un trabajo que esto posibilitó que la gente llegara rápidamente y acortar los tiempos de rescate, porque el perro marcó por dónde se tenía que entrar y certificó que ahí había vida.
1: En tanto, el Centro de Acopio de Venezuela recibe donaciones de insumos médicos. El informe de Mariel Ríos.
8: La Asociación de Enfermeros Venezolanos en Argentina recibe hasta las 18 en Avenida Las Heras 2416 insumos hospitalarios. Jessica, venezolana que reside en nuestro país hace 9 años, se acercó a donar y nos dijo lo siguiente.
9: ¿Tenés familia allá en Venezuela?
10: Sí, tengo amigos, pero mis familiares están bien.
9: ¿Y te acercaste aquí al centro de acopio a traer qué?
10: A traer medicina para la tensión y todo eso, la presión.
9: ¿Sentiste la necesidad de ayudar?
10: Mal, mal. Estaba tan mal que necesitaba hacer algo. Y nosotros somos voluntarias y estamos trayendo las medicinas.
0: Deportes.
1: Nacional es mundial y la selección se prepara para enfrentar a Cabo Verde. El informe de Damián Zárate.
11: Argentina entrenará desde las 20, horario de la Argentina. Parte de ese entrenamiento será abierto a la prensa para empezar a despejar algunas dudas. Si juega Cuti Romero, que viene de una lesión que lo imposibilitó de jugar contra Jordania. Argentina juega el viernes, de clasificar el viernes. Va a volver a jugar por octavos contra Australia o contra Egipto el martes 7 de julio. La duda habitual en la delantera, si continúa Lautaro Martínez o se mete Julián Álvarez. Si Tagliafico se queda en el equipo después de recuperar el puesto por el lugar de Facundo Medina. Y habrá que ver también por la punta derecha si se mete finalmente Nahuel Molina Lucero.
1: Sebastián Vera, periodista de Radio Nacional en Miami, afirmó que alrededor de 70.000 argentinos llegarán a esa ciudad para el partido entre la selección y Cabo Verde.
12: Son 30.000 argentinos que vinieron exclusivamente para el Mundial y se esperan alrededor de 70.000 argentinos que llegarán en las próximas horas a la ciudad de Miami para tratar de asistir al estadio. El tema en realidad va a pasar a partir de acá, de hoy, al día del partido, es las entradas. Ya me dijeron los argentinos que les están ofreciendo de $3.000 para arriba, pero 3.000 la que está prácticamente en el techo.
1: Gonzalo Casenave, un argentino que estudia en Bangladesh, contó por Radio Nacional la experiencia de ver el partido contra Jordania en una universidad de ese país.
13: Lo bueno del partido era a las 11 de la noche, entonces los estudiantes no estaban estudiando, entonces claro, se juntaron 10.000 personas, me dijo el decano, y eran todos con la camiseta argentina, y cuando yo llegué, obviamente se armó un revuelo porque dijeron que había un argentino, era el primer argentino que veía el partido con ellos en la universidad. Y el tío que grababa ahí. Nada, me hicieron subir al escenario. Obviamente se volvieron todos locos. Después me saqué 3.000 selfies con ellos. Había banderas de palo de Argentina. Yo estaba subido al escenario, rodeado de toda la gente, porque era una locura.
1: La justicia les prohibió salir del país a Martín Insaurralde y Jessica Sirio. La resolución alcanzó también a Sofía Clerici y a otros involucrados en el caso por enriquecimiento ilícito. La decisión judicial se conoció días después de que el fiscal solicitara la detención del ex intendente de Lomas de Zamora.
0: 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Deportes.
1: Nacional es mundial y continúa la definición de la primera etapa de eliminación de la Copa del Mundo. El informe de Damián Zárate.
11: Con 3 partidos continúan hoy los 16avos de final, recordando que Canadá es el primer equipo, uno de los 3 anfitriones, en ingresar al selecto grupo de los 8avos de final, eliminando agónicamente a Sudáfrica. Desde las 14, Brasil con Japón, 5:30 de la tarde, Alemania y Paraguay, y se cierra la jornada desde las 10 de la noche con el cruce entre Países Bajos y Marruecos.
1: En este marco, los Palmeras viajan a Estados Unidos con su hit del Mundial. El informe de Lidelmar Ottman desde Radio Nacional Gualeguaychú.
14: Por primera vez, los Palmeras hablaron de lo sucedido días atrás en pleno Mundial 2026 que se volvió viral cuando una parte de su hit sonó en los estadios mundialistas antes del himno argentino. El líder de la banda, Marcos Camino, le contó al Radio Nacional qué sintieron en ese momento y anticipó la gira por los Estados Unidos.
15: Un blooper con suerte, le decimos nosotros. La verdad que parece que tenemos un pacto con el diablo, lo que respecta a los Palmeras, porque justo nos vamos para Estados Unidos. Este es nuestro último show antes de irnos para Estados Unidos. Nos vamos en el marco del Mundial y llegar con un hit mundialista es algo muy grande para nosotros.
1: El presidente Javier Milei respaldó la candidatura del brasileño Flavio Bolsonaro. La información con Hernán Mundo.
4: En la residencia de Olivos, Javier Milei recibió al senador y candidato a presidente de Brasil, Flavio Bolsonaro. En el encuentro, el presidente argentino brindó su apoyo al postulante de la derecha brasileña de cara a las elecciones que se van a llevar a cabo el 4 de octubre próximo y que en caso de segunda vuelta se definirán el 25 de octubre. En otro orden, digamos que el presidente estará esta noche a las 20:30 en la conferencia de Caucus de Latinoamérica, un espacio de apoyo a Israel.
1: La comunidad en Venezuela solicita donaciones a organismos que se encuentran en zona de desastre. El informe de Miriam Mariotto.
16: Desde el Centro Venezolano Argentino sugieren que quienes quieran realizar donaciones a Venezuela luego de los terremotos lo hagan mediante el aporte económico a las organizaciones que ya están trabajando en el terreno.
17: Lo que estamos promoviendo desde Alianza por Venezuela es donativo dinerario hacia la ONG que ya están en terreno, como es Cáritas, como es la Cruz Roja y como es ACNUR. Gracias por todo el apoyo que nos están brindando. Y es que con que un abrazo usted le den a un venezolano acá significa un montón.
1: En tanto, un organismo de Argentina registró los terremotos en Venezuela. El informe de Diana Costanzo.
18: Una institución científica argentina registró la energía sísmica liberada por los terremotos en Venezuela. Se trata del Observatorio Argentino Alemán de Geodesia, ubicado en el partido de Berazategui. La doctora en geofísica del CONICET, responsable del instrumento que permitió registrar los sismos, Romina Galván, dio precisiones.
19: Podemos identificar el momento en el que nos llega la perturbación producida por el primer evento y unos segundos después observamos el solapamiento con la llegada del segundo evento. A partir de ese momento, nosotros registramos la información de los dos eventos juntos. Además, se observa una fuerte oscilación. Está asociada a la llegada de las ondas que se propagan por la superficie terrestre.
1: En este marco, dos rescatistas y sus perros viajaron a Venezuela para colaborar en las tareas de rescate. La justicia ordenó peritar el celular de Ernestina Pais. La medida busca esclarecer si la periodista se encontraba utilizando el dispositivo al momento del accidente ferroviario en Martínez. El teléfono fue recuperado dentro del Honda Civic de la conductora. En tanto, el Tren de la Costa continúa con servicio reducido tras el choque en el que murió Ernestina Pais. Hallan el cuerpo de otro pescador perdido en el Río de la Plata. El informe de Fernanda Germanier desde la capital bonaerense.
20: Encontraron el cuerpo sin vida de otro de los pescadores desaparecidos en el Río de la Plata. Se trata de Carlos Kovács y es el segundo hallazgo que se produce en los últimos días tras dos semanas de intensos operativos. El cuerpo apareció en jurisdicción de Punta Indio. Radio Nacional habló con los bomberos voluntarios de Berisso que participan de los rastrillajes.
21: Un pescador avistó un cuerpo a la altura de Punta Indio, 18 kilómetros adentro del río. Una vez que se tomó conocimiento desde el cubo, lográndose identificar uno de los hermanos Kovács. Las acciones van a continuar en el día de hoy en toda la zona de Atalaya, Punta Indio, Magdalena y parte también de la Balandra Camberis.
1: Crecen los casos de gripe A. El informe de Gabriel Varila desde Radio Nacional Santa Fe.
22: La gripe A concentra 9 de cada 10 casos respiratorios detectados en Santa Fe. La directora provincial de Promoción y Prevención de la Salud, Analía Chumpitas, confirmó que se trata de un brote estacional que elevó la demanda hospitalaria.
23: Todos los años tenemos brotes estacionales de virus respiratorios. En esta oportunidad estamos teniendo, obviamente, un aumento en la demanda ambulatoria y en las guardias. No tiene mayor gravedad que la gripe habitualmente, sí mayor transmisibilidad. Y de cada 10 cuadros respiratorios, 9 son producto de la influenza. Por por lo tanto no hay que confundir con el resfrío.
1: Hasta aquí Panorama Federal de Noticias.
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0: ahí, Burruchaga viejo, Argentina 3, Alemania 2, Argentina 3, México 2, Argentina a 5 minutos de ser campeón del mundo. Argentina está por festejar el campeonato del mundo.
1: Buenas tardes, ¿cómo les va? Bienvenidos a Pasión Nacional. Este lunes 29 de junio del 2026, a 40 años del segundo título que conquistó la selección argentina. Para mí el mejor equipo en la historia de los mundiales, simplemente no solamente por el fútbol, porque no perdió aquel equipo de Bilardo, como sí perdió la Argentina en el 78, un partido con Italia, y como perdió la Argentina con Arabia Saudita en el Mundial del 2022 en Qatar. Va de acuerdo a un gusto personal, un Bilardo que había sido muy discutido en la previa, precisamente desde el gobierno habían querido echarlo, por supuesto que no contaba con el apoyo de la afición tampoco en aquella época, de un equipo extraordinario que revolucionó la cuestión táctica defendiendo con líbero y dos stopper, y que realmente fue un equipo sensacional, que tuvo la figura descomunal de Diego Armando Maradona con la complicidad del resto de los jugadores, porque era un equipo que respaldaba la solidez de Diego. En el arco Pumpido, en la saga central Oscar Ruggeri, Ricardo Justi en el medio de la cancha, el vasco Larticochea, Jorge Valdano más adelante junto a Jorge Burruchaga. Realmente un equipo extraordinario que le dio a la selección argentina en aquella oportunidad el segundo título de la Copa del Mundo. Hoy en la continuidad del Mundial ya comenzaron, ustedes saben, los 16avos de final. Me escucho con reverberancia. Van a jugar a las 2 de la tarde Brasil y Japón. Vamos a transmitir el partido por el streaming de... Ahora escucho perfecto. Por el streaming de Radio Nacional, justamente con el relato de Martín Perazo. 5:30 de la tarde Alemania-Paraguay, lindo partido. Y a las 22 van a jugar Países Bajos frente a Marruecos. Ya está Canadá clasificado a los octavos de final luego de la victoria agónica frente a Sudáfrica por 1-0. Bueno, la debacle de Uruguay, lamentablemente, afuera del Mundial. Argentina ya piensa en Cabo Verde. Tuvimos la magnífica transmisión con Daniel Moyo y el Mono Navarro Montoya del sábado por la noche. La muy buena victoria argentina por 3-1 frente a Jordania, que lo depositó al equipo nacional en los 16avos de final de este Mundial. España, que no hizo absolutamente nada para ganarle a Uruguay el otro día, un error de Muslera. Se conoció en estas horas que Muslera había jugado con 40 grados de fiebre, que no estaba bien, algo que Bielsa no sabía, y hoy fueron elocuentes las imágenes de Marcelo Bielsa llegando al Aeropuerto Internacional de Carrasco allí en Montevideo, en la más absoluta de las soledades, después de lo que fue la eliminación del equipo argentino. Bueno, y hoy Brasil, Brasil el gran candidato frente a Japón, Alemania con Paraguay, Países Bajos frente a Marruecos. Los saludo a Hernán Exmayer, nuestro locutor. Bienvenido a Pasión Nacional. Hola, Hernán.
2: Hola, Nico. Muy buenas tardes para todos. Tenemos 14.6 de temperatura, con una humedad del 70%, un cielo ligeramente nublado y un teléfono para que puedan comunicarse, el WhatsApp 1138707485.
1: Muy bien, me da mucho gusto saludar al querido José Luis Romero en el centro del país, ahí en Radio Nacional Córdoba. José Luis.
3: Hola, ¿qué tal, Nicolás? Fuerte abrazo para vos, los compañeros, la audiencia en el país. Un tímido sol en Córdoba capital a esta hora. 14 grados 3 décimas la temperatura, la humedad 47%.
1: Muy bien, perfecto. ¿Qué viste del fin de semana, negro?
3: Bueno, a ver, ayer un impensado cruce de 16avos de final, tan solo la caricia, el mimo de FIFA a la hora de inducir el sorteo ha permitido que Canadá juegue con Sudáfrica, digo, otros equipos al margen del azar, al margen de la conformación de los grupos, van a tener rivales más complicados, más difíciles. En ese sentido, Argentina, pero grullada, tendría que jugar y ganar los partidos que le quedan. Pero para la cátedra es un andarivel más accesible que por el otro costado, donde puede ser un Francia-Alemania, donde puede cruzarse con Países Bajos, todos pesos pesados, candidatos al título, puede ser Portugal, en fin, se está dando, digamos, cruces impensados y tan tempranamente en este Mundial.
1: Bien, perfecto, ya vuelvo contigo. En el día del cumpleaños de Leandro Paredes, 32 años, saludo a mi amigo Damián Zárate en Pasión Nacional.
4: ¿Cómo estamos, Nicolás? Muy bien. Bueno, se espera por el partido dentro de un ratito, como vos marcabas. Esperamos también por el seleccionado el próximo viernes. Mientras tanto, Boca sigue trabajando. Tiene partidos casi en lo inmediato. Con el comienzo de julio se viene una andanada de partidos en la triple competencia. El comienzo del torneo de clausura, tiene los partidos de Copa Sudamericana y el partido pendiente de 16avos de final con Sarmiento de Copa Argentina. Así que en un rato nos metemos en el mercado de pases con pocas cristalizaciones y varios futbolistas buscados. Un par de Estudiantes.
1: Mira vos, bueno, ya lo contás. En duda el Cuti Romero en la selección argentina para el partido del viernes frente a Cabo Verde, que lo vamos a tener por Radio Nacional. El partido va a ir a las 7 de la tarde, hora de la Argentina, 6 de la tarde, hora de Miami. Me da mucho gusto saludarte, querido Javier Vicente.
5: ¿Cómo te va, Nico? Aquí estamos, esperando otro de los partidos de 16avos de final. Se dice que la Copa del Mundo comienza justamente cuando empiezan los playoffs, cuando empiezan los mata-mata. A tener en cuenta lo siguiente, en caso de empate en los 90 de juego, seguimos con alargue y penales. Pero me tomo de lo que decía nuestro colega José Luis Romero, ¿no es cierto? A esta altura de las circunstancias, ahora se entiende por qué Claudio Tapia quería ese puesto en FIFA de organizador de los campeonatos. Dejó allanado el camino para que Argentina llegue a la final frente a Francia sin contratiempos. Prácticamente sin contratiempos. Recién tendría un partido algo difícil si le toca a Colombia en cuartos y un poquito más comprometido, porque es todo un clásico, con Brasil en las semis. Bueno. Ahora me saco el sombrero una vez más con el presidente de AFA, que tiene muy claro para qué está en este juego.
4: Le están,
5: ¿no?,
4: poniendo, le están,
5: está
4: poniendo,
5: para allanarle el camino al equipo argentino, y lo hizo.
4: Le están poniendo una cucarda a vos y el Negro Romero, hablando de la FIFA, con cuestiones que son absolutamente azarosas. ¿Quién hubiese
5: ¿Azarosa?
4: Pensado? Absolutamente. ¿Quién podía prever que Cabo Verde terminaba segundo del grupo? De ninguna manera. Y lo mismo con
5: hubiese sido segundo Uruguay, te digo, no hay diferencia. Futbolísticamente no hay mucha diferencia.
1: Yo, a diferencia tuyo, me saco el sombrero por Messi, los jugadores y el cuerpo técnico.
5: Bueno, no, pero si no encima te ponen rivales más accesibles.
1: Está bien, pero
5: y podés llegar tranquilo.
1: Pero no te ponen rivales. Tiene que ver con la ilógica del Mundial. Nadie iba a pensar
5: no
1: que
5: te cruzás
1: Uruguay
5: con Francia,
1: no iba a poder ganarle a Cabo Verde.
5: No te cruzás con Francia hasta la final. No te cruzás con España y no te cruzás con Países Bajos, que son los tres mejores equipos de este Mundial, junto a Argentina.
4: Pero si la primera fecha empataron España y Cabo Verde, sí. Si Uruguay seguía un proceso bastante lógico, intragrupo, te mandaba a jugar en 16avos con España.
5: No, íbamos a jugar contra Uruguay.
4: Si Uruguay
5: España iba a ser primera del grupo, eso estaba cantado, porque era el mejor equipo de ese
4: Uruguay
5: grupo.
4: Uruguay debió terminar primera en ese grupo, si ganaba sus correspondientes partidos.
5: Bueno, bien,
4: ya sabiendo
5: ganaba,
4: que España había empatado con Cabo Verde.
5: Pero no ganó.
4: Bueno.
5: No ganó y tuvo mala suerte, lamentablemente.
1: Mirá que La Torre dijo que más allá de Messi no estaba del todo conforme con el rendimiento del equipo argentino.
5: No, por eso mismo. Este fixture le facilita a la Argentina no tener que cruzarse con rivales de envergadura que lo podrían complicar mucho. Esa es la clave de esto.
1: Bueno, es una mirada. Tranquilamente el rival podría haber sido Uruguay. Lo que pasa es que Uruguay se mancó. Lamentablemente no ganó en ninguno de los tres partidos. Y todas las que iban al arco fueron adentro, lamentablemente.
4: Podría haber sido España. Lo que pasa es que los agoreros hablan de fixtures armados, que Infantino esto, que Chiquitapia el otro. Si se da una lógica, después del empate...
5: La lógica era España primero. Siempre fue la lógica.
4: Eso sí. Pre-comienzo de Mundial. Sí. Cuando empatan en la primera fecha, Cabo Verde con España, el que estaba asignado para quedarse con el grupo era Uruguay.
5: Pero Uruguay no tenía nivel futbolístico para
4: tal
5: cosa.
4: No va a tener nivel
5: y lo demostró después.
4: Quedó afuera después, pero ya con el resultado puesto, porque jugó después Uruguay.
5: ¿Vos crees que Uruguay lo hubiese comprometido mucho a la Argentina esta fase de 16avos de final?
4: Yo creo que sí, porque es un partido diferente jugar contra un rival de la misma confederación.
1: Por supuesto que para la Argentina en la previa es mejor enfrentar a Cabo Verde y no a Uruguay. Después los partidos hay que jugarlos. Sí. Porque siempre en Negro puede haber una sorpresa en pleno desarrollo de Mundial.
3: No, indudablemente, su primera experiencia mundialista para Cabo Verde. Clasifica con 3 empates. No ganó, no perdió. Al principio festejamos, celebramos el mundo entero, salvo los españoles, esa igualdad heroica. Pero después hemos ido viendo lo que... Es decir, responsabilidades, vaya que las tiene Bielsa. Porque si no tiene jugadores top, premium, bueno, vos como entrenador debes buscar, porque teoría y capacidad y idoneidad a Bielsa le sobran. Pero no logró, con poquitos elementos, como diría doña en la casa, hacer una comida rica. Es decir, tampoco necesita el técnico tener elementos e ingredientes caros para hacer algo presentable. Ahora, digo, obviamente, si no le estoy colgando un collar de perlas a Chiqui Tapia. No, de ninguna manera. Es decir, es tan inducido como lo fue en Qatar, como lo fue en el Mundial anterior, para darle al equipo anfitrión o a los que organizan el Mundial una cierta consideración, atención. A ver, si lo organiza Alemania no necesita que le armen un fixture o que lo induzcan al fixture. Brasil tampoco, Argentina tampoco, porque le sobra cuero para pasar de fase. Ahora, obviamente, para Estados Unidos, para México, Canadá, una cierta atención está. A ver, querían que no se enfrentara Argentina y España. Lo habrán hecho tan mal que casi les toca jugar, claro, Argentina y España y eliminarse rápido.
1: La verdad que sí, para algún desprevenido podrían haber jugado Argentina-España, es cierto, pero ahí coincido con Javier, se sabía que España iba a ganar el grupo. A mí, en términos generales, me gustó el partido de la Argentina el otro día. Creo que hay buenas noticias para Scaloni, teniendo en cuenta que tiene cantidad y calidad. Hay dos futbolistas que fueron titulares el otro día que para mí son inamovibles. Uno es el arquero y el otro es el lateral por la izquierda, Nicolás Tagliafico. Se nota que es el 3 titular y es el 3 que tiene que terminar.
5: Sí, pero hay que sacarle la roja al representante de Julián Álvarez. No le puede haber puesto el compromiso de tener que definir su futuro en pleno Mundial. El chico está pensando en otra cosa.
1: Le ganó la pulsera a Lautaro Martínez, no solamente por el gol, jugó mejor. Y daría la sensación, por supuesto que uno...
5: concentrado en la Copa del Mundo.
1: Yo soy de los que piensan que Julián es muy profesional y es muy responsable, pero parecería que está desenfocado y que está pensando en su contrato con el Atlético de Madrid.
4: Tiene tiempo de reengancharse con la Copa del Mundo, pero el otro día se lo vio desconectado, como a una selección argentina. Yo en esto coincido más con La Torre, no sabía que había dicho esto, que el otro día no lo vi bien al combinado nacional. Por supuesto, hay que sumar que eran 11 voluntades que habitualmente no juegan juntos.
1: Para mí jugó un buen partido igual la Argentina el otro día, con la figura de Leandro Paredes.
5: Un rival bastante.
1: Está bien.
5: De lo peorcito de la Copa del Mundo, ¿no?
1: Está muy bien, pero a Argentina, a pesar de esta situación, le ganó. Por supuesto, ahora empieza...
5: El arquero que armaba la barrera y se ponía detrás de la barrera. No lo vi nunca eso. Armaba la barrera y se ponía detrás de la barrera.
4: Tal vez lo obligás a jugar algunos metros más adelante. El otro día, por el nivel individual, me parece que le dijo a Scaloni: acá estoy debutando en mundiales, y es Lo Celso le ha dado, por supuesto partiendo más atrás, le ha dado un cambio de ritmo que Argentina no tuvo con Tiaguito todavía.
1: No, está bien, pero entró bien el otro día Tiago en el partido. Yo preguntaba, más con ganas que con el factor de una pregunta, si era descabellado pensar que Paredes podía jugar en el lugar de Thiago Almada. Me dijeron que no, de ninguna manera.
4: No, en el lugar de Thiago Almada no.
1: Thiago entró bien en el partido del otro día y se gana el pasaje a Miami para el equipo titular, al igual que Lautaro. Lautaro hoy, a la mesa en general, creo que nos gusta más Julián, pero Lautaro hoy está, uno tiene que ser honesto, está mejor que Julián.
4: Habría que preguntarle al Mono, cuando salga en algún momento, si lo ve jugando, o a Javier también, o a vos también, por supuesto, que analizan fútbol, si Lo Celso puede jugar algunos metros más arriba reemplazándolo a Thiago Almada.
1: Lo que pasa que es inamovible para mí el mediocampo.
4: Por eso más adelante, los tres del medio que jueguen...
5: A mí me gustaba más Nico Paz ahí.
1: Están en un nivel de excelencia. Rodrigo De Paul, Enzo Fernández, que hoy está muy bien en el equipo argentino, le da una dinámica a Enzo. Y por supuesto Alexis McAllister, que hace también el trabajo sucio. Tal vez no sean tan valorados, pero para la estructura del equipo son muy importantes.
4: ¿Y no puede sumarse a esos tres Lo Celso, tal vez unos metros más arriba, jugando con Lautaro y con Messi?
1: Sí, podría ser, pero lo veo más a Thiago Almada para esa función que a Lo Celso.
4: Sí.
1: Pero no está, no está mal lo que planteas.
5: A mí me gusta más Nico Paz ahí.
1: Bueno, ponele.
4: Nico Paz, que fue
5: dar mucho,
4: uno de los que perdió una chance el otro día.
1: Sí.
5: Porque evidentemente llegó lesionado a esta Copa del Mundo.
1: Y así viene marcarlo. Porque yo digo que aprovechó la oportunidad. No me habían gustado en términos generales los dos primeros partidos de Thiago Almada. Pero el otro día, cuando entró en el segundo tiempo, anduvo bien.
4: Sí, y el caso para analizar es el de Nico González, que entra casi siempre, es el jugador 12 o 13 con Paredes.
1: Y el otro día no ingresó.
4: Y el otro día no jugó. Cuando jugaron suplentes y no jugó, ¿cuál será la explicación?
1: Negro, ¿cómo ves el mediocampo argentino pensando en el partido del viernes frente a Cabo Verde?
3: A ver, yo creo que de los nuevos respecto a Qatar, Thiago Almada se ganó un lugar. Y yo particularmente creía que iba como arrancó. Y después sucesivamente iba a mantener la titularidad. Indudablemente que, y en buena hora, el técnico tiene alternativas para ese lugar. Y si lo ve, que aún jugando con el resto de suplentes, que es difícil cohesionarse porque habitualmente no juegan, pero si lo Chelsea lo hace bien, bueno, ahí tenés una alternativa. ¿Te gusta Nico Paz de acuerdo a las características?
1: A ver, Negro, espérame. Sí. Esperame un segundito que lo escuchamos a Carlo Ancelotti, el técnico de Brasil.
6: Dale. Preparado a todo lo que puede pasarnos el juego. Creo que es un juego que exige mucho. Mas eu acho que a equipe pode fazer.
7: Uma das grandes qualidades coletivas da seleção brasileira é a pressão alta. Uma das grandes qualidades do Japão é sair da pressão alta. Vamos repetir a mesma estratégia de pressionar lá em cima?
6: Mais ou menos, porque tem momentos onde temos que fazer, é o momento onde tem que esperar, fazer um bloco mais compacto no meio campo.
7: 45% das finalizações sofridas pelo Japão foram pela bola aérea. A bola parada ofensiva brasileira precisa melhorar? É uma arma?
6: É uma arma, sim. Que todavia não hemos aproveitado, mas temos jogadores fortes. Também o Japão tem muita boa qualidade, porque marcou gol contra a Holanda em bola parada. Então, tem que mirar a todos os lados, não? Ofensivo, mas também defensivo.
7: Como na última vez, te pergunto, confiante?
6: Muito confiante.
1: Muy bien, hasta ahí Carlo Ancelotti. Ya vuelvo, Negro, dame un minuto. Lo quiero saludar al querido Martín Perazo de Fútbol Show Nacional, está aquí en el estudio. Martín va a transmitir por el streaming de la radio a partir de la 1:30 p.m. el gran partido que van a jugar Brasil y Japón a las 14. Hola, Martín, bienvenido.
8: Hola, Nico, Javier, querido Zárate, ¿todo bien? ¿Todo tranquilo bien, también para bien. Nuestro locutor?
1: Para Hernán y Exmayer, ¿eh?
8: ¿Todo bien, Hernán?
2: Muy bien.
8: Si te habré escuchado en el Victoria Palace, Hernán.
1: Muy bien, muy bien. Hoy vamos a estar con el gran Gustavo Jove, la voz del fútbol ahí con Brasil y Japón.
8: Lindo partido, ¿eh?
1: ¿Qué te parece?
4: ¿Vos vas por la canariña? ¿Vos sos hincha de Brasil también?
8: Yo soy hincha de Brasil.
4: Mirá vos.
8: Del fútbol de
4: Nos
8: Brasil.
4: Nos venimos a enterar a vos.
8: Del fútbol de Brasil.
1: Ahí está, esa definición me gustó, del fútbol de Brasil.
4: ¿Cómo son hincha de Brasil? Sí. Ustedes 5 estrellas tiene.
8: Mira, en mi secundaria tenía la remera de Bebeto y mis compañeros me hacían un poco de bullying por eso. Claro.
4: Te lo merecías.
8: Pero sí, es verdad, pero en el 94, cuando acunaban el gol al Bebeto, Ronaldo. Me gusta el fútbol de Brasil. Ahora digo, algún día Japón va a pasar esa línea.
1: Bueno,
8: ¿sí?
1: Puede ser. Sí. Yo planteaba con los partidos, y ahora quiero que lo saludes, Martín, al Negro, que está en Córdoba. ¿Cuál será la sorpresa en la jornada de hoy? Si es que tenemos una sorpresa, porque si uno mira la grilla, te darás cuenta, a ver, yo si tuviera que apostar, voy a mano de Brasil, de Alemania y de Países Bajos. Sí.
8: Nunca pasó octavos de final Japón en un Mundial.
1: ¿Por qué sería hoy?
8: Hoy están 16avos, pero me parece que tiene una chance histórica.
1: Claro.
8: Pero yo creo que el fútbol, la esencia de Brasil, y lo sumo al Negro, al rigor táctico de Ancelotti, es una mezcla, una conjunción que, ojo, puede dar sus frutos. Yo sé que Brasil no está en el radar de los candidatos, de los mayores candidatos.
1: Pero por la marca siempre es candidato Brasil.
8: Y tiene un tipo que es el máximo goleador de la selección de Brasil, en el banco lesionado, como Neymar, que en algún momento va a volver.
1: Sí, claro. Negro, ¿vos sos de hincha del fútbol de Brasil? Seguro que sí.
3: Oh, obviamente que sí, un cariño grande. Abrazo, Martín, a la distancia. Sí, era necesario, siempre lo sostengo, un reseteo cultural en el fútbol brasileño. Ya con el jogo bonito no alcanza. También hay que incorporarle movimientos tácticos, como bien decía Martín, que eso se lo puede inyectar a Ancelotti. No sé si le va a alcanzar para este Mundial, porque es un cambio paradigmático que lleva su tiempo, lleva su proceso, pero es decir, de pronto no va a tener el brillo, el barniz, la laca que te ilumine de Brasil, pero un equipo más pragmático, quizás un poquito menos luminoso, pero ¿qué es lo que se requiere, se necesita hoy? De pronto los nostálgicos, los líricos, ¿viste? Debemos guardar el violín un poquito en la bolsa para tener herramientas para ganar un mundial, como tanto extraña Brasil.
8: Y Carleto no come vidrio. Por ahí Brasil ha quedado fuera en otra competencia por pecar de tanto barniz, como dice el negro. Carleto claro. No come vidrio.
1: Claro, por tener el rigor táctico que Carlo Ancelotti, que yo creo que le va a hacer muy bien a Brasil. Contanos, Martín, la gente que te va a acompañar. Invitamos a la audiencia nacional a seguir el streaming de nuestra radio a partir de la 1:30 de la tarde con el gran partido entre Brasil y Japón y el relato de Martín Perazzo.
8: Está muy bueno tener una alternativa para seguir los partidos en los trabajos, en los hogares, para aquellos que no lo hacen de manera tradicional. Bueno, Pasión Nacional y el Fútbol Show Nacional tienen este servicio de streaming. Hoy estaremos con Juan Minotti, con Agustín Domper y con Gustavo Jove. Desde ya, a las 13:30 arrancamos.
1: Bien, perfecto, Martín. Viste que ha sido crítico La Torre en las últimas horas del juego de la Argentina, más allá de lo vistoso que fue Messi en esta Copa del Mundo y efectivo.
8: Un poco coincido.
1: Sí, yo también.
8: No sé si ser crítico, pero digo, si a este equipo de Argentina le sacamos a Messi, ¿qué pasa?
1: Pasaría a ser un equipo más. Un equipo más, por supuesto, con algunas figuras, obviamente.
8: Y digo, los resultados fueron algo engañosos, porque si uno analiza ciertos tramos de partidos, Argentina no la pasó tan bien. En fragmentos de partido.
1: Fundamentalmente en el primero, cuando le entregó la pelota al rival.
4: No, es una Argentina diferente esta, que no hace gala de la tenencia. Sí. Eso cambió de un mundial a otro.
1: Cuando tiene jugadores para tener la pelota, me parece.
8: Sí, sería mesurado por el tenor de los rivales que tuvimos hasta ahora.
1: Sí, yo también.
8: Sería mesurado. Y lo que me causa cierto ruido es que otras selecciones que podemos enfrentar de acá a 2 o 3 partidos, sí ya habrán tenido un tú a tú más serio que los nuestros.
4: Colombia, por ejemplo, en cuartos, que ya jugó con Portugal, ¿no?
8: Por ejemplo. Argentina va a llegar verde a ese partido,
1: bueno,
8: bravo.
1: Juega frente a Cabo Verde.
8: Claro, va a llegar verde.
1: Mira, pensando en la próxima ronda, en la de octavo de final, para mí el gran partido va a ser entre Alemania y Francia, una final anticipada.
4: ¿Ah, ya están en octavos?
1: Para mí sí.
4: Ah, me vuelvo loco. No miramos los partidos.
8: No hagamos el partido por streaming.
4: ¿Qué, no vamos por Paraguay hoy?
1: ¿A vos te parece que Alemania va a perder con Paraguay? En serio.
4: Ojalá se dé.
1: ¿Pero a vos te parece que va a perder?
4: Salgo desnudo por el barrio si pasa.
1: ¿A vos te parece que Francia...
8: Pará, grabá esto,
1: Francia, gran candidata a ganar el Mundial por encima de la Argentina, va a perder con Senegal.
4: Pero estoy a full con los que pueden dar el golpe.
8: Las cámaras de Florida, yo quiero que lo ponchan. Desnudo no, salí con la Blacksmith esa que hace...
4: Sí.
8: Nada más.
4: Salgo con eso, Martín.
8: Listo. Bueno, los dejo que voy a laburar.
1: Dale.
8: Los escucho siempre.
1: Muchas gracias. Sabemos que estás en la sintonía.
4: Sería la mayor sorpresa de los 16avos es si Paraguay elimina a Alemania.
1: Sí, es verdad. A ver, todo es fútbol.
4: Ahora,
8: Sárate desnudo.
4: ¿Sabés lo que grita un gol de Ábalos hoy de la tarde si se da?
1: Yo grito el gol del otro equipo. Le mandamos un gran saludo a Martín Perazzo. Ahora va a transmitir por el streaming. Tenemos la pausa y después hacemos un... Entramos nuevamente presentando el informativo.
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2: Muy bien, 1:00 p.m, 28 minutos. Nuevamente vamos al encuentro de Hernán Exmayer.
3: Estamos en el 11-3870-7485. Roberto de 25 de Mayo, La Pampa, dice: buenas tardes. Esto es fútbol y nadie está ayudando a la Argentina. Es lo que les tocó.
2: Bueno, está muy bien. Recordamos las vías de comunicación.
3: 11-3870-7485, Nico.
2: ¿Va a seguir Scaloni en la selección después del Mundial?
4: Ya está todo acordado para que renueve su contrato hasta 2030. Lo único que pidió Lionel es que se anuncie después de la Copa del Mundo, o por lo menos cuando termine la participación de Argentina

0: María Suárez Araujo en la producción. Están las mujeres con nosotros. 1:30, noticias.
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2: 1:30 de la tarde en la República Argentina. El presidente Javier Milei encabeza la transición en la jefatura de gabinete. El informe de Liliana Arias desde Casa de Gobierno.
3: Luego de que se conociera que el presidente Javier Milei no viajará al Paraguay para participar de la cumbre del Mercosur, sino que estará presente la Argentina a través del canciller Pablo Quirno, que recordemos, se encuentra ya en el vecino país. Oficialmente se informó que Milei va a permanecer en el país para trabajar junto al nuevo jefe de gabinete y también con los ministros. Será para abordar temas de gestión y también para preparar el acto de jura de Santilli, que está previsto para las 17:30 en Casa Rosada.
2: Crearon un banco de ADN para identificar delincuentes. El sistema cruzará las evidencias recolectadas en las escenas del crimen con los perfiles de personas imputadas y condenadas por la justicia. Será una herramienta fundamental para investigar, identificar y encontrar a quienes cometen delitos. Bolivia liberó el dólar. La medida ya entró en vigor sin que se registraran turbulencias en el mercado cambiario. Por primera vez en 15 años, regirá un sistema flotante en el que el precio del dólar dependerá de la oferta y la demanda. El cielo se encuentra despejado en la ciudad de Buenos Aires. Temperatura 16 grados, 2 décimas, humedad 46%.
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1: Muy bien, en la continuidad de Pasión Nacional, 1:33 PM, recordamos las vías de comunicación y algún mensaje, Hernán.
2: 11-3870-7485. Buenos días, muchachos, la selección está ahí, por Leo Messi, por lo que venden y recaudan, tanto para el maestro Chiqui y para la FIFA. Gracias, saludos a Tilio desde Chivicoy.
1: Muy bien, voy al encuentro de Juan Ignacio Gijón en el móvil de Nacional. Hola, Juani.
3: ¿Qué tal, Nico? ¿Cómo te va? Un placer saludarte a vos, a toda la mesa de Pasión Nacional. Estamos en la Plaza de la República, un sol increíble, un día excepcional, un mediodía fantástico. No hace frío, el sol calienta demasiado, hay mucha seguridad. Temen de que Paraguay pase la fase y tenga que cumplir su promesa Damián Zárate. Por eso se debe la seguridad. Hay muchísima seguridad y mucha gente. Mucha gente que pasa, gente que viene con la camiseta de Brasil. En unos minutos, ya lo contó Martín Perazo, vamos a estar con la transmisión de él por el streaming del Fútbol Show. Estamos con familia. A ver, quizás estamos en vivo para Radio Nacional. ¿Cómo es tu nombre?
4: Jefferson.
3: Jefferson, ¿de dónde sos?
4: Brasil.
3: ¿De Brasil? ¿Yendo a ver el partido?
4: Sí, sí.
3: ¿A dónde?
4: Estamos mirando un local.
3: A ver, todavía no tienen un lugar. Ya saben que van a comer, que quieren comer. Una pizza, una carne argentina.
4: Una carne.
3: Carne. Con un vino, un buen Malbec.
4: Sí.
3: A ver, ¿tienen confianza en este equipo de Brasil?
4: Es un juego muy difícil, mas sabemos que Brasil tiene una grande escuadra y vamos a vencer los juegos.
3: Van a ganar. ¿Te animás a dar un resultado?
4: 2-1.
3: 2-1. ¿Goles?
4: Gol de Rayan y Matheus Cunha.
3: ¿Neymar sí o Neymar no?
4: Neymar sí, Neymar siempre.

0: en Brasil, ¿por quién se hincha?
1: Victoria.
0: Por Bahía. Victoria.
1: Sí, sí, sí.
0: A ver, se ven victoriosos frente a Japón. Del otro grupo viene Costa de Marfil o Noruega de Haaland. Si tenés que elegir, ¿a quién te gustaría?
1: As Costa do Marfim tem um jogo mais próximo do Brasil, um jogo aberto, um jogo ofensivo, vai ser um bom jogo.
0: Um bom jogo. E a última, te gostaria Argentina em semifinais?
1: São dois países grandes, muito grandes em futebol. Seria um grande jogo, um grande presente para a Copa do Mundo.
0: Quem passa?
2: Ah, Brasil, te
1: jogo ser. Difícil, não há favorito.
0: Não é favorito.
1: Não é favorito.
0: Muchas gracias. Hasta luego.
2: Bien, ahí, bueno, bien, Juan, y ahí con el brasileño, ahí tiene a unos metros el asador, que se come bárbaro, quiere comer carne argentina, pero le tienen fe este equipo de Ancelotti, Juan.
0: Sí, que está contra reloj, le digo al amigo, porque ya falta muy poquito para que empiece el partido, 2:00 p.m. va a ser que comience el juego, le tiene fe a este Ancelotti, y les gusta animar, a pesar de que ha tenido muy pocos minutos en esta Copa del Mundo, y que quizás no ha demostrado lo mejor de él todavía. Le tiene mucha fe al jugador del Santos de Brasil, y bueno, así lo viven. Muchas camisetas carioca, Nico.
2: Bien ahí con el testimonio, con el testimonio ahí del hincha brasileño. Va a funcionar muy bien, se me ocurre, Juani, la gastronomía a esta hora de la tarde en la ciudad de Buenos Aires, en el microcentro, teniendo en cuenta la cantidad de turistas brasileros que hay en el país.
0: Por supuesto, no solamente esta zona de calle Corrientes, sino que yendo un poco más para allá, nos podemos encontrar en Puerto Madero una cantidad infinita de hinchas de Brasil, de brasileños que se juntan a ver el partido, a comer alguna carne argentina, a tomar un rico vino y, bueno, palpitar lo que son estos 16avos de final.
2: Muy bien, quédate por ahí que ya vuelvo. Juan Ignacio Gijón en el móvil. Sí, Javier, un toque y retorno a Córdoba.
3: Confirmadas entonces las alineaciones de los elencos que van a estar disputando estos 16avos de final en un ratito nomás allí en Houston. Arbitraje del italiano Mariano. En el arco de Brasil va a estar Alisson, Danilo, Marquinhos, Gabriel Maragallés y Douglas Santos, Casemiro, Bruno Guimarães, Lucas Paquetá, Rayán, que reemplaza al lesionado Rafinha, Vini Junior y Mateus Cunha, el mismo 11 con el que inició el anterior partido, el último de la fase de grupos, el conjunto de Carlo Ancelotti. Neymar al banco de suplentes. Por Japón se anuncia a Suzuki en el arco, Tomiyasu, Taniguchi, Hiroki Ito, Nakamura, Tanaka, Sano y Doan. Maeda, la gran figura del equipo, Kamada y Ueda. Ese va a ser el 11 entonces del técnico Moriyasu.
2: Negro, a un toque con vos, viste que sigue la pica entre Chilaver y Alfaro. No se quieren, evidentemente, Chilaver muy crítico. Ahora lo vamos a escuchar, pero ¿cómo lo ves desde afuera?
4: Es tan particular, tómalo, déjalo a José Luis Félix Chilaver. Es decir, se mete con cuestiones deportivas, geopolíticas, es una usina precisamente de opinar y con declaraciones encendidas, de alta cilindrada, que pueden llegar a ofender, a lastimar en el proceso. Sabido es que les cuesta a ciertos países asumir que el director técnico sea un foráneo y están agazapados a la hora de algún pestañeo como para darles, como para que tengan. Bueno, me quedo con Alfaro, al margen que uno puede decir todo chamuyo, verso, humo, pero bueno, con sus armas, con su forma de jugar, que a mí mucho no me gusta, pero bueno, al menos lo ha llevado a Paraguay a un mundial como ha sido mucho tiempo no sucedía.
2: A ver, lo escuchamos a Chilaver brevemente, a ver qué dice.
5: En nuestro país, lamentablemente, a muchos paraguayos les gusta que se les mienta, y hoy en día veo, y me duele mucho más, que Alfaro diga que dos turcos valen más que todo el plantel de Paraguay. Él es el personaje que no sabe nada de fútbol. Él lo único que sabe hacer es hablar. El fútbol está todo inventado. Si tenemos un plantel con jugadores de jerarquía, y te nombro Gómez, Alderete...
2: Bueno, coincido con Chilaver, en el fútbol está todo inventado. Una respuesta cortita de Alfaro contestándole a Chilaver y me voy a los Estados Unidos. A ver, Gustavo Alfaro, el técnico de Paraguay.
6: A mí me hubiese gustado que Chilaver, en lugar de ser un francotirador, Me hubiese llamado, Gustavo, me gustaría hablar con Orlando, pero ¿sabés qué? Vení, las puertas de la selección la tenés abierta. Como vino Roque Santa Cruz el otro día, como vino Roque a hablar con los delanteros y con todos los muchachos, vino a merendar con nosotros, vino a comer con nosotros, como vinieron todos los muchachos.
2: Bueno, ahí están los dos testimonios, el de Chilaver por un lado y el de Alfaro por el otro. En el mientras tanto, hoy Paraguay juega frente a Alemania. 40 minutos después de la 1:00 p.m, me voy a los Estados Unidos. Los saludamos al querido amigo Pablo Tiburci, que está haciendo un trabajo excepcional para la televisión pública. Hola, Pablo, bienvenido.
7: ¿Cómo te va, Nicolás? ¿Cómo están todos ustedes por allí? Aquí un calor en Kansas de 29 grados, algo nublado, esperando a ver qué pasa con el entrenamiento de esta tarde, donde todos los ojos se centralizan en el Cuti Romero, ¿no?
2: Claro, que está en duda por estas horas, no para el partido del viernes.
7: Está en duda, veremos, hay que darle el entrenamiento hoy lunes, creo que el de mañana martes. Una cuestión fundamental es si está con todo el grupo trabajando normalmente. Otro escenario sería que estén diferenciados dentro del campo de juego, y el peor de todos los escenarios, indudablemente, que esté con el kinesiólogo dentro del gimnasio, que no salga ni siquiera a entrenarse.
2: Sí,
7: bueno,
2: es verdad.
7: Es fundamental hoy a las 18, en dónde está el Cuti, que tiene esta lesión después de justamente de la temporada en el final allí en Alemania, en Inglaterra, con el Tottenham, donde la rodilla derecha y su problema ligamentario es preocupante, ¿no?
2: La verdad que sí, es la gran incógnita del equipo argentino. ¿Cómo lo viste al equipo de Scaloni en términos generales, más allá del brillo propio que tiene Messi en esta Copa del Mundo?
7: Es el equipo B, es el equipo suplente, tenía que ganar, lo hizo, anotaron 3 goles. Me parece que fue aceptable y me parece que marca a las claras que hay titulares y suplentes.
2: Sí, absolutamente. El fútbol es un reflejo de la vida, hay titulares y hay suplentes, es así.
7: Exacto, Nico. Vos lo sabes muy bien, no tenemos medias tintas, nosotros pensamos de la misma manera. En la vida y en lo futbolístico, sí. Pero aquí cuando entró Thiago Almada, que muchos tenían dudas, y cuando entró Messi, que nadie tenía dudas, está a las claras que la Argentina era otro equipo, otra velocidad de 3/4 de cancha hacia adelante, otro atrevimiento, otra peligrosidad. Sin embargo, en el primer tiempo, muchas dudas, algunas cuestiones que tienen que ver con la tenencia, pero esa tenencia está muy bien. Que bata todo tipo de récords, en este caso Paredes, que hoy es su cumpleaños y habrá algún festejo por la noche, pero una cosa es dar 3, 4, 5 pases a tu altura o hacia atrás, y otra cosa es atacar con profundidad, ese tipo de pases donde vos decís qué equipo ofensivo, que lo tuvo la Argentina en el final. Y no nos olvidemos, Nico, que hizo 3 goles de pelota detenida.
2: No, por supuesto, no es un dato que pase inadvertido para nosotros. Viste que el más crítico podría llegar a decir, Argentina ganó bien los 3 partidos, aquí no hay ninguna duda con este razonamiento. Sí. Pero también el más crítico podría decir, mirá, la Argentina no jugó con nadie hasta el momento.
7: Mirá, yo creo que Argelia y Austria han hecho un muy buen papel. No creo que sea tan fuera de lugar como Curazao, que estaba fuera de competencia, que vinieron un viaje de egresados, ¿no? Me parece que después lo de Marruecos es candidatazo.
2: No, por hoy supuesto, pero ¿a qué voy
7: hoy
2: con
7: tenemos
2: esto?
7: Hoy tenemos tres partidos. Mirá la paridad que hay, Nico.
2: No, por supuesto.
7: Tres partidos que tranquilamente podrían ser de cuartos de finales o de semifinales.
2: Totalmente.
7: Brasil-Japón.
2: Seguro.
7: Alemania-Paraguay, y en este caso el más importante, que para mí es Marruecos y Países Bajos.
2: Sí, absolutamente.
7: Y lo mismo Argelia estuvo bien. Argelia estuvo bien, Austria estuvo bien. Estuvieron muy bien.
2: No,
7: digo,
2: seguro.
7: Argentina y Francia estuvieron a la altura de lo que fueron 2 equipos finalistas del último.
2: Sí, pero te voy a poner 2 ejemplos. Colombia enfrentó a Portugal el otro día y Uruguay jugó con España. Me parece que son rivales más importantes que los que ha tenido la Argentina. Me parece.
7: Sí, pero está disminuido España, ¿eh? Sin Nico Williams, ya directamente te diría ahora tiene 2 semanas más, te lo descartaría. En el último año jugó 3 partidos en el Athletic Bilbao, nada. Esa lesión es crónica, se perdió su gran pase al Barcelona, Lamine Yamal está en un 70%.
2: Sí.
7: Entonces, una España con su poderío ofensivo, con esos dos más Oyarzábal, es una cuestión. ¿Esta España? Bueno, esta España, Cabo Verde le empató, ¿no? Sí. Hay que decirlo.
2: Y Uruguay, Brasil, también.
7: Uruguay mereció ganar los tres partidos. Pero
2: estamos de acuerdo en eso.
7: Hay una cuestión muy clara. Si vos tenés un arquero que no estuvo a la altura y tenés un centro delantero que tampoco estuvo a la altura, porque son dos errores de dos piezas claves de una columna vertebral.
2: ¿Qué te parece?
7: El ataque y la defensa férrea, que es un arquero. Si vos regalás un gol por partido como arquero y si no anotás en el arco de enfrente, después por más que tenga la posesión, el dominio, las circunstancias de juego te llevan a ser el claro ganador, pero la única estadística que sirve es la de los goles, es la del resultado. El resto es todo fantasía.
2: Sí, es así. ¿No? Estamos con Pablo Tiburci, enviado especial de la Televisión Pública, que está en Kansas City. Lo sumo al diálogo al Negro Romero desde Córdoba. Negro.
8: Hola, Pablo. Fuerte abrazo a la distancia. Qué gusto estar contigo al aire. A ver, Pablo, por lo que venís diciendo y te vengo escuchando, digo, uno cree que es Francia. Creo particularmente que Francia tiene más equipo que en Qatar, y más allá que el sorteo, que la llave por donde va Argentina es más accesible o menos o embromada que los otros grandes que van por el otro costado, digo, si Argentina quiere la tan anhelada cuarta, me parece que deberá mejorar en varios aspectos el nivel, porque si hay un rival que uno avisora que es candidatazo, es Francia. Así que bueno, digo, está bien lo que ha ofrecido Argentina ante rivales a quienes les podía ganar sin problemas, pero de aquí en más, tendrá que ratificar todo aquello que logró en Qatar.
7: ¿Cómo te va, Negro? Sí, coincido con vos, que Argentina siempre tiene que mejorar, porque alguna cuestión siempre es criticable, pero no me parece que haya hecho una mala primera ronda. El objetivo se logró claramente. Digo, no disminuamos al rival porque Argentina hizo 9 puntos. Lo mismo Francia, también tendrá que mejorar algunos aspectos. Y después es cierto que Dembélé llega mucho mejor, que Mbappé llega mucho mejor, pero también te digo que Argentina tiene 3 hombres claves... de los cuales 2 son muy sólidos y 1 todavía está en deuda para poner todo en el escenario de la escaloneta. 2 son McAllister, que no es el mismo, era una incógnita cuando entró en el entretiempo de México. Enzo Fernández es una super realidad y es hoy un jugador consolidado. El único que no lo vemos bien es a Julián Álvarez.
2: Sí, tenemos una... Hecho, es verdad.
7: Con el doble 9 tampoco funcionó, ¿no?
2: Y la verdad, Pablo, tenemos una preocupación total por el presente de Julián Álvarez, que yo insisto en lo que dije en el comienzo del programa, yo lo creo muy profesional, pero evidentemente no está enfocado al 100% por el conflicto que tiene con las autoridades del Atlético de Madrid.
7: Mira, el que está hablando en un lugar que no corresponde, lo hizo. No tiene que estar hablando justamente de su pase, por más que le diga su familia o se lo diga su representante, no puede estar justamente declarando públicamente tema del Atlético Madrid. Segundo, hoy tuvo un golpe muy fuerte porque le bajó el pulgar el técnico. El sí. Técnico, estamos hablando de Simeone, que él elige, por supuesto, a los hombres de la plantilla, como le dicen allí en España, el plantel oficial, no está en la foto oficial y no está en la lista oficial elegida por el técnico. O sea, más allá de lo que pase de aquí en adelante. Ya no lo cuenta como jugador para la temporada 26-27.
2: Bueno, esto es todo una preocupación.
7: ¿Todos estos temas se influyen? No lo sé si influyen. Si le hubiese salido todo bien y estuvieran estos problemas, diríamos, bueno, evidentemente tiene la fuerza interior suficiente para marginar estos problemas. Pero como está hablando de estos temas y no está jugando bien, porque le rebota la pelota, porque está impreciso, no tiene control, no le pega bien al arco, no es el velocista que vimos en Qatar, que no solo iba en ataque como un golazo que hizo al empuje total a lo Kempes en el Mundial pasado, o la salida como tapaba habitualmente. Está muy lejos de su nivel. Viene de una lesión viene del isquiotibial izquierdo molesto, por supuesto. Pero hoy el titular, no sé si coincidís, Nico, el Negro, todo, hoy el titular es Lautaro, ¿no?
2: Absolutamente, se ganó la titularidad Lautaro Martínez. Mira, confieso a título personal que el otro día, en el partido del sábado, si hay una persona que yo quería que marcara un gol y fuera la figura de la cancha, era Julián Álvarez. Y lamentablemente no anduvo, una pena.
7: No funcionó. Y creo que fue más responsabilidad individual que el doble delantero central, ¿no?
2: Claro,
7: me parece
2: claro.
7: Que Lautaro jugó bien, que tuvo sus posibilidades, que arrastra marca, que hizo su primer gol en un Mundial, si bien fue de penal, pero molestó mucho más a la defensa de Jordania que el propio Julián. Pero lo más preocupante, Nico, no sé si está de acuerdo, es el gol que le hacen a la Argentina.
2: No, por supuesto, ¿no? Se encienden
7: Paredes
2: las alarmas.
7: Paredes cierra muy tarde.
2: Claro. Otamendi también.
7: Cierra muy tarde.
2: Está quieto. Es verdad.
7: Sí.
2: Pablo, pensando...
7: No me parece que estuvo bien. Sí.
2: Pensando en el partido del viernes, ¿vos crees que el partido va a las 6 de la tarde de Miami, 7 de la tarde de la Argentina? ¿Que el calor para el equipo argentino va a ser un rival más en el partido?
7: Y hoy está haciendo 35 grados en Miami. Acá 29 en Kansas y pusieron... Otra vez el entrenamiento a las 18, pensando en el encuentro, ¿no? En el horario del encuentro, que es una hora de diferencia, pero bueno, más o menos es la hora. Quieren hacerlo justamente en el sentido de estar por lo menos aclimatados, ¿no? A lo que va a ser justamente el partido, ¿no? Sí. Es el escenario del otro día, el de Dallas, con aire acondicionado, donde dentro del estadio hacía 23, 24 grados, y afuera teníamos 32, ¿no?
2: No, seguro.
7: Es otra cosa, otra situación. No lo veo en el aspecto físico mal a Argentina. Inclusive los recambios hasta ahora resultaron en los tres partidos una salida suficiente, ¿no? Y efectiva.
2: Contame en una línea, porque ya tenemos que cerrar. Vos fuiste testigo presencial hace 40 años cuando la Argentina ganó el Campeonato del Mundo en México.
7: Así es, con un Maradona superlativo, con un Bilardo que preparó todo para ganar y se lo llevó invicto el campeonato, con un buen equipo que no la pasó bien en el primer partido con Corea, allí en Puebla, pero después la verdad que fue superior a todos, inclusive con lo sublime, lo destacado que fue el gol, el mejor de los mundiales, y esa pizca de Villafiorito, la picardía de la mano de Dios. Tuvo todo ese mundial, ¿no? Tuvo todo y pasó en la final lo mismo que en Qatar. Yo sentí exactamente lo mismo. Ganábamos 2-0, lo empata Alemania 2-2 y después, por suerte, la victoria fue Argentina con el gol de Burru, pero lo mismo, ¿no? 76 minutos en Qatar de la misma forma y después llegó el empate y la definición desde el punto penal. Pero la verdad, mi más sentido homenaje a mi primer mundial, que dije nunca más voy a ver esto, y lo volví a vivir en Qatar, por suerte.
2: Y en
7: gracias
2: buena hora.
7: A este gran equipo, ¿no?
2: Y en buena hora. Quiero agradecerte especialmente esta comunicación y para los televidentes, justamente de Canal 7 y la televisión pública, disfruten del gran trabajo que hace a diario nuestro amigo Pablo Tigursi. Pablo, un gran abrazo como siempre.
7: Muy generoso, Nico, como siempre. Abrazo enorme a todo Radio Nacional y a vos especialmente.
2: Muy bien, Pablo Tigursi con nosotros de Kansas City. Negro, la despedida y voy a la pausa y ya vamos buscando las 2 de la tarde.
8: Bien, Nico, ahí escuchaba atentamente la charla, la situación de Julián Álvarez. No sé si está mal asesorado. Generalmente, viste que... En el campeonato local, cuando vamos y le hacemos una nota a un jugador y a lo mejor hay un interés de otro club, y viste la respuesta de manual, de cassette, no, yo ahora estoy pensando en mi equipo, eso lo está arreglando mi representante, y me parece que, obviamente, Julián Álvarez, al margen de que él quiere abstraerse de esa situación con el club y hay otro que lo pretende, influye, o alguien le dijo, bueno, decir que lo mejor sería una transferencia. Generalmente el futbolista huye, escapa y está muy bien, políticamente correcto. No, aquí él en su momento dijo, no, lo mejor creo que sería una transferencia. Creo que en el caso de él influye. influye. Y lo mismo en Valverde. Valverde que hizo una gran campaña pese a lo caótico del Real Madrid. Esa pelea que tuvo con el jugador compañero, me parece que ha influido mucho también en una merma anímica de ese jugador tan bueno y que, no sé, por ahí le hubiera salvado las papas a Bielsa.
3: Y fíjate, Romero, qué disímiles son las actitudes dentro mismo del plantel argentino. Porque Enzo Fernández, que también es pretendido por el Real Madrid y se sabe, le dijo a su representante, a Javier Pastore, no se habla de mi pase hasta después del Mundial. Yo creo que ahí estuvo mal asesorado Julián Álvarez en ese sentido.
8: Sí, sí, coincido plenamente, porque también Enzo Fernández, ya todo el mundo sabe que se puede ir o lo quieren. Y sin embargo, no ha dicho absolutamente nada.
2: Muy bien, Negro. Un gran abrazo y nos reencontramos este martes. Ah, y un saludo enorme para Gerardo Murúa, que se recupere de la difonía. Bueno, estamos en invierno y es lógico, puede pasar.
8: Ah, así es. Un fuerte abrazo para él y para ustedes. Será hasta mañana. Gracias.
2: Muy bien, el Negro Romero. Una pausa cortita y volvemos antes de las 2 de la tarde.
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1: En la historia de los mundiales de fútbol, es la primera vez que en 23 mundiales jugados hasta aquí, no hay en este Mundial 2026 ningún técnico brasileño, ya que la propia selección de Brasil ha optado por Carleto Ancelotti, el ex técnico del Real Madrid. Lo que sí hay una gran cantidad es de técnicos argentinos. Estamos hablando de Lionel Scaloni, el técnico de la Escaloneta. Estamos hablando de Néstor Lorenzo, el técnico de la selección Colombia, Gustavo Alfaro, en la selección de Paraguay, Marcelo Bielsa, en la selección de Uruguay, Sebastián Becasese, en la selección de Ecuador, y Mauricio Pochettino es el técnico de una de las selecciones anfitriona. Estamos hablando de los Estados Unidos.
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5: Muy bien, estamos en la continuidad de Pasión Nacional. Recuerden, a las 2 de la tarde ya está en el streaming Martín Perazo con Juan y Minotti. En el streaming de Radio Nacional, Martín Perazo va a transmitir el partido entre Brasil y Japón. Dos oyentes, Hernán.
6: Esteban del Valle María, Entre Ríos, dice: dejen de insistir que Bielsa es el mejor técnico. Basta, es una mentira, dice el amigo Esteban.
7: Nadie, es un gran técnico.
5: Nadie insistió,
7: No es el mejor, pero es un gran técnico.
5: Es un buen técnico, para mí sobrevalorado por mis colegas.
6: Ricardo de Los Polvorines dice: hola Nico, todo el equipo de Pasión Nacional. Simplemente les escribo para felicitarlos por el despliegue que están teniendo en el Mundial. Lo del sábado fue espectacular, dice.
5: Bueno, ahí agradecemos la transmisión que estuvo a cargo de Daniel Moyo y del Mono Navarro Montoya, que si hoy no los tenemos es porque están por viajar a la ciudad de Miami.
7: ¿Sí, hablando Javier? De Uruguay, que sé que vas a tomar contacto en un ratito nomás con el charco, el otro lado del charco. Hoy conferencia de prensa de Marcelo Bielsa. Va a estar para alquilar balcones.
5: Llegó solo, al aeropuerto no lo fue a recibir nadie.
7: Y ya se habla de un candidato para técnico de Uruguay.
5: ¿Es Gallardo?
7: Que es Marcelo Gallardo. El que se ofreció hoy para asumir el cargo fue Diego Forlán. Claro. Que muchos antecedentes como entrenador no tiene. Dirigió un equipo de Uruguay. Y
5: yo creo que el próximo técnico de la selección uruguaya debiera ser uruguayo.
7: Yo creo que va a ser Gallardo. Bueno. Yo creo que es ideal para el muñeco. Vivir en Montevideo, ya dirigió ahí a Nacional, le puede ir muy bien. Sí,
5: las últimas experiencias de Gallardo han sido bastante malas, por cierto. Lo veo a Zárate muy hincha de Paraguay, muy hincha de Alfaro.
8: Siempre, pero desde siempre, hincha de Alfaro. Hoy estoy a full contra Alemania.
7: Hoy se come tres.
5: Claro.
8: Se come tres. Vamos a ver.
5: Le hacemos precio
8: ningún
5: con Alemania.
8: Un partido se gana en las vísperas.
5: 2 de la tarde, noticias.
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9: Las 2 de la tarde en todo el país. Un temporal afectó a Misiones. En Colonia Carolla cayeron más de 200 milímetros de lluvia en menos de 6 horas durante la tormenta que afectó a distintas localidades de la provincia. En San Javier también se registraron alrededor de 160 milímetros en el mismo periodo. La lluvia inundó caminos rurales, desbordó arroyos y dejó varios sectores bajo el agua, y volvió a crecer entre los productores la preocupación por la llegada de El Niño. Por primera vez se encuentran hantavirus en Tierra del Fuego. El informe de Diana Costanzo.
10: El análisis de los roedores hallados en Tierra del Fuego descartó que hayan sido la fuente de infección del brote de hantavirus en el crucero MV Ondius. Los estudios realizados por Anlis Malbrán identificaron una variante viral inédita, pero diferente a la observada en los casos humanos asociados a ese episodio. De esta forma se detectó por primera vez el virus ANTA en esa provincia argentina. Aún resta confirmar el origen de la infección de la pareja neerlandesa que inició el brote.
9: Alerta meteorológico alcanza a Tierra del Fuego, Islas Malvinas y sudeste de Santa Cruz, donde se esperan vientos del oeste con ráfagas que pueden alcanzar los 90 kilómetros por hora. Actualizamos ahora el estado del tránsito con Ernesto Arriaga.
11: Tránsito de camiones en la ruta 237 en toda la zona de Dinahuapi, Bariloche y la ruta 40 hacia Villa Angostura, El Bolsón y Esquel. Está soleado, no hay nieve sobre calzada. Por favor, igualmente, máxima 60 en curvas y 80 para camiones en recta final.
9: En la ciudad de Mendoza, donde nos escuchás por AM960 y FM97.1, temperatura 9 grados 6 décimas, humedad 51%, cielo mayormente nublado. En la ciudad de Buenos Aires, temperatura 16 grados 2 décimas, humedad 46%, cielo despejado.
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0: Muy bien, la segunda hora de Pasión Nacional. Recuerden, pueden seguir a través del streaming de Radio Nacional el partido que está transmitiendo Martín Perazo de Brasil-Japón, que acaba de comenzar, Javier.
1: Así es, casi 4 minutos de juego de la primera etapa, 0-0 entre Brasil y Japón, se juega en Houston.
0: Muy bien, hoy Alemania-Paraguay en la continuidad de la Copa del Mundo. Nuestro amigo Zárate hinchando masivamente por Paraguay. Sí, Hernán.
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1: Bien, para que sepa acá la amigo Zárate, la formación de Paraguay.
0: A ver.
1: El equipo de Alfaro va con Gil, Maidana, Alderete, Gustavo Gómez y Velázquez. Cáceres, Enciso, Galarza, Cubas, vuelve Miguelito Almirón y Gabriel Ábalos.
0: Bien, la formación de Paraguay para, yo creo que es el gran partido de la jornada de hoy.
1: ¿La de Alemania?
0: Dale.
1: Neuer en el arco, el otro día le pifió Neuer.
0: Sí, se equivocó en el segundo gol de Ecuador, me parece que calculó muy mal.
1: Reum, Jonathan Tat, Rüdiger y Kimmich, Pavilovi, Emcha, Birz, Musiala, Sané y Havertz.
0: Bien, después vas a contar, hay mucha bronca en River con Zubiaure, que jugó en un picado, en un partido informal que nada tenía que ver con River, y esto motivó el enojo de la gente de River.
1: El técnico lo apartó, lo llevó a la pretemporada.
0: Bueno, pero igual hay enojo por esta situación.
1: Sigue dilapidando recursos, River.
0: En River. Un título con bajada de boca, Damián.
3: Que busca intervenir en el mercado de pases, ya lo dicho de Leandro Lozano, se complicó lo de Romania, ahí si no será lo de Romania, miró a Santi Núñez, el marcador central de Estudiantes, que tuvo un paso también por México, un par de veces campeón, y es el subcapitán del equipo, cuando no está Carrillo, es él, y también Thiago Palacios, el futbolista de Estudiantes, decisivo, que puede jugar por ambas bandas, desequilibrante, con gol, así que son los futbolistas que este pedido puntual lo quiere el Vasco Arruarrena.
0: Muy bien, me voy a Montevideo para saludar a un querido amigo de tantos años como es el querido Carlos Muñoz, para hacer una semblanza de lo que fue esta participación de Uruguay en la Copa del Mundo. Carlitos, qué gusto saludarte.
4: ¿Qué tal? ¿Cómo andás, Nico? Yo pensé que me llamabas para ver cómo estaba la familia, si estaba todo en orden, no para hablar de fútbol.
0: No, bueno, pero eso lo hago en privado. Le digo a la gente que hablamos bastante a menudo en forma privada.
4: Sí, por supuesto.
0: Y es más, te digo que tenés que venir a Buenos Aires porque es buena época para ir a comer y para salir a disfrutar de una noche de tango.
4: Bueno, vamos a ir, sí, vamos a ir. Seguramente apenas termine el Mundial vamos a ir.
0: Bueno, será muy bien recibido acá, lo sabés.
4: Bueno, gracias, Nico, yo sé que sí. Hoy por la mañana temprano llegaron Marcelo Bielsa, Cáceres,
0: sí.
4: El único jugador que llegó es Cáceres, y Giordano, el director de selecciones nacionales. Y los chicos que fueron como sparring para completar para los entrenamientos. Bielsa no habló, anunciaron que va a haber una conferencia de prensa mañana a las 6:00 p.m. en el Estadio Centenario, conferencia de prensa que él mismo pidió.
0: Claro.
4: Y bueno, ahí va a ser la conferencia de prensa, la que calculó que va a hacer todos los descargos que tiene el entrenador, ¿no?
0: Sí.
4: Y se le ha criticado mucho, ¿no? Naturalmente, yo soy del considero que tiene culpa realmente en un montón de cosas, pero que los jugadores también tienen culpa.
0: No, por supuesto. Mira, yo marqué durante el fin de semana que tanto en los éxitos como en los fracasos, los responsables son los dirigentes, el cuerpo técnico y los futbolistas. Y más allá de la responsabilidad de Bielsa, los jugadores también tienen mucha responsabilidad al respecto.
4: No, sin duda. Sin duda, sin duda, sin duda. Este equipo no se parecía a un equipo uruguayo. Claro. Este equipo no tuvo corazón, realmente, y esa fue la gran molestia. Amén de que Bielsa se equivocó mucho. Llevó 6 jugadores que no podían jugar.
0: Claro.
4: Llevó 6 jugadores lesionados.
0: Claro, pero viste que lo marcó el otro día en la conferencia cuando dijo, es cierto que traje futbolistas lesionados, pero que me fueron leales. Pero con lealtad tampoco va a salir ninguna parte.
4: Pero con leales no salís campeón. Con leales, por favor. No. Se equivocó en 1000 cosas.
0: Claro. Ahora,
4: primero,
0: qué flojo,
4: no conocer.
0: Qué flojo, Carlitos, el nivel de Valverde. Nunca fue el del Real Madrid.
4: Sí, pero yo creo que Bielsa, cuando sacó a Valverde, lo que hizo fue colocarle la cabeza de Valverde ante la gente.
0: Claro.
4: Porque hoy la gente, en lugar de putear a Bielsa, perdóname,
0: sí,
4: que se la agarró con Valverde. Y Valverde solo no va a ganar el partido.
0: No, eso está claro. Claro. Eso está claro.
4: Valverde se equivocó. Yo no lo sacaba a Valverde a los 10 minutos del segundo tiempo. No lo sacaba, como también ponía Jiménez en ese partido contra España. Como hubiera llevado a Nández, que por lo menos tienen un corazón enorme.
0: No, claro, hizo mucho ruido la no convocatoria de Nández.
4: Nadie explica el por qué Nández no fue. Y Nández no fue porque lo encaró en la Copa América a Bielsa. Lo encaró en la Copa América y no le gusta que lo encaren. Como no le gustó que Suárez lo encarara en su momento también. Y yo qué sé, mil cosas que realmente no ahora dejan el sabor amargo, indudablemente, de haber cedido el último peor tercero del Mundial. Porque, sí, atención, Uruguay fue el último peor tercero del Mundial. El colmo brutal. El segundo gran choque de Bielsa en un campeonato del mundo. El primero fue con Argentina en el 2002, ¿no?
0: Sí, es verdad, que se volvió en primera ronda, un fracaso total. Vos sabés que un año antes el equipo estaba a punto caramelo y él, con la preparación física de Luis María Bonini, hizo que el plantel llegara extenuado. Bueno, 24 años después repitió la receta.
4: Bueno, a ver, Araújo llegó del Barcelona perfectamente a Uruguay. Entrenó con Uruguay, lo exigieron y sufrió una lesión muscular. Y Arrascaeta, que tenía el problema de la clavícula,
0: sí,
4: también se desgarró acá en los entrenamientos. No hay duda de que los exigen tanto. Es como un empleado que labura 8 horas, ¿está claro?
0: Sí.
4: Que es, vos le hacés laburar 12 horas y el empleado va a sentir la diferencia de uno a otro, de 8 horas a 12 horas. Yo qué sé, son muchas cosas, Nico, muchas cosas que han pasado, que hoy ha determinado que Uruguay, teniendo realmente una generación muy buena, ha perdido todo.
0: Sí, es
4: todo,
0: verdad.
4: Todo por...
0: Quiero decirle a algún desprevenido que estamos hablando con nuestro amigo Carlos Muñoz, que durante 50 años fue, o 40, la voz más escuchada del Uruguay, relatando fútbol de manera magnífica. Vos lo dijiste en el comienzo de la charla, para mí es el título, si yo lo tuviera que poner en internet o en un diario, Uruguay no fue Uruguay, una pérdida de la identidad y se perdió la esencia con estas ideas de Bielsa. Pero algo parecido ocurrió hace 3 años y medio con Diego Alonso, un equipo que estaba para más y que no pudo prosperar.
4: A ver si Alonso, cuando decidieron que dejara la selección el maestro Tavares, trajeron a Alonso, que lo sacaron de la galera los dirigentes, y Alonso culminó la eliminatoria clasificando, algo que lo hubiera logrado también el maestro Tavares, y se hubiera ido por la puerta grande y no por la puerta de atrás, después de 15 años en donde... con Tavares las selecciones juveniles uruguayas, porque Tavares tenía, a ver, el proyecto de la institucionalización de las divisiones formativas de Uruguay es un proyecto del maestro Tavares. Y desde que Tavares asumió ese proyecto, Uruguay clasificó a todos los campeonatos del mundo y jugó 2 finales del mundo. A todos los campeonatos del mundo de divisiones formativas, ¿no?
0: Sí, sí.
4: Y ahora, cuando vino Bielsa, desapareció eso. Y Uruguay ya no clasifica a los campeonatos del mundo de las divisiones formativas. Ahora dicen que este consejo directivo va a ir por Marcelo Broly, que fue el técnico que logró el campeonato del mundo juvenil que se jugó en Argentina. Acá hay una cosa muy clara. Si vos no trabajás con las divisiones formativas, de donde surgen después todos los que juegan en la selección, pasa lo que pasa, indudablemente. Pasa esto. Bielsa asumió, quiso dirigir él el torneo preolímpico, cuando estaba Broly, que había dirigido los juveniles, lo dirigió Bielsa y Uruguay no clasificó a los Juegos Olímpicos.
0: Claro, claro. Déjame decirte esto. O sea que todo se encamina para que el sucesor de Bielsa sea un uruguayo, porque aquí surgió también el nombre y el apellido de Marcelo Gallardo, que allí dirigió a Nacional y con éxito.
4: Sí, sí. Acá surgió lo de Gallardo también. Lo último que me llega a mí desde Miami es que la dirigencia va a nombrar a Marcelo Broly para la selección sub-20 y para que dirija además la fecha FIFA que Uruguay va a estar jugando en septiembre, creo que noviembre, y no sé cuál es la otra fecha FIFA que ya está estipulada. Y recién después, porque hay elecciones en la AUF el año que viene, recién después se va a nombrar el técnico de la selección mayor. Yo sé que había sonado Gallardo y a mí no me disgusta, que sea claro, y yo creo que no le disgusta a muchísima gente, pero creo que actualmente ahora no se va a nombrar un técnico para la selección mayor.
0: Bien, pero es una primicia lo que nos estás dando, Marcelo Broly, que va a dirigir la sub-20 y que se haría cargo de los partidos de Uruguay en la próxima eliminatoria. No descartás lo de Gallardo por lo que te escucho.
4: No. En la próxima eliminatoria no. En la próxima fecha.
0: En la próxima fecha, claro. Eso quise decir. Ahí está.
4: Ahí está.
0: Ahí está. Bueno, Carlito, ¿y el tiempo en Montevideo?
4: El tiempo está feo, frío, muy frío. Ayer llovió, hoy no, por suerte. Ahora hay unos rayos de sol, pero el tiempo está realmente con el fútbol. La gente anda con un mal humor enorme.
0: ¿Qué te parece? Es muy futbolero, es muy futbolero el uruguayo. Bueno, avísame unos días antes y armamos la salida, ir a ver una buena noche de tango y después ir a comer una rica parrillada argentina en un buen lugar. ¿Te parece?
4: Cómo no. Va a ser un gusto, Nico. Va a ser un gusto.
0: Un gran abrazo, Carlitos, como siempre.
4: Otro para vos y para todos tus compañeros.
0: Muy bien, ahí está Carlos Muñoz, una voz muy autorizada, por supuesto, e importante en la República Oriental del Uruguay. Antes de la pausa, actualizamos tiempo de juego y marcador del partido del Mundial.
1: 16 minutos de la primera etapa, 0-0, arrancó movido el partido, con un Brasil protagonista, con un Japón que contesta. Me parece que vamos a tener un muy buen 16-avos de final en Houston.
0: Bien, recordemos, Damián, que si persiste la igualdad, hay alargue y penales.
3: Más ayer estuvo a punto de suceder en el primer partido, lo ganó Canadá sobre la hora.
0: Muy bien, si bien por este programa estamos a través de la AM870 y las 48 de Nacional en todo el país, le damos un servicio especial a los amigos, así que por el streaming de Radio Nacional estamos transmitiendo el partido con Martín Perazo y su equipo de Fútbol Show Nacional. La pausa.
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0: Estamos en todo el país. La Rioja. La Rioja ofrece caminos increíbles para recorrer. Uno de ellos, sobre la mítica Ruta 40, es la Cuesta de Miranda, que atraviesa el paso entre la Sierra de Sañogasta y la Sierra de Famatina, famosa por sus minas de oro, el ancestral Camino del Inca entre las localidades de Chilecito y Villa Unión y el límite con la provincia de Catamarca. Con una altura máxima de 2.040 metros sobre el nivel del mar, este tramo de la Ruta 40 era famoso por su dificultad, un angosto camino de cornisa colgado de las abruptas paredes de la quebrada del río Miranda. 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

0: Pasión de Shakira, 20 minutos después de las 2 de la tarde en el día, y un beso para el cielo en el día del cumpleaños de Omar Cerasolo, un gran profesional que trabajó 40 años en Radio Nacional, periodista, locutor, escritor, filatelista, maestro de escuela y un gran ser humano que se fue muy joven de esta vida con solamente 70 años. Sí, Hernán Exmayer, nuestro locutor.
1: 11-3870-7485. Miguel de Nogoyá dice: a Barco tienen que ponerlo de entrada en el próximo partido.
0: Bueno, jugó un ratito en el segundo tiempo y lo hizo bien, Javier.
2: Coincidido, yo quiero a Barco, quiero a Palacio no jugando de cuatro, como lo puse el otro día.
0: Pero anduvo bien igual.
2: De volante. Y quiero a Nico Paz.
0: Lo que pasa es que hay 11 que pueden entrar.
2: Ahora, nomás. Afuera Julián, que no está bien.
3: Nombrás a tres futbolistas y no lo puedes a Lo Celso,
2: que fue el mejor el otro día. Que no está bien.
3: Pero fue el mejor por escándalo Lo Celso el otro día.
2: Sí, jugó muy bien.
3: ¿Y no crees que juegue?
2: No, todavía no está para ti.
0: Mira vos. Para mí el mejor fue Paredes el otro día. Pero bueno,
2: no, Paredes, después del error que cometió en el gol, ya no lo tendría más en cuenta.
0: No te gusta Paredes, ¿no?
2: Es que cometió un error muy grosero y fue frente a Jordania. Imagínate si lo hace frente a otro equipo de mucho mejor nivel.
0: Pero perdón, Paredes no juega de central. El que falló también en la cobertura.
2: Ah, bueno, pero el inicio de la jugada fue un error grosero de él.
3: Hay una parte que no se puede decir que está en el inconsciente colectivo, un guiño a Charlie, de los futbolistas, que se sabían clasificados primeros y que era un equipo de suplentes. Y eso en la cabeza, en algún lugar, también juega.
0: Vos sabés que ayer estuvimos con los amigos de Fútbol Show Mundial y a mí me llama la atención para mal la cantidad de oyentes que hay que llaman desmereciendo a Paredes. A ver, yo insisto y la verdad no tengo ningún prurito en pelearme con la gente. El que no le gusta el fútbol de Paredes directamente no le gusta el fútbol. No le gusta el fútbol.
3: Yo creo que en eso también se juega, que como está en Boca. Y muchos deben partir desde ahí, desde una cuestión sentimental.
0: Pero entonces, porque no te gusta Independiente, no te gustaba el fútbol de Bochini, por
2: sí,
0: favor.
2: Pero tengamos en cuenta lo siguiente. Cuando se pierde en Qatar con Arabia Saudita, la clave fue sacar a Paredes e ingresar a Enzo Fernández. Eso. Porque Paredes contra Arabia Saudita fue un desastre jugando.
0: Anduvo mal, es cierto.
3: ¿No será Javier Vicente que escribe desde diferentes teléfonos?
2: Ahora pasa lo mismo, ahora está pasando lo mismo. Lo pone otra vez de cinco y no engancha una de cinco. Bueno,
0: para mí fue el mejor de la cancha el otro día, ¿qué querés que te diga?
2: Pero comete un grosero error en el gol.
3: Pero ¿para vos jugó mejor que Lo Celso?
0: Para mí sí. Lo Celso jugó muy bien igual, ¿eh? Y está muy bien que lo elijas
3: a Lo Celso. Lo Celso.
0: Está bárbaro. Además, hay algunos que, por ejemplo, se enojaron con la convocatoria de Lo Celso. Si bien no ameritaba la convocatoria porque no tuvo demasiado rodaje futbolístico, yo estuve de acuerdo con la decisión de Scaloni. Lo termina convocando justamente porque se perdió el Mundial anterior.
3: Es una reparación histórica con Lo Celso. Porque en el 2018 fue el único de campo que no puso Sampaoli. Increíblemente no lo puso ni un minuto.
0: ¿Cuántas maldades que hizo
3: en el 2022? Se lesiona previamente al comienzo del Mundial y ahora recién debuta el otro día con un tiro libre, con un gol decisivo en el partido. Me parece que es un jugador que le puede dar mucho a la Argentina en este Mundial. Gio Lo Celso.
0: Pausa de rehidratación, siguen empatando 0-0. Vuelvo de Brasil y Japón. Vuelvo al móvil de Nacional con Juan Ignacio Gijón, con más hinchas. Juani.
4: Acá estamos, Nico, en la Plaza de la República. Continuamos hablando con los hinchas de todas nacionalidades, en este caso Argentina. ¿Tu nombre?
5: Hernán.
4: Hernán, ¿ilusionado por esta selección? ¿Se permite ilusionarse? ¿Todavía no?
5: No, y ahora sí, digamos que pasó esta primera fase, sí. ¿Viste? Y bueno, no dudábamos igual, pero bien, igual.
4: ¿Te gusta este equipo?
5: Sí, me parece que va a llegar bastante lejos igual. ¿Viste? No hay, digamos... España está más o menos, Francia ahí, así que Argentina está bien.
4: Mucho se habló de los rivales que enfrentó la selección argentina. Se enfrentó a Jordania, se enfrentó a Argelia, jugó con Austria, ahora Cabo Verde. ¿Cómo lo ves vos? ¿Crees que son rivales que le presentan dificultad a nuestro seleccionado? ¿Está bien que se lo menosprecie a estos equipos?
5: No, para nada. Vos imaginate, todos pensamos que íbamos a jugar con España o Uruguay. Uruguay afuera, España ahí, terminamos jugando con Cabo Verde. ¿Quién se pensaba con Cabo Verde? Nadie. Así que, no, anda bien. Y los equipos de afuera eran una banda. Y bueno, y una sorpresa bárbara.
4: ¿Cómo se ve este Mundial? ¿Con familia, con amigos? ¿Siempre en la misma sede, con la misma gente?
5: No, siempre con los mismos y en familia, ¿viste? Los amigos vienen, capaz que ahora empiezan a juntarse más. Pero nosotros todos en familia, así que no hay problema.
4: ¿Hay cábalas o no?
5: No, para nada.
4: Nada de cábalas.
5: No. Siempre firme, viste, con fe y listo.
4: ¿Te animás a arriesgar un resultado para el partido del viernes?
5: Sí, tranquilamente, 2-0. 2-0, así, tranquilo.
4: ¿Te gusta la selección sin Messi?
5: Y es distinto. ¿Quién iba a pensar que Messi va a estar haciendo lo que está haciendo ahora? Ni en el Mundial pasado. Pero no, es un fenómeno. Cada más grande, mejor está.
4: Hernán, muchísimas gracias, suerte. Ahí Nico, entonces, la palabra de la gente que camina por aquí por Buenos Aires y que nos deja su opinión sobre, bueno, sobre esta selección, las cábalas que sí, las cábalas que no, los equipos que enfrentamos, los que no, y bueno, todo lo que se habla en torno a ello.
0: Muy bien, Juan Ignacio Gijón en el móvil de Nacional. Juan, y después te pido buscar hinchas paraguayos para la última media hora del programa. Acá tenemos un hincha ferviente de Paraguay como es nuestro amigo Zárate.
3: Sin duda, hoy a full, ¿eh? A full contra Alemania.
0: Bueno, ojalá le vaya bien a Paraguay.
3: Sí, sí, ese equipo es...
0: Ojalá le vaya bien a los equipos del continente.
3: A Ecuador, que sigue.
0: A Brasil, a la Argentina.
3: Yo con Brasil tengo cierto reparo, porque como tienen 5 estrellas...
0: Bueno, pueden tener la sexta. ¿Cómo molestan las pausas de rehidratación, Javier?
2: Sí, la verdad, ¿eh? Cortan el juego al televidente y lo sacan de la concentración correspondiente. Pero otro de los grandes partidos que se va a estar jugando esta noche...
3: Partidazo.
2: En Guadalupe, México, va a ser el de Países Bajos, Marruecos. Partido que en la previa aparece como muy parejo, aunque yo creo que el equipo de Ronald Koeman ha desarrollado el mejor fútbol hasta el momento en la competencia. Es un equipo para ver, el de Países Bajos. El arbitraje va a ser de Wilton Sampaio del Brasil.
0: Muy bien, un gran saludo para el querido Emiliano. No sé si está en Villa Gesell. Me dice: hola Nico, te estoy escuchando con Mariano y Uruguay no tuvo hambre de gloria, porque si no vos te exigís más, si tenés esas ganas de ganar. Bueno, un gran abrazo Emiliano para vos y para tu hermano Mariano, que
2: no
0: habitualmente...
2: No están teniendo en cuenta que el arquero perdió la eliminatoria.
0: Sí, totalmente, Muslera. Que se nos fue larga
2: la
0: charla con Carlito Muñoz y bueno, había para hablar 1000 temas. Pero Muslera fue muy responsable. Sí, Hernán.
1: 11-3877-485. Jesús está en Florencia, Santa Fe. Dice: muy bueno el programa. Los felicito. Buenas tardes, amigos.
0: Bien, y de los equipos de La Plata, Damián.
3: Bueno, Gimnasia está a punto de viajar a Rusia. Tiene un...
0: ¿A Rusia?
3: Sí, a Rusia. ¿Vos? Tiene un par de partidos amistosos, pero lo más importante en este tiempo es que no viaja a Rusia. Todavía no quedó muy claro, nadie desde la institución lo contó, que se desvinculó del club el Pata Castro.
0: Mira,
3: la información desde Gimnasia es: no, nosotros lo teníamos en cuenta.
0: Un histórico,
3: iba,
0: ¿no?
3: Iba a viajar a Rusia, la de siempre. El técnico, no, yo lo tenía muy en cuenta, no lo ponía nunca. Yo lo tenía muy en cuenta, así que tomó esta decisión y algunas otras personas hablan que fue la decisión del Pata Castro, mientras Estudiantes sí tiene ya la cabeza puesta en la Copa Libertadores de América. Falta bastante, pero está claro esto. Y habrá que ver esta situación que te contaba hace un rato. Futbolistas que serían mirados de cerca por Boca de Estudiantes. Santi Núñez, que no digo que perdió el puesto, es uno de los 3 centrales que habitualmente utiliza el cacique Alexander Medina y es uno de los capitanes del plantel. Y lo de Thiago Palacios, muy, pero muy importante desde lo futbolístico, en el ciclo del Barba Domínguez, también en este tiempo de cacique Alexander Medina, que sería seguido por, principalmente, Arruabarrena.
0: Bien.
3: Para sumarse.
0: Bueno.
3: ¿Sabés por qué lo destaco? Porque hay diferentes maneras de llegar a los clubes. Y acá, la búsqueda de Thiago Palacios sería del Vasco Arruabarrena.
0: ¿Y Villa?
3: Se lo digo todas las tardes a el Ñato Arregui y a vos también acá. ¿Tendrá algunos capítulos más? Se dilata. ¿Viste cuando decimos Villa va a volver a Boca?
0: Yo creo que tarde o temprano se va a volver a poner la camiseta de Boca. Gol, hay gol.
2: ¡Gol de Japón! ¡Atentos! Porque es un gran acontecimiento de esta Copa del Mundo. El gol de Japón a los 29 de juego del primer tiempo. Remate de media distancia, un quite en la mitad de la cancha del jugador que justamente convierte. Un remate de media distancia, muchos remates de media distancia en esta Copa. Así que un buen gol de Japón. Enseguida confirmamos el autor del gol que le está dando por el momento el pase a octavo de final al conjunto nipón.
0: Bueno, sorpresa en la Copa del Mundo.
3: Sano lo metió, sano.
0: Sorpresa en la Copa del Mundo por esta derrota de Brasil cuando se juegan 29 minutos del primer tiempo. Al partido todavía le queda una eternidad.
3: Le falta, pero Ancelotti estaba complicado.
0: Estaba complicado, sí.

0: El principal aporte al crecimiento provino del avance mensual de las labores agrícolas, que aumentaron 2,6 puntos tras el progreso registrado en la cosecha de soja. Un joven resultó baleado en La Plata. El informe de Fernanda Germanier desde la capital bonaerense.
1: Balearon a un joven de 20 años en La Plata y su estado de salud es delicado. La víctima fue atacada en la localidad de Altos de San Lorenzo, en la zona sur de la ciudad, cuando estaba en la vía pública junto a un familiar. Dos hombres los interceptaron y, de acuerdo al testimonio del joven, intentaron agredirlos. Ahí se produjo el disparo, por lo que debió ser trasladado de urgencia al Hospital San Martín, donde determinaron que tenía una herida de arma de fuego en su pierna izquierda y que el impacto le provocó la fractura del peroné.
0: Ola de calor en Francia, el fenómeno calificado de histórico, provocó un fuerte aumento de las muertes y desbordó la capacidad de las morgues de París y sus alrededores. Por ese motivo, debieron incorporarse cámaras frigoríficas temporales para almacenar los cuerpos. La Salud Pública de Francia señaló que hubo más de 1.200 muertes en un solo día. El cielo se encuentra despejado en la ciudad de Buenos Aires, temperatura 17 grados, 2 décimas, humedad 39%.
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0: Muy bien, 33 minutos después de las 2 de la tarde, el batacazo Damián está perdiendo Brasil en la Copa del Mundo.
1: El gol a los 29 de Sano, van 33 ahora, Japón le está ganando a Brasil 1-0.
0: Recuerden que pueden seguir la transmisión por el streaming de Radio Nacional, el relato de Martín Perazo y el comentario de Juan Iminotti, allí está participando también nuestro amigo Agustín Domper. Hernán Ixmayer con los mensajes y me voy a los Estados Unidos.
2: Enrique desde Chubut dice, no estoy de acuerdo con lo que dicen de Julián Álvarez. No jugó más ni menos que Lautaro, solo que él convirtió el penal.
0: Bueno, está bien, es una opinión como todas y muy válida, por cierto. Yo creo que Lautaro le saca en este momento, Damián, una diferencia.
1: No tengo ninguna duda. ¿Sabes por qué además? Porque el mismo Julián Álvarez nos exige que lo miremos diferente. Claro. Porque Julián Álvarez es un crack. Por él ofertó el Real Madrid hace poco 150 millones de euros.
0: Claro,
1: no está jugando en ese nivel.
0: No, es cierto. Y te digo más, le digo al oyente, y gracias primero por estar en la sintonía, que todos los que estamos en la mesa somos hinchas de Julián Álvarez.
1: Por supuesto.
0: Bien, vamos a los Estados Unidos. Lo saludamos al querido Sebastián Vera. Seba, querido, en la tarde de Miami.
3: ¿Cómo estás, Nico? Yo soy hincha de Argentina, por sobre todas las cosas. A mí no me importa quién meta el gol, quién haga la asistencia, así que nada, seguimos acá en la ciudad de Miami, 30 grados, hace calor agobiante total, sin querer hablar todo el tiempo del clima, pero la verdad que es una constante acá.
0: Claro, y va a ser un factor que va a tener una incidencia importante en el partido del viernes frente a Cabo Verde. ¿Cómo te recibió Miami ayer?
3: Y el golpe de calor, apenas pisás las calles, es duro, es duro, y debo decir, incluso en horarios que uno pensaría que baja un poco la temperatura, no existe eso. Las temperaturas más altas llegan a las 4, 5, 6 de la tarde, donde todavía hay sol pleno, y nada, con nubes, ¿no? Porque también es otra constante acá, está constantemente nublado, amenazan, ¿no? De una lluvia, una tormenta, incluso vi el pronóstico del viernes y empiezan a aparecer algunas tormentas que se aproximan para el horario del partido, así que hay que estar atento a eso porque ya hubo partidos detenidos por

0: tormentas eléctricas en las cercanías.
1: Bueno, habrá que estar muy atentos a esa situación porque puede tener incidencia en cuanto a ver si el partido comienza o no.
0: Sí, obviamente, y bueno, recordemos que lo que indica acá en los Estados Unidos y bueno, también la FIFA es que si hay una tormenta eléctrica cerca, 13 kilómetros de distancia, el partido tiene que detenerse y los hinchas tienen que buscar refugio. Hasta que no caiga el último trueno, no se va a poder reanudar. El otro día, bueno, pasó con Francia, lo sufrimos también en el Mundial de Clubes el año pasado y puede volver a suceder en este Mundial.
1: Va a haber una invasión de argentinos, para y ya te saluda Damián, para este partido, pero también me pongo en tu lugar, cuando vas a la cancha, lo acompañás a Daniel Moyo y al Mono Navarro Montoya, que creo que están viajando ahora a Miami. Es muy difícil visualizar a los argentinos porque están todos con la camiseta de Argentina, con la 10 de Messi, aunque sean de otros países.
0: Sí, obviamente. Se espera alrededor de 70.000 argentinos llegando a la ciudad de Miami en las próximas horas. 30.000 ya había dando vueltas por los Estados Unidos que vinieron específicamente al Mundial. Y ni hablar las 200.000 personas que viven al estado de Florida, específicamente.
2: Bueno, perfecto. Seba, mientras tanto, no sé si vos decías que sos hincha de la Argentina, está perdiendo Brasil, así que si estás cerca de argentinos, siempre se celebra, es el clásico, Nicolás, aunque vos quieras que gane. Pero estaba pensando que no se dio Seba igual en la cantidad que uno especulaba esta situación, ojalá que el viernes no, con esto que digo, que los partidos se pausan por mucho tiempo. Solamente pasó con Francia hasta ahora y llevamos cerca de 50 partidos o más.
0: Sí, hemos tenido suerte con el tema climático. Pero bueno, el calor va a ser un factor el viernes y nunca va a ser tan bienvenido como ese día la pausa de hidratación, porque va a ser 100% necesaria, incluso para los propios hinchas que se puedan acercar a tomar algo. Va a estar duro el asunto, no va a estar para estar en los alrededores del estadio en pleno sol. Pero bueno, muy contentos, sí, los hinchas, cada vez que le meten un gol a un equipo sudamericano, la amistad entre Argentina y el resto de las selecciones no es tanta. El otro día viví lo que fue el partido de Uruguay y los goles que gritaban y los cánticos sobre el final a los hermanos uruguayos, incluso algunos metidos entre el público argentino, no fueron para nada amistosos.
1: Vos sabés que alguien me contó que sos la persona más importante de la delegación, junto a Daniel Moyo, Navarro Montoya y Chiquito Profili, porque sos el único que habla inglés a la perfección.
0: Sí, efectivamente, estoy constantemente acá tratando de traducir, y no solo de traducir, sino de comunicar, porque no es lo mismo traducir textualmente lo que quiere decir una persona a la otra que tratar de de que les caigamos bien, ¿no? Porque, nada, no voy a decir nada, pero bueno, hay maneras y maneras de dirigirse a las personas. Y cuando vos tratás de dirigirte a una persona acá de FIFA, lo cual depende prácticamente de todo nuestro trabajo, hay que acercársele de la manera más amistosa posible, incluso más.
1: Sí, estoy de acuerdo y te lo digo con conocimiento de causa. Bueno, pero ahí en Miami no hace falta tanto inglés porque hay una colonia hispana muy importante.
0: Sí, argentinos, colombianos, cubanos, uruguayos, bueno, algunos que quedaron todavía dando vueltas, brasileros que no hablan español pero nos entienden perfectamente, la verdad que está lleno. Y el que no habla español hace fuerza para entenderte igual acá porque ya están acostumbrados.
1: Claro, bueno, contale al oyente de Nacional en todo el país, al amigo que se está por tomar el avión hoy a la noche, mañana o el miércoles, que va a ver a la selección argentina el viernes, por ejemplo, ¿qué cenaste, qué comiste anoche y cuánto pagaste en dólares?
0: No, llegamos como muy tarde, así que no había muchas opciones más que caer. En todos los supermercados acá en los Estados Unidos siempre te ofrecen comidas listas para el microondas, sándwiches, bueno, no sé, en Argentina también aparecen. Lo que pasa es que quizás uno no le presta tanta atención porque se cocina uno mismo. Pero están constantemente las comidas para comer en el día, rápido y con el combo de una gaseosa o un agua, $8. Con eso zafás una comida. Después, si ya querés sentarte a comer en un restaurante, baja de los $20, ¿no?
1: Bueno, perfecto, Seba. La seguimos este martes ahí desde Miami, palpitando lo que va a ser la cuarta presentación de la Argentina en el Mundial en 16avos de final frente a Cabo Verde el viernes 7 de la tarde de la Argentina, 6 de la tarde de Miami.
0: Sí, los esperamos a todos y seguimos acá en contacto buscando también hinchada, gente y famosos, ¿no? Hay que buscar mucho famoso acá en la ciudad de Miami que va a estar lleno.
1: Muy bien, los vas a encontrar. Te tengo fe. Un gran abrazo, dale, Seba. Gracias.
0: Abrazo.
1: Bien, y ojo con el escudo. Sebastián Vera con nosotros desde Miami. Qué lindo estar en Miami, también en la playa.
2: ¿Vos fuiste cuando te tocó por la Copa América?
1: No. Estuvimos en Houston, en Boston.
2: Y en Nueva York.
1: Después paramos en New Jersey, está el río de por medio.
2: La ciudad del jazz.
1: Claro, ahí en cerca de Hoboken, donde nació Frank Sinatra. Bueno, ¿qué pasa con Brasil en el Mundial?
2: 41 minutos. Ya pasó la pausa de hidratación, está ganando Japón 1-0 desde los 29, gol de Sano, está quedando al margen el equipo de Carleto Ancelotti.
1: Sería la primera sorpresa letal del Mundial.
2: Sí, sí. No hay tanta asimetría futbolística como la de esta tarde entre Alemania y Paraguay. Este es un partido más parejo, si querés, 60-40, pero Japón es un equipo competitivo. Que es verdad que tiene el enorme desafío de meterse por primera vez en cuartos de final, lo charlaba Martín Perazo, que está relatando por el streaming, pero es un equipo que en el Mundial anterior le ganó a Alemania, por ejemplo.
1: A Alemania, por ejemplo, 70-30 con Paraguay u 80-20.
2: Sería el gran batacazo de los 16avos de final que el cazador de utopías imposibles, el señor Gustavo Alfaro, elimine a Alemania.
1: Bueno, vos estás hoy con Japón, Paraguay y Marruecos.
2: Sí, claro.
1: Yo estoy con Brasil, Alemania y Países Bajos. Y bueno, la vida misma. Sí, Hernán, repasamos los datos del tiempo en la Ciudad Autónoma de Buenos Aires.
3: 17 grados, 2 décimas, cielo despejado, 11-3870-7485. El amigo Marcelo nos escucha desde el paraje El Fiscal, en la provincia del Chaco, con Doña Berna y Doña Coca. Aguante Japón, dicen.
1: Bien, vos me dirás si podemos tomar contacto nuevamente con el móvil de Juan Ignacio Gijón, recorriendo las calles de Buenos Aires. A ver... ¿lo tenemos? Juani, ¿cómo? Dale, Juani.
4: Nico, seguimos aquí en el Obelisco, en la Plaza de la República. Mucha gente que viene, mucha gente que va, camisetas celestes y blancas, camisetas de color verde amarela y camisetas rojas y blancas. No lo digo por River, no lo digo por Independiente, ni por Estudiantes de La Plata. ¿Qué camiseta es esa, amigo?
5: La de Paraguay.
4: ¿La de Paraguay?
5: Sí, la de Paraguay.
4: ¿Seleccionado paraguayo?
5: Claro.
4: ¿Sangre paraguaya?
5: Siempre, sangre guaraní.
4: ¿Dónde naciste?
5: En Asunción.
4: En Asunción, ¿con quién estás?
5: Con mi hermano, acá que vino de visita en la ciudad. Vino a ver un poco, a visitar, a ver qué le está gustando y estamos recorriendo un poco, disfrutando.
4: ¿Tu nombre cómo es?
6: Pedro.
4: Pedro, ¿elegiste el momento del Mundial para venir a verlo con tu hermano o se dio la casualidad?
6: Casualidad.
4: ¿No se esperaban que llegara hasta esta instancia o sí?
6: Y un poco, la verdad, es 50.
4: 50-50.
6: 50-50.
4: ¿Tienen confianza en el profe Alfaro?
5: Y como se dice, 99% fe, 1% lo dejamos ahí en nada.
4: Posibilidades.
5: Claro. Pero ojalá, si se da, bueno, el milagro, vamos a estar todos felices, vamos a festejar.
4: A ver, se dio la clasificación a los 16avos, pero ahora un rival durísimo.
5: Sí, esperábamos más contra Australia, pero bueno, no se dio. La verdad que no me convenció la línea de 5, viste, pero... ¿Qué le vamos a hacer? Son cosas de fútbol, ¿no? Y entonces, bueno, vamos a ver qué pasa.
4: ¿Se animan a dar un resultado en el PRODE? ¿Lo completaron en el que dice Paraguay-Alemania o completaron todo menos ese?
5: Y no sé, capaz que si la muralla sigue intacta, la muralla paraguaya, capaz 1-0, demos el milagrazo o no sabemos la batucada de Alemania, pero... Ojalá que se dé, eso es lo que esperamos.
4: Corregime, creo que del otro lado, en el caso del que pase de Alemania y de Paraguay, viene el ganador de Francia y Suecia, ¿no?
5: Sí, y bueno, Francia está muy fuerte el equipo.
4: ¿Vos lo ves bien a Francia?
5: Sí, Francia están en toque ahora, están en su prime, como se dice.
4: ¿A quién te hubiese gustado que te toque para jugar en 16avos?
5: Y prefería Bélgica o Irán. Era mejor, viste, no tocaba mejor, bueno, pero cosa de la vida, bueno, cosa de fútbol, como se dice. Bueno, ya no tocó justamente Alemania.
4: ¿Dónde se ve el partido?
5: En casa.
4: ¿En casa? ¿Se sí. come algo?
5: Y vamos a ver.
4: ¿Comida típica paraguaya, guaraní, para ver los partidos de la Cele?
5: No, capaz algo livianito, una milanesa, algo, con un poquito de salsa de papa, con papa o algo.
4: Muchas gracias, chicos. Suerte. Vamos, lo mejor con la selección de Paraguay. Ahí, Nico, la gente que pasa por la calle de Buenos Aires, que camina, está Buenos Aires, que invita a todo el mundo, a todo el continente a pasear por ella. En este caso, estos hinchas paraguayos que ya palpitan el duelo por 16avos contra Alemania.
1: Muy bien, Juan, y muchas gracias. Juan Ignacio Gijón en el móvil del Nacional. Una respuesta de Lionel Scaloni, del técnico de la selección argentina, Nati, hablando de Cabo Verde, del próximo rival el viernes a la tarde.
7: Bueno, el balance, lógicamente, después de ganar los tres partidos, es positivo. Y sobre todo porque hemos hecho participar a todos los jugadores, que era una meta que siempre nos planteamos, porque creo que todos merecen no solo...
1: Bien, ahí Scaloni hablando del partido del otro día. Y ahora hablando de Cabo Verde, el próximo rival.
7: No me sorprendió, es un buen equipo. Que le ha puesto la cosa difícil a los tres rivales que ha jugado. Vi el de contra España, lo vi en directo en la tele. Con Uruguay vi el primer tiempo, o el segundo, no recuerdo dónde teníamos que irnos, o entrenábamos. Y es un rival duro. Es inútil que yo me ponga acá a decir que no es un rival duro, porque es mentira. Es un rival duro que nos va a poner las cosas difíciles, porque ya se la puso difícil a España, que es una de las favoritas. Por más que haya merecido ganar, España no ha podido, Uruguay no ha podido y Arabia no ha podido. O sea que, y sobre todo por las cosas que estamos viendo en estos mundiales, para tener cuidado. Así que es un buen equipo, rápido, que juega bien, tiene calidad y bueno, a lo mejor para muchos No es así, pero yo te puedo asegurar que es un buen equipo y que nos va a poner las cosas difíciles.
1: Y la verdad que tiene razón Scaloni, Damián. Va a ser un equipo muy difícil para la Argentina, Cabo Verde.
2: Es que un día puede ser que, ni siquiera de casualidad, pero un día vos podés ser competitivo de casualidad. Ahora, tres partidos y contratar rivales interesantes, lo que dice Scaloni, va a ser complejo.
1: La verdad que sí. Bueno, no puede Brasil, está perdiendo el partido con Japón.
2: Van 47 de la primera parte, gana Japón 1-0 desde los 29, falta un ratito. La cara de preocupación de Ancelotti, porque es el momento donde el reloj empieza a correr en cuenta regresiva. Te estás quedando, estás a 45 minutos de quedarte afuera.
1: La última pausa de Pasión Nacional.
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14: Muy bien, el tramo final de Pasión Nacional acaba de terminar el primer tiempo en Houston. Sorpresa en la Copa del Mundo, está perdiendo Brasil 1-0 frente a Japón. El gol de Sano, recuerden que pueden seguir la transmisión por el streaming de nuestra radio con el relato de Martín Perazo. Sí, Damián.
15: Lo saludamos al querido Adriano Custodio Méndez, gran recuerdo en Estudiantes. Recuerdo cuando en octubre también en estos mismos micrófonos lo convocamos porque clasificó al Mundial Cabo Verde. Y ahora, el próximo viernes, será rival de la Argentina. Adriano, negro, querido, ¿cómo estás? Damián, estamos con Nicolás acá en la radio más grande de la Argentina. ¿Cómo andás, negro?
16: Dami, ¿cómo andás? Un placer. ¿Cómo anda la banda ahí?
15: Bueno, muy bien. Expectantes, vos naciste en Cabo Verde, por eso te llamamos. Viniste muy joven, el recorrido en estudiante, después estuviste gran paso principalmente por Temperley, así lo destaco. Pero, ¿qué vamos a ver el próximo viernes como rival de la Argentina después de los tres empates intragrupo que tuvo tu combinado nacional?
16: ¿Qué vamos a ver? Vamos a ver un equipo que va a disfrutar del juego por un montón de cuestiones, por un montón de cosas. Cabo Verde ya logró lo que tenía que lograr y los muchachos lo saben. Y ahora la frutilla del postre es jugar contra Argentina. Ningún equipo quiere jugar contra Argentina, ningún equipo. Pero no sé si ustedes se dieron cuenta cómo festejaba Cabo Verde cuando se enteraron que le tocaba a Argentina. Pero, ¿sabe por qué? Primero, van a tener a Messi enfrente. Es como que los caboverdianos, el equipo de Cabo Verde va a decir: maestro, bienvenido a la fiesta. Para los jugadores va a ser un honor. Va a ser como un cholulaje, ¿me entendés? Messi va a tener que tener 26 camisetas para regalar a cada uno de los jugadores.
15: Eso negro, lo futbolísticamente, ¿lo puede desenfocar a Cabo Verde? Tal vez no le pasó todavía hasta ahora, de la admiración. El arquero que dice que quería jugar contra Messi, que lo admira, que lo ama, ¿eso lo puede desenfocar futbolísticamente?
16: Olvídate, pero no solamente el arquero, ¿me entendés? Vos no te olvides que Cabo Verde tiene está hermandad con Argentina, porque todo la mayoría de los caboverdianos que sale de Cabo Verde antiguamente, ¿a dónde iban?
15: Claro, Argentina.
16: Argentina, ¿me entendés? Entonces, ellos aman a Messi, aman al fútbol argentino, porque lo sé, ¿me entendés? Entonces, que van a competir, y van a competir, pero más que eso, aparte de la competencia, van a disfrutar del partido, van a disfrutar de la selección argentina, van a disfrutar del campeón, van a disfrutar de tener a Messi, porque cuando de esos muchachos, ninguno se imaginó en su vida que iban a poder jugar contra Messi.
15: Bueno, nos quedamos con esto. ¿Y tiene alguna chance deportivamente? Hoy decíamos Alemania-Paraguay, 80-20. Japón le está ganando a Brasil, pero las fuerzas se nivelan. Si te consulto puntualmente por el viernes, ¿qué porcentaje le das a Cabo Verde que pueda eliminarlo de Argentina?
16: Mira, tengo el corazón, ¿viste?
15: Partido, como dice Alejandro Sanz.
16: Me lo partieron en dos, ¿viste? A ver, tampoco nos vamos a ser tan ilusos. Sabemos el potencial que tiene Argentina. Y Argentina no va a entrar confiado, ¿me entendés?, a jugar este partido. Porque sabe, no va a subestimar, porque sabe que Cabo Verde se lo va a pelear, ¿me entendés? Con las armas que tienen, se lo va a pelear. Pero a Cabo Verde lo puede llegar a traicionar el cholulaje hacia Messi.
15: Muy bien.
16: ¿Me entendés?
15: Muy bien, sí.
16: Bueno, pero igual Argentina es uno de los equipos que hoy por hoy te da miedo, y te voy a decir por qué te da miedo. Estos muchachos ganaron Copa América, lo repitieron, campeón del mundo. Y después de cada partido o en cada partido, este equipo de Argentina juega como que en su vida no ganó nunca, como que no tienen historia, no ganaron nada, y te demuestran el hambre que tienen.
15: Qué grande, qué grande. Negrito, siempre un placer. Hablamos hace algunos meses y ahora con Cabo Verde, mirá vos, ¿quién te ha visto y quién te ve rival de la Argentina en playoff en el primer partido de mano a mano? Negro, te mandamos un abrazo enorme y gracias por este rato, como siempre.
16: Un abrazo a toda la banda y la próxima vez que me invitan al canal, o que me inviten ustedes,
15: sí,
16: pásame bien la hora, porque después llego tarde por tu culpa.
15: Te mando un abrazo.
16: Abrazo.
15: El gran Adriano Custodio Méndez me dice, porque un día lo invité y llegó un rato tarde.
14: Claro.
15: Pero fue un fenómeno.
14: Pero porque le pasaste mal la hora.
15: Él dice eso. No. O sea, el programa iba de 6 a 7. Llegó 7 y media.
14: Simpática la nota, pero me quedé con este título, que los jugadores de Cabo Verde van a ser cholulo de la selección y de Messi.
15: Que no les pasó con España.
14: Claro.
15: Pensando estrictamente en lo futbolístico. Ahora, mirá lo que decía, ¿eh? Claro, la comunidad de Cabo Verde, cuando sale de su país, a la Argentina. Por eso hay un lazo muy fuerte, intangible, pero muy emocional. Y ese puede ser un dato decisivo que
14: bueno,
15: nos suma Adriano.
14: Supongo que está perdiendo Brasil. Es la primera sorpresa en la Copa del Mundo con Japón 1-0.
15: Gratísima sorpresa está dando Japón.
14: Para mí no. tiene que ponerlo a Neymar en el segundo tiempo, sí. Ancelotti. Por lo menos un rato.
15: Ahora, creo que lo persigue Casemiro y no lo baja, ¿no? Estamos mirando el gol en este momento. Es una corrida sobre el eje de cancha, ahí en posición de 5-10. Mirá, hay un giro ahí. Mirá, ahí no lo corta. Sigue y lo deja castigar. Es Casemiro, no lo frena.
14: Muy lindo gol, ¿eh?
15: ¿Sabes por qué? Porque si lo frena lo amonesta, pero se privilegió él para que no lo amonesten, pero está perdiendo Brasil.
14: Ahí está, a 40 años del segundo título mundial que ganó la selección argentina el 29 de junio de 1986. Los goles recordados del Tata Brown, enorme Tata querido, siempre en el recuerdo. Jugaste lesionado con el hombro roto, eso no se olvida en la vida. El gol de Valdano, del filósofo del fútbol, y el gol más importante de la historia de los mundiales. Después el de Diego, ¿eh? Después el de Diego, el de Burruchaga. El de Burru contra Alemania. Hernán, estamos en el final. Recordamos las vías de comunicación.
17: 11-3870-7485, cielo despejado con 17 grados 2 de temperatura.
14: Bien, ya ha instalado Sebastián Vera en Miami, esperando por Daniel Moyo y por Navarro Montoya. Chiquito también está en Miami.
15: Impresionante,
14: ya.
15: Esperando el partido del viernes, ojalá que la Argentina ya se meta en octavos de final.
14: Bien, tengo entendido que vamos a empezar muy temprano el viernes después de Pasión Nacional. El viernes estará Santiago Lucía, así que vamos a venir más tarde para estar en la transmisión junto a Daniel Moyo y el Mono Navarro Montoya. Bueno, hoy, Damián, en la continuidad, Alemania-Paraguay.
15: Partidazo.
14: 5:30 de la tarde. Y a las 22, Países Bajos-Marruecos. Países Bajos-Holanda, Sí. También candidato.
15: Ahí 60-40, Marruecos es un muy buen equipo.
14: Yo te diría 55-45.
15: Ah, bueno, le das más a...
14: Sí, le doy un poquito más. Tiene que haber una sorpresa un equipo africano.
15: Ojalá que no. Que perdure en el torneo.
14: Nada, a mí me gusta que lleguen los mejores. Un agradecimiento muy especial a María Suárez Araujo, dándonos una gran mano en la producción. Muy buena gente, trabaja muy bien. Y a Natalia Lugaroff en la operación técnica. Por supuesto, Sebastián Vera allí desde los Estados Unidos. Y mañana vamos a retomar el contacto con Daniel Moyo y el Mono Navarro Montoya. A ver cómo es la parte que... Mi nombre es Nicolás Salve, la parte que le toca hablar a Frank. Entrenó toda una vida para decirles... Lo que viene en la continuidad de Nacional es el informativo. El programa de Nora Brioso en la M870. Y siguen con la programación habitual de Radio Nacional en todo el país. Frank, es todo tuyo.

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1: Las 3 de la tarde en la República Argentina. Prohíben salir del país a Martín Insaurralde y Jessica Sirio. La resolución judicial alcanzó también a Sofía Clerici y a otros involucrados en el caso por enriquecimiento ilícito. La decisión se conoció luego de que la Fiscalía solicitara la detención del exintendente de Lomas de Zamora. Ayuda a familias del impenetrable chaqueño. El informe de Noelia Moreira desde Radio Nacional Resistencia.
2: Comenzó el operativo Interfluvio para asistir a 5.000 familias del impenetrable chaqueño. Organizada por Capital Humano de Nación, en articulación con el gobierno del Chaco a través del Ministerio de Desarrollo Humano, asistirán a quienes viven en zonas de difícil acceso. El operativo se desarrolló en Villa Río Bermejito, Puerto Lavalle, Barrio Norte, 10 de Mayo y La Pelo y continuará en localidades y parajes del impenetrable. Realizan la entrega de 22.000 módulos alimentarios y 38.000 botellas de agua potable, además de atención integral de salud, la tramitación de DNIs, entre otras prestaciones.
1: Alerta meteorológico rige para el noreste de Mendoza, norte de San Luis y Entre Ríos, noroeste de Córdoba y este de La Rioja, donde se esperan que continúen las bajas marcas térmicas en los próximos días. Actualizamos ahora el estado del tránsito con Ernesto Arriaga.
3: El paso internacional Cristo Redentor totalmente habilitado en la zona de Uspallata, Mendoza y Chile. Por favor, camiones, máxima 20 en alta montaña. Por otra parte, la ruta nacional 8 habilitada Pergamino sin demoras. Micros, máxima 90 kilómetros por hora. Aeroparque de Ezeiza en estos momentos operan con normalidad.
1: En la ciudad fueguina de Río Grande, donde nos escuchás por AM640 y FM88.1, la sensación térmica 1 grado, humedad 67%, cielo ligeramente nublado. En la ciudad de Buenos Aires, temperatura 17 grados o 2 décimas, humedad 39%, cielo despejado.
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5: La temperatura en nuestra ciudad 16 grados, la humedad 58%, la presión atmosférica 1020 hectopascales, el río Uruguay 1,74 metros con aguas estacionadas. Reprogramaron la campaña de donación de sangre que se iba a hacer en el centro de salud Giacomotti. La jornada a cumplirse mañana fue suspendida por razones de fuerza mayor, indicaron desde el hospital de zona. Agregan que la nueva fecha será comunicada oportunamente. El pronóstico del tiempo para lo que resta de este lunes, cielo parcial algo nublado, se prevé para las 9 de la noche una temperatura de 9 grados. De turno en Ciudad Farmacias, Del Pueblo en Rocamora 452 y Villegas del Pueblo 4 en Uncal 605.
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Qué lindo escuchar la artística esa en el comienzo de esta semana, ya despidiéndonos del mes de junio, ¿eh? Bienvenidos a todos ustedes. Y los recibimos a través del 3442-560768. Aquellos que quieran comunicarse, aquí los estamos esperando. Queremos escuchar sus voces. ¿Sí? ¿Lo vamos a poder hacer? Veremos. Técnico operador, en este lunes, en este comienzo de la semana, Jorge Luis Dubeluy, del Dube. ¿Quién te habla, Daniel? Y en el comienzo traemos a Ricardo Montaner. Si te hubiera sido antes.

Qué lindo comienzo con la música que nos regalaba Ricardo Montaner. Te hubiera sido antes. Se viene el próximo.

0: Así empezaba la mexicana Lucero con Benny Ibarra. Acompáñame.
1: Hola Daniel, ¿cómo estás? Éxitos en tu programa.
2: Hola chicos de la radio, ¿qué tal? ¿Cómo les va? Llamaba para pedir un tema, para compartir esta magia que tiene la radio.
3: Bueno, que la pasen lindo, que Dios bendiga siempre, esta mañana y mucha gente.
0: Solo latinos, para decir todo con canciones. Y con la magia de la radio y esta temperatura que nos acompaña, 16 grados 5 décimas en nuestra ciudad, vamos a Soledad, uno más de los elegidos en la música de Solo Latinos, tal como siento.
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0: solo latinos, para decir todo con canciones. Uno de los trabajos melódicos de Soledad.
1: Tú sabes cómo soy.
0: Tal como siento. Esperando la comunicación con todos ustedes a través del 3442-560768. Allí queremos escuchar las voces de todos, así como ustedes escuchan las de nosotros, desde aquí, desde la radio, en vivo, a través de FM Arenas. Valeria Lynch, Me amas y me dejas.

0: emblemática canción interpretada por Valeria Lynch, la versión del clásico de Sandro.
1: Los latinos, ¿cómo andan? Espero que muy bien. Buen lunes, re lindo con el sol. ¿Me puedes pasar de Manuel, tú y yo? Muchas gracias, que pasen lindo. Abrazo grande.
0: Pero claro que sí, ¿cómo no? ¿Cómo? No puede ser de otra manera. Emanuel en la música elegida, tú y yo. Ahí está.

Los elegidos de todas las tardes, uno mejor que el otro. Solo latinos. Y agradecemos a Mario por haberse comunicado, por haber elegido un tema. Este, Manuel, tú

0: solo latinos.
1: Cerramos esta primera media hora con Pablo Alborán y Jesse Joy. ¿Dónde está el amor?
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0: 3:30 de la tarde en la República Argentina, la temperatura en Concepción del Uruguay 16 grados 5 décimas, la humedad del 58%, la presión atmosférica 1020 hectopascales, el río Uruguay 1,74 metros con aguas estacionadas. Pidieron la captura nacional e internacional de Rubén Alberto Cabra. La fiscal federal Josefina Minata indicó en el ET11 que el mismo fue hallado culpable de secuestro, golpe y explotación sexual a una adolescente chaqueña.
1: Sí, la verdad es que ha sucedido que él tenía que ser notificado personalmente de la sentencia y en esa ocasión él había dado un domicilio. Cuando fue Gendarmería a buscarlo para notificarlo, no se encontraba en el lugar. Un poco podríamos decir que era esperable, ¿no? Porque después de tanto tiempo y de haber obtenido muchas ventajas procesales en los casos de trata, por lo general los imputados quedan detenidos. Él durante la instrucción, sin embargo, el doctor Ceró en su momento había considerado que por su conducta procesal, porque se había presentado y demás, debía estar en libertad. Eso fue algo que, bueno, lo cuestionamos en su momento, pero así son las reglas del juego, digamos. No siempre la fiscalía obtiene lo que plantea, y en ese caso, bueno, todo el proceso lo pasó sin prisión preventiva, pero bueno, son las reglas procesales que habilitan a los jueces a poder proceder de esta manera. Pero bueno, ahora está con captura nacional e internacional, se lo está buscando, así que también en un punto ha sido una torpeza por parte de él, porque seguramente va a ser habido, y cuando sea habido ya no va a tener esta posibilidad, ¿no?, de transcurrir, esperar la sentencia firme en su casa, sino que ya directamente cuando sea habido va a tener que ir directamente a prisión.
0: Trabajadores de Granja Tres Arroyos convocan a una nueva concentración en el Monumento Urquiza. Los trabajadores de la planta La China de Granja Tres Arroyos volverán a movilizarse con una concentración prevista para las 4 de la tarde de hoy en el Monumento al General Urquiza, con el objetivo de continuar visibilizando el conflicto laboral que atraviesan y reclamar una respuesta por parte de la empresa. El conflicto se originó tras el cierre por tiempo indeterminado de la planta, dispuesto hace más de un mes. Crece la demanda de atención en salud mental y el municipio amplía su cobertura. Atendieron a 318 personas a lo que va de este año. La Dirección de Salud Mental, perteneciente a la Secretaría de Salud, realiza atención psicológica y psiquiátrica en un marco de atención primaria de la salud en los 6 centros de atención primaria de la municipalidad en nuestra ciudad. Diputados convocó al sector comercial para debatir proyectos de alivio tributario y emergencia para las pymes. La Comisión de Hacienda, Presupuesto y Cuentas de la Cámara de Diputados se reunirá mañana y recibirá a representantes de entidades comerciales de Paraná para analizar dos iniciativas vinculadas al sector. Un proyecto del Poder Ejecutivo que propone incentivos tributarios y otro que plantea declarar la emergencia para la micro y pequeña empresa. Gimnasia cayó ante Atlético Escobar y complicó sus chances de clasificación. Gimnasia perdió este domingo 2-1 frente a Atlético Escobar en condición de visitante por la 15ª fecha de la zona A del torneo Federal A. El conjunto uruguayense no pudo sumar fuera de casa y sufrió una derrota que lo deja en situación comprometida. El pronóstico del tiempo para mañana, martes, Concepción del Uruguay, con algunas neblinas, luego ligeramente nublado, la mínima 2 grados, la máxima 15. De turno, Farmacias del Pueblo en Rocamora 452 y Villegas del Pueblo 4 en Uncal 605.
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Era Chayanne en la música de Solo Latinos. Chayanne, te amo y punto. Marta Sánchez, es por ti.

0: clásico entonces de Diango, pero en este caso con Campebrinos, Querer y Perder.
1: Hola, buenas tardes.
2: Bueno, chicos, nuevamente yo para pedirles otro tema. Hoy tenemos un sol radiante sobre nuestra ciudad. Les mando un beso y tengamos todos una muy linda tarde escuchando Solo Latinos.
3: Saludos para vos y para todos los que están ahí en la radio.
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Elena, Francisca Valenzuela, Cachay, Abel Pintos, abrazándonos. Melendi, Hash, Destino o Casualidad.

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1: 4:00 p.m, 1 minuto en la República Argentina. Nacionales Mundial, Nicolás Álvarez.
2: Se termina el partido de un momento a otro, está ganando Brasil 2-1 frente a Japón, lo dio vuelta el equipo de Ancelotti, lo empató Casemiro, el gol de Martinelli sobre el final del partido. Con este resultado, Brasil se clasifica a los octavos de final del Mundial y va a jugar frente al ganador de Costa de Marfil o Noruega.
1: Diego Santilli destacó la convicción del presidente de ir hacia donde quiere llevar el país, lo dijo a pocas horas de asumir como nuevo jefe de gabinete de ministros. Recordemos que el presidente Javier Milei encabezará el acto de jura del nuevo funcionario mañana a las 17:30 en Casa de Gobierno. Actualizamos la información del tránsito con Ernesto Arriaga.
3: Totalmente habilitado el paso de Hama en Jujuy hacia la zona de Chile, al puerto de Iquique. Más de 300 camiones van a pasar hoy en ambos sentidos de circulación. La Quiaca, Villazona, Bolivia, totalmente habilitado con demora de 30 minutos. Por favor, acatar las órdenes de Gendarmería Nacional. Trenes en estos momentos están operando a horario.
1: En Mendoza, donde nos escuchás por AM960 y FM97.1, temperatura 12 grados, humedad 47%, cielo algo nublado. En la Ciudad Autónoma de Buenos Aires, cielo ligeramente nublado, temperatura 16 grados 8 décimas, humedad 49%.
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5: 16 grados 5 décimas, actual temperatura, 61 el porcentaje de humedad, 1020 hectopascales la presión, la altura del río 1,74 metros, con aguas estacionadas. Se realiza una campaña para la restauración del campanario de la Capilla Sagrado Corazón. La Capilla Sagrado Corazón constituye uno de los edificios religiosos más significativos del patrimonio histórico, arquitectónico y espiritual de nuestra ciudad, y su historia está profundamente unida a la obra educativa, social y evangelizadora llevada adelante durante más de un siglo por las hermanas y la comunidad del Instituto Sagrado Corazón. Hoy, casi un siglo después de la construcción, el campanario enfrenta un gran desafío. Distintos problemas de humedad han provocado un deterioro progresivo de su estructura, comprometiendo sectores que requieren una intervención especializada y urgente para garantizar su conservación. Por este motivo, un grupo de docentes jubilados y vecinos del Instituto Sagrado Corazón convocan a toda la comunidad, instituciones, empresas, vecinos, exalumnos, familias y amigos de la ciudad a sumarse a esta obra de restauración. Aquellas personas que quieran colaborar pueden hacerlo al alias Sagrado 1904. El Servicio Meteorológico Nacional está anticipando para el día de mañana neblinas matinales con cielo ligeramente nublado, una mínima de 2 grados, una máxima de 15. Diuturno, Farmacias del Pueblo en Rocamora 452 y Villegas del Pueblo 4 en Uncal 605.
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3: José María Contursi, Buenos Aires, 1911-1972. Locutor, cronista de cine, letrista, esencialmente certero y sensible y prolífico, de pareja e inspiración. Su vida amorosa y sus desengaños fueron descritos en sus letras. La melancolía y la desesperación son protagonistas de su obra. Él mismo consideraba a Grisel como uno de sus mejores tangos. En esta tarde gris, Cristal, Toda mi vida, Vieja amiga, se destacan entre tantos otros. Hoy lo recordamos a través de Como dos extraños, con música de Pedro Lawrence.

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0: ¿Cómo les va? ¿Cómo andan? Bienvenidos a las horas perdidas hasta las 6 de la tarde. Estamos acompañándolos aquí. Creo que es 6 de la tarde, creo que es lunes, creo que es 2026. Bien, y estamos arrancando la semana con novedades de último momento. Creo que se dieron cuando yo estaba viendo camino acá. Sí.
1: ¿Brasil?
0: Sí. Con un gol de Martinelli en el sobre la hora. Mirá, Martinelli, 95 más 5.
1: 5 que adicionan la hidratación.
2: Sí. Eran 6, 5.
0: Bueno, a los 95. Bienvenido sea, contento por los brasileños. Que han, además, a ver, una instancia de 16.
2: ¿Usted vio el partido?
0: Hasta los 35,
2: bueno, pero, claro,
0: sí.
2: ¿Quién jugó mejor?
0: Un poquito mejor Brasil, sobre todo lo del segundo tiempo, sí. Yo creo que mereció ganar el partido Brasil, más allá de
1: que Japón hizo buen partido.
0: Era, sobre todo en el primer tiempo, un tramo del primer tiempo lo complicó Brasil, pero me parece que bueno, si uno se pone a pensar una instancia nueva en un mundial como esta de 16avos, y en octavos de final algo tan primordial, no puede estar ausente Brasil, aunque sea, así que bueno.
1: Bueno.
0: ¿No? Digo yo. Así que bueno, el jugador del Arsenal, Martinelli, le dio la victoria a Brasil. Había empatado transitoriamente Casemiro. Está como nosotros, como negro, como Dube, como yo. Casemiro, somos parecidos. Jugamos parecido al 5 de Brasil. Había puesto en ventaja a Japón Sano.
1: En el primer tiempo.
0: Sí, a Robin.
2: Belén y yo.
0: Claro,
2: sanitas.
0: Viven a arroz sí, sano. Y en un rato,
2: 5:30 de la tarde,
0: juegan Alemania con Paraguay.
2: Ajá. Paraguay va por la gloria.
0: Está complicado.
2: Creo que va a estar complicado, pero bueno.
0: Allá en Boston, en el Foxboro, en Foxboro, Boston, va a estar jugando Alemania con Paraguay, y esta noche lindo partido muy lindo partido, los dos juegan bien a la pelota a las 22, Países Bajos con Marruecos.
2: Y de ahí sale el que va a enfrentar a Brasil, ¿o no?
0: Tiene un lío con las clasificaciones.
2: Eso escuché hoy, creo que es por ahí.
0: Para, déjame ver la eliminatoria acá. Está todo programadito acá. Brasil juega con el ganador.
1: El crítico del partido.
0: Sí, claro, no hubo mucho esta vez.
1: Yo tengo uno.
2: Ay, ¿quién le dio en casa?
0: ¿Negocio?
1: No sé cómo llegó a mi casa.
2: Pero un negocio. Antes era muy común.
1: No sé si Salvador apareció con uno.
2: Sí, Salvador.
1: Sí, los abuelos le tienen que haber regalado.
0: Brasil juega con el ganador de Costa de Marfil y Noruega.
2: Entonces no.
0: Que juegan mañana a las 2 de la tarde.
2: Entonces no.
0: Después, por ejemplo, lo que pasó recién, digo, lo que va a pasar en un rato, de Paraguay con
1: Alemania,
0: juegan con los ganadores de Francia-Suecia. Así que podemos tener, por ejemplo, una Alemania-Francia en octavos de final.
2: Sí, sí.
0: Y bueno. Esperando lo que será el viernes, recién a las 7 de la tarde, Argentina-Cabo Verde, que recordemos que jugará con el ganador de Australia-Egipto.
2: 7 de la tarde nuestro, 6 de la tarde de Miami.
0: Exacto, allá en
2: que
0: Miami.
2: Tiene una diferencia de una hora, el resto es 2.
0: Sí, ¿no? Sí, va a ser local.
2: No sé a quién le sirve, pero.
0: Va a ser local Argentina, ¿no? Allá dicen que es impresionante.
1: Es impresionante el movimiento que hay. Hay entradas súper agotadas,
2: carísimas,
1: muy caras. Al inicio, los primeros partidos de Argentina estaban en los $800, siempre reventan. En los $800, ya para el partido pasado rondaba $2,000, $2,500. Hoy ya se habla de $5,000.
0: Qué lindo.
1: Una entrada.
0: Qué lindo. Bueno.
2: Pero hace unos días hacían una nota con una joven que es argentina, pero vive en Miami de hace bastante tiempo. Dice que ella consiguió las entradas haciendo la cola presencial en FIFA.
0: O sea.
1: Claro, sí.
2: Así.
1: Sí,
2: bueno. Pero no fue con mucha antelación, sino 2 días antes del partido y consiguió por 700.
0: Yo de que empezó.
1: Claro, es que la entrada sale eso. Está entre 500 y 700 dólares.
0: Bueno.
1: Lo que pasa es que se agotan rápido y después está la reventa, claro, que allá está, claro, permitida, sí, la reventa,
0: sí, desde que empezó
1: afuera con un cartelito.
2: Sí, sí, sí,
1: con...
2: sí, no hay ningún problema.
0: Desde que empezó...
2: No, acá no.
0: Desde que empezó el sistema este de hacer fila o cola, sí, creo que pandemia o pospandemia se hizo fuerte esto, por lo menos para los partidos de la selección.
2: ¿Online?
0: No le, sí, no le voy a echar solamente la culpa a ese del sistema, sino que también las cuestiones económicas a veces influyen. Yo, por ejemplo, no pude ir más. Intenté un par de veces, también yo y mi paciencia, pero es un sistema...
2: Sí, pero
0: es para los partidos de Argentina es asqueroso.
2: Claro, ella decía presencial, claro. Sí, sí. Tuve que volver a la vieja
0: usanza,
2: claro.
0: Sí, sí, sí.
1: Teníamos fila.
2: Estuvo 12 horas.
0: Bueno, claro, yo, sí, ¿sabes qué? Yo prefiero eso.
2: Llegó y compró a 800.
0: Yo prefiero eso a la truchada de que te digan, vas, estás en fila, estás en el puesto tanto, y a los 5 minutos digas, se agotó.
1: Sí, se agotó.
0: Sí. Yo la verdad que AFA ha tenido...
2: Qué suerte esas... todos los que estaban delante mío.
0: Sí, sí.
1: No, y te va poniendo, tenés 700.000 personas antes que vos.
0: Una
1: de, 650.
0: Una desmoralización te agarra y decís, no, dejá, pago la compra.
2: ¿Quién fue tan rápido para estar en los primeros?
0: Bueno, y Argentina, bueno, mirando un poquito el cuadrito de 16avos y las llaves, sí, ya a nivel gráfico, uh-huh, decíamos, 16avos Cabo Verde.
2: Sí.
0: Octavos, si pasa, con el ganador de Australia-Egipto. Cuartos, uh-huh, con el ganador de Suiza-Argelia, Colombia-Ghana. No tenés campeones del mundo. Obviamente tenés
2: Colombia-Ghana.
0: Obviamente que tenés equipos como Suiza, como, claro, Colombia.
2: Colombia.
0: Pero recién un campeón del mundo, Argentina lo enfrentaría en semifinales recién. Uh-huh. Que podría ser Brasil o Alemania. Perdón, Brasil o Inglaterra. Uh-huh. Brasil o Inglaterra. Uh-huh. O México. Vamos, lo sumamos a México, que es local.
1: Ah, vamos, porque México viene,
2: viene
1: bien.
2: Vamos primero por Cabo Verde.
0: Sí, sí, sí. Sí,
2: sí,
0: sí, sí, sí.
2: Si no, vayamos más allá.
0: Pero es el caminito, es decir, vos decís Alemania, Francia, claro, esos son en una
1: final. Llegarían.
0: Portugal, España en una final. Uh-huh. No hay chance de jugar semifinales, uh-huh, o cuartos con estos equipos. Bueno, igual dicen, ay, qué fácil que tiene que cambiar Argentina. No, no, bueno, yo no, lo lamento. No, no, no. Lamento por Uruguay, que Uruguay...
2: Solo con su alma hoy.
0: A mí me pareció, o España también quería que gane Uruguay.
2: El DT de Bielsa llegando al aeropuerto de Montevideo.
0: Sí.
2: Solo con su alma. Pero convocó una conferencia de prensa. No sé a qué hora, pero va a haber conferencia.
0: Obviamente que va a anunciar su ida.
2: Y bueno, sí.
0: Pero...
2: Eso, irá a decir, me voy.
0: El gran responsable de que haya desnudado y que ya sepamos cómo jugar la España es Bielsa.
2: Bueno.
0: Es el único la selección uruguaya de Bielsa, a pesar de que vieron unos jugadores que querían volverse temprano, que le hizo partido a España, y España no podía dar más de 4 pases seguidos. Sí. Y eso que España es, bueno, tiki, tiki, tiki.
2: No le alcanzó.
0: No le alcanzó porque, bueno...
1: ¿Cómo ha pasado Bielsa por las selecciones y no...?
2: Sin pena ni gloria.
0: Chile sí.
1: No ha llegado.
0: No, bueno, resultados no. Resultados no.
2: Bueno, él dijo... Si el fútbol uruguayo, yo tenía que dejarle algo al fútbol uruguayo, no le dejo nada porque resultados no,
0: es que,
2: no hubo.
1: Claro, eso, entonces, es, bueno, eso es lo que somos todos exitistas,
2: sí,
1: del,
2: sí,
1: de,
2: sí,
1: los,
2: sí,
1: números.
0: Sí. Pero más bielcista, menos bielcista, más anti-bielsa o menos anti-bielsa, hay que decir que en todos los lados que ha dejado huella, prácticamente,
2: sí, sí,
0: resultado o no resultado.
1: Sí, claro, sí, pero sí, no,
0: Uruguay es un caso...
1: No, no,
2: los jugadores de manera individual hablan muy bien de él.
1: Claro, sí, pero sin resultado...
0: Vos sabés que yo, un youtuber, sí, uruguayo, que estaba muy enojado con un par de jugadores de Uruguay, uh-huh, marcaba algo y mostraba un archivo muy interesante. Rápidamente en el reel, pero le decía, muchos exjugadores, Aymar, el Kili González, no sé qué otros pasaban, uh-huh, pero una Batistuta, todos diciendo cosas de Bielsa, una, uh-huh, cosa determinada, característica, sí, determinada de Bielsa, hablando positivamente, uh-huh, que es lo que le había dejado. Uh-huh. Y los uruguayos, con algunos jugadores uruguayos, bueno, Luis Suárez y, uh-huh, algunos que salieron a hablar mal de Bielsa, hablaban negativamente, pero de la misma cosa. De la misma, del mismo comportamiento, de la misma manera, uh-huh, pero negativamente.
2: O sea, para los argentinos, que esto era positivo, para ellos fue negativo.
0: Exactamente.
2: Bueno.
0: Una cosa muy curiosa, sí, que yo creo que tiene que ver mucho con la idiosincrasia de la selección uruguaya. No digo del Uruguay, no. Somos muy parecidos en muchas cosas.
1: No, pero yo también lo escuchaba, decía, una selección con buenos jugadores.
0: A Luis Suárez, por ejemplo, le molestaba que lo tratara igual que al que recién entró en la selección.
2: Claro.
0: Y eso, por ejemplo, Batistuta, el Kili, todos los que hablaban, lo destacaban.
2: Claro,
0: cuando
2: claro,
0: a Luis claro, Suárez le molestaba que lo trataran claro, igual claro, que al que recién claro, entraba.
3: Porque él era Luis Suárez.
2: Es
3: Luis
0: bueno, Suárez. Pero era Batistuta.
2: Bueno,
0: era
2: sí, bueno,
0: Ayala, era. Bueno, y bueno, bueno, fíjate. Y bueno, ahí está. Ahí está. Ahí está, yo creo que. Que el fútbol uruguayo, que tanto queremos, va a tener que cambiar un poco la cabeza sí, en ese sentido.
2: Sí,
0: porque, obviamente que tiene enormes jugadores que salen siempre debajo de la baldosa, uh-huh, siempre hay buenos jugadores, y sin sí, embargo no han logrado...
1: Uruguay nomás.
0: Uruguay nomás, que no ni no. Bien.
2: Nomás.
0: Lo local, lo nuestro, volviendo a la información, arrancamos lunes...
2: Sí, señor.
0: Bueno, en un rato vamos a estar hablando del caso Rico, seguramente.
2: Sí, sí.
0: Un tema muy sensible, vamos a estar hablando con la familia.
2: Sí.
0: Pero sobre todo por estas maniobras que sigue
2: dilación,
0: dilatando la defensa, que digamos, sigue siguiendo las reglas del juego.
1: Está dentro de los parámetros legales,
0: sí,
1: pero
0: sí,
1: bueno,
0: sí,
1: es estirar siempre un poco más
2: la tristeza y la...
0: El dolor, la angustia.
2: De la familia.
0: Sí, sí.
2: Y después estaremos hablando de una situación que conocíamos el viernes hacia la tarde-noche, que tiene que ver con el cierre de una fábrica de baterías en Gualeguaychú. 110 sí, trabajadores que quedaron sin su fuente laboral. Vamos a hablar con uno de los referentes sindicales, con la novedad de que en horas del mediodía, alrededor de la 1 de la tarde, la Secretaría de Trabajo... ha dictado la conciliación obligatoria
0: bien,
2: de la provincia.
0: Y hay novedades.
2: Estaremos tocando ese tema.
0: Y hay novedades de Tres Arroyos respecto, ajá, a CGT Nacional.
2: Sí, una convocatoria.
0: Una convocatoria.
2: Para mañana a las 10 de la mañana allí en Capital Federal.
0: ¿Va a estar Laurito?
2: Bueno, ahí dice que vamos a confirmarlo. Vamos
0: después
2: a
0: lo vamos a confirmar, pero dan a entender, no lo nombran el intendente de Concepción del Uruguay, pero que en la ronda,
1: sí,
0: en la mesa,
1: conducciones...
0: van a estar las conducciones.
2: Ajá.
0: Y van a estar intendentes
2: sí,
0: de las
2: ajá,
0: ciudades donde hay producción avícola.
2: Claro,
0: y nombra Concepción del Uruguay.
2: Uruguay, Paraná y provincia de Buenos Aires.
0: Sí.
2: No recuerdo el nombre ahora.
0: Pero bueno. Puede ser el intendente como puede ser algún funcionario
2: sí, claro,
0: de
2: vamos,
0: rango.
2: Vamos a,
0: ¿sí?
2: a consultar
0: de,
2: a ver si,
0: de gabinete
2: si
0: de
2: viaja o no.
0: Bueno.
2: Si viaja o no. Hoy comenzaron a colocarse las banderas y los carteles en esta... En este pedido que han hecho los padres autoconvocados de la Escuela 92, recordaron
0: ajá,
2: ustedes que la semana pasada ellos llamaron a este banderazo a la Escuela 92 y solicitaban a los vecinos, a los papás, que vayan acercando allí a la reja de la escuela
0: uh-huh,
2: algún cartel, alguna bandera o un mensaje. Bueno, hoy empezaron a verse algunos de esos carteles. Así que sigue abierta la convocatoria
0: bien,
2: para que los papás, los alumnos, exalumnos y los vecinos en general de la Escuela 92 acerquen y lleven adelante este banderazo. Recordemos que la primera lucha tiene que ver con el colectivo, el transporte escolar, para que los chicos puedan concurrir a las tres escuelas donde los han dividido, y luego el inicio de obra, que todavía no está confirmado. Hoy preguntamos también a los directivos de la escuela si hay alguna novedad del transporte. Hasta ahora nada ha dicho el Consejo General de Educación.
0: Bien. No quiero hacer una situación personal en algo general, pero les consulto. Me pasó estos días que fui a mayorista ahí con unas compritas, una remarcada importante.
2: No
0: en
2: he ido.
0: Cosas.
2: No,
0: ¿no han ido?
2: Sí,
1: no he ido.
0: Daniel me dice que sí. Ah, me pareció que como
2: no,
0: que
2: no,
0: algunos...
2: ¿Todos
0: algunos...
2: los productos o qué productos?
0: Y productos de heladera,
2: sí,
0: lácteos,
2: aceite,
0: por
2: azúcar,
0: ejemplo,
2: sí,
0: aceite
2: sí,
0: también.
2: Sí,
0: aceite sí.
2: Pero
0: eso
2: ya viene aumentando
0: lo...
2: el aceite.
0: Pero de
2: sí,
0: de
2: sí,
0: chicotazo
2: sí,
0: diría.
2: El mes de cuando más allá del informe que dio a conocer el centro comercial de cuando
1: ajá,
2: nos decía mayo, junio, cuando nos dijo abril, mayo, allí ya estaba el aceite,
0: sí,
2: harina.
0: Claro, ahí sí había pegado.
2: Manteca.
0: Pero ahora de nuevo.
2: Manteca, y ahora, si bien no hay un aumento excesivo en esos productos, también hay un pequeño aumento. Pero se fue dando en estos dos meses. Sí,
0: sí, hoy pasé aumento por las heladeras, productos lácteos, por
2: sí,
0: ejemplo.
2: Sí, han aumentado. Han aumentado.
0: Esta semana,
2: Y sé de harina, manteca, por
0: ajá,
2: panaderos que nos han comentado.
0: Ah, mira.
1: Bueno. ¿Saludamos a
0: no, todos? No, los saludamos y justo llegamos a las 9:30. Mirá, estamos con...
2: Después les cuento,
0: ajá,
2: después les voy a contar. Hoy hubo reunión de cartoneros y cartoneras. una reunión formal con el intendente en el rancho.
0: Después de la visita del otro
2: después
0: día.
2: De la manifestación. Sí, sí.
0: Está Jorge Duvelvit.
1: De la mafitación.
0: El Consejo Uruguay, sí. Decía uno. Jorge Luis Duvelvit, con todas las sílabas. Sí. Está en el control central.
2: Con calor.
0: ¿Tiene calor?
2: Sí. Está con la puerta abierta.
0: Está
2: calorado.
1: Porque él es Contrera.
0: Andropausia.
2: Porque hoy se vino con manga larga. Usted siempre anda de manga corta, camisa. Y vos, ahí está. Mañana de manga corta.
0: Sí, pero ¿cuánto? Hoy. Después vamos a hablar del clima. Fue raro lo de hoy. Sí. Hacía más frío a las 9 que a las 6, 7 de la mañana.
1: Bueno,
0: para mí,
1: Nancy me dijo el sol que se salió escondió. Temprano. Y que había una temperatura, en mi casa había neblina, pero que no se veía nada.
0: Pero...
1: 9:30 de la mañana.
0: Un vórtice.
1: Sí.
0: Estaban los muchachos. Era neblina,
1: o estaba funcionando la planta de Tres Arroyos, no sé.
0: No creo.
1: Que ellos abren y levantan la palanca
0: cuando quieren. Daniel Cáceres está en el servicio informativo, allí merendando, muestra. Sí. Así que vamos
2: a estar.
0: Nos escucha toda la tarde, Daniel.
1: Sí. En vivo.
3: Menos cuatro décimas hizo.
0: Me pareció. Pero vos sabés que quería ver los horarios también. Viste que acá tenemos hora por hora con los registros del INTA.
2: El INTA da una décima de grado bajo cero.
0: Ajá.
2: Da el INTA.
0: Ajá.
2: Pero por allí hidráulica da otro valor. A las 6:30 de la mañana.
3: Ahí en hidráulica.
2: En hidráulica quizás tienen otro valor.
0: Está bien. Pero...
2: 6:20, 6:30 de la mañana.
0: Sí, 6:30 de la mañana. Vamos a redondear.
2: De grado bajo cero.
0: 6:30. Bueno, yo pensé que... Vos sabés que cuando volví a salir después, más tarde, cerca de las 9, cuando sale el sol...
2: Pero 10 de la mañana el sol se fue escondiendo.
0: Sí, bueno, pero fíjate, esa es la sensación que me daba. 09. Ni siquiera hacía un grado a las 9.
1: Cayeron unas gotas.
0: Sí, pero
2: hoy, y ayer también.
0: Anoche.
1: Al
0: mediodía.
1: Sí.
0: Allá en el oeste.
1: Al mediodía se oscureció. Yo dije, listo, voy a entrar la ropa. Sí. Y de al rato era
2: el sol hermoso.
1: Sí,
0: pero porque fue
1: la ropa de nuevo.
0: Porque fue el ingreso.
2: Hizo lo mismo.
0: Fue el ingreso. En realidad no estaba pronosticada
1: la
0: lluvia.
1: Toalla,
0: fue el ingreso. En ningún modelo estaba la lluvia.
3: Me pongo el pongo.
0: Sí, claro, mucha ropa.
1: Así estaba Daniel. Así estaba Dube.
0: Pero fue el ingreso de un frente frío del sur.
2: Sí, sí.
0: Que es el que estamos
2: hoy
0: viviendo.
2: Escuchaba a nuestros compañeros a la mañana que decían que Colonia Elía cayó piedra.
0: Con ese cambio de frente.
2: En ese mismo horario.
0: Mirá vos.
2: En ese mismo
0: horario. Sí. Es que fue un cambio de frente importante.
1: Sí.
0: Ahora hacemos un cambio de frente, así. Sí. Al pecho y la definimos de derecha al ángulo. Así,
2: va para vos, Daniel.
0: Golazo.
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5: La temperatura actual 16 grados 5 décimas, la humedad 61%, la presión 1020 hectopascales, la altura del río 1,74 metros, con aguas estacionadas.

0: recaudar fondos. Queremos convocar a toda la comunidad, instituciones, empresas, vecinos, ex alumnos, docentes, para llevar a cabo el arreglo de todo lo que está ocurriendo en la institución.
1: La municipalidad trabaja permanentemente en la reposición de lámparas fuera de servicio. Concepción del Uruguay cuenta actualmente con un parque lumínico cercano a las 14.000 luminarias, manteniéndose por debajo del 3% de artefactos quemados, los cuales son reemplazados de manera cotidiana en distintos sectores de la ciudad. Estas tareas son llevadas adelante diariamente por personal del Departamento Electrotecnia. Laurito se reunió con directivo de Granja Tres Arroyos. El intendente mantuvo esa reunión en Buenos Aires con los principales directivos de la firma, Joaquín y Marcelo de Gracia, con el objetivo de interiorizarse sobre el avance de las gestiones destinadas a superar la crisis financiera que derivó en el cierre por tiempo indeterminado de la planta La China, donde se desempeñaban alrededor de 950 trabajadores uruguayenses. El presidente municipal reconoció que el panorama es complejo, aunque remarcó la necesidad de sostener las gestiones. Mandarinas y precios por el suelo. La caída del consumo golpea a la citricultura entrerriana. La citricultura entrerriana atraviesa un momento de fuerte preocupación debido al exceso de producción y la caída del consumo, una combinación que provocó una marcada baja de los precios de las mandarinas, que en muchos casos se comercializan por debajo de los costos de producción. Productores advierten que la situación ya impacta en la rentabilidad del sector y anticipan posibles consecuencias para la próxima campaña. Parque Sur, subcampeón provincial de infantes. La categoría Infantes U13 de básquet femenino del Club Parque Sur logró el subcampeonato provincial al derrotar al único invicto que quedaba en el torneo, Comercio de La Paz, por 67-60. Hubo un triple empate entre Regatas, Comercio y Parque Sur, ya que los tres lograron dos victorias y una derrota en la Copa de Oro, certamen organizado y fiscalizado por la Federación de Básquet de Entre Ríos. El Servicio Meteorológico Nacional está anticipando para el día de mañana neblinas, cielo ligeramente nublado, una mínima de 2 grados, una máxima de 15. De turno, Farmacias del Pueblo en Rocamora 452 y Villegas del Pueblo 4 en Uncal 605.
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0: Las 5 menos 20 en la Argentina. Tenemos el teléfono 3442-560768, que es nuestro WhatsApp. Despacito, 3442-560768, para comunicarse con nosotros. Así puede dejar su mensaje. Pero nos vamos a meter, bueno, en un tema que en términos generales no es novedad, que son los cierres de fábrica, los despidos, la situación que es nacional, pero también está pegando y fuerte en la provincia de Entre Ríos, y en este caso en el parque industrial de Gualeguaychú. Sí, señor.
1: El cierre de una empresa, Unión Bat, que es una empresa de fábrica, una fábrica, mejor dicho, de baterías, que está ubicada allí en el parque industrial, como vos bien decías, de Gualeguaychú, y por eso estamos en línea con Martín Gómez, que es prosecretario gremial del Sindicato Químico y Petroquímico allí en Gualeguaychú. Martín, muy buenas tardes. Juan Pralón, Nancy Sosa te saludan. ¿Cómo estás?
2: Hola, buenas tardes. ¿Cómo andan ustedes?
1: Bien. Sería interesante, porque quizás mucha gente no sabe qué es lo que ha pasado el viernes de la semana pasada, contarnos efectivamente qué es lo que pasó cuando llegaron los trabajadores allí a la planta.
2: Sí, mira, el viernes, el turno del mediodía, porque es una fábrica que trabaja 6 horas, porque es insalubre esa fábrica, entonces trabaja, tiene turno de 6 horas, de 6 de la mañana a 12, de 12 a 18, de 18 a 00, y de 00 a 6.
0: Bien.
2: El turno de la mañana, entró a trabajar a las 6 de la mañana, normal, como venía trabajando toda la semana, esto fue el viernes pasado. A las 10 y media de la mañana, 11, sale uno de los jefes de los sectores a decirle a la gente que paren todas las máquinas y que vayan para el comedor. Cuando van para el comedor, un escribano lo estaba esperando y nos empezó a notificar que estaban despedidos. Adentro de la planta.
1: Así de
2: cuando
1: la nada.
2: Llega así de la nada. La gente estaba trabajando normal, como todos los días. Cuando llega el turno al mediodía, a las 12, que van los muchachos a ingresar, 11 y media más o menos, lo estaban esperando en la puerta la gente de seguridad para decirle que no podían ingresar, que tenían orden de no dejarlo ingresar. Vino la escribana y le dijo: ustedes están todos despedidos también, tengo los telegramas acá, si quieren estar notificados se los doy. A los otros turnos, que no habían ido a esa hora, le mandaron un WhatsApp con un PDF con la carta de documento. A nosotros nos avisan los delegados de la comisión interna, nos avisan que estaban haciendo toda esta maniobra, esta movida dentro de la planta. Bueno, yo automáticamente llamo al gerente de recursos humanos de Buenos Aires, con la persona que hablamos nosotros, que hacemos las reuniones, cada 15 días, nunca nos dijeron nada de toda esta situación. Cuando le pregunto, me dice: mirá, Martín, dice, a mí me llamaron del directorio de la fábrica que tiene que ir a Gualeguaychú hoy a las 7 y media de la mañana, contactar a una escribana y despedir a todo el personal convencionado. A toda la gente convencionada, que la gente que produce, los jefes, los gerentes, no. A ellos no lo despidieron.
1: Ajá. Al obrero, entonces.
2: Exactamente. ¿Y por qué? Le digo, ¿cuál es? No, dice, vamos a hacer un cese de actividades, no saben cómo van a seguir porque no hay venta de batería, están entrando batería de afuera, no podemos competir. Pero le digo, de así de un día para el otro, le digo, estás dejando 100 personas a la calle, le digo. Le digo, gente que tiene 25 años de antigüedad dentro de la planta, le digo. ¿A vos te parece, digo, que está bien lo que están haciendo? Bueno, Martín dice, es lo que tenemos hoy. Así me contestó.
0: El convenio bajo, ¿cuál es el convenio que están los trabajadores de esa fábrica?
2: El convenio es el convenio del Sindicato Químico de Zárate y Campán.
0: Bien,
2: ¿y
0: ese convenio está dentro del cúmulo famoso de 400 convenios colectivos que quieren dar de baja o no?
2: Sí.
0: Sí.
2: Sí, ajá. Sí, estamos todos en esa.
0: Ajá, bien.
2: Está el convenio batería, el convenio químico, porque son dos convenios distintos.
0: Claro.
2: Están todos, estamos todos en la misma, porque son convenios que están caídos, ya están vencidos.
1: Y vos decías recién, hay trabajadores con más de 25 años de antigüedad, o sea que es una empresa que hace tiempo está funcionando.
2: Esta empresa tiene 100 años de antigüedad.
1: Sí, ¿y allí en Gualeguaychú?
2: Y en Gualeguaychú tiene más de 60 años produciendo. No es una empresa nueva.
1: Claro.
2: Es una empresa que estaba produciendo, ¿no? Es una empresa que estaba parada.
1: No venían con
2: parada
1: ningún,
2: y que no producía.
1: No venían con ningún conflicto en este último tiempo.
2: No. Si nosotros la semana pasada hubo una reunión donde participaron los delegados de la fábrica con el gerente de este recurso humano. Yo no pude ir porque yo viajaba a Zárate a otras reuniones. Y no había ningún problema. Además, le dijeron a los muchachos que estaban viendo para activar otros sectores porque había levantado un poquito más la venta. Uh-huh. Y nada, viste, de repente aparecen con esto.
0: Respecto a acciones gremiales de los mismos trabajadores, ¿cuáles son
2: que se están desarrollando? Nosotros automáticamente, yo me fui para la planta ese mismo día, hicimos una asamblea con todos los trabajadores, citamos a todos los trabajadores, y bueno, se decidió, junto con los trabajadores, hacer una campa en la puerta, respetar los turnos de cada trabajador, porque ellos tienen miedo que les saquen las máquinas, las herramientas de adentro, entonces estuvieron todo el fin de semana haciendo la campe, y bueno, y ahora estamos ahí también en la puerta, esperando que el ministerio, porque ya hicimos las presentaciones que teníamos que hacer hoy de mañana, en la Secretaría de Trabajo, elevamos todo a Paraná, hicieron la inspección, mandaron gente al ministerio hoy de mañana a hacer la inspección, la contratación de que estaba la planta parada, no lo dejaron entrar a los del ministerio, desde la fábrica, y bueno, entonces ahora, bueno, ellos van a elevaron todo a Paraná y en Paraná seguramente van a tomar carta en el asunto.
1: Hace un ratito el propio gobierno de la provincia de Entre Ríos dio un comunicado indicando que han convocado audiencia de conciliación para el jueves a las 12 del mediodía. ¿No les llegó a ustedes todavía esto?
2: No, todavía no. No tenemos nada de eso. O sea que por eso no dije nada de eso, porque cuando nos notifiquen, bueno, ahí sí va a ser algo... fehaciente.
1: Bueno, el gobierno de la provincia, nosotros, te digo que lo dio a conocer el gobierno provincial a través de su página oficial de noticias, por eso.
2: Bueno, perfecto, esperaremos que nos llegue. Yo estuve chequeando los mails
1: y todavía nada.
2: Hace 5 minutos, nada. Sacaron, sí, un dictamen de acá de Golovichú, elevando a Paraná y pidiendo, sí, que intervengan y que la situación es grave.
1: ¿Y
2: desde acá de Gualeguaychú a Paraná? Sí.
1: ¿Cómo lo ha tomado la gente de Gualeguaychú, la comunidad de Gualeguaychú a esta situación? ¿Se ha sumado? ¿Está con ustedes?
2: Desastre, es un desastre esto, porque esto está rompiendo todo el tejido social de la ciudad. Ya no es, aparte no es que venimos esto de Unión Bat, ya venimos con varias empresas, con despido, con Unilever que recorta turno. Uh-huh. Pasando en estos años de Milei, que lamentablemente está pegando a la clase obrera. Hoy, después de todo esto que está pasando en Unión Bat, hoy nos llaman a la que estaban despidiendo 11 trabajadores de Pian, de un laboratorio que está en el Parque Industrial también, que está bajo nuestro convenio de químico de Zárate. Estaban despidiendo por una escribana a 11 trabajadores, de los cuales de los 11 son 3 delegados, que lo estaban despidiendo también a los delegados porque dice que a ellos los ampara la reforma laboral. Cuando todo el mundo sabe, y el que no sabe se lo digo, que vos para despedir un delegado de fábrica tenés que tener una orden de un juez, tenés que sacarle los fueros. Bueno, pero esta gente está debocada, los empresarios están debocados acá.
1: Martín, ¿y contacto con el intendente de Gualeguaychú han tenido? ¿Se ha preocupado por esta cuestión?
2: No. La clase política, lamentablemente, no. Lo que pasa en el Parque Industrial queda en el Parque Industrial. No se mete ni el oficialismo, ni la oposición, no se mete nadie acá. Los que no saben que toda esa gente que está en el Parque Industrial, que la están echando, es la que gasta la plata en Gualeguaychú.
1: Claro.
2: No saben o no se quieren dar cuenta. No sé qué va a hacer David cuando tenga las 100 familias paradas en la puerta del municipio, pidiéndole comida. ¿Qué van a hacer?
0: Sí, vos hablabas
2: Va a mandar a la policía.
0: Vos hablabas
2: lo único que saben hacer es mandar a la policía.
0: Es lo que pasa, es lo que siempre sucede, Martín. Además, bueno, vos hablabas de diferentes conflictos anteriores. Ahora estas noticias que vos decías también, de Pian, pero... bueno, ¿hay posibilidades de agrupar este tipo de luchas? Porque son varias y en una sola ciudad y que hay puntos de contacto.
2: Sí, bueno, nosotros estamos hablando ya, porque también hay otros gremios que también están pasando la complicada. Estamos unificando, ya el compañero Claudio de los Santos, que es el secretario general de CGT, él ya está armando reuniones con otros gremios para unificar las luchas, ¿viste? Porque esto no nos quedamos sin fábrica. Desaparece el Parque Industrial de Gualeguaychú.
0: Okay. Bueno, mañana, lo de Tres Arroyos, Nancy, era la reunión, yo mañana también hay una reunión en CGT Azopardo, allá en Buenos Aires, con respecto a la situación de Tres Arroyos, sí, que vos sabrás, Martín.
2: Bueno, nosotros estamos también en contacto con ellos, con los compañeros de Tres Arroyos, para también unificar y salir a la ruta. Hay que salir a la ruta, no queda otra. Le gusta a quien le guste, hay que salir a la ruta y hacernos sentir, porque esto desaparece todo, no queda nada.
1: Martín, y más allá de que, bueno, han recibido de manera muy irregular los despidos a través de un WhatsApp, ¿hay alguna otra propuesta por parte de la empresa de un pago de indemnización, de algo, o no se ha hablado absolutamente nada de eso?
2: El telegrama de que ellos mandan con el despido dice que van a pagar el artículo 245, que es la indemnización al 100%. Pero bueno, te vuelvo a repetir, los trabajadores, muchos no quieren la indemnización, no quieren plata, quieren seguir trabajando, ¿viste? Porque es lo que saben hacer, gente de 20, 25 años de antigüedad, y la rutina de ellos es esa, levantarse, ir a trabajar y volver a la casa.
0: Uh-huh. No, sí, además,
2: otra cosa no saben hacer.
0: Además no hay indemnización, por más legal y hasta el último centavo que sea, que hoy valga lo que vale un trabajo en blanco, calificado, como el de muchos de esos trabajadores.
2: Olvídate que sí, ¿qué hace con un montón de plata hoy? Sí. ¿En qué? ¿Entendés? Sí. Pero bueno, lamentablemente tenemos una clase política muy, muy dañina. Vinieron a romper todo.
0: Martín, te agradecemos el tiempo y bueno, vamos a seguir en contacto seguramente, porque queremos seguir el tema y ojalá que haya una marcha atrás y los trabajadores puedan hacer retroceder esto.
2: Ojalá que sí, ojalá que sí. Gracias a ustedes por preocuparse y bueno, estamos en contacto con ellos. Cualquier novedad le escribo.
1: Gracias, Martín. Hasta luego. Gracias. Martín Gómez, secretario del Sindicato de Trabajadores Químicos y Petroquímicos de Gualeguaychú, hablándonos de esta situación que se ha dado con la firma Unión BAT, esta empresa que funciona allí en el Parque Industrial de Gualeguaychú. Más de 100 trabajadores que quedaron de un día para el otro sin su fuente laboral.
0: Y 11 nuevos despidos también, 11 despidos en Pian Gualeguaychú, otra de las empresas de allí del Parque Industrial de Gualeguaychú. Y nos contaba, más allá que no es de su rubro, Unilever también. Unilever también, que se recortaron turnos también en Unilever. Una situación muy complicada en un solo parque industrial, uno tan importante, uno de los más importantes de la provincia como el de Gualeguaychú. ¿Seguimos?
1: Sí, le cuento, antes de quizás podemos ir a un tema o como ustedes quieran y cómo se va dando la charla. Hoy nos comunicábamos con Soledad Farías, que es del grupo de cartoneros y cartoneras de Concepción del Uruguay, que habían manifestado el día viernes, que luego tuvieron un encuentro informal con el intendente y con la diputada nacional Marianela Marclay, que hoy fueron recibidos en forma más formal, diríamos, por el intendente Laurito, que les recalcó que él no piensa firmar un convenio con ellos, que no están dadas las condiciones económicas del municipio para llegar a ese acuerdo que les permita tener una especie, podemos llamarlo así, de sueldo fijo o de ingreso fijo para los 30 trabajadores que están cumpliendo funciones allí en el galpón de calle San Martín en 2156. Sí les dijo que los puede ayudar con la entrega de sunchos, de aceite, de gasoil, de guantes, de bolsones, de comestibles para estos 30 trabajadores, pero que no puede firmar un convenio porque no están dadas las condiciones económicas del municipio para eso. En algún momento ellos les plantearon, aunque sea, les decían así, 200.000 pesos por mes para cada uno que puedan tener un ingreso fijo. Les dijo que en este momento la situación no da para que la intendencia o el municipio de Concepción del Uruguay firme un convenio con ellos. Nos decía Soledad que seguramente va a haber una asamblea con todos los cartoneros para definir cómo siguen. Hoy sí también cumplió el municipio con solucionar el inconveniente eléctrico que tenían. Eso había detenido el funcionamiento del galpón y de la planta y ahora ya están con un galpón colapsado de material dispuestos a volver a trabajar allí en San Martín 2156. Ahora quedará la resolución de los 30 trabajadores cartoneros y cartoneras qué próximo paso dan, si es que firman una especie de convenio con el intendente por este compromiso que le asume de entregarles aceite, gasoil, guantes y los bolsones, o siguen reclamando la firma de un convenio que las permita tener un ingreso fijo por mes.
0: Tomaba lo que decías de las declaraciones de Laurito, las excusas del intendente, y también lo linkeaba un poco con una de las noticias provinciales, donde, bueno, el intendente de Federación solicitó a Frigerio el adelanto de coparticipación para pagar sueldos. En la Municipalidad de Federación, Ricardo Bravo es el intendente de Federación, y adjudica en este caso, Federación no es Concepción del Uruguay, en este caso, la crisis está en todos lados, ¿no? Porque en este caso Federación tiene que ver con una retracción económica, sobre todo por la caída de la actividad turística.
1: Sí. Básicamente. La principal industria,
0: exacto,
1: de esa zona.
0: Exactamente.
1: Nosotros habíamos hablado además el día viernes con Roberto Lencina, del Sindicato de Empleados de Comercio. Recordemos que...
0: Hablando de despidos, sí.
1: Se generaron 4 nuevos despidos en la cadena DAR, que el día viernes, en horas del mediodía, los trabajadores fueron comunicados de que no tenían que volver a trabajar, que quedaban fuera de ese espacio laboral. Hoy la gente del sindicato hizo la presentación respectiva en la delegación local de la Secretaría de Trabajo. Ahora esperan la audiencia, la confirmación del día y el horario de la audiencia. Los trabajadores no recibieron en mano todavía el despido, la carta documento, carta, el telegrama de despido. Tienen tiempo, la empresa tiene tiempo de entregarlo hasta el día miércoles.
0: Bien. Nos queda minuto y medio, nos vamos a las noticias de LRA1 y pegadito la voz de nuestro compañero con las noticias del servicio informativo de LT11 con Daniel Casas.
1: Vamos, Dulce.

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1: Las 5 de la tarde, un minuto en la República Argentina. Nacionales Mundial, el informe de Nicolás Álvarez.
2: En la continuidad de la Copa del Mundo, a las 5 y media de la tarde juegan Alemania y Paraguay. A las 22, Países Bajos frente a Marruecos. Recordamos que Brasil ya está en los octavos de final de este Mundial. Le ganó a Japón 2-1.
1: Catamarca, solidaria con Venezuela, el informe de Roxana Sarmiento desde Radio Nacional en la capital provincial.
3: Catamarca se une a una colecta solidaria y oración para ayudar a las víctimas del terremoto en Venezuela. Así lo contó Eileen, integrante de la colectividad venezolana desde la provincia de Catamarca.
4: Hay aquí venezolanos que están radicados en Catamarca, tienen familiares, algunos están desaparecidos, otros fallecieron lamentablemente y bueno, allí estamos en constante comunicación con ellos. Gracias de verdad a las personas, a los catamarqueños que nos donaron muchas cosas y ya en esta semana comenzamos a ordenar, a embalar para enviar a Buenos Aires y de allí se tendía a Venezuela.
1: Actualizamos la información del tránsito con Ernesto Arriaga.
5: De ruta 22 de Bahía Verde, recordamos Pino a Chico, abre mañana a las 9 de la mañana a Chile. La ruta 237 desde Neuquén hacia Bariloche por la 237 y 40 totalmente habilitada. A 45 kilómetros sobre Neuquén, para pasar Río Negro por la balsa, hay que circular de 8 a 20 horas y una máxima en Villa El Yanquil de 5 toneladas. Por favor, recordar que lo máxima es 20 kilómetros por hora por el camino rural. Por otro lado, Aeroparque y Ezeiza operan con total normalidad a esta hora.
1: En la ciudad fueguina de Ushuaia, donde nos escuchás por AM780 y FM92.1, la temperatura es de 3 grados 5 décimas, sensación térmica 2 grados 3 décimas bajo cero, humedad en 91%, cielo mayormente nublado con lluvia débil. Y en la ciudad de Buenos Aires, cielo ligeramente nublado, temperatura 16 grados, humedad 40%.
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7: 16 grados 4 décimas actual temperatura, la humedad 58%, la presión 1020 hectopascales, la altura del río 1,74 metros, aguas estacionadas. AGMER anunció un nuevo paro para este miércoles. Lía Fimpel, secretaria adjunta de AGMER, indicó en LT11 que el paro tiene como finalidad un fuerte reclamo salarial, dado que el gobierno provincial no da respuestas, no convoca a los docentes a discutir salarios. Recalcó que tienen una pauta salarial atrasada, que en lo que va del año solo les otorgaron por decreto un aumento del 3,5%, cuando ya va más de un 17% de inflación en el año. Fimpel agregó que otro de los motivos del paro es decirle no a la reforma del sistema jubilatorio. Al paro sumarán una movilización de los 17 departamentos que confluirán en Plaza Mansilla, en el acampe reclamando a Frigerio apertura de paritarias salariales ya, diciéndoles que el hambre no es una opción. El Servicio Meteorológico Nacional está anticipando para el día de mañana neblinas matinales, cielo ligeramente nublado, una mínima de 2 grados, una máxima de 15. De turno, Farmacias del Pueblo en Rocamora 452 y Villegas del Pueblo 4, Uncal 605.
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1: Se ofrece señora responsable para cuidado de adultos mayores con cama en Concepción del Uruguay o en la zona. Comunicarse con Gabriela solo por WhatsApp al 3442-551542. Se ofrece señora para trabajar como cuidadora de personas o tareas de limpieza. Consultar con Beatriz al 3442-530549. Se ofrece señor para poda de árboles, trabajos de pintura, albañilería, soldadura. Por consultas, llamar a Claudio al 3442-4022-79. Se ofrece señora para acompañante terapéutico con título y referencias. Contactarse con Juana al 3442-4022-79. Se ofrece señora para cuidado de personas mayores por la tarde. Tiene referencias. Comunicarse con Norma al 3442-625308. Se ofrece señora para trabajo doméstico por la mañana con referencias. Comunicarse con Karen al 3442-464821. Se ofrece señora para cuidado de personas mayores, cuidado de niños o trabajos de limpieza. Por consultas, comunicarse con Alba al 3342-409515. Se ofrece joven con estudios secundarios y estudios de producción avícola y tareas de campo. Experiencia laboral en carpintería, albañilería, aserradero y alambrador. Por contacto con Luciano al celular 3442-667731. Se ofrece acompañante terapéutico para cuidado de personas mayores o enfermos en clínicas o a domicilio. Experiencia y buenas referencias. Para limpieza también. Por consultas, comunicarse al 402279 Ivana. Se ofrece señora para limpieza, cuidado de personas mayores, con experiencia. Por datos, comunicarse al 3442-312003. Se ofrece señorita para cuidado de niños, cuidados de personas mayores o tareas de limpieza, con experiencia y referencias. Por más datos, comunicarse al 3442-458934 Dayana. Cuidado de personas mayores con o sin discapacidad, responsabilidad, buen trato, capacitación continua, cuida en domicilio, clínicas y hospital. Referencias comprobables, Walter Fidelibus, celular 3442-612067, Concepción del Uruguay. Se ofrece mujer joven para cuidado de personas mayores con referencias comprobables. Consultar con Esther al celular 3777-747406. Se ofrece joven para cortar pasto, trabajo de pintura, poda de árboles y soldadura a domicilio con herramientas propias, precios accesibles. Consultar con Claudio al 3442-316540. Hasta aquí el micro solidario.
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0: Bien, en media, hora, no, 20 minutos van a estar jugando Paraguay y Alemania.
1: Sí, señor.
0: Vamos a estar también siguiendo eso. En estos momentos se está dando un corte. Ahora vamos a dar a conocer bien el detalle. Tenemos imágenes en vivo ahora de lo que está pasando en el Monumento Urquiza con los trabajadores de Tres Arroyos que están cortando, por lo menos, una vía. Sí. La vía de salida, seguro. Uh-huh. Otro tema de los centrales importantes que tiene que ver con el caso Rico. Hace rato que teníamos ganas de charlar y bueno, después de las novedades que han surgido en términos de la justicia, vamos a hablar con Lorena Dubini. Ella es mamá de víctimas de lo que pasó aquella noche fatídica. Y como siempre, Lorena, gracias por atendernos en principio, por el tiempo, por atender el ET11. Nancy Sosa y Juan Pralón te saludan. ¿Cómo te va?
2: Buenas tardes.
3: Hola, buenas tardes, mucho gusto. La agradecida soy yo por tener un espacio para que el pedido de justicia sea escuchado.
0: Vos sabés que en los últimos pasos que fuimos siguiendo acá, hablábamos principalmente con el doctor Arcusini, y bueno, la verdad que más allá de que está dentro de los parámetros legales, las maniobras que hace la defensa de Orrico, la otra vez yo le decía al abogado de ustedes, que pareciera una estrategia migajera, ¿no? Para estirar unos meses más, quizás para cortar la sentencia, ¿cuántos meses más se podrá achicar la sentencia? Y en una decisión final que todavía no queda, un Orrico que sigue más allá de las supuestas prescripciones que tiene, sigue libre. ¿Cómo lo están viviendo en este día a día? Y sobre todo la última noticia que fue la semana pasada de esta prórroga de nuestra otra vez que se estira todo.
3: Otro cachetazo. Sí. Uh-huh. Bueno, nosotros venimos siendo cacheteados por la justicia desde el momento del hecho, porque él nunca estuvo detenido, ¿no? Uh-huh. Cuando por menos víctima tenemos casos muy, muy públicos que ni bien los detienen enseguida, digamos. Empecemos uh-huh. desde ahí, uh-huh. desde ahí ya arranca todo mal. Uh-huh. Y lo de los abogados, uno puede entender que sea su trabajo, pero para mí ya excede a su trabajo, ya es una falta de respeto cuando él tuvo un juicio en donde él se hace responsable de los actos que hizo. Uh-huh. Entonces, te cargaste 4 vidas y encima te dan 5 años y 8 meses, que dentro de la carátula con la que fue elevada a juicio es casi el total, pero son 4 vidas. O sea, no vas un año preso por cada uno.
0: Claro.
3: ¿Se entiende? Entonces uno va acumulando. Yo le decía a otros medios por ahí, yo también estoy un poco cansada, descreída uh-huh. de esta justicia, porque no hemos tenido una buena noticia en 2 años. Uh-huh. En 2 años nunca ha sido una buena noticia para nosotros. No nos dejan hacer el duelo en paz. Es algo que yo, si bien estoy como puedo estar, no sé cómo explicarte la situación en lo emocional, porque uno claro. trata de... Yo no entendía nada del Código Penal, no sabía de leyes, no sabía de derecho. Lo que sí me queda claro es que nosotros tenemos derecho a la justicia y no están vulnerando el derecho a la justicia.
1: Lorena, ¿tienen miedo ustedes que en algún momento intente fugarse o se fugue, o Rico?
3: Sí. Yo tengo muy buena información de que él ha vendido parte de su tambo, ahí en Herrera, donde él está viviendo. Entonces no nos da ese miedo, porque él tiene todas las posibilidades económicas de salir. Es más, en el campo donde él está tiene otra salida por la aldea San Antonio, que es camino de tierra. Entonces las posibilidades él las tiene de fugarse, porque nadie controla. Si bien él no está detenido ni con domiciliario ni nada, solo lo que tiene es medida de caución, que presentarse los miércoles en tribunales de Concepción de Uruguay, uh-huh. Nadie controla que él no cruce el puente Zárate y salga manejando, porque no lo controla nadie a eso. Y si lo controlaran, como yo decía, capaz que podríamos haber evitado el homicidio, siendo que afuera de Concepción del Uruguay haya un puesto donde se le haga el control de alcoholemia. ¿Y quién me garantiza que se lo hagan por ser rico, por ser el presidente del ente portuario? Nada me garantiza. Entonces el miedo y el descreimiento para la justicia es lógico y a las pruebas uno se remite. Entonces cada vez te va a ser dando cuenta de que llenando de incertidumbre. Yo por ahí aprendí a escribir con esto. Uh-huh. Algo que me dijo la psicóloga, que porque he tenido muchos episodios donde tengo una moto y me iba al lugar del hecho sin medir consecuencia alguna, no tomar noción de la hora, de la cantidad de hora que estaba en ese lugar ni demás, por esos impulsos que me causaban. Y entonces ahora me aconsejó escribir.
1: Claro, para
3: y
1: creerme
3: que me ha dado resultado, uh-huh. como para ver
1: descargar
3: lo que estoy sintiendo en
1: sí.
3: ese momento, claro.
1: Uh-huh.
3: Y he hecho varias cartas abiertas donde en una pregunto a Casación de Concordia, donde está Evangelina Brusso, ¿no? Su ex esposa o
0: sí.
3: esposa,
0: sí,
3: no
0: sí,
3: sé
0: sí.
3: qué es. En tribunales, y yo le preguntaba a Adri, Mondragón y Allende, que son los vocales que tuvieron en casación, porque ellos en el comunicado dicen, dada la complejidad del expediente,
1: uh-huh.
3: en ese expediente donde están las hojas frías, está la vida de mis hijos, que les arrebató un borracho quien debía cuidarlos, porque él, al ser un funcionario público, debía cuidarlos. Entonces yo le pregunto, ¿qué complejidad hay cuando hubo un juicio, cuando se declara culpable? ¿Qué complejidad encuentra? ¿Que sea Juan Ruiz Orrico la complejidad que ellos encuentran?
0: Claro, esa es la complejidad.
3: Para mí me queda claro que es esa la complejidad.
0: Sí.
3: ¿Tanto van a demorar en darnos una respuesta cuando está todo sobre la mesa, más que probado? Detrás de esos papeles hay una familia. Ahí. A mí me vaciaron mi casa. Lucas vivía conmigo, era el más chiquito de la casa. Brian era el mayor. Tengo un hijo en el medio que es camionero y está todo el tiempo viajando al Uruguay y a Brasil. O sea, tenemos muy poquita posibilidad de vernos. Pero yo quisiera que ustedes un día entren a mi casa de lo que era mi casa, que mi casa era luz, música, todo vinculado con el fútbol, árbitro uh-huh. federado, Brian, el único en la ciudad de Basavilbaso,
0: sí.
3: Luquita, jugador de Peñarol, era mi casa tenía vida. Y ahora el silencio te pasa los huesos. Yo no te puedo explicar lo que son los domingos en mi casa, que no se lo deseo ni siquiera al propio Rico. Entonces le pregunto a estos vocales. Atrás hay una familia que está esperando la justicia, y la justicia lenta no es justicia.
0: Lorena, respecto a... Obviamente que esto tiene que ver con el reflujo por ahí de fuerzas que uno tiene, que no, de los amigos, los familiares, toda la gente que te rodea, la misma comunidad de Baso y de ahí de la zona. ¿Habrá alguna posibilidad en algún momento de volver a las calles, a tribunales para reclamar? Reitero, obviamente que todo tiene que ver con las fuerzas que uno tenga. A veces, la verdad, que me imagino no debes tener ganas de salir, pero digo, porque eso a veces funciona y mucho en ese
3: es
0: sentido.
3: Es lamentable que la justicia tenga que funcionar con esa presión.
0: Sí, sí, sí.
3: No debería
0: sí.
3: ser
0: no debería,
3: así. No debería ser así. Yo debería estar llorando en mi casa las veces que quiera mis hijos, no peleando contra una justicia corrupta como la que me ha demostrado hasta ahora. Porque si Brian se hubiese cruzado de carril, Brian estaría detenido en un penal común y ya con una condena. Entonces, y vos me preguntás a mí, yo el día que me entero del comunicado de casación de Concordia, yo quería ir a quemar tribunales. Vos me preguntás a mí, yo te quemo tribunales, yo no tengo nada que perder. Yo ya no tengo nada que perder. Entonces, no quiero que el amor que yo tuve por mis hijos y el amor que ellos tuvieron por mí se vea empañado por el odio, la bronca que te va haciendo acumular esta injusticia. No quiero eso. Yo no soy eso. Yo me levanto todos los días a la mañana como se levantaban mis hijos para ir a laburar. Entonces, ¿por qué yo tengo que ser la mala cuando hay un responsable acá? Porque la justicia me está empujando a hacer lo que yo no soy.
0: Sí. Acá me comenta un compañero, por ejemplo, Lorena, que por saltar un tapial para robar una docena de limones a una persona le dieron 60 días
3: sí,
0: preventivos.
3: Lo escuché. Sí, viste que no sabes con qué vara se mide la justicia, lamentablemente. Yo estoy más que agradecida a los medios, muy agradecida, porque si no todavía estaríamos esperando una fecha de juicio. Pero es innecesario que la justicia te lleve a esto. No entiendo, no lo puedo entender, porque se excusaron 11 jueces en 2 años, esos mismos jueces que le firmaban un permiso para ir a la provincia de Buenos Aires, a Escobar, a visitar a su hijo, a una fiesta de colación. ¿Saben qué? Mi nieto terminó la primaria en el año que papá se fue, y el papá no pudo pedirle permiso a nadie. Y nosotros tuvimos que ir a abrazar, no a llenar el lugar que faltaba de papá. Entonces, ¿por qué los privilegios los tiene el homicida y no cuidan los derechos de mis hijos?
1: Lorena, ¿y cómo sigue la relación con las otras familias de los chicos que también fallecieron?
3: Estamos en contacto, más allá de cada uno hace el duelo como puede y lo lleva como puede, ¿no? Eso no está en discusión. Por ahí es como que ya están tan descreídos que les cuesta encarar, como digo yo. Por ahí soy yo la que se pone adelante y bueno, y vamos, y ellos me acompañan. Pero también están cansados. Están cansados y yo digo que a mí me mantiene de pie la promesa que les hice a mis chiquitos cuando les cerré el cajón. Brian estaba totalmente lastimado, su carita. Lucas tenía la cabeza lastimada, le salía sangre y Lucas veía sangre y jugaba al fútbol, lo raspaban y estaba un día entero tirado a la cama y yo haciéndole las mañas. Pero por eso yo hoy estoy de pie, me obligo a estar de pie, me obligo a seguir viviendo, porque le debo esto, le debo la justicia. El que pagó, el que lo lastimó, lo tiene que pagar. No puede ser que vos salgas alcoholizado y por ser un político, por ser funcionario o por que quieras arruine la vida de otras personas. No puede ser.
0: La clase dirigente política, ¿cómo se ha comportado en estos 2 años con ustedes? Más allá, digo, de los partidos,
3: los gobiernos. A nivel local hemos tenido mucho acompañamiento. Brian es muy conocido, como le decía hoy, por el tema del fútbol. Con orgullo te lo voy a decir, sí, mira, eran muy amigueros. Y de todos los partidos políticos he sentido, algunos más, otros menos, pero acompañan de cierta manera. Lo que es el intendente me prestó una combi para movilizarnos, porque ni yo ni la familia Almada tenemos vehículo disponible como para trasladarnos a Uruguay o a donde sea. Por ahí yo alquilaba una combi y pagábamos entre todos. Él en una movilización me prestó una combi del municipio, lo cual estoy muy que agradecida. Pero me gustaría que estén al lado mío, ¿no? Cuando yo salgo a pedir justicia, que estén al lado mío. Porque de cierta manera están, te ayudan en lo que pueden, pero no se muestran. Entonces vos decís, ¿de qué lado querés estar? Hay un momento en tu vida que vos tenés que decidir de qué lado estar, si no habla de la clase de persona que sos.
1: Y la asistencia que vos nos decías, voy a la psicóloga o al psicólogo, ¿eso es por tu cuenta o también te han dispensado ese beneficio?
3: Sí, es un hospital de Rosario del Tala, el Hospital Edelman, a quien más que agradecida, porque tengo la psicóloga, e inclusive cada vez que me atiendo el psiquiatra me vengo con la medicación. También, viste que por ahí, si bien mis nietos son chiquitos, también necesitan psicólogo, también necesitaron ayuda para salir y nos conocemos todos acá en Vaso, así que más de un profesional se arrimó a mi casa y me dice, mira, tengo este horario, estoy a disposición, y uno esos gestos los agradece enormemente.
1: Por supuesto.
3: Así que, no, la comunidad, yo no me alcanzan las palabras de agradecimiento para agradecer todo el tiempo que estuvieron con nosotros y siguen estando. Por ahí yo pedí disculpas en mi Facebook personal, porque por ahí uno cree que cansa, ¿no? Todo el tiempo subiendo esto de los chicos, momentos compartidos y el pedido de justicia que hoy me toca ser la voz de ellos, porque ellos no se pueden defender.
0: Lorena, te agradecemos el tiempo. Yo no sé si te hacemos bien o mal llamándote, pero la verdad que después de seguir estos últimos tramos y de que se dilate tanto, la verdad que teníamos ganas de hablar con ustedes, con vos en particular, porque más allá de los conceptos jurídicos que nos puede vertir el doctor Arcusin, queríamos saber el sentir de tuyo, el de ustedes, el de la familia, porque la verdad yo no soy un defensor del periodismo de las dos campanas en ciertas situaciones. En este caso, la justicia es, como tal cual vos la describís, la justicia es de clase, defiende una sola clase, da la impresión, y al que va a laburar, al humilde, al que labura no. Y bueno, queríamos hacer hincapié en esta cuestión, sobre todo, y poder escucharte y lo que tengas para decir.
3: No, yo más que agradecida, yo entiendo que por ahí tienen ese cuidado de no revictimizar, ¿no? Pero lo entiendo que es un mal necesario, que si yo no la peleo, esto se cae. Y créanme que fueron una pata fundamental en toda esta lucha. Y aparte, el tema de nombrar mis hijos, por ahí se escapa una lágrima, pero el nombrarlo es saber que no van a ser olvidados, que van a ser honrados por lo que fueron, por lo que dejaron, y es memoria de ellos, es honrarlo a ellos, es conseguir la justicia que ellos se merecen, porque ellos iban a trabajar un día feriado, y quien debió cuidarlos es el que sale alcoholizado y provoca lo que provocó. Por ahí dicen un accidente, no fue un accidente, fue un homicidio, sí. Porque él, al tomar alcohol, siendo funcionario público, no desconocía lo que podía llegar a pasar. Él estaba sabiendo todo lo que podía llegar a pasar, y aún así él decidió salir a conducir alcoholizado. Yo peleé mucho por el dolo eventual, donde la pena era más elevada. Lamentablemente no lo pudimos conseguir, pese a que se peleó de todas maneras. Bueno, nada, más que agradecida, y quédese tranquilo, que mal no me hacen, al contrario, me ayudan.
1: Lorena, un abrazo grande.
3: Otro para ustedes. Gracias. Que tengan buenas tardes.
1: Igualmente.
3: Nos vemos.
0: Bien, Lorena Dubini, mamá de dos de los chicos asesinados por Ruiz Orrico. ¿Hacemos una pausa?
1: Sí.
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0: Hora 17:30 minutos, la temperatura 15 grados, la humedad 64%, la presión 1020 hectopascales, la altura del río 1,74 metros con aguas estacionadas. Nuevos despidos en supermercados de la cadena DAR. El secretario general del Sindicato de Empleados de Comercio, Roberto Lencina, confirmó en LT11 que los 4 despidos se efectuaron el viernes en horas del mediodía y que hasta el día de hoy no han recibido el telegrama de despido.
1: Bueno, les comento la situación de la cadena DAR. El viernes pasado al mediodía nos enteramos de 4 nuevos despidos que hubo en la cadena, por lo cual todavía los chicos que despidieron fueron despedidos de palabra. Están esperando recibir el telegrama, que creo que en el día de hoy lo van a recibir. Nosotros en la mañana de hoy, nuestro apoderado legal se va a hacer presente en la delegación de trabajo para solicitar una audiencia a la empresa para que aclare la situación, ya que en su momento la empresa había hecho un compromiso de no despedir ninguno de los trabajadores que estaban con antigüedad y menos trabajadores relacionados a los supermercados que se vendió de la cadena. Creo que en el transcurso de la semana vamos a tener novedades en la delegación de trabajo cuando tendremos la audiencia.
0: Calzada reducida por siniestro vial. La Autovía del Mercosur informa que se registra calzada reducida en la Ruta Nacional 14, kilómetro 179 a la altura de San José, en Entre Ríos, sentido norte-sur, debido a un siniestro vial. Se presentan demoras en la circulación, se solicita transitar con extrema precaución y respetar las indicaciones del personal presente en el lugar. El SECOM comprobó una variación de precios del 1,53% de mayo a junio. Personal del centro comercial realizó un recorrido por comercios locales para posteriormente elaborar un cuadro comparativo de los precios registrados en abril y mayo de este año. Comparando el precio de un total de 19 productos de 3 supermercados locales de mayo a junio, el SECOM obtuvo una variación total del 2,19%. La provincia perdió 1.567 empleos privados en el primer trimestre del año. El dato lo dio a conocer la directora del Centro de Economía Regional, Victoria Yarizo. Precisó que se habla de empleo asalariado en el sector formal de la economía, cumpliéndose en marzo 7 meses consecutivos de caídas interanuales en el empleo, que la caída ocurre en un contexto nacional de mucha fragilidad en el mercado nacional, puntualizando que en marzo el empleo privado registrado cayó un 1,5% frente a marzo de 2025. Fueron casi 100.000 empleos menos. Información deportiva, judo. Vila brilló en Formosa y sigue haciendo crecer el judo entrerriano. El judo entrerriano volvió a dejar su huella, esta vez a más de 1.000 kilómetros de casa. Un grupo de jóvenes judocas de Colón y Concepción del Uruguay viajó hasta la provincia de Formosa para participar del prestigioso torneo internacional Tierras del Sol, representando al equipo Judo Vila, una mini selección entrerriana conformada por deportistas del Centro de Educación Física número 3 de Concepción del Uruguay. Club La Armonía, Escuelas Municipales de Judo de Colón, la Sede Libertad, el SIC Ombú y el Judo Fortalecer, todos bajo la conducción del profesor Joaquín Vila. El Servicio Meteorológico Nacional está anticipando para el día de mañana neblinas matinales, luego tiempo parcialmente, cielo parcialmente nublado, una mínima de 2 grados, una máxima de 15. De turno, Farmacias del Pueblo en Rocamora 452 y Villegas del Pueblo 4 en Uncal 605.
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0: 15 minutos del primer tiempo, ¿sí? Empatan Alemania y Paraguay 0-0 por el Campeonato del Mundo. Esta noche a las 10, Marruecos y Países Bajos.
1: Sí.
0: En la continuidad mundialista.
1: Muy bien.
0: Bueno, recordemos que...
1: 10 de la noche.
0: Ajá. Recordemos que el viernes, sí, a las 7 va a estar jugando Argentina en Miami.
1: Bien,
0: picadita.
1: Sí, vamos a escuchar primeramente al ingeniero agrónomo Norberto Pérez, Pato Pérez, más conocido por todos, que está llevando adelante un taller de agroecología y huerta orgánica en la sede del espacio Fauna, allí en Antártida Argentina 278. Escuchamos lo que nos cuenta.
2: Quería comentarte que estos talleres de capacitación en agroecología y huerta agroecológica los estamos realizando los días martes en el espacio Fauna a las 14 horas. Esta propuesta viene con el objetivo de contribuir a la promoción de un modelo de producción un poco más sustentable, sostenible, que sea respetuoso con el ambiente y generar una propuesta de aprendizaje grupal, básicamente, donde los técnicos que participamos, en este caso yo, y los concursantes, compartimos nuestros saberes, ya sea desde la práctica, de la academia, y tratando de promover las prácticas agroecológicas en los cultivos de huerta familiar y urbana en nuestra ciudad. La dividí en 6 módulos. Este martes hacemos el tercer y cuarto módulo, sería. Lo dividimos en propuestas temáticas. En principio empezamos a dar cómo fue el nacimiento de la agroecología, el contexto de lo que fue la Revolución Verde para la producción de alimentos mundiales y cómo nace en paralelo la propuesta agroecológica como para estar dentro de un contexto mundial donde nos ubica como consumidores de alimentos y en algunos casos también como productores de ellos. También hay un abordaje específico sobre cuestiones más prácticas de la huerta agroecológica, como son la cobertura del suelo, el mulching, cuáles son las asociaciones de plantas favorables dentro de la huerta, el concepto de rotación, cómo variamos los cultivos dentro del mismo lugar en distintas épocas del año, el concepto de compostaje, de cómo producimos nuestro abono con los residuos domiciliarios. Asimismo, qué sembramos, la elección de especies, cuáles son las especies de siembra directa y cuáles son las especies que hacemos en almácigo, qué es la siembra directa y qué son los almácigos, cuáles son los cuidados que debemos tener en la huerta. Tenemos la elaboración de biopreparados como ayudantes, la aplicación y la conservación de los biopreparados como para tener un botiquín, digamos, de estos bioinsumos a la hora de combatir las adversidades dentro de nuestra huerta. Y con esos conceptos vamos a ir completando los 6 módulos que tenemos pensados para la realización de este primer taller, como para terminarlo para mediados de julio. Esto es lo que estamos haciendo en Fauna con un costo de 10.000 pesos por encuentro. Los informes los pueden obtener a través del WhatsApp 3442-327474. Las publicaciones de Facebook e Instagram de mi persona y de Fauna, están los links de inscripción, lo pueden hacer al teléfono que te mencioné anteriormente.
1: Ahí entonces la palabra del ingeniero agrónomo Norberto Pérez, hablándonos de este espacio que se comenzó a dictar en el espacio justamente Fauna, ubicado en Antártida Argentina 278. Si bien ya se han dado algunas clases, está abierta la posibilidad de que todos aquellos que se quieran sumar lo hagan, para conocer un poco más en profundidad qué es esto de la agroecología y la huerta agroecológica. Deben contactarse con el WhatsApp 3442-327474 o a través de las redes sociales de Fauna Cultural y Ambiental. Y participar, por ejemplo, mañana, que es la nueva jornada del taller, a partir de las 2 de la tarde. Bueno, hay paro decretado por ACMER este miércoles en la provincia de Entre Ríos. Los detalles a través de Lía Fimpel, secretaria adjunta de ACMER.
3: El próximo miércoles se va a llevar adelante un nuevo paro docente en la provincia de Entre Ríos. Este paro tiene como finalidad un reclamo, un fuerte reclamo salarial, dado que el gobierno no da respuestas, no convoca a los docentes a discutir salarios. Tenemos una pauta salarial atrasada en lo que va del año. Hemos perdido con respecto a la inflación. Solo nos ha otorgado por decreto el 3,5% de aumento, cuando ya va más del 17% de inflación, con montos en negro también otorgados por decreto. Esto sumado al reclamo por la no reforma de la ley de jubilaciones, hace que el miércoles nos estemos convocando a un nuevo paro provincial con una movilización a Paraná. Los 17 departamentos desde 17 puntos de la provincia marchan hacia Paraná para confluir en Plaza Mansilla, en el Acampe, y reclamarle a Frigerio apertura de paritarias salariales ya. Le decimos que el hambre no es la opción, que nuestras compañeras, nuestros compañeros necesitan, todos necesitamos urgente esa discusión salarial y la no reforma de nuestra ley previsional.
1: La palabra de Elia Fimpel, secretaria adjunta de ACMER, la provincia de Entre Ríos, hablándonos de esta jornada de paro, una nueva jornada de paro convocada por ACMER para este miércoles 1 de julio, con movilización a la ciudad de Paraná. Los referentes, docentes, sindicalistas, referentes sindicales de cada uno de los departamentos se van a congregar en Plaza Mansilla, donde está el Acampe, para reclamar la apertura urgente de paritarias y además diciéndole no a la reforma de la jubilación en la provincia de Entre Ríos. En el marco de las medidas que viene diagramando y que lleva adelante ACMER, recordemos que hubo paro la semana pasada. Sí. Y ahora una nueva jornada de paro.
0: Bien, tengo, ¿se acuerda usted que el otro día cuestionaba la estadística de Messi en el almanaque y los goles? Que iba completando goles todos los días.
1: Cuando yo dije que un periodista había dicho hoy, ¿qué día fue el partido de Argentina ese?
4: Ah, que había
0: nunca había hecho gol el 22 de junio. 22 de junio.
1: Bueno. Encontró una estadística.
0: Así. Encontré el almanaque con todos los goles de Messi. Ajá. ¿Y cuántos goles hizo cada día?
1: Bien, dígame qué pasó un 3 de julio,
0: bueno,
1: entonces.
0: Bueno, por eso quiero... ¿3 de julio?
1: Y sí, que es el próximo... El 3 de julio. Que el
0: permiso. Bueno, 3 de julio, próximo partido, a ver cuántos goles hizo un 3 de julio, ya te digo. Vamos al 3 de julio. Un gol solamente hizo un 3 de julio.
4: ¿Y hoy, por ejemplo, 29?
0: 29 de junio.
1: Sí.
0: 40 años de la... De la Copa del Mundo, que ganó Argentina. 86,
1: ¿sí?
0: Nunca hizo goles un 29 de junio.
1: Ah, y no tenemos partido hoy.
0: Bueno, la final se va a jugar el 19 de julio, ¿no? Hizo 4 veces.
1: Bueno, pero falta mucho para eso.
0: Sí. Quiero que me digan cuántos goles le regaló Messi en su cumpleaños, quiero saber.
4: ¿Cómo?
1: Ah, o sea, el día de cumpleaños de él.
4: En mi cumpleaños.
1: Vamos.
0: Empezamos a ver cuánto y quién, a quién le regaló.
4: La consigna,
0: y la consigna es, ¿a quién de nosotros le regaló más goles Messi?
4: Más goles,
0: a
4: ver. Bueno, dale.
0: Bueno, tire usted, como si no supiéramos la fecha.
4: 25 de noviembre.
0: 25 de noviembre, ustedes saben porque...
4: Para mí, ¿qué?
0: Pues nada, le quería contar una infidencia a la gente. Que usted, su nombre tiene que ver con su fecha de nacimiento, pero no a la vez.
4: Sí,
0: claro, porque a Belén la esperaban para el 25 de diciembre.
4: De diciembre. Claro,
0: y se adelantó un mes la chica.
4: Soy ochomecina.
1: Sí. Como todos, me ves, toda la familia es ochomecina.
0: Te regaló 25 de noviembre. 5 goles hizo Messi el 25 de noviembre. 5 goles, es una cifra alta de promedio.
4: Sí, te iba a decir, es un montón. Sí.
0: Nancy,
1: 11 de octubre.
0: 11 de octubre.
1: Ninguno.
0: No. 3 goles.
1: Ah, venga.
0: No fue tan generoso cumplió.
1: No, pero bien.
4: Bueno,
1: bien.
4: Y a ver.
1: A ver, el suyo.
0: 21 de marzo.
1: Ya lo sabe.
0: No, mire. 21 de marzo.
1: A ver cuántos goles le hizo Messi.
0: 5 goles me regaló.
1: Ah, igual que a Belén.
0: Vamos, amiga. Bien. Dube.
4: ¿Viste?
0: Tengo el calendario de los goles de Messi con de enero a diciembre. Todos los días. Lo tengo acá. Queremos saber cuántos goles le regaló a usted Messi. El día de su cumpleaños. Claro, el 12 de abril. Vamos a ver. ¿Qué fecha es su cumpleaños, Dube? 12 de abril. 12 de abril. Gracias, Dube. A ver.
1: Que este año cayó domingo,
0: sí. 12 de abril, sí.
4: El año que viene.
0: Un gol le regaló Messi. Mirá, ahí está. Ahí está, bien.
1: Sí, mirá. A ver a Daniel.
0: Daniel.
1: 7 de agosto.
0: 7 de agosto. El leonino. 7 de agosto. A ver cuántos goles hizo. ¿Qué? ¿Cómo a quién? Y un gol hizo solamente en toda su carrera, toda un solo gol el día de tu cumpleaños.
1: El día de tu cumpleaños.
0: Y no, no tengo el detalle, no tengo el detalle. No, pero después lo podemos buscar porque un solo gol.
1: Pero a mí me regaló 5.
0: 5 a mí, 3 a Nancy.
1: Y Daniel.
0: Daniel, 7 de agosto. Nunca hizo goles un 7 de agosto Messi.
1: Ah, Daniel. Nunca.
0: Nunca hizo goles un 7 de agosto Messi.
1: Por eso los hace todo Daniel. Claro. No, Daniel, no.
4: Y allá el
1: 22 de noviembre.
0: Cristian, 22 de noviembre. A ver.
4: Cerquita estamos ahí con Cristian, no
1: nada que ver,
4: signo.
1: Nada que ver.
0: 4 goles hizo Messi los 22 de noviembre.
4: Mirá,
0: así que Belén,
4: de los nuestros, sí.
0: Así que Belén, a Belén y a mí nos regalaron 5 goles.
1: ¿Y cuál? ¿Y no sabe cuál es el día que más goles hizo?
0: Sí, 10 goles.
1: ¿10?
0: Ya te digo cuál día, sí. Pero para mí porque hizo 5 goles en alguno de los partidos.
1: 3 partidos.
0: Sí, habría que buscarlo acá porque no tengo el detalle. 2 de mayo. 10 goles.
1: Mira.
0: 10 goles los 2 de mayo.
1: 2 de mayo.
0: Pero después, por ejemplo, no hay 9, no hay 8.
1: No.
0: Hay algún día por ahí con 7 goles. Uh-huh. No estamos hablando del mismo partido. Estamos hablando.
1: No. Sí, la fecha.
0: Después tenemos fechas donde las menos, que no ha hecho goles. 24 de diciembre, 25 de diciembre, 31 de diciembre, 1 de enero.
1: 7 de agosto.
0: Por agosto. 7 de agosto.
1: San Cayetano.
0: San Cayetano. Bueno, San Cayetano nunca.
1: Claro.
0: Nunca.
1: Nunca se trabaja. Dijo, no, sí, el patrón del trabajo, o sea que. Pero bueno, y eso.
0: Ah, Carlito Monzón es el 7 de agosto, no sabía, mirá vos.
1: Sí.
0: Mirá vos. Bueno, así que.
4: Bueno, esa era
1: ese era el sorpresón que nos había dicho.
4: La sorpresa que tenía.
0: Ah, Rosana Silva, saludo grande para Rosana.
1: Sí,
0: que,
1: sí, nos está escuchando.
0: Que salió del closet.
1: No.
0: Y no sé,
1: después de mucho tiempo, porque muy atareada está y nos mandó saludos.
0: 5 de octubre.
1: Sí.
0: A ver cuántos goles le regaló Messi. Sí, un gol solo, Rosana, pero bueno.
1: Igual que Adube. Igual que Adube. En el barrio pasa esas cosas. En el barrio
0: es un tema del barrio Santa Teresita.
1: Claro, claro.
0: Uno solo nomás.
1: Claro.
0: Uno y a dormir. ¿Eh?
1: Sí.
0: Un gol y listo, chao. No pida más.
1: Chao, no pida más. Mucho desgaste.
0: Después, estamos
4: después tenemos, los que.
0: Los viciosos.
1: Recibimos 5 goles. Sí.
4: Bueno.
0: Mirá.
4: No, tranqui.
0: Bueno.
4: Tranqui.
0: ¿Dónde prende fuego Dube? Nos acaba de decir que prende fuego esta noche.
4: Claro.
0: ¿Dónde?
4: ¿Qué?
1: En su casa.
0: ¿Con
4: carne, algo?
0: ¿O fuego solo?
4: Fuego, tipo,
0: para la pava. No, pero a ver.
1: Sí, está dulcito.
0: Pero fuego,
4: un
0: pero...
4: caldo.
0: Aunque sea algo, en una olla, un arroz, un guisito.
4: No debe haber nada más lindo que el fuego con una olla y ponés, no sé, una hoja de laurel.
0: Ya con lo ahumado, ya, todo ahumado queda rico.
4: Todo
0: al fuego, la brasa, la leña.
1: Sí.
0: Queda más rico siempre.
4: Todo. Y lo recomiendo a eso, Dube. Una olla con agua, una hojita de laurel.
0: Destapa todo.
4: Claro.
1: O eucalipto.
0: Eucalipto, yo hacía
4: también
0: hace un
4: eucalipto,
0: tiempo.
4: Eucalipto,
0: sí.
4: Qué rico.
1: También.
4: Menta.
1: Sí. También.
0: Menta.
4: Romero, el romero es bueno.
1: Le están encantando todas estas cosas que le estamos diciendo. Le está anotando.
4: Está tomando nota todo. Sí. Igual después te lo paso por WhatsApp. Hay un montón de.
0: ¿Eh? ¿Yuyo favorito? Hojita.
4: A mí me gusta mucho el jengibre.
0: Ajá, guarda con lo que pones.
1: Sí, yo también, jengibre sí.
4: Me gusta mucho el jengibre.
0: No vaya al límite de lo legal, por favor.
4: Y el romero.
0: Ajá, bien.
1: Sí, jengibre me gusta mucho.
4: Y el romero, el laurel. Bueno, igual me gustan todos. También los naturales.
1: Sí. Bien. Mezclo varios por allí. No el mate. Bueno, sí, a veces.
4: Sí, el romero es muy bueno.
1: ¿Para el mate?
0: El mate.
1: Sí, para el mate.
4: Mire. Es muy bueno.
0: ¿Eh? Ahí está. Ese ya eligió Dube. Ya.
1: ¿Sí?
4: Bueno, ya sabemos el de Dube.
1: Ya lo sabíamos igual.
0: ¿Cuál versión es?
1: Que lo confirme.
0: ¿Cuál es la original? La original es de las manos.
5: Conseguí pasaje.
0: No, ese es
4: Rodrigo.
0: Del primer Rodrigo. ¿Sí? Si encuentran la de las manos de Filippi, con eso nos vamos. Si le parece. Guarda con los
4: 59.
0: Temas que elige. El himno de Cucumelo, no los otros. Filippi, porque después
1: no
0: tenés problema.
4: Después llaman por teléfono.
0: Sí, Cutralcó y otros temas no.
1: No.
0: Por favor.
1: No.
5: Mira, Mamani, cómo crece.
0: Ahí está, con Mamani lo hizo, claro.
4: Mamani.
0: Sí. No escucho nada.
1: Es una.
0: ¿Tiene miedo de?
1: Sí, porque es un ritmo cumbiero, no le gustan esas cosas.
0: No estoy escuchando. Ahí está. Ahí va.
6: Conseguí pasaje.
0: Esa.
6: 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Conseguí seguro.
0: Muy bien, ya la sé. Con este tema nos vamos.
1: Hasta mañana.
0: Hasta mañana, hasta mañana a las 4 de la tarde. Sigue 0-0 la historia en Estados
1: sí, señor,
0: Unidos, ¿no?
1: Sí, señor.
0: Bueno, me voy, nos vamos para en el Singer, nos vamos.
1: Ahí está. Chao. Ahí está.

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1: Las 6:00 p.m. en la República Argentina. Nacionales Mundial, la información con Agustín Domper.
2: Selección Argentina viaja este miércoles a Miami de cara al duelo del viernes 19:00 frente a Cabo Verde por los 16avos de final. La gran incógnita en el equipo titular es si continúa Otamendi o si vuelve el Cuti Romero, que está con un golpe en la rodilla y viene recuperándose de esa molestia. Tagliafico terminó bien y será titular en la defensa. Y Paredes pelea por un puesto en el medio campo, aunque parece difícil que sea desde el inicio. Y en el ataque, todo indica que Lautaro Martínez seguirá de titular junto a Messi.
1: 15 soldados argentinos llegaron a Venezuela, entre ellos se encuentra el sargento ayudante Marcos Budalich, quien habló con Radio Nacional.
3: La situación es bastante compleja debido al calor, debido a las condiciones climáticas, debido a la misma catástrofe. Entonces somos parte de un relevo para que otra gente pueda descansar y después continuar trabajando.
1: El tránsito con Ernesto Arriaga.
4: A esta hora el paso Cristo Redentor, la ruta 7 Mendoza, está habilitado y será a las 21:00. El paso Zamoré está por cerrar a las 19:00 y abre mañana a las 9:00 a.m. Subtes a horario, Aeroparque y Ezeiza operan con normalidad a esta hora.
1: En Zapala, en donde nos escuchás por AM960, la temperatura es de 7 grados con cielo despejado. Aquí en Buenos Aires, 14 grados 2 décimas, humedad 45%, cielo algo nublado.
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6: La temperatura en nuestra ciudad 13 grados 6 décimas, la humedad del 70%, la presión atmosférica 1017 hectopascales. Jornada de fabricación de cuchas de madera para perros callejeros. Desde la Escuela Municipal de Arte y Oficios impulsan una jornada solidaria con un objetivo que es construir refugios y camitas para perros que hoy no tienen dónde resguardarse del frío y la lluvia. La misma será este jueves de 9 a 16 en la sede de Fray Mocho 665. El pronóstico del tiempo para lo que resta de este lunes, cielo algo nublado, se prevé para las 9 de la noche una temperatura de 9 grados. Tendremos un martes con neblinas, luego ligeramente nublado, mínima 4, máxima 15 grados. De turno en Concepción del Uruguay, Farmacias del Pueblo en Rocamora 452 y Villegas del Pueblo 4 en Uncal 605.
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0: ¿Cómo están ustedes? Qué placer saludarlos, estimados amigos. Muy buenas tardes para todos. 5 minutos que transcurren de la hora 18. Estamos en la tarde. Panorama Agropecuario. Este clásico ya de tantos y tantos años. Hemos perdido la cuenta ya, ¿no? Pero más de 20 largo de programa. Sí, altamente superado los 20 años del Panorama Agropecuario, que fue mutando diferentes horarios. Bueno, el de las 18 prácticamente siempre fue a las 18, ¿no? Prácticamente desde que arrancó el programa en el 2003, siempre fue a las 6 de la tarde también, como una segunda edición. Bueno, nosotros al margen de esto saludarlos a ustedes, decirle que está Chelo Máximo Delgado en el control central de LT11 en la tarde. Lo despedimos a Jorge Dubeluit, que estuvo, por supuesto, la técnica de lunes, como siempre, habitualmente de 12 a 18. El reencuentro, por supuesto, con los compañeros de la tarde, ahí Daniel Cáceres, también el caso de Cristian de Brabandere, que se suma a esta hora, Nancy Sosa, Juan Manuel Pralong. Bueno, el equipo de LT11 en la tarde-noche. Estamos juntos con el repaso a esta hora del sector agropecuario, hoy sin ingresos ni operaciones para lo que es el mercado de Hacienda, el mercado agroganadero de Cañuelas, que como ustedes saben, generalmente son los martes, los días apertura de semana, de martes a viernes. El lunes y a veces, en algunos casos, los jueves también, son prácticamente días sin movimiento, sin actividades. Hoy sucedió eso, cero ingreso para el día lunes. La pizarra queda marcada como fue el viernes, novillitos de hasta 390 kilos pagándose 5.110 pesos, novillitos de 430 kilos 4.710 pesos. Los novillos 4.420, novillos pesados 4.320, vaquillonas hasta 390 kilos 5.150 pesos. Vacas, buena calidad, 3.210 pesos, vaca de calidad regular, 2.870, y la conserva en 2.280 pesos. 3.980 pesos es el valor de novillo arrendamiento que tiene este mercado agroganadero de Cañuelas, que, como dije, bueno, en este caso no hubo actividades hoy, esta pizarra queda tal cual estaba el día viernes, que fue la última rueda comercial que tuvo el MAG, el Mercado Agroganadero. Bueno, la provincia invierte más de 24.000 millones de pesos en mejoras de caminos y maquinaria vial. Vialidad Provincial informó que continúa con el desarrollo del programa de mejora de caminos rurales en distintos puntos de la provincia de Entre Ríos, con obras que favorecen la producción, garantizan el acceso a servicios esenciales y facilitan la conectividad. Estos trabajos, según señalan desde el organismo estatal, suman a la histórica inversión en maquinaria vial para reforzar la capacidad operativa. Demandan 24.000 millones de pesos provenientes del Tesoro Provincial. Una inversión superior a 12.000 millones de pesos financiada con recursos provenientes del impuesto inmobiliario rural. La Dirección Provincial de Vialidad ejecuta obras de recuperación y mejorado de caminos productivos y de uso social, además de la construcción de obras de arte y la provisión y transporte de material. Las tareas se desarrollan a través de las 20 zonales distribuidas en toda la provincia, con el apoyo de 2 canteras propias, y asimismo se ejecutan trabajos mediante consorcios camineros y convenios con municipios y comunas, alcanzando la atención de más de 3.500 kilómetros de caminos secundarios y terciarios. Asimismo, por decisión del gobernador de la provincia, Rogelio Frigerio, se impulsa una inversión histórica en equipamiento vial que supera los 12.000 millones de pesos y en la que se van a adquirir o se adquirirán 20 acoplados tanque para combustible, 18 motoniveladoras, 5 acoplados carretones de 3 ejes, 4 camiones con caja volcadora trivuelco, 4 acoplados volcadoras de 3 ejes, 2 camiones regadores, una pala cargadora, un tractor retroexcavador y un semirremolque. Señalan además que a principio de mayo pasado se presentaron 14 propuestas por un monto superior a 3.000 millones de pesos para la compra de 3 motoniveladoras, 3 rodillos, 3 camiones con tanque regador, 2 excavadoras, 6 estaciones portátiles para almacenamiento y despacho de combustible, más insumos para señalamiento vial. Entre Ríos posee más de 7.000 cursos de agua distribuidos en su territorio. Por eso la construcción de puentes, alcantarillas y calzadas sumergibles resulta fundamental para garantizar la transitabilidad permanente y también para sostener la producción. La educación, la salud, la seguridad de las zonas rurales, bueno, el acceso a las granjas, a los distintos, por supuesto, establecimientos rurales. Actualmente se ejecutan 4 alcantarillas en Crucecita Séptima, departamento Nogoyá, sobre los arroyos Las Piedras, Taperas y de la Aguada, además de otra intervención en el tramo de la ruta provincial 33, comisaría Urquiza. Paralelamente, otras 40 obras se encuentran en distintas instancias administrativas para su ejecución. Y por otra parte, se prevé continuar con la segunda etapa del programa de provisión y transporte, dividido en 6 regiones, de ellas las regiones 1, 2, 4 y 6, que se encuentran en proceso de adjudicación, mientras que las regiones 3 y 5 transitan la etapa licitatoria. En total, se prevé utilizar más de 55.535 metros cúbicos de brosa, 59.561 metros cúbicos de ripio para mejorar caminos productivos y accesos a establecimientos educativos, centros de salud, comisarías y también otros servicios esenciales. Estas intervenciones, bueno, forman parte de una estrategia integral destinada a recuperar la red vial secundaria y terciaria, a optimizar la salida de la producción y garantizar mejores condiciones de acceso para estudiantes, docentes, trabajadores rurales y también para los vecinos de toda la provincia de Entre Ríos. Bueno, sumamente importante, esto lo ha dado a conocer Vialidad Provincial, que van a invertir más de 24.000 millones de pesos en mejorar no solo caminos rurales o caminos secundarios, sino también, por supuesto, la compra de maquinaria vial, que es sumamente importante. Bueno, otro tema que tiene que ver con la provincia también, expertos destacan el aporte al debate sobre el futuro de la cadena ganadera entrerriana. Productores, profesionales y prestadores de servicios de la provincia y el país destacaron los objetivos alcanzados durante segundas jornadas de actualización técnica para establecimientos de engorde a corral que se organizaron en Paraná a instancia del Ministerio de Desarrollo Económico. Bueno, en el ámbito del Centro Provincial de Convenciones se dieron cita para intercambiar ideas e información sobre la actividad pecuaria. Martín Sieber, que es director de producción animal, que hemos hablado tantas veces en el programa, dijo al finalizar las actividades: afortunadamente hubo un muy buen marco de público, esto es muy gratificante, ya que quienes están día a día con los animales representan la parte más importante del feedlot. Es por ello que, además de charlas sobre efluentes y nutrición, tuvimos una sobre manejo de grupos de trabajo. El asesor privado Leonardo Genero sumó que siempre es bueno aprovechar estos espacios de reunión entre productores, profesionales y empresarios, sobre todo para concientizar sobre pautas a la hora del engorde a corral. Pudimos resaltar la importancia de factores como la ubicación y diseño de corrales, como el arrastre del sólido producto de escorrentía y su posterior recuperación, ya sea con lagunas, sedimentador o separación. Y también estuvo Enrique Elía, que pertenece a La Paz, a Feedlot Premium de La Paz, dijo: ha sido una excelente jornada, tanto para el contenido de los oradores que transmitieron ahí, como, por supuesto, llevar adelante esto tan importante, como también el auditorio que viene participando activamente en este intercambio de saberes. Espero podamos repetir encuentro de este nivel. Leonel Bolsán, de la firma Grupo Bolsán, por su parte, dijo: de mi parte agradecer a todos los organizadores y expositores, ya que me permitió reflexionar sobre la importancia, ¿no?, de pensar la producción y el ambiente en conjunto. Me vuelvo muy conforme con lo hoy aprendido y creo que el resto de los presentes me acompaña en esta sensación. También estuvo el presidente de la Cámara Argentina de Feedlot, Fernando Storni, Ahí dijo: tanto el encuentro como los temas tratados nos resultaron muy interesantes. Desde la Cámara siempre buscamos generar una comunidad entre las 200 empresas que la conforman para que puedan entre ellos compartir experiencias y crecer también en la actividad de ganadería intensiva. También Norbert Brenner, de Brelis Agroservicios, dijo que les resulta una gran idea esto de reunir productores, asesores y especialistas en el tema, como lo han hecho aquí, para poder darnos las últimas pautas de lo que hay que tener en cuenta, ¿no? Actualmente existen muchos puntos de criterio para mejorar la producción en lo que respecta a cuestiones ambientales. Y por último, la titular de la veterinaria Hernández, estamos hablando de Andrea Firpo, que estuvo junto a Victorio Firpo, que su padre, ¿no? Que es el propietario de la veterinaria Hernández, que tiene estas veterinarias prácticamente en varios lugares, en Corrientes, en Entre Ríos, tiene sucursales, es una de las más importantes también de la zona norte, dijo: nos complace haber formado parte de la organización de esta jornada, aprovechando el buen momento, ¿no? De la ganadería en el país, pudimos llevar adelante esta gran convocatoria, un encuentro orientado a la engorda corral, tratando temas como exigencias sanitarias y eficiencia también en alimentación, ¿eh? Algo sumamente importante esto, ¿no? Que tiene que ver con esto que decíamos que son los productores, sobre todo aquellos que usan este sistema intensivo de engorde a corral, lo llamado feedlot, para conocer, compartir experiencias y también, por supuesto, ir nutriéndose de conocimiento, ¿no? Porque obviamente siempre hay algo para aprender, ¿no? Nunca se sabe todo, ¿no? Siempre es bueno eso. Bueno, en otra cosa importante, detectan chicharrita en más de la mitad de los sitios monitoreados en Entre Ríos. Esto, algo hablábamos la semana pasada, que del 19 al 24 de junio pasado, el quinto informe de la red monitoreo del INTA Centro Regional Entre Ríos confirmó la presencia de la plaga en 8 de los 14 puntos de control. Entendiendo que, bueno, todavía no estaban las temperaturas que se pronostican para ahora, ¿no? Ya de hecho ya estamos viviendo temperaturas bajas, con máximas que son bajas, ¿no? Para bien habitual para la época de invierno, ¿no? Pero se prevé un julio muy frío, sobre todo en la primera semana de julio ya se habla de temperaturas extremas, donde se va a notar y mucho el frío, ¿no? Bueno, esto hace que, por supuesto, esto que les estoy compartiendo cambie seguramente el panorama, pero hasta el 24 de junio pasado se informó la presencia de la plaga de la chicharrita del maíz en 8 de los 14 puntos de control. El avance del invierno aún, bueno, no ha detenido, al menos por ahora, el completo de la actividad de la chicharrita del maíz, ¿no? Este vector del achaparramiento del maíz, de acuerdo con los datos relevados por los profesionales que integran la red de monitoreo del INTA, este insecto fue detectado en el 57% de los sitios evaluados, 8 de 14 localidades monitoreadas. Este informe técnico se estructuró sobre la base de 3 metodologías de muestreo clave para evaluar la densidad poblacional de adultos, observación directa al maíz, este monitoreo sobre 20 plantas voluntarias, las guachas, para determinar estado fenológico y densidad por planta, habla de esto, ¿no? En la evaluación, 160 golpes de red de arrastre por metro cuadrado con lotes de avena más trigo y alfalfa también, ¿no? Así que bueno, entiendo que en las últimas horas cambia el panorama, ya no será lo mismo, entendiendo que ahora sí, ya estamos hablando de temperaturas extremas, ¿no? Se habla de temperaturas que van a ser marcadas ya para lo que es el mes de julio, ¿eh? Y bueno, así que bueno, veremos cómo sigue el comportamiento de todo esto, ¿no? Después, a nivel nacional, hay una noticia importante que tiene que ver con la industria aceitera y los gremios que acordaron finalmente un aumento del 29,5% para todo el año. Los dos gremios que representan a los trabajadores del complejo aceitero finalmente aceptaron una propuesta de la industria. Aseguran que este acuerdo garantiza la paz social durante todo el año. Se arribó a un acuerdo salarial con los sindicatos aceiteros. En un comunicado que dieron a conocer la Cámara de la Industria Aceitera, CIARASEC, la industria logró hacer, bueno, sentar a los sindicatos a negociar únicamente salarios, y en este sentido vale recordar que los representantes de las empresas habían deslizado en reiteradas oportunidades que la negativa del Sindicato de Obreros y Empleados Aceiteros y de la Federación de Trabajadores del Complejo Industrial Oleaginoso, Desmotadores de Algodón y Afines de la República Argentina, a discutir solamente salarios, me querían, ¿no? Obedecía esto a un posicionamiento político en principio, pero finalmente se logró un acuerdo y ya se habla que este acuerdo va a cubrir todo el año 2026 basado en el índice de precios del consumidor del INDEC, estimado, bueno, vía el índice de expectativas mensual de inflación elaborado mensualmente por el Banco Central. Cabe recordar que hasta ahora la industria había otorgado una suba cercana al 14% y a lo largo del 2026 con una inflación cercana al 15%. Por eso la propuesta era, a partir de ahora, subir los sueldos de manera mensual en función del incremento del costo de vida medido por INDEC. Bueno, finalmente se aprobó esto y se sentaron a discutir ahí paritarias, precisamente salarios, entre la industria aceitera y los gremios, que acordaron este aumento de casi un 30% para todo el año, ¿no? De lo que resta, ¿no? Estos 6 meses o menos, 5 meses que restan para terminar el año. Bueno, La Soja vive su seminario anual en Rosario, se prepara para el Mundial que se realizará el año que viene. La Bolsa de Rosario ya tiene todo preparado, se realiza mañana un encuentro anual para debatir todos los temas que hacen a la cadena de la oleaginosa. En 2027 la ciudad santafesina será sede del 12ª Conferencia Mundial de Investigación en Soja. Bajo el lema Caminemos Juntos hacia la Conferencia Mundial de Investigación en Soja, este martes, mañana, en la sede de la Bolsa Rosarina, llega una nueva edición del Seminario Anual de la Cadena de la Soja, una jornada estratégica que convocará a referentes de toda la cadena productiva, industrial, científica e institucional del país. Esto organizado por la Asociación de la Cadena de la Soja Argentina, ¿no? El programa que abordará los principales desafíos y oportunidades del complejo sojero con una agenda que integrará innovación, producción, mercados, infraestructura e industria. Así que ya mañana comienza esto, ¿eh? Así que, y se preparan todas las miradas puestas para lo que va a ser precisamente, bueno, el Congreso, ¿no? El Congreso que, el Mundial, que será el año que viene, ¿eh? Así que, bueno, gracias Chelito Delgado que hace su aporte también, porque el hombre parece que le interesa y mucho el tema de la chicharrita del maíz, sobre todo haciendo su aporte ahí. Muchas gracias a nuestro operador técnico. Y a él me voy a ir hasta ahí, hasta allí. ¿Por qué? Porque tenemos compromisos, una pausa comercial a esta hora, y le ponemos buena música también, buscando las 6:30 de la tarde, que llegará el compacto de noticias de la radio. Por supuesto, como siempre, 18:30 a 18:45, estos 15 minutos con toda la actualidad del día, de lo que tenés que saber de nuestra ciudad y la provincia. Buscamos pausa y un temita musical que pone Chelo Delgado en el aire.
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18:32 minutos en la República Argentina, en Concepción del Uruguay la temperatura es de 11 grados, la humedad del 70%, presión atmosférica 1017 hectopascales, la mínima de hoy fue de 0 grado

0: prolongación y la dilación de la justicia en efectivizar el fallo. Habló con LT11 Lorena Dubini, mamá de dos de las víctimas.
1: A mí me vaciaron mi casa. Lucas vivía conmigo, era el más chiquito de la casa. Brian era el mayor. Tengo un hijo en el medio que es camionero y está todo el tiempo viajando al Uruguay y a Brasil. O sea, tenemos muy poquita posibilidad de vernos. Pero yo quisiera que ustedes un día entren a mi casa de lo que era mi casa, que mi casa era luz, música, todo vinculado con el fútbol, árbitro federado, Brian, el único en la ciudad de Basavir Vaso, sí. Luquita, jugador de Peñarol, era mi casa tenía vida. Y ahora el silencio te pasa a los huesos, yo no te puedo explicar lo que son los domingos en mi casa, que no se lo deseo ni siquiera al propio Rico. Entonces le pregunto a estos vocales. Atrás hay una familia que está esperando la justicia, y la justicia lenta no es justicia. Es lamentable que la justicia tenga que funcionar con esa presión.
0: Sí, sí, sí.
1: No debería ser.
0: No debería.
1: No. No debería. No. No debería ser así. Yo debería estar llorando en mi casa las veces que quiera mis hijos, no peleando contra una justicia corrupta como la que me ha demostrado hasta ahora.
0: Se produjeron alrededor de 100 despidos en una fábrica de baterías en el Parque Industrial de Gualeguaychú. El Sindicato de Químicos y Petroquímicos también denuncia más despidos en otras fábricas de esa ciudad.
2: Hoy, después de todo esto que está pasando en Unión Bat, hoy nos llaman a la que estaban despidiendo 11 trabajadores de Pian, de un laboratorio que está en el Parque Industrial también, que está bajo nuestro convenio de químico de Zárate. Estaban despidiendo por una escribana a 11 trabajadores, de los cuales de los 11 son 3 delegados, que lo estaban despidiendo también a los delegados porque dicen que a ellos los ampara la reforma laboral. Cuando todo el mundo sabe, y el que no sabe se lo digo, que vos para despedir un delegado de fábrica tenés que tener una orden de un juez, tenés que sacarle los fueros. Bueno, pero esta gente está debocada, los empresarios están debocados acá.
3: Martín,
2: están
3: y contacto...
2: haciendo cualquier cosa. La clase política, lamentablemente, no. Lo que pasa en el Parque Industrial queda en el Parque Industrial. No se mete ni el oficialismo, ni la oposición, no se mete nadie acá. Los que no saben que toda esa gente que está en el Parque Industrial, que la están echando, es la que gasta la plata con el Boichú.
3: Claro.
2: No saben o no se quieren dar cuenta. No sé qué va a hacer David cuando tenga la 100 familias parada en la puerta del municipio, pidiéndole comida. ¿Qué van a hacer? ¿A la policía?
0: Va a hablar.
2: Lo único que saben hacer es mandar a la policía.
0: ACMER anunció un nuevo paro para este miércoles. Elía Fimpel, secretaria adjunta de ACMER, indicó en el LT11 que el paro tiene como finalidad un fuerte reclamo salarial, dado que el gobierno provincial no da respuestas.
4: El próximo miércoles se va a llevar adelante un nuevo paro docente en la provincia de Entre Ríos. Este paro tiene como finalidad un fuerte reclamo salarial, dado que el gobierno no da respuestas, no convoca a los docentes a discutir salarios. Tenemos una pauta salarial atrasada en lo que va del año. Hemos perdido con respecto a la inflación. Solo nos ha otorgado por decreto el 3,5% de aumento, cuando ya va más del 17% de inflación, con montos en negro también otorgados por decreto. Esto sumado al reclamo por la no reforma de la ley de jubilaciones, hace que el miércoles nos estemos convocando a un nuevo paro provincial con una movilización a Paraná. Los 17 departamentos desde 17 puntos de la provincia marchan hacia Paraná para confluir en Plaza Mancilla, en el Acampe, y reclamarle a Frigerio apertura de paritarias salariales ya. Le decimos que el hambre no es la opción, que nuestras compañeras, nuestros compañeros necesitan, todos necesitamos urgente esa discusión salarial y la no reforma de nuestra ley previsional.
0: Taller de agroecología y huerta agroecológica. El ingeniero agrónomo Norberto Pérez indicó en LT11 que estos talleres se desarrollan los martes a las 14 en el espacio Fauna, en Antártida, Argentina 278.
3: cuestión de especies, cuáles son las especies de siembra directa y cuáles son las especies que hacemos en almácigo, qué es la siembra directa y qué son los almácigos, cuáles son los cuidados que debemos tener en la huerta. Tenemos la elaboración de biopreparados como ayudantes, la aplicación y la conservación.

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1: Nuevos despidos en supermercados de la cadena DAR. El secretario general del Sindicato de Empleados de Comercio, Roberto Lencina, confirmó a LT11 que los despidos se efectuaron el viernes en horas del mediodía. Se trata de 4 trabajadores más que se suman a otros 6 que ya existían.
2: Bueno, les comento la situación de la cadena DAR. El viernes pasado al mediodía nos enteramos de 4 nuevos despidos que hubo en la cadena, por lo cual todavía los chicos que despidieron fueron despedidos de palabra. Están esperando recibir el telegrama, que creo que en el día de hoy lo van a recibir. Nosotros en la mañana de hoy, nuestro apoderado legal se va a hacer presente en la delegación de trabajo para solicitar una audiencia a la empresa para que aclare la situación, ya que en su momento la empresa había hecho un compromiso de no despedir ninguno de los trabajadores que estaban con antigüedad y menos trabajadores relacionados a los supermercados que se vendió de la cadena. Creo que en el transcurso de la semana vamos a tener novedades en la delegación de trabajo cuando tendremos la audiencia.
1: Pidieron la captura internacional y nacional de Rubén Alberto Cabra. El Tribunal Oral Federal de Concepción del Uruguay ordenó la captura nacional e internacional por Interpol de Rubén Alberto Cabra, alias Petro, condenado el 16 de junio a 10 años de prisión por trata de personas con fines de explotación sexual. La fiscal federal Josefina Minata indicó en el ET11 que el mismo fue hallado culpable de secuestrar, golpear y explotar sexualmente a una adolescente chaqueña.
3: La verdad es que ha sucedido que él tenía que ser notificado personalmente de la sentencia y en esa ocasión él había dado un domicilio. Cuando fue gendarmería a buscarlo para notificarlo, no se encontraba en el lugar. Podríamos decir que era esperable, ¿no? Porque después de tanto tiempo y de haber obtenido muchas ventajas procesales en los casos de trata, por lo general los imputados quedan detenidos. Él durante la instrucción, sin embargo, el doctor Ceró en su momento había considerado que por su conducta procesal, porque se había presentado y demás, debía estar en libertad. Eso fue algo que, bueno, lo cuestionamos en su momento, pero así son las reglas del juego, digamos, no siempre la fiscalía obtiene lo que plantea, y en ese caso, bueno, todo el proceso lo pasó sin prisión preventiva, pero bueno, son las reglas procesales que habilitan a los jueces a poder proceder de esta manera. Ahora está con captura nacional e internacional, se lo está buscando, así que también en un punto ha sido una torpeza por parte de él, porque seguramente va a ser habido, y cuando sea habido ya no va a tener esta posibilidad, ¿no?, de transcurrir, esperar la sentencia firme en su casa, sino que ya directamente cuando sea habido va a tener que ir directamente a prisión.
1: Procesaron por trata de personas a un hombre de Concepción del Uruguay acusado de captar a una mujer para explotación sexual. La Justicia Federal procesó a este hombre de 46 años, oriundo de nuestra ciudad, acusado de captar a una mujer de 33 años con un leve retraso madurativo con fines de explotación sexual. Habló la fiscal Minata.
3: En el caso de la persona que estaba con búsqueda de paradero, lo que pasó es que ella es una chica que tiene un leve retraso madurativo, entonces fue fácilmente captada aprovechando esa situación con una promesa de enamoramiento, de una vida en común, que luego no terminó siendo eso, sino que fue un sometimiento sexual, ¿no?, para ser prostituida. Entonces se la tomó como un objeto para ganar dinero. Con el agravante de que ella perdió la pensión por discapacidad que tenía, perdió el contacto con sus hijas durante todo ese tiempo, estuvo todo el tiempo por ser trasladada al Brasil, cosa que no se logró. Miren la importancia de las denuncias de violencia de género. La ex pareja de este hombre lo había denunciado por violencia de género. Entonces él tenía miedo que lo atrapen en la aduana y por eso no pasaba la frontera. Pero la idea había sido llevarse a la víctima a Brasil, donde posiblemente hubiera sido muy difícil seguir su rastro, ¿no? Si bien nosotros trabajamos con las fiscalías de Brasil y de los países limítrofes, y en muchos casos de trata lo hemos hecho, pero ya configura un nuevo obstáculo obstáculo, ¿no? El hecho de que la víctima esté fuera de las fronteras del país. Uh-huh. Así que, bueno, en ese caso también, realmente ahora salió el procesamiento el viernes, la doctora Ramponi dictó el procesamiento por trata de personas, agravado por tratarse de una persona con discapacidad. Así que también en ese caso hemos podido avanzar.
1: Actualizamos los datos del tiempo en Concepción del Uruguay, 10 grados, la humedad del 82%, para mañana se espera mínima 4, algunas neblinas a la madrugada y la mañana con una máxima de 15 grados para este martes. 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En el control central, Máximo Chelo Delgado, voz de noticias del panorama, Juan Manuel Pralón.
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1: 18:45 en la República Argentina.
2: En Buenos Aires, 12 grados la temperatura, cielo ligeramente nublado.
1: Estas son las voces del día.
3: Esto es un caos total. Uh-huh. El nivel de devastación es mucho peor a lo que cualquiera puede imaginar, o más allá de lo que puedan ver en sus imágenes en televisión.
4: Los perros se entrenan en búsqueda de personas con vida y en restos humanos. Nuestro perro héroe Bart encontró a dos niños con vida, que la verdad, y fue condecorado por Venezuela.
5: La situación es bastante compleja debido al calor, debido a las condiciones climáticas, debido a la misma catástrofe.
6: Están todos los motores en marcha, la inversión, las exportaciones y, digamos, el consumo. Con lo cual, la economía inexorablemente va a crecer.
7: Un presidente que tiene una visión y una convicción contundente de hacia dónde quiere llevar el país. Y en esa convicción me tocó interactuar con los gobernadores para dialogar, para tener una modernización laboral.
8: De esos 144 ejemplares, se determinó a través del laboratorio de Malbrán 5 ejemplares con anticuerpos para hantavirus, a los cuales se le aisló el virus y se le hizo lo que se llama secuenciación.
1: Nacionales Mundial, Eladio Arregui, buenas tardes.
9: Hola Abel, hola Darío, buenas tardes para todos. Bueno, se está disputando un encuentro definitorio de los 16avos de final. Están jugando Alemania y Paraguay sobre 8 minutos de la etapa complementaria. Con gol de Enciso está ganando el conjunto sudamericano 1-0 a Alemania, y en este preciso momento lo empata el equipo germano. Lo acaba de empatar Havertz, el futbolista del Arsenal inglés, un centro de la izquierda. Una conexión y la pelota que termina en el fondo de la red sobre casi 9 minutos de juego. Empata Alemania 1-1 el compromiso, y con este resultado, si bien es cierto que recién se inicia la etapa final, vamos a un alargue. El partido anterior de Brasil contra Japón lo ganó Brasil sobre la hora. Cuando pensábamos que ya se iba a la largue, finalmente el gol de Martinelli le dio el triunfo a Brasil, que eliminó a Japón 2-1 después de ir perdiendo 1-0. De esta manera entonces lo empató Alemania, 1-1 el partido. Todavía no llegamos a los 10 minutos del segundo tiempo. Recordamos que después de este partido van a estar jugando a las 22 Holanda y Marruecos. Son partidos definitorios. El que gana sigue y el que pierde a su casa. ¿Qué pasa con la selección argentina? Te adelanto algunos títulos. Argentina juega el viernes 7 de la tarde, una mega transmisión de Radio Nacional, con una previa espectacular. Así que le voy a adelantar dentro de un ratito cómo forma el equipo de Scaloni. Eso en un momento nada más.
1: Te esperamos, Eladio.
2: Una réplica de magnitud 5,1 volvió a sacudir a Venezuela.
1: El sismo se registró a primeras horas de esta mañana en la zona central del país y fue percibido con fuerza en Caracas.
2: El periodista venezolano Iván García Marrero dio más detalles de esa nueva réplica.
10: A unos 100 kilómetros del epicentro original, el día de ayer en la ciudad central de Valencia, se sintió, no a nivel de terremoto, pero un temblor un poco fuerte, unos 4 grados aproximadamente, y bueno, indudablemente causó más temor del que ya tenemos. Afortunadamente, el sector del país no se vio afectado inicialmente en los dos terremotos iniciales, y afortunadamente no pasó de ahí, sino de otro mayor susto.
1: En tanto, las autoridades confirmaron que son 1.719 los muertos, más de 5.000 los heridos y más de 12.700 los damnificados.
2: Además, se relevaron 774 edificios dañados o colapsados desde los sismos principales en Venezuela y otras 500 réplicas.
1: La periodista venezolana Daniela Zambrano aseguró por Radio Nacional que el nivel de devastación es total.
3: Esto es un caos total. El nivel de devastación es mucho peor a lo que cualquiera puede imaginar, o más allá de lo que puedan ver en sus imágenes en televisión, porque la realidad es que las autoridades no han podido llegar a todos los sitios donde se necesita ayuda, y por cada pueblo que hemos transitado durante estos 4 días consecutivos que hemos bajado a La Guaira, encontramos una y otra vez los mismos testimonios. Aquí no ha llegado nadie, estamos sacando los cuerpos de nuestros familiares con las uñas.
2: El Observatorio Argentino-Alemán identificó los sismos que sacudieron a Venezuela. El informe de Diana Costanzo.
11: Una institución científica argentina registró la energía sísmica liberada por los terremotos en Venezuela. Se trata del Observatorio Argentino-Alemán de Geodesia, ubicado en el partido de Berazategui. La doctora en geofísica del CONICET, responsable del instrumento que permitió registrar los sismos, Romina Galván, dio precisiones.
12: Podemos identificar el momento en el que nos llega la perturbación producida por el primer evento, y unos segundos después observamos el solapamiento con la llegada del segundo evento. A partir de ese momento, nosotros registramos la información de los dos eventos juntos. Además, se observa una fuerte oscilación. Está asociada a la llegada de las ondas que se propagan por la superficie terrestre.
1: Para los mercados, voy a reelegir.
2: Lo aseguró el presidente Javier Milei al analizar los movimientos financieros de la jornada.
1: En diálogo con un canal de streaming, el presidente sostuvo que los indicadores marcan un crecimiento sostenido.
6: Están todos los motores en marcha, la inversión, las exportaciones y, digamos, el consumo. Con lo cual, la economía inexorablemente va a crecer. Además, hay que tener en cuenta el trabajo enorme de lo que es el Ministerio de Desregulación, liberando rendimientos crecientes. A eso hay que sumarle la apertura de la economía. Y a eso hay que sumarle lo que tiene que ver con el capital humano.
2: Además, Milei sostuvo que la corporación política se niega a dejar los privilegios.
6: Los argentinos tienen que tomar conciencia de que parte de la corporación política, es decir, está dispuesto a prender fuego el país con tal de que esos estén en el poder. Entonces, digamos, son los verdaderos enemigos entonces del país eso. Porque entonces si están dispuestos a prender fuego al país para que ellos tengan una oportunidad electoral o volver al poder para poder volver a tener cajas y poder vivir de la corrupción, no por nada tienen cerca de 50 funcionarios presos, condenados. Entonces, a lo que voy es, bueno, es interesante que los argentinos tomen conciencia quién está del otro lado.
1: El presidente disertará en una cumbre de aliados de Israel, nos informa Liliana Arias.
13: El presidente Javier Milei participará a partir de las 20:30 de la conferencia de caucus de aliados de Israel, que tiene como objetivo expandir y fortalecer los acuerdos de ISAC en Latinoamérica. Se trata de una cumbre que reúne a legisladores de la región, aliados políticos, embajadores y también líderes religiosos. Ya participó por la mañana el canciller Pablo Kirno y el embajador argentino ante Israel, Axel Wanish. También está prevista para mañana la participación del presidente de la Cámara de Diputados, Martín Menem. Por segunda vez en el día, en el encuentro de dirigentes israelíes, Milei se mostrará junto a Flavio Bolsonaro, el principal rival del brasilero Luis Ignacio Lula da Silva, en las elecciones de octubre próximo.
2: El vocero presidencial confirmó su primera conferencia de prensa y la jura de Diego Santilli.
1: Adrián Rabier hablará mañana a las 11 en Casa Rosada.
2: Allí mantendrá su primer contacto con los periodistas acreditados en gobierno y contestará preguntas.
1: Además, confirmó que a las 17:30 en el Salón Blanco el presidente tomará juramento al designado jefe de gabinete Diego Santilli.
2: Santilli sostuvo que su trabajo será continuar acercando el vínculo con los gobernadores.
7: Primero, tener un presidente que tiene una visión y una convicción contundente de hacia dónde quiere llevar el país. Y en esa convicción me tocó interactuar con los gobernadores, porque para dialogar, para tener una modernización laboral, una ley penal juvenil, el mundo la resolvió y la Argentina no la había resuelto, o una modernización laboral que el mundo resolvió y la Argentina no resolvió, para tener una ley que ordene la situación, que cuide nuestros glaciares, pero que permita las inversiones, leyes de reformas estructurales, superrig, sin ir más lejos, la semana pasada.
2: La actividad económica creció en el primer cuatrimestre en relación a igual periodo de 2025.
1: El estimador mensual de actividad económica acumuló un crecimiento de 2,1% en los primeros 4 meses del año en relación a igual periodo pasado.
2: De esta forma, se registró una suba interanual del 1,6% en abril y una baja de 1,5% mensual en la serie desestacionalizada.
1: Se trata de la fase expansiva más larga del indicador en casi 15 años.
2: La justicia les prohibió salir del país a Martín Insaurralde y Jessica Sil.
1: La medida alcanza también a Sofía Klerich y otros involucrados en el caso por enriquecimiento ilícito.
2: Se conoce días después de que el fiscal solicitara la detención del exintendente de Lomas de Zamora.
1: La resolución además les impone la obligación de no ausentarse a más de 50 kilómetros del domicilio denunciado sin autorización judicial previa.
2: Por primera vez se encuentran hantavirus en Tierra del Fuego.
1: El informe de María Eugenia Duré desde Radio Nacional Río Grande.
14: El doctor Juan Petrina, director de epidemiología de la provincia de Tierra del Fuego, el hantavirus, pero sin relación con el brote del crucero. El estudio realizado con las muestras enviadas al Instituto Malbrán corroboró la presencia en ejemplares silvestres capturados en la ciudad de Ushuaia, pero se trata de una variante viral nunca antes descripta. El especialista fue y nos sostuvo que la variante es diferente a la observada en los casos humanos.
8: De esos 144 ejemplares, se determinó a través del laboratorio de Malbrán, cinco ejemplares con anticuerpos para hantavirus, a los cuales se le aisló el virus y se le hizo lo que se llama secuenciación, es decir, se amplió un pedacito del ADN del virus y se lo comparó con las muestras de las personas afectadas en el barco, lo cual arrojó de que no eran compatibles, es decir, no se trata de la misma variante. Por ende, eso era lo único que faltaba. Con esto estamos descartando de esa manera de que la variante del hantavirus haya sido contraída acá en Tierra del Fuego.
2: Mañana paran los docentes bonaerenses.
1: La medida de fuerza será por 24 horas en demanda de mejoras salariales.
2: Además reclaman por mejoras en la seguridad dentro de las escuelas ante reiterados hechos de violencia.
1: La protesta fue convocada por 4 de los 5 gremios que integran el Frente de Unidad Docente Bonaerense.
2: Ola de calor en Francia.
1: El fenómeno calificado de histórico provocó un fuerte aumento de las muertes y desbordó la capacidad de las morgues de París y sus alrededores.
2: Por ese motivo, debieron incorporar cámaras frigoríficas temporales para almacenar cuerpos.
1: La salud pública de Francia señaló que hubo más de 1.200 muertes en solo un día.
2: Eladio Arregui y el Mundial. Actualizamos.
9: Bueno, casi 20 minutos de juego en Boston. Están empatando Alemania y Paraguay 1-1. Partido definitorio por los 16avos de final. Ya Brasil eliminó a Japón al ganarle sobre la hora por 2-1. Lo perdía 1-0. Gol de Sano para Japón. Lo dio vuelta a Brasil con goles de Casemiro y sobre la hora de Martinelli. Ahora Alemania lo empató en el comienzo del segundo tiempo. Abrió la cuenta Enciso para los paraguayos. El segundo tiempo es netamente favorable al conjunto germano, el tetracampeón del mundo. Falta mucho, recién nos acercamos a los 20 minutos de la etapa complementaria, luego juegan Holanda y Marruecos. El ganador de este partido va con el ganador de Francia-Suecia, que van a estar jugando mañana. Novedades de la selección argentina, se prepara recién el jueves, va a estar viajando a Miami, donde el viernes a las 7 de la tarde va a estar jugando ante el conjunto de Cabo Verde. La duda es el Cuti Romero para saber si se recupera. El equipo tendría la vuelta de Tagliafico ya como titular, teniendo en cuenta que el otro día fue titular, pero el partido no lo cuento prácticamente, el de Jordania, porque estaba Argentina clasificada. Y seguramente Molina, más allá del Dibu, Molina, Otamendi, Lisandro Martínez y Tagliafico. En el medio, los tres de siempre, De Paul, McAllister y Enzo Fernández, y adelante Messi, Lautaro Martínez, que le gana la pulseada a Julián Álvarez, y Thiago Almada sería en principio la formación de la selección argentina.
1: Gracias, gracias.
9: Hasta luego. Hasta luego.
1: La información del tránsito con Ernesto Arriaga.
15: Ahí está ahora mucho tránsito por la General Paz, mano a la Richí y a Puente La Noria, con demoras de 4 a 8 minutos. El puente Avellaneda y el puente Victorino de la Plaza, muy lento esa provincia, hora pico a esta hora. Avenida Libertador Vicente López y Avenida Maipú en Puente Saavedra con demoras de 5 minutos. Aro Parque de Ezeiza operan con normalidad.
2: Brigadas argentinas continúan las tareas de rescate en Venezuela.
1: Y en la Casa de Venezuela en Buenos Aires no dejan de recibir las donaciones, nos informa Cristian Varela.
16: La Casa de Venezuela en Argentina, ubicada en Combate de los Pozos al 1055, se encuentra rebalsada de donaciones para los damnificados por el terremoto, donde el pedido más urgente por estas horas son medicamentos, según lo dijo Gustavo, uno de los voluntarios que trabajan en el lugar.
17: Estamos colapsados en lo que es indumentaria, ¿verdad? Lo prioritario ahorita, aparte de lo que estamos recibiendo los donativos, es medicina e insumos médicos.
18: ¿Hubo una respuesta rápida de la gente en donaciones?
17: Increíblemente, el pueblo de Argentina y la comunidad venezolana se volcaron desde la hora cero acá. Esto ha sido una avalancha humana de servidores, donadores de toda clase. Una hermandad.
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0: Qué gusto saludarlos. Muy, pero muy buenas noches. Estamos aquí en Pasión Nacional, esta pasión mundial de este mes y del próximo mes. Fundamentalmente, hasta que el Mundial nos convoque, esperemos que a la selección argentina la convoque hasta el domingo final, el domingo 19 de julio, que se juega la final de esta Copa del Mundo. Ojalá, deseamos fervientemente que la selección argentina esté ese día jugando una nueva instancia final. Mientras tanto, le digo que estamos comenzando Pasión Nacional aquí. Están los 16 avos a pleno. Ya ayer ganó Canadá. Hoy, más temprano, fue el triunfo de Brasil. Le costó mucho, pero ganó bien ante Japón 2-1. Después de ir perdiendo 1-0 con gol de Sano, lo dio vuelta con Casemiro. Y sobre la hora, ya en tiempo de descuento, cuando parecía que se venía el alargue, Martinelli puso el 2-1 para el conjunto pentacampeón del mundo, que es los hermanos brasileños, que ya están en octavos de final. Por el lado del partido que estamos viendo en este momento, tenemos ya 25 minutos del segundo tiempo. En Boston están empatando Alemania y Paraguay 1-1. Lo ganaba el conjunto guaraní con gol de Enciso de cabeza en el final del primer tiempo, 1-0. Lo empató por la misma vía cerca de los 8 o 9 minutos de la etapa complementaria. Havertz, 1-1 el encuentro, está para cualquiera en este momento. La pausa para tomar agua y vender y hacer unos pesos. La FIFA se ve que no tiene dinero, tiene que cortar los partidos para hacer unos pesos. Mientras tanto, estamos comenzando acá con el Chelo Marín, con Pato Zulce, con Patricia Brañeiro. Hola, Pato, no te saludé cuando entré, porque entré raudamente. Así que, bueno, toda la gente está trabajando también acá del canal de YouTube de Radio Nacional, poniendo todo a punto para mañana. Allí está Canullani y el amigo Bibiloni. Bueno, y en Córdoba está el gran Negro Romero. Hola, José Luis, querido, bienvenido, qué gusto tenerte.
1: Hola, ¿qué tal, Hilario? ¿Cómo te va? Fuerte abrazo a la distancia para vos, los compañeros, la audiencia en el país. 11 grados a esta hora la temperatura en la capital cordobesa, 44% de humedad. Estoy tomando unos mates y viendo, a ver, esta definición, tremendo, che. A ver, ¿cómo les cuesta a los poderosos, no? Dominan, tienen la iniciativa, controlan. Bueno, hoy Brasil ganó bien, pero le costó una barbaridad, un detalle, un yerro de los japoneses en el instante final fue fatídico para que Brasil pase a octavos.
0: Sí, sí, es verdad. El primer tiempo, siempre las situaciones de mayor riesgo fueron para Brasil, ¿no? Por eso creo que Brasil lo ganó bien, pero le costó, sin ninguna duda que le costó, ¿no? Y lo gana por un error en el final del partido, ¿no?
1: Sí, sí, sí. Es para tomar nota, porque uno dice, bueno, hay indudablemente una marcada simetría entre unos y otros, pero no será tarea sencilla. Están imponiendo condiciones, digo, los sistemas defensivos. Se han dado goleadas en la fase de grupos, pero en otros partidos donde uno creía que se iba a ganar con facilidad, han tenido dificultades, motivo por el cual los técnicos, los jugadores, deberán encontrar la vuelta, alternativas como para perforar esos vallados del equipo que se siente menos, inferior, plantea. Bueno, cositas pequeñas, detalles que se dicen en estos tiempos, hacen que a la larga el más grande imponga las condiciones.
0: Sí, sin ninguna duda. Lo vemos a Alemania, que está muy cerca del arco que defiende el arquero de San Lorenzo de Almagro, Gil, y el encuentro que sigue 1-1 sobre casi media hora de la etapa final. Vamos a preguntarle a los oyentes, Negros, después de una reunión tremenda en la producción, porque no nos poníamos de acuerdo. Sí. ¿Te imaginás todos los que estábamos charlando allí, no?
1: No, es muy interesante. Fortalece el debate.
0: ¿Viste la película Nadie? ¿Cuál es la mayor sorpresa del Mundial hasta ahora? ¿Un equipo, un jugador o un resultado? ¿Cuál es la mayor sorpresa del Mundial hasta ahora? ¿Un equipo, un jugador o un resultado? 11-38-70-74-85. Para vos, José Luis Romero, en Córdoba, en esta pasión nacional mundial, desde Maipú 555 y vamos a Córdoba en un ida y vuelta tremendo. Tenemos más ida y vuelta que Bolini y Tagliafico, mirá. ¿Cuál es la mayor sorpresa del Mundial hasta ahora? ¿Un equipo, un jugador o un resultado, negro?
1: Déjame pensar un ratito, Eladio, me hubieras dicho antes. Y ponía inteligencia artificial y algo me iba a tirar. Yo creo que hay que respetar al soberano. Yo creo que tiene prioridad el oyente. Y a partir de allí nosotros podemos robarle algo de lo que diga.
0: Claro, exacto. Bueno, así que le decimos al oyente 11-38-70-74-85. ¿Cuál es la mayor sorpresa del Mundial hasta ahora, hasta este momento? ¿Un equipo, un jugador o un resultado? ¿Un equipo, un jugador o un resultado? ¿Qué es lo que más te ha sorprendido hasta acá de la Copa del Mundo? Y Alemania lo tiene ahí, ¿eh? Lo tiene ahí Alemania, 1-1 el partido, media hora de juego. Recordamos que si hay empate, habrá alargue. A las 22, Holanda-Marruecos en otro gran encuentro. Mañana sigue la Copa del Mundo. Atención, porque mañana tenemos otros partidos. A las 2 de la tarde, Costa de Marfil-Noruega. A las 18, Francia-Suecia. El ganador de Francia va a enfrentar al ganador de este partido que estamos viendo, Alemania-Paraguay. Y México con Ecuador. Guardan los mexicanos con Ecuador, ¿eh? Guardan los mexicanos con Ecuador, que ya pasaron el filtro, le ganaron a Alemania, están más agrandados que galleta en agua, lógicamente hablando futbolísticamente, ¿no? Así que voy a hacer un lindo partido ese mañana contra un equipo muy duro como el ecuatoriano, que tuvo la mala suerte de empezar mal el Mundial, pero que ahora ya se clasificó, se sacó una mochila muy grande y puede llegar a jugar más tranquilo, lo que no tan apretado como Zunga Burro, como jugó el otro día contra Alemania, ¿no? Apretado como Zunga Burro, le digo acá a Canullán que no escuchó. Hola.
1: Ya tengo la sorpresa.
0: Ya tenés. Hola, buenas tardes, soy Javier de San Juan. La sorpresa es Cabo Verde. Bueno, bien. La mayor sorpresa es Messi, sin duda. Ni el más optimista de los argentinos imaginaba un comienzo así. 3 partidos, 6 goles. Y se viene para ganarlo el equipo paraguayo. Uy, se tomó una licencia muy grande. Ah, estaba adelantado. Porque hizo una... ¿Quién es Caballero? Caballero, sí. El que encaró para el arco. Estaba inhabilitado medio metrito, se fue para el área, pero esperó que llegara el defensor. Eso de esperar que llegue el defensor, no, pégale al arco, hermano, cuando entras tenés el arco ahí a frente. ¿Para qué tenés que hacerse un amago? Bueno, estaba adelantado. Y ahí viene Alemania para ganarlo, la tapó el arquero, che. ¡Ala, fresca! Está lindo esto, ¿eh? Está lindo, ¿eh? Está lindo esto, negro, ¿eh? Para cualquiera, ¿eh?
1: No, sí. Sí, pero vos vas un segundo adelantado, Eladio.
0: Ah, es que yo soy un adelantado. Soy el Pedro de Mendoza de Radio Nacional.
1: No, es que yo tengo el tele con válvulas todavía.
0: Ah, vos estás ahí, estás remando vos.
1: Sí, sí.
0: Vos estás como Noruega, vos remás.
1: No, vos, ahí, viste que los docentes son lúcidos. Pensé en Cabo Verde, digo, en seleccionado, en resultado, ese 0-0 con España.
0: Y eso fue histórico.
1: Sí. Y lo que dijo el otro oyente, también lo de Messi, ¿eh? Obviamente, decir, Messi no deja de sorprendernos. Va a tener la idea mía y todavía va a seguir jugando y siendo figura. Pero, sí. Claro, lo que es bueno por un lado, por ahí, no sé si nos genera preocupación, pero bueno, a un aspecto a mejorar. Digamos, tenemos delanteros premium top que todavía tienen dificultades para marcar. Claro. Entonces, claro, que Messi te haga 5 goles, ha hecho casi 1000 en toda su carrera, pero que en 2 partidos te haga 5 y después uno más.
0: Más jugando 20 minutos, ¿no?
1: Claro, ¿no?
0: Tremendo. Eladio Negro, buenas noches, mi nombre es Gustavo, acá rumbo a Ushuaia, un poco de llovizna, escuchándolo, siendo mi compañía, me faltan 100 kilómetros, tranquilo, que está medio a la ruta, media con llovizna, sí. Despacito y por las piedras. La sorpresa Cabo Verde, dice acá el amigo Gustavo, dice, ¿quién se iba a imaginar que ellos se iban a clasificar? Ah, son mi gran compañía y cada vez menos viajes a la isla, tristemente. Bueno, ya van a aparecer, ya van a aparecer. Hay que darle para adelante, que tener confianza. Tiro libre para Alemania, unos 25 metros del arco. Pegó en la barrera, no pasa nada. El partido sigue, en este caso, 1-1, pero está mucho más cerca Alemania del triunfo. De cualquier manera, guarda, porque Paraguay puede tener un contragolpe y puede sacar del medio, ¿eh? Hola, Nacional. Soy Gustavo de San Lorenzo, Santa Fe, ahí cerca de Rosario. La sorpresa es Cabo Verde. Saludos. Bueno, esperemos que la sorpresa, que es Cabo Verde, termine de sorprender el viernes. Que no sorprenda más.
1: No, sí, que se dejen embromar.
0: Claro, que el viernes pierda 3-0, 5-0, lo que vos quieras, pero que pierda con Argentina y se terminó la sorpresa. Para colmo, hay un brujo que dice que Cabo Verde lo va a eliminar. Anulo brujos. Lo digo para anular los brujos. Anulo brujos.
1: Sí.
0: Nana, guampa, no sé cuánto, guampudo.
1: No, claro, lo que pasa es que cuando arrancó, vimos que Alemania lo goleó a Curazao. Entonces dijimos, bueno, Cabo Verde es otra víctima de la humillación.
0: Claro, pensamos que le iba a hacer unos cuantos goles el equipo de España. Otro resultado igual que con Alemania. Dijimos, Alemania Curazao.
1: Sí. Pero bueno, hasta ahora, después de Argentina, yo hinchaba por Cabo Verde. No, hermanos. Basta, dicen bromar, que tenemos que pasar a octavo.
0: Tenemos que pasar a octavo, sin ninguna duda. Bueno, Alemania sigue empatando con Paraguay. Paraguay sigue empatando. Quedan 9 minutos para el final. Sin descuento. Seguramente van a adicionar, como siempre, al menos 5 minutos de ahí para arriba. Bueno, mañana tenemos entonces, bueno, esta noche Holanda-Marruecos. ¿Cómo lo ves ese partido, negro? ¿Qué opinión te merece?
1: Viste que los pollos míos cuando arrancó el Mundial era Marruecos.
0: Sí.
1: El tema, viste, que los marroquíes tienen menos goles que Eladio Barregui y José Luis Romero adelante, viste. Y salvo uno que es picante, nunca me acuerdo el nombre, perdón. Pero que ha hecho 3 golazos hasta ahora en el Mundial. Y tiene algunas distracciones defensivas, lo defensivo. Digo, veremos, Países Bajos, bueno, también un matemático dice que va a ser campeón Países Bajos. Juega bien, pero también atrás tienen sus problemas, ¿eh? Yo salvo Francia, Eladio. Salvo Francia,
0: sí.
1: Que lo veo mejor que en Qatar.
0: Sí, mucho mejor.
1: Sí, ha hecho una renovación adelante y son todos picantes. Mbappé, Dembélé sigue estando vigente, son jóvenes y han incorporado a otros más que... No. A Francia sí le tengo miedo.
0: No, Francia tiene la mejor delantera del Mundial lejos, pero lejos, ¿eh? El jugador que decís vos de Marruecos es Saibari.
1: Sí, que lo compró el Valle.
0: Sí, Saibari, que tiene una historia de vida muy particular, ¿no? Que la pasó mal, que no lo querían en los clubes porque era gordito, y bueno, y había tenido algunos problemas cuando nació, que no tenía equilibrio, en fin, y así todo, mirá vos, se ha convertido ahora en un jugador notable, y bueno, y lo ha comprado el Bayern, así que aguardaremos, es una de las figuras de Marruecos, aunque me parece que este Marruecos es menos que el Marruecos de Qatar. De cualquier manera, a lo mejor llega más lejos, ¿viste cómo es esto, no? Porque no tiene nada que ver, porque además recién empieza el Mundial, porque en este momento el Mundial tiene la misma cantidad de equipos que tenía Qatar, a partir de los 16avos, 32 equipos. Se le agregó la ronda clasificatoria de los 16 equipos más que han jugado esta Copa del Mundo. Ahora sí empieza el verdadero Mundial, que también eso tendrían que hacerlo, fijarse un poco en la FIFA, porque a partir de este momento hay poco descanso. Hubo mucho descanso entre partido y partido en la zona de grupos, y ahora va a haber 3 o 4 o 5 días con mucho viento a favor, pero además hay viajes en el medio. Así que bueno, estamos preguntando cuál es la sorpresa, qué es lo que más te ha sorprendido de la Copa del Mundo, un resultado, un jugador o una selección. 11-38-70-74-85. Dice, buenas noches, la sorpresa, el arquero uruguayo le quería ganar a Messi, él pidió al goleador, lástima que en contra, yo uruguayo y Bielsa, nadie salió a despedirme, ni un perro, dice. cosas que pasan. Ah, bueno, está haciendo Oscar desde el Viso. Un poco la redacción te la llevaste a marzo, Oscar, pero bueno, voy a tratar de ver si lo puedo decir de nuevo, ¿no? Para decirlo tranquilo, buenas noches. La sorpresa del arquero uruguayo. Punto. No entiendo bien lo que dice de Messi. Bielsa no lo salió a despedir nadie, llegó solo Bielsa a Uruguay, eso es verdad, se lo ve bajando, saliendo de la terminal aérea a Bielsa, sin nadie, pero ni propios ni extraños, con un bolsito, y se sube a un vehículo blanco que lo estaba esperando unos metros afuera, ¿no? Debe haber sido la madrugada también. Hola Eladio, como decimos en Tucumán, que como acá el brujo, el viernes goleada de Argentina. Saludos, Mario. Bueno, no, ya acá me dice el oyente que sobre lo que yo dije, cosas que pasan, sí, ya sé que es la canción de José Larral, de cosas que pasan. Cuando dicen que no lo salió a despedir nadie, solamente
1: el perro,
0: exactamente. Sí, sí. Es cosas que pasan. Bueno, cosas que pasan acá en este partido, 1-1, quedan 5 minutos, Alemania va, pelota que se va al córner para Alemania, 5 minutos finales, 1-1, y los oyentes que se siguen comunicando. La pregunta es clarita, mire, ¿cuál es la mayor sorpresa del Mundial? ¿Un equipo, un jugador o un resultado? ¿Cuál es la mayor sorpresa del Mundial? ¿Un equipo, un jugador o un resultado? Hasta el momento, muchos se inclinan por Cabo Verde. Uy, uy, uy, cómo se salvó Paraguay. Con el papel higiénico en el bolsillito de atrás, ¿eh? Te digo que, ay, ay, ay, un córner muy, pero muy al punto del penal. Pero había un jugador de Alemania que pone el taco y estaba al lado del arquero. Estaba inhabilitado en la segunda jugada. Así que bueno.
1: Y el partido está obviamente con la lógica de Alfaro. Es decir, nada extraño, nada raro. Paraguay salió a defenderse. Y apostar algún contragolpe, que de hecho tuvo su fruto con la conversión de Enciso. Y después, bueno, aguantar. Pero bueno, llega Alemania, el empate, y bueno. Como venís diciendo, un claro dominio, tenencia de Alemania y un Paraguay bien a lo del Albarregui, defendiéndose como gato panzarrí.
0: Acá me dice el oyente que el ovejero, dice la canción de Larralde. Claro, exactamente. Vamos Paraguay, dice Jorge Desquel, todavía falta mucho, vamos a tener más sorpresas. Bueno, gracias a los oyentes que se van comunicando al 11-38-70-74-85. 11-38-70-74-85, estamos preguntando hasta acá, hasta este momento en la Copa del Mundo, ¿cuál es la mayor sorpresa? ¿Un jugador, un resultado o un equipo? 11-38-70-74-85. Mañana tenemos estos partidos. Mañana martes en Dallas a las 2 de la tarde, Costa de Marfil, Noruega. Ahí puede pasar cualquier cosa, ¿eh? Guarda que Costa de Marfil también es un equipo que tiene más experiencia que Cabo Verde, pero es un equipo complicado. Y Noruega, bueno, entiendo que va a jugar Haaland, que el otro día lo preservaron, pero ahora va a jugar, ¿no? Contra Francia lo preservaron, ¿no?
1: Me inclino por Costa de Marfil mañana.
0: Costa de Marfil. Bueno, perfecto. Sí. Puede ser que pague la inexperiencia en Noruega. Aguardaremos. Sí. Bueno, sigue Alemania yendo de un lado al otro. Le hace el parabrisas, el limpia parabrisas. Le hace el péndulo, le hace la báscula. Va de un lado al otro la pelota que va, que viene, que esto y que aquello, que desborde, que el centro. Y Paraguay se defiende. Entró recién un cambio, entró Alfaro también a la cancha.
1: Paraguay tiene más aguante que Sábana de abajo.
0: Sí, tiene más aguante que Sábana de abajo, sin ninguna duda. Bueno, 1-1, quedan 2 minutos. Minuto y medio para llegar a los 90, seguramente va a haber alargue. Bueno, hoy se cumplen 40 años en negro del título del mundo de la selección argentina en el estadio Azteca, ¿no? Qué hermoso recuerdo, ¿no? Ahí todavía lucha Paraguay, se defiende como puede. ¿Cómo puede se defiende Paraguay? Decía que... ¿te acordás de ese día, Negro? ¿Dónde estabas?
1: No, mira, todo el Mundial lo estuve aquí en Córdoba y no sé por qué. Me fui el fin de semana y me fui a mi pueblo, a Santa Eufemia.
0: A Santa Eufemia, la final la viste en sí. Santa Eufemia.
1: Sí, sí, sí. Digo, medio parecida a la final de Qatar, ¿no? Parecía que...
0: Claro, porque Argentina iba ganando 2-0, con la sí. diferencia que después se pone 2-2 y lo gana 3-2 sobre la hora. También faltaban pocos minutos.
1: Sí, sí, viste, para darle un tinte argentino, viste.
0: Sí, sí, bien dramático, bien dramático.
1: Sí, dramático, porque si no sufrí no sirve para nosotros, ¿viste?
0: Sí, sí, exactamente. Sí, todos los mundiales que ganó Argentina, a la final siempre le pasó algo, y afortunadamente las que ganó, ese momento lo superó. Después, la final que pierde contra Alemania, las dos que perdió contra Alemania, las dos las perdió 1-0, una de penal, pero no hizo goles. Guarda que viene Paraguay, no, se perdió una posibilidad Paraguay, un centro que cayó al área, cabecieron mal, si no tenían alguna posibilidad. Acá me dice el oyente Jorge Desquel, Uruguay la sorpresa. Hola, buenas tardes. Para mí la mayor sorpresa es que... al amigo Bubu dice, parece que pasó, que fue a la panadería a comprar cuernitos, dice acá un oyente. La sorpresa de ver lo modesta que son las elecciones europeas. Daniel de Rosario. Bueno, Daniel, hola Nacional, a mí me sorprendió algo Estados Unidos, pero un poquito pasado de revoluciones, porque entre ellos se daban pases que eran bombazos para el receptor, Rubén de Jujuy. Bueno, 11-38-70-74-85, 5 minutos más dio el árbitro de este partido, 1-1, Alemania y Paraguay, lo estamos compartiendo acá, vendríamos a ser como las páginas esas de internet que te vamos dando, viste, lo que pasa. Nosotros te lo damos después que pase, porque no se puede relatar, no tiene los derechos la radio, por eso no relatamos, simplemente contamos. Que contar es una cosa, relatar es otra, le digo para aquellos que no saben. Así que bueno, estamos contando cómo viene la mano. Le decía que 1-1, de 5 minutos que adicionó el árbitro, ya se jugó 1 minuto, hay córner, hay un nuevo córner para Alemania, y una pelota quieta que sabemos que en los córneres, viste, puede pasar algo, ¿no? Puede pasar algo, pero el arquero resuelve bien, el arquero de Paraguay, tras un cabezazo. Seguimos 1-1. 11-38-70-74-85. Vos me decís que mañana te gusta más, lo veis mejor a Costa de Marfil que a Noruega, Negro.
1: Sí, sí, sí, sí. Yo digo, que sea una presunción.
0: Por supuesto,
1: me gusta
0: sí.
1: cómo juega Costa de Marfil, sí, sí.
0: Bueno, sí, después sí, juegan Francia-Suecia. Pensamos que Francia es amplio favorito, ¿no?
1: Sí,
0: se juega el partido de Costa de Marfil-Noruega, se juega en Dallas, donde jugó Argentina 2 partidos, contra Austria y contra Jordania. Guarda que viene Paraguay, tiene una posibilidad el equipo paraguayo de Alfaro, y la pelota que se fue finalmente al córner. Bueno, decía que Francia-Suecia se juega en Nueva Jersey. ¿Este partido vos pensás que Francia es amplio favorito, Negro?
1: Sí, sí, sí, creo que sí. Sí, sí, me parece, digo. Después ahí digo que... Qué bárbaro, ¿no? Porque si... Bueno, ojalá que pase Paraguay. Nosotros tiramos para los nuestros, para...
0: Para Sudamérica, para... sí, lógico. Sí, tenemos muchos conocidos paraguayos. Hay una colectividad muy grande aquí en la Argentina, como argentinos viviendo en Paraguay. Somos prácticamente hermanos, nos separa simplemente allí la frontera. Y ahí va Paraguay, casi, creo que hubo falta en ataque, sí. Hubo un córner para Paraguay, cobró falta en ataque el árbitro, seguimos 1-1, quedan 2 minutos, con este resultado vamos a la largue entre Paraguay y el equipo de Alemania. Bueno, dice la sorpresa, habla Daniel de Rosario sobre la sorpresa, dice, vendieron a España, Alemania, Portugal y no pasa nada hasta el momento. Sí, eso es verdad. Bueno, más oyentes, acá dice la sorpresa es que Messi haya hecho 6 goles. Ojalá Paraguay le gane a Alemania. Soy de Chaco, Argentina, soy Tommy. Bien, Tommy. oyentes que se van comunicando al 11-38-70-74-85. Estamos preguntando qué hasta acá, ¿qué es la mayor o cuál es la mayor sorpresa del Mundial? ¿Cuál es la mayor sorpresa del Mundial?
1: Hablamos mucho de los muchachos de Paraguay, juegan en clubes nuestros, ¿viste? Los vemos los fines de semana acá, ¿viste?
0: Claro, el arquero es de San Lorenzo.
1: Sí, sí, bueno, y está Galarza Fonda, todavía sigue siendo de River, ¿o no?
0: Sí, sí, sí, sí, sí. Recién me decía... Un hijo mío me decía, bueno, puedo hacer, dice, que juegue bien Galarza Fonda, así lo ve algún jeque y lo compra.
1: Está jugando muy buen Mundial, ¿eh?
0: Sí, sí.
1: Sí, los otros días, bueno, hizo un gol, hoy la asistencia para el gol de Enciso. No, viene jugando bien.
0: Sí,
1: viste,
0: sí.
1: Qué bárbaro, ¿no? Porque en Tater y dentro de todo jugó medianamente bien. En Cerro Porteño había jugado bien. Que donde vino, acá en Argentina. El tema fue, viste, era un momento donde hasta Messi fracasaba en River, viste, hasta Mbappé iba a ser un fiasco.
0: Sí,
1: pero River. No digo que sea un crack, viste, pero tampoco es tan malo, es un buen jugador.
0: Sí, lógico. Bueno, acá Sergio de Corrientes Capital, buenas noches, muchachos de Pasión Nacional, bendecida transmisión, le comento que la sintonía... AM620 de Resistencia no se escucha acá en Corrientes Capital. Bueno, hay algún problema técnico, seguramente lo van a solucionar. Sergio Vallejos de Corrientes Capital, muchas gracias. Gracias, Sergio, por avisar. Una sorpresa, las mujeres descubrieron a Lo Celso, el más lindo de todos los jugadores, dice acá Sabrina. Sabrina es la que escribe, ¿no? Sabrina, perfecto. Vos podés opinar bien. En este momento se terminó nomás, ¿eh? Se terminó el partido en Boston al alargue. Al tiempo suplementario empataron Alemania y Paraguay 1-1. Acá te quiero ver después de esto, ¿eh? Acá te quiero ver porque el primer alargue de los 16avos de final. Hola, Luis de Neuquén. La sorpresa, el triunfo de Ecuador ante Alemania. Bien, estamos preguntando cuál es la sorpresa hasta acá del Mundial. Un jugador, un resultado o una selección. Gracias a todos. Hola, soy Alejandro de Parada Pucheta, Corrientes. La sorpresa es Colombia. Los colombianos y periodistas no daban un peso por Néstor Lorenzo. Bueno, gracias a todos. Para mí Brasil estará... al ganador entre estará Costa y Marfil, creo que ya está en cuartos. Ah, que Brasil va a superar al ganador de Noruega y Costa de Marfil. Quizás Haaland le podría ser difícil, cosa que no sé. Bien, gracias a Rubén de Jujuy. Buenas, soy Pampo de Colonia Elisa, Chaco. Me gustan tus dichos, tienen más salida que Tatú Mañero. Un abrazo, dice. Gracias, papá. La sorpresa es Cabo Verde y con Argentina no va a ser menos. No digas eso, que la boca se te haga a un lado. Los escuchamos por internet, dice Sergio de Corrientes Capital. Gracias, Sergio, querido. Sigue la pausa refrescante después de terminar. Alemania y Paraguay 1-1 van a la largue. 7:30 de la tarde. ¿Está Damián Zárate por allí? Para tener las novedades de Boca, porque acá el fútbol de entre casa, más allá del Mundial, muchos hinchas quieren saber qué pasa con los equipos de nuestros, del fútbol nuestro, nuestro increíble fútbol que está de vacaciones. ¿Y qué pasa en Boca? Damián Zárate, bienvenido.
2: ¿Qué haces, Eladio? Abrazo enorme en este segundo tiempo de Pasión Nacional, aquí en el aire de la radio más grande de la Argentina. Mientras seguimos enfocados en el Mundial, Boca piensa en este comienzo de segunda parte del año que tendrá bastante actividad, con la vuelta del Vasco Robarrena, pero con la triple competencia, con la Copa Argentina, con los 16avos de final de Copa Sudamericana y también con el comienzo del torneo clausura. Mercado de pases, más allá de todo lo que hablamos, la única cristalización es la llegada de Leandro Lozano. De hecho, Boca lo ha utilizado en bastante de sus publicaciones, confirmando y algunos posteos en redes. Así que eso es lo único que se ha confirmado en el día del cumpleaños de Leandro Paredes, que está disputando el Mundial con Argentina, el capitán de Boca, a eso me refería. Y en cuanto al mercado de pases, Victoria de Villa, que sigue en modo subterráneo, intenta Boca que se termine de dar, aunque no hay novedades de estas últimas horas, esto que venimos contando. Independiente Rivadavia quiere que se termine efectivizando la cláusula de 10 millones, y a Boca le parece que es un precio muy alto, y bueno, ahí están, y va a seguir en este mercado de pases. Descartaron desde Boca otra vez un nombre que sonó hace bastante poco, que es el de Miguel Borja, lo han descartado. El tema Johan Romagna, que como a partir de los próximos días ya puede firmar con cualquier otro club, porque le van a quedar solamente 6 meses de contrato con San Lorenzo, habrá que ver qué termina sucediendo. La oferta de Boca es de 3 millones de dólares, pero esa oferta vence en las próximas horas, el próximo martes, porque Boca no lo va a adquirir cuando quede de manera libre con un precontrato, porque por una cuestión hasta de caballerosidad entre dirigentes. Y en las últimas horas surgieron dos nombres vinculados a la Ciudad de La Plata, a Estudiantes. Uno es el de Santi Núñez, campeón con Estudiantes.

0: A Miami para saber las novedades de Argentina y cómo empieza a vivirse el clima del partido definitorio del próximo viernes con una mega transmisión de Radio Nacional. Ya comenzó el primer tiempo del suplementario, movió a Alemania, Alemania 1, Paraguay 1. ¿Qué pasa en San Lorenzo de Almagro? Querido amigo Sergio Zarratea, te escucho atentamente.
1: Hola Eladio, abrazo grande para todos. El viernes, en la edición de Pasión Nacional en segundo tiempo, hablamos de la posibilidad de Iker Muniain de un contacto, pero que no era la prioridad. Se fueron cayendo todos los candidatos o nombres que aparecían en la lista de posibles entrenadores de San Lorenzo y durante el fin de semana se terminó decidiendo la dirigencia del Ciclón por Iker Muniain. Desde España dicen que la cláusula de salida del Español es de unos 100.000 euros aproximadamente, un poquito más también. Desde San Lorenzo dicen que no hay cláusula y que lo esperan mañana martes a Iker Muniain aquí en la Argentina para firmar su contrato y ser un nuevo entrenador del Ciclón. Lo que se sabe hasta ahora es que Muniain pidió un partido amistoso antes de su debut en Copa Argentina. Lo que se está barajando es la chance de jugar un partido con Sarmiento en los próximos días, una vez que Muniain esté aquí en la Argentina, se definirá bien la fecha, pero Sarmiento sería el partido amistoso que ha pedido Iker Muniain. Por parte de su cuerpo técnico, sería conformado por la gente que estaba acompañándolo en Salamanca, que son todos españoles, y aquí, a su arribo a la Argentina, se agregarán integrantes que va a poner San Lorenzo, que son argentinos. Hay un nombre que está dando vueltas, que todavía no está nada confirmado, que es el de Ander Herrera. Son amigos con Muniain, hay una idea de trabajar en conjunto y se espera ver, una vez que Muniain esté en la Argentina, una charla entre ellos para ver si Ander Herrera decide sumarse al cuerpo técnico de Muniain o si buscará su destino como entrenador en forma individual. Pero bueno, esas son las novedades de San Lorenzo de Almagro. Boca sigue insistiendo por Romania. Uno cree que Romania va a terminar yéndose del club. Desde fuentes cercanas al colombiano hablan de que la idea es irse a jugar al fútbol mexicano. Pero bueno, todavía la oferta no llega. El jugador ya tiene la posibilidad a partir del 1 de julio de firmar contrato con cualquier club porque termina su contrato con San Lorenzo en diciembre, por lo cual, bueno, veremos qué es lo que ocurre con el defensor Johan Romagna, que por ahora sigue siendo parte de San Lorenzo, pero me parece que no va a ser tenido en cuenta por esta cuestión contractual de la que estamos hablando. Abrazo grande y la seguimos.
0: La seguimos, Sergio Zarratea, las novedades de San Lorenzo Almagro. Estamos en Pasión Nacional en esta segunda edición, segundo tiempo, 3 minutos de juego ya en Boston, Alemania 1, Paraguay 1, primer tiempo del suplementario, va con todo, Alemania no puede vulnerar a Gil, llega hasta allí, recibe un doble remate que pegó en Canale, el futbolista de Lanús, que está jugando un gran partido, tiro libre para Alemania del sector izquierdo, va el conjunto alemán que busca ganar el partido. Acá dice el tucumano Mario de Tucumán, claro, yo no entendía, él se refirió que dice que coma aca el brujo, dice, porque a ellos le dicen caca a aca. Está bien, ahora sí te entendí. Gracias, Marito. La sorpresa es Alemania, que no le puede ganar a Paraguay. Bueno, aguardaremos. Vamos a ir a la pausa, vamos a esperar que hagan el tiro libre los alemanes, que está 1-1 ese partido. En Boston nosotros estamos preguntando cuál es la mayor sorpresa del Mundial hasta acá, si un resultado, una selección o un futbolista. Va a Alemania, lo tiene ahí el conjunto teutón, no sé cuánto podrá bancarse el partido el equipo de Paraguay, está muy pero muy atrás, ¿verdad, José Luis? Muy atrás Paraguay en este momento, ¿eh?
2: Sí, tal cual, es decir, desde que arrancó el partido y hasta el minuto 4:40 del primer suplementario, Paraguay lo aguanta, triple alianza, triple frontera, muralla, y bueno, va por inercia, Alemania no puede por ahora, y bueno, Paraguay apuesta a alguna contra aislada y sorprenderlo.
0: Sin ninguna duda, vamos a la pausa y ya volvemos, está 1-1 Alemania y Paraguay sobre 5 minutos del primer tiempo del suplementario.
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1: El puesto sanitario de Paso del Sapo comunica a pobladores de Sierra Negra que hoy miércoles estarán realizando la ronda sanitaria en horas de la mañana.
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11: Bien amigos, estamos en Pasión Nacional, aquí con toda la Copa del Mundo y con las novedades de los equipos argentinos. Hasta las 8 de la noche, ya tenemos casi 10 minutos de juego en Boston, partido que se está definiendo quién pasa a los octavos de final. Alemania 1, Paraguay 1, primer tiempo el suplementario lo tuvo otra vez Alemania, amplio dominador, Paraguay no cruza el medio campo, seguimos 1-1 y ahora me voy a Miami para que Sebastián Vera nos cuente cómo está esperando Miami a nuestra selección. Hola, hola, Seba, querido, bienvenido, ¿cómo estás?
12: Bien, ¿cómo estás, Eladio? Acá viviendo el Mundial mientras el Pro de C me va al que Tejedi, ¿no? Porque quien ha apuntado un 1-1 entre Alemania y Paraguay. Acá en Miami, muchísimo calor, obviamente, y lo voy a seguir diciendo en todas las salidas porque es la realidad y hay que contarla. Pleno verano acá en los Estados Unidos y Miami no es menos. Hace 30 grados desde que sale el sol, incluso cuando se va el sol sigue haciendo 30 grados para arriba, así que viviendo el calor, pero a pleno en una ciudad que tiene una hermosa playa, así que es un poquito mejor.
11: En este momento 30 grados, decís vos.
12: 30 grados, 31 para ser
11: bueno, porque, concreto. Sí. Porque el viernes se va a estar jugando hasta ahora el partido.
12: Sí, sí, bueno, y no solo eso, sino que se vienen acercando unas nubecitas. En lo que resta de la semana veremos cómo llega esta situación al día viernes. Recordemos que ante tormentas eléctricas a los alrededores del estadio, el partido tiene que ser suspendido, o bueno, en realidad más que suspendido, tiene que detenerse y todas las personas tienen que ir buscar resguardo, incluso los hinchas. Así que esto es algo para tener en cuenta ante una posibilidad de que el clima detenga el partido. Por el calor, nada más que agradecer a Gianni Infantino por la decisión de la pausa de hidratación, porque esta vez va a ser más que necesaria.
11: Claro, esta vez sí. Bueno, ahora sí, acá hay gol de Alemania. Gol de Alemania, lo hizo Ta. Un córner desde el costado derecho, pasado al segundo palo. La pelota cayó bombeada, le ganó, lo anticipó a Gustavo Gómez. Y el marcador central, Ta, el compañero de Rüdiger en la defensa, puso el cabezazo y a los casi 12 minutos de juego del primer tiempo del suplementario, Alemania lo da vuelta y está eliminando a Paraguay 2-1. Córner del sector derecho, vino pasado y apareció ganándole al futbolista paraguayo que no lo pudo marcar y tampoco lo pudo neutralizar el arquero Gil. Gana 2-1 Alemania. Veremos ahora si sale un poco Paraguay para tratar de conseguir el empate, porque todavía falta un 3 minutos de este primer tiempo y todo lo que va a ocurrir en el segundo tiempo del alargue. Bueno, Seba, con respecto, ya hablamos del calor. Te pregunto, ¿cuánto público argentino se estima que va a haber en el estadio el próximo viernes?
12: Bueno, si contamos los alrededores, muchísimo más. El tema son las entradas, ¿no? Ya hay 30.000 argentinos que vinieron exclusivamente al Mundial en las últimas semanas. Tenemos los argentinos que ya viven en los Estados Unidos, que también se acercarán por estos días a la ciudad de Miami. Y se calcula alrededor de 70.000 argentinos viniendo en estos momentos para estar por lo menos en la ciudad mientras se juega el partido. Vos sabés que el tema de las entradas es complicado, la reventa, bueno, la imposibilidad de los argentinos, de muchos, de conseguir entradas en estas últimas horas, los precios, la reventa oficial que hay por parte de la FIFA y los precios que están en alza cada vez que se confirma el partido. Estaba hablando con unos argentinos hoy más temprano y les están pidiendo $3.000 como mínimo para el partido del día viernes.
11: Se va. Parece que acá van a anular el gol de Alemania porque el arquero Gil es interceptado por el número 3 del equipo de Alemania. Cuando viene el córner, no lo deja participar, lo empuja y después se levanta y quiere neutralizar el número 3 de Alemania, si no me equivoco, es Kimmich es el 5, el 3, no lo tengo acá, ya lo voy a encontrar, pero bueno, es el que neutraliza y de esta manera me parece que el árbitro va a anular el gol que le estaba dando el triunfo y el partido continuaría 1-1. Atención, el árbitro está hablando en este momento y va a anular el gol de Alemania. Aguarda que lo puede anular, a ver qué pasa por lo que dijo. Allí está, hay una tarjeta amarilla que sacó, no vi para quién era, parece que para el lado del Paraguay. El árbitro habla en este momento, es el marroquí, el encargado de este encuentro que están empatando 1-1 en el primer tiempo, el suplementario, Alemania y Paraguay. Anula el gol por falta al arquero. De esta manera el partido continúa 1-1. Atención, porque el partido continúa 1-1. La falta fue del número 3, Anton. Valdemar Anton fue el futbolista que empuja al arquero. Y de esta manera, después el arquero logra levantarse, pero al empujarlo, entienden que no lo dejan participar bien y anulan el gol. Hay una bronca bárbaro en el banco alemán. Para mí bien anulado. No sé qué opinás vos, José Luis.
13: Sí, totalmente de acuerdo. Totalmente de acuerdo. Lo obstruyó, lo bloqueó. No, tampoco fue un escándalo, digamos.
11: No, pero es falta.
13: Es muy finita, pero está bien anulado.
11: Sí. Es así. Seba, bueno, entonces hablamos del calor, hablamos de las entradas. ¿Qué más tenés para cerrar el informe?
12: Bueno, dentro de un ratito arranca el entrenamiento de la selección argentina en Kansas, el corazón de Estados Unidos. Por eso mismo Lionel Scaloni y compañía han decidido que Argentina se quede ahí lo que resta del Mundial. Entrenarán, ya tienen previsto viajar para Miami el primero de julio. Ya el día siguiente dará la conferencia de prensa Lionel Scaloni y ya el otro día después tendrá el partido. Miami obviamente es una ciudad bien conocida para este equipo. Allí salió campeón de la Copa América en la última edición acá en los Estados Unidos. Viven acá Lionel Messi y Rodrigo De Paul, obviamente. Y también a tener en cuenta que AFA tiene acá un edificio que construyó en los últimos años también para tener su base acá. Yo pensaba en un principio que, por ejemplo, la selección argentina iba a estar conviviendo en esta misma ciudad por esa razón, pero bueno, la selección ha decidido quedarse en Kansas porque de ahí le quedan más cómodos los viajes para todos los lados.
11: Claro,
12: incluso exacto. Tocando madera, no quiero apresurarme nada, pero en caso de pasar a la siguiente fase, Atlanta también le queda bastante cerca en relación a Kansas, así que están más que cómodos ahí la selección. El otro día igual el Dibu se quejó que no había mucho que hacer en Kansas. Coincido con el arquero argentino, no hay mucho que hacer, así que se la pasa mirando partidos de fútbol y estando los ratos libres con la familia.
11: Bien, Seba, te dejamos para que descanses.
12: Dale, te agradezco, Ladio, un saludo a todos allá.
11: Abrazo grande. Sebastián Vera desde Miami, aguardando lo que será el partido el viernes con la mega transmisión de Radio Nacional Moyo y Navarro Montoya para Argentina, Cabo Verde. Abrazo grande, Seba. Sebastián Vera desde Miami. Bueno, sigue el partido 1-1, va con todo Alemania. Uy. Casi penal para Alemania. El árbitro no cobró nada. Bien anulado el gol. Vamos a ir ahora a escucharlo a Rubén Santos para saber las novedades de Independiente. Se termina el primer tiempo, el alargue, 1-1 Alemania y Paraguay. Esto está para cualquiera. Paraguay salió un poquito ahora.
14: Hola Eladio, querido, un abrazo grande, un saludo para el querido Negro Romero. Vamos a contar noticias de Independiente. La más importante, claro, tiene que ver con la llegada de Maximiliano Mesa, que entrenó por la mañana en Villa Domínico a las órdenes de Gustavo Quinteros con el resto de sus compañeros, nuevos compañeros, y después a medida firmó su contrato en el estadio de Independiente por 18 meses. Hay que decir que en su anterior paso por el Rojo jugó 83 partidos, convirtió 11 goles y 14 asistencias, obtuvo 2 títulos, recordamos la Copa Sudamericana y la Suruga Bank. Viene de River, tuvo muchas lesiones, que lo alejaron un poco de las canchas, pero así todo jugó 48 partidos y convirtió 8 goles. El ex hombre de Gimnasia Esgrima La Plata, que rechazó algunas ofertas, entre ellas justamente de Gimnasia y Talleres de Córdoba, más algún equipo de Arabia que también había mostrado intenciones de llevarlo. Se acerca la posibilidad de un arquero, Juan Pablo Cosani, un ex arquero de Platense de 27 años que viene de jugar en el Al Kholut de la Liga Saudí. Sería una de las alternativas como reemplazante del arquero Rodrigo Rey, ya que lo de Mele, que está en el fútbol mexicano, se habría complicado. Se aleja la posibilidad de Rodrigo Echeverría, aquel volante chileno de 31 años, que aquí lo conocimos en Huracán, pero que juega en el León. Se ha puesto un poco difícil esa posibilidad. Ante la llegada de Cosani es muy probable que Joaquín Blázquez, el que hasta acá era el arquero suplente, deje la institución de Avellaneda y sigue Independiente a la búsqueda de un central. Se reactiva la posibilidad de Clever Ferreira, el chico que juega en Atlético Tucumán, pero claro, deberá liberar un cupo Independiente para poder llegar a sumarlo a este joven que el técnico ya habría dado el ok para avanzar en su búsqueda. Abrazo grande, Radio. Por acá pasan las noticias del Rojo.
11: Abrazo grande, Rubén Santos. Bueno, con las novedades de Independiente. Hola, buenas noches, Eladio. Gracias a la dirección de la radio por transmitir el partido de la selección brasileña por YouTube. Atair Suárez, ciudad de Sao Paulo. Mariquitas de Chacras de Coria, dice, bueno, nos manda una foto. Gracias por la foto. Eladio, está bien anulado el gol de Alemania. Soy Daniel de Mendoza. 11-38-70-74-85. Se terminó el primer tiempo en Boston. 1-1 Alemania-Paraguay. Voy a Santa Fe. Ernesto Fernández, bienvenido, Ernesto, contanos.
15: ¿Cómo les va? ¿Cómo andan? El placer de saludarlos, pese a la fiebre mundialista y esperando por la participación de Argentina el próximo día viernes. Nos metemos en las novedades de los equipos de Santa Fe, porque hay receso y trabajan los dirigentes para depurar planteles, para traer también incorporaciones. Por el lado de Colón, hasta el momento un refuerzo confirmado. Franco García, delantero que viene de Newell's. La dirigencia de Colón tiene muy pocos días, 3 nada más, para intentar cerrar 3 refuerzos, porque el técnico Medrán pidió la incorporación de 4 futbolistas en este mercado de pases. Hasta el momento hay uno solo, que es Franco García. Se enfrió lo de Bota, aunque había algunas conversaciones avanzadas. La negociación por ahora no prospera. Facundo Castro continuará en Nueva Chicago. Hay acuerdo para que se sume al Torito de Mataderos. Y Colón, para el partido frente a Deportivo Madryn, quizás pueda llegar a perder a una pieza clave del equipo. Ignacio Lago está lesionado. Tuvo una intervención quirúrgica en una de sus manos y podría llegar a perderse el trascendental choque que va a tener Colón en Madryn el próximo fin de semana. Por el lado de Unión, es muy factible que se concrete el regreso de Mauro Luna Diale, jugador que estuvo jugando en Platense la última temporada. Vistió la camiseta de Unión por varios años. Unión lo vendió al fútbol de Rusia, no se asentó allí. Volvió al fútbol argentino para jugar en Platense, tuvo poco rodaje, alternó en el equipo Calamar y ahora tiene todo acordado para jugar a préstamo por un año en la institución de la Avenida López y Planes. El Atlas de México está interesado en Julián Palacios, uno de los mediocampistas más regulares que tuvo Unión en el último campeonato. Por el lado de Rafaela, tiene 2 refuerzos confirmados, Federico Jourdán y Gabriel Esparza, 2 mediocampistas. Está haciendo gestiones por 2 futbolistas. 1, Bautista Tomatis, delantero de Racing de Montevideo, fue vendido por Atlético de Rafaela en el 2025, $250,000 por el 60% del pase. El jugador viene a ser campeón en Uruguay y tendría el deseo de regresar a la Argentina. E interesa también en Rafaela el defensor Ulises Yegros, de última temporada en Ferro Carril Oeste. Rafaela volverá a jugar el próximo día sábado de visitante frente a Temperley en Buenos Aires. Abrazo grande, hasta la próxima.
11: Muy bien, ha comenzado, gracias Ernesto, ha comenzado el segundo tiempo del suplementario y un tiro libre para Paraguay, 1-1, voy a Rosario, Nacho Sansó, novedades, Nacho.
16: El saludo de siempre, compañeros, el abrazo grande para todo el equipo del segundo tiempo de Pasión Nacional, nuevamente con la información del fútbol de la ciudad de Rosario. Arrancamos con Newell's Old Boys, que tuvo un fin de semana movido. Se disputaron el día sábado 2 partidos amistosos ante Sarmiento de Junín en el estadio Marcelo Bielsa. Sin refuerzos, salió el rojinegro a la cancha en búsqueda de rodaje y roce de cara al torneo que se viene. El primero fue empate 1-1 con gol de Walter Núñez para el equipo de Kudelka, una formación tradicional. Los 11 fueron con Reinati en el arco, Ortega, Cabrera, Goité y Jerónimo Russo en la defensa, Rodrigo Herrera, Regiardo, Facundo Gucci en la mitad de la cancha, Walter Mazzanti, Cócaro y Walter Núñez. Núñez, que fue el responsable del ataque por la banda izquierda, fue de lo mejor de Newell's Old Boys, con un buen semblante, y justamente por allí llegó el gol. En el segundo partido, el equipo alternativo de Newell's venció 2-0 al verde con goles de Scarpecchio y Gómez Matar. Si cruzamos la vereda, nos vamos para Arroyito. Se terminó el descanso en Central. El canalla comenzó la pretemporada. El plantel comandado por Jorge Almirón dio el puntapié inicial a una nueva ilusión. Con una cara nueva, el defensor Sebastián Saracho, con las bajas de Jorge Brown y Carlos Quintana, a la espera de Hamilton Campás, que está con su selección colombiana en el Mundial, con la casi segura ausencia del paraguayo Enzo Jiménez, quien está próximo a emigrar al fútbol mexicano. Este lunes por la mañana comenzó la pretemporada en Arroyo Seco. Tras la finalización de ese entrenamiento, Ángel Di María se pasó por la sede del club y renovó su contrato con Rosario Central y vuelve a prender la ilusión copera en la Libertadores. Fue anunciado con bombos y platillos en las redes del club. El nuevo contrato firmado por Fideo tiene una duración exacta de una temporada más, extendiendo su vínculo con el club hasta el 30 de junio del 2027. Compañeros, la seguimos. El abrazo grande desde la cuna de la bandera. Con la información del fútbol rosarino, Nacho Sansó.
11: Excelente, Nacho. Bueno, gracias a todos los oyentes que se han comunicado aquí al 11-38-70-74-85. Tenemos ya 4 minutos de la larga, segundo tiempo, 1-1 Paraguay y Alemania. Mejoró Paraguay, negro. Nos estamos despidiendo.
13: Sí, suele pasar que algún equipo se cansa de insistir y no poder y se lo baja los brazos. Más allá del resultado, es dignísimo lo de Paraguay.
11: Sin ninguna duda. Gracias, negro. La seguimos mañana, ¿te parece?
13: Dale, dale. Abrazo grande.
11: Abrazo grande, José Luis Romero de Córdoba. Gracias, Chelo Marín, Pato Zulce, Patricia Brañeiro, toda la gente de Control Central. Mi nombre es Eladio Arregui. Gracias a todos los oyentes. La seguimos mañana a las 7 de la tarde. Que le vaya muy, pero muy bien. Que te vaya muy, pero muy, pero muy bien. Y que la pelota siga rodando. ¡Chau!
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18: Las 8 de la noche en la República Argentina. El Banco Central compró nuevamente dólares, la entidad monetaria adquirió 25.000 millones y con ese saldo ascendió a 1.371 millones durante junio. Por su parte, el dólar oficial se vendió a 1.495 y el paralelo a 1.510 pesos. Caso Agostina Vega, el informe de Eduardo Galfré.
19: Tras las indagatorias cumplidas la semana pasada a 3 de los 4 imputados por el femicidio de Agostina Vega, esta semana el fiscal Raúl Garzón dictará la prisión preventiva contra el principal acusado Claudio Barrelier. Si bien por el momento se desconocen los fundamentos que va a esgrimir Garzón para mantener tras las rejas al principal sospechoso del crimen, entre los investigadores hablan de pruebas determinantes. Por último, fuentes tribunalicias confirmaron que Melisa Heredia, madre de Agostina, será aceptada esta semana, finalmente, como querellante particular.
18: Keiko Fujimori fue confirmada presidente de Perú. La Oficina Nacional de Procesos Electorales de ese país ratificó a la candidata que se impuso ante Roberto Sánchez en la segunda vuelta electoral del 7 de junio. Fujimori se impuso por una diferencia de 49.641 votos. En Puerto Iguazú, en donde nos escuchás por AM710, la temperatura es de 16 grados, cielo despejado. Aquí en Buenos Aires, 10 grados 6 décimas, humedad 69%, cielo algo nublado.
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0: 15 grados la actual temperatura en Concepción del Uruguay, la humedad del 52%, la presión atmosférica 1017 hectopascales. Trabajadores de Granja Tres Arroyos convocan una nueva concentración en el Monumento Urquiza. Los trabajadores de la planta de la China de Tres Arroyos volverán a movilizarse en una concentración prevista para las 16 horas en el Monumento al General Urquiza, con el objetivo de continuar visibilizando el conflicto laboral que atraviesan y reclamar una respuesta por parte de la empresa. El conflicto se originó tras el cierre por tiempo indeterminado de la planta La China, dispuesto hace más de un mes. El pronóstico del tiempo indica para mañana martes neblinas en la mañana, luego ligeramente nublado, mínima 4, máxima 15 grados. 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

0: ¿Qué tal? ¿Cómo están? Buenas noches para todos. Bienvenidos a Deportes 11. 5 minutos pasamos las 20 en toda la República Argentina. Hasta las 9 de la noche vamos a hablar del deporte y del fútbol y fundamentalmente lo que tiene que ver con Concepción del Uruguay, pero por supuesto que la parte del Mundial que a esta hora se está jugando no escapa a lo que vamos a charlar con todos ustedes. Vamos a hablar de la derrota de Gimnasia en Maswich frente a Escobar Fútbol Club. Vamos a hablar del fútbol local, bueno, muchas cosas del automovilismo que se desarrolló en Concepción del Uruguay, del automovilismo que se disputó en Austria con la Fórmula 1, varios de los temas que vamos a compartir con toda la audiencia. Hasta las 8 de la noche, entre información, polémicas y debates que tiene que ver con Deportes 11. Máximo Delgado maneja los hilos de la radio, y mientras Paraguay aguanta y aguanta y aguanta, lo saludo a Juan Manuel Pralom. ¿Cómo le va?
1: ¿Cómo va, Cris? ¿Bien?
0: Muy bien, muy bien, muy bien. Aguanta Paraguay, ¿no?
1: Aguanta Paraguay, 115 minutos de partido, es decir, que estamos a en el minuto 10 del segundo tiempo suplementario. Paraguay lo ganaba...
0: ¿Sí? ¿No? El minuto 5.
1: Faltan 5.
0: Ah, son 120.
1: Claro, exacto. Van en el minuto 10, entonces el segundo tiempo suplementario. Enciso, primero, y después el empate de Alemania. En los 90 minutos, y Paraguay lo está aguantando bien. Yo creo que el mejor Paraguay de todo este partido es el que se está viendo en este segundo tiempo suplementario.
0: Sí.
1: Lo espera más arriba.
0: Claro, lo espera mejor que en los 90 minutos.
1: Sí, sobre todo en el primer tiempo suplementario estuvo muy atrás. Uh-huh. Hasta un gol bien anulado por el árbitro marroquí, por falta contra el arquero Gil de Paraguay. Así que les digo, para aquellos que andan con la radio escuchándonos, en 4 minutos 6 penales los vamos a estar contando, penal a penal.
0: Sí, sí, correcto.
1: Acá recordemos que en la jornada de hoy Brasil también sobre la hora le costó, pero le ganó bien y merecidamente a Japón 2-1.
0: Sí.
1: Y ayer había ganado Canadá sobre Sudáfrica también sobre la hora. 1-0, también un partido muy similar en el sentido de que una superioridad abrumadora de un equipo sobre otro, fue en este caso de Canadá sobre Sudáfrica.
0: No ha habido paridad en el desarrollo de la, por lo menos en el comienzo de los 16avos, Canadá fue muy superior a Sudáfrica, sí. Brasil muy superior a Japón, ahora también Alemania es superior a Paraguay, pero bueno, hay que hacer goles.
1: Paraguay y Alemania están esperando Francia y Suecia mañana. O sea, que podemos tener un Alemania-Francia, un Paraguay y Francia.
0: Claro, exactamente. Suecia no hay chance. Suecia ya lo eliminaste.
1: Sí, pero poco. No,
0: bueno.
1: Pero bueno. Y Brasil esperando por mañana también lo que va a ser Noruega-Costa de Marfil.
0: Se despertó un grande, Juan. Esto
1: usted habla de Brasil.
0: Sí, se despertó un grande. Se despertó un grande porque en la fase de grupo y 5 o 6 puntitos, como muchos jugaron ahora.
1: Fase de
0: ahora,
1: grupo y te agrego eliminatoria en los últimos 4 años.
0: Sí, sí, sí. Yo descubrí mejoras importantes en varios jugadores de nombres interesantísimos, como Ryan, a mí me gustó muchísimo el zurdo ese, que juega por la derecha, juega como Di María, no tan rápido, pero juega de zurdo, de volante por derecha, fue un jugador interesantísimo, sin Neymar todavía. A Neymar Ancelotti no lo puso, no está bien, si no lo pones porque no está bien, está clarísimo, ¿no? Bueno, sin su figura, el equipo brasileño se despertó y con un buen nivel de Vinicius, con la promesa de Hendry, hay un equipo interesantísimo ahora del el equipo brasileño, y la enorme desazón es Uruguay, ¿no? Yo creo que sorpresa, porque uno pensaba que hasta tercero podía pasar. Igual, más allá de que los merecimientos no se juega y no se pasa de ronda, ni mucho menos, este equipo uruguayo que tuvo colectivamente, pero sobre todo individualmente, figuras de muy, pero muy bajo nivel, los jugadores fueron los que respondieron y muy mal ante planteos muy buenos de Bielsa. No por ser bielcista, que lo soy al 100%, no voy a defender lo indefendible, ni mucho menos, pero tendría que haber terminado por lo menos con 4 puntos en esta fase regular.
1: Por el rival y por sí mismo, Uruguay jugó el mejor partido de los tres el otro día. Está claro que el cerebro de Bielsa me parece para un partido casi perfecto frente a España.
0: No sé, porque individualmente no responden.
1: Hacía rato que no veía a España sin poder dar 4 pases seguidos. ustedes dirán, no, pero empató con Cabo Verde. No, ustedes si vieron el partido con Cabo Verde, España sí hizo lo que sabe hacer.
0: Sí.
1: Lo único que pasó con Cabo Verde es que no pudo romper la última de las últimas líneas que proponía Cabo Verde. Uruguay fue otra cosa. Uruguay lo esperó más arriba, le cortó circuito por todo lado de la cancha. Y yo creo que acá hubo 4 o 5 individualidades uruguayas que estaban en otro canal,
0: mínimamente,
1: en
0: mínimamente.
1: Otro mundial. Sí,
0: mínimamente.
1: Después el partido que jugó Betancourt fue fenomenal.
0: Sí.
1: Araujo no decepcionó otra vez. Pero estuvo muy claro que el partido se planteó muy bien y que hubo jugadores que no estuvieron a la altura.
0: Totalmente, y muchos.
1: Y extrañamente sí. No estuvieron a la altura.
0: Y encima, dos cosas importantes que son determinantes. No contar con de Rascaeta, lesionado, fue una figura que Bielsa no pudo aprovechar y que hubiese sido desequilibrante. Y el otro tema es Muslera, pero no caerle por caerle al arquero, no. Sino por la mala suerte. Es increíble un arquero de primerísimo nivel. No hay que ahora vamos a hablar de Gimnasia, es como caerle a Baró por el error y la derrota de Gimnasia. No tiene que ver con que Baró erró, falló y le hicieron el segundo gol. Tiene que ver con que Gimnasia también marró muchos goles en un partido que mereció ganar. Pero bueno, trazando ese paralelismo, digo que no caerle a Muslera propiamente dicho, sino que a un todo Uruguay que, insisto, de verdad, ya que los técnicos son los que manejan los grupos, los que deciden y definen, por bien o por mal, son los jugadores. No, ¿sabe dónde se le puede criticar a Bielsa? Es en poner un once que no era, o en hacer cambios que no eran, o no hacer cambios. Ahora, lo que jugó, lo que puso y cómo lo planteó, no hay nada que reprocharle. Evidentemente, más de medio equipo de Uruguay quedó en deuda, por eso, por ese motivo, está bien que no continúe en el Mundial, fue el único sudamericano que no pudo pasar. Otros estuvieron ahí en la orilla, Ecuador, Colombia, Colombia no tanto porque terminó primero, sobre todo Ecuador o el mismo Paraguay antes de pasar a esta instancia, pero fue el único que lamentablemente no pudo continuar. El que mejor está claramente es Argentina, que ahora el viernes a las 7 de la tarde va a jugar frente a Cabo Verde, y todo indica, si las cosas no natural ni del todo, pero si más o menos va por la lógica, con un once titular que seguramente va a ser el de no mediar inconvenientes, sí. El que jugó contra Austria, no el último, tendría que pasar a octavos de final de esta Copa del Mundo, que realmente se desarrolla con total normalidad, con algunas sorpresas, pero no mucho, no demasiado. Creo que lo que ha sorprendido... ¿Terminó el partido?
1: Sí, señor, penales.
0: Bueno.
1: Ya yo creo que prácticamente, casi al borde de las lágrimas lo veíamos al arquero de Paraguay, Gil, una vez que el árbitro marroquí pitaba recién el final.
0: No, pará, guardate las lágrimas para los penales.
1: Sí, pero ha sido un partido en el que Paraguay sufrió muchísimo, le aguantó 120 minutos a Alemania, se lo ganaba 1-0. Así que, bueno, ahora le vamos a contar los penales penal a penal.
0: Correcto. Lo que consiguió Brasil sobre el final no lo pudo conseguir Alemania.
1: Exacto.
0: Es decir, derrocarlo a Japón. Más tarde hay partido, Juan, ¿no? Más tarde, mientras esperamos los penales, ahora vamos a hablar de Gimnasia claramente. Después de las 8:30 vamos a terminar a hablar de Gimnasia y de lo que sucedió ayer con la polémica del penal, la derrota del Lobo, que casi que lo condenó a quedarse en zona permanencia.
1: Sí.
0: Pero quedan 9 puntos sin disputa, es muy importante. Seguir peleándola, mientras matemáticamente hay que pelearla, pero sobre todo hay que sumar puntos, porque después esta tabla que termina se suma a la siguiente de la segunda ronda, por más que sea permanencia, y de ahí se sale el equipo que pierde la categoría. Por eso, más allá de tener o no chances de ir a la zona campeonato, o tener menos chances de ir a la zona campeonato, lo importante es tener que sumar puntos respecto de esto.
1: Respecto al fútbol local, también en la última media hora vamos a hablar. Se comenzó el clausura del
0: sí, señor.
1: Fútbol de Concepción del Uruguay, y que tuvo, yo creo que varios títulos destacados en cuanto a resultados. Engranaje que le ganó a
0: Atlético Uruguay.
1: Atlético Uruguay ayer 1-0 en cancha de Engranaje.
0: Debutó Reynoso como técnico.
1: Debutó Reynoso, se lo vio conforme igualmente a Reynoso, fue un partido parejo. Uh-huh. Emiliano Díaz no jugó todavía. Sí, Musico entró en el segundo tiempo, debido a los refuerzos importantes que trajo Atlético.
0: Los jugadores importantes.
1: Nico sí. Musico marcó la diferencia en el segundo tiempo y sí. pudo haber empatado.
0: Qué buena experiencia.
1: Y Engranaje, con sus gurises, con el estilo que ya marcó en la apertura, tratando muy bien la pelota. Un equipo que siempre trata de jugar bien, a veces un poco más de contra, a veces proponiendo también. Pero me parece que vamos a tener acá dos protagonistas del campeonato. Gimnasia y Parque empataron 1-1. Yo creo que quedaron en deuda los dos, más Gimnasia que otra cosa. Uh-huh.
0: Igualmente, no es un resultado respecto a cómo terminaron que sorprenda. Más o menos uno suponía que no hay mucha diferencia. Parque Sur terminó peleando el torneo y Gimnasia no lo peleó porque llegó a la última libre, pero también terminó arriba.
1: Sí, señor. Gimnasia que va a tener que lidiar por lo menos hasta mediados de año, como ya lo hizo en parte de la apertura, con el humor, entre comillas dicho, no sé, con la planificación del Federal A. Claro. Gimnasia hoy, a nivel institucional y políticamente, deportivamente y futbolísticamente hablando, no tiene dos planteles totalmente separados, donde dos por tres promociona algún jugador local al del Federal. No, hay un mix ahí. Para hacer gráfico, lo que es el banco del Federal y el equipo titular de la local,
0: hay cambio de figurita
1: todo el tiempo, un intercambio, y eso repercute en lo que por ahí Ángel Gómez podría como ideal decir: bueno, presento los mismos 11 o una base de 12, uh-huh. 13 jugadores al ruedo todos los fines de semana, y no lo va a lograr.
0: No. De hecho,
1: en esa convivencia con el Federal, ¿no?
0: El otro día hablabas de Paladino y lo sumábamos a Casares y a Márquez, ahora hay que sumarlo, que son jugadores que estaban jugando en el local, ya no los tiene y podrían hacer la diferencia, ¿no?
1: Exactamente. Denning en su momento.
0: Uh-huh. Lautaro Denning entró en el segundo tiempo. Después vamos a hablar de ese tema.
1: Bueno, goleada de María Auxiliadora a la China 6-0. Varios jugadores que recuperó María Auxiliadora.
0: Ajá.
1: De los que en su momento tuvieron la otra temporada, así que para marcar.
0: Fue la goleada
1: de la fecha con el
0: 6-0. Para tener en cuenta.
1: Almagro ganó, siempre a un duro Rivadavia, uh-huh. de visitante entre comillas, ¿no? Uh-huh. Almagro siendo local en cancha de Rivadavia, enfrentando a Rivadavia, en lo que fue también el empate del Clásico de las Colonias. Así que bueno, después estaremos repasando todo el fútbol de Concepción del Uruguay, quedando libre Lanús, recordemos. Así que en lo previo se jugó recién la primera fecha, pero hay varios puntos interesantes en cada uno de los equipos que podríamos marcar como un campeonato quizás va a ser muy parejo.
0: Totalmente.
1: Me parece.
0: Totalmente de acuerdo. No creo que estás muy equivocado. Brasil le ganó a Japón 2-1, entonces están por patear penales. Alemania y Paraguay empataron 1-1 y a las 10 de la noche, a las 22 hora de la Argentina, juega, ahora voy a decir Holanda yo.
1: Sí,
0: Vamos a decirle Holanda. Holanda
1: y Marruecos.
0: Sí,
1: señor. ¿Mm? Partidazo.
0: Partidazo. La verdad que partidazo.
1: Si uno toma el poderío, incluso el ranking FIFA, de los 16, de los 16 partidos de 32avos, es el de menor brecha.
0: El que aparece como menos desparejo.
1: El menos desparejo de todos.
0: Uh-huh,
1: Le va a pegar Havertz el primer penal.
0: Arco del Río de la Plata. Sería el monumental. Esto nunca se hizo en deporte, pero Juan, no lo va a relatar Juan, va a contar.
1: Una cuestión de derecho dice que no se puede.
0: Sí se puede, contalo.
1: Bueno, va Havertz con
0: Somos un streaming, somos un streaming sin imagen.
1: Está con Gil, mano a mano, cara a cara, primer penal de la definición entre Alemania y Paraguay. Va Havertz con zurda, el zurdo número 7.
0: Atrás del arco está el Río de la Plata.
1: Sí, señor. ¿Qué más? ¿Alemanes o paraguayos atrás del arco de Gil?
0: No, alemanes.
1: ¿No? Sí, parece ser que sí. Abajaba, repiquetea, tiró, tapó Gil. Atajó el arquero paraguayo, señores.
0: Bueno,
1: primer penal.
0: Arranca con ventaja el elenco guaraní.
1: Mirá cómo están los teutones.
0: Claro, increíble.
1: Congelados.
0: Es que increíble. Tenían que haber ganado en el partido, pero bueno.
1: Pateó de zurda, cruzado arriba.
0: Bien, el manotazo del arquero.
1: Mano derecha, firme. A lo Dibu.
0: Manotazo del arquero.
1: Ahí está. Tapando el arquero de San Lorenzo de Almagro.
0: Con mano cambiada, ¿sí?
1: Mano cambiado.
0: Estuvo estupendo, Gil.
1: Bueno.
0: Después podemos contar, mientras hacemos esto, tampoco va a ser tanto silencio, ¿no?
1: No. Ah, no, pensé que iba a decir algo.
0: No, hay que contar los partidos de mañana.
1: Esperaba el locutor comercial.
0: Claro.
1: Bueno,
0: claro.
1: Mauricio, el brasileño nacionalizado paraguayo.
0: Ah, por eso es Mauricio, por eso
1: sí, no. Señor. Neuer. que tiene creo que 41 años ya Neuer. Uh-huh. No lo he visto bien a Neuer este Mundial, ¿eh? También otro zurdo, Cris, ¿eh?
0: Sí.
1: Le va a pegar Mauricio, brazos en jarra, parado para la zurda, va caminando hacia la pelota, la cruza y gol. Gol de Paraguay, 1-0, Mauricio, un zapucay de Mauricio.
0: Mirá, sí, que le dijimos a Morazán que íbamos a relatar el partido.
1: Sí.
0: Y
1: no nos cree.
0: Y entonces nos estamos tomando revancha ahora.
1: Exacto.
0: Listo. Los partidos...
1: Se tiró bien Neuer, ¿eh?
0: No,
1: se
0: muy
1: tiró
0: bien.
1: A la misma punta.
0: Muy bien. 1-1 en penales y gana 1-0 Paraguay.
1: Sí, señor. Ahora viene el segundo. Yo creo que la batería aguanta, ¿no? Kimmich, el capitán.
0: Si vos te quedás sin batería en el teléfono ahora. Lo estamos mirando por el teléfono, señores. Les aviso por las dudas. Le estamos contando los penales de Paraguay 1, Alemania 0, por el celular, el iPhone que tiene Juan Manuel Pralón.
1: Y Joshua Kimmich, el jugador del Bayern.
0: Ah, no, ¿eh? Kimi, como decía el retortino, Kimmich.
1: Kimmich. De derecha, el primer derecho que va al arco. ¿Te va a patear?
0: Tengo aroma que lo ataja otra vez, Gil.
1: ¿Vos sí? Mirá que este patea bien, ¿eh? Lo estoy remufando a Kimmich. Pero sí, es un jugador, uno de mayor jerarquía. Kimmich se frena, la cruza y golazo.
0: ¿No lo atajó?
1: No. Fue para el otro lado, la cruzó Kimmich de pierna derecha. Ahí hace gestos para levantar a su... Con la palma hacia arriba, ¿no? Porque si fuese con la palma hacia abajo...
0: Que se calmen, sería que se calmen, claro. Sería... Sí. Y bigotito. Sí. Son malos, oh.
1: Pero
0: vos te metés y yo te... Sí, sí.
1: Bien, ahí está, gol de Alemania, 1-1, pero está ganando Paraguay.
0: Quiero contarte algo, me hice fan de Suzuki, no de la moto, sino
1: de Japón.
0: Del único japonés morocho que
1: sí,
0: vi.
1: Señor,
0: ¿viste alguna vez? ¿No?
1: No, padre ganés, madre japonesa y nació en Nueva York.
0: La mamá.
1: Está contenta. Está por la actuación del hijo.
0: No, estaba chocha la japonesa,
1: bien.
0: Ni hablar.
1: Va Gómez. El capitán, de derecha, golazo, muy bien, cara interna, pie derecho, para el otro lado, el jugador del Palmeiras.
0: Todo lo mal que tiene esa barba ahí, que tiene espantosa, lo pateó muy bien.
1: Lo hace es paraguayo, lo hace recio.
0: Está bien, pero no le queda bien.
1: Usted porque le gusta.
0: Claro, la
1: fineza.
0: La fineza, claro. Fineza fue como pateó,
1: sí,
0: eso fue
1: bien,
0: una enorme fineza.
1: Cara interna, pie derecho, al mismo palo derecho. Va Musial ahora, me parece, sí, ¿no?
0: Segunda tanda de penales y gana 2-1 Paraguay. Todavía sigue con ventaja el equipo de Gustavo Alfaro, que reiteramos que en los 120 minutos, porque fueron alargue, terminaron empatando 1-1. Ganaba el equipo paraguayo, lo empató el alemán y ahora va por el tercero. A ver.
1: Jamal Musiala, de pierna derecha, se paró derecho, ahora se corre, remata, bien contra el palo abajo. Se tiró bien, Gil, ¿eh?
0: Se paró a los Ronaldo.
1: Sí, señor. Uh-huh. Claro, viste que se para piernitas abiertas, derecho a la pelota. Hace el giro, cortito nomás. Uh-huh. Y la cruzó abajo a la derecha de Gil. Fue bien, Gil. Estuvo ahí.
0: Yo creo que un penal más Gil va a tomar.
1: Muy
0: no sé si Neuer va a atajar todo lo que viene, pero Gil va a atajar un penal más.
1: Bien.
0: Unas pecheras violetas. Qué lindo color.
1: Está ganando Paraguay la serie igual, ¿eh? Más allá del 2-2. Recordemos que Alemania pateó 3 y ya erró 1, en realidad.
0: Andó 2-2 con uno menos.
1: Atajó uno Gil, que fue el primero de la serie.
0: Sí, señor.
1: Neuer que espera. A ver quién es el de Paraguay que patea.
0: Brasil ya está en octavos de final y más tarde juegan, a las 10 de la noche juegan Holanda frente a Marruecos.
1: ¿El ex River se dice Galarza?
0: Galarza Fonda.
1: ¿Ex? ¿Ya dejó de ser jugador?
0: Sí, sí, sí.
1: Va de zurda, Galarza Fonda. ¡Qué golazo!
0: Qué bien le pegó.
1: Parecido, más allá que el arquero fue a otro lado, parecido al de Messi contra Francia en la final, ¿eh?
0: Sí, señor. Jugaste en River, por eso pateaste así.
1: Ah, claro.
0: Lástima que jugaste mal.
1: La
0: calidad. Pero jugaste en River.
1: Gol de Galarza Fonda, entonces. 3-2 se pone Paraguay arriba. En la definición por penales.
0: ¿Es un penal mal pateado? ¿Mal pateado si el arquero te adivina la punta?
1: Es que se la agarraba con una sola mano.
0: Por eso te digo,
1: Neuer,
0: todo depende si adivina o no adivina.
1: Bien, va Alemania ahora.
0: 3 para cada lado, 3-2 gana Paraguay.
1: Sí, señor. Va a llegar Voltemade.
0: Al que no te gusta,
1: en la tele le decían Voltemade.
0: Voltemade.
1: Ah, Voltemade, con pierna derecha, con Gil. A ver, Voltemade, Gil. Señoras y señores, está... A un penal Paraguay.
0: Qué bien.
1: De los octavos de final y de quizás el triunfo más importante de la historia.
0: ¿Te diste cuenta que no lo mufé a Gil porque dije iba a atajar otro?
1: Sí,
0: y
1: lo dijiste.
0: Y no lo mufé.
1: Ah, no, eso es un buen signo para vos.
0: Correcto.
1: Bueno, dos atajadas de Gil para Chilaver, que lo mira por TV.
0: Oh, ¿qué va a decir Chilaver?
1: ¿Qué va a decir ahora que atajó
0: ¿Qué va
1: dos
0: a hacer
1: penales?
0: Con su soberbia y arrogancia, ¿no?
1: Dos penales quizás yo creo que es el triunfo más importante de la historia de Paraguay.
0: Yo creo que sí.
1: Más allá que Paraguay jugó cuartos de final de Mundial.
0: No, pero
1: que quedó eliminado por Francia.
0: Hay que ver los rivales.
1: Sí. A su izquierda se tiró Gil y atajó el tiro de Voltemade.
0: Martín, me ha llegado el... No escucha.
1: Vamos con...
0: Bueno, nosotros va. Como que estamos en un café, viste, ¿no?
1: Sí, claro, por eso.
0: Martín, te dijimos que íbamos a relatar, el Mundial. Te dijimos que íbamos a relatar el Mundial y estamos relatando el Mundial.
1: Va el penal, Sanabria va a patear.
0: Sanabria,
1: el 9. Sí, Antonio Sanabria, el delantero, ahí va. Lo erró Sanabria. Le da una chance más a Alemania.
0: Ay, Dios.
1: Lo cruzó y lo erró. Se tiró bien Neuer, ¿eh?
0: Lo cruzó en demasía.
1: Lo cruzó
0: y le erró al arco.
1: Pasó al lado del palo. Bastante feo el error, ¿eh?
0: Yo creo que si va al arco lo ataja Neuer.
1: Sí. Bueno, entonces... una vida más para Alemania, más allá que sigue abajo. Recordemos que Alemania erró 2. Uh-huh. Y Paraguay recién...
0: Queda el último, ¿no?
1: 1.
0: Queda el último. Ahora tiene que hacer Alemania y errar Paraguay. ¿Está bien?
1: Está bien.
0: Hacer Alemania y errar Paraguay.
1: 5-5, ¿no? No, 1-2-3...
0: No, 3-2.
1: 3-2, está bien. Sí, no, pero estaba 5-5 en los tiros, estoy diciendo.
0: Sí. El último. Si marra el equipo, viste que estamos relatando, Martín, ¿te íbamos a relatar el Mundial? Lo relatamos. Si erra, pasa Paraguay.
1: Sí, señor.
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1: Atención, va el 20.
0: A ver, si erra, se terminó.
1: Remate.
0: Bueno,
1: sí, señor.
0: Ahora tiene una vida
1: gol
0: más.
1: De Alemania, sí. Gol de Alemania. Pero ahora le queda a Paraguay definir, ¿no?
0: Claro, ahora te dan 3-3. Si convierte Paraguay, pasa a los octavos, sí, de final.
1: Amri, el gol de Alemania.
0: Ahí está, se acomodó bien.
1: Nadir Amri.
0: Puso por un costado.
1: Sí, señor.
0: Gil para el otro lado.
1: Bueno. Señoras y señores.
0: ¿Quién tiene la responsabilidad de meter a Paraguay en octavos de final?
1: Ya le digo cuando nos muestra el director de cámara. Neuer en el arco. No. Puede ser histórico para Paraguay.
0: Desahuciado está Neuer. Desahuciado.
1: Usted le ve la cara.
0: Sí. Le va a romper el arco. No sé quién patea, pero le va a romper el arco.
2: Auf Wiedersehen.
1: Va el 5. Sí, señor.
0: El 5 a la cabeza. A ver, ¿Paraguay octavo o no? ¿Sí o no?
1: Sí, lo hace.
0: Bueno, ¿sí o no, Marino? Ahí está.
1: Va a llegar el remate.
0: Neuer.
1: Atajó Neuer,
0: señores.
1: ¿Hasta qué hora vamos a ir con
0: suplementario
1: esto?
0: Suplementario en los penales ahora.
1: ¿Qué maravilla?
0: No, qué maravilla. ¿Festejará Chilaver, no?
1: Y ahora, bueno, pues lo Gil hizo lo que tenía que hacer.
0: Sí.
1: Atajó los dos penales. Chelo, tranquilo.
0: Diría Marcelo Bielsa, dale.
1: Fabián Balbuena era el... Responsable. El jugador de 34 años.
0: Es raro el último.
1: Que entró para patear, porque Balbuena entró en el último minuto de partido.
0: No, muy bien Neuer, muy bien.
1: Estaba 2 goles abajo.
0: ¿Quién es el morocho ese que patea?
1: Tade.
0: No, para mí es Tade.
1: Claro.
0: No sabe pronunciar, pero luego no tengo que explicar.
1: Es alemán, ¿cómo decir Tade?
0: Es Tade. Le pega Ted.
1: Tad.
0: A ver,
1: va Tad.
0: Ahora uno y uno.
1: Jonathan Tad.
0: Uno y uno.
1: A ver, Tad. Va arriba. La cruzó arriba. Bueno,
0: tremenda definición.
1: Le pegó al Artemis.
0: El único lugar que están viendo la definición es en Deporte 11.
1: En Deporte 11.
0: No, olvídate, mirá. 8:30 de la noche, estamos en vivo, ¿eh? Casi 8:30 de la noche, estamos
1: en
0: vivo.
1: Los relatores que se pierden
0: en el Estamos en vivo.
1: No, la levantó. Gil igualmente iba para el otro lado. Intentó cruzarla al ángulo, ¿no? Con cara interna. Bueno.
0: Y ahora, si hace Paraguay, a octavo de final.
1: Sí, señor.
0: Si no,
1: digo histórico. Digo histórico, creo que es Canales.
0: Canales. Bueno, el de Lanús.
1: Ahí va, José Canales. Si lo hace...
0: Canales.
1: Paraguay.
0: Al uruguayo, Canales.
1: Si lo hace... Sí, señor, Paraguay está en octavos.
0: Bueno.
1: Te estamos spoileando,
0: bueno.
1: Chelo.
0: Chelo no lo vio.
1: Claro, porque todavía no le llegó.
0: Se calentó el Chelo porque no le llegó todavía.
1: Ahora sí.
0: No, me dice el Chelo que le estamos contando.
1: Paraguay hace historia, señoras y señores, con el gol de Canales.
0: Vos lo ves por el mumble.
1: Claro. Paraguay hace historia, señores.
0: ¡Qué maravilla!
1: Le llevamos este servicio a la comunidad.
0: No, qué bien.
1: Triunfo de Paraguay.
0: Abrazo grande para los paraguayos que están acá en Concepción.
1: No será la mejor instancia que logre Paraguay en los mundiales, porque Paraguay ha llegado hasta cuartos de final, pero haberle ganado a Alemania, ajá, después de haber arrancado un mundial perdiendo 4-1.
0: A un gran candidato.
1: Ganándole un candidato... Ha sido eliminado Alemania, señores.
0: Sí, señor.
1: En 16avos y continúa su crisis.
0: ¿Sí?
1: Venía de quedar afuera en primera ronda los anteriores dos mundiales. Ahora queda afuera en 16avos. a manos de Paraguay.
0: Dice Chelo, picada para todo, porque el tipo de...
1: Pero picada de alemana, de, picada de, alemana. De Martín. Chorizo seco, bien alemán.
0: Ahora,
1: bien
0: ahora
1: alemán.
0: Vamos a Talepoder, me traemos todo.
2: Bien yo alemán. No soy alemán.
1: Los italianos tienen buenos chacinados.
2: Bueno, del imperio astrohúngaro.
0: Ahí está. ¿No? Ese Martín que estaba. Ucrania. Mirá qué bien.
1: No sigamos rugando.
0: No sé dónde terminamos. Sino.
1: Bueno, felicitaciones a Paraguay. Estamos contentos, la verdad, porque Paraguay está en octavos. Y va a enfrentar muy probablemente grandes chances. Si pasa algo natural, normal, a Francia. Nada más y nada menos. Se reeditará aquel encuentro.
0: ¿Querés histórico? Bueno, pasá a la próxima ronda.
1: Se va a reeditar aquel histórico partido de Paraguay, quizás el más importante de la historia de los mundiales para Paraguay, cuando jugó en Francia 98 los cuartos de final y perdió en el alargue con gol de oro de Laurent Blanc.
0: Gol de oro que no se utiliza más.
1: Exactamente, creo que se usó en ese mundial, no va el gol de oro, si no me equivoco. Así que bueno, Paraguay está en octavos de final, le acaba de ganar a Alemania, señores, en una serie que parecía ganada y después el mazazo de. Porque estar dos penales arriba y Alemania se lo empata.
0: Claro.
1: Y después igualmente.
0: Estaba nocao Alemania, lo remontó, pero terminó quedando fuera. Y en los 90 mereció un poco más Alemania, pero bueno, de merecimientos no se vive, se terminó la historia.
1: Y un párrafo aparte para los dos penales atajados por Orlando Gil, después de tantas críticas por parte de Chilaver, y viste que a veces hay que esperar a que se terminen las cosas.
0: No, malas críticas, mala crítica, de mala fe, absolutamente de mala fe, no sé qué va a decir ahora. Y ahora le va a buscar la quinta pata al gato diciendo no, porque lo que pasa es que... No, lo que pasa es nada, está adentro y no hicieron los goles... soportaron, porque está dentro de lo lícito, y el equipo de Gustavo Alfaro está entre los 16 mejores del Mundial.
1: Sí, señor.
0: Una cosa realmente estupenda. Le va a quedar, en teoría, pasaría a Francia. Le quedaría. Este es el partido más histórico, por lo que consigue.
1: Por partido, me parece, sí. Por lo que consiguió.
0: Y dependerá de lo que pase con Francia, si es que pasa Francia, que pase ahí. Pero lo que consiguió hasta aquí es realmente espectacular.
1: Sí, va a ser muy difícil que Paraguay logre algo histórico. Ojo, qué sé yo, no sé. Algo histórico en cuanto a instancia.
0: Sí, no sé.
1: Porque para superar lo de Francia 98 debería ganar los cuartos de final y pasar a las semis.
0: Sí, bueno, pero llegar hasta ahí ya, hasta cuartos de final, pasando a Francia, sería espectacular. Ah,
1: yo igual creo que Francia tiene muchos más recursos que Alemania, ofensivamente hablando. Igual.
0: Sí, puede ser. Pero Alemania fue el que más hizo gol en un partido. Sí. Hizo 7.
1: Porque había gente que estaba enamoradísima de Alemania.
0: Sí.
1: Le mandaba cartas de amor y todo.
0: Sí, más, bombones, más o menos. Y estaba desenamorado de Paraguay. Era mi caso.
1: Claro, no, yo pensé que sería primero de grupo, por ejemplo.
0: No, yo que no clasificaba directamente. Y sin embargo, el fútbol te otorga estas situaciones que no... Las podés pensar para un lado o para el otro, pero hasta que no termina la situación no se sabe. Bueno, un mundial realmente atrapante, ¿no? Respecto de estas definiciones que empiezan a darse.
1: Bien, esta noche entonces queda por resolverse Holanda-Marruecos a las 10 de la noche. También por la llave opuesta a la Argentina. Brasil sí, pero Paraguay está en la llave opuesta. Y Holanda como Marruecos están en la llave opuesta, es decir, que solamente podrían enfrentarse a Argentina en una eventual final.
0: ¿Con quién?
1: Digo, que el Marruecos-Holanda,
0: ajá,
1: Francia, Paraguay, están del otro lado de las llaves.
0: Claro, para cruzarse tienen que llegar hasta el final.
1: Lo que, el que sí podría jugar en semifinales con Argentina es Brasil, por ejemplo.
0: Bueno.
1: Que está está al lado opuesto, pero de la misma llave. ¿Podría haber un Brasil-Argentina en semifinales? Teóricamente sí.
0: Bueno. Sería espectacular.
1: Nunca se enfrentaron en una instancia de esas características. Solamente recuerdo... pero jugaron varias veces Argentina-Brasil en instancias importantes de Mundial. Recuerdo el Mundial 74.
0: Una final sería terrible. No,
1: nunca pasó, pero...
0: Pero no hay chance de que llegue.
1: No, porque...
0: Se encuentran antes.
1: Semifinal.
0: Se encuentran antes. Semifinal. Si llegan los dos, se encuentran
1: Digamos, con grandes Argentina, con naciones grandes, selecciones grandes, puede llegar a jugar la final con Francia...

0: complicado, Suiza o Colombia. Lo más complicado. Y semifinales, sí, lo más complicado podría llegar a ser Brasil.
1: En la teoría, pero esto sin ser peyorativo, ni despectivo, ni mucho menos. Nada. En la teoría, como viene el Mundial hoy, Argentina está entre los cuatro mejores.
0: A ver, claro, y lo que quiero decir en términos concretos, la posibilidad más próxima de enfrentar a un candidato barra campeón del mundo, recién serían semifinales.
1: Claro, exacto. El resto te puede dejar afuera tranquilamente, ¿no?
0: Cabo Verde nomás.
1: Pero siempre arranca Argentina como favorito.
0: En todos los partidos, hasta semifinales seguro.
1: Sí, y no 60-40, 70-30, con el resto.
0: La única manera de encontrarse en este camino a un campeón del mundo barra candidato es recién en semifinales.
1: Claro, en todos los casos, con Cabo Verde, con los dos que siguen,
0: Egipto, Australia,
1: en octavos y en cuarto, Argentina tiene el 70% de ganarle contra el 30. Ahora, cuando llega a semifinales, ya la cosa es 50-50 o 55-45 o algo por el estilo.
0: Porque puede ser un Brasil.
1: Sí, y bueno, y ahí no te puede agrandar demasiado ya no. Respecto a eso. Bueno, muy bien, vamos a seguir, por supuesto, el Mundial. Vamos a los partidos de mañana, ¿podemos dar, Juan?
0: Sí, como que no.
1: Porque ahora a las 10 de la noche, entonces, definen Holanda y Marruecos. Y vamos a dar los partidos de mañana y del miércoles también.
0: Dale.
1: Martes y miércoles.
0: Toma real relevancia el de Francia-Suecia, justamente porque va a estar esperando Paraguay.
1: Ajá.
0: Pero todo va a empezar más temprano. A las 2 de la tarde se va a jugar el partido que va a definir el rival de Brasil. Costa de Marfil enfrentando a la Noruega de Erling Haaland.
1: Hablando de partidos allanados, ¿no? Brasil también.
0: Sí, no me gustaría enfrentarme a Noruega, por ejemplo.
1: Brasil no tiene que tener problemas.
0: Es un Austria con Haaland.
1: ¿A vos no te gustaría jugar con Noruega en Argentina? ¿Para vos cuántas chances tendría Argentina?
0: ¿Vos te acordás los dos o tres cabezazos que tuvo Austria el otro día?
1: Sí.
0: Que cabecearon con incomodidad, pero tuvieron. Haaland hace los tres.
1: Claro.
0: Es un tipo que...
1: Pero para te marca el Cuti Romero y yo también, y el Licha.
0: Bueno, pero Haaland te pasa por encima.
1: Sí, bueno, y Romero no.
0: Sí,
1: ¿Y Martínez? ¿Y el Dibu Martínez?
0: Sí.
1: ¿Te olvidás del Dibu Martínez?
0: Que
1: no, qué malo que sos, ¿eh?
0: No.
1: Estás malo, estás duro, parecía Añelo, boludo.
0: No me digas. Que hace cada cosa Añelo también vida privada.
1: Bueno, impresentable.
0: No es tan privada porque...
1: impresentable. Vos podés estar desacuerdo con Riquelme, por ejemplo, pero es impresentable referirse a una persona. Yo, sabés que estoy... Si Riquelme se pone allá, yo me voy al Uruguay, me cruzo el charco, no quiero saber nada. Sí, sí. Pero de ahí a maltratar y detratar a una persona...
0: No, discriminar.
1: No, impresentable.
0: 14 horas Costa de Marfil, Noruega. Después hay un descansito, ¿sí? A las 18, Francia, Suecia.
1: Después hay otro descansito.
0: Y después otro descanso, y juegan a las 10...
1: Yo sé que vas a decir por Ecuador, va, porque sos anti-México,
0: no,
1: pero... Sí, cuando te rascás, porque tengo razón.
0: México y Ecuador.
1: A ver, ¿quién pasa? ¿Costa de Marfil o Noruega?
0: Noruega.
1: Costa de Marfil. ¿Francia o Suecia?
0: Yo digo al revés. Francia, obviamente.
1: Ah, sí.
0: ¿Coincidimos ahí?
1: Sí. ¿Y México, Ecuador?
0: Pasa Ecuador.
1: Pasa México.
0: Ah, que se escucha... que se escucha el...
1: Ahí está. Hasta le pegué al micrófono. Por la duda.
0: ¿Y querés hablar los del miércoles?
1: Sí, señor. Y vamos a dar a alguien.
0: Así la gente va agendando, va renunciando a reuniones y a todas esas cosas.
1: Claro, el polo obrero, todo.
0: Sí. A ver. Reuniones pidiendo certificado.
1: Acá, acá en Leguizamón y Posada. Allá en el Yrigoyen.
0: A la una del miércoles. Inglaterra con la República Democrática del Congo.
1: Te escucho.
0: Inglaterra.
1: Inglaterra, sí señor.
0: A las 17 del miércoles.
1: Sí señor.
0: Bélgica-Senegal. Qué parejo lo veo.
1: A ver.
0: Pero pasa Bélgica igual.
1: No, pasa Senegal.
0: Senegal, viste que yo estaba ahí en...
1: Y acá te quiero ver porque sos anti.
0: Yo puedo ser anti.
1: Yo voy por Estados Unidos, olvídate.
0: Puedo ser anti, pero no soy necio.
1: Pero como Bosnia-Herzegovina tiene los colores azul y amarillo, vos capaz de enamorar.
0: Sí, además tengo simpatía por los Balcanes.
1: Además, no te olvides que pasaron. Estados Unidos perdió el último partido. Por algo pasaron.
0: ¿Sabes por qué está Bosnia en el Mundial? Porque eliminó a Italia.
1: ¿Entonces?
0: En el repechaje. Clasifica a Estados Unidos.
1: Perdón, entre Italia y Estados Unidos, ¿quién pondría? Si estaría jugando Italia y Estados Unidos, ¿a quién pondría?
0: Hoy en este Mundial... Con el nivel de Estados Unidos está arriba.
1: ¿Contra
0: de
1: Italia?
0: Sí, arriba de Italia. Bueno. Estados Unidos está arriba de Italia.
1: Vamos, te das vuelta, ¿eh?
0: No, vos lo viste jugar a Italia.
1: No. ¿Vos lo viste jugar a Estados Unidos?
0: Con un grillete.

0: en el tobillo.
1: Bueno. Bien.
0: Estados Unidos le gana a Bosnia. Lo elimina,
1: sí,
0: mejor dicho.
1: Sí, señor. La única que discrepamos es Senegal-Bélgica.
0: Sí, pero igualmente una serie para mí que va a ser muy pareja.
1: No estamos hablando de ganar el partido, estamos hablando de cruzar de ronda. Exacto. Porque pueden empatar los 120.
0: ¿Quieres ir al jueves? Vamos al jueves.
1: Sí, señor, vamos al jueves. Y si vamos a hacer
0: toda la semana.
1: Y después terminamos con el Federal A.
0: El jueves a las 16, España y Austria. Te digo una cosa, para mí va a pasar España. Pero voy a hablar de un país que no está en el Mundial. Le va a costar un Perú a España.
1: Te voy a sorprender.
0: Guarda con lo que vas a decir.
1: Te voy a sorprender. Te voy a sorprender. Para mí Portugal le gana a Croacia.
0: Pero me dijiste España Austria.
1: No, para mí pasa Austria.
0: ¡Opa! Sí, batacazo.
1: Señor. Sí, señor.
0: Mira, yo...
1: Para mí pasa Austria. Te faltan. Sí,
0: fui a la segura,
1: dale.
0: Fui a la segura.
1: Tirate con los dos pies y te echan.
0: Y a las 20.
1: Bancatela, obviamente.
0: Y a las 20 del jueves, Portugal y Croacia, dos partidos nomás ese día. Uh-huh. Aquí para mí sí va a ser la sorpresa, Croacia.
1: Ah, no, yo voy por Portugal. Sí. Sí, porque Infantino quiere que pase Ronaldo. Lo digo irónicamente.
0: Les digo una cosa.
1: Lo digo irónicamente.
0: Ustedes se acuerdan, vamos a hacer un paréntesis antes de hablar de los partidos del viernes, con respecto a los mundiales. Yo...
1: Medio rápido, ¿no?
0: Usted sabe... ¿Qué hora es? 41. Usted sabe que yo no soy tan inocente, pero tampoco tan conspirativo. O sea, sé que hay corrupción, es un mundo de corrupción.
1: Entre las dos.
0: Hay un mundo de corrupción.
1: ¿Entre las dos qué soma? ¿Inocente o...?
0: No, inocente nunca.
1: Y el otro es el conspirativo. 51-49.
0: Pero conspirativo no es el terreno de
1: ¿Vos usar. Pendrive no tenés?
0: No.
1: Ah, bueno. Ajá. No. Entonces me decías...
0: Ah, es más, yo los pierdo los pendrive. Sí, pero ahora tengo que comprar uno.
1: Doy fe.
0: Bueno. ¿Se acuerda...? A ver. Si trazamos una línea de tiempo, me parece que el mundial negocio, Master, Catolo, arranca en Italia 90. Uh-huh. Televisión... Desde Italia 90 para acá, que incluso se inaugura con el triunfo de Argentina sobre Italia de visitante, eliminándolo en semifinales, da la pauta y da la muestra de que el negocio ya no está en quién gana el Mundial. Totalmente el negocio acuerdo. Es cuando se cierran todos los contratos publicitarios el día cero ante el Mundial.
1: Sí, gane, gane.
0: Ya se cerró.
1: Seguro.
0: Ahora, muchachos, tira la pelotita.
1: Dale, bueno, ganen, tranquilo.
0: Exactamente.
1: Pierdan, tranquilo.
0: No, excepto lo que pasó con el
1: negocio del cooling break y todas esas cosas.
0: Exacto. Ya hasta el 86 podíamos hablar.
1: Sí.
0: Pero del 90 para acá, el negocio de la televisión, de las grandes corporaciones.
1: Y las cadenas de tele que pagaron todos los
0: publicidades. El negocio se cerró el 11 de junio.
1: Claro.
0: Ahora lo echaron a andar y está todo
1: lleno.
0: Andando.
1: Las cuentas corrientes están todas llenas.
0: Exacto.
1: Listo. Ahora, por más que gane uno u otro, la cuenta corriente sigue igual.
0: No cambia nada.
1: Bien,
0: no,
1: pero está llenita.
0: Absolutamente nada.
1: Está absolutamente.
0: ¿Qué van a querer vender más tapas del gráfico?
1: Nada.
0: No existe eso.
1: La única que cambia es las entradas que van para que se supone que es para Estados Unidos, Canadá, donde jueguen. El precio de las entradas, sí, que pueden variar. Pero no hay mucha variación.
0: Ya están casi todas compradas. Uh-huh. El rating de los partidos, sea quien juega, es alto igual. Uh-huh.
1: Sí.
0: No,
1: sea el nombre que sea, lo querés ver por sorpresa.
0: Exacto.
1: Bien, y el viernes...
0: Bueno, recordemos que viernes, en realidad el jueves a la noche, 12 de la noche para el viernes ya...
1: No, ya es viernes.
0: Ya es viernes.
1: Cuando
0: pite, claro,
1: ya.
0: Pero digamos, va después del Portugal-Croacia.
1: Exacto.
0: A las 20 Portugal-Croacia, el jueves, y ya a la medianoche vamos a tener...
1: Empezando el viernes,
0: vamos a tener a la hora cero, Suiza con Argelia.
1: Ajá. ¿Sí?
0: Para mí está claro que pasa Suiza.
1: No, para mí pasa Argelia.
0: Argelia. Sigues tirando bomba. Mucha bomba en el Mundial para ahora.
1: Te quiero ver acá, otra vez Egipto.
0: A las 3 de la tarde.
1: A las 3 de la tarde.
0: Acá van los rivales de Argentina, si es que pasa.
1: Ajá.
0: De octavos de final. A las 3 de la tarde, Australia con Egipto. Para mí pasa Egipto.
1: Para mí pasa Australia.
0: Bien, perfecto. Bien. Vamos bien.
1: Bien, bien a contramano.
0: Ajá. 19 horas.
1: Argentina-Cabo Verde.
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1: Está claro que no vamos a decir...
0: No, es una obviedad.
1: No, podemos decir resultado.
0: Ah, bueno.
1: ¿Te parece?
0: Bueno, sí.
1: Pasa Argentina a los 90 minutos.
0: Sí.
1: Por 2 goles.
0: Ah,
1: Y bueno, ¿querés decirlo primero vos? Decirlo vos, así yo cambio.
0: No cambio. 4-1. Iba a decir 2-0.
1: ¿Le hacen un gol al Dibu?
0: Sí.
1: Bueno. No, yo digo 2-0.
0: Es más, si no empezamos perdiendo, pasa raspando.
1: ¿Y lo remontás?
0: Sí.
1: Sería épico lo tuyo. Sí, serías un paraguayo otra. Y a las 22:30, Colombia frente a Ghana.
0: Va en franco ascenso Colombia. Me gustó el otro día con Portugal.
1: Uh-huh. A mí no me gusta.
0: Colombia es una selección de estados de ánimo.
1: A mí no me gusta Colombia.
0: Y no sé qué puede pasar.
1: Fucho.
0: Pero para mí pasa Colombia.
1: Para mí pasa Ghana. O sea que solamente coincidimos en la Argentina. ¿Sí?
0: Sí.
1: Bueno.
0: Y hasta acá llegamos, sí.
1: Bien, hasta acá llegamos con el panorama del Mundial. Vamos a hablar del Federal A de fútbol, vamos a repasar resultados y después hablamos de lo que pasó ayer con Gimnasia y la derrota sobre el final en Ingeniero Mashwich, en Armenio.
0: Allí jugaron, Armenio,
1: sí, ahí jugaron, lindo estadio. Ahí jugaron Escobar frente a Gimnasia de Concepción del Uruguay. Las parejas y defensores de Ramallo empataron 1-1. Agustín Zanoni para el equipo santafesino. Eloy Royge, o Royge, para el equipo de Ramallo.
0: Aquí un resultado que representa, aunque exageradamente, lo que es el campeonato. Un campeonato parejo, de equipos irregulares, que cualquiera le gana a cualquiera. Douglas, que venía de, voy a exagerar, 183 partidos sin ganar prácticamente. Bachi Vilcoy y le gana Independiente. ¿Cuánto? 1-0.
1: Al equipo de Bachi le ganó, mirá vos.
0: Con gol de penal sobre la hora, no. Le gana 4-0. Carlos Arriola, Joaquín Castellano, que repite en el segundo tiempo con el tercero, Joaquín Castellano.
1: Una vez que le dicen castellano, le decís castellano. Todos le dicen castellano.
0: Es castellano, tenés razón.
1: Bueno, y entonces, ¿por qué?
0: Joaquín Castellano es. Y Simón Fiorito.
1: Soy el chilaver del periodismo.
0: Simón Fiorito, el último gol sobre la hora para decorar. 4-0 ganó Douglas y se prende de nuevo.
1: El linqueño empató como local frente a Sportivo Belgrano de Córdoba 1-1. Lo ganaba el equipo cordobés con gol de Manuel Mercado a los 14 de la parte inicial y a 10 del final. Lautaro Meli lo empató para el equipo del linqueño, que marrón penal porque Mauro Pavón Zárate no sabe el reglamento.
0: El rebote, volvió a buscar la pelota en el rebote.
1: Pateó, pegó en el palo, rebotó la pelota él mismo, buscó el rebote, la tocó. Y no vale.
0: ¿No? Tiro libre indirecto para Deportivo.
1: Y no se puede, o sea, no la tocó nadie.
0: Increíble.
1: Y la volvió a tocar el mismo jugador, no la puedes tocar. Es como hacer un tiro libre, vos vas a hacer el tiro libre, la tocas para adelante y la buscas vos mismo.
0: El palo no, el palo no existe.
1: No, no, el palo es fantasmal. Absolutamente neutral, no existe. Y el árbitro que marcó el gol lo anuló, lo terminó anulando, obviamente. No por posición adelantada, porque en el penal no hay posición adelantada. ¿Saben por qué no hay posición adelantada? Lo voy a decir una vez y no lo digo nunca más. Porque todo el mundo está detrás de la línea de la pelota.
0: Exacto.
1: Todo el mundo está. Entonces no existe la posición adelantada en el penal.
0: Lo que puede haber es invasión. Uh-huh. Pero sí, es otra, no. Estamos hablando de otra cosa. Y buscar el rebote después de un palo es como tocarla dos veces, como decía Cristiano.
1: El que se para al costado, hay alguno que se para al costado. Tiene que pararse a la altura del que el línea lo ve, ¿no? Sí. Tiene que pararse a la altura de la pelota. Si está adelante, sí. Es otra cosa.
0: Respecto a esto, 5 minutos después, Meli empata el partido. El penal fue a los 30 minutos del segundo tiempo, perdiendo 1-0 el linqueño. Y 5 minutos más tarde, esta situación que estábamos contando, empata Lautaro Meli, faltando 10 minutos. Y lo dicho, Escobar Fútbol Club le ganó a Gimnasia 2-1, con goles de Ramón Villalba a los 20 del primer tiempo. Empató a los 29 Micael Bogado, y cuando faltaban 2 minutos, Lucas Núñez le dio la victoria a Escobar. Fueron amonestados en Gimnasia para sumar a las amarillas Juan Casares, Juan Rodríguez, Juan Manuel Rodríguez, que fue el que cometió el penal cobrado por Rekkers, que ya vamos a hablar de eso, y Facundo Lauman vieron las amarillas en el equipo de Martín Pinilla, que fue expulsado.
1: Al término del primer tiempo.
0: Al término del primer tiempo, así que seguramente no lo veremos en el banco frente a 9 de julio aquí en Concepción del Uruguay.
1: Justamente el León de Rafaela 9 de julio le ganó a Gimnasia de Chivilcoy por 2-1. En el final, con un golazo de fuera del área, Troncoso había puesto en ventaja al Lautaro Troncoso para el equipo rafaelino, lo empató a los 4 del segundo tiempo Salvaggio para Gimnasia de Chivilcoy, y Facundo García a los 49 del segundo tiempo, con un pelotazo de 20 y pico de metros, la clavó en el ángulo izquierdo del arquero de Chivilcoy para decorar la victoria de Rafaela, que acaricia la clasificación con esto. ¿Por qué quedó en zona campeonato? Ahora Douglas tiene 27, Sportivo tiene 27, 9 de julio tiene 25, Gimnasia de Chivilcoy y Defensores de Ramallo tienen 22, los 5 que están clasificando.
0: Con 21 Sportivo Las Parejas, 17 Independiente de Chivilcoy junto a Escobar, que ya sacó 4 puntos de la zona del descenso, que hoy comparten Nuevamente vemos a Gimnasia en el último lugar, junto al Linqueño con 13 puntos.
1: Bien, hablemos de Gimnasia. Quiero mandar un abrazo grande primero a un amigo, Andrés Magistrati. El Paredes de los profesionales.
0: Ajá,
1: no, lo que juega, encima, lo que juega Magistrati.
0: El apellido encima.
1: No, pero no Magistrati es un buen apellido. Pero no solamente juega bien, sino que habla como Paredes.
0: En la cancha.
1: Claro, se le va un poquito la voz como Paredes. Y le gusta, además de hacer goles y jugar bien, le gustan las tarjetas. Le gusta, a Andrés le gustan las tarjetas, sí. Y los Lobos, también los Lobos que juegan entre semana en el campeonato Interfuerza, también. El tipo juega en todos lados.
0: Le da para todos lados.
1: Así que un abrazo grande para Andrés, que está escuchando del otro lado. Tiene un solo problema.
0: ¿Juegan todas las fuerzas?
1: Tiene un solo problema. Es hincha de Boca.
0: No,
1: es un drama.
0: Entonces es un Paredes, de verdad.
1: ¿Y si por qué te lo comparé con Paredes? No dije Poncio. No, pero aparte bien Paredes. Tiene pinta. Juega bien y boquea.
0: ¿Paredes titular el viernes? No.
1: No es titular. El mismo equipo que jugó con Austria. ¿Vos querés que sea titular Paredes?
0: No, sale Almada, entra Paredes, no.
1: ¿Quién?
0: Sale Almada, entra Paredes, suelto McAllister.
1: ¿Con quién jugás? Con Cabo Verde. Pobre. Y va a sacar la rueda de auxilio, el que mejor juega después de Messi, para ponerlo a Paredes. ¿Me está diciendo de verdad? ¿Me lo está diciendo de verdad o me está haciendo enojar ya?
0: Paredes 5 y más sueltito, Senso y McAllister.
1: No. ¿Sabés lo que escuché el otro día? No creo que sea para tanto, pero es inamovible Almada en el equipo. Inamovible.
0: Igual no ha tenido un buen mundial todavía.
1: Correcto, ahí justamente iba. Nos conocemos de memoria, sin una sola seña. Claro. No ha jugado lo que puede jugar. Ahora creo que es un jugador estupendo. Aunque Paredes, cuando ingresó bien. El otro día mandó unas macanas importantes, ¿no? De las que suele ser Paredes. A mí no me llena.
0: Contra Austria jugó bien. Contra Jordania fue un partido raro en general.
1: Sí, él ahí no. No. Ahí
0: terminó
1: no.
0: Cerrando en el gol de Jordania.
1: La defensa, decime, ¿cómo forma en defensa argentina? Molina, Romero.
0: Si está bien el Cuti.
1: Licha.
0: No sé si está bien el Cuti.
1: Ah, pero
0: si está bien, juega el Cuti. Sí, Licha y Tagliafico.
1: Por eso no juega ni Medina ni Montiel. Mirá lo que podría hacer. Medina, Montiel y Otamendi podrían ser claramente titulares. Tiene un muy buen fondo.
0: Para Scaloni, Montiel es mejor marca que Molina.
1: Bien.
0: En un posible Argentina
1: Brasil,
0: Va Montiel.
1: Ah, bueno.
0: O Argentina Francia, va Montiel.
1: Bien, un abrazo grande le mando a Andrea Magistrati, que de verdad es un gran amigo, un muy buen tipo. Gimnasia perdió un partido inexplicable dentro del desarrollo.
0: No mereció perder.
1: Es un poco lo que usted vio de Uruguay el otro día.
0: Ajá.
1: Bueno, así. Y me va a decir, de merecimientos no, pero uno tiene que no puede contar resultados solamente, tiene que contar el desarrollo del partido, porque esto te ayuda y te deja un panorama importante de lo que va a venir. Porque si bien Gimnasia con esto quedó condenado, por un lado, o complicado, si lo quiere tomar de otra manera, para ir a la zona campeonato, porque quedó a 8 puntos de la zona campeonato cuando hay 9 en juego. Pero no solamente vale esto, sino que tiene que sumar puntos, esperando que los demás pierdan, para intentar pelear todavía el lugar que le puede quedar en la zona campeonato, sino que además, cuando termine esta fase regular, la tabla queda inamovible, y después, cuando arranque la primera fecha de la segunda ronda, los puntos que se hagan en la segunda ronda van para la siguiente etapa. Pero, para permanecer en la categoría, para no perder lugar, para no descender, se suman y se hace un promedio. Esto del promedio se hace porque hay zonas que tienen 9 equipos y hay zonas que tienen 10 equipos, como la de Gimnasia tiene 10 y el resto son 9 equipos cada una en la zona 2, 3 y 4. Por eso es que es importante sumar, más allá de tener chances o no de ir a la zona campeonato. Ayer Gimnasia mostró un muy buen nivel, a mí me gustó mucho, sobre todo los últimos 15, 20 del segundo tiempo, cuando tuvo más de una chance para empatar un partido. Todo arrancó con Escobar con la pelota y con un penal que cobra el cordobés Rekkers, que aclaremos una cosa importante. Viéndolo muchas veces, la impresión que da es que no es penal. ¿Está claro? Esto es lo que quiero decir. ¿Por qué lo digo así? Porque cuando hay una sola jugada, los defensores de Gimnasia, el relator y el árbitro vieron todos penal y no hubo protestas. Por eso digo, en el partido hay una sola, acá no hay VAR. En el partido hay una sola. Lamentablemente es en contra de Gimnasia, vuelve a tener que dar la derecha. Después viéndola varias veces, la impresión es que no hay penal, que sí. No es penal. Pero no es un penal marcado escandalosamente. Puede haberse equivocado, está claro. De hecho, da la impresión que sí o que no. Pero no es un penal cobrado escandalosamente.
0: A mí me da la impresión...
1: Perdón, Juan. No olvidemos que Rekkers es el árbitro que cobró dos penales a favor de Gimnasia cuando definió con Liniers.
0: ¿En las parejas?
1: En las parejas, exactamente. No uno, dos cobró.
0: En el momento decís penal. Yo me hubiese pasado lo mismo que el relator de la
1: Gloria. O sea, si eras árbitro, vos lo cobras. En el momento.
0: A mí lo que más me llama la atención y que es lo que más me fijo a la hora, por ejemplo, de relatar un partido, porque obviamente que están, tanto el árbitro como los jugadores, están en una posición mucho más calificada que la mía,
1: sí,
0: en una
1: cabina.
0: Y cercana. Claro. Uno de los recursos que uno hace, que toma en el momento, es la protesta del jugador. Hay veces que el jugador te protesta.
1: Sí, porque sí. Pero cuando van varios es porque hay mucha duda.
0: Exacto. A mí lo que más me llamó la atención... a mí me parece que no es penal a prima facie y en segunda instancia tampoco. Después le voy a explicar que en tercera, cuarta quizás sí, pero ya mirando en cámara lenta.
1: Pero ya no sirve, Juan. Exacto. Ya no sirve.
0: A mí me llamó la atención que el único que abre las manos un segundo y no dice más nada es el mismo Juanma Rodríguez.
1: Sí. Y no, y Benítez se da vuelta resignado.
0: De los 6-7 jugadores que están en el área, ninguno protesta.
1: No, exacto. Como que todo en primera instancia vieron lo mismo.
0: Exacto, por eso digo. Después, mirando, vemos cómo Juanma Rodríguez recoge la pierna izquierda antes de cruzar al jugador.
1: Con esa no es penal.
0: Con la zurda. Uh-huh. Pero después, si uno presta atención, a mí lo que me llama la atención, que pudo haber sucedido, por eso a mí me genera tanta contradicción que los jugadores de Gimnasia no protesten, y que Rekkers haya cobrado tan claramente y que los mismos relatores en cancha hayan dicho penal, es el pie de apoyo de Juanma Rodríguez.
1: Claro, el derecho.
0: La derecha.
1: Bien.
0: Que pueda haber habido contacto ahí.
1: Uh-huh. ¿Qué es lo que supuestamente vio el árbitro?
0: Después
1: hay que verla varias veces para cobrarla o no cobrarla. Por eso no es un penal escandaloso. Si no lo cobraba, tampoco era escandaloso.
0: Estaba tranquilo. A primera vista es penalazo.
1: Sí.
0: A reiteración, 2-3 veces...
1: Ya deja de ser.
0: Ves cómo recoge el pie izquierdo.
1: Y la seguís viendo y te da la impresión que sí otra vez.
0: Claro, y yo la seguí viendo y después me puse a pensar, Rekkers cobra, el relator dice que es penal, los jugadores de Gimnasia prácticamente que no protestan, y hice un poquito de zoom en el pie de apoyo derecho, aunque queda como a contramano, es decir, una situación rara porque que choque ahí. Pero bueno, pudo haber sido ahí el contacto. Pero me quedan muchísimas dudas, sí. Como te digo una cosa, te digo otra. Me quedan muchísimas dudas.
1: Bueno, después de eso, lo cambia por gol el jugador de Ingeniero Mashuit, el equipo de Escobar. Se puso 1-0. Gimnasia mereció empatarlo claramente. En el segundo tiempo de mejorar, de que los cambios le dieron resultados, sobre todo la entrada de Casares, lo vi muy bien, como siempre, a Germaniar. Y muy bien también a Márquez. A mí me gustó mucho Márquez. Micael Bogado terminó empatando el partido a 16 del final. Y cuando la historia parecía sentenciada, cuando parecía que Escobar no le daba para empatar el partido, fue un centro, un globo largo al área. Se pasó en la salida Baró, se le escapó la pelota y Lucas Núñez terminó marcando el resultado final, que fue la victoria de Escobar 2-1 frente a Gimnasia de Concepción. Nada que reprocharle a Baró porque le puede ocurrir después de todos los minutos que tuvo sin que le hagan goles, claro. Y de la seguridad que ha mostrado, que nosotros hemos manifestado acá. Sucede que el 5 la pierde, el 9 la pierde, el 4 la pierde, el 8 la pierde. No define nada. Cuando la pierde el arquero, no hay nadie atrás y termina esto. Nada que reprocharle a Baró en absoluto, para nada. Lamentablemente fue derrota de Gimnasia, que lo complica ahora, pero que está todavía en un camino como para pelear claramente.
0: Tenemos un mensajito, Cristian.
1: A ver.
0: De un oyente.
2: Eran los muchachos del programa de fútbol, que gracias a ellos escuché los penales de Alemania-Paraguay.
1: Qué grande, maestro. Abrazo grande.
0: No era ni Gil ni Neuer, pero atajaba bien, me dijeron.
1: ¿Ah, sí?
0: Sí. Cunito Andis con
1: Cunito, grande, Cunito. Cunito, me debe la remera, no te olvidé. Me debe la...
0: Bueno,
1: dice, mira, con Martín Morazán, entre Cunito Andisco y Martín Morazán me deben una remera que dice Cunito Andisco letrista.
0: Ah, bueno.
1: Abrazo grande.
0: Que el letrista no se olvide.
1: Qué grande, grande. Está. Mañana vamos a seguir hablando.
0: Sí, señor.
1: De esta derrota de Gimnasia, del Mundial. Nos quedó la Fórmula 1, todo, mira.
0: ¿Y la local?
1: El local. Bueno, mañana la vamos a seguir. Amigo, que la pase bien. Chau.

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5: Las 9 de la noche, un minuto en la República Argentina. El odio hacia Israel sigue vivo, así lo señaló Javier Milei esta noche en la conferencia de América Latina de Aliados de Israel.
6: El antisemitismo global, lejos de retroceder luego del holocausto, se reorganizó. El espectro del odio sigue tan vivo como nunca. Pasan las décadas, cambian las consignas, cambian los símbolos, cambia el vocabulario, pero la causa permanece intacta. Es una ideología que ama la muerte, desprecia la vida y que busca destruir los fundamentos mismos de la libertad.
5: Diego Santilli anunció que mañana jura como jefe de gabinete.
7: La gestión no puede parar porque el ministro de Economía necesita firmas, entonces hemos avanzado en el día de hoy. Mañana, por supuesto, es la jura que el presidente va a encabezar. Pero ya arranqué con la firma por un pedido del ministro de Economía porque no puede parar la gestión, entonces ya empezamos. Pero tiene que ver con eso.
5: Alerta amarilla para el Calafate, para esta noche y para las primeras horas de mañana. Se esperan fuertes nevadas, muy bajas temperaturas y lluvias. El tránsito con Ernesto Arriaga.
8: En estos momentos, el paso Jama está habilitado hasta las 23 horas. La ruta al Bolsón de Bariloche, la 40, totalmente habilitada. Precaución porque va a haber 6 grados bajo cero en la madrugada. El paso Futaleufú en Esquén, abierto a partir de mañana a las 9 de la mañana a Chile. Cinturón de seguridad colocado todos los ocupantes del habitáculo.
5: En Río Turbio, en donde nos escuchás por AM620, la temperatura es de 1 grado con cielo cubierto. Aquí en Buenos Aires, 8 grados 7 décimas, humedad 72%, cielo despejado.
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10: 10 grados la actual temperatura en Concepción del Uruguay, la humedad 66%, presión atmosférica 1018 hectopascales, el río en Concepción del Uruguay estacionado 1,74 metros. Diputados convocó al sector comercial para debatir proyectos de alivio tributario y emergencia para las pymes. La Comisión de Hacienda, Presupuesto y Cuentas de la Cámara de Diputados se reunirá este martes y recibirá a representantes de entidades comerciales de Paraná para analizar dos iniciativas vinculadas al sector. Un sector del Poder Ejecutivo que propone incentivos tributarios y otro que plantea declarar la emergencia para las micro y pequeñas empresas. El pronóstico del tiempo indica para mañana martes neblinas en la mañana, luego parcialmente nublado. La mínima será de 4 y la máxima llegará a los 15 grados. Farmacias de turno del pueblo, Rocamora 452 y Villegas del Pueblo 4, en Uncal 605.
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